0: Riesgos, Patricia Rossetti.
1: Por interés general, la Audiencia Nacional autoriza el campamento de migrantes sin perjuicio de que se tomen las medidas necesarias para garantizar la seguridad, protección y normal explotación del puerto. De eso se encargará el Ministerio del Interior, que pondrá las medidas necesarias para la seguridad de los agentes, de los migrantes y del personal allí destinado. El SUP no cuestionaba la ayuda humanitaria ni los servicios de los agentes. Pidió la paralización hasta que se garantizara la seguridad. Veía peligro al concentrar a tantas personas en una instalación como el puerto de Ceuta. En las proximidades hay instalaciones de almacenamiento de combustibles, energía eléctrica y otros servicios esenciales. Y tendría que acreditarse el cumplimiento de compatibilidad portuaria, protección y prevención de riesgos laborales. Para la sala, la medida pedida no está justificada. La decisión del gobierno, dice, se limita a autorizar temporalmente la instalación de elementos para las funciones legales de atención humanitaria y sistema de acogida de protección internacional.
0: Y el Parlamento Europeo ha aprobado este jueves una resolución de apoyo a Ceuta por 339 votos a favor, 225 en contra y 16 abstenciones. El texto califica lo ocurrido en la ciudad como un ataque híbrido y reclama a Marruecos respeto a la soberanía española. También pide acelerar el retorno de quienes entraron irregularmente, incluidos los menores no acompañados, conforme a la legislación europea. Esta resolución critica además la regularización de inmigrantes impulsada por el gobierno español y pide evaluar su impacto. El texto salió adelante con el apoyo del Partido Popular Europeo, los liberales de Renew y la ultraderecha, pero sin el respaldo de los de la izquierda. La líder de los populares en la Eurocámara es Dolors Montserrat.
2: Estamos en plena negociación del acuerdo de Marruecos y, por tanto, Marruecos, que es otro mensaje nítido que hemos enviado hoy en la resolución, Marruecos ha querido formar parte del pacto de migración y asilo. Considerado Marruecos un país seguro. ¿Y esto qué significa? Significa que tiene la obligación de hacerse cargo de todos los irregulares, adultos y menores, sin excusas y ni chantajes.
0: Precisamente, el presidente de Ceuta, Juan Jesús Vivas, ha estado en los micrófonos del partidazo de COPE esta pasada noche. Vivas no ha querido profundizar en la polémica que se creó cuando Vinicius Konaté y Mbappé no se pusieron la camiseta en apoyo a la ciudad autónoma, pero ha explicado qué le diría el delantero francés si hablara con él.
3: Yo, si hubiera tenido oportunidad de hablar con Mbappé, no lo conozco, le hubiera dicho que no, porque él ha manifestado luego en algunas declaraciones que todos hemos oído, que no es incompatible, que esto no va de izquierda ni de derecha, que aquí de lo que va fundamentalmente es de ponerse al lado de un pueblo que ha sufrido una invasión, que es lo que ha sufrido el pueblo de Ceuta hace 50 días, que aquí de lo que va es de defender nuestra integridad territorial y nuestra soberanía.
0: Y seguimos pendientes también del temporal que está azotando a España en estas últimas horas. La situación, por suerte, se ha normalizado en Cataluña y se ha suavizado en Murcia y en Valencia. Allí la alerta es amarilla a esta hora. Baleares, las islas, es la única provincia que tiene alerta naranja. En el sur de Mallorca, en Ibiza y también en Formentera. La EMET lo marca hasta eso de las 11 de la mañana. 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
0: Y en los deportes, en fútbol, el Villarreal ha logrado su primera victoria de la temporada tras remontar al Málaga en la Rosaleda por 1-3 con dos goles de Pape Gueye y sale así de los puestos de descenso. También ha ganado el Betis 1-0 al Getafe gracias a un gol de Abde y se mantiene tercero en la liga, mientras que el Barça continúa líder tras su goleada del miércoles al Racing de Santander. En la Europa League, la Real Sociedad ha caído en Anoeta ante el Bournemouth por 1-2, mientras que el Villarreal no ha tenido competición europea esta noche. Y en baloncesto, el Real Madrid prepara su estreno oficial de la temporada. Este viernes se mide al Dubai en las semifinales de la nueva Supercopa de la Euroliga, allí en Abu Dhabi, con Pedro Martínez al frente del equipo. Sigues en COPE, sigues poniendo las calles.
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0: tal, ponedores? ¿Cómo va la madrugada? Espero que bien. Aquí Carlos Moreno, en los estudios centrales de la cadena COPE, haciendo un programa de radio que se llama Poniendo las Calles, donde es fundamental vuestra participación y donde es fundamental que cada uno aportemos pues nuestro granito de arena para que España no deje de producir durante la madrugada. Estamos entre El Partidazo y Carlos Herrera y seguimos levantando todo un país. Fíjate, aquí me doy cuenta que la mayoría de los niños han pasado las vacaciones jugando, haciendo planes con los amigos o incluso disfrutando de la playa en familia, pero me estoy dando cuenta también que hay otros que no han dejado de hacer, bueno, pues cuentas en verano. Más que nada porque han participado en un campeonato mundial de cálculo y eso ha estado muy interesante. Mira, te voy a presentar a Diego y a Alicia Fernández, que tienen 9 y 7 años. Son hermanos, viven en Collado Villalba, en Madrid, y el pasado mes de julio viajaron a Panamá para participar representando a España, ni más ni menos, en el Campeonato Mundial de Cálculo Mental Arithmetic 2026. Esto es un evento que reunió a más de 1.000 niños de entre 5 y 13 años de 21 países, que por cierto, los nuestros se llevaron el título de campeones. Así que felicidades desde Poniendo las Calles, desde COPE. Tras meses de exigente preparación, Diego y Alicia pues se sentaron delante del ábaco con el que tenían que completar el mayor número de operaciones matemáticas posibles en apenas 5 minutos. No les tembló el pulso, aunque ver a sus competidores les hizo dudar en algún que otro momento de sus posibilidades, como nos contaba Alicia.
1: Pues al principio, cuando estábamos aquí y íbamos a escalar, sentimos que iba a ser fácil, pero cuando llegamos ahí, vimos a todos los niños, más de 1.000 niños, y nos emocionamos demasiado. Nos pusimos un poco nerviosos.
0: Para Diego, es verdad que el viaje tenía un significado especial porque ya había vivido una experiencia parecida cuando hace 2 años ganó en Madrid el campeonato nacional, pero claro, es que este que estaban viviendo ahora era otra cosa.
1: Hace 2 años, bueno, en 2024, fue aquí en España y me presenté y gané mi primer premio.
0: Fíjate, es que llegar al Campeonato Mundial de Cálculo Mental 2026 pues les ha exigido muchas horas de entrenamiento. Había que repetir, había que corregir, había que mejorar para poder resolver el mayor número de operaciones en menos tiempo. Y claro, de ese modo pudieron alcanzar más de 70 cálculos en menos de 5 minutos.
1: Lo hacemos lunes y miércoles, todas las semanas del cole, y el último mes hemos estado practicando con el ábaco mucho y en total hemos hecho 10.500 operaciones en el último mes, cada uno.
0: Pero claro, el cálculo ya no es que sea solamente su única afición. Resulta ahora que Diego también practica natación, está federado en la Comunidad de Madrid, mientras Alicia pues hace patinaje artístico, y como el resto de los niños de 7 y 9 años, pues también comparten su tiempo con amigos. Y es que sus vidas pues no son solamente los números, aunque lo parezca. El ábaco japonés llegó a sus vidas cuando eran pequeños, sus padres empezaron a ver señales de que aquella actividad pues podría interesarles mucho. En las extraescolares, por ejemplo, casualmente había clase de cálculo, qué casualidad, y Débora es la madre de estos pequeños.
2: Desde bien pequeñitos, que tenían ya los niños como 4 o 5 años, pues ya observábamos que mostraban mucho interés, ¿no? Por los juguetes manipulativos, incluso por el cálculo, las primeras sumas, las primeras rectas. Y bueno, la verdad es que en nuestro colegio, que es el Gredo San Diego de Guadarrama, pues nos ofreció la opción de hacer una extraescolar que ellos imparten allí, que se llama Aloha Mental Arithmetic, y decidimos apuntarles. Y bueno, fue un acierto.
0: El programa Aloha Mental Arithmetic nació en Malasia en el año 1993 y hoy está presente en más de 40 países. Está dirigido a niños, es verdad, entre 5 y 13 años, que utiliza el ábaco japonés y otros elementos interactivos, sobre todo para trabajar el cálculo y potenciar habilidades como la atención, la concentración, la memoria también, y la memoria fotográfica y la creatividad. Y nos damos cuenta que los ejercicios se mezclan con dinámicas del juego. Una manera que, bueno, pues de aprender que ha acabado formando parte del éxito de Diego y de Alicia.
2: Bueno, pues es que este programa se imparte en todo el mundo, en más de 40 países. Entonces, luego organizan a nivel, primero a nivel regional y a nivel nacional en cada país sus propios campeonatos, a los cuales se presenta cada uno a su, en su país. Y luego después hacen como una convocatoria anual en el que vamos todos los países cada año en un sitio del mundo y nos presentamos allí todos los países que practicamos este tipo de programa.
0: Hay que decir que la actuación de Diego fue reconocida con la máxima distinción de su categoría, la Grand Champion. Alicia, por su parte, consiguió el primer premio en la suya. Brutal, felicidades. Pero yo me pregunto, ¿cómo consiguen dos niños dedicar tantas horas al cálculo mental y seguir disfrutando? Es maravilloso. La respuesta, según su madre, la encontramos en la forma en la que trabajan.
2: Como al final es un método manipulativo, los niños lo asocian con algo, como algo divertido, ¿no? Entonces, a través de esa combinación, bueno, pues con mucha concentración, con mucha agilidad mental y mucho entrenamiento, consigues potenciar tu cerebro para conseguir que realices todas las operaciones. Pero sí, o sea, yo me he puesto con ellos al lado y ellos son mucho más rápidos que cualquiera de nosotros de forma mental.
0: Desde luego que sí. Bueno, pues que sepáis, ponedores, que en octubre van a volver a competir. Esta vez lo harán en Valencia. ¡Viva Valencia! ¡Vamos Valencia! En la Eurocup de Aloha Mental Arithmetic. Su éxito en Panamá nos permite ahora pues olvidar, al menos durante unos minutos, los malos resultados del informe PISA que apunta al hundimiento en matemáticas de nuestros estudiantes, pero afortunadamente tenemos otros ejemplos que nos hacen vivir un poquito más felices. Seguimos en COPE, seguimos poniendo calles.
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0: Menudo campeones, estos dos niños, estos dos hermanos, en cálculo. Yo, con la edad dicen que lo vas perdiendo un poco. No era del todo mala, pero ahora mismo no me imagino, vamos, ahora mismo. Y hay veces que empiezo a sacar los deditos. ¿A ti no te pasa, Hugo, que haces lo de uno, dos, tres
1: y sacas los dedos? Yo ni de pequeño, ni ahora, y ni creo que de mayor.
0: Bueno, yo ya ni el ábaco, yo con los deditos. Bueno, maravillas, y hemos comenzado esta hora, 2:12 de la madrugada. Gracias, Pulpo, por aquí te quedas. Mientras que seguimos poniendo las calles a este viernes, es 18 de septiembre del año 2026, cómo nos vamos quitando el mes de septiembre de en medio, aunque tengo que decir una cosa, de septiembre poco se habla, pero es un poquito el mes de enero.
1: A mí se me hace larguísimo.
0: Sí, son los dos cansino meses.
1: Sí.
0: El de enero, que dices, ¿cómo es posible que el día 6 era Reyes y ahora parece que llevo 5 meses, o sea, es 23 de enero y parece que llevas 5 meses desde justo, que fue Navidad, y con septiembre me pasa un poco lo mismo, es como, pero esto no acaba.
1: Sí, sí, y luego te pasa que febrero, marzo, abril, como octubre, noviembre, van así volando.
0: No, esos luego van volando.
1: Salen solos.
0: No, y de julio y agosto ni hablemos.
1: Bueno, eso claro,
0: eso. Cuidado que tienen 31 días, los dos. Pues pasan así.
1: Los dos meses más largos y los que menos
0: duran. Bueno, increíble. De este modo arrancábamos, como digo, este viernes, este programa de el viernes. Pero tenemos muchas cosas más de las que hablarte. Hugo, lo primero, buenas noches, que no
1: muy
0: te he dicho nada.
1: Buenas noches y muy buenas noches a los ponedores.
0: Pues cuéntanos, ¿de qué hablamos en esta hora?
1: Pues mira, es que en los próximos minutos nos va a acompañar José Talavera, que es que siempre nos sorprende con sus leyendas e historias de misterio, y hoy llega con sus relatos hasta el espacio. No todos los acontecimientos y los viajes que se han llevado a cabo fuera de nuestro planeta está muy claros, así que a ver qué nos cuenta hoy José Talavera para asustarnos un poquito. Y también vamos a conocer cómo están evolucionando lo que se conocen como arreglos estéticos, porque se está normalizando mucho el hecho de acudir a clínicas pues con cualquier excusa.
0: Sí, así es, y de esto hablaremos en un ratito. También hay que conocer la información del tiempo. No sé si la cosa mejora, sobre todo en la zona que más nos preocupaba ayer, que era toda esa zona de Levante, Murcia, Valencia, todo el agua que cayó en Cataluña. Cuéntanos un poco.
1: Pues sí, va a mejorar, pero bueno, va a continuar un poquito la inestabilidad durante la primera mitad del día, porque vamos a tener chubascos fuertes en Cataluña y Baleares, y luego cielos nublados y lluvias débiles en el resto del litoral mediterráneo. En el norte peninsular, por su parte, va a tener un frente que le va a dejar con cielos cubiertos y alguna que otra lluvia durante este viernes, y en el resto del país pues tendremos cielos poco nublados, salvo en el interior de Andalucía, donde también, mucho ojo, pueden darse pues chubascos muy fuertes. En cuanto a temperaturas, pues tendremos un ligero aumento generalizado, aunque salvo puntos como Sevilla y Córdoba, que serán las máximas más calurosas con 33 grados, el resto del país seguirá por debajo de los 30, así que no está nada mal. Y las mínimas, por su parte, se mantendrán con la misma línea, con Ávila y Salamanca marcando el límite por abajo con esos 7 grados. Así que vamos a estar más o menos fresquitos este viernes,
0: vale,
1: 19 de septiembre.
0: Y luego el fin de semana, a ver cómo se presenta.
1: Sí, pues el fin de semana es que vamos a seguir disfrutando un poquito más del verano en lo que es su último fin de semana, porque van a volver a subir las temperaturas y tendremos cielos despejados que darán la bienvenida al otoño, que recordemos entrar en nuestro país este miércoles 23 de septiembre con ese equinoccio.
0: Genial, bueno, pues esto es lo que hay para el día de hoy, también para el fin de semana, por si acaso tienes algún plan así interesante. 950-6006, que es el teléfono gratuito del estudio, el teléfono que queremos que marques para que te puedas llevar ese diploma oficial de ponedor. Es muy importante, si quieres ser un ponedor diplomado, que entres en antena y que nos cuentes tú mismo qué es lo que haces mientras que nos escuchas. Hay algunos ponedores que ya lo han hecho, nos han seguido esta recomendación y tienen ya su diploma, claro, vamos a escucharlos.
2: Hola, Pulpo, buenas noches.
3: Buenas
2: ¿Qué
3: noches.
2: Tal? ¿Qué tal? Uy, me encanta escucharos y bueno, pues me quedo siempre dormida escuchando. Antes era de 4 a 6, me despertaba y luego, bueno, también he trabajado mucho de noche, así que tú sabes, se te cambia el sueño y aparte, bueno, pues me encanta escucharos porque tenéis temas muy interesantes.
4: Buenos días, llevando correo desde Madrid hasta la parte de Ciudad Real.
5: Hola, buenos días, Pulpo.
3: Estás ahora mismo en carretera, me han contado, ¿verdad?
5: Sí, efectivamente, aquí andamos con la rutita. Sí.
6: Muy buenos días.
7: ¡Pulpo!
3: Por favor, pero buenas, qué energía.
6: Pues estamos ahora mismo aquí en nuestro camión, esperando que nos abra una empresa de paquetería.
3: Ajá.
6: Para meter ya nuestros camiones.
8: Buenos días, Pulpo.
3: ¿Ahora mismo dónde estás, hermano?
8: Pues estoy en Valladolid,
3: sí. Antonio, ¿por dónde estás?
9: Pues mira, por Bélgica.
3: Ana, buenos días.
10: Hola, buenos días.
3: ¿Cómo estás, cielo?
10: Pues bien, mira, preparándonos ya para empezar el trabajo.
3: ¿A qué hora empiezas a trabajar, Ana?
10: A las 5, ya en el puesto de trabajo, ya preparándome las cosas.
3: Uh-huh. ¿Y cómo?
10: Creo que hace más gusto que mi coche.
7: poniendo las
0: 950-6006, teléfono gratuito que puedes marcar. Está ya nuestra compañera Cristina Platero recibiendo esos mensajes mientras que se toma un café, que no la debe estar sentando bien porque acaba de poner cara de comerse un limón. ¿Qué ha pasado, Cristina? Por favor, ahora nos lo cuentas. Vamos a dejarles con música a los ponedores, que según le he mirado que la veo ahí con el teléfono y el café.
1: En el mejor momento
0: ha puesto una cara de vinagre que digo, madre mía, no la debe estar cayendo bien el café. 950-6006, como digo, teléfono gratuito, danos un telefonazo y así te conocemos. Y ahora sí, si me estás escuchando a las 2:17 es porque eres un ponedor y juntos nos vamos a ir a por el viernes.

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2: Y hoy hablando de algo que lo mismo no es generalizado, pero vamos, a una gran parte nos encanta. El tema del aperitivo, esas gildas, por Dios. 662-942-605, déjanos una nota de voz.

2:21 de la madrugada, ponedores. Hoy hablando de lo de los aperitivos, que tenemos, por ejemplo, a José María, nos ha escrito en Facebook, dice: yo lo tomo siempre con mis compañeros y lo pasamos fenomenal. La verdad que es un ratito muy bueno. Desde Villota del Duque, en Valencia, os mando un saludo, ponedores. Hoy hablamos de este tema, ya sabes, 662-942-605, para que me puedas dejar una nota de voz. Y ahora nos vamos a hablar de misterio.

0: Nuestra sección de leyendas y de misterios, donde conocemos todo lo que se mueve en el mundo, en el terreno de lo paranormal, lo esotérico y lo críptico. Y el que mejor se maneja en todo este mundo, sin ningún miedo además, es nuestro experto José Talavera. ¿Qué tal? Muy buenas noches.
1: Buenas noches, Bea, y a todos nuestros queridos amigos ponedores.
0: Pues venga, vamos a comenzar, si te parece, conociendo de dónde vienen algunas expresiones populares españolas que todas tienen un fuerte componente histórico. Hoy pedías centrarnos en una que seguimos usando muchísimo para referirnos a una mujer que está embarazada, está encinta. Pero claro, ¿qué significa realmente esto de encinta? Porque mucha gente cree que tiene que ver con llevar o no llevar una cinta que fijaba la cintura en la barriga.
1: Claro, mucha gente piensa que encinta viene de encinta, separado, como si antiguamente las embarazadas llevaran una especie de faja o cinturón alrededor del vientre. Incluso se decía que la expresión significaba algo parecido a sin cinturón, porque ya no podían ceñirse la cintura.
0: Pero los filólogos llevan muchísimo tiempo descartando esta teoría.
1: Sí, mira, la verdadera etimología viene del latín tardío incinta y sobre todo del término latino inciens o incientis, que significaba directamente embarazada o a punto de dar a luz. Es decir, la palabra ya tenía ese significado hace siglos y no estaba relacionada con cintas, cinturones ni ropa. De hecho, la RAE, la Real Academia Española, recoge encinta como una sola palabra, no separado, y la define simplemente como preñada. Así que cuando decimos que una mujer está encinta, en realidad estamos usando una palabra heredada directamente del latín desde hace siglos.
0: Interesantísima la explicación, la verdad, y esto mucha gente ni se lo había preguntado. Ahora sí que sí, vamos con nuestro tema principal, porque la Guerra Fría no solo se libró con espías, bombas nucleares y con amenazas políticas, también se luchó mirando al cielo. Estados Unidos y la Unión Soviética competían por conquistar el espacio y demostrar al mundo cuál de los dos sistemas era superior. Pero esta noche vamos a poner el foco en una teoría oscura, inquietante y, tengo que decir una cosa, profundamente perturbadora, que nos trae esa colación de este tema, José. Porque algunos creen que antes de Yuri Gagari hubo otros hombres y mujeres enviados al espacio que jamás regresaron y cuyos nombres fueron borrados de la historia.
1: Trudeau dice, mira, son los llamados cosmonautas fantasma, una de las grandes leyendas del aire espacial. Según esta teoría, la Unión Soviética habría realizado lanzamientos secretos con seres humanos antes del histórico vuelo de Gagarin en 1961. El problema es que muchos de esos vuelos terminaron en tragedia, parece ser, y en plena Guerra Fría, pues admitir un fracaso era impensable, por supuesto. Así que supuestamente el régimen soviético hizo desaparecer cualquier rastro de errores espaciales, nombres, fotografías, archivos e incluso las propias personas involucradas.
0: Pues comencemos. Nos propones arrancar en un viejo búnker italiano con dos hermanos radioaficionados y unas grabaciones que todavía hoy ponen los pelos de punta. Son los hermanos Judica Cordiglia.
1: Mira, al finales de los años 50, en plena carrera espacial, dos jóvenes italianos llamados Achille y Giovanni Battista Judica Cordiglia comenzaron a obsesionarse con las transmisiones espaciales. Bueno, montaron una estación de escucha clandestina en un antiguo búnker alemán de la Segunda Guerra Mundial que estaba cerca de Turín, en Italia. Lo llamaron Torre Bert, y aquello no era un simple hobby. Construyeron antenas gigantescas, receptores sofisticados y sistemas capaces de captar señales de radio procedentes del espacio. Bueno, pues mientras millones de personas escuchaban las noticias oficiales de la NASA o de Moscú, ellos afirmaban estar oyendo algunas cosas mucho más inquietantes, transmisiones que nadie más reconocía, mensajes de auxilio, respiraciones, latidos y voces aterradas y aterradoras.
0: Bueno, qué extraño todo, la verdad. No sé, ¿de dónde se suponía que venía todo esto?
1: Claro, pues mira, los hermanos aseguraban utilizar efecto Doppler para demostrar que las señales provenían de objetos en movimiento orbital. Es decir, según ellos, no eran transmisiones terrestres falsas, venían del espacio. Y una de las más famosas llegó en febrero de 1961, dos meses antes de que Yuri Gagarin se convirtiera oficialmente en el primer hombre en órbita. La grabación comienza de manera extraña. Se escucha un pitido constante de telemetría. Después se escuchaba un sonido rítmico, como un corazón humano. Los hermanos italianos afirmaron que estaban escuchando señales biomédicas soviéticas, algo que encajaba con los sistemas usados en las primeras cápsulas espaciales. Al principio, el corazón late lentamente, pero poco a poco empieza a acelerarse. La respiración se vuelve pesada, como agónica, como si alguien estuviera perdiendo oxígeno.
0: Y entonces ocurre lo peor, el ritmo cardíaco se dispara.
1: Efectivamente, después se vuelve irregular y finalmente se escucha o no se escucha un silencio absoluto. Los Giudica Cordiglia aseguraron que acaban de grabar la muerte de un cosmonauta soviético en órbita. La teoría dice que la URSS intentó enviar a un hombre al espacio antes de estar preparado técnicamente. Entonces, ¿qué pasa? Que el sistema de soporte vital habría fallado y el ocupante murió asfixiado. Lo inquietante es que oficialmente, en esas mismas fechas, la Unión Soviética anunció el lanzamiento de la sonda espacial Venera 1 hacia Venus. Pero para los creyentes de la conspiración, aquello solo era una tapadera, un modo de ocultar un fracaso humano.
0: Tremenda la historia, tenemos que proseguir. Y ahora vamos a hablar del extraño caso de Luzmila, la mujer que ardió en el espacio.
1: Mira, hay una grabación que convirtió esta historia en leyenda. Es la de mayo de 1961. Era una voz femenina de una mujer soviética presuntamente atrapada durante la reentrada atmosférica. La transmisión, la verdad es que es aterradora. Mira, se escucha una joven voz nerviosa entre interferencias. Según la traducción popularizada por los hermanos italianos, la mujer dice frases como: ¿es esto peligroso? Tengo calor, veo una llama. Y después dice: ¿voy a estrellarme?, se pregunta ella. Bueno, imagina el contexto. Era 1961. Solo habían pasado semanas desde el vuelo de Gagarin y oficialmente la Unión Soviética todavía no tenía mujeres cosmonautas. La primera sería Valentina Tereshkova en 1963, 2 años después. Por eso, la supuesta cosmonauta fue bautizada por los teóricos como Luzmila, una mujer enviada secretamente al espacio antes de tiempo, sin preparación suficiente y sin posibilidad de rescate.
0: Claro, la grabación termina de forma abrupta. Supongo que los hermanos Giudica Cordiglia darían su teoría sobre lo acontecido.
1: Claro, ellos aseguraron que la cápsula se estaba quemando durante la reentrada, probablemente por un fallo en el escudo térmico, y que aquella mujer murió abrasada mientras seguía transmitiendo. Décadas después, expertos lingüísticos analizaron el audio y encontraron algo extraño. El ruso sonaba artificial, como pronunciado por alguien leyendo frases memorizadas, y esto alimentó las sospechas de fraude. Pero otros investigadores siguen defendiendo que el miedo y el estrés extremo pues pueden alterar completamente la forma de hablar de las personas. Y la verdad que entonces el debate continúa todavía.
0: Bueno, muy extraño todo esto. Vamos a seguir. Uno de los supuestos cosmonautas fantasmas más famosos es Alexei Ledovsky, y su historia parece sacada de una pesadilla cósmica.
1: Mira, según los rumores surgidos en Occidente, Ledovsky habría sido lanzado en 1957, incluso antes de que la perra Laika viajara al espacio. El vuelo habría partido desde Kasputin Yar, una instalación militar soviética extremadamente secreta. La misión debía ser suborbital, un vuelo corto para probar la resistencia humana fuera de la atmósfera. Pero claro, algo salió mal también. Según la teoría, el cohete perdió el control y la cápsula no regresó jamás. Pero es que no explotó ni cayó a ningún sitio. Simplemente se perdió en espacio profundo.
0: Madre mía, una idea aterradora. Imaginar a un hombre completamente solo, alejándose lentamente de la Tierra, sin posibilidad de volver y condenado, claro, a morir, viendo cómo el planeta desaparecía en la oscuridad.
1: Bueno, pues nunca apareció documentación sólida sobre Ledovsky, pero su nombre comenzó a circular en publicaciones occidentales relacionadas con inteligencia militar y rumores de espionaje. Y eso, evidentemente, bastó para alimentar el mito.
0: Vamos a seguir. Ahora vamos hasta octubre de 1960, uno de los meses más oscuros de la historia espacial soviética. Fue cuando ocurrió la catástrofe de Nedelín.
1: Así es, mira, un misil explotó en tierra durante unas pruebas militares. Murieron centenares de ingenieros y técnicos. La URSS ocultó completamente el desastre durante años. Y eso demostró algo importante. El Kremlin sí era capaz de borrar tragedias enteras de la historia oficial. Seguro que lo sigue haciendo. Bueno, y en medio de este caos aparece otro hombre, Piotr Dolgov. Y este era un personaje real que fue militar y un paracaidista soviético. La versión oficial dice que murió en 1962 durante un salto estratosférico experimental.
0: Eso es lo que parece, pero los teóricos afirman otra cosa bastante más oscura, José.
1: Exactamente, que en realidad murió en 1960 durante un vuelo espacial fallido. Los hermanos italianos aseguraron captar una señal de auxilio que desapareció de repente. Y algunos creen que Dolgov sufrió una descompresión brutal dentro de la cápsula. Lo curioso es que la Unión Soviética reutilizaba frecuentemente historias oficiales para encubrir accidentes reales. Eso hace que algunos investigadores todavía sospechen, aunque no existe ninguna prueba definitiva.
0: Claro. Bueno, estoy alucinando con todo esto, la verdad, pero no paramos. Tienes más historias. Y ahora llegamos al caso más famoso de todos, el del hombre, según algunos, que fue el verdadero primer astronauta de la historia, Vladimir Ilyushin.
1: Mire, Ilyushin era hijo de un legendario diseñador de aviones soviético y piloto de pruebas extremadamente respetado. Según el rumor, fue lanzado al espacio el 7 de abril de 1961, 5 días antes que Yuri Gagarin. La misión habría sido técnicamente exitosa. Completó varias órbitas alrededor de la Tierra, pero el problema llegó cuando fue a regresar. La cápsula cayó fuera de la Unión Soviética, concretamente en China, y el cosmonauta resultó gravemente herido. Claro, para la propaganda soviética aquello era un desastre total. Fíjate, la URSS necesitaba un triunfo perfecto, un aterrizaje fallido con un piloto herido y retenido por otro país, que era China. Así que, según la teoría, decidieron ocultar toda la misión. Y pocos días después lanzaron a Gagarin, esta vez sí, con un éxito absoluto.
0: Lo más inquietante de todo es que Ilyushin reapareció tiempo después visiblemente deteriorado físicamente.
1: Claro, y lo más raro es que lo que contó que le había pasado porque dijo haber sufrido un accidente de coche, evidentemente manipulado por el Kremlin. Para muchos conspiracionistas, aquello era la prueba del accidente espacial. Ahora bien, aquí llega la parte más importante, tengo que decirte, porque aunque probablemente los cosmonautas fantasma nunca existieron tal y como cuenta la leyenda de la Unión Soviética, sí borró personajes reales de la historia. Y eso está completamente demostrado. Uno de los casos más impactantes fue el de Valentín Bondarenko, un joven cosmonauta que murió en 1961 durante un entrenamiento. Se encontraba en una cámara de aislamiento rica en oxígeno cuando accidentalmente provocó un incendio. Las llamas se propagaron en segundos y murió con quemaduras terribles. Y el gobierno soviético ocultó completamente el accidente durante casi 20 años.
0: Y también está el caso de Grigori Nelyov, un cosmonauta del grupo original de Gagarin.
1: Sí, porque este fue expulsado por problemas disciplinarios y desapareció literalmente de las fotografías oficiales, que, pues, fíjate, se retocaron, lo quitaron de en medio, lo eliminaron de ellas, como si jamás hubiera existido. Y ahí está el origen del mito, porque cuando un gobierno borra personas reales, la imaginación empieza a preguntarse, ¿y a cuántos más hicieron desaparecer?
0: Bueno, una pregunta que quizás pues algún día encuentre respuesta. Si te parece, terminamos nuestra sección en la que en poco más de un minuto pues repasas algunos de los misterios más intrigantes de nuestro mundo. Y hoy nos vas a hablar de uno de los objetos más inquietantes y misteriosos de toda la Edad Media, el famoso Códice Gigas, conocido en todo el mundo como la Biblia del Diablo. Solamente verlo ya impresiona.
1: Muchísimo, Bea, porque no estamos hablando de un libro cualquiera. El Códice Gigas es el manuscrito medieval más grande que se conserva en el mundo. Fíjate, mide casi 1 metro de alto, pesa alrededor de 75 kilos y tiene más de 600 páginas hechas con piel animal. Los expertos calculan que para fabricarlo hicieron falta las pieles de unos 160 burros o terneros. Moverlo requiere al menos 2 personas. Y lo más importante es que fue creado en el siglo XIII, cuando copiar un libro ya era una tarea agotadora, incluso en formatos muchísimo más pequeños.
0: Pero el verdadero terror empieza con la leyenda de su origen.
1: Sí, porque según la tradición medieval, el manuscrito fue creado hacia el año 1230 por un monje benedictino llamado Germán el Recluso, en un monasterio de la actual República Checa. El monje habría cometido una falta gravísima y fue condenado a morir emparedado vivo desde dentro del monasterio. Bueno, estaba ahí dentro. Bueno, para salvarse, él prometió crear en una sola noche un libro que reuniera todo el conocimiento humano y que glorificara para siempre a su monasterio. Pero al llegar la medianoche comprendió algo evidente, aquello era imposible. Y entonces, según la leyenda, hizo algo prohibido. En lugar de rezar a Dios, invocó al diablo y le ofreció su alma a cambio de terminar el libro antes del amanecer.
0: Y ahí es donde nace ese sobrenombre, ¿no? La famosa Biblia del Diablo.
1: Exactamente, porque la historia dice que Lucifer aceptó el pacto y completó el manuscrito durante la noche. Y como muestra de gratitud, o quizá como marca de propiedad, el monje dibujó dentro del libro un gigantesco retrato del demonio. Ese dibujo sigue existiendo hoy. En una ilustración enorme, de casi medio metro, donde aparece un demonio con garras, cuernos, ojos fijos y lengua bífida roja. Está colocado justo enfrente de una imagen de la ciudad celestial, creando un contraste brutal entre el cielo y el infierno. Y hay otro detalle inquietante, varias páginas cercanas a la ilustración aparecen oscurecidas como si hubieran sufrido algún tipo de deterioro extraño con el paso de los siglos.
0: Bueno, y aquí llega la parte más fascinante de todas, José.
1: Sí, porque hace algunos años expertos de la Biblioteca Nacional de Suecia analizaron el manuscrito y descubrieron algo que la verdad es que resulta bastante increíble. Todo el libro fue escrito por una sola persona. La letra es perfectamente uniforme, desde la primera hasta la última página. No hay cambios de pulso, no se ve cansancio, ni enfermedad, ni envejecimiento. Y eso resulta casi imposible porque los especialistas calculan que copiar un libro así habría requerido entre 25 y 30 años de trabajo constante. Por eso el Códice Gigas sigue provocando escalofríos hoy en día, porque aunque nadie crea realmente que el diablo escribió el libro, por supuesto, tampoco nadie logra explicar cómo un solo hombre pudo crear algo tan gigantesco, tan preciso y tan perfecto hace casi 800 años.
0: Pues tremendo, la verdad, el enigma, sin ninguna duda. José Talavera, gracias de verdad por hablarnos de este tema y de los cosmonautas fantasma, de los que se habla tan poco y que han creado tanta rumorología. La semana que viene, si te parece, pues volvemos con otros misterios y leyendas más interesantes.
1: Bueno, pues muchas gracias a ti. Y ya sabes que si alguien nos quiere encontrar en Facebook o Instagram, ahí estamos en la cuenta @josetalaveravisual. Un abrazo.
0: Hasta la próxima semana, 2:39. Seguimos poniendo las calles.
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10: Aquí Carlos Moreno, el Pulpo. Tú por escucharme eres un ponedor. Un abrazo a los camioneros, a nuestros militares, a la Guardia Civil. Mucho ánimo y gracias. También a los panaderos, fundamentales. ¿Cómo va la madrugada? Espero que bien. Yo quiero aprovechar que, además de los mensajes que nos hacéis, que estáis, bueno, llegando permanentemente a través de Facebook, yo te recuerdo que tenemos un teléfono que es gratuito, al que siempre puedes llamar para entrar en antena y contarnos, pues, qué opinas sobre el tema que estamos tratando. El teléfono directo de este estudio, que lo atendemos aquí directamente nosotros, incluso Cristina Platero es el primer filtro que tenéis que pasar para saber si vuestro teléfono suena bien y demás, es gratuito, 950-6006. Repito, 950-6006. Y si lo que queréis es dejarnos una nota de voz y contarnos pues a qué te dedicas, desde dónde nos estás escuchando y por qué eres ponedor, siempre lo puedes hacer las 24 horas del día, 365, 7 días a la semana, a través del WhatsApp, el 662-942-605. Siempre con tu voz clara, sin ruido de fondo, con tu nombre, y que te escuchemos pues muy bien, que es lo que nos gusta escuchar a la audiencia, muy bien. Así que te animo a que participes y que te sintamos muy cerca aquí en COPE.

0: Estamos en COPE, estamos poniendo las calles y te voy a lanzar una pregunta. ¿Cuántas bodas tienes en estos meses aproximadamente? Lo digo más que nada porque quizá ya no te dé tiempo a ponerte a punto. Porque entre el vestido, que si el traje, que si los zapatos, que si la operación... Sí, sí, has escuchado bien, la operación. Resulta ahora que hay cada vez más gente que se opera antes de una boda. Claro, la operación más común es para reducir el peso. Ana Ruiz lo ha contado así en la tarde y nosotros los ponedores nos vamos a enterar ahora.
1: Vamos a hablar de bodas ahora. Operarse por una boda, ¿te parece lógico? ¿Te parece exagerado? Bueno, cada vez hay más gente que cuando se pone a preparar su boda no solo empieza a mirar vestidos, salones, catering, que eso ya es una pasta cada vez más, sino que también miran clínicas estéticas. Y no hablamos de un peeling de última hora, no. Hablamos de cirugía, de retoques que se planean con meses de antelación, todo para llegar al altar perfectos, o diferentes incluso algunos. Esto ya no es cosa solo de ellas, cada vez más novios apuntan también al bisturí antes del gran día. ¿Es autocuidado? ¿Es presión social? ¿Se nos está yendo la olla? ¿Se ha convertido la boda en un nuevo motor para la medicina estética? Anita Ruiz es experta en imagen y comunicación. Anita, ¿qué tal? Buenas tardes.
2: Muy buenas tardes, Isra, ¿cómo estás?
1: Oye, la pregunta es esa, ¿se nos está yendo la cabeza un poquito con esto o lo ves necesario?
2: Bueno, se nos está yendo la cabeza con las bodas en líneas generales.
1: Bueno, ¿me lo dices o me lo cuentas? Yo me he casado hace 10 meses y aún me estoy recuperando.
2: Todavía del susto. No, o sea, pues entonces qué mejor, pero tío, se nos está yendo. Y esto sí que es verdad que ahora parece que las bodas se hacen para enseñarlas. Entonces, como las fotos cobran tantísima importancia y encima tenemos los filtros de Instagram que nos dicen cómo podríamos ser nosotros mismos si nos tocamos cositas, pues la gente quiere llegar a ese gran día que va a ser su día de alfombra roja, como digo yo, y esperamos que solo sea ese, si te casas solo una vez, con todo perfecto. Entonces eso cada vez incluye más cosas y hemos llegado al paso de la cirugía estética.
1: ¿Esto es algo nuevo o ha existido siempre y ahora simplemente se habla más abiertamente de hacerse retoques estéticos?
2: Bueno, yo creo que los retoques estéticos han estado ahí de toda la vida y podemos mirar las revistas, los famosos y todo ese tipo de cosas, pero sí que es verdad que se han popularizado mucho más, han bajado de precio, es decir, son más accesibles.
1: Ya no son prohibitivos.
2: Exacto, ya no son prohibitivos, por lo cual, y son más comunes, e insisto, cada vez prestamos más atención a una imagen y además una imagen con mucha dismorfia, es decir, a una imagen idealizada que no es la que tenemos, porque es verdad que esto lo notarás sin filtros de Instagram, cuando nos vemos en el espejo nos vemos más guapos que en las fotos. Uh-huh. Y entonces, pero las fotos enseguida las tocamos, nos vemos fenomenal y dices, hop, y si yo puedo llegar a estar así, ¿por qué no voy a hacerlo? Uh-huh. Entonces, antes la gente iba a las consultas de las clínicas con la foto de un famoso y ahora van con la suya pasada por un filtro de Instagram.
1: Bueno, y ahora con la inteligencia artificial, bueno, tú verás, no, le subes la foto al ChatGPT y le dices, ¿qué podría hacerme para verme mejor? Hay gente que lo está haciendo.
2: Seguro, miedo me da.
1: ¿Esto es cosa solo de mujeres o también de hombres?
2: No, cada vez más de hombres, muchísimo, muchísimo. Los hombres cada vez están apuntándose más al cuidado y al autocuidado, lo cual me parece genial. Y además la industria, pues tanto de la belleza como de la cirugía estética, está invirtiendo mucho dinero pues en todo lo que es la promoción para captar ese público, porque es un público más virgen y que puedes atraer hasta ahí, claro.
1: ¿Hemos cambiado la forma de vivir nuestra propia boda y la basamos más que nunca en la imagen? En la imagen literal, además, es decir, las fotos y todo lo que vamos a compartir por redes y lo que vamos a guardar de recuerdo.
2: Sí. Sí, y es una pena, es decirte, porque a mí me da la sensación ahora con las bodas que nos hemos puesto a competir, a ver cuál es la boda más circo de todas.
1: Y que meter de todos los extras posibles.
2: Y ¿no? Bueno, ya lo último que vi el otro día es una empresa que graba podcast en tu boda, entonces van sentándose, en fin, esto, perdona que me vaya, pero es que me quedé tan alucinada
1: Parece, viendo cómo está el mercado, me parece un ideón.
2: No, total.
1: Tú vas ahí grabando el podcast. Luego hay también que yo vi gente que hace cuadros de la boda, dibuja la boda.
2: Te va pintando.
1: Bueno, esto todo empezó con el fotocol. Bueno, ya el fotocol,
2: si tienes fotocol ya no eres nadie.
1: Y sin fotocol y sin jamoncito, cortando el jamoncito, no eres nadie. Por ahí pasamos.
2: Pero
1: todos.
2: Sí que es verdad que Instagram en ese aspecto ha hecho mucho daño, es decirte, porque somos una sociedad muy, muy para afuera, muy de envidias, muy de enseñar, muy de yo más. Y entonces, claro, pues al final queremos aparentar, que es un poco la palabra más fea que puedes decir en este. Y yo siempre le digo a todas las novias con las que coincido, por el motivo que sea, que por favor disfruten de su día, que es lo más importante. Todo, que me parece muy bien, ¿eh? Toda la parte esta de llegar lo más guapa posible a tu boda y cuidarte, a lo mejor no llegar hasta el punto de la cirugía estética, pero sí todo lo que es el llegar más radiante todavía que la propia felicidad de casarte, me parece fenomenal.
1: Pero eso de luego tiene que, hay que vivir el momento, es lo que ibas a decir, vivir lo que estás celebrando. Sí. Luego lo de llegar lo más guapo posible tiene trampa, ¿eh? Porque te tiras toda la vida viendo la foto y diciendo, madre mía, cómo estaba ahí, cómo estoy ahora, ¿eh? Pero
2: ten en cuenta, la foto de tu boda es de las pocas fotos que vas a tener puesta en tu casa, porque ya la gente no pone el marquito de plata con la foto como hacían nuestras abuelas, ¿no? Sí. Pero yo creo que la foto de la boda es al final de las fotos que vas a tener. Entonces yo siempre digo lo mismo, que seas lo más tú en tu mejor versión y que envejezca lo mejor posible.
1: Eso es importante. Oye, tenemos la mirada de la experta en imagen, no te vayas, Anita. Vamos a saber qué ocurre al otro lado, qué ocurre cuando una persona llega a una clínica estética y dice que nada, que se quiere operar, que se quiere hacer retoques antes de la boda. Saludamos a la doctora María José Crispín, que es médico estética en la Clínica Menorca. María José, doctora, ¿qué tal? Buenas tardes.
3: Hola, ¿qué tal? Buenas tardes.
1: Encantados de que estés con nosotros aquí en la tarde. Esto es verdad, hay gente que está yendo ahora más que antes a retocarse antes de su boda. ¿Esto es algo que es una tendencia creciente?
3: Sí, pero os voy a hacer una puntualización, porque yo no soy cirujana, yo soy médica estética. Entonces, es mi jefe, el doctor Martín, el que hace cirugías, pero ya que habéis contactado conmigo, os puedo contar las consultas que yo tengo preboda. Entonces, las consultas que yo tengo preboda son de novias, de novios, de madrinas, de padrinos y de invitados, invitadas.
1: ¿También?
3: Que quieren ir guapi. Sí, sí, desde luego. Sí, sí.
1: Qué
3: tengo
1: fuerte.
3: Una boda dentro de 3 meses y sí, sí, sí, sí, sí, sí. O sea que es verdad que a lo mejor es por el tipo de reportajes que se hacen, pero no solo la novia quiere estar espléndida, todos quieren estar espléndidos, y madrinas, padrinos, invitados. Entonces, desde el punto de vista de la cirugía, pues sí, posiblemente la gente se haga retoques y más si va a ir a una boda o se va a casar. Pero sin pasar por cirugía, muchísima gente aprovecha meses antes del convite para bajar de peso esos kilos de más, y para que antes de que me hagan el vestido, el traje, pues quiero bajar de peso, y aprovechando estos fármacos GLP-1 que ayudan tanto, tan bien, son tan eficaces con el tema de la pérdida de peso, sí, sí, mucha gente viene a mi consulta, mira, empieza ahora en septiembre porque tiene una boda en mayo, sí, y la gente se lo toma con tiempo, porque quieren bajar 15 kilos, porque tienen sobrepeso, porque tienen obesidad. En ese sentido, yo lo veo muy bien, la excusa de la boda para quitarme la obesidad. Ahora bien, lo que tengo yo que procurar es que después de que pase la boda, pues
1: no
3: esa persona
1: rebote.
3: Siga cubriendo para el mantenimiento.
1: No hay un rebote ahí, sobre todo si hablamos del peso y de la obesidad. Doctora,
3: sí.
1: Médico estética, María José Crispín, ¿qué es lo, además del tema del peso, qué es lo que más se hacen? ¿Qué es lo que más piden, ya sea en tu consulta o en la del cirujano que trabaja contigo?
3: Vale, bueno, yo digamos que yo soy empleada del doctor Martín, ¿vale? Entonces, bueno, pues sí que muchas personas, pues para lucir mejor, pues hacen un retoquito tipo liposucción, para, pues, que si la tripa, que si la cartuchera, vale, fenomenal. Pero luego, a nivel facial, sin pasar por quirófano, pues muchas personas hacen, pues, un botox un mes antes de la boda. Pero ya digo, no solo la novia, el novio, el padrino y la madrina y los invitados quieren ir guapos y guapas. Entonces sí, pues si me hago botox antes de las vacaciones, pues me hago botox antes de una boda. Es bastante típico.
1: Esto, Anita.
3: Y luego también.
1: Sí, perdona, sí, doctora.
3: Dime,
1: sí, sí.
3: Dime,
1: no,
3: dime.
1: Y luego le pregunto a Anita. Cuénteme y luego le pregunto a Anita una cosa sobre el botox.
3: Vale. Y luego otra cosa más, que otro tratamiento estético no quirúrgico, estamos hablando de tratamientos de pinchacitos o de láseres, es mejorar la piel antes de, pues a lo mejor un par de meses o un mes antes de las bodas, pues eso ya digo, novias, novios, madrinas, padrinos, invitados vienen para hacerse para ponerse unas vitaminas y mejorar la luminosidad de la piel, para hacerse un láser para revitalizar la piel, para quitar alguna manchita, ir con la piel más bonita, más uniforme. O sea que sí, los tratamientos médico-estéticos que están tan generalizados, obviamente antes de ir a una boda, si yo soy la novia o soy la madrina, pues sí, me voy a hacer alguno, sí.
1: Anita, te quería preguntar sobre el Botox. ¿Estamos asistiendo a una democratización del Botox en España?
2: Sí, yo creo que sí. Y además una democratización excesiva, porque yo estoy muy a favor del Botox. O sea, me parece que bien trabajado y bien utilizado es algo maravilloso. Uh-huh. Y es verdad, además, y aquí la doctora me podrá apoyar, que si empiezas relativamente joven con un buen experto que te ponga poquito, y el mini Botox que le llaman, me parece, pues llegas mejor a la edad adulta. El problema es cuando causo adicción y te pones en manos de un profesional que no sabe cuándo parar, ¿no? Entonces, al final te paraliza la cara y somos gente de expresiones, ¿no?
1: No tienes expresión.
2: Exacto,
1: al final
2: somos
1: no
2: gente
1: tienes
2: de
1: arrugas,
2: expresión.
1: Pero no tienes expresión.
2: Y eso es muy duro.
1: Doctora, hablamos de que hay packs incluso en algunas clínicas que se llaman packs de boda, que te dan un tiempo de 6 a 12 meses, que puedes planificarte un poco a nivel estético todos los retoques que te quieres hacer, a veces sin cirugía y otras veces con cirugía, con alguna rinoplastia incluida, que hay gente que también se toca la nariz, ¿no? Para ir perfecta a su boda, incluso aunque le cambie un poco la cara. ¿Cuál es el riesgo, doctora? Bueno, sí, ¿cuál es el riesgo de pegarlo mucho a la boda? Es decir, que estos retoques se hagan un mes antes de la boda. Entiendo que también tiene algún riesgo de que las cosas no salgan como uno esperaba, ¿no?
3: Claro, pero hoy en día, además de que me pueda operar la nariz, y eso lleva un postoperatorio más largo, obviamente, y las cosas se pueden torcer y tardar más tiempo en recuperar la normalidad, pero también hay rinomodelaciones con ácido hialurónico. Entonces, mucha gente hoy se hace pequeños retoquitos nasales. No siempre son posibles, pero a veces son pequeños arreglitos nasales para que se vea un poquito más lineal, y eso, la verdad, que en buenas manos expertas no tiene muchos riesgos. Entonces, se puede hacer perfectamente un mes antes, y cuando voy a la boda lo que me ven es más guapa, más guapo, y con mínimos efectos secundarios. Respecto al Botox, mira, yo, por ejemplo, yo soy una mujer mayor y llevo 20 años haciéndome, desde los 40 llevo haciéndome Botox. Entonces, ¿qué pasa? Que yo lo que noto es que, claro, no tengo arrugas en mi piel de la frente. ¿Por qué? Porque me lo he hecho durante un tiempo. No empecé a los 20 ni a los 25, empecé a los 40. Pero el hecho de ir haciéndomelo todos los años, un par de veces al año, sí que me ha permitido llegar a los 60 con la frente más lisa de la media. ¿Que no puedo expresar opiniones? Os aseguro que sí. Puedo expresar mis emociones, y a lo mejor lo que pasa es que las expreso con menos líneas, pero una persona de 15 años puede demostrar que está enfadada o contenta sin tener arrugas, pues yo también.
2: María José, yo creo...
3: Entonces, es una opción.
1: Sí, Anita.
2: Digo que yo creo que doctora, que esto, lo que sí que es importante, yo creo que es una de las cosas que tenemos que resaltar siempre, es que todo esto está fenomenal, pero hay que saber en manos, sobre todo en manos
1: de quién
2: ponerse,
1: claro.
2: y hacerlo con profesionales, y hablar todo esto, porque claro, ese es el problema cuando estás en manos de gente que solo busca el dinero y no tu belleza, por decirlo de alguna manera, ¿no?
1: María José.

0: Momento estrella, ¿no? El momento del vestidazo, el momento del de eso, de la foto, del fotógrafo, del fotocall. Entonces, bueno, pues eso, al final, cada vez queremos ser más bellos. Esto es una conversación mucho más compleja que todo esto, pero sí, sí, y yo creo que es eso, el hecho de que al final no te van a ver solo tus amigos cercanos y tus primos, ¿no? Sino mucha más gente, y eso al final hace que seamos más exigentes con nosotros mismos.
1: Muy brevemente, hablamos de la democratización. ¿Ha bajado mucho el precio de todo esto?
0: Sí, sí, ha bajado. Ha bajado y ha mejorado mucho. O sea, es decir, ha perdido riesgos, se han ampliado los tipos de tratamientos. Entonces, sí, sí que se ha democratizado en precio y en tipo de oferta.
1: Anita Ruiz, experta en imagen y comunicación, gracias por estar en la tarde con nosotros otra vez.
0: Un placer. El placer es siempre mío, Isra, me encanta.

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2: Paula del Barco, voluntaria en Calcuta.
3: Estábamos juntos, en las 7:30 o así, era el envío a las casas donde trabajábamos. Y allí en las mismas casas estábamos mano a mano con ellas. Entonces sí, o sea, en muchas hermanas he podido ver a la madre sin duda. A ver, allí la madre Teresa, la primera casa que abrió fue para enfermos y moribundos, que se llama Caligas, y es la que yo he estado los 25 días. Ajá. Y pues básicamente lo que hacíamos, bueno, son personas recogidas de la calle y llevadas allí pues para pasar sus últimos días y cuidados, pues de la forma más digna posible.

0: Son las 3, las 2 en Canarias.
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0: Y empezamos con una noticia de última hora porque las autoridades mexicanas han detenido a Javier Meléndez, conocido como El Trompas, el presunto autor del asesinato de la joven estudiante española Claudia Tacoronte, de 21 años, apuñalada el pasado sábado en el municipio de Cuautla, en el estado de Morelos. Más cosas. Alberto Núñez Feijóo ha pedido a la Unión Europea que medie con Marruecos para acelerar las devoluciones en Ceuta. Tras reunirse con el comisario europeo de migración, el líder popular ha viajado a Melilla y el lunes se desplazará a la propia Ceuta junto a su homólogo con el objetivo de europeizar la crisis y meter presión al gobierno, Íñigo Palomar.
3: Ronda de Magnus Brunner, que primero se reunió en el Congreso con el presidente del Partido Popular, quien le dijo que España no está ante una crisis migratoria, sino ante un ataque a su integridad territorial. Alberto Núñez Feijóo le pidió personalmente

0: que la Unión Europea media interceda para que Marruecos acepte la devolución de todas las personas que entraron irregularmente. Bueno, el comisario le trasladó el apoyo de Bruselas a los ceutíes y ambos coincidieron en pedir el retorno inmediato de los migrantes irregulares. Como ves, Feijóo continúa presionando al gobierno. El líder de la oposición centra el debate en nuestras fronteras del sur, ya está en Melilla y el lunes vuelve a Ceuta por cuarta vez desde el estallido de la crisis. El líder popular, además, publicó un artículo en un medio de referencia europeo, El Político, donde dijo que aspira a ser el próximo presidente del gobierno de España y, como le trasladó a Brunner, instó a Bruselas a que ejerza la presión adecuada para solucionar, dice, el desastre del gobierno en Ceuta.
1: Bueno, el gobierno sigue afirmando que su compromiso con Ceuta ha sido total desde el principio y ahora se ha centrado en señalar al presidente de la ciudad autónoma como culpable. Este es el ministro de Transformación Digital, Óscar López.
2: El gobierno se ha volcado con Ceuta desde el minuto uno. Desde el minuto uno. Yo veo un Vivas diferente, que su prioridad era la colaboración institucional y resolver un problema, y últimamente le veo declaraciones, le veo cosas que no me parecen bien. A mí no es la colaboración entre administraciones para resolver.
1: Y seguimos pendientes del temporal que está azotando a España en estas últimas horas. La situación, por suerte, se ha normalizado ya en Cataluña, suavizado en Murcia y en Valencia. Allí la alerta es amarilla a esta hora. Baleares es la única provincia que tiene alerta naranja, en el sur de Mallorca, en Ibiza y en Formentera, y durará hasta eso de las 11 de la mañana de este viernes. Y mañana sábado se cumplen 5 años de la erupción del volcán de La Palma y muchos afectados siguen denunciando que las ayudas prometidas por el gobierno no han llegado. En torno a 60 familias siguen viviendo en casas contenedor, Gustavo de Dios.
3: Mañana 5 años, pero ¿qué ha pasado en La Palma desde entonces? Muchos afectados siguen denunciando que la reconstrucción permanece inconclusa y bajo un régimen de emergencia indefinido. ¿Qué nos dejó el volcán? 7.000 damnificados, 3.000 edificaciones bajo la lava, obras y obras de carreteras, según muchos vecinos, sin un plan territorial y sin que se les deje opinar. La isla continúa bajo el nivel de alerta amarillo y todavía tenemos a 60 familias que siguen viviendo en contenedores habilitados.
4: Las administraciones prefieren olvidar, veremos en sus notas de prensa, en sus hitos de lo que han hecho, de lo que han invertido, de lo que han recuperado para Puerto Nael y La Bombilla, donde las emisiones de gases siguen y seguirán por décadas y por décadas.
3: Francisco es presidente de la Asociación Tierra Bonita y, junto a la extinción del estado de emergencia, los afectados demandan la constitución de un consorcio único con presencia de los vecinos para coordinar la ordenación del suelo y la gestión de las ayudas que están pendientes, que son muchas.
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1: Y en los deportes, en fútbol, el Villarreal ha logrado su primera victoria de la temporada tras remontar al Málaga en la Rosaleda por 1-3 con 2 goles de Pap Gay y Salesidro. Los puestos de descenso. También ha ganado el Betis 1-0 al Getafe gracias a un gol de Abde y se mantiene, atención, tercero en la Liga, mientras que el Barcelona continúa líder tras su goleada del miércoles al Racing. En Europa League, la Real Sociedad ha caído en Anoeta ante el Bournemouth por 1-2, mientras que el Villarreal no ha tenido competición europea esta noche. En baloncesto, el Real Madrid prepara su estreno oficial de la temporada este viernes. Hoy se mide al Dubai en las semifinales de la nueva Supercopa de la Euroliga en Abu Dhabi, con Pedro Martínez al frente del equipo. 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

0: Muchísimas gracias, Xavi Lasso, por haber actualizado la información. ¿Qué tal, ponedor? ¿Cómo estás? Muy buenas noches, bienvenido. Si te incorporas ahora, son las 3 y 5 de la madrugada. Hoy es viernes 18 de septiembre del año 2026. Quien te saluda es Beatriz Calderón y aquí a mi ladito está Hugo Santos. Hugo, ¿qué tal? ¿Cómo estás? Muy buenas noches.
1: Muy buenas noches, Bea, muy buenas noches a todos los ponedores que nos están escuchando ahora mismo.
0: ¿Estás pasando buena noche? ¿Se nota que es ya la del viernes?
1: Se nota en el ambiente. Estamos con mucha energía y con muchas ganas de afrontar esta última hora de radio. Bueno, estas últimas horas.
0: Últimas, te semana. Quedan tres
1: de
0: todavía.
1: De la semana, últimas horas de la semana.
0: Y entre otras cosas te queda la película.
1: Hombre, claro.
0: ¿Estás preparado también?
1: Sí, sí, sí, con muchas ganas además.
0: Sí, ya llevas, esta es la tercera semana, ¿no?
1: Sí, la tercera.
0: ¿Tú cómo te ves como actor de doblaje?
1: Hombre, ahí todavía me queda alguna cosilla por mejorar, pero yo creo que
0: hemos
1: empezado,
0: ¿no?
1: Que cuenten los oyentes si pueden, que yo creo que va bastante bien.
0: Nosotros llevamos, creo que son 6 años ya, y somos un desastre. O sea, tú imagínate.
1: Pues entonces no voy tan bien.
0: Tú imagínate para tratar de mejorar. Bueno, eso será más adelante, eso será a partir de las 5 de la mañana. Si quieres divertirte, tienes que esperar a esa hora, es lo que toca. Pero hay más diversión, ¿eh? No solamente te vas a divertir riéndote de los comunidades. De los comunicadores de este programa, sino que te puedes divertir con historias que te vamos a contar. ¿De qué hablamos en esta hora hasta las 4?
1: Pues mira, Bea, vamos a comenzar repasando la cartelera, porque nos va a acompañar Jerónimo José Martín para comentarnos los estrenos de la semana y que así puedas elegir la película o las películas, si eres cinéfilo, que te apetece ver estos días. Y si nos da tiempo también vamos a escuchar a Rodrigo Cortés, el creador gallego que acaba de publicar su último trabajo, Hija del Cielo.
0: Vale, pues voy a recordar también las vías de participación a los ponedores. Tenemos que recordar el teléfono del estudio, se me estaba yendo a mí ahora mismo el teléfono del estudio, que es el 950-6006, el WhatsApp, hoy hablando de aperitivos, 662-942-605. ¿Cuál es tu favorito? ¿Te gusta salir a tomar el aperitivo? Cuéntanoslo y además de una nota de voz en el WhatsApp, nos puedes dejar también un mensaje en Facebook, lo que te resulte más cómodo. Y esas son las vías de comunicación. Ahora lo que vamos a hacer es hablar del cine.

0: Es que es viernes y toca comentar los estrenos de esta semana tanto en salas como en plataformas de streaming. Por eso está aquí ya Jerónimo José Martín. Él es crítico en COPE y en 13 Televisión. ¿Qué tal? Muy buenas noches, Jero.
1: ¿Qué tal, Bea? ¿Cómo estás? Buenas noches.
0: Muy buenas noches. Aquí, muy bien, esperando para que nos cuenten qué se puede ver esta semana, qué es lo más interesante y también lo menos interesante, por si queremos descartar. Vamos a empezar por un drama bélico. Los agitados días previos al desembarco en Normandía. Te ha gustado bastante esta película y se titula Tiempo de Victoria.
2: Esta es sin duda la invasión por mar a mayor escala de la historia. Decidirá la guerra. Necesito una previsión.
3: ¿Por qué debería confiar en usted?
4: Hay que aceptar los hechos, por mucho miedo que nos den.
1: Pues en efecto, es una gran película, ciertamente, de un australiano que ha hecho poco, Hotel Bombay solo. Este es su segundo largometraje. Anthony Maras se llama, 45 años, nacido en Adelaida en 1981, y aquí se centra a través de un guión que él mismo ha escrito con un inglés, David Hike, que hizo una obra teatral sobre este tema, lo cual tiene mérito porque son las 72 últimas horas previas al desembarco en Normandía, desde el punto de vista del capitán escocés James Stagg, que lo interpreta Andrew Scott, que dirige el Servicio Meteorológico Militar Británico, y él, que es un tío flemático y ponderado, es agobiado sin piedad por el general estadounidense Dwight Eisenhower. Brenda Fraser, el general británico Bernard Monty Montgomery, lo interpreta Damian Lewis, y el coronel Irving Kick, que lo interpreta Chris Messina, que es el jefe de los servicios meteorológicos del ejército de Estados Unidos, que discrepa con esta. Ahí es donde está el drama y el agobio de que tienes a miles de tíos preparados para la operación más importante de la historia, probablemente de la guerra, y están pendientes del parte meteorológico, que diría mi abuelo. Vamos a escuchar el parte, ¿no? Es muy buena película histórica, contenida, directa, tensísima, con un final espectacular donde ya se hace una recreación del desembarco en Normandía siguiendo las pautas de establecidas por Steven Spielberg en Salvar al Soldado Ryan. Por supuesto no llega a su nivel, pero está en ese realismo, y con todo lo que te ha contado antes está muy bien planteado, con una trama fuera de campo que diríamos que casi no aparece, pero que es muy importante, que es la mujer de Stagg, que está embarazadísima y está sufriendo los bombardeos en Londres, ¿no? La puesta en escena es muy buena, el montaje también, que es del propio Maras, y la dirección de actores espléndida. Brendan Fraser ha vuelto a estar en forma después de La ballena y Rental Family. Da gusto verlo aquí con esa voz profunda haciendo Eisenhower, con estallidos de ira que contrastan totalmente con la interpretación de Andrew Scott, totalmente flemático. Es muy premiable su interpretación. Y luego hay un aporte femenino en una película sobre todo masculina, de Kerry Condon, en la piel de Kay Summersville, que era la secretaria de Eisenhower, que está muy bien, es un personaje femenino estupendo. Y luego además tiene como tramas o subtramas esbozadas interesantísimas. Por ejemplo, la fallida y secretísima Operación Tigre, que fue un ensayo general en 1944 del día D, en el que murieron nada menos que 749 aliados por fuego alemán, porque algunos los pilló un submarino alemán, pero otro por fuego amigo. La música de Volker Wetterman es muy buena, la fotografía de Jimmy Ramsey está bien, y queda una película estupenda de estas que a veces pasan desapercibidas y que gustan a un público general muy amplio, porque es una película con virtudes cinematográficas, con virtudes humanas y con virtudes históricas, porque recuerdan la importancia de esos personajes secundarios, a veces aparentemente sin demasiada importancia, como puede ser el meteorólogo que salvó probablemente el desembarco de Normandía de un desastre y lo convirtió por lo menos en la operación fundamental para que acabase la Segunda Guerra Mundial y los aliados acabaran de una vez con la tiranía nazi. Con lo cual, película estupenda, Tiempo de Victoria, de las mejores de este año, sobre todo como drama bélico.
0: Genial, y a mí que me encantan las películas de guerra, pues la tengo apuntadísima. Vamos a seguir con una fantasía animada que a muchos les va a hacer sonreír. Esto es un puntazo. El enemigo del Correcaminos va contra su proveedor. El título es Coyote versus Acme.
5: Atrapar Correcaminos. Patines cohete marca Acme.
6: ¿Has sufrido alguna lesión horrible provocada por un producto de la corporación Acme?
7: Se abre la vista del caso Coyote contra Acme.
8: El Coyote
7: es un imprudente.
1: Bueno, todos los de mi generación sabemos que AME era la marca AME, bip bip, de los cartoons sensacionales de la Warner, de El Coyote y el Correcaminos, y que todas las invenciones que hacía el trabajoso y laborioso Coyote acababan mal porque siempre fallaban los productos de la marca AME. Entonces a alguien se le ha ocurrido, con muy buen criterio, a Dave Green en concreto, usar eso como excusa narrativa en su eterna persecución del Correcaminos. El mudo imaginativo inventor Wile E. Coyote, le fallan todos los productos fabricados por Acme Corporation, así que se harta, contrata a un abogado humano tan desafortunado como él y demandan a Acme, dirigida por un intimidante jefe de su antiguo bufete, además, que lo interpreta John Cena, muy divertido. Con lo cual es una mezcla de dibujos animados y personajes reales espléndida. Lo divertido de esta película es que fue desechada por Warner y por HBO en 2023 para ahorrarse 30 millones de dólares en impuestos, y en marzo de 2025 Ketchup Entertainment adquirió sus derechos de distribución y está funcionando fenomenal. Costó 70 millones, ya va cerca de 90 en todo el mundo. Para muchos la mejor combinación de dibujos animados y actores reales desde quien engañó a Roger Rabbit, y yo lo firmo eso. Me ha parecido una película agilísima, chispeante. El guión de Sammy Barch y Ian Fraser es fundamental en la animación, un guión divertido con un punto de partida tan original, lleno de constantes gags cómicos, verbales y visuales que mantienen ese alocado duelo entre el Coyote y el Correcaminos, aunque aquí el Correcaminos sale menos, no diré cómo sale, y en general sale en Looney Tunes con alguna sorpresa muy clamorosa, y es un homenaje a esa edad de oro del cartoon de la Warner con personajes como Tex Avery, Chuck Jones, el guionista Michael Maltese. Aquí el bufete jurídico se llama Avery, Jones y Maltese, en homenaje a estos grandes de la animación de todos los tiempos. Y luego, pues por dentro, una visión muy crítica del capitalismo salvaje, del trabajo mal hecho, frente a esa capacidad laboral del Coyote, esa capacidad de resiliencia, que es un currante ahí, que además es muy imaginativo en los inventos que hace, y que da gusto verlos, la verdad. O sea que, y además, para el que le guste la animación, es obligatorio, no solo por la historia de los personajes, sino porque que además hay una animaciones de todo tipo, de alta calidad, tanto en 2D tradicional como en CGI, en digital, imitando a 2D. Es una gozada Coyote versus Acme.
0: Pues venga, esta también nos la apuntamos, que me ha parecido divertidísima. ¿Te ha gustado también un thriller de acción? La abogada y su super equipo contra un mafioso. Su título, En la zona gris.
8: Trabajo con Sid y Bronco desde hace tanto que solo les confiaría mi vida a ellos. Me muevo entre lo moral y lo inmoral, el blanco y el negro. Lo mío son los grises.
1: Bueno, En la zona gris es la última película de Guy Ritchie, este inglés de 58 años que se dio a conocer con Lock and Stock, Snatch, Cerdos y Diamantes, y que luego ha hecho un montón de películas de acción, aquellas de Sherlock Holmes, las dos que hizo hace tiempo, Operación Ankle, Aladdin, The Gentleman, Los Señores de la Mafia, Operación Fortune, El Misterio de la Guerra Sucia, más recientemente. Con lo cual, si decimos que es de Guy Ritchie, que está entre las buenas películas de Guy Ritchie, ya sabemos que va a ser una buena película de acción con actores famosos, cambios de escenario constantes y trepidante. En este caso concreto es con la ayuda de su eficaz equipo de seguridad, que lo lideran Henry Cavill y Jake Gyllenhaal, nada menos, una pareja singular, extraña y que funciona muy bien. La agresiva y poco convencional abogada Rachel Wilde, que la interpreta a Eiza González, lo hace muy bien, es dura como una piedra. Exige que salde de sus cuentas al tío más despiadado del mundo, a Manny Salazar, que lo interpreta Carlos Bardem, el hermano de nuestro Javier Bardem. Y este es un poderoso criminal, súper fuerte y tal, que también tiene un ejército de guardaespaldas, con lo cual todos los actores cumplen, como casi siempre. Guy Ritchie también rueda y monta de manera maravillosa. Es violenta, por supuesto, un poco malhablada, intrascendente y súper entretenida, as usual, como todas las películas de Guy Ritchie. Rodada en Canarias, insisto, y en Arabia Saudí, con escenas muy espectaculares, explosiones, tiroteos, persecuciones. No da más de sí y no da más de menos, con lo cual hay un público que le encantan este tipo de películas, en la zona gris es una buena película de acción.
0: Venga, perfecto. Y ahora pasamos a un drama familiar. El padre ausente que intentó recuperar a sus tres hijos. Se llama Sus Hijos.
9: Me muero. Quiero que vengas a verme.
10: Hace 20 años que no vengo por aquí. ¿Se supone que debemos olvidar todo lo que nos hizo?
9: Se lo voy a contar. Para verme a mí mismo hacerlo mejor esta vez.
1: En inglés el titular es And Sons. Como las empresas que son Walker and Sons. Pues es así el título de la última película de un argentino muy peculiar, Pablo Trapero, 54 años, que empezó con una película muy de cine social, Mundo Grúa, y luego ha hecho El Bonaerense, Leonera, Carancho, Elefante Blanco, Interesante, El Clan, Dura, Como Ella Sola, La Quietud. No llega al nivel de sus mejores películas, es una película discutida, ha tenido críticas muy negativas, a pesar del repartazo que tiene, porque es la historia de un escritor famoso, Andrew Dyer, que lo interpreta Bill Nighy, que lleva 20 años sin escribir y sin salir de su casa. Está hecho una pena el pobre. En ese tiempo tuvo un hijo fuera del matrimonio, Andy, que vive con él y al que dedica todo, lo interpreta Noah Jupp, y perdió a su paciente esposa Isabel Imelda Staunton, que está genial, y se distanció de sus hijos mayores, que los interpreta Johnny Flynn y George Mackay. Muy buenos actores los dos, y en un momento dado, harto ya de la existencia penosa que lleva, convoca a Richard y a Jamie y les hace una increíble revelación que transforma por completo la historia familiar y los descoloca a todos. ¿Por qué ha tenido malas críticas? Porque la primera mitad es muy sólida, muy buena en la presentación de personajes, la segunda no tanto, y entonces te desconcierta además con un punto de giro que no desvelaré, que es muy peculiar, es muy original y por otro lado muy actual. Y hace referencia a la ausencia del padre, por supuesto, a temas interesantísimos como la paternidad, la maternidad, la hermandad, la fama mal llevada, el alcoholismo, la vanidad, la depresión, en fin, todas las técnicas modernas de clonación, de IA, el suicidio, la ciencia sin moral, el arrepentimiento, el perdón. Tiene elementos interesantísimos, pero el cóctel final, sobre todo por esa segunda mitad, se torna un poco confuso, repetitivo, y se enturbian todos esos enfoques interesantes que ha tenido el guión. En fin, habrá gente que le gustará más, son palabras mayores. De hecho, el guión fue premiado en el Festival de Mar del Plata y creo que es bastante interesante. El propio Trapero, basado en una novela de David Gilbert. La gente dice que la novela de David Gilbert es mejor. Le ha ayudado en el guión Sarah Polley, que ganó el Oscar a Mejor Guión Adaptado por Ellas Hablan. Y, en fin, hay división de opiniones entre los entusiastas de la novela de David Gilbert, que es un estadounidense nacido en París, y la película. Yo creo que es una película interesante, de Cineforum, porque incluso con sus defectos, ya solo el reparto que une y los temas que trata son interesantes. Y desde luego, para hacer un Cineforum, está muy bien. Deja la sensación, desde luego, que podría haber sido mucho mejor, porque los temas que tocan son de primera fila y el reparto era muy bueno. Pero, en fin, creo que sigue estando quizá un poco por encima de lo que están diciendo muchos críticos, Sus Hijos.
0: Bueno, pues vamos a pasar ahora a un terror fantástico, otra reinvención del popular videojuego de zombies, el título Resident Evil.
11: Hola, cariño, han pasado cosas y no contacto con la policía.
12: Todo lo que ha pasado en este pueblo ha ocurrido en cuestión de horas. No tienes ni idea de dónde te has metido.
1: Bueno, yo no soy muy de cine de zombies ni de cine de terror. Tampoco me entusiasmó toda esa serie cinematográfica basada en la saga de videojuegos de Capcom, del mismo nombre. Además, los propios videojuegos no lo he jugado nunca. Recordemos que esa serie es larguísima. La empezó en 2002 Mila Jovovich y Michel Rodríguez. Luego Resident Evil 2, Apocalipsis, Extinción, Afterlife, Ultratumba, el capítulo final en el 2017, una franquicia que ha generado más de 1.200 millones de dólares en la taquilla mundial. Y luego venta de videojuegos, no te digo, ¿no? Aquí lo ha cogido un tipo que está muy de moda en el ámbito, sobre todo, del cine de terror, actor y escritor, metido a director y productor, llamado Zach Cregger. Virginia, 45 años, 1981 nació, y aparte de una codirección con Trevor Moore, en Mix Marzo se llamó, se hizo muy famoso con dos películas de terror, Barbarian y Weapons, La Hora de la Desesperación. Y aquí ha cogido el juego y lo ha reinventado, lo cual los muy seguidores del juego han puesto el grito en el cielo porque no salen determinados personajes. Aquí el protagonista es un tal Brian, genial, el actor Austin Abrams, que es un mensajero médico de estos que llevan nada menos que órganos para donar de un sitio a otro, y que en un último reparto, cuando su novia le está hablando, además de un tema serio y tal, respecto a la maternidad y la paternidad, pues le mandan a Raccoon City, a un hospital en mitad de la nieve, y ahí empiezan a pasarle cosas terribles. O sea, sin tener experiencia de supervivencia ni de armas, se ve metido en un follón donde empiezan a salirle todo tipo de monstruos de todo tipo, ¿no? El caos se desata a su alrededor, un caos que es sucio, brutal, salvaje, asqueroso en muchos momentos, muy gore, pero muy divertido. Esto es lo que salva a Resident Evil, que el guión del propio Zack Cregger y de Shai Hatten ha cogido la línea de la comedia de terror gore, y es muy divertida, a pesar del asco que te dan algunas de las cosas que pasan. Ciertamente yo creo que hay una cierta mitificación del director, aunque la puesta en escena está muy por encima de la media. Eso está claro, te da unos sustos brutales, pero su pretensión sobre todo es entretenerte. Le da ese toque dramático en torno a la maternidad y la paternidad del protagonista y su pareja. No va más allá, es muy sencillo el argumento y es como pasar de una pantalla a otra. La estructura típica de videojuego, como la que tiene Resident Evil. Pero yo, por una vez, con una película de terror, me lo he pasado bien, con lo cual reivindico un poco Resident Evil, la versión esta de 2026.
0: Y ahora nos traes una comedia costumbrista que te ha gustado menos. Dos padres, tres hijos y un premio de la lotería. Su título es Mis queridísimos padres.
13: ¡Hola, niños!
14: Bueno, decidnos, ¿qué pasa?
13: Nos ha tocado la lotería.
15: ¿Tenéis la intención de darnos un poco, aunque sea un pellizquito?
13: No.
15: ¿Ah, no? No pueden hacer eso.
1: Bueno, este es el debut como director de un actor y guionista de televisión metido ahí a director, Emmanuel Patron, 64 años, francés, y aquí se coge un reparto muy bueno encabezado por Miu Miu y por André Dussolier, que es un matrimonio que convoca urgentemente a sus tres hijos. Los hermanos llegan, dos chicos y una chica, presas del pánico, pensando que le va a decir que tienen un cáncer o lo que sea, ¿no? Y le dicen, no, que han ganado la lotería. El problema es que no piensan darle nada, sino quieren montar una ONG por ahí, además en el Quinto Pino, ¿no? Entonces, joder, los hijos se revuelven y salen todos los secretos enterrados, tensiones familiares. Es una obra teatral escrita por Emmanuel Patron y Amélie Patron, que triunfó en Francia y en otros países. A mí me ha parecido floja la adaptación, ¿no? Es un planteamiento cercano a una película francesa de 2021 de Alessandra Leclerc llamada Mis queridísimos hijos. Pero en aquel caso los dos padres, que eran jubilados, simulan que han ganado un premio de la lotería para ver a sus hijos, a los que no ven desde hace años y no hay manera de convocarlos. Entonces les engañan. Pero aquí no va por otro lado, este va más por la línea de la avaricia, de, en fin, de que todos tenemos un precio, cosas de estas, ¿no? Pero el arranque, que es sugerente, deriva a reacciones muy previsibles, reiterativas. Le falta hondura dramática y moral también, porque claro, la avaricia, la solidaridad o el consumismo, no hay término medio, no hay más trascendencia en la película, ¿no? Y el gran reparto pues aguanta al conjunto, pero todo te sabe a poco también, ¿no? Incluso hay algún pasaje desconcertante, uno con una escopeta que dice, bueno, esto está aquí un poco metido de clavo, porque resulta un poco hasta grotesco. Con lo cual, película fallida francesa, pero que en fin, al que sea muy muy seguidores de las películas francesas, a lo mejor Mis queridísimos padres les hace gracia.
0: Bueno, pues ahí la dejamos apuntada para ellos. Aquí en el mercadillo no sé qué nos traes.
1: Pues tengo películas que son valiosas, pero que se estrenan en muy pocos cines y muy dramáticas, a veces pesadas para el espectador. Por ejemplo, Tanit, que son los dramas de una niña muy imaginativa en los bosques de Montseny. Femení singular, también en catalán, sobre los infortunios de una empleada doméstica mexicana en Barcelona, es valiosa. Es una buena película de cine social. El ladrón de perros también, premiada además en varios festivales, un limpiabotas huérfano que sobrevive en las calles de La Paz, en Bolivia. Luego Operación Teherán no nos la han enseñado, pero por lo que dice todo el mundo es un thriller tópico ambientado en la guerra de Afganistán con Liam Neeson, que está ya súper mayor, pero que siguen ahí poniéndole de acción. Se abre la veda 2, según lo que dice todo el mundo, una tosca astracanada francesa sobre luchas entre cazadores. Ya la primera de esta saga, Se abre la veda, era flojita, porque las comedias exigen buen guión y es fundamental que se escriban bien. Y luego una muy buena película de animación para los más peques. Mumbo Jumbo se hace enorme, que es una aventura animada estupenda. Muy bien hecha y muy imaginativa, además, lo cual abunda poco últimamente en el cine de animación.
0: Lo que es incontestable es la que has seleccionado para 13 Televisión, con la que empiezan los coloquios de Classics, La lista de Schindler.
1: Pues sí, hemos empezado muy fuerte esta nueva temporada de coloquios en Classics, donde vamos a tener además a Antonio Sánchez Calonilla, uno de los grandes biógrafos españoles de Steven Spielberg, y además un especialista en guión, tiene alguno de los mejores manuales de guión cinematográfico. Empezamos con la que para muchos es la mejor película de Steven Spielberg, esta adaptación maravillosa de la novela de Thomas Kennedy, guionizada por Steven Zaijian, que es uno de los mejores guionistas actuales, y con una puesta en escena Steven Spielberg en blanco y negro recreando esa historia real de un bon vivant que era Oskar Schindler, que intenta aprovecharse de la situación de los nazis y de los campos de concentración, la obra barata judía en Cracovia, y luego acaba salvando a miles de judíos jugándose el tipo contra un tipo peligrosísimo, el paranoico y cruel comandante Amon Goeth, interpretado por Ralph Fiennes, que hacen dos interpretaciones sensacionales. La película más premiada de Spielberg, probablemente, con una banda sonora impresionante de John Williams, fotografía de Janusz Kaminski, en fin, el montaje Michael Caine, todo es bueno en esta película, donde solo hay tres momentos en los que aparece el color: al principio, cuando están celebrando el Shabbat del final, y la maravillosa antológica secuencia en dos momentos de La niña de rojo en el gueto de Cracovia. Durísima película, pero por otro lado una de las mejores películas que se han hecho sobre el Holocausto y sobre una figura tan singular como la de Oskar Schindler, que era católico de formación, aunque eran piernas desde luego, pero que a la hora de la verdad se jugó el tipo por salvar a 1100 judíos, como tantos otros, como nuestro Ángel de Budapest, Ángel Sambriz y tantos otros católicos que salvaron a tantos judíos durante el Holocausto. Con lo cual hay que reivindicar La lista de Schindler, que sigue siendo una de las mejores películas contemporáneas y de la historia, probablemente. La ponemos hoy viernes en Classics a las 22 horas, luego ya después de la película, que es larga, tendremos el coloquio, vale la pena seguro, porque Antonio Sánchez Calonilla sabe un montón. Y luego rescato dos películas de mañana, del sábado, dos notables westerns setenteros, uno con James Garner, el otro con Charlton Heston, La hora de las pistolas de John Sturges y El más valiente entre mil de Tom Grier. Y el domingo, la biografía de una gran mujer, Petra de San José, de Pablo Moreno, muy bien hecha. Y luego un clásico de las artes marciales, nada menos que Operación Dragón, la película que lanzó a la fama a Bruce Lee. O sea, que al que le guste ese tipo de cine, es obligatorio verla. Muy variado, como siempre, el programa de festejos cinematográficos que hemos preparado esta semana en 13 Televisión.
0: Pues muchísimas gracias por la amplia selección que nos has hecho, Jerónimo José Martín. Te vamos a escuchar, si te parece, el martes que viene en El cine con otros ojos.
1: Pues aquí estaré, Bea, si Dios quiere. Un abrazo.
0: Un abrazo, Jerónimo. 3:31 de la madrugada, seguimos poniendo las calles.
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23: Seguimos poniendo las calles en la cadena COPE. Yo soy Carlos Moreno, el Pulpo, y nos encanta acompañarte. Mira, ahora vamos a recuperar una charla muy amena, muy intimista, muy relajante, que ha tenido nuestra compañera Cristina López Schlichting con Rodrigo Cortés. Te hablo del creador gallego que ha publicado su tercera novela, Hija del Cielo, y que merece la pena que escuchemos ahora aquí, en la tranquilidad de la madrugada.
24: Pues la música que escuchamos de niños queda grabada en algún recoveco del cerebro. Y ojo, ojo, porque puede llegar a formatearlo. Escuchar música desde la más tierna infancia, ya en el vientre materno, tiene efectos en el lenguaje, la habilidad motora, la empatía o la socialización. Y seguramente, y atención a esto, una variedad musical como la que vamos a oír da lugar a mentes inquietas, rápidas y creativas como la de nuestro próximo invitado.

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1: El Bob Dylan de Futile Pride. En esa casa salmantina de los años 70 vivía un niño del que queda poco, porque oye, ya pasa de los 50, ya es un jovencito crecido, peina alguna cana, todavía le fascina contar historias y es amigo de un gran amigo mío, Juan Gómez Jurado. Este niño grande, nacido en Orense, criado en Salamanca, es Rodrigo, que siendo un chaval soñaba con ser pintor y pianista, que leyó a Kafka siendo muy pequeño y que en resumidas cuentas disfrutó de una infancia muy diferente a la de la protagonista de su última novela. Don Rodrigo Cortés, muy bienvenido a Fin de Semana.
2: Bien hallada. Según me presentaba, si oía la música parecía que me había criado en Brooklyn, parecía una película de Scorsese.
1: ¿Pero te criabas o no así en Salamanca?
2: No como sugiere exactamente la música, aunque efectivamente es la que sonaba en mi casa. Mi padre es el que tenía los discos de jazz y este rock de la Creedence y también las grandes orquestas de la época. Recuerdas que en los 70-80 los padres solían tener discos de la orquesta de Paul Mariat y cosas así, de
1: Ray. ¿Esto en concreto, fíjate?
2: Ray Conniff.
1: Ah, sí, de eso claro. Sí, claro.
2: Y a mi madre le gustaba la clásica y por alguna razón mucho el gregoriano, pero eso no significa que anduviera por las calles salmantinas escuchando a Palestrina y a Tomás Luis de Victoria.
1: Bueno, pero hemos dicho que las cosas marcan, ¿no? Tocabas el piano de pequeño y en algún momento querías ser músico. ¿Eso en qué quedó?
2: Hice prácticamente la carrera entera de piano, hice solfeo y otras asignaturas, estudié durante muchos años piano y supongo que todo eso, así como mi primera vocación infantil, que fue la de pintar, porque, en fin, se me daba bien dibujar y eso lo traducías de forma lineal y automática en de mayor, que querré ser pintor. Supongo que la suma de todo eso más la de las letras, que fue la tercera vocación, acabó confluyendo en el mundo del cine, que de alguna manera aúna todas esas disciplinas.
1: Pero ya no tocas, o si tienes un piano en casa y...
2: Un piano, una guitarra, un ukelele, una armónica y de vez en cuando apago el cerebro con cualquiera de ellas.
1: Qué barbaridad, porque esto es el artista completo, o sea, un sujeto que está interesado por la música, que hace cine, por lo tanto domina, bueno, todas las materias que confluyen en el cine, ¿no? Y que ahora se desarrolla en la literatura y ha pasado por la pintura. Esto es una cosa extrema, ¿eh? Una creatividad.
2: Las disciplinas me han ido echando de determinados sitios y empujándome a otra. No, y en realidad no soy, por ejemplo, en el mundo de la música no soy muy bueno. Toco bien, tú me das un piano y toco bien y dices, qué chaval más apañado. Pero hay mucha gente que toca mucho mejor que yo. Ahora bien, eso me permite entender muy desde dentro ese mundo a la hora de trabajar o colaborar con un músico, por ejemplo, en una película. Me da al menos ese conocimiento que me permite no decir más tonterías de la cuenta, pero nunca me dedicaría, por ejemplo, a la música profesionalmente, al cine y a la literatura sí.
1: Y a su vez el cine y la literatura están muy relacionados. Cuántas películas, ¿no?, salen de libros, cuántas personas que escriben han vertido después en la pantalla, pero yo no creo que sean tan similares como piensa la gente. ¿Tú qué opinas?
2: Estoy de acuerdo contigo. Comparten cosas, claro. Hay más en común entre una escultura y una pintura que seguramente entre una fabada y una pintura. Pero son lenguajes completamente distintos. El lenguaje cinematográfico es el de la acción y el personaje se define a través de la acción. No opina constantemente, ni hay una reflexión ni una mirada sobre el mundo desde el personaje constante, sino que sus decisiones o su forma de reaccionar a lo que le sucede es lo que lo define. En cambio, en el mundo de la literatura hay terreno para la evocación, para la resonancia del propio lenguaje que encierra su propio misterio. El personaje se piensa asimismo, muchas veces no es tan importante la trama como lo que hace el personaje con la trama, el modo en que le afecta y el modo en que la digiere, y sobre todo trabajas con armas completamente distintas. En una buena novela, si se sostiene de verdad en la literatura, tienes que conformar mundos que se sostienen una vez más en el lenguaje, en el puro lenguaje.
1: La última vez que viniste al programa fue con motivo de la publicación de una anterior novela, Los años extraordinarios, y bueno, de pitos y flautas han pasado 5 años, ¿no? No sé si coincides en la rapidez del paso del tiempo.
2: Sí, vamos a morir, es una evidencia. Aún así, esta es mi primera novela desde Los años extraordinarios, pero ha habido, sin embargo, 3 o 4 libros entre una y otra. Porque hubo un libro de cuentos, tuvo Verbolario, que es este diccionario satírico.
1: Es la colaboración que hace con nosotros en el ABC, porque somos compañeros de periódico.
2: Eso es. La Piedra Blanda, que era una fábula gráfica con el gran grabador Tomás Hijo. Pero sí, además el tiempo pasa cada vez más rápido. Personalmente lo llevo bien, supongo que porque tengo una mezcla de confianza y fatalismo más o menos bien llevada, pero da la impresión de que como las cosas son cada vez menos novedosas, porque cuando eres pequeño todo es nuevo, todo es deslumbrante y todo hay que desmenuzarlo, y cuando eres mayor sientes que hay una cierta repetición cíclica de cosas que ya más o menos conoces y quizá eso acelera la percepción de las cosas.
1: Sí, no, y cada vez irá más deprisa, ya verás cómo pasan las cosas. Bueno, para quien esté un poco despistado, recordarle que Rodrigo Cortés es el famoso responsable de, por ejemplo, Buried, la película esa enterrado, de un hombre encerrado en un sarcófago del que no puede salir, de otras películas como Luces Rojas o Escape, que efectivamente hace el Verbolario en la última de ABC, que es una, en el fondo, una reflexión sobre las palabras, que recuerda un poco a Ramón, al gran Ramón y sus greguerías. También es autor de cuentos telúricos. Tuvo una primera novela con el nombre Sí importa, el modo en el que un hombre se hunde. Le siguió Los años extraordinarios de la que hablábamos antes, y ahora vuelve con Hija del cielo, que edita Random House. Definitivamente, ¿la literatura es el objetivo es una suerte de pasatiempo mientras piensas en el cine?
2: No. Es el objetivo. De hecho, empecé a escribir antes que a rodar por razones naturales, aunque solo sea porque por logística uno tiene acceso antes a un bolígrafo que a una cámara. Pero no. El amo la palabra. Desde mi infancia primera, por cualquier razón, la desconozco, y siempre me he sumergido en sus matices y sonidos y múltiples significados y evocaciones, y es una disciplina que no es secundaria ni ocupa huecos ni ocupa descansos. De hecho, cuando estoy en huecos, precisamente entre otro tipo de proyectos, me sumerjo casi entrando en apnea, porque tengo que aprovechar a lo mejor 3 posibles meses para parir como sea 60.000 palabras. Es un terreno que amo y en el que me siento seguro, al contrario que en el de la guitarra, como te decía antes, que puedo usar para apagar la cabeza y hacer cosas resultonas, pero no para expresarme con solvencia.
1: ¿Y qué lee? ¿Cuáles son los autores preferidos de Rodrigo Cortés?
2: Supongo que la sombra que con más fuerza, no sé si me ha cogido o aplastado desde la infancia, ya la has mencionado tú, es la de Kafka. Por razones también que desconozco, porque me resultaba entretenido Kafka. Leí La metamorfosis con 9 años, obviamente no me entretuvo, simplemente fue porque la sinopsis sonaba atrayente, pero empecé a leerlo de forma razonablemente relajada con 12 o 13 años, porque para mí se parecía leer a Poe. No veía grandes diferencias. Con el tiempo me di cuenta.
1: Pero Poe también tenía su dificultad para esas edades, y además veo que citas varios autores, bueno, de lo tenebroso, del misterio, de...
2: Claro.
1: De algo que tiene que ver con tu novela, ahora lo trataremos.
2: Ahora llegaremos ahí, pero quiero decir que si te gusta Poltergeist o te gusta Spielberg, para mí también tenía sentido que te pudiera gustar que alguien se levantara por la mañana convertido en insecto. Me parecía que podría ser un episodio de En los límites de la realidad, por ejemplo.
1: Sí.
2: Y luego me di cuenta que lejos de deprimirme Kafka, me divertía bastante. Tal vez por esa aproximación judía, distante, a esta exposición de que la vida es un enorme chiste regido por fuerzas metafísicas que nos exceden. Y nunca me sentí aplastado por eso, sino compelido y estimulado por ese pequeño juego. Pero, por ejemplo, incluso en esta misma novela ha sido tan importante eso como el pequeño Nicolás, por ejemplo, de Goscinny. Cuando, no sé si has leído el pequeño Nicolás, pero recordarás que es esta primera persona de un niño que cuenta cosas desde su punto de vista, permitiéndonos a los demás inferir el ridículo de sus padres a través de una sintaxis muchas veces dislocada, no tanto como la de esta niña, con esas reiteraciones constantes en que nos dice una y otra vez lo mismo o nos presenta a sus compañeros como si no recordara que ya lo ha hecho. Y eso me di cuenta media novela de que estaba ejerciendo su propio influjo, aunque no fuera consciente.
1: Sí, esos niños monstruosos también los hay en Henry James. Lovecraft, eso es otro autor que no sé si has frecuentado, de ese sector,
2: claro,
1: de,
2: claro,
1: de lo tenebroso. La novela de Rodrigo Cortés tiene un aspecto beatífico, porque es una luneta, es una ventana de catedral con una niña angelical rezando en pose de primera comunión, pero es la historia de un demonio y es una historia de, bueno, es una historia de terror.
2: Sí, no se menciona esa presencia tal cual. Hay palabras que no se usan en la novela. No se usa la palabra posesión, no se usa la palabra diablo, no se usa la palabra exorcismo, precisamente para no reducir un universo que puede ser interpretable desde puntos de vista muy distintos. Sucede en un lugar, en cierto modo, soñado, que es Gabaón, que no parece responder exactamente a nuestras leyes, sino a sus propias leyes, que son precisas, pero propias, en algún lugar del norte, y allí, en un cuarto sin ventanas, hay una niña encerrada, a cuyo cerebro en fuga tenemos la posibilidad de acceder entre la diversión, el pasmo y el espanto, entre otras cosas porque ella es capaz de narrar el espanto, es capaz de contarnos las cosas más tremendas con la misma naturalidad con que nos diría que ha desayunado.
1: Sí, ahí hay varias dificultades. Una, que hay mucho dolor, que hay sufrimiento en la novela, y luego también que hay un cierto desafío literario, ¿no? Que ese monólogo interior que tiene la niña y que se prolonga, también requiere un lector entregado, ¿no? Estamos en una época de lecturas a veces un poco superficiales.
2: Sí, a veces te dicen, estás exigiéndole al lector, y lo que piensas es, bueno, si algo hace la novela es, en primer lugar, respetar profundamente al lector, tomárselo muy en serio y demandar de él atención. Es decir, que lea en lugar de contestar WhatsApps. A cambio, la novela tiene que conseguir que el lector no quiera contestar WhatsApps, sino que quiera seguir avanzando en la novela. Pero el lenguaje puede imponer, claro, sus propias exigencias, sobre todo cuando confías profundamente en el lenguaje y cuando para ti la literatura no es simplemente una exposición de hechos o el desarrollo más o menos equilibrado de una trama, sino la generación de un mundo sostenido en el lenguaje que tiene que generar sus propias imágenes a veces inaprehensibles. Alguien que lea la novela, al final ni siquiera estará seguro de qué le ha pasado a la niña. Mira, está poseída, es una mentirosa, está enferma, es una víctima, está mal de la cabeza, miente. Igual que esa voz que la habita, tampoco estará muy claro quién es. Nunca se define, se llama el hombre guapo. Hay un momento en que el hombre guapo dedica 3 páginas a encadenar epítetos sobre sí mismos y sobre sí mismo, y no te resultaría nada fácil atribuírselos a una presencia concreta. Hay algunos que atribuirías una presencia más beatífica, otros una presencia malvada, otros una presencia casi poética que vive en la abstracción, y otros son una presencia que simplemente se percibe como lúcida y por lo tanto incómoda.
1: Es un mundo de gente muy desagradable, ¿no? Unos curas, unas monjas espeluznantes, un entorno, algo siniestro. ¿Esto tiene que ver con tu experiencia en algún momento? Porque mucha gente, bueno, vindica una infancia triste con la relación con los colegios o algo así.
2: No, en absoluto. Y de hecho no entiendo mucho cuando lo veo, incluso en compañeros, que parece que han vivido en el paracuellos de Carlos Jiménez. Y digo, pero si yo te conozco, tú no has vivido esas experiencias, tú has ido al cole conmigo y todo era normal, no te han metido en pasillos oscuros y jugabas a lo que yo. No, en absoluto. De hecho, ni siquiera creo que sean personajes desagradables, aunque tampoco creo que hagan ningún esfuerzo por ser agradables. Lo curioso es que mi experiencia con este mundo es muy natural, porque mi madre, por ejemplo, pertenece a una legión de hermanos, una docena, 3 de las cuales son monjas y 1 cura, por ejemplo. Por lo tanto, para mí mi tío no era mi tío el cura, sino el que vivía en Los Paules donde yo iba a montar en bicicleta. Y para mí el padre Hernández era Samuel, a quien yo llamaba Samu y le pedía que apartara la furgoneta. Entonces lo vivía con una naturalidad máxima. Y estudié en los Escolapios, por ejemplo, en el Calasán. Yo creo que tuve dos profesores curas en mi vida y no me dieron la tabarra nunca. Y de hecho, cuando ibas a la capilla porque era miércoles de ceniza, te venía bien porque no había matemáticas y te lo pasabas bien con la ceniza, con los amigos. No tengo ningún tipo de recuerdo oscuro que contar. Y en ese sentido tengo una fascinación, por una parte, esa parte ritual, litúrgica, de la, por ejemplo, en un proceso de exorcismo, como el que de alguna manera, aunque con otro nombre se ve en la novela, eso de combatir algo a través de la palabra, que parece tener un poder injustificable en su repetición en forma de letanía en un orden concreto, eso me resulta muy fascinante. Y luego a la vez, la casa de Beata con olor a perro mojado y persianas bajadas y Sagrado Corazón en la pared, eso me deprime profundamente desde pequeño. Hay una mezcla de ambas cosas. Pero para mí Gabón es un terreno literario. En Gabón no hay una defensa de nada ni hay una crítica de nada. Simplemente trato de ser interesante y que el padre Alain resulte interesante y contradictorio y ambivalente y que a veces lo apoyes y a veces lo cuestiones, como sucede con la niña. Y me permito generar una historia de amor no concluso entre el ancianísimo padre Alain y su voz de rallador de pan y la madre Adriana. Si unen sus meñiques, se puede iluminar el pueblo entero y eso es lo que hacen. Es una historia de amor puro, no de amor físico. Y no los percibo como desagradables en absoluto, pero tampoco querría quedarme demasiado tiempo en Gabaón, ni me quedaría en la misma habitación que la niña demasiado
1: tiempo. No, yo tampoco. Hay efectivamente un gusto por la palabra. La propia niña repite que los nombres son importantes, que las palabras son importantes. ¿Hay alguna palabra que te guste especialmente?
2: Supongo que sí, pero nunca. Soy malo haciendo el Moncho Borrajo. Me gusta eso que Moncho Borrajo pida tres palabras y empieza a componer un bolero. Pero yo reacciono generalmente mal a estas repentizaciones. Mira, repentización es una palabra bonita.
1: Repentización, madre mía. Sí. ¿Cuál es tu dinámica a la hora de ponerte a escribir? ¿Cuál es tu fórmula? Tenemos que tener en cuenta que otras veces estás trabajando en otras cosas, en el periódico, en las películas. ¿Cómo consigues una disciplina?
2: Bueno, primero renuncio al sueño, que es la necesidad número uno, es preceptiva, para que queden horas suficientes para poder hacer todas las demás disciplinas. Y lo que hago cuando escribo es conseguir periodos de trabajo estajanovista. Sería incapaz de escribir un poquito durante hora y media y luego cambiar de disciplina y luego cambiar a otra. Tienen que ser periodos de dedicación máxima, aunque sea concentrados en el tiempo, y aunque el siguiente vuelva a aparecer dos meses después. Y en el mundo del cine escribo de una forma distinta, que muchas veces es más planificada porque es una escritura por necesidad económica y en la que cualquier cosa que se siembre en la página 3 probablemente deba ser útil en la 40 y si no, no tenga espacio. En el mundo de la literatura suelo escribir sin mapa ni brújula, suelo no saber qué voy a hacer. Tenía una chispa muy vaga que determinaba que iba a hablar de una niña encerrada, pero no sabía qué le pasaba a la niña aún, no sabía dónde iba a estar, no sabía quiénes la iban a rodear, y eso es algo que voy descubriendo día a día.
1: Qué curioso. ¿Y qué dice Juan Gómez Jurado? Que es todo lo contrario, porque estuvo dándome una clase de guión en casa y aprendí una barbaridad y me reí con él que me moría. Y desde que entró en casa tengo una gigantesca pizarra con la evolución de las novelas y me obligaba prácticamente a hacer eso.
2: Y te contó el viaje del héroe. Sí, Juan ha resuelto no creerme. Como considera que esa es la forma de escribir y le gusta mucho lo que hago, y él detecta que hay un equilibrio final, dice, tú obviamente mientes, y dices que escribes de ese modo, pero no puedes escribir de ese modo. Ah. Pero claro, no es exactamente así. Que no sepas lo que vas a hacer no significa que no sepas lo que estás haciendo. Imagina que estás pintando y das un brochazo, sin saber aún qué vas a abordar. Ese brochazo va a demandar otro, que va a demandar otro. Y vas a equilibrar una zona que está vacía, y vas a pensar que probablemente un rojo funciona, o aprovechar la propia materia del óleo y en un momento dado dirás, ahora ya sé lo que estoy haciendo, ya sé a dónde voy. Y en el caso, además de la literatura, cuando acabas ese primer borrador, volverás al principio. Y como ya sabes a dónde vas, empezarás a hacer ajustes de énfasis. A lo mejor te encuentras con un padre Alain que en las primeras páginas no es exactamente el padre Alain que ha acabado siendo, cuando por fin lo has encontrado y lo has conformado, y harás las correcciones necesarias. Y una vez está ya todo por fin, después de varias revisiones, vamos a llamarlas editoriales, que dejan la estructura en su sitio, a partir de ahí cada revisión es musical. Lo que trabajas es la prosa, una y otra vez, una y otra vez. Encontrar la música perfecta y la palabra exacta que te permita eliminar un adjetivo que no hace falta porque el sustantivo en el correcto contexto ya viene adjetivado, o prescindir de un adverbio que no debería hacer falta si el verbo hace su función.
1: De niño entrabas en el cine, veías los carteles y te imaginabas el argumento de las películas. ¿Puede ese haber sido el entrenamiento creativo?
2: Todo es entrenamiento creativo. Eres hijo de todo lo que has visto, de todo lo que has oído, de todo lo que has leído y de todo lo que has vivido. Porque a veces el camarero dice algo y tú piensas, qué pena que no haya dicho esto, porque habría sido muy gracioso. Y así estás constantemente. Tu amigo dice algo y tú se lo devuelves de una forma divertida. Y al final te das cuenta de que todo es una pelota que hay que devolver. Muchas veces cuando me pongo a escribir, escribo una frase cualquiera. Y esa frase ya es suficiente, porque lo único que hace falta es manchar el lienzo en blanco para que el cerebro se ponga a trabajar. En ese sentido, el lienzo en blanco, creativamente, es un desastre. Es muchísimo mejor tener limitaciones. Si a ti te dicen, dime lo que quieras, no sabes ni por dónde empezar. Pero si te dicen, dime una frase sin la E, tu cerebro se pone en marcha en el acto. Así que atarte una mano a la espalda suele ser una buena idea para la creatividad.
1: Ha trabajado con grandes como Robert De Niro, con Martin Scorsese, estamos hablando con Rodrigo Cortés, el director de Barriet, el director de Luces Rojas, y bueno, en su momento le dijo a Robert De Niro que el papel que le tenía designado era el mejor que había leído en 20 años. Eso es un comentario, son palabras mayores, ¿no?
2: Sí, tienes que hacer como que no se denota el pasmo. Entre otras razones,

0: pero no puedes asumir como normal algo que obviamente no lo es.
1: Apasionante, verdaderamente. Bueno, pues este es Rodrigo Cortés. Si queréis conocerlo, podéis leer su novela, Hija del Cielo, esta de la niña con cara de angelito, que resulta ser bastante más complicada de lo que parece. Lo que hace en ABC, El Verbolario, también sus películas y el podcast que hace con Juan Gómez Jurado, con Arturo González Campos y Javier Cansado, que se llama Aquí hay dragones, que ahí os lo pasáis en grande.
0: Y todopoderosos, efectivamente, parece mentira, pero es de las experiencias profesionales más satisfactorias, la de encontrarme con estos anormales mensualmente y hablar de las cosas más sobrantes posibles.
1: Rodrigo Cortés, un placer, muchísimas gracias.
0: Un placer compartido, gracias.

0: Son las 4, las 3 en Canarias.
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0: Las autoridades mexicanas han detenido a Francisco Javier Meléndez, alias el Trompas, presunto asesino de Claudia Tacoronte, la estudiante española de 21 años, asesinada a puñaladas el pasado sábado en el estado de Morelos. El sospechoso ha sido localizado 5 días después de ese crimen, gracias a las cámaras de seguridad y también a testimonios. Todo ello, a pesar de haberse rapado el pelo y haber cambiado de atuendo constantemente. De vuelta a España, el gobierno respira tras el permiso de la Audiencia Nacional al uso temporal del campamento para inmigrantes del puerto de Ceuta al no disponer de un plan B. Mientras prepara la acogida de los extranjeros, el Ejecutivo mantiene su estrategia de atribuir a Juan Jesús Vivas, presidente de Ceuta, la responsabilidad de una crisis que cumple ya 50 días. Ricardo Rodríguez, buenos días.
3: Buenos días. La autorización de la Audiencia Nacional ha permitido al gobierno respirar aliviado sin mayores consecuencias. Trasladan a COPE desde las alturas. Todos los ministerios implicados en el operativo logístico se declararon a la espera para el uso de los terrenos del puerto, toda vez carecían de plan B. Eso admitió Óscar Puente, Televisión Española.
4: Pues a ver qué hacemos. Hay quien quiere que hagamos magia, ¿no?
3: La misma Moncloa celebró la rapidez de la resolución judicial mientras su maquinaria persistía trasladar los focos al PP con la acusación de poner palos en las ruedas, pero sobre todo buscando desmontar la imagen de Juan Jesús Vivas con reproches. Puente lo pinta en una defensa de boquilla de su ciudad. Para Óscar López es increíble.

0: capaz de arrimar el hombro.
1: La realidad es que el señor Vivas no ha colaborado con el gobierno de España en ningún momento.
2: Lo veo un Vivas diferente. Le veo declaraciones, le veo cosas. Yo lo que pido es que todo el mundo arrime el hombro.
0: En su enésimo intento de levantar cabeza, José Manuel Álvarez anunció que solicitará una presencia institucional permanente de Frontex. Ceuta y Melilla.
3: El Parlamento Europeo ha aprobado una resolución este jueves de apoyo a Ceuta por 339 votos a favor, 225 en contra y 16 abstenciones. El texto califica lo ocurrido en la ciudad como un ataque híbrido y reclama a Marruecos respeto a la soberanía española. También pide acelerar el retorno de quienes entraron irregularmente, incluidos los menores no acompañados, conforme a la legislación europea. La resolución critica además la regularización de inmigrantes impulsada por el gobierno español y pide evaluar su impacto. El texto salió adelante con el apoyo del Partido Popular Europeo, los liberales de Renew y también la extrema derecha, pero sin el respaldo de la izquierda. La líder de los populares allí en la Eurocámara es Dolors Montserrat.
4: Estamos en plena negociación del acuerdo de Marruecos y, por tanto, Marruecos, que es otro mensaje nítido que hemos enviado hoy en la resolución, Marruecos ha querido formar parte del pacto de migración y asilo, considerado Marruecos un país seguro. ¿Y esto qué significa? Significa que tiene la obligación de hacerse cargo de todos los irregulares, adultos y menores, sin excusas y ni chantajes.
3: Y seguimos pendientes del temporal que sigue azotando a España en estas últimas horas. La situación, por suerte, se ha normalizado ya en Cataluña, se ha suavizado en Murcia y en Valencia ahora mismo tenemos alerta amarilla. Baleares es la única provincia que tiene alerta naranja en el sur de Mallorca, en Ibiza y en Formentera. Será así hasta eso de las 11 de la mañana. Y los agricultores alertan del fuerte encarecimiento del combustible que utilizan a diario en sus explotaciones. Una subida que dispara los costes de producción y que va a acabar repercutiendo en el precio que paga el consumidor final en el supermercado. Marta Ruiz.
5: 5 millones de hectáreas de cereal de secano están en el aire y si hay menos trigo, cebada y avena, no solo subirá el precio de las harinas y la pasta, también de las carnes, porque se encarecerá el alimento para el ganado que será más dependiente de piensos del extranjero. Javier Fatás, cerealista en Zaragoza.
6: Ya se está empezando a notar en los lineales. Esto es solo el inicio, porque al final hay que tener claro que cada céntimo que sube un producto en origen, después suele ser 5 o 6 céntimos lo que repercute en el lineal.
5: Y la cesta de la compra ya acumula una subida del 40% desde antes de la pandemia. El diésel agrícola está en máximos y subiendo. Llenar el depósito del tractor cuesta 132 euros más que antes de la guerra. Las ayudas del gobierno solo cubren un 30% de los sobrecostes. Los agricultores piden que los descuentos se prorroguen más allá del 30 de septiembre y que la ayuda se aplique en el momento del suministro.
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3: En los deportes, en fútbol, el Villarreal ha logrado su primera victoria de la temporada tras remontar al Málaga en la Rosaleda por 1-3 con 2 goles de Pape Gueye y sale así de los puestos de descenso. También ha ganado el Betis 1-0 al Getafe gracias a un gol de Abde y se mantiene tercero en la Liga. El Barça sigue líder tras su goleada del miércoles al Racing de Santander. En la Europa League, la Real Sociedad ha caído en Anoeta ante el Bournemouth por 1-2 y en baloncesto el Real Madrid prepara ya su estreno oficial de la temporada. Hoy viernes se mide al Dubai en las semifinales de la nueva Supercopa de la Euroliga allí en Abu Dhabi, con Pedro Martínez, por cierto, al frente ya del equipo. 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

0: ¿Qué tal, ponedores? Muy buenos días, bienvenidos. Son las 4 y 6 de la madrugada. Gracias, Xavi Lasso, por haber actualizado la información. Aquí seguimos nosotros poniendo las calles a este viernes, que es 18 de septiembre del año 2026. Quien te saluda es Beatriz Calderón y también está Hugo Santos. ¿Qué tal? Muy buenas. ¿Cómo estás, Hugo?
1: Muy buenos días, Bea. Muy buenos días a todos los ponedores. Pues muy contentos que estamos a viernes. Ya se nota.
0: A viernes, sí. Bueno, dos horitas además de terminar el programa, de dejar las calles puestas, que es lo que más nos gusta, que quede todo niquelado, para que luego no queremos quejas.
1: No,
0: la gente cuando se levante, los que ahora mismo están durmiendo y se levanten, digan, ¿qué bien han dejado hoy esto?
1: Claro, es que siempre lo dejamos de maravilla, así que hoy no podemos fallar tampoco.
0: Limpito y cuidado. Oye, ¿qué tenemos para los ponedores hasta las 5 de la mañana? ¿De qué hablamos?
1: Pues hasta las 5 de la mañana primero se va a pasar por nuestro estudio Rosa Rosado, que hoy nos trae un tema que todos conocemos, que todos hemos bailado y que hoy cumple 50 años. Es del grupo ABBA y te hablo, Bea, de Dancing Queen. También refrescamos el tema que nos está sirviendo de leitmotiv durante este viernes. Hoy hablamos de aperitivos. Resulta que mañana, sábado 19 de septiembre, es el Día Mundial de los Aperitivos. Así que le queremos rendir nuestro peculiar homenaje. En este programa nos encanta ese momento aperitivo que puede ser el sábado o el domingo a mediodía, por ejemplo. En el que vamos a nuestro bar favorito con la familia, con la pareja, con los amigos, a tomarnos pues unas tapitas, un vermú, una cerveza, a desconectar un poco del mundo y con una buena conversación. Así que de eso se trata, ¿no, ponedores? Os leemos y os escuchamos, que estamos deseando saber cómo pasáis vosotros esos mediodías.
0: Así es, de eso se trata. Hay que conocer también la información del tiempo, lo que va a hacer este viernes, que meteorología nos espera, y también durante el fin de semana, Hugo.
1: Pues mira, continúa la inestabilidad en el este peninsular, al menos lo hará durante la primera mitad del día, con chubascos fuertes en Cataluña y Baleares y con cielos nublados y lluvias débiles en el resto del litoral mediterráneo. En el norte peninsular, por su parte, tendrá un frente que le dejará con cielos cubiertos y alguna que otra lluvia durante este viernes. En el resto del país, pues tendremos cielos poco nublados, salvo en el interior de Andalucía, donde también, mucho ojo, pueden darse chubascos fuertes. En cuanto a temperaturas, tendremos un ligero aumento generalizado, aunque salvo puntos como Sevilla y Córdoba, que serán las máximas más calurosas con 33 grados, el resto del país pues va a seguir por debajo de esos 30 grados, así que tampoco va a estar tan mal. Las mínimas, por su parte, se mantendrán en la misma línea. Ávila y Salamanca estarán marcando el límite por abajo con esos 7 graditos. Así que vamos a estar, pues ya, con un poco de fresco, pero tampoco vamos a estar malamente.
0: No. Esta es una temperatura estupenda, de hecho.
1: Sí, maravillosa. En cuanto al fin de semana, pues vamos a seguir disfrutando un poquito más del verano en su último fin de semana. Volverán a subir las temperaturas y tendremos cielos despejados que darán la bienvenida al otoño, que recordemos entrará en nuestro país este miércoles 23 de septiembre, pues con ese equinoccio de otoño que tiene que pasar todos los años.
0: Genial. Bueno, esta es la información del tiempo para este fin de semana. Si tienes algún plan, alguna fiesta, que ahora hay fiestas en muchísimas localidades del país, si tienes algún concierto al aire libre, pues para ir mirando cómo va a ser en el municipio en el que te encuentras. 662-942-605 es nuestro teléfono de WhatsApp, un teléfono que tenemos para que puedas contactar con nosotros y para que nos dejes, entre otras cosas, tu placa, que es como te identificas, la manera de identificarte como ponedor, dándonos tu nombre, lo que haces, dónde te encuentras, geolocalizándote, por qué nos escuchas, bueno, un montón de cosas que nos puedes contar en estos mensajes que nos dejas en el WhatsApp. 662-942-605, ellos ya lo han hecho.
2: Hola, soy Carlos y un saludo para todos los ponedores y en especial para mi padre, que ha sido el que me ha descubierto este programa y me ha hecho los turnos de noche de teletrabajo mucho más o menos. Venga, un saludo a todos.
3: ¿Cómo están? Saludos desde Los Cabos, Baja California Sur, México, unos cuantos kilómetros de distancia. Yo me casé hace 5 años con una española y buscando estaciones de Alicante, lo que es de Alicante. Pues con estaciones de Alicante los encontré a ustedes y prácticamente lo estoy escuchando gran parte del día. Y nada, le pregunté a mi esposa qué significaba ser ponedor, y con esa claridad, ¿no? Y pues ponedor de los que ponen las calles para que estén listas. Fue muy divertido porque acá no hacemos a esa expresión.
4: Buenos días, familia, buenos días. Primera vez que escucho la emisora, súper, súper, súper bonita. Me encanta todo lo que están hablando. Mi nombre es Eddie, soy camionero acá en los Estados Unidos. Estoy en West Palm Beach. Un saludo y un abrazo para todos.
5: Hola, buenas noches. ¿Cuántas ganas tenía de volver a veros? Por circunstancias de trabajo dejé la noche, pero he vuelto. Cuánta compañía, muchas gracias por todo.
0: 662-942-605 es nuestro teléfono de WhatsApp. Queremos que, por favor, bueno, lo guardes en tu móvil para tenerlo ya y para podernos dejar estos mensajes, estas notas de voz en cualquier momento del día, cuando quieras o te venga mejor. Y ahora sí, si me estás escuchando a las 4:10 es porque eres un ponedor y juntos nos vamos a ir a por el viernes.

0: 4 y cuarto de la madrugada. Hoy estamos hablando de una cosa que nos encanta a la mayoría, yo creo. Habrá gente que diga, pues no me gusta, no puedo. Pero es de las cosas que nos encantan. Que, por cierto, estamos hablando de los aperitivos y nos ha dicho un ponedor. Me parece muy frívola la pregunta con la que está cayendo porque la gente no tiene dinero. Bueno, yo creo que salir a tomar el aperitivo, una caña, casi sería peor si hubiéramos dicho, ¿dónde te gusta cenar? ¿En qué restaurante de estrella Michelin? ¿No?
1: No hace
0: eso
1: daño
0: ahí nadie, habrá sido. Una... Pero precisamente claro. El sábado quedar, oye, yo no puedo comer porque estoy fatal de pasta. Pero quedamos a tomar la cervecita, el aperitivo, por lo menos aquí en Madrid, en un montón de sitios, es prácticamente gratis.
1: Sí.
0: En otros lo mismo tienes que pagar 1 euro o 1 euro y medio. Y luego ya no te quiero contar en otras localidades.
1: Pero aún
0: del
1: así,
0: país.
1: 1 euro, 1 euro y medio.
0: Claro, digo de la tapa, de la tapita, del aperitivo.
1: Que estamos hablando...
0: Y luego la cerveza, bueno, pues dependiendo de dónde te encuentres. Madrid, de hecho, es de los lugares más caros, pero para lo de la bebida. Yo, al sitio al que yo voy, a mí me ponen la tapa gratis. Hay otros donde reconozco que me han dicho que sí, que por el pinchito me cobran algo.
1: Y
0: pero
1: que hablamos
0: bueno,
1: de un país en el que casi todo lo que pide siempre que va una bebida va acompañado de una tapa.
0: Pero le ha parecido súper frívolo porque es el... No sé, creo que es de los pocos planes que todavía nos podemos permitir la mayoría, porque sí, es cierto que hay otros... Que hay otros
1: que, tal y
0: que
1: como están las
0: madre
1: cosas, es complicado,
0: madre mía, para tomarte
1: vez...
0: una cervecita, un vermucito o una Coca-Cola, que hay gente que no quiere alcohol.
1: Claro.
0: Tengo una amiga que además ha aficionado a el agua con gas.
1: Yo lo hago
0: salimos
1: mucho para
0: de
1: el
0: aperitivo
1: café.
0: Y agua con gas. Ella, agua con gas.
1: Yo elegí para el café y me parece una decisión maravillosa.
0: Súper bueno. Bueno, vamos a hablar, que habrá algún que otro que sin embargo sí que salga de aperitivo a tomarse algo. ¿Qué nos cuentan estos
1: ponedores? Nuestros ponedores son muy de aperitivos. Mira, por ejemplo, Ángel Rubio, que le encanta el aperitivo de los sábados, nos dice. Pues que con su grupo de rutas ciclistas lo hace todos los días, se da su paseo y que como buenos ponedores pues hablan de todo pues menos de política, así que oye, pues tienen
0: hombre,
1: un planazo todos los sábados por
0: tanto
1: mañana.
0: La rutita de bici como los ruteros de moto, luego parar en un setito y tomarte una Coca-Cola con un pincho,
1: ahí
0: no me digas
1: está,
0: tú que es una cosa maravillosa.
1: Maravilla. Rafael, por ejemplo, lo toma siempre con su mujer o algún amigo en Sevilla y lo que más le gusta pues es el tapeo, ese picoteo que te viene siempre acompañado de una cerveza, como decíamos antes, una sangre encebollada y unas buenas papas aliñas con melva y cebolletas. O sea, oye, así me da hambre hasta a mí. O sea,
0: qué rico.
1: Si te plantean así los aperitivos.
0: Qué rico. Yo recuerdo, no se me va a olvidar en la vida, bueno, no lo como desde entonces, claro, porque aquí en Madrid pues pides muchas tapas de muchos tipos, pero en Estepona, cuando yo veraneaba, uno de los momentos mejores del día era cuando yo subía con mi madre, subíamos de la playa, íbamos a comer. Pero antes de comer, mi madre decía, hombre, media horita de tomar una cosita, una caña, lo que sea, con un aperitivo. Y yo pedía las huevas de bacalao. Qué cosa tan exquisita. Por
1: qué
0: cierto,
1: maravilla.
0: Voy a decirlo, en el bar La Palma, que continúa abierto porque hace año y medio pasé por Estepona y estaba y me trajo tantísimos recuerdos. Ahí desayunábamos muchas mañanas, pero sobre todo el regreso de la playa a las 2 de la tarde... Pues de 2 a 2:30 o 3 menos cuarto, el aperitivo.
1: Yo sí te hablo de mi aperitivo favorito, los domingos en mi pueblo, en el bar, ya que estamos dando nombres, en el bar del abuelo, nos ponen un plato de gachas manchegas cuando ya llega el invierno,
0: qué
1: que hace más frío.
0: También.
1: Un perolillo
0: ¿y cómo
1: chiquitito.
0: ¿Cómo entra la gachita, verdad?
1: Un domingo así que está lloviendo a mares, salimos por la mañana a tomarnos el aperitivo, una cerveza y un buen perolillo.
0: ¿Cómo las hacen
1: de
0: las gachas?
1: ¿Cómo las hacen? Pues.
0: Sí, o sea, ¿qué le echan, por ejemplo? ¿Le echan mandarina?
1: No, se echa harina de almortas, que es la base del alimento, el aceite y pimentón.
0: En
1: y
0: el sitio
1: ya...
0: al que yo voy sí que le ponen.
1: Claro, es que yo no sé cómo las comen. Yo las manchegas las conozco, el plato básico, cómo me enseñan a mí hacerlo y prepararlo. Su harina de almortas, pimentón y aceite de oliva.
0: Qué cosa maravilla. ¿Y las gildas? ¿Te gustan las gildas? Bueno, el tema encurtidos no podemos hablar de él, porque por cierto, el encurtido está a precio de gasolina.
1: Sí, eso sí que son caros, pero claro, es que también su manufacturación, el hacerlos no son fáciles.
0: No,
1: o sea,
0: no,
1: tiene su cosilla.
0: Bueno, más mensajitos.
1: Mira, y vamos a hablar también de Javier Marcos, que él, su aperitivo es muy de un buen queso y acompañarlo con una copa de vino.
0: Es que el queso, claro, el aperitivo
1: claro.
0: Y el con un vinito.
1: Y es que además él nos habla desde Zamora, que tiene una buena tierra tanto de quesos como de vinos.
0: Aquí en una ocasión, hablando de aperitivos, nos dijeron que a mí siempre el queso era como más con vino, ¿no? Pues nos dijeron que también maridaba muy bien con la cerveza.
1: Joder, mira, pues...
0: Que hay veces que cuando pides cerveza dices, pues la tapa prefiero que sea de otra cosa, pero no de queso.
1: Claro.
0: Que me pega más con el vino, pero no. Decían que maridaba muy bien.
1: Habrá que probarlo también, ¿eh? Habrá que probarlo también.
0: Bueno, muy rico.
1: Sí. De paso, nos dice Javier Marcos que nos invita a la Feria del Queso que va a haber en su Zamora, que es donde se toma su aperitivo.
0: Hombre, se iba nuestro compañero José Nieto este fin de semana.
1: Mira, es la mayor del sur de Europa.
0: Y se celebra cada 2 años, creo que
1: es. Mira, eso no tenía ni idea.
0: Pues me lo ha dicho. Dice, es que la celebramos cada 2 años. Y este fin de semana es la Feria del Queso ahí en Zamora. Pues que lo pasan muy bien los zamoranos. Tenemos, por cierto, en el 662-942-605 alguna que otra nota de voz.
2: Buenas noches, Pulpo, buenas noches, Bea, buenas noches, Hugo, buenas noches, Cristina, buenas noches, equipo, buenas noches, ponedores. Seba, Madrid, Zaragoza, Zaragoza, Madrid. Aperitivo, una zurraspa buena de torrezno, y una copa de cerveza. Ahí os mando la foto, como la pone ahí en el barrio. Vamos, eso, vamos. Y lo tomo con la parienta. Con la parienta los domingos, porque somos nocturnos. Antes de ir a comprar, que siempre nos toca ir a comprar, cervecita y torrezno. Venga, soy ponedor. Buen fin de a todos.
0: Claro. Qué maravilla. Cada uno tiene ahí sus costumbres, ¿verdad?
1: Claro.
0: Es una pasada. ¿Más mensajes?
3: Hola Pulpo, Bea, equipo y ponedores. Aquí Fernando, el traductor desde Benavente, cerca de Lisboa, Portugal. No tenemos tanta tradición de aperitivos como vosotros. Por ejemplo, tenemos menos tapas, pero también tenemos algunas interesantes. Sobre todo en verano, me gusta mucho aquello que llamamos jequinzim. Son jureles pequeñitos, solo con poco sal, pimienta, pasados por harina y bien frititos. Bien frititos, quedan como crocantes. Y así te lo comes. Yo, por ejemplo, a lo bruto me lo como entero, con espinas y todo. Hay mucha gente que lo hace así. Para acompañar, como no puedo beber mucho alcohol y no me gusta mucho cerveza y ese tipo de cosas, un vasito de un vino dulce portugués llamado Moscatel, que hay de varias zonas del país. Muy, muy bueno. Saludo.
0: Qué bueno.
1: Oye, mira, si no tengan tradición de aperitivo, a mí me parece eso, que yo te lo compro también, ¿eh? Yo, sin importarme, lo pruebo, encantadísimo.
0: Bueno, hombre, nosotros aquí probamos, volvemos a que tenemos en este programa, la verdad.
1: Exactamente.
0: Lo que haga falta. Bueno, ha sido nuestro temazo del día, nos hemos ocupado de los aperitivos. La verdad es que cualquier ocasión, pues es buena para hablar de comida en nuestro programa, pero resulta que mañana sábado, 19 de septiembre, es el Día Mundial, bueno, pues de esta práctica tan extendida, sobre todo en nuestro país. Y nosotros lo vamos a celebrar por anticipado, hemos profundizado en la función social que tiene ese deseado momento aperitivo. Un tiempo, pues, para compartir con los nuestros, charlando de todo un poco alrededor de una mesa. Pulpo hablaba de esto con Xavier Medina, que es antropólogo de la alimentación de la Universidad Oberta de Cataluña.
4: Buenas noches, Pulpo.
5: Muy buenas noches. Ya eres un ponedor más a partir de ahora, que lo sepas.
4: Sí, sí, por supuesto. Adoptado.
5: Muchas gracias. Oye, me ha llamado muchísimo la atención tu profesión. ¿A qué se dedica exactamente un antropólogo de la alimentación?
4: Bueno, se dedica a estudiar la alimentación como un elemento social y cultural. La alimentación es mucho más que lo que el cuerpo ingiere, más que los nutrientes que nos entran en el cuerpo, y decidimos lo que comemos, cuándo lo comemos, con quién lo comemos, en función de nuestro entorno y de nuestra cultura. Y a eso nos dedicamos.
5: Qué bueno. ¿Tú eres cocinillas?
4: Soy cocinillas, sí.
5: Qué bueno. O sea, que te metes entre fogones y preparas cosas ricas, me imagino.
4: Pues depende del día, quedan más ricas o menos. Pero bueno, sí, me meto entre fogones, digamos.
5: ¿Para ti qué es lo mejor del aperitivo?
4: Pues lo mejor del aperitivo es la función principal del aperitivo, que es compartirlo con otras personas. Ya sabes que comer es un acto social, principalmente. Sí. No, sí. Normalmente no solemos comer solos. Siempre buscamos a alguien con quien compartir esa comida y demás. Y el aperitivo forma parte de todo esto. Es una parte de lo que ingerimos que hacemos socialmente.
5: Es impresionante. Yo no sé si mis ahijados, de tanto ver en casa cómo celebramos los aperitivos, cuando tienen 4, 7 y 9 años, ya te dicen que quieren el aperitivo, porque se dan cuenta que el aperitivo es un momento de hablar, de estar relajado, de compartir las experiencias picando un montón de cositas diferentes, y es algo más, es un añadido a una jornada de gastronómica, de comer un plato de cuchara y demás. El aperitivo se ha vuelto como un momento sociocultural muy importante en la sociedad, ¿no?
4: Sí, se ha vuelto y lo es desde siempre, ¿no? El comer, como decía, es un acto social. Quizá a la hora de comer, el sentarse a la mesa y demás, es un acto un poco más formal, ¿no? En el que ya le damos una cierta forma a lo que comemos, con un primero o con unos entrantes, con un plato principal, un postre, pero el aperitivo es siempre una cosa más libre, más divertida, en que cada uno pues pide lo que le apetece y se hace ahí pues una cosa relativamente conjunta, ¿no? Con unos platos que a lo mejor van al centro y con unas bebidas, y es todo como mucho más informal, por lo tanto mucho más divertido también.
5: Qué bueno. ¿Y por qué crees que en España se ha arraigado tanto la costumbre del aperitivo? ¿Por qué nos gusta tanto?
4: Bueno, es una costumbre que tenemos ya desde, como mínimo desde principios del siglo XX. Diría que un poquito antes incluso, con las entradas de los vermut, sobre todo, y con algunos de estos tipos de bebidas. y antes posiblemente incluso con otras, ¿no? Es una manera de darle un poco de entidad festiva a lo que comemos, de hacer pues un momento especial de la comida diaria o de la cena diaria, ¿no? Entonces, bueno, nos gusta tanto justamente por eso, porque es divertido, porque es informal, porque salimos a hacerlo fuera habitualmente, o si lo hacemos en casa, significa una cosa diferente a lo de cada día, ¿no? Por lo tanto, rompes un poco con la rutina, te diviertes y además comes cosas que no comes habitualmente.
5: Yo no sé si en otros países, Xavi, también es costumbre, no tengo ni idea, porque me imagino que a lo mejor en los mediterráneos, pues probablemente, o sí, no tengo ni idea. Pero no sé, cuéntanos, ¿ha traspasado a lo mejor las fronteras, la cultura del tapeo, del aperitivo? Ahora ya se toma también porque, oye, en su momento vinieron a España y descubrieron esas bodegas, esos sitios donde podías tomar un aperitivo, una melva, un vino, una cerveza muy bien tirada, ese tipo de cosas, ¿eso ha traspasado también fuera de nuestras fronteras?
4: Bueno, ha existido fuera de nuestras fronteras ya desde hace mucho también. No olvidemos pues que el costumbre del aperitivo, del vermut, es una costumbre muy italiana, también se hace muchísimo en Francia, e incluso en otros países de Europa con más o menos intensidad también se hace. No es una cosa únicamente nuestra, pero sí que podemos decir que nuestra manera de comer y nuestra manera de relacionarnos ayuda mucho a este tipo de iniciativas, ¿no? Con lo cual, aquí el aperitivo tiene una entidad que quizá pues no tenga en otras gastronomías con medios o materiales o climáticos más limitados, ¿no? Por eso aquí tiene mucho sentido. En los países del sur tiene un sentido muy especial.
5: Qué maravilla. Claro, yo creo que además lo de ir a tomar, ¿no? El aperitivo es una costumbre de todas las capas de la sociedad, ¿no? Yo creo que todo el mundo, dependiendo pues hasta donde pueda llegar, se puede tomar un buen aperitivo. Nadie queda excluido. Y la gente toma el vermut, Xavi, en las ciudades grandes también, ¿no? En las pequeñas, en los pueblos. Y eso es lo que yo veo al menos cada vez que viajo por ahí. Me gusta mucho la hora del aperitivo, es de mis momentos favoritos del día.
4: Sí. Es una manera de comer que puede, es transversal a todas las clases sociales. Podemos decir que todo el mundo, de una manera o de otra, se puede permitir hacer un aperitivo. Ya digo, de una u otra manera. No digo que sea barato hacer un aperitivo, especialmente a donde vayamos y sobre todo como han subido los precios últimamente. Sí. Pero no es algo caro finalmente y es algo que, bueno, que más o menos frecuente nos lo podemos permitir. Hay que ver cómo han subido los precios también y cuando te sientas a tomar un aperitivo, pues igual no te cuesta ya lo que te costaba hace 2 o 3 o 4 años. Sí. Pero aún así, digamos que es algo que nos podemos permitir y sea cual sea nuestra clase social, unas u otras cosas siempre podemos pedir y el efecto finalmente, el efecto social y de compartir y de divertirnos es el mismo.
5: Xavier, he leído recientemente que varios chefs están diciendo, bueno, que el aperitivo viene a ser un gran escaparate de la gastronomía de España. Yo no sé si estás de acuerdo, porque claro, estoy pensando en nuestro jamón ibérico, por ejemplo. Claro, es que hay tantas tapitas, tantas cosas ricas de cada región, que puede ser perfectamente un escaparate de lo que somos.
4: Sí, claramente. Es una de las gracias de ese aperitivo es que se consumen pequeñas porciones de comida que son previas a la comida después. En principio, aunque te quedes llenísimo ya después del aperitivo, pero en teoría sirven para pues tener un poco de hambre, ¿no? Para iniciar ese ritual alimenticio con comer alguna cosa. Normalmente cuando hacemos el aperitivo nos ponemos más morados de lo que tocaría. Pero sí, es un buen escaparate porque a partir de ahí, con esas pequeñas porciones, comemos bastante, un poquito de todo. Y claro, pues las cosas van saliendo, ¿no? Y es el momento pues de comer, pues eso, aceitunas, aperitivos varios, cosas más o menos elaboradas, ¿no? Desde el producto más o menos elaborado, como el jamón ibérico, hasta incluso pues pinchos y tapas ya con una elaboración bastante más compleja, ¿no? Con lo cual sí, es un gran momento gastronómico, puede serlo, aunque sea sencillo, puede serlo, y bueno, y también es una muestra de productos de todas partes, porque claro, es variado y da para eso.
5: qué bien. Estoy charlando con Xavier Medina, es antropólogo de la alimentación de la UOC, de la Universitat Oberta de Cataluña. Nos lo está contando muy bien, ya tenemos las papilas gustativas muy activadas en este momento. Lo que yo no sé, Xavi, es si se va a pasar de moda la costumbre del aperitivo o le queda para rato. ¿Tú ahí cómo ves cómo se está comportando la sociedad? Porque claro, ahora vienen las nuevas generaciones y ya te digo que mis ahijados, los tres, son muy fans, pero a lo mejor hay otros que no les dice nada.
4: Sí, sí, tú mismo lo estás respondiendo. Las nuevas generaciones están acostumbradas a esos aperitivos, a esos ratos de ocio alrededor de lo que comemos o previos a las comidas, ¿no? Que hacen un poco más festivo el día. Y yo creo que se apuntan rápidamente, ¿no? Lo que sí puede estar variando es el tipo de cosas que consumimos, ¿no? Vemos que las generaciones nuevas están tomando a lo mejor menos alcohol y están pidiendo pues o cosas sin alcohol, o vermut sin alcohol, o vino sin alcohol, o las cervezas sin alcohol, pero al sistema se añaden igualmente. Esa manera de comer y de beber más o menos compartida sí que tiene su vida solucionada, bueno, yo creo que para muchísimas décadas.
5: Qué bueno. Hay otro tema que me parece muy interesante de tocar esta madrugada aquí en la cadena COPE, Xavi. Es como tú, como antropólogo de la alimentación, yo no sé lo que opinas de la cocina tradicional. Me refiero, tal y como seguimos entendiendo la cocina tradicional, si va a acabar por desaparecer en este mundo en el que, Xavi, tú también lo tienes que estar viendo, ¿no? Todo el mundo vamos con prisa. Queremos comer, si puede ser en 15 minutos, mejor que en 25.
4: Sí, es cierto. Hoy en día, digamos que no es que no tengamos tiempo para cocinar, sino que nuestras prioridades han cambiado. No le damos tanto valor a cocinar, tenemos muchas otras posibilidades quizás, y claro, todo eso afecta a lo que comemos, cómo lo comemos, y también a la transmisión de esos platos tradicionales que, bueno, pues han igual perdido un poquito de presencia en algunos hogares, ¿no? De todas maneras, yo creo que la cocina tradicional no se encuentra tampoco en un peligro muy importante, porque, bueno, pues está más o menos vista e institucionalizada a nivel general, ¿no? Y sabemos qué platos son. Además, la tradición está viva. Y aunque hay algunos platos desaparezcan, se dejen de hacer, hay otros que se van incorporando a lo tradicional. A lo mejor no son tan antiguos, pero sí que forman parte de nuestro día a día, de nuestras identidades, y bueno, van formando una tradición que siempre está en movimiento. Con lo cual, lejos de esa imagen de la tradición que está anclada en el tiempo y que no se va a mover, esa tradición sí que está en movimiento y está viva. Y por eso yo creo que esa cocina tradicional acabará sobreviviendo a lo que le echen, porque finalmente forma parte de nosotros, de nuestras maneras de hacer, de cómo comemos, y ya digo, se adapta a los tiempos también.
5: Sin lugar a dudas, hay mucha gente que le relaja mucho cocinar, Xavi. ¿Qué opinas tú de cocinar en familia? A mí me encanta, por ejemplo, cocinar en familia. Viene mi mujer, viene mi hija y cocinamos entre los tres y es una auténtica gozada. Me imagino que hay valores que pueden aportar, ¿no? Los padres o los abuelos a sus hijos, a sus nietos, cuando cocinan juntos. Yo creo que esto el día de mañana, mi hija va a decir, yo he aprendido a cocinar viendo a papá y a mamá, ¿no?
4: Bueno, eso es lo esperable, ¿no? Cocinar y es un aspecto importante de nuestra alimentación. Normalmente cuando cocinamos sabemos lo que estamos poniendo en el plato y sabemos cómo lo hemos hecho. Esto no nos pasa cuando compras una cosa preparada o cuando comes alimentos procesados, ultraprocesados. No sabes lo que hay dentro habitualmente, por mucho que te lo ponga la etiqueta. Con lo cual, cocinar no solamente es un hábito muy saludable, porque ya digo, tenemos toda la información de lo que relativamente hemos puesto, sino que además es un acto importante para compartir, para estar en familia, para hacer cosas juntos. La cocina es un gran momento, ¿no? De compartir todos esos actos preparatorios a la comida y además hacerlo en conjunto y por lo tanto comunicarnos y estar juntos simplemente, que es lo que más importa. Y además de cara a los más jóvenes o los más pequeños también es un gran momento educativo, porque no solo aprendemos sobre aquello que comemos y cómo lo comemos y cómo se hace, sino que aprendemos de todo lo que está alrededor de la alimentación, y eso es pues la transformación culinaria, que eso es física y es química y todo lo que queramos, sobre historia, sobre los diferentes alimentos, sobre cómo se usan. Todo eso es un momento educativo muy importante que desde las familias se le puede ofrecer a los más pequeños o a los más jóvenes, ¿no? Y por desgracia lo estamos dejando perder en muchos sentidos.
5: Qué bueno. Además, Xavier, tú no sé si te has dado cuenta que se suele decir, ¿no?, que somos lo que comemos. Yo no sé si tú lo compartes o quizá somos como comemos, ¿no? No sabría yo ahí el punto que darle.
4: Es una pregunta difícil y una respuesta difícil. En principio, yo diría más bien que comemos lo que somos. Porque finalmente escogemos aquello que comemos dentro de las pautas que nos da nuestra cultura.
5: Xavier Medina, antropólogo de la alimentación de la UOC, de la Universitat Oberta de Cataluña. Ha sido un placer escucharte, sentirte y conocer tantos datos de cómo nos comportamos ante esta temática tan importante para hoy en el programa de Poniendo las Calles en COPE. Muchísimas gracias, Xavi, que vaya muy bien.
4: Muchísimas gracias a vosotros y que vaya todo muy bien. Hasta muy pronto. Perfecto.

0: Aquí Carlos Moreno, el Pulpo, tú por escucharme eres un ponedor. Un abrazo a los camioneros, a nuestros militares, a la Guardia Civil, mucho ánimo y gracias. También a los panaderos, fundamentales. ¿Cómo va la madrugada? Espero que bien. Yo quiero aprovechar que, además de los mensajes que nos hacéis, que estéis, bueno, llegando permanentemente a través de Facebook, yo te recuerdo que tenemos un teléfono que es gratuito, al que siempre puedes llamar para entrar en antena y contarnos, pues, qué opinas sobre el tema que estamos tratando. El teléfono directo de este estudio, que lo atendemos aquí directamente nosotros, incluso Cristina Platero es el primer filtro que tenéis que pasar para saber si vuestro teléfono suena bien y demás, es gratuito, 950-6006. Repito, 950-6006. Y si lo que queréis es dejarnos una nota de voz y contarnos pues a qué te dedicas, desde dónde nos estás escuchando y por qué eres ponedor, siempre lo puedes hacer las 24 horas del día, 365, 7 días a la semana, a través del WhatsApp, el 662-942-605. Siempre con tu voz clara, sin ruido de fondo, con tu nombre, y que te escuchemos pues muy bien, que es lo que nos gusta escuchar a la audiencia, muy bien. Así que te animo a que participes y que te sintamos muy cerca aquí en COPE.
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0: Y ahora, Ava. Me encanta Ava. Muy buenas noches y muy buenas madrugadas a todos los ponedores. Vamos a escuchar un poquito de esta pieza musical y ahora te cuento.

0: Aquí te estamos acompañando, tanto si termina tu jornada laboral como si la estás comenzando ahora, y para eso te aseguro que la música es algo muy importante. Porque si nos damos cuenta también, oye, hay canciones como que no envejecen, o que envejecen, no sabemos muy bien. Hay canciones que se convierten en recuerdos de una época, y luego están canciones como esta, este Dancing Queen de ABBA, que nos dice muchas cosas, ¿no? Porque basta con escuchar estos primeros acordes para que de repente estemos, digamos, en los años 70. Y es que se han cumplido 50 años de este clásico de ABBA, el Dancing Queen. Rosa Rosado, tú sí que eres la reina, ¿cómo estás? Buenas noches.
1: Se la Dancing Queen, pulpo ponedores. Además, fíjate, yo ya me estoy imaginando en esa pista de baile de los 70, con las luces apagadas, con esa bola de espejos girando en el techo, ¿eh? La estoy viendo, pulpo. Estoy viendo a esa chica de 17 años que por una noche siente que el mundo entero es suyo y es la reina del baile.

0: esta canción, ¿eh, Rosa?
1: Y de repente
0: te bien.
1: Me estoy haciendo mayor pulpo.
0: Sí, bueno, como todos,
1: ¿no? Porque mi fiebre por ABBA, fíjate, ha sido reciente. De joven no me gustaba nada porque los veía viejunos. Sin embargo, ahora me pone esta canción y me vengo arriba. Eso es porque me estoy haciendo mayor, porque han pasado ya 50 años de este tema. Pero fíjate, pulpo, ponedores, que cuando Dancing Queen llegó al mundo, ABBA ya era un grupo famoso. Ya habían ganado Eurovisión, habían vendido millones de discos, tenía canciones que todo el mundo conocía, pero aquella canción iba a convertirlos en algo mucho más grande, porque Dancing Queen no fue simplemente otro éxito, fue la canción que convirtió a ABBA en una leyenda.

0: nos situamos en abril de 1974, Brighton, Inglaterra, Eurovisión. Cuatro suecos que se presentan ante Europa con una canción que habla de una batalla napoleónica, pero en lugar de uniformes militares llevan plataformas, botas, lentejuelas y unos trajes que hoy son absolutamente icónicos. Ellos son Agneta, Frida, Björn y Benny, y el nombre del grupo, ABBA. La historia había empezado unos años antes, cuando los dos varones comenzaron a trabajar juntos. Después llegaron ellas, llegó Agneta, llegó Frida, dos parejas sentimentales, dos músicos y dos cantantes. Y una combinación que iba a cambiar la historia del pop. El 6 de abril de 1974, ABBA gana Eurovisión con Waterloo y de repente aquellos cuatro suecos se convierten en estrellas internacionales. Es una canción que llega al número uno en muchos países, llega a los primeros puestos en América, pero, claro, ganar Eurovisión tiene un problema. Todo el mundo quiere saber si eres capaz de hacer algo más después. Y ABBA tuvo que demostrar que aquello no había sido cuestión de suerte. Y lo hicieron con otra que todos conocemos.
1: Es que tienen un montón de canciones, Rosa, es verdad.
0: Hombre, lo vamos a pasar bien este ratito.

0: Bueno, suena esta canción y todo el mundo empieza a cantarla, y eso es precisamente lo que empezó a ocurrir en 1975. Después del enorme éxito de Waterloo, ABBA necesitaba consolidarse y Mamma Mia fue una de las canciones que lo consiguió. Todo el mundo cayó rendido ante ABBA y aquello fue bautizado como ABBA Fever. ¿Qué pasa? Pues que habían encontrado una fórmula casi perfecta. Melodías fáciles, armonías vocales extraordinarias, una producción llena de detalles y dos voces femeninas que nos encantaban a todos. Pero, ay amigo, mientras el público veía cuatro personajes perfectamente coordinados, la vida privada era algo bastante más complicada, porque aquellos cuatro no eran simplemente compañeros de grupo. Eran dos parejas y eso acabaría teniendo consecuencias, como vamos a ver después.
1: Sí.
0: Pero antes de que llegaran los problemas, llegó la canción que convirtió a ABBA, como decíamos antes, en inmortales.
1: ¡Qué bonita canción!
0: Esta canción comienza a gestarse en 1975, buscaban un sonido diferente, más disco, más bailable, más cercano a lo que estaba ocurriendo en las pistas de baile de Estados Unidos, y de hecho fue el primer y único número uno de ABBA en América, en Estados Unidos. La historia de una chica de 17 años que sale a bailar, que escucha la música y durante horas se siente completamente libre. Una canción aparentemente sencilla, pero musicalmente extraordinaria, sofisticada, preciosa. Vamos, que 50 años después acaba de superar los 2.000 millones de reproducciones en Spotify.
1: ¡Qué barbaridad! Por favor, ¡qué números!
0: Hombre, su videoclip también superó los 1.000 millones de visualizaciones en YouTube. Y este aniversario se celebra incluso con una nueva edición especial en vinilo remasterizada en Abbey Road. Para los más cafeteros. Pero mientras el mundo bailaba, ABBA empezaba a descubrir que la fama también tenía un precio.

0: Waterloo, seguidamente Dancing Queen, y Fernando se convierte en uno de los grandes éxitos internacionales de ABBA en 1976, llegando al número uno en un montón de países. Pero la canción tiene además una historia curiosa, porque el Fernando del título no es realmente un personaje histórico concreto. De hecho, ¿no? La letra habla de dos hombres que recuerdan una lucha revolucionaria bajo las estrellas.
1: ¿Ah?
0: Sin más.
1: Joder.
0: Es una canción de nostalgia, de recuerdos. Y quizá por eso funciona tan bien, porque ABBA empezaba a demostrar que podía hacer algo más que canciones para bailar. Podía crear canciones capaces de despertar imágenes, recuerdos, emociones.
1: Emocionar, claro, es verdad.
0: Además que ellos mismos se encargaron de cantarlas en otros idiomas, como sucedió con otra de sus canciones más emblemáticas.
1: Wow, yo sí que me acuerdo de este fenómeno. Esto sería el 75, el 76, ¿eh?
0: Efectivamente. Un poquito después, 79 quizá en español.
1: Fíjate.
0: Curioso escuchar a ABBA cantar en español, ¿eh?
1: Sí, totalmente, ¿eh?
0: Además, increíble. Esta versión española tuvo muchísimo éxito, especialmente en España y en Latinoamérica. Y qué bien funciona la canción también en nuestro idioma, la verdad, ¿eh? No suena nada mal. Chiquitita te decía que se publicó en el 79 y además de convertirse en uno de sus grandes éxitos, tuvo también un componente solidario. ABBA la presentó junto a UNICEF en un concierto benéfico para recaudar fondos para la infancia. Bueno, y seguimos avanzando en esta historia, porque 1979 fue también el año en el que ABBA nos regaló una de esas canciones que reconocemos desde el primer segundo.

0: sintetizador.
1: Sí,
0: este totalmente. Ritmo que es uno de los más reconocibles de toda la discografía de ABBA, yo creo. Bueno, estamos en 1979, la maquinaria ABBA se hacía cada vez más gigantesca. Discos, giras, televisión, millones de fans. Esta canción resume perfectamente aquella etapa en la que ABBA ya es una superpotencia mundial. Pero mientras ABBA seguía llenando las listas, la vida personal de sus integrantes estaba cambiando. Y aquí viene el salseo. Ese mismo año, Björk y Agnetha anuncian su divorcio, rompiendo definitivamente aquella imagen perfecta de las dos parejas felices que componían canciones juntas. Pero bueno, sin embargo, ABBA continuó y siguieron haciendo grandes canciones, pero las letras empezaron a reflejar cada vez más lo que estaba ocurriendo detrás de los focos, hasta llegar a una canción que muchos consideran la gran obra maestra emocional de ABBA.
1: Muy evocadora esta canción, es muy emocionante.
0: Es que me pone los pelos de punta de todo el repertorio de ABBA, es que me parece tan bonita esta canción.

0: El ganador se lo lleva todo, qué barbaridad. Bueno, es interesante porque esto ya no es una canción para bailar. Esta es una canción para escuchar. Björk escribe la letra en 1980 y aunque él siempre explicó que no era literalmente una autobiografía de su divorcio con Agneta, a ver, es imposible no encontrar paralelismos. Una pareja que se rompe, una relación que termina, alguien que intenta aceptar que ha perdido, ¿no? El ganador se lo lleva todo. Pero fijaos lo extraordinario, es que la canción fue cantada precisamente por ella, por Agneta. Es decir, su exmarido había escrito una canción sobre una ruptura y ella tenía que cantarla. Oye, y chapó, porque es que la canta de una manera absolutamente desgarradora.
1: Sí, sí, sí, claro, como con sufrimiento, ¿verdad?
0: Bueno, sí, sí, por eso. Es que esta canción tiene ese componente que a mí es que me pone los pelos de punta. Y eso también fue ABBA, un grupo capaz de esconder tristeza dentro de canciones aparentemente perfectas. Pero quedaba una última etapa, porque ABBA sabía que algo estaba terminando.

0: Bueno, así es como entraba en los 80, 1980, Super Trooper, una canción que habla de luces, escenarios, aplausos, pero también de algo mucho más sencillo, de querer volver a casa. En un momento en el que ABBA seguía siendo enorme, pero las relaciones entre los cuatro habían cambiado y en 1982 dejaron de trabajar juntos como grupo.
1: Claro.
0: No hubo una gran despedida, simplemente ABBA dejó de grabar. Y durante años parecía que aquella historia había terminado, pero no, es que no quisimos que eso terminara. Y ABBA volvió. Volvió primero en recopilaciones, después con el musical Mamma Mía, luego con las películas, finalmente en 2021 con un nuevo disco titulado Voyage, un disco que llegó casi 40 años después de su último álbum de estudio, que estuvo acompañado de un espectáculo virtual en Londres con sus avatares digitales, tal y como eran en el 79. Ellos nunca se juntaron.
1: Claro.
0: Y es que si hay algo que nunca ha dejado de estar ahí es su música. No hemos querido dejar de escuchar a ABBA. Quizá por eso este 50 aniversario del Dancing Queen ha sido tan especial y lo está siendo. Porque ABBA se separó hace más de 40 años, pero sus canciones siguen sonando, siguen entrando en las listas, siguen llenando pistas de baile. Y Dancing Queen acaba de cumplir 50 años, así que hoy, medio siglo después, quizá solo nos queda hacer una cosa, querido Pulpo, y es ponernos a bailar. Si tuviéramos 17 años.

0: minuto. Abba siempre viene bien escuchar en la vida, ¿eh? En cualquier momento.
1: Pues yo te digo que sí, que si yo estoy en casa y no sé qué escuchar, digo, venga, voy a poner Abba, porque te digo una cosa, es que me da buen rollo. Es que son canciones que me emocionan y a la par que da gusto escucharlas en cualquier momento. Nunca defrauda, nunca decepciona, ni nunca están fuera de lugar.
0: Es verdad.
1: Eso es lo que yo he encontrado en Abba, es verdad, 50 años después del Dancing Queen, qué barbaridad.

0: bueno, que abarca varias generaciones, ¿no?
1: Es verdad.
0: Eso es lo que tiene
1: ahora. No, no hubo una gran despedida de ellos y entre ellos, ¿no?
0: Claro que no hubo nada. Simplemente dejaron de grabar y desaparecieron, pero nosotros quisimos que eso no sucediera. Entonces empezaron con sacar recopilatorios, ya te digo, las películas, los musicales, y sigue haciendo dinero. ABBA sigue siendo una maquinaria de hacer cosas, que esto no ha parado, ¿eh? Aunque ellos, fíjate, cada uno está en su casa.
1: Sí, sí, es verdad, ¿eh? También, hombre, el tiempo pasa para todo el mundo, es verdad. Hace poco salía uno de ellos tocando el piano y tal.
0: Sí, sí, sí.
1: Y dices, jolín, pero me siento orgulloso de lo que he conseguido, ¿verdad?
0: Hombre, claro que sí. Además, están estupendos ellos también físicamente, ¿eh? Es decir, que siguen apareciendo, pero cada uno por su lado y haciendo sus cosas, ¿no? Pero bueno, ahí está la música. Y la música es para toda la vida, es eterna. Y ABBA lo son.
1: Totalmente. Qué bueno, Rosita.
0: Pues nada, pulpo,
1: muchísimas gracias.
0: Ponedores, pues a seguir bailando ABBA por muchos años más, ¿eh?
1: Por muchos años.
0: Que nos rejuvenece a todos.
1: Es verdad. Feliz jornada, Rosita.
0: Besito, adiós, adiós.
1: Un besito. Seguimos poniendo calles. Qué bonito, ABBA.

0: Quiero mandar un saludo a María Mercedes González, que nos está escuchando ahora mismo desde Casas Ibáñez, en Castilla-La Mancha, a Guillermo Fernández, que está en Zaragoza. Son ponedores que nos acaban de seguir en facebook.com/poniendolascalles. En este momento somos 130.145 seguidores. En cuanto consigamos 5 personas más, pasaremos a ser 130.150 seguidores en esta red social. Es impresionante la cantidad de gente que estáis también en esta red, en facebook.com/poniendolascalles. No te alejes mucho, porque ya sabes que en cuanto nos sigas, aquí aparece tu nombre en el ordenador y yo te menciono para darte las gracias y la bienvenida. Así que a ver si te damos la bienvenida a esta red social. Hoy nos van a visitar en este estudio los Gemeliers. Gemeliers porque son dos hermanos, es verdad que tienen mucho que cantar y tienen mucho que contar, pero son dos personas que triunfaron desde muy pequeñitos en la tele y que siguen haciéndolo también en la radio. Enseguida, Gemeliers poniendo las calles aquí en COPE. Dieron las 5, las 4 en Canarias.
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0: Y atención, porque las autoridades mexicanas han detenido a Francisco Javier Meléndez, alias El Trompas, presunto asesino de Claudia Tacoronte, la estudiante española de 21 años, asesinada en el estado de Morelos. Xavi Lasso, muy buenos días.
3: ¿Qué tal, Pulpo? Buenos días. El sospechoso ha sido localizado 5 días después de ese crimen, gracias a las cámaras de seguridad y también a testimonios. Todo ello a pesar de haberse rapado el pelo y haber cambiado de atuendo constantemente. Este sujeto, por decirlo así, cuenta con antecedentes penales por robo y estuvo encarcelado allí en ese estado, en el estado de Morelos. La fiscalía le imputará por el delito de feminicidio y buscará una pena máxima de 70 años de prisión. El fiscal de Morelos es Fernando Blumenkron.
4: Las lesiones que él le infiere a Claudia nos permiten establecer que fue un feminicidio lo que sucedió. En las próximas horas, seguramente mañana, el juez fijará la audiencia para formular la imputación. Nosotros vamos a solicitar a la autoridad judicial que sea la máxima sanción, que en el delito de feminicidio establece el Código Penal del Estado, que son 70 años.
3: Y Pedro Sánchez endurece el pulso contra Juan Jesús Vivas para tratar de frenar el desgaste del gobierno ante la opinión pública, mientras Moncloa busca desmontar la imagen del presidente de Ceuta, cuestionando su gestión ante la crisis. Una estrategia que genera dudas en sectores del propio Partido Socialista. Ricardo Rodríguez, buenos días.
5: La crisis de Ceuta convulsiona el país y seguirá haciéndolo durante mucho tiempo. Por eso el gobierno vende que está poniendo toda la carne en el asador para que la ciudad autónoma recobre la normalidad, aunque esa esté muy lejos de ser la imagen entre la opinión pública. Gestión como defensa 50 días después de la avalancha y ofensiva contra Juan Jesús Vivas toda vez supone una amenaza. El círculo presidencial asume salir debilitado de su exposición mediática. Vivas, repiten, socava nuestra imagen. Con todas las alarmas encendida se busca dar la vuelta al clima adverso para orientarlo al menos a su favor, pero avivar el choque con el presidente ceutí llena de dudas a sectores socialistas.

0: Entrar en un cuerpo a cuerpo directo, sopesan esas voces, se antoja ahora mismo contraproducente e incluso puede agigantar la figura de Juan Jesús Vivas. Tampoco corresponde con la necesidad inmediata de la población. Entre críticos del PSOE no acaban de entender la estrategia, pero la Moncloa, ironizan, solo ve fachas por todos lados.
1: El Parlamento Europeo ha aprobado este jueves una resolución de apoyo a Ceuta por 339 votos a favor, 225 en contra y 16 abstenciones. El texto califica lo ocurrido en la ciudad como un ataque híbrido y reclama a Marruecos respeto a la soberanía española. También pide acelerar el retorno de quienes entraron de forma irregular, incluidos los menores no acompañados, conforme a la legislación europea, por supuesto. La crisis en Ceuta vuelve a poner el foco en la relación con Marruecos y en la gestión de la frontera, con una presión migratoria que se suma a las dificultades para ejecutar esas devoluciones. Un escenario que obliga a buscar respuestas inmediatas para evitar que la tensión vaya más y que sitúa a Bruselas precisamente como una pieza fundamental para conseguir una mayor cooperación de Rabat, Carmen Lavallén.
2: Un poder de chantaje el de Marruecos, que es doble: por una parte administrativo, no colaborando, aunque digan lo contrario, agilizar las devoluciones, porque sería reconocer la españolidad de Ceuta, y por otro, manejando los flujos migratorios a su antojo, algo posible por la externalización del control de las fronteras por parte de España y de la Unión Europea. Jorge Serrano es director de la Fundación para la Ciudadanía Global.
3: No se trata únicamente de la voluntad de Marruecos de anexionar Ceuta y Melilla, como han dicho tres ministros suyos. Entonces es el colmo de las paradojas. Delegamos la protección de la frontera al único país del mundo que no reconoce esa frontera.
2: A corto plazo aboga por un estado de excepción para controlar las calles y que los migrantes tengan unas condiciones dignas. La prioridad, señalan, es vaciar Ceuta antes de que se produzca un estallido social. La mejor baza posible es lograr que Bruselas se implique para forzar a Rabat a cooperar, algo que España sola no puede hacer.
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1: Y en los deportes, en fútbol, el Villarreal ha logrado su primera victoria de la temporada tras remontar al Málaga en la Rosaleda 1-3 con dos goles de Pape Gay. Así sale de los puestos del descenso. También ha ganado el Betis 1-0 al Getafe gracias a un gol de Abde. Se mantiene tercero en la Liga, mientras que el Barça continúa líder tras su goleada del miércoles al Racing. En Europa League, la Real Sociedad cayó en Anoeta ante el Bournemouth por 1-2. Y en baloncesto, el Real Madrid prepara su estreno oficial de la temporada. Hoy viernes se mide al Dubai en las semifinales de la nueva Supercopa de la Euroliga en Abu Dhabi, con Pedro Martínez al frente del equipo. 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
6: Muchas gracias, Xavi Lasso, por actualizarnos la información. Son las 5 y 5, las 4 y 5 en Canarias. Y gracias a la cantidad de gente que nos acaba de seguir por primera vez en facebook.com/poniendo las calles. Qué barbaridad, qué cantidad de gente nueva que nos sigue de repente así un viernes 18 de septiembre de 2026. Pues así, a golpe de viernes. Emilio Poveda está en Villena, nos acaba de seguir. Pues Emilio, te doy las gracias personalmente por escuchar la radio de madrugada y fijarte aquí en nosotros, en la cadena COPE, en Poniendo las Calles. También David Sánchez Cosín, Toño BDC Collado, Moisés Percán, José Muñoz Barbera, José Daniel Llopis Porto, Sonia Ruiz, Pilar Boro, Ges Es, Elvira Ayer, Luis Miguel Lázaro González y David Basterrachea, ponedores que se acaban de sumar a nuestro facebook.com/poniendo las calles. Hazlo también tú, voy a ver que lo has hecho y aparecerá aquí tu nombre y te mencionaré para darte las gracias y la bienvenida a este programa, bueno, largo de la madrugada, que comienza a la 1:30 y que finaliza cuando entra con nosotros ya el gran Carlos Herrera. Hoy es 18 de septiembre, Santos José de Cupertino, presbítero, Ricarda, reina, y Domingo Trach, dominicio y también mártir. Entonces, vea, claro, para los que se incorporan ahora a escuchar este programa de radio, desde la 1:30, el temazo del día de hoy es como muy especial, ¿verdad?
7: Hombre, bueno, es algo que nos encanta a la mayoría, el salir de aperitivo, uno de mis momentos favoritos de la semana, sin ninguna duda. Hablamos de esas gildas, de esos torreznos, de esas patatas alioli que te ponen en algunos sitios, que son súper especiales. Y por eso les hemos preguntado a los ponedores si ellos salen también a tomarlo. ¿Dónde van? ¿Con quién? ¿De qué charlan en esos ratitos? Que es también una parte muy importante de tomar el aperitivo. En nada, vamos a leer los mensajes que nos están dejando.
6: Este fin de semana voy a ir con mi madre, con mi mujer y con mi hija al rincón de Pozuelo, que es un rinconcito que está al lado de la plaza del Padre Vallet, que me he comido el mejor torrezno de mi vida. Se lo contaba el otro día, Herrera. Vea, te lo digo en serio. tienes que ir un día con los niños, es un sitio que hay un montón de cosas, por supuesto, pero como trabaja en el torrezno ahí, yo
7: qué
6: en mi vida
7: rico,
6: he tomado,
7: ¿no?,
6: un torrezno tan rico y tan lleno de carne como ese.
7: Bueno, me lo voy a apuntar para que no se me pase, porque a mí los torreznos es una cosa que me vuelven loca.
6: Ah, que sí, es que entran con una cervecita, qué maravilla, por favor.
7: Qué ricos, qué ricos.
6: Qué maravilla. El Rincón de Pozuelo, en el casco antiguo de Pozuelo, un sitio maravilloso, y ahí está Ángel, el propietario, que es además un ponedor de calles, por cierto, que se identificó, y le dimos un abrazo. Hasta las 6 de la mañana, Bea, ¿qué tenemos por delante?
7: Bueno, tenemos muchas cosas, unos invitados muy especiales en Poniendo las Calles, nos acompañan dos hermanos que llevan años compartiendo música, escenario y muchas historias, Gemeliers. Jesús y Daniel Oviedo comenzaron su aventura musical siendo unos críos, muy jóvenes, y desde entonces pues no han dejado de crecer y de conquistar a miles de seguidores. Hoy vienen a charlar aquí al programa, a contarnos en qué momento se encuentran y por supuesto también nos van a hablar de música y de sus próximos proyectos. Y hombre, es viernes. Y los viernes tenemos uno de los momentos más especiales del programa, que es la parodia de cine. Hemos seleccionado una película súper conocida y la vamos a tratar de interpretar, bueno, no la película entera, una escena, un poquito.
6: Mejor,
7: sí, un poquito, menuda turra.
6: Una escena, ¿no?
7: Una escena, un fragmento pequeño. Nosotros lo hacemos de una forma un tanto particular, peculiar, diría yo, pero que luego no queda mal del todo.
6: Claro, y el juego es que adivinéis a qué película pertenece la escena que en directo vamos a representar en tan solo unos minutos. Ahora son las 5 y 8, las 4 y 8 en Canarias. Estamos haciendo radio en directo y lo que nos gusta es acompañarte, porque si estás ahí al otro lado es porque eres un ponedor.
8: ¡Ya llegó el viernes! ¡Olé!
6: Viernes y la música y la alegría y el momento de disfrutar con la familia en el fin de semana y acompañando a los vigilantes de seguridad y a nuestra Guardia Civil y a la gente que protege España. Por cierto, ¡viva España! Gracias por estar escuchando la radio.

0: protagonistas de la madrugada son los oyentes, son los ponedores de calles, la gente que está al otro lado, pues muchos trabajando, muchos intentando conciliar el sueño. Tienen nombre y apellidos. Óscar Pérez, fíjate, Bea, nos acaba de seguir, está en Madrid. Antonio Baena está trabajando como conductor profesional. Un abrazo a todos los conductores, a todos los camioneros, muy fuerte el abrazo. Andrés Ocaña López y Giri Oliveira también son ponedores que se acaban de sumar a nuestro Facebook. Lucas Villena García, Francisco Carranza, Raúl Hernando Blanco, Daniel Sánchez, que está en Huelva, José Antonio Jiménez Fernández en Ciudad Real, Mariano Arroyo Martín está trabajando en el notariado y recientemente como psicólogo. Mariano Arroyo Martín, muchísimas gracias. También José Canedo, María Dolores Santos Vila, Alfonso Comesaña Carrillo, Rocío Hermosilla, David Martínez y Talleres Merodio. Es que esto es un no parar, vea, y son gente que ahora mismo están al otro lado de la radio trabajando o intentando dormir, no tengo ni idea, pero aquí están con nosotros poniendo las calles.
1: Gente que está poniendo las calles, que nos siguen, que han empezado ahora a seguirnos en Facebook y que, bueno, pues van a poder participar en las preguntas que hacemos, que es algo que nos encanta, el conocer un poco, historias de nuestros ponedores relacionadas con el que ha sido nuestro temazo del día. Hoy, hablando de aperitivos, ha habido un montón de mensajes. A la gente le gusta lo de salir de aperitivo. Tenemos a Javi, por ejemplo, que dice que su tapa preferida es una cosa espectacular y además un tanto especial. No es la de siempre, ¿no? Las típicas. La suya es lámina de calabacín con una loncha de bacon a la par, un langostino dentro y luego queso fundido. Dice, y eso empanado.
0: Un montadito, ¿no?
1: Eso ya estamos hablando de una elaboración importante.
0: Es gourmet.
1: Y dice, pues eso lo tienen en el bar Federico, en Zaragoza, que también tiene una de berenjena riquísima. Dice, hablo de un bar de barrio que un sábado te saca a las 11 de la mañana, por ejemplo, 400 tapas recién hechas y no llegan a la 1 de la tarde. Tú imagínate a la hora que hay que ir ahí en Zaragoza a tomarte el aperitivo, si a la 1 ya no tienen tapas.
0: Joder, pues y lo que tiene que vender, claro.
1: Claro, 400 y recién hechas.
0: Qué ricas, por favor.
1: Qué cosa más buena. Bueno, luego está Charo también. Dice, en Madrid, en la Castelar, en Doctor Castelo, una tosta de rabo de toro que tienen y la de cabrales con jamón de pato, que son espectaculares. Qué dice, rico. Y eso te lo tomas con un vinito, con una cerveza y te vas tan contento a casa. Luego está Marimer. El fin de todos los fines de semana con mis sobrinos, con mis cuñados y el resto de la familia en un terrenito que yo tengo, comemos siempre chicharrones, butifarra y de beber lo que se tercie.
0: Maravilloso, maravilloso.
1: Qué bueno.
0: Estoy muy contento, fíjate, Bea, porque Isabel dice, Pulpo, si te estás refiriendo al Rincón de Pozuelo, que está en la calle del Cornago número 2 en el centro, estoy contigo, es el mejor torrendo que he probado en mi vida. Pues sí, justo es el Rincón de Pozuelo, en la calle del Doctor Cornago número 2, muy en el centro de Pozuelo. Me gusta que la gente coincida con algo tan sorprendente como lo que estoy diciendo de ese torrendo tan rico. Luego hay mensajes que están recibiendo a través de nuestro Facebook y también nuestro WhatsApp, el 662-942-605. Los ponedores también, oye, se manifiestan con su forma de expresarse.
2: Buenas noches, ponedores, ¿cómo estáis? ¿Qué tal? Pues hablando un poquito del tema del aperitivo, hay un sitio en Alcalá de Henares que es el mejor sitio de la ciudad complutense, ciudad patrimonio, el Bar Carolina. Tapa gratis, cerveza la más fría de Madrid, seguro. Soy Javier Carrasco y trabajo en una gasolinera, estación de servicio Gal Villamalea en Alcalá de Henares. Un abrazo, ponedores, da gusto compartir la noche con vosotros.
1: Qué bueno que nos hagan
0: mensaje,
1: recomendaciones.
0: Por favor, qué buen mensaje, Bea.
1: Sí, que nos hagan recomendaciones de lugares para tomar la tapa. Ya sabemos que si vamos a Alcalá, donde tenemos que pasar, pero luego también que hagan la recomendación del programa, que dice que está encantado de pasar el ratito aquí con nosotros.
0: Qué bien lo ha expresado, qué bien lo ha contado, y encima la recomendación de la cerveza muy fría, porque es verdad que la cerveza no es que tenga que estar fría, que tiene que estar granizada.
1: Sí, en el Pardo hay un sitio donde la ponen que cuando coges el botellín tiene escarcha.
0: Qué bonito.
1: Y eso es maravilloso.
0: El cristal. No explota el cristal.
1: No, porque, bueno, y dentro tampoco está congelada, porque eso también es un horror, ¿eh? En algún que otro sitio que me han abierto la cerveza y cuando vas a beber se ha congelado. No, es que fuera haya escarchita. Es decir, que ha estado rodeadita de hielo.
0: Sí, pero escucha, eso para verano, ¿verdad? En invierno no.
1: En invierno también, que la cerveza yo caliente no la aguanto. A ver si estamos aquí en Irlanda.
0: Madre mía. Bueno, vamos a ver, hay otro mensaje más que pendiente de escuchar. Lo hemos recibido en el 662-942-605. Adelante.
3: Buenas noches a todos, Pulpo, Guía y compañía. Tomar el aperitivo es un acto social y que, bueno, es un momento en el que compartimos con amigos o familia y verdaderamente es un momento muy, muy agradable y muy alegre. Pero la verdad es que somos muchas las personas que estamos solas y aún así tomamos el aperitivo muchas veces sin cruzar ni una sola palabra porque tampoco conoces normalmente a quien está a tu lado en un bar. Y bueno, es un poco triste, pero yo no perdono el aperitivo, ya sea en casa, mientras preparo la comida o un domingo después de un buen paseo. La verdad es que un vermut, una caña o una copa de vino a mí me traen muchos recuerdos de amigos y familia y momentos compartidos muy alegres. Mi madre era una gran aficionada al aperitivo y parecía que decía que no había comida buena si antes no se tomaba un aperitivo. Yo sigo su costumbre a pesar de que ya soy mayor y la verdad es que me encanta. Bueno, pues desde Ávila, tierra de buenas tapas que tomamos siempre con un aperitivo, os mando un abrazo fuerte.
1: Y que siga saliendo.
0: Bonito,
1: sí, y que siga saliendo a tomar el aperitivo. Hombre, claro. Aunque no lo haga en compañía todos los días, como ha explicado. Pero lleva razón, es tan social que tú entras en un bar y siempre hay algún conocido. Hombre, si vas a un bar de una localidad que no es la tuya, me refiero a si estás en tu casa y te bajas al bar de abajo, ¿no?
0: Sí.
1: Donde te tomas el cafelito, donde te tomas de vez en cuando una tostada. Si bajas a tomarte el aperitivo, seguro que conoces a alguien. Y ya le echas una charla.
0: Hay que tomar el aperitivo, hay que disfrutar la vida, que la vida son dos días y luego nos arrepentimos de no haber disfrutado
1: eso
0: más.
1: Es.
0: Y hoy, si la excusa es el aperitivo, perfecto, el aperitivo. A compartirlo y a vivirlo con los tuyos. Y si no, oye, a generar nuevas personas que te acompañen, que eso también es muy importante. Chicos, tenemos aquí el guión, ¿no?
1: Hombre, claro. Aquí está, tendremos que hacer la peli, ¿no?
0: Sí, pero escucha, este no es el oficial, a ver. Ah, sí, sí, es.
1: Sí, está homologado.
0: Vale, ese está. Ah, vale, ok. Vale,
1: está homologado.
0: Vale, perfecto.
1: Pues, lo ha firmado Hollywood aquí abajo.
0: Sí, lo tenemos aquí firmado directamente por los amigos, es verdad. ¡Qué bueno! Estamos preparados, de verdad.
1: Yo, totalmente.
0: Vale, bueno, pues el juego es el de todos los viernes. Cogemos aquí el guión de una película, nos vamos a fijar en este fragmento, a ver, vamos a hacer este papel.
1: Yo este. Si lo he repasado 20 veces.
4: Sí, aquí estoy ya preparado para todo.
0: Este lo hago yo. Vamos, estamos preparados, ¿no?
1: Venga,
0: vamos, pues vamos a representarlo. Los ponedores tenéis que averiguar a qué película pertenece la escena que vamos a representar en este momento.

0: ¡Alto ahí! No se permite el acceso a civiles a este muelle.
1: ¡Oh! ¡Cuánto lo siento! Pues si veo alguno, seréis informados inmediatamente. Pero de todos modos, hay una fiesta en el fuerte. ¿Cómo es posible que dos soldados tan gallardos como vosotros no merezcan una invitación?
2: Alguien debe encargarse que ningún civil acceda a este muelle.
1: Claro que sí. Una tarea encomiable. Pero en mi opinión, una nave como la que estáis vigilando no merece tanta importancia.
0: Creo que no eres consciente de que te encuentras ante el Interceptor, la nave más rápida de la Armada Inglesa en las Indias Occidentales.
1: Pues yo he oído hablar de otra que dicen que es inalcanzable, la Perla Negra.
2: No digas tonterías. La Perla Negra no existe y no hay nave más rápida que el Interceptor.
0: ¿Qué dices tú? La Perla Negra sí que existe. Yo la he visto con mis propios ojos.
2: ¿Has visto una nave de velas negras tripulada por almas en pena y capitaneada por un hombre tan malvado que ha sido expulsado del propio infierno?
0: No, pero sí que he visto una nave de velas negras muy rápida.
2: Entonces, como decíamos, la nave más rápida se intercepta. ¡Eh, tú! ¡Te hemos dicho que no se puede acceder ahí al muelle! ¡Sal de ahí!
1: Disculpadme, pero no he podido evitar sentirme atraído por este navío debido a todos estos cumplidos que le ponéis. ¿Y ya me estáis escuchando? ¿Os confesaré mi plan? Me propongo robar esta nave, ir hasta la isla de Tortuga y reunir a una tripulación y atacar, saquear y robar como una comadreja hasta reventar.
0: No te atreves a mentirnos.
2: Creo que dice la verdad.
1: Si algún ponedor sabe a qué película pertenece la escena que acabamos de representar, lo que tiene que hacer es coger rápidamente el teléfono, marcar el número gratuito de este estudio, el 950-6006, porque si entra en directo en el programa y lo dice correctamente, tenemos un regalo para él.

0: Estamos poniendo las calles en la cadena COPE. Gracias por seguir escuchando este programa de radio, el programa de radio de los currantes, la gente que trabaja durante toda la madrugada para hacer mucha producción y también la gente que comienza a levantarse muy temprano y que necesita de buena música y de buenas historias. Yo soy Carlos Moreno, el Pulpo. Enseguida aparecerá por aquí el gran Carlos Herrera. Pero antes quiero hacer una parada porque además tengo, incluso con esta gorra roja, me gusta mucho tu gorra roja, es importante que sepáis que en este estudio están Gemeliers y me apetece mucho presentarles como Dios manda, porque hay artistas, digamos, que empiezan a soñar con la música cuando son mayores, hay otros que prácticamente crecen delante de una cámara, y la historia de Jesús y la historia también de Daniel Oviedo empezaron, pues fíjate, siendo unos niños en la televisión andaluza, ya por el, creo que era el 2013, 2014, el Abbott Kids, se convirtieron en Gemeliers y en un auténtico fenómeno. Yo me acuerdo, mi hija flipaba con vosotros, chicos, mi hija y su amiga Celia, por Dios, estaban todo el rato hablando de Gemeliers, es que estamos enamoradas, Gemeliers. Bueno, pues han pasado más de 10 años desde entonces, han llenado escenarios, han vivido, bueno, pues un montón de historias en televisión, han hecho giras, muchos éxitos, y también han aprendido, sobre todo, a crecer delante de miles de personas. Y ahora, pues fíjate, están afrontando una etapa musical nueva, acaban de darle una nueva vida a Nudito, junto a Marta Santos, que es lo que acabamos de escuchar. Y sobre todo, fíjate, Marta Santos, que también hicimos ponedora hace unos meses. Así que hoy queremos conocer a Gemeliers en Poniendo las Calles. ¿Cómo estamos, Jesús? Daniel, buenos días.
1: Muy buenos días, muy bien hallados aquí contigo.
0: Bienvenidos a casa.
1: Presentación, esto es la... vaya tela.
0: Bueno, ¿sabes lo que pasa? Que cuando manda el cariño, lo mejor es que uno muestre tal y lo que siente, ¿no? Porque yo de vosotros solamente puedo sentir cariño, y es que os lo habéis ganado a pulso. Los dos, ¿eh? Los dos.
1: Pues muchas gracias, Pulpo, de verdad.
0: De verdad. Estáis en COPE, aquí no hablamos de política, pero sí hablamos de música. Perfecto. Y a mí me llama mucho la atención que son 10 años de carrera los que lleváis. ¿En qué momento sentís ahora mismo que estáis en este momento, chicos?
1: Pues, Pulpo, la verdad es que nos sentimos en como si fuéramos nuevos, ¿no? Ahora mismo llevamos nuestra carrera, tenemos las riendas de nuestra carrera, estamos haciendo las cosas nosotros solitos, un equipito muy guapo. Y la verdad es que como niños nuevos, la verdad, porque al final lo tenemos que hacer todos nosotros, estamos pendientes de todo.
2: Componiéndolo todos nosotros, haciendo la música que queremos, todo fantástico, estamos muy contentos, la verdad
1: es que sí.
2: Con muchos nervios siempre, todo lo bueno que viene siempre nos hace mucha ilusión, mucho más que antes, todo es fantástico, la verdad.
0: Qué bien, qué bien. Pero ahora estáis también un poco tomando el mando de la producción, de todas las cosas que se deciden discográficamente hablando. O sea, que estáis más dirigiendo la operación, digamos, ¿no?
1: Efectivamente. Estamos en el puesto de mando.
2: El puesto de mando, lo llevamos nosotros.
0: Qué bueno. Oye, ¿y aquella etapa de televisión no era un poco agobiante, chicos?
2: Bueno, es que, ¿sabes lo que pasa? Que nosotros, es verdad, por nuestro carisma, por nuestra manera de ser y tal, siempre hemos sido también chavales, que también con, por nuestros principios, no quieras que no, en televisión ha sido donde hemos echado nosotros los dientes. Entonces, estamos muy cómodos, nos sentimos muy cómodos en televisión. Pero sí que es verdad que, bueno, esta etapa última que hemos hecho un par de programas de televisión, lo hemos pasado muy bien, hemos salido un poquito de la zona de confort, pero, hombre, a mí sí me gusta. Algunas veces se sufre un poco, ¿no?, porque depende del programa, pues es diferente la dinámica. Pero bueno, que sí, que nosotros estamos hechos para todo. Nosotros podemos hacer lo que sea.
0: Qué bueno, qué bueno. Estamos aquí hablando ahora, fíjate, ya hace, pues, son 12 años, ¿no?, aproximadamente. Uh-huh. No, 8 años.
2: Desde el 2014.
1: 12 años. 12 añitos, sí, señor. Y en la tele desde los 4,
2: o sea, que ya no hay tu tío, o sea que... A tope desde chico.
0: Claro. Es que yo recuerdo aquella época que pasasteis prácticamente de ser dos niños conocidos en Andalucía a de repente convertiros en un fenómeno nacional. Yo no sé si recordáis el primer momento en el que dijisteis, esto se nos está yendo de las manos, porque es que realmente daba esa impresión, ¿verdad?
2: O sea, hombre, eso no se olvida nunca.
1: Pulpo, tú imagínate que nosotros, dos niñatos, estábamos estudiando la ESO, ¿no? Y de repente nos dicen, oye, vamos a hacer una firma de disco, ¿qué tal? Que esto se hacía hace mucho tiempo, tal. Y bueno, vamos a hacer una firma de disco. Nos fuimos aquí al Corte Inglés de Princesa, ¿me acuerdas?
2: Sí.
1: Y había...
2: Bueno, ni el propio sitio, ni el propio Corte Inglés se pensaba nada. O sea,
1: claro, nosotros, habían puesto unos cordoncitos de estos de
2: catenarias.
1: Sí, habían puesto tres o cuatro rotuladores, una cosita así. Lo que no sabían que habíamos metido, pues, 5.000 y pico de personas.
2: 5.000, 6.000 personas.
1: Tuvimos que gastar 4 cajas de bolígrafo. Y claro, las catenarias no servían para nada.
2: Y estuvimos allí cerca de 8. Era una locura.
0: quizá ahí fue cuando os disteis cuenta que a partir de ese momento ya vuestra vida jamás volvería a ser la misma, ¿no?
1: Yo creo que sí, lo que pasa es que, ¿sabes qué pasa, Pulpo? Que a nosotros nos daban un añito de vida, ya, ¿sabes? Sí. Era, pues bueno, el proyecto de Gemeliers, dos niños de 14 años, tal, que se van ahí, pues dentro de un añito ya no los va a escuchar nadie, tal. Y bueno, pues ya llevamos 12, ¿sabes lo que te quiero decir? Que al final, pues eso...
2: Nunca se sabe.
1: Nunca se sabe y nosotros siempre hemos apostado por nuestro proyecto y estamos aquí luchando y currando con las garras. Que nos saquen de aquí.
0: Eso es lo que me gusta, el tomárselo con el esfuerzo, ¿no, Jesús? Daniel, el tema de lo vamos a trabajar, lo estamos trabajando y no lo vamos a soltar. Yo os quiero decir que tenéis una fan... ¿Vosotros conocéis las fans o los fans que hay en diferentes rincones de España, allá por donde vais? ¿Sabéis? Si vais a Almería, ¿a quién os vais a encontrar? Si vais a Málaga, ¿quién os está esperando? Si vais a Cádiz, ¿quién os va a ver?
1: Totalmente. Nosotros nos acordamos mucho de las caras.
2: Sí, bueno, de algunas caras.
1: Obviamente, los nombres somos malísimos.
2: Todos, pero no de todos, obviamente. Lo que pasa es que siempre hay alguien, siempre hay alguna figurita que sobresale, ¿no? Entonces, yo que sé, vas a Barcelona y sabes que, mira, pues, ¿te acuerdas la chiquilla que está no sé cuánto? Sí. Mira, el chavalito de Málaga que no sé qué.
0: Qué bueno.
2: Siempre hay alguna cara que destaca o alguien que a lo mejor te ha hecho un regalo que no te lo esperas y de repente, pues, eso son cositas que te marcan.
1: Tenemos nuestros fans especiales que de verdad que nos acompañan a todos lados.
2: Hay
1: que son de los fieles que todavía siguen yendo a los conciertos y se quedan allá a dormir, que vienen a la puerta del hotel, ¿no? Que te esperan en las estaciones. Eso es lo más bonito de nuestra carrera y a esos fans también, pues oye, le tenemos un cariño especial.
0: Qué gozada, pues mandar un saludo a Celia y a Carla, a las dos que...
1: Hombre,
0: que
1: claro, son fans, Celia y Carla, por muchísimo. Dios, que están aquí, que nos vamos a comer a beso cuando veamos.
0: Qué grande. Vamos a disfrutar de la mañana poniendo las calles, vamos a escuchar la música de Gemeliers, que nos gusta mucho y de qué manera. Vamos a por este tema nuevo.

0: Jesús o tú, Daniel, me da lo mismo, cualquiera de los dos. Yo no sé si habéis sentido que tanto éxito, siendo tan jóvenes, digamos que el éxito también os ha robado un poco lo que es la... No sé, vuestra época,
1: Sí, que te quitan un poquito la infancia, ¿no? Que
0: sí, realmente, totalmente, yo creo, ¿no?
1: Pues mira, obviamente, si lo ves desde un prisma diferente, como el que a lo mejor puedes ver tú como padre, obviamente, pues tú quieres una infancia pautada, una infancia normal, natural, ¿no? Que siga un curso natural. Nosotros hemos tenido una infancia preciosa, una infancia muy bonita, pero hemos vivido por 10 lo que vive un chaval normal. Entonces nosotros hemos vivido una infancia preciosa porque hemos tenido cosas de niño, de adolescente, y hemos vivido todo ese proceso acompañado también de una vida paralela, que es el trabajo, el esfuerzo, el conocer a gente, el conseguir objetivos, el transformar tu personalidad en música. O sea, hemos vivido cosas diferentes sumadas a las que vive un chaval normal. Pero nosotros hemos vivido una infancia preciosa.
2: Una infancia y una adolescencia relativamente normal en cuanto, más bien físicamente, ¿no? Con los mismos problemas que tiene un adolescente, pero sumado
1: a una ola de cosas.
2: Mini estrellitas.
1: Nosotros lo que hemos hecho es vivir más rápido.
2: Sí, claro. Yo siempre digo, no veas lo que se han perdido ellos, ¿no?
1: Claro. Ojalá y ellos hubiesen vivido lo que he vivido yo.
2: Y muchos adolescentes pues jugaban en las calles, ¿no? Jugaban pues en los centros comerciales y tal. Nosotros vivíamos por dentro de las catacumbas de los centros comerciales. Claro. En las firmas de disco y todo. Además, siempre se han portado muy bien. La gente que nos ha acompañado, nosotros creo que también somos niños fáciles, que nos hemos portado muy bien con todo nuestro equipo al final. Hemos sido jefes con 15 años de mucha gente y... Y
1: no, siempre se han portado bien.
2: Y siempre nos han tratado genial. Nos regalaban los nuevos videojuegos, la gente de los centros comerciales.
1: Llegabas tú después de los centros comerciales que hacíamos la firma de disco, y nos llevaban un paquete de juegos que todavía ni habían salido.
2: Sí.
1: Y lo repartíamos con los colegas. O sea que nosotros hemos tenido una infancia diferente y ha sido precioso. Tengo muy buenos recuerdos. No tengo recuerdos malos.
0: Qué maravilla. Me está escribiendo los oyentes, los ponedores de calles, que es como llamamos a la comunidad.
2: Hay que preguntar a esos ponedores, a ver.
0: Sí, o sea, es impresionante la comunidad de este programa de radio.
1: Es fantástico.
0: Los ponedores de calles me están escribiendo, me dice Mariló, dice, siempre han atendido muy bien a los fans. Sí. Mi hija recibió una carta firmada de ellos, y eso, quieras que no, ayuda y mucho. Y es verdad, chicos, es verdad, porque, claro, en aquellos años... los primeros años de Gemeliers, hubo un fenómeno fan enorme alrededor de vosotros,
1: locura,
0: ¿no?
1: Fue una locura.
2: Y hemos tenido que rodearnos de un equipo que de verdad, verdaderamente entienda eso, ¿no? Aparte de nuestro padre que nos acompañaba a todos los sitios, ¿no?
0: Bueno.
2: Al final, pues eso, también estamos enfrentándonos a adolescentes que tienen los sentimientos a flor de piel.
0: Claro.
2: Que además es muy difícil, o sea, es muy fácil, y hay un hilo muy fino, ¿no? Que puede hacer que del amor al odio, ¿no? Pase.
0: Sí.
2: Entonces, pues siempre nos hemos tenido que acompañar con gente que de verdad entienda eso y que acepte que es su momento cada vez que pasa por una firma, que no las traten de aquella manera, ¿no? Que pasen tranquilamente, ¿no? Que las intenten tranquilizar y nosotros atenderlas pues de la mejor manera posible, ¿no? Porque es su recuerdo y se puede quedar para siempre.
0: Claro, es que vosotros mismos, recuerdo haber leído, ¿no? Que contabais alguna vez historias de, bueno, pues de seguidores.
2: Sí.
0: que os han hecho ver sobre todo la importancia que puede tener un artista en la vida de personas. Y esto a día de hoy, oye, yo llevo 33 años en la radio, pero 25 he estado en la musical. Te quiero decir, yo sé que la música es muy importante para las personas,
2: mucho.
0: Y más cuando hay una cierta relación con los artistas.
2: Totalmente.
0: Yo lo que quiero saber es si os ha ocurrido alguna vez que un fan, la gente que flipa con vosotros, que se gasta la pasta en los conciertos, uh-huh, en los discos, en ir a las presentaciones, si algún fan os ha contado algo que os haya emocionado especialmente y que os haya tocado la patata.
1: Pues mira, obviamente a lo largo de, imagínate, estos 12 años maravillosos, hemos vivido historias de superación absolutas, chicas y chicos con enfermedades que se apoyaban y se refugiaban un poquito en nuestra música. No solamente nuestra música, sino lo que rodeaba a nosotros, esa comunidad de gente, de gente que ha hecho amigos nuevos, gente que ha sufrido bullying, que se ha apoyado en conocer a gente nueva en nuestra firma. Tenemos historias de superación fantásticas y maravillosas. Y justamente ayer estaba tranquilo en casa y una chica me dijo, mira, Dani, yo soy muy vergonzosa, yo no suelo hablar de mis problemas con nadie, con mis padres, todavía me da un poco de vergüenza hablar con ellos. Estoy sufriendo bullying en el cole.
2: Uf.
1: En el instituto. La chavala tendría, pues eso, 17, 18 años. Normalmente nuestro público ahora suele ser mayor, porque va un poquito ligado a la edad que tenemos nosotros, ¿no?
0: Claro.
1: Pero bueno, siempre hay gente un poquito más joven y tal. Y me decía, mira, estoy sufriendo bullying en el instituto, no sé qué hacer, ligado a la edad que tenemos nosotros, ¿no?
0: Claro.
1: Pero bueno, siempre hay gente un poquito más joven y tal. Y me decía, mira, estoy sufriendo bullying en el instituto, no sé qué hacer, pero la verdad es que cada vez que escucho vuestras canciones, mira, en especial esta canción de Pecas que está sonando sí. detrás, esa, se encerraba en el cuarto de baño y se ponía los cascos y se escuchaba Pecas a todo volumen para un poquito desinhibirse un poco de la realidad. Y yo normalmente me cuesta mucho contestar, porque sabes que cuando contestas, pues al final después tienes el chat abierto y te suelen escribir mucho, pues le contesté. Y le contesté y le puse, le respondí, le dije, mira, escúchala más fuerte todavía, para cuando te digan cosas o cuando tengas algún problema, tú te pones nuestra música y te la pones más fuerte y habla con tus padres y cuéntale tus problemas. Al final es muy bonito, ¿no?, que esa gente te cuente sus problemas, ¿no?, que también es bonito saber los problemas de los demás e intentar apoyar y que la gente sea un poquito más feliz, que es para lo que estamos nosotros aquí, para que la gente sea un poquito más feliz.
0: Qué bueno, por favor. Fíjate, estamos escuchando, como muy bien has dicho tú, esta canción que se llama Pecas. Antes escuchábamos Nudito, que Nudito pues nace de una historia personal entre Daniel y bueno, y de una idea muy, muy bonita, ¿no? Que es ese vínculo que une a dos personas que se quieren, como un nudo que cuanto más se está apretando, pues más difícil es de deshacer. Pero Dani, ¿cuánto hay de vuestra propia historia de amor en esta canción, por ejemplo, en,

0: pecas.
1: En pecas, bueno, pecas es diferente. Nudito sí que es verdad que, como bien dice, es una historia personal entre mi chica y yo, que además es una historia bonita, amarga, es una historia apretada, como digo yo, de estas que se aprietan. Y pecas es maravilloso, pecas es cuando todo es personal. Este disco que estamos componiendo y este disco que estamos dándole forma todavía es muy personal, porque esta canción es cuando hay muchas veces que te enamoras tanto de alguien que hasta el mismo sol se enamora de ti, ¿no? Y esta canción habla sobre el sol que se enamora de ti, no puede despegarse de ti y no se puede estar más guapa que una niña en verano con esas pecas que te salen naturales. Son historias personales, historias bonitas que uno, pues Rosas y Violetas, por ejemplo, también, que las hemos escuchado antes, pues también tiene historia porque la época de abril, la época en la que salen las flores, todo tiene
2: Somos muy románticos
1: nosotros.
3: Sí, eso sí iba a decir, sí, yo creo que sí.
1: Somos muy románticos.
3: Yo creo que también eso, cuidado chicos, que eso también a vosotros os hace vulnerables, ¿eh?
1: Estamos enseñando las armas todo el rato.
3: Totalmente, claro.
1: Manteniendo las historias nuestras, porque es verdad que, bueno, como sabes, ahora mismo hay muchísimos artistas cantando en la calle. Y es verdad que te apetece y dices tú, tío, yo voy a cantarle al reggaetón o voy a hacer un urbano o cosas así, pero nosotros seguimos fieles ahí con nuestro romanticismo y aquí seguimos, macho.
0: Y aparte es por la época del año, que muchas veces estamos en desamor y hacemos también de desamor, no pasa nada, no sé por qué han venido tres o cuatro canciones seguidas que son solo de amor.
2: Estamos inspirados, algo
0: tenemos que contar.
3: Me encanta, joder, no nos conocíamos aquí en persona, en el estudio, estamos de la cadena COPE, pero me estáis cayendo muy bien porque sois muy auténticos.
0: Muchas gracias,
3: y además, saber que os ha acompañado en gran parte de vuestra vida, vuestro padre.
0: Bueno, sí, claro.
3: Yo siempre a los artistas les pregunto, ¿cuánto hay que agradecer a la familia el esfuerzo que han hecho porque estéis donde estéis?
1: Pues la verdad que sí, la verdad que tenemos unos padres fantásticos, súper sentimentales. La verdad que nuestra madre, como todas las madres de España y del mundo entero,
0: ha sido siempre una madre.
1: Ha sido una madre muy, muy.
0: La da igual.
1: Sí, sí, ha mirado más por los fans que por nosotros, ¿no? Pero nuestro padre es verdad que nos ha acompañado a todos, y mi padre tiene un corazón de oro que siempre nos lo encontrábamos por las esquinas de los conciertos, tratando de meter a gente pues un poquito más vulnerable, gente con discapacidad o niñas más pequeñas porque no ven o se las subieron, no sé. Mi padre ha sido un buenazo en ese sentido. Y la verdad es que se lo agradecemos a los dos porque nos han hecho estar donde estamos, gracias a Dios.
3: Desde luego que sí. ¿Qué os espera para los próximos días? ¿Qué tenéis por delante? Porque la colaboración con Marta Santos me parece brutal, me parece espectacular. Es el sonido también de Andalucía, ¿verdad? Esta chica, ¿eh?
1: Totalmente. Sí, literal. Ella está haciendo las cosas muy bien. Nosotros, además, como siempre decimos, hacemos música con gente de verdad y con gente que realmente quiere hacer música.
2: Y ha salido súper natural esta colaboración. Nosotros estamos ahora mismo con nuestro ADN más a flor de piel que nunca, porque nos está tirando mucho este sonido ahora. Y bueno, pues tenemos muchas metas. Ahora tenemos un concierto en Sevilla fantástico, que a ver si viene Marta también, que es el 19 de noviembre, allí en el Cartuja Center, que es poca broma.
3: Jolín, eso te iba a decir, madre mía.
1: Sí, sí,
0: es grande.
1: Y estamos bastante nerviosos y creando, pues, bueno, aparte de toda la promo que nos queda por delante con este tema, pues preparando ya los últimos detalles, que queda ya nada, se nos echa encima el concierto.
3: Claro, porque vosotros, a pesar de que hayáis triunfado siendo muy jóvenes, tendríais aspiraciones, querríais ser algo en la vida, que no fuese músico. ¿Habéis pensado o habéis dicho en algún momento que queríais ser?
1: Mi hermano desde chico siempre, Jesús, siempre ha querido ser médico. Y yo siempre he querido ser biólogo. Lo que pasa es que con el tiempo, pues tú sabes que eso después es complicado, requiere unos estudios súper fuertes, ¿no? Y entonces con el tiempo yo me he dado cuenta de que a mí lo que me hace feliz está en el campo. Yo soy feliz en el campo, y a mí me encantan las vacas, los caballos. Yo soy de campo. Yo,
2: qué bueno.
1: Si no me hubiese dedicado a la música, que me cuesta pensarlo incluso, seguro hubiese tenido algo de relación con el campo, ¿no? Me encanta, pues, yo qué sé, todo lo que tiene que ver con el campo, con los animales y todo. La verdad es que a mí me hace sentirme diferente, no sé.
3: Qué bien. Chicos, ha sido un placer. Perdón por las horas que manejamos en este programa de radio. Hemos empezado hoy a la 1:37, comenzábamos, estamos finalizando ya casi a las 6 de la mañana, pero nos da mucha alegría que los artistas se vengan aquí al estudio a presentar pues sus nuevas obras, sus nuevas canciones.
0: Claro, sí.
3: Y venís siempre con esta sonrisa y os agradezco muchísimo que sigáis siendo auténticos como en la tele, como en aquel 2014 y mucho antes, que ya estáis por ahí rondando los platós.
0: No, Leandro, gracias. Que sí. Muchísimas gracias a Pulpo por invitarnos, a toda la gente currante que se levanta para poner las cosas como tienen que estar, y ole ellos y ole la madre que los parió.
3: Chicos, que os vaya muy bien, aquí tenéis vuestra casa.
0: Ole, muchas gracias.
3: Y viva la música, ¿eh?
0: Muchas gracias. Música. Chao.
3: Gracias. Gemeliers, poniendo las calles en este día tan especial. Nos gusta mucho la música, y más cuando viene de Andalucía.

0: Muchas gracias, chicos. Acaba de entrar un mensaje, nos lo acaba de enviar Humberto Torres Álvarez, y fíjate, Bea, lo que nos cuenta. Ahora lo ha enviado a las 5:14. Dice: saludos desde Temixco, en Morelos, en México. Quiero mandar mi solidaridad con lo sucedido a la chica estudiante. Mi nombre es Humberto Torres. Acá en México son las 21:17 de la tarde. Vivimos aquí una situación de inseguridad terrible, la cual desafortunadamente nos ha quitado a Claudia Tacoronte. Claro, allí la gente está flipando que estén pasando también esas cosas. Y aquí en España, pues imagínate cómo estamos. Pero allí tenemos a un ponedor que está solidarizado con esa familia de la Canaria. Me encanta que la gente sea así, Bea.
1: Sí, que hablen de cosas de la actualidad. Y este es un tema que nos ha tocado porque cuántos padres mandamos a nuestros hijos a estudiar fuera para que se formen. Y ha dado una sensación, bueno, de hecho creo que había un montón de estudiantes que estaban planeando viajar a esa misma zona para estudiar y se ha cancelado los viajes que estaban previstos. Sí, es verdad que es un caso aislado, no se suele escuchar mucho que ocurran este tipo de crímenes a personas españoles que están estudiando en otros países, claro. Pero jolín, ha ocurrido y ha generado una sensación de inseguridad tremenda, ¿no? Porque ahora cómo mandas tú a tu hijo a hacer, pues eso, un semestre o claro, un grado o un máster, pues a alguna zona de México, o hablamos de México, puede ocurrirte en cualquier otro país, ¿no? Ha generado mucha alarma social lo que ha ocurrido con esta chica, la verdad que una pena.
0: Sí. Pues Humberto, gracias por tu mensaje y me has enviado desde México, que ahí nos estás escuchando y también estás poniendo a las calles. Son las 6:45, hora menos en Canarias. Enseguida daremos la del pulpo Herrera, pero claro, tenemos que averiguar si alguien ha adivinado la película que hemos representado en directo.
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0: En 4 minutos serán las 6:10, hora menos en las Islas Canarias. Aquí estamos como unos campeones. Cristina Platero no ha parado de coger el teléfono gratuito del estudio, el 950-6006. No sé cómo han funcionado las cosas detrás de la pecera. Lo que sé es que Cristina ha hablado con muchísimas personas.
9: Con muchísimas. Hay una gran participación todos los viernes. Yo no sé lo que hacéis, pero es que es acabar.
1: Pues hacerlo muy bien.
10: Claro.
9: Y empieza a sonar.
0: Bueno, y así de alguien que, no sé, que te haya dicho alguna cosa curiosa.
9: Bueno, la verdad que alguno andaba despistado, que si Dunkerque, bueno, Dunkerque. Podía ser por...
10: Claro, sonaba el mar, un puerto.
9: Por el mar, sí.
10: Claro, tienes toda la razón.
0: Madre mía, vamos a ver, no sé con quién vamos a hablar, Cristina, cuéntanos.
9: Vamos a hablar con Miguel, que está en Vigo.
0: Vale, vamos a ver cómo... Miguel, ¿cómo estás? Buenos días.
11: Pues muy bien, ¿qué tal, Pulpo?
0: Bien, pero ¿qué haces despierta aquí ahora? Son las 6:50 de la mañana prácticamente.
11: Pues de camino al trabajo, a arrancar aquí en el trabajo.
0: Oh, o sea que la jornada comienza ahora para ti, ¿no?
11: Comienza ahora para mí.
0: ¿Y a qué te dedicas, Miguel?
11: Pues, en alguna ocasión, trabajo aquí en la factoría de Stellantis, en Vigo.
0: Una gran factoría de automóviles, claro que sí. Bueno, perfecto. Y nos ha llamado, imagino, porque crees conocer la película que hemos representado en directo.
11: La he visto,
0: ¿no?
11: muchísimas veces.
0: A ver, ahora es cuando falla.
11: No, esta no la fallo. Es Piratas del Caribe.
1: Bueno, muy bien.
12: Correcto,
1: bien.
12: Así es.
0: ¿Qué película era, eh?
1: Y además hay varias y...
12: Sí, sí, sí.
1: Y ha dado con la película que es, claro, que es la buena, que es la primera. ¿Tú cómo has visto a Pulpo en el papel de Johnny Depp?
11: Perfecto.
0: Tengo que despistar a la gente.
1: Que de eso nada, pero este es de los más acertados. Porque cuando haces un poquito así, tú sabes que Johnny Depp en este papel tiene un aire así amanerado.
0: Sí.
1: ¿Cómo hace? Sí, sí. ¿Cómo deja? Así sí, cayendo. Sí, sí. Pues tú lo has hecho igual.
0: Claro, he arrastrado la voz, claro.
1: Sí, sí, que en otros no pega, lo haces casi siempre. En otros, en otros papeles no pega y en este iba clavado.
0: Hay que ver.
11: La verdad,
0: Miguel,
11: es que sí.
0: Estás en Vigo ahora mismo, ¿no?
11: Pues sí.
0: ¿Ya están las luces de Navidad
11: de
0: puestas?
1: Ah,
11: no, aún no, aún no.
1: Pero no os queda nada.
11: Han puesto ya por ahí. Algo creo que ya han empezado a poner, a preparar, porque...
1: Sí, sí.
12: Ya las están probando.
1: No,
12: casi.
1: No, si él empieza... No, no, empiezan en Vigo a ponerse las luces a mediados de agosto, eso es cierto.
11: Sí, sí, por ahí, por ahí.
1: Otra cosa es que no estén encendidas, pero os quedan 10 días.
12: Ahora están con las pruebas de potencia.
11: Pero bueno.
0: Qué bueno. Oye, Miguel, ¿cómo te da por escuchar la cadena COPE de madrugada? ¿Qué haces siendo un ponedor de calles?
11: Pues nada, a mí me encanta escucharos, sois un equipazo, hacéis un programa súper divertido y ya no es divertido muchas veces, pues tratáis tantos temas y tanta diversidad y que siempre nos toca alguno en alguna cosa. Entonces, pues me parece un equipo muy humano y muy interesante y es que no se puede hablar cosas malas de vosotros.
1: Qué bueno.
0: Qué bueno.
12: Muy bonito.
0: Pues te damos las gracias, Miguel, y tú formas parte de la audiencia. Te vamos a mandar el diploma oficial de ponedor de calles y algún que otro detalle de estos nuevos que Cristina Platero consigue. Y queremos que lo disfrutes. Y te damos las gracias por escuchar la radio de madrugada y luego continuar con Carlos Herrera.
11: A vosotros.
1: Gracias, bien, Miguel. Miguel,
0: cuídate,
1: hasta
0: hermano.
1: Luego.
12: Hasta luego, Miguel.
11: Pues nada, un beso. Chao.
1: Chao.
0: Gracias. Qué cosa más bonita nos dice la audiencia, ¿eh?
1: Ya ves, cómo nos ha alabado. Y a nosotros que nos gusta también, ¿eh? Que nos regalen un poquito los oídos. Que pasamos aquí la semana, hasta las 6 de la mañana todos los días. Y bueno, pues agradece que digan esto los ponedores de nosotros. Que somos muy humanos, Pulpo. ¿Tú te crees que somos humanos?
0: Bueno, tenemos nuestros momentos, pero vamos, sí que nos comportamos como la humanidad.
1: Con toda la humanidad. Con humanidad nos vamos de fin de semana, ¿te parece?
0: Me parece perfectamente. Vamos a hacer el resumen de la
1: Eso
0: semana
1: sí.
0: Y esta noche tenemos el deluxe, ¿ok?
1: Hasta luego.
0: Adiós. Hasta luego.
12: Hasta luego, Pulpo.
0: Vamos a ver cómo entra el Miura. ¿Cómo entra el Miura un viernes? Miedo me da. Carlos Herrera, buenos días.
4: Pues mal.
0: Claro, es que... No, ¿cómo una persona puede encontrarse mal un viernes, que es el día de la desconexión?
4: Pues no. El viernes no.
0: Está como cruzado, ¿no?
4: Sí, claro. Pero no voy a estar cruzado, joder.
0: ¿Qué te parece esta canción, Herrera?
4: Maravillosa y cantada por una de las mejores voces que ha habido nunca en la historia de España, que es Pepe Roca, mi querido amigo Pepe Roca.

0: El otro día, bicheando en el teléfono de mi madre,
1: el aire cálido de abril, dime.
0: Tiene Shazam y tenía esta canción, la había capturado 8 veces. O sea, estaba como loca por saber el nombre de este artista y de esta canción. Te quiero decir, imagínate lo que le tuvo que gustar a mi madre este aire cálido de abril de Alameda, mm-hmm, para que no se le perdiese. Y es verdad, es que esta canción, Herrera, ¿por qué toca tanto el alma?
1: Esta canción, el aire cálido de abril, yo te digo, primero, Alameda fue una banda única. Alameda y Triana fueron las dos grandes apuestas sevillanas, andaluzas, de rock de los 70, de finales de los 70. Y el, además los fundadores, los creadores de Alameda, luego hubieron cambios, ¿no? Pero los fundadores de Alameda eran músicos de una categoría extraordinaria, los hermanos Marinelli, ¿no? Manolo y Rafael, luego estaba Luis Moreno y no me acuerdo del último, pero bueno, y Pepe Roca, ¿no? Pepe Roca, en fin, no sé, pues tú has oído cómo canta, es todo lo canta bien, tiene una personalidad sugestiva, sigue cantando igual, porque a veces me he encontrado con Pepe y él coge la guitarra y canta cosas de Triana a veces también.
0: Qué bueno.
1: Que son una locura, ¿no? Bueno, en fin.
0: A mí me encanta el plano del piano, cómo suena este piano en esta canción. Hay muchas canciones de Andalucía, muchas canciones de sonido andaluz, que el piano tiene una presencia maravillosa.
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0: Esto era el calmante que te tenía preparado, Herrera, porque como era viernes, digo, vamos a ver, si viene muy cruzado, pues le pongo esto para que ya, porque yo te entiendo, Herrera, que cuando se pasa mal,
1: hombre,
0: se pasa mal.
1: Sí, que esto es un horror, hombre. Todo que sea viernes.
0: Me he enterado que ayer estuvo Pedro Sánchez en una visita en no sé qué localidad. Y entonces llamaba mucho la atención porque se acercaba a la gente, tocaba a la gente. La gente le podía tocar a él. Y digo, es que esto no me cuadra. Estoy investigando un poco y resulta que todos los que estaban ahí para tocarle y él tocaba eran pues afiliados al PSOE. Habían ido en autobús y eran familiares de la gente de ese pueblo.
1: Hombre, claro.
0: Hace trampa ahí.
1: No, bueno, no, él se junta con los suyos. Bueno, está bien.
0: ¿Sí?
1: Pero bueno, ¿qué le vamos a hacer? ¿No?
0: Herrera, bueno, ahora continúas tú. Te tenemos que entender, Herrera. Lo que está pasando lo tenemos que entender. Ahora te toca a ti.
1: Bueno, pues ahí voy. A darle lo que pueda. Voy a ver si me estudio lo que pasa.
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2: La reforma de las leyes de dependencia y discapacidad, sin votos en contra, es una magnífica noticia para los miles de personas en España que son usuarias o lo serán en el futuro de las prestaciones reconocidas en estas normas. Que las Cortes estuvieran dando respuesta a un compromiso de obligado cumplimiento con la Unión Europea no resta valor al consenso, sin el cual el texto resultante sería papel mojado. Los cambios se inspiran en principios como la simplificación de cargas burocráticas o el reconocimiento del derecho a permanecer en el domicilio cuando resulte posible, y permitirán un acceso más flexible y personalizado a los apoyos, cuyas solicitudes deberán resolverse en un plazo de menor tiempo. Se trata de un hito en la reforma del modelo de cuidados que impulsa la estrategia estatal de desinstitucionalización, focalizada en las personas mayores y dependientes, pero también en las personas sin hogar y en los niños, niñas y adolescentes en el sistema de protección. Con todo, los retos siguen siendo enormes, y no solo ni principalmente muchas veces en lo que se refiere a dotación de recursos. Hay un elemento cultural clave que tiene que ver con la superación de un modelo asistencialista y burocratizado por un modelo de cuidados de base familiar y comunitaria. Otro reto es superar la descoordinación entre administraciones, que actúa como cuello de botella en el complejo sistema institucional español y empeora seriamente la calidad de las políticas públicas. El consenso logrado esta semana permite, eso sí, albergar cierto optimismo sobre la voluntad política para seguir avanzando en esa dirección.
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3: Señoras y señores, me alegro, buenos días.
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3: Señoras y señores, me alegro, buenos días.

Bueno, son las 6 de la mañana, son las 5 en Canarias. Y hoy es viernes. No tengo nada más que decir. Que por cierto, se ha calmado un poco el mundo de las tormentas. Hoy todavía habrá chubascos fuertes en algunos puntos sur de la costa catalana, especialmente en Baleares, ¿eh? En Mallorca, las Pitiusas. La verdad que pueden ser fuertes, con tormentas y bastante agua en poco tiempo. Una última hora nos ha llegado desde México porque ha sido detenido el que parece presunto asesino de la estudiante española Claudia Tacoronte, un tipo al que llaman el Trompas, que mató a esta chica de 21 años de una puñalada para robarle. Una chica de Canarias que estaba haciendo un intercambio en la Universidad de Morelos. Es la cuarta alumna de esa universidad asesinada este año. Luego escucharemos a su hermana. Bueno, pues damas y caballeros, la Eurocámara dijo sí. Sí a lo propuesto. ¿Qué era lo propuesto? Pues lo propuesto por el Partido Popular Europeo, inspirado en una acción del Partido Popular Español. A grandes rasgos, Sánchez es responsable y hay que estudiar sanciones a Rabat. ¿Y esto ha salido adelante con el voto de los socialistas? No, oiga, un respeto. Nosotros con Mohamed. Esto ya lo hicieron los socialistas con Venezuela, cuando había que reconocer a González Urrutia como presidente elegido de Venezuela, que le robaron las elecciones. Pues los socialistas no quisieron enfadar, ni molestar, ni nada parecido a Nicolás Maduro, que hoy está en una cárcel en Brooklyn. Por cierto, qué buen ojo tienen. El Parlamento Europeo ha salido en defensa de Ceuta con el voto en contra del PSOE. Ese es el resumen.

0: No busquen ustedes más el texto de qué habla. Habla de invasión. Habla de una forma de instrumentalización de la migración irregular, de guerra híbrida. Se pide a Marruecos que respete la soberanía española. Denuncia la, bueno, no la mala gestión, algo peor seguramente, de esta crisis por parte del gobierno español. Se pide que se supervise los fondos que se entregan a Rabat. Eso no lo hace el Parlamento, solo tiene que hacer la Comisión Europea, que es el gobierno, y esto no es vinculante. Pero bueno, es una toma de postura importante. El que gobierna es el que gobierna, la amiga Úrsula. Pero el Parlamento ha también criticado la regularización a gran escala que se realizó en España, porque tiene, como hemos visto, un efecto llamada absolutamente perverso. ¿Esto lo ha votado solo el Partido Popular Europeo? No. Normalmente saben ustedes que en busca de la unanimidad en el Parlamento Europeo, a veces socialistas y populares votan juntos. En esta ocasión no. Se ha votado con grupos conservadores, el de Meloni, el de los patriotas, donde está integrado Vox, y ha habido dos o tres liberales sueltos que también lo han votado. Pero vamos, es un varapalo al relato del gobierno español en su intento de lavar la cara de Marruecos. Hasta ahí. Luego, si quieren ustedes, ahora insistimos un poco en ello y en más noticias de esta mañana de viernes, que ya nos cuentan Pilar Cisneros y Gorge Bustos, que están aquí al aparato. ¿Qué tal, Gorge? Buenos días.
1: Buenos días, Carlos.
2: Buenos días.
1: Pues efectivamente tenemos esa última hora. Es una buena noticia dentro de la tragedia, que es la detención del tal Trompas, este sujeto que apuñaló a Claudia Tacoronte el sábado pasado. Hombre, esa detención no devolverá a Claudia a su familia, pero al menos se hace justicia y parece que ha pasado el mal trago.
3: En el momento que caen cuatro gotas, lo que pasa, tenemos ese miedo, esa psicosis. Va a repetir otra vez la misma historia. Tú ves el agua crecer y psicológicamente pues te afecta.
1: Bueno, pues se han ido marchando las nubes. En las últimas horas han vuelto a respirar aliviados en Paiporta, donde vive Javier, al que acabamos de oír. También en tantos otros lugares, donde el mero amago de una lluvia torrencial, que es un fenómeno por otra parte típico de estas fechas, pone los pelos de punta a cualquier valenciano, ¿eh? Dos años después de la dana. La madrugada que ahora termina ha sido mucho más tranquila que la de ayer en esas zonas, también en Cataluña y Murcia, especialmente afectadas por las trombas de agua. Pero sí ha caído con fuerza en Baleares. Y ojo, porque todavía hay alerta naranja activa durante buena parte de la mañana en Ibiza, Formentera y Mallorca, donde continúa la alerta naranja. Luego a las 6:30 Maldonado nos traerá al after la previsión para un fin de semana que en principio será bastante más estable y con más calor. Fin de semana, por cierto, de fuerte acento cultural en España. Primero porque se ha extendido ya la alfombra roja del Festival de San Sebastián, que empieza hoy. Por esa alfombra van a ir desfilando estos días nada menos que Brad Pitt, Penélope Cruz, Orlando Bloom, Naomi Watts, en fin, mucho glamour. Y además tenemos el arranque del macro festival de Shakira en Madrid.
4: Las mujeres ya no lloran, las mujeres facturan.
1: Y tanto que va a facturar. La cantante colombiana va a dar 12 conciertos seguidos en la capital y espera congregar a unos 650.000, ¿eh? 650.000 personas. Bad Bunny hizo algo parecido esta primavera y se calcula que ingresó 200 millones de euros. Ojo con Hacienda, Shaki, ¿eh? Ya te aviso que vas a tener a los inspectores volando en círculos a la altura de Villaverde. Pero no son solo los conciertos, el evento shakiriano ha dinamizado muchos negocios de forma indirecta, también ha subido el precio de los alojamientos turísticos en Madrid para esos días. Para mí lo que más me llama la atención es ella misma. Esa voluntad de hierro, no ya para convertirse en una gran estrella, que eso lo consiguen unos cuantos, no muchos, pero unos cuantos, sino para seguir siéndolo durante décadas, que eso ya no es tan frecuente. Carlos Herrera, Shakira y para de contar, ¿eh? Hablamos de un artista que sacó su primer álbum en 1991, cuando escuchábamos la música en cintas de cassette, que siguió creciendo disco a disco, gira tras gira, que llegó a la fama mundial cuando usábamos un Discman. ¿Te acuerdas del Discman? Se te llenaba de arena en la playa. Bueno, y que está en su mejor momento cuando la música ya no se consume en formato físico, sino en Spotify. Pues ni sorda ni ciega, ¿eh? Talento a raudales. Una visión de negocio fuera de lo común. y una enorme capacidad para conectar con públicos de todas las edades y lugares. Mi generación bailaba las canciones de Shakira, la anterior también, y la siguiente también las baila. Esto se llama reconversión, se llama adaptarse a los tiempos. No es tan habitual que una cantante que roza los 50 años bata récords de reproducciones prácticamente todas las semanas en Internet. Organizar un macrofestival de un mes, ella solita, es una hazaña al alcance de muy pocos. Lleva en lo más alto 35 años ininterrumpidamente, que son unos cuantos mundiales. Pero es que además esta mujer ha ganado Hacienda. A la mismísima María Jesús Montero. Bueno, aunque su victoria en la Audiencia Nacional de momento es provisional porque está a la espera de recurso. Y además de todo es madre de dos hijos. Doña Shakira Isabel Mebarak Ripoll, que así se llama. Mis respetos. Y además de conciertos, el fin de semana viene muy cargado de otro tipo de fiestas, que son las fiestas de la democracia, las elecciones según el tópico. Se vota en Berlín y en Pomerania Occidental, que en el mapa está arriba a la derecha. Sería como la Cataluña de Alemania. Y es importante lo que ocurre allí porque el canciller Merz está en la cuerda floja después del triunfo arrollador de Alternativa para Alemania en la Alta Sajonia. Y luego también se vota en Rusia. Y me dirás, es una broma, claro. Pues un poco broma sí es, la verdad. Desde hoy hasta el domingo hay elecciones a la Duma, al Parlamento ruso, que son un poco como las cortes franquistas, pero con ritual ortodoxo. O sea, una mala imitación de democracia parlamentaria. Porque obviamente no existe alternativa alguna a Vladimir Putin en estas legislativas. Lo único interesante ahí va a ser el dato de participación, que puede servir para medir el hartazgo de los rusos con la guerra, con los cortes de Internet, con la escasez de combustible. Bueno, siempre y cuando Putin no falsee el dato de participación, que es lo que hará si sale muy bajo. Esperemos, por cierto, que todo esto a Pedro le pille montando en bici, para que no coja ideas. Y aquí en España hoy tenemos visita real a Ceuta. Real de Real Madrid, ¿eh? Porque la visita oficial de Felipe VI sigue sin fecha, a la espera de que Moncloa ponga el huevo. El caso es que Florentino Pérez, butragueño y pirri, que es el presidente de honor del club y además es de Ceuta, van allí a limpiar lo que los tres jugadores caprichosos del equipo decidieron ensuciar el martes, negándose a vestir la camiseta de apoyo a los ceutíes. Y bien está el gesto. Hombre, no es tan bonito como mandar al equipo a jugar allí un amistoso, pero algo es algo. Y hablando de Ceuta, ¿qué pasó al final en la votación del Parlamento Europeo? Pues victoria del PP, revolcón para el PSOE, concretamente para el gobierno español de Pedro Sánchez, advertencia a Mohamed y respaldo a los ceutíes. La votación salió sin consenso, pero con un apoyo mucho mayor del esperado. 339 votos a favor, 225 en contra. Y entre esos noes están los del PSOM, antes conocido como PSOE, Partido Socialista Obrero Español, desde hoy oficialmente rebautizado como Partido Socialista Obrero Marroquí, el PSOM. Ante su negativa a condenar el ataque híbrido de Marruecos, los populares han acabado aprobando la moción con el grupo de Vox y también con el de Meloni, que son diferentes, O sea, grupos que están a la derecha del PP europeo. Pero tampoco lancemos las campanas al vuelo. Es cierto que el texto condena la invasión, utiliza esa palabra, invasión, el Parlamento Europeo. Exige esclarecer las responsabilidades del ataque híbrido contra España y aprueba fiscalizar los fondos que la Unión Europea destina a Rabat. Pero tampoco es una foto de unidad, porque un tercio de la Eurocámara todavía prefiere estar con Marruecos antes que con Ceuta. Por eso, de momento parece difícil que de esta resolución salga un plan de acciones concretas, de presión concreta sobre Rabat, por ejemplo, revisar los acuerdos comerciales que Marruecos tiene con la Unión Europea, porque para suspender esos acuerdos hace falta unanimidad. Así que vamos a decir que de momento la cosa se queda en tarjeta amarilla. Por lo demás, Óscar Puente está muy contento, porque al final la Audiencia Nacional ha permitido que su ministerio siga levantando el campamento para 1.700 inmigrantes en el puerto de Ceuta. Ayer admitía el ministro que no tenía plan B. y su mejor plan en todo caso sigue siendo atacar obsesivamente a Juan Jesús Vivas.
2: La realidad es que el señor Vivas no ha colaborado con el gobierno de España en ningún momento.
5: Yo veo un Vivas diferente y últimamente le veo declaraciones, le veo cosas que no me parecen bien.
1: Bueno, ha lanzado Pedro a sus dos mejores perros de presa, los Óscares, a ver si logran convencer a alguien de que el malo de esta historia es Vivas. Buena suerte con eso, chicos. Buena suerte con mentir a la gente en su cara. Y si no, que se lo digan a las decenas de familias de la isla de La Palma, que aún siguen fuera de sus casas.
6: Ahora mismo, detrás de la montaña rajada, por Dios. Por Dios.
7: Acaba de reventar el volcán.
1: 5 años se cumplen mañana de la erupción del volcán de La Palma. 5 años ya. Y se calcula que 100 palmeros siguen viviendo aún en casas contenedor. Además de los muchos que están con sus familias, como Fátima.
8: La burocracia es la que las cosas se van retrasando mucho más. Que para algo tan excepcional, la burocracia debería de haber sido también excepcional.
1: Ocurrió con el volcán, con la pandemia, con los incendios, con la Dana, con el apagón, con Adamuz y ahora también con Ceuta. No es que este gobierno sea gafe y atraiga las calamidades. Es que su capacidad de gestión es una calamidad más.
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1: Y están pasando más cosas que contamos ya con la ayuda de Pilar Cisneros.
11: ¿Qué tal, Jorge? Buenos días. Buenos días a todos. El presidente de Ceuta, Juan Jesús Vivas, ha agradecido la resolución en apoyo a la ciudad autónoma aprobada en el Parlamento Europeo.
1: Vivas asegura que ese apoyo es muy importante para su territorio. Además, ha hablado en el partidazo de COPE sobre la polémica de las camisetas en apoyo a Ceuta que no se pusieron en Mbappé, Vinicius y Konaté en el partido ante el Elche.
12: Yo, si hubiera tenido oportunidad de hablar con Mbappé, le hubiera dicho que no es incompatible, que esto no va de izquierda ni de derecha, aquí de lo que va fundamentalmente es de ponerse al lado de un pueblo que ha sufrido una invasión.
11: En Extremadura, dos dirigentes socialistas van a dejar sus cargos después de que la audiencia de Badajoz haya aclarado el alcance de la condena por el caso de David Sánchez Pérez Castejón.
1: Son Ricardo Cabezas, diputado provincial, y Francisco Martos, alcalde de Castuera. Ambos están condenados a 9 años de inhabilitación y, aunque la sentencia del hermanísimo todavía no es firme, han decidido renunciar ya a sus puestos.
11: Ya fuera de España, el primer ministro polaco, Donald Tusk, denuncia nuevos ataques rusos cerca de la frontera de Polonia con Ucrania.
1: Cazas del ejército han tenido que realizar nuevos despegues de emergencia para vigilar el espacio aéreo. El presidente de Estados Unidos, Donald Trump, ha anunciado que como medida de persuasión podrían establecer una base militar permanente allí, en Polonia.
11: Y en Venezuela se han retomado las negociaciones entre el gobierno y un sector de la oposición para avanzar en la transición política del país.
1: Sí, es verdad. Es el segundo ciclo de conversaciones y sobre la mesa están las garantías civiles y políticas, la libertad de expresión y la reforma del sistema judicial. Todo este diálogo, por supuesto, respaldado y supervisado por Estados Unidos. Y en el partidazo de COPE vuelven los campeones del mundo. Dani Asenjo, buenos días.
13: Buenos días, Jorge. A las 11:30 vamos a conocer la primera lista de Luis de la Fuente tras conquistar el Mundial el pasado mes de julio. España va a estrenar su segunda estrella en la Liga de Naciones, una ventana de selecciones mucho más larga de lo habitual, en la que además de a Inglaterra en Londres, vamos a enfrentarnos a Croacia en Sevilla, a la República Checa en Oviedo, para terminar en Split contra Croacia. Aquí en la Liga, anoche se cerró la sexta jornada con la victoria del Betis 1-0 al Getafe y el primer triunfo del Villarreal esta temporada 1-3 en Málaga. Hoy a las 9, España y Elche abren la jornada 7. En la Europa League, la Real Sociedad ha debutado con derrota 1-2 ante el Bournemouth y en baloncesto, el Real Madrid disputa las semifinales de la primera Supercopa de la Euroliga a las 7 contra Dubái.
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1: 6 y 18, 5 y 18 en Canarias. Hoy van a continuar los trabajos del gobierno para concluir la instalación de ese campamento temporal, esperemos, que está levantando en el puerto de Ceuta para trasladar allí a 1.700 inmigrantes que mantienen ocupada la playa del Trampolín. Todo esto después de que la Audiencia Nacional haya rechazado la petición de medidas cautelares del Sindicato Unificado de Policía para paralizar la instalación. Dice el tribunal que hay razones de interés general que justifican otorgar la autorización solicitada para levantar el campamento, o sea, para sacar a los inmigrantes de la calle. Decisión que permite ya el traslado, aunque no sea definitiva, porque todavía se debe resolver el fondo del asunto. Y además, la audiencia insta al Ministerio del Interior a garantizar la seguridad, claro, de esas instalaciones en cuanto lleguen los inmigrantes, de depósitos de combustible, es una infraestructura crítica. El gobierno respira aliviado porque reconoce que no tenía alternativa a esta ubicación. En su más puro estilo, no tenía plan B, claro. Pero los que siguen sin respirar aliviados son los ceutíes. 50 días después de la invasión, no han podido recuperar aún su vida, la que tenían antes del 30 de julio. Continúa el miedo a salir a unas calles donde sigue oliendo a pis y a caca. También las agresiones sexuales y el enfado de diversos colectivos, Pilar.
11: Por ejemplo, Jorge, el de los profesores, que se han vuelto a manifestar esta pasada noche para exigir más medidas de seguridad en los colegios y en los institutos de la ciudad, donde la vuelta al cole sigue sin ser completa. Hay familias que aún no se atreven a llevar a sus hijos a los centros. Horas antes, lo que se han concentrado a las puertas del hospital de Ceuta han sido los sanitarios ceutíes. Médicos, enfermeros, celadores y hasta los propios usuarios se han manifestado para denunciar la sobrecarga de trabajo, la falta de medios y también de seguridad. Insisten en que la situación sanitaria en Ceuta es de colapso, pero la ministra, Mónica García, que este jueves ha vuelto a visitar la ciudad autónoma, habla de todo lo contrario.
21: No hay ni una sola imagen ni un dato de colapso, ni una sola imagen. ¿Sabéis de dónde hay datos de imagen y de colapso? En el Hospital de la Paz de Madrid. Ahí hay imágenes de colapso, gente esperando en los pasillos, pacientes que no están atendidos, pacientes que no pueden ser ingresados. Eso no ha ocurrido en el Hospital de Ceuta.
11: En fin, bueno, pues hoy continúan las protestas, en este caso a las puertas de IGESA, el Instituto Nacional de Gestión Sanitaria de Ceuta. Y recordemos que para el día 24 los sindicatos sanitarios de la ciudad han convocado una huelga.
1: Mira que lo han intentado, ¿eh? Mira que los socialistas españoles en Europa y el resto lo han intentado boicotear hasta el último momento, de todas las formas posibles, pero ni por esas.
22: For the resolution as a whole by roll call vote, the vote is open. The vote is closed. Adopted.
1: Pues de esta forma, el Parlamento Europeo aprobaba ayer una resolución de apoyo a Ceuta en la que se incluye esa palabra que tanto les cuesta pronunciar a Sánchez y a los suyos: invasión. No crisis migratoria, humanitaria, no, no, invasión. Guerra híbrida. Es una resolución que además denuncia el uso de la inmigración como un ataque. También critica la regularización a gran escala que está llevando a cabo el gobierno español por su efecto llamada, ¿eh? Y le da un primer toque de atención a Marruecos, suave, de momento. Le insta a que asuma su responsabilidad, le recuerda su condición de socio clave comercial de la Unión. Es un texto impulsado por el PP, europeo. Su vicepresidenta Dolors Montserrat estuvo anoche en La Linterna con Expósito y, a pesar de que no ha habido consenso al aprobar la resolución, se mostraba muy satisfecha y lanzaba este mensaje a Rabat.
23: Otro mensaje nítido que hemos enviado hoy en la resolución: Marruecos ha querido formar parte del pacto de migración y asilo, considerado Marruecos un país seguro. ¿Y esto qué significa? Significa que tiene la obligación de hacerse cargo de todos los irregulares, adultos y menores, sin excusas y ni chantajes.
1: Una votación, Pilar, que ha coincidido justo con la visita a Madrid del comisario europeo de migraciones, Magnus Brenner, que ha tenido una agenda apretada.
11: Sí, así es. Se ha reunido, Jorge, con el ministro Marlaska, que le ha pedido cambios en las leyes comunitarias para facilitar el retorno de los inmigrantes ante invasiones como la de Ceuta. También con Alberto Núñez Feijóo, el líder de la oposición que busca meter presión al gobierno y europeizar aún más esta crisis, ha solicitado al comisario que medie con Marruecos para acelerar las devoluciones. Pendiente de esa visita de Brenner ha estado Íñigo Palomar. Buenos días.
0: ¿Qué tal? Buenos días. Ronda de Magnus Brenner, que primero se reunió en el Congreso con el presidente del Partido Popular, quien le dijo que España no está ante una crisis migratoria, sino ante un ataque a su integridad territorial. Alberto Núñez Feijóo le pidió personalmente que la Unión Europea medie e interceda para que Marruecos acepte la devolución de todas las personas que entraron irregularmente. Bueno, el comisario le trasladó el apoyo de Bruselas a los ceutíes y ambos coincidieron en pedir el retorno inmediato de los migrantes irregulares. Como ves, Feijóo continúa presionando al gobierno. El líder de la oposición centra el debate en nuestras fronteras del sur, ya está en Melilla y el lunes vuelve a Ceuta por cuarta vez desde el estallido de la crisis. El líder popular, además, publicó un artículo en un medio de referencia europeo, El Político, donde dijo que aspira a ser el próximo presidente del gobierno de España y, como le trasladó a Brenner, instó a Bruselas a que ejerza la presión adecuada para solucionar, dice, el desastre del gobierno en Ceuta.
2: En el PSOE, el secretario de organización es la persona que ostenta la máxima responsabilidad, es el representante legal, por lo tanto tiene poder para efectuar cualquier tipo de acción.
1: Esta es Ana María Fuentes, la gerente del PSOE, en el cargo todavía, ¿eh? Durante su declaración la semana pasada a la Audiencia Nacional como imputada en el caso Cloacas. No estará muy contento Santos Cerdán, el hombre de milagro, el que hacía milagros con las cuentas del partido, después de escuchar a esta, Fuentes, que le señala como el auténtico jefe de Ferraz, claro, como secretario de organización que era. Tenía poder para todo. Por ejemplo, para aprobar los pagos destinados supuestamente a financiar las actividades mafiosetes del PSOE. Un paso más para que el asunto de la Caja B y de la financiación irregular del partido estalle. Estamos ya muy cerca de la imputación del partido. Algo que está al caer, ¿eh? Aquí en COPE hemos tenido acceso al audio completo de la declaración. ¿Qué más podemos destacar, Pilar?
11: Pues mira, Jorge, llama mucho la atención este audio en el que se le pregunta a Fuentes por la contratación de Jacobo Teijelo, abogado de Cerdán. Reconoce que le pagaba el PSOE para asesorar al que fuera secretario de organización.
2: El señor Teijelo, él mismo manda la hoja de encargo a la Secretaría de Organización y el secretario de Organización me la pasa a mí, la revisa la asesoría jurídica que la firma digitalmente.
3: ¿Está su firma manuscrita?
2: Sí, que, bueno, que hace una fotodigitalización, que plasma mi firma, perdón.
11: O este otro extracto en el que explica que Cerdán contrataba todo lo que quería.
2: El secretario de organización que tiene plenas facultades puede contratar un servicio y un contrato belvar. Lo que le estoy diciendo es que a la hora de proceder al pago sí que exigimos toda la documentación y que se hayan iniciado los trámites.
1: La imputación del PSOE cada vez más cerca. A las 6:30 llega el after.
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31: Es el sonido del after. A estas horas de la mañana, a las 6:30, a las 5:30 en Canarias, allá en el after, está el equipo de tiempo.com con Maldonado a la cabeza. Sando, después de un día de trabajo y una noche de trabajo agotadora, ¿qué tal, Mardo? Buenos días.
32: Muy buenos días, don Carlos. Muy buenos días.
31: Bueno, vamos a ver, que va a llover en el Mediterráneo, va a seguir lloviendo, pero menos, ¿no?
32: Exactamente. Mira, tras las lluvias torrenciales del miércoles y las de ayer, aunque menos intensas, en general en las regiones mediterráneas, peninsulares, persistirá la inestabilidad en la zona, tendiendo a disminuir. No obstante, hoy todavía podrán producirse chubascos fuertes y tormentosos en el sureste de la península y en el archipiélago Balear, sobre todo. En el área del Estrecho y en el norte de Canarias estará nuboso y podría llover ligeramente. Las temperaturas, tras el descenso del día de ayer, tienden a subir ligeramente, sobre todo en la mitad norte. Las máximas se alcanzarán previsiblemente en Badajoz, Córdoba y Sevilla, con 33 o 34 grados. Intervalos de viento fuerte del norte en Galicia, en el Ampurdán y en Canarias, y levante moderado en el Estrecho y cierzo en el Ebro. Mañana sábado predominarán los cielos poco nubosos o despejados, porque estaremos bajo los efectos de las altas presiones. Solo en el sureste peninsular es previsible que se produzcan chubascos tormentosos que localmente todavía podrían ser fuertes. En el área del Estrecho puede llover ligeramente y se pueden producir también algunas precipitaciones de escasa importancia en el norte de Canarias. Aumento de las temperaturas y ya podrán alcanzarse los 35 grados en el Valle del Guadalquivir. El viento de levante seguirá soplando con fuerza en el estrecho y del norte moderado en el Cantábrico y del sureste en el Ampurdán y en ambos archipiélagos. Los vientos en el resto serán flojos y predominando la componente este. El domingo dominarán las altas presiones y por lo tanto pues predominará también la estabilidad atmosférica. Habrá nubes bajas en el extremo norte y en el sureste y puede llover con poca intensidad en las proximidades del estrecho. Nuboso en el norte de Canarias y despejado en el sur. Aumento de las temperaturas en el norte y estacionales en el resto. Se pueden superar ligeramente los 35 grados en la mitad occidental de Andalucía y el sur de Extremadura. Y rachas fuertes de viento de Ampurdán, muy fuertes también en el levante, en el estrecho, y flojos del este en el resto de España. Y comenzaremos la semana pues con estabilidad atmosférica y tendencia a subir ligeramente las temperaturas. Ya es posible que ya el martes, el miércoles, se alcancen 36, 37 grados en Andalucía Occidental y también en el sur de Extremadura. Y más o menos ahí están las cosas. O sea, un fin de semana, bueno, relativamente tranquilo, aunque todavía con esa posibilidad de que sobre todo hoy y mañana pues haya chubascos fuertes en el área mediterránea.
0: Bueno, tenemos el otoño a dos naranjazos de aquí. Prácticamente. Que tenemos el otoño aquí al lado, porque esto prácticamente parece un tiempo de transición de verano al otoño.
32: Pues sí, yo creo que sí, que bueno, habrá vaivenes, pero ya poquito a poco nos vamos encaminando a lo que es otoño, claro. Habrá días en que nos recuerde que todavía no ha terminado el sí el verano, pero ya serán más, las noches mucho más llevaderas y las máximas, como decía, poquito a poco van subiendo también. Así más o menos están las cosas.
0: Bueno.
32: Eso es lo que te puedo contar respecto al tiempo.
0: ¿Y tú me qué tal por lo demás?
32: Yo por lo demás, mira, me quedé el otro día con una duda cuando tú me dijiste que tú no eras médico. Cuando acabé la carrera de ciencias físicas, yo era físico desde... Bueno, el verano me lo tiré a la Bartola.
0: Pero yo no me he colegiado, por ejemplo, nunca.
32: Bueno, pero eso es lo que pasa, que no te has colegiado. Pero es lo único, porque...
0: Bueno, no, hice la carrera, sí, aprobé la asignatura, todas esas cosas que se hacen, pero...
32: Pues ya está.
0: Pero bueno, ser médico otra cosa, es como...
32: Ya sé que te dedicas a otra cosa, lo sabré de sobra, pero que me decía un médico, claro, médico es una vez que se termina la carrera, lo que pasa es que si no ejerce, pues no ejerce, y...
0: Oye, ayer me acordé de ti, me dieron recuerdos para ti, estuve por Jerez de la Frontera, que es uno de mis sitios favoritos.
32: Ah, ¿cuál no tiene favorito, pero bueno.
0: No, es que pero Jerez tiene mucho sabor,
32: es una
0: ciudad. Me tomé en el bar Camino del Rocío, que una carne mechada maravillosa.
32: Sí.
0: Me dio Adrián Franco, que es un buen amigo, en el 15 @, sí, un jamón de Montesierra magnífico. Y luego me fui a un bar que se llama El Cuco, que es el bar más limpio de España. Yo he visto quirófanos más sucios que el bar del Cuco, que fríen además maravillosamente bien todo eso con un buen vino. Yo con mi amigo Bosco, que lleva siempre una botella de horcajo debajo del brazo, y echamos un rato, y en varios me dijeron, bueno, mañana sale Maldonado, a ver qué le va a usted a preguntar y tal y que cual. Digo, pues no sé, el que pregunta es él normalmente.
32: Bueno, yo te pregunto cosas que no tienen nada que ver con el tiempo. El tiempo me preguntas tú, claro.
0: Claro. Pues fíjate, pues.
32: Dicen algunos de tus colegas que yo te pregunto cosas que ellos no se atreven. No,
0: hombre, pero tú me preguntas cosas normales.
32: Eso digo yo.
0: De toda la vida, cosas de qué vas a hacer, dónde has ido, cómo te lo has pasado. Estoy esperando la Feria de San Miguel de Sevilla.
32: Hombre.
0: Con la Feria Taurina, con auténtico deseo, ¿eh? Y espero que el
32: fin de semana... No he mirado los carteles.
0: Yo he mirado lo vuestro y ahí sale que, bueno, que va a estar bien. San Miguel suele estar bien siempre.
32: El otro día pusiste por las nubes, como casi siempre, porque se lo gana, a Morante de la Puebla, ¿no? Porque sí. Le sacó a un toro lo que no había dado escrito, ¿no?
0: No, nadie daba un duro por ese toro y el único que lo vio fue él. Y le sacó, bueno, Cimorante ha tenido un mérito fundamental. Es el que se ha echado la fiesta a la espalda después del COVID, después de la pandemia.
32: Sí.
0: Y el que ha hecho, bueno, ahora están todas las plazas llenas a reventar. Y hay, pues hombre, 3-4 figurones auténticos del toreo, Roca Rey, Morante, alguno más, que están, y chavales jóvenes que están toreando, que han tomado la alternativa, que eso es la locura, eso es la locura. Y esta feria de San Miguel promete ser muy agradable. Y vamos a ver. Y el día 12 de octubre, Morante en Madrid, en la Hispanidad, el Día de España. Bueno, pues está sacando Pilar una, deja ver que lea.
1: A ver.
0: Herrera, mamona, la audiencia se desmorona.
1: Cada vez lo hago mejor, ¿eh? La rima se me da fenomenal. Es no fantástico.
0: Ya no hay respeto.
1: No tengo ningún respeto ya.
0: Maldonado.
1: Es increíble.
32: Tiene cualidades de poeta, sí.
1: Sí, ¿verdad? Sí.
0: Tengo que explotar más. Bueno, Mardo, que la semana que viene te vuelvo a llamar, a ver si me cuentas algo de San Miguel.
32: Ea. Muchas gracias, amigo. Un fuerte abrazo.
0: Adiós. Bueno, pues vamos a ver qué pasa, qué sigue pasando por aquí.
2: ¿Qué preguntas hace Maldonado? Si es que... Están pasando más cosas, las contamos ya con Pilar Cisneros.
1: Como que las autoridades mexicanas han detenido a Francisco Javier Meléndez, alias El Trompas, acusado del asesinato de la estudiante española Claudia Tacoronte.
2: El arresto se ha producido tras una investigación en la que han sido claves las cámaras de seguridad y los testimonios recabados por las autoridades. La Fiscalía del Estado de Morelos, donde Claudia fue asesinada, pide 70 años de prisión para él.
1: Casi 50 días después de la llegada de miles de migrantes a Ceuta, la empresa naval española Navantia ha entregado a la Marina Real Marroquí un patrullero de altura. Es un acto previsto desde hace meses que no tendrá ceremonia de entrega, como es evidente.
2: Todo eso mientras el asalto sigue bajo investigación y en medio de la polémica, 10 días después de la desclasificación de los informes de inteligencia, la ministra de Defensa, Margarita Robles, visita hoy la sede del CNI en un acto de condecoraciones.
1: Y el presidente de Castilla-La Mancha, Emiliano García Page, sigue desmarcándose de la estrategia del gobierno de no asumir responsabilidades por la crisis de Ceuta.
3: Es que si no ha habido avisos, si ha habido una bajada de guardia, si han fallado los sistemas, en todo caso, quien tiene que responder de ello es el gobierno.
2: Page asegura que le preocupa la imagen de debilidad que está proyectando España. Además, cuestiona que Sánchez esté tomando decisiones condicionadas por sus socios y defiende que un gobierno debe tener como prioridad el interés general del país.
1: Y la polémica por el ático adquirido por la Comunidad de Madrid por 6,3 millones de euros suma un nuevo capítulo. La subasta para vender el inmueble ha quedado desierta porque no se ha presentado ninguna oferta.
2: El piso tenía un precio de salida de casi 6,7 millones de euros. El gobierno de Isabel Díaz Ayuso decidió ponerlo a la venta después de la polémica por su compra y aseguró que destinaría el dinero a reconstruir las zonas afectadas por los incendios de este verano.
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2: Tiempo ya para la economía de bolsillo con Pilar García de la Granja. Feliz viernes, Pilar.
1: ¿Qué tal, George? Ya estamos de viernes.
2: Hoy nos centramos en los salarios porque, según el INE, subieron el segundo trimestre un 4,2.
1: Efectivamente, el coste salarial medio, que es una medida similar al sueldo que pagan las empresas a sus...
2: un 4,2.
5: Efectivamente, el coste salarial medio, que es una medida similar al sueldo que pagan las empresas a sus trabajadores, crece ese 4,2% en el segundo trimestre. Así, la nómina promedio que refleja esta estadística asciende a los 2.464 euros brutos al mes en 12 pagas, descontados, eso sí, los efectos estacionales y de calendario que afectan siempre a las retribuciones.
2: Pero si hablamos del coste laboral, Pilar, ¿en qué nivel nos encontramos?
5: Pues mira, hablamos de 3.388 euros, tras subir un 4%. Esto es el mayor nivel en un segundo trimestre desde el año 2000, que es desde el año en el que hay estadísticas.
2: Por tanto, suben los salarios, pero sobre todo se disparan las cotizaciones, Pilar.
5: Pues dices bien, con este incremento interanual del coste laboral, 9 décimas inferiores, ¿verdad?, al avance registrado en el primer cuarto del año, pero ya acumulamos 22 trimestres consecutivos de subidas. Los empresarios, como sabes, son los que

0: asumen el mayor coste a través de las cotizaciones a la Seguridad Social, pues en sus diferentes versiones, hay hasta tres.
1: Porque el coste laboral, recordemos, se compone del coste salarial y de los otros costes y alcanzan máximos.
0: También, según el INE, el salario medio sube hasta los 2.512, la cifra más elevada en un segundo trimestre desde el comienzo de la serie. A esto tienes que sumar los impuestos por trabajar, las cuotas a la Seguridad Social, que se sitúan en el último trimestre en los 875,5 euros, prácticamente por trabajador y mes, con un repunte interanual del 4,2%. Conclusión, Jorge, el coste de media de un trabajador por empleador es de 3.388 euros al mes. Como te digo, el valor más alto en un segundo trimestre desde el año 2000.
1: Claro, contratar sale más caro, pues eso fomenta que claro, se contrate menos o la economía sumergida, claro.
0: Efectivamente.
1: Hasta las 7:30, Pilar.
0: Hasta luego.
1: Momento ya para conocer lo que importa con Alejandro Requeijo. Buenos días, Reque.
2: ¿Qué tal, Jorge? ¿Cómo estás?
1: Lo que importa pasa por dos fotos relacionadas con Marruecos que afectan también a España, una en Europa y otra en Estados Unidos. ¿Por qué nos importa esto?
2: Importa porque son dos fotos que dan buena cuenta del momento geopolítico actual en el que estamos y que afecta a Ceuta, quizá Ceuta solamente como un escenario más. Por un lado tenemos, como dices, el Parlamento Europeo acusando a Rabat. Lo leo, por ejemplo, en la apertura del Mundo. La Eurocámara acusa a Marruecos y promueve represalias por Ceuta. Esto se parece más a lo que quería el PP que a lo que quería el PSOE. Pero la otra foto son los ministros de Exteriores de Marruecos e Israel, sonrientes, junto al embajador de Estados Unidos en la ONU. Leo en El País que acuerdan reabrir embajadas, inversiones, bueno, estrechar lazos, en definitiva. La pregunta, claro, es inevitable. ¿Quién va ganando? Aunque quizá habría que hacerse otra pregunta más urgente. ¿Y nosotros en qué bando estamos?
1: Eso es claro, porque hay alguna información que invita a hacerse en serio esa pregunta.
2: Es la foto de portada de ABC, un barco enorme el día de su botadura en los astilleros de San Fernando, con este titular. Navantia entrega un buque de guerra a Marruecos en plena crisis por la invasión de Ceuta. Cuenta el texto que lo ha hecho de tapadillo. Volviendo a la Eurocámara, los medios constatan que la resolución contra Marruecos ha unido a la derecha y a la extrema derecha y ha aislado a los socialdemócratas. Ese enfoque es, por ejemplo, la apertura de La Vanguardia. Luego, el editorial de ABC destaca que Europa sí usa términos como invasión y ataque híbrido sobre Ceuta. Sánchez, te recuerdo, Jorge, que dice que no hay pruebas. El editorial del Mundo se fija en que Bruselas denuncia la mala gestión de la crisis por parte de Pedro Sánchez.
1: Y de vuelta a España, leo que la Audiencia Nacional finalmente ha autorizado el campamento que el gobierno ha instalado o estaba levantando en el puerto de Ceuta para acoger inmigrantes. Se vuelve a hablar también de los menores, ¿no?
2: Mira, atención a esta secuencia. El miércoles, el presidente en el Congreso contestó a esto cuando le preguntaron por el millar de inmigrantes desperdigados por Ceuta.
3: Presidente, ¿cómo explican que haya 1.000 menores en las calles de Ceuta todavía?
4: Eso a vivas, pregúntale.
2: Bueno, ayer Televisión Española y otros medios difundieron un documento con el que el gobierno pretende señalar a vivas. Es la propuesta que le hizo el Ministerio de Infancia, el de Sira Rego, de trasladar 500 niñas menores a la península. La noticia va acompañada y hace mucho énfasis de la ausencia de respuesta de Ceuta y las informaciones hacen también mucho hincapié en la fecha de ese documento. Fue el 28 de agosto. Lo que pasa, Jorge, es que el gobierno tampoco se aclara, porque tres días después de ese 28 de agosto, después de ese documento que pedía el traslado a la península de las menores, el presidente Sánchez fue a la cadena SER y dijo esto.
5: ¿Cuándo van a empezar los traslados de menores a la península, presidente?
6: La prioridad del gobierno de España es que todos estos expedientes se resuelvan precisamente en la ciudad autónoma de Ceuta. Para eso estamos aumentando la capacidad de acogida
2: en Ceuta. Bueno, esto resume, creo que bien, el quilombo de gestión que está siendo esta crisis.
1: Bueno, es que tampoco Sánchez quiere trasladarlos, primero porque ha firmado con el resto de socios europeos no trasladar a nadie a la península, y segundo por el efecto llamada que denuncia el PP. Pero leo que hay novedades también con el ático que compró la Comunidad de Madrid, ¿no?
2: La Comunidad de Madrid compró en abril un ático por 6,3 millones, no se lo dijo a nadie, nos enteramos porque lo desveló El País tres meses después. Ayuso negó que el piso fuera para ella y dijo que era para albergar oficinas por unas obras en la sede del gobierno, pero el piso no tenía licencia de oficina. Pese a defender la operación de compra, cambiaron de opinión y lo pusieron a la venta.
7: Está en venta, chao pescado.
2: Pero el asunto, ya te cuento, Jorge, que se está enquistando por dos motivos. Uno, ayer se acabó el plazo para comprar ese piso por medio de subasta pública y ha quedado desierto, ningún comprador. Ojo con esto, porque si al final se vende por menos dinero, estaremos ante, como mínimo, una mala operación con dinero público. Y dos, ayer se conoció el expediente de la operación. Leo en el diario.es y El País que pone que también iba a usarse como, abro comillas, alojamiento ocasional para autoridades de visita o las propias autoridades de la comunidad. El Mundo matiza alojamiento temporal y no residencia oficial. El Confidencial concluye así: cierre en falso del caso Ático.
1: Mala salida hasta que no se venda así. Y para terminar, otra novedad importante sobre el asesinato de la estudiante española en México, ¿no?
2: Buena noticia que leo en portada en el Universal, medio mexicano. Detenido un individuo conocido como el Trompas, acusado del asesinato de la española Claudia Tacoronte. Le habían captado unas cámaras de videovigilancia y este individuo se había rapado el pelo para dificultar su arresto, cuenta la información. La apuñaló y se va a investigar como feminicidio. Le puede caer una condena tremenda.
1: 70 años. Pocos me parecen. Ojalá los cumpla todos, no como pasa aquí con los etarras. Hasta las 7:30, Reque.
2: Un abrazo.
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1: Alberto Herrera, feliz viernes.
18: Hola, amigo mío. Oye, Neuralink es una de las empresas de Elon Musk, ¿vale? Se dedican a fabricar implantes cerebrales. Esta semana ha publicado este vídeo.
19: I love you.
18: Oh my God. Se ve como un paciente, se llama Kenneth, que tiene ELA, le dice a su madre que le quiere y lo hace a través de un ordenador. Claro, el avance es increíble, Jorge. Lo que hace el chip es interpretar las señales cerebrales relacionadas con el habla y las convierte en palabras, que reproduce una voz artificial. Además, con una rapidez sorprendente. Claro, el objetivo final es que Kenneth recupere la posibilidad de tener una conversación, ¿no? Por cierto, con este chip se ha conseguido también que pacientes con parálisis cerebral jueguen al ajedrez, naveguen por internet. En fin, es bastante increíble. Aunque tiene un pero que me ha parecido interesante, o una pregunta. ¿Qué querrías que te explicaran antes de aceptar un implante así?
1: Hombre, entiendo que los riesgos de la operación, te lo tienes que explicar, claro.
18: Por supuesto, pero también qué van a hacer con los datos, con toda la información que se está registrando. Es decir, que yo dé permiso para que me ayuden a hablar no debería significar que acepto cualquier otro uso. Y quiero explicarme. ¿Cuántas veces, mira aquí mismo, tú en este micrófono, se te ocurre una respuesta, una frase y después de pensar un momento no la dices?
1: Muchísimas, constantemente. Me he cansado eso.
18: Claro, el tema es que el paciente, Jorge, también debería poder hacer eso, pensar algo y guardárselo. En agosto del año pasado, Stanford publicó los resultados de un estudio con 4 pacientes con parálisis grave. Les pidieron que contaran unas figuras en la pantalla, ¿vale? Pero que solo les diesen el resultado. Y lo que vieron fue cómo cada uno de ellos iba haciendo cálculos matemáticos mentalmente. Entonces, los investigadores ahora de Neuralink están buscando cómo evitar que esos sistemas expresen o registren los pensamientos de un paciente que, claro, son suyos y que, claro, puede que no quiera que se conozcan. En Stanford lo que están haciendo ahora es probar una contraseña mental mental para los pacientes. O sea, antes de que el sistema empiece a traducir el habla imaginada, la persona va a tener que pensar una frase clave. Pero es una solución que está muy en pañales. Y luego ya viene el escenario en el que estos chips se comercializarán para que alguien sano se lo ponga y se conecte a toda la información que hay en Internet. O sea, un cyborg en la vida real. Pero mira, como es un asunto que tiene muchas implicaciones técnicas y sobre todo éticas y morales y tal, yo te emplazo a las 11:30 y Curro Suárez y yo te lo contamos.
1: Esto es muy interesante, claro, porque no solo hay que crear el pensamiento, sino también el filtro racional humano que le pones al pensamiento para no ofender.
18: Que a ti te funciona también en este programa.
1: Santiago, una cosa, suelto mucho de lo que pienso en llegar al Código Penal. Un abrazo, Alberto.
18: Un abrazo, amigo.
1: Bueno, hay campañas publicitarias que pretenden vender un producto y lo que acaban haciendo es desatar una batalla cultural. Eso es lo que ha generado un anuncio protagonizado por Sydney Sweeney. La actriz ha recibido fuertes críticas por la forma en la que utiliza su propia imagen. Y en esa polémica destaca esa palabra que tira más que una carreta. Sobre ella reflexiona nuestra traficante de palabras de los viernes, Maite Rico. Maite, buenos días.
20: Hola, Jorge, buenos días. La palabra de hoy es teta. Bueno, tetas porque son dos. Voluminosas en este caso, las de Sydney Sweeney. La actriz estadounidense ha posado desnuda en la campaña publicitaria de Novig, una empresa de apuestas deportivas. Atletas de élite y feministas de guardia han puesto el grito en el cielo. La acusan de apología de la supremacía blanca, de cosificar el cuerpo femenino, como si el posado de Sweeney pusiera en duda el mérito deportivo. La actriz, que es muy lista, ha publicado una serie de fotos de deportistas famosas mostrando sus bellos cuerpos en portadas de revistas. Como siempre, la indignación es selectiva, no es el qué, sino el quién. Si una feminista se exhibe en una manifestación, hay que aplaudirla. Si lo hace una rubia explosiva en un anuncio, hay que lapidarla. Aquí hemos tenido que sufrir campañas del Ministerio de Igualdad con auténticos orcos en sostén, pero eran lorzas inclusivas y con causa. A ver si va a ser un problema de alergia a la belleza. Las tetas de Sydney Sweeney han sido dos misiles en la batalla cultural y nadie puede decir que no esté empoderada, porque da la casualidad de que además de ser imagen de Novir, es también accionista de la empresa.
21: Muchas risas.
18: Por aquí. Mía. Madre mía.
21: Podía hablaros de Shakira, que voy a concierto hoy, por cierto, ya os contaré.
1: Ah, yo por eso estás tan contenta.
21: Ya, pero digo, no, a ver, sobre información sobre Shakira. Mejor Bananarama con Venus.

0: Esto tú sabes que lo creó un grupo holandés que era Shocking Blue. En los 60, sí,
1: en el 69, fíjate.
0: Sí, el, también habían grabado el Nunca te cases con un ferroviario.
1: No, en serio.
0: Sí, sí, Railroad Man.
2: Era autobiográfica.
0: Era una. Y el Venus fue un. Pelotazo. Sí. Lo que pasa es que esta versión de. Estas son para las damas, sí.
1: Sí.
0: Está muy simpática.
1: Sí, claro, simpática. Para un viernes. Simpático.
0: Vale. Bueno, ahora. Vamos con la simpática hora de las 7 de la mañana, 6 en Canarias.
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2: Señoras, señores, me alegro. Buenos días. Es 18 de septiembre y la verdad que seguimos mirando al Mediterráneo después de las últimas tormentas. Como ya nos ha contado Maldonado, este viernes habrá algún chubasco fuerte en algunos puntos sur de la costa catalana y especialmente Baleares. Pero bueno, afortunadamente lo de antes de ayer no se va a volver a repetir de momento. Estamos a pocos días del otoño y las transiciones entre el verano y el otoño siempre traen estas cosas. Bueno, pues damas y caballeros, como les hemos contado, venimos contando desde las 6 de la mañana. Ahora le haremos un balance de cómo están las cosas en Ceuta, donde, por cierto, se va Florentino Pérez con Pirri, el gran Pirri, el impagable Pirri, que es ceutí, además, presidente de honor del Real Madrid. Bueno, el titular de hoy podría ser la Eurocámara, o sea, el Parlamento Europeo dijo sí. ¿Dijo sí a qué? Sí, a lo que propuso el Partido Popular Europeo, impulsado por el Partido Popular Español. Es decir, que el Parlamento Europeo tomara postura acerca de la invasión de marroquíes organizada por Marruecos. Y entiende el Parlamento Europeo que efectivamente Marruecos es responsable. También Sánchez es responsable. El texto habla de invasión. Señala a Sánchez como protagonista de una pésima gestión. Y pide ser, además, más estrictos a la hora de supervisar los fondos que se entregan a Rabat, que son muchos. Rabat es un socio preferente de la Unión Europea, con el que hay que llevarse bien, eso no lo duda nadie, pero claro, siempre que no te invada una ciudad. ¿Eso tiene alguna trascendencia? No, porque el Parlamento Europeo no gobierna. Quien gobierna es la Comisión Europea. Pero, bueno, que el Parlamento Europeo, una mayoría significada del Parlamento Europeo, critique la regularización, por ejemplo, de inmigrantes a gran escala, tiene importancia gestual. ¿Y todo esto se ha hecho con el voto socialista? No. Los socialistas con Mohamed. Otras veces que han hecho, por ejemplo, en el caso de Venezuela, también con Nicolás Maduro. No querer reconocer a González Urrutia como legítimo vencedor de unas elecciones que le robaron directamente. Y el titular sería: el Parlamento Europeo sale en defensa de Ceuta con el voto contrario del Partido Socialista Obrero Español, que parece marroquí. Pero también hay contraste con otros tiempos. En el año 21 también se produjo una oleada, recuerdan ustedes. Y también el Parlamento Europeo

0: tomó postura. Y tomó una postura crítica, muy crítica con Marruecos, tan crítica como esta, seguramente. ¿Y qué hizo en aquella ocasión el PSOE? Pues sí apoyó esa postura y sí votó esa postura. ¿Qué diferencia hay entre la oleada del 21 y la del 26 para que ahora el PSOE no haya querido apoyarlo? Pues pregúntenselo, se lo preguntaríamos a Pedro Sánchez, no nos va a contestar. Pero él sí lo sabe. Nosotros sabemos que Marruecos sabe cosas de él. Yo no sé qué cosas sabe de él, pero él sí sabe que saben de él. Porque entraron en no sé cuántas gigas de su teléfono. Bueno, pues busquen ahí, a lo mejor, la diferencia de la postura del 21 a la del 26. En Ceuta, ¿qué ocurre? ¿Cuántos menores hay en Ceuta? ¿Qué balance hacemos de los 50 días de caos? Pues que no sabemos el número de menores. Ahora mismo hay expertos que están hablando ya de 20.000 personas las que hay. Ya no son 7.000, 6.000, bueno, entre 15 o 20.000 personas. Solo se tramiten unas 50 solicitudes de protección al día. Tardaríamos más de un año en resolver esos expedientes y en ver cómo se devolvía la gente. Se habla alrededor de 3.000 menores. Más de 1.000 de esos menores deambulando por la ciudad sin estar identificados. ¿Dónde están todos esos inmigrantes? Bueno, pues ahora unos cuantos en el puerto de Ceuta, porque la Audiencia Nacional ha dado finalmente el visto bueno temporal a las instalaciones en el puerto, pese a la oposición de las autoridades locales. Y luego están los campamentos no oficiales, pues como el de la playa del Tarajal y la del trampolín, que cuando se desaloja para llevar a los inmigrantes a las carpas, se vuelve a llenar con más gente que viene de la Loma o que viene del barrio del Príncipe, yo qué sé. Ahí en esos campamentos se acumula la tensión. Son un auténtico polvorín, peleas, agresiones constantes a las fuerzas de seguridad, al ejército. Dos militares han sido trasladados al Gómez Ulla de Madrid después de haber sido agredidos. Bueno, la situación sanitaria, para que les cuento. 11 casos de varicela, 8 de tuberculosis, un caso de viruela del mono en un menor. Los sanitarios ceutíes mantienen la convocatoria de huelga para el jueves de la semana que viene para protestar por la falta de medios. Y cuando le preguntan a la que hace de ministra de Sanidad, Pistolitas, María Pistolitas, Mónica García, lo niega todo. ¿Y de lo que hablas de la Comunidad de Madrid?
1: No hay ni una sola imagen ni un dato de colapso, ni una sola imagen. ¿Sabéis de dónde hay datos de imagen y de colapso? En el Hospital de la Paz de Madrid. Ahí hay imágenes de colapso, gente esperando en los pasillos, pacientes que no están atendidos, pacientes que no pueden ser ingresados. Eso no ha ocurrido en el Hospital de Ceuta.
0: Bueno, esto es exactamente lo mismo que el pregúntele a Vivas. Esto es el ladrido de una incompetente, una absoluta incompetente, una nulidad. Yo no sé cómo era como anestesista, pero como ministra. Y luego, además, vamos a negar lo que haga falta. Pregúntenle a Ayuso. ¿Pero qué tiene que ver Ayuso? Te están preguntando por Ceuta. Claro, es que es cuando tú insistes en esa enfermedad infantil de la relatosis, estar infestado de el relato, inflamado por el relato, pues claro, salen estas cosas. ¿Y qué más contarles de la situación de Ceuta que ustedes no sepan? Porque desde luego las imágenes están en casi todas las televisiones. En casi todas las televisiones. Y también en casi todas las radios. Y casi todos los periódicos. Porque hay algunos que miran para otra parte. Ahora son las 7 y 8, 6 y 8 en Canarias. Y tengo mucho interés en que Pilar nos cuente cosas del día de hoy.
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3: ¿Qué tal, Carlos? Buenos días. Buenos días a todos. Como acabas de apuntar, comienza en este momento el traslado de los migrantes al puerto de Ceuta tras avalar la Audiencia Nacional este campamento. Y contamos también que la Fiscalía de Morelos en México va a imputar por feminicidio a Francisco Javier Meléndez, alias el Trompas, detenido por el asesinato de la estudiante española Claudia Taraconte. La joven de 21 años fue apuñalada durante un supuesto robo cuando estaba de intercambio universitario en México. El fiscal confirma que pedirán para el sospechoso la pena máxima de 70 años. En Sevilla, la audiencia confirma el archivo penal de la querella contra el colegio de Sandra Peña, la menor de 14 años que se suicidó tras sufrir bullying. El tribunal considera que, aunque el centro no activó correctamente los protocolos, no existe una relación directa con la muerte de la alumna. Y en Polonia, el primer ministro Donald Tusk denuncia nuevos ataques rusos cerca de la frontera con Ucrania. Los cazas polacos han tenido que realizar despegues de emergencia para vigilar el espacio aéreo. Mientras tanto, Donald Trump plantea como medida de disuasión establecer una base militar estadounidense permanente allí en Polonia. Y en el partidazo de COPE, el Real Madrid en Ceuta. Daniel Asenjo.
2: Lo acaba de adelantar Herrera a Pilar, el presidente del Club Blanco, Florentino Pérez, su presidente de honor y Ceutí, Pirri, y el director de Relaciones Institucionales, Emilio Butragueño, van a realizar hoy una visita a la ciudad autónoma para transmitir su respaldo y cercanía. Durante su estancia, la delegación del Real Madrid se va a reunir con Juan Jesús Vivas, presidente de Ceuta. Un viaje que se produce la misma semana de la polémica con las camisetas. Recuerden, Vinicius, Mbappé y Konaté no quisieron lucir en Elche la camiseta de apoyo a Ceuta. La otra cita del día está en la ciudad del fútbol de Las Rozas, donde a las 11:30 vamos a conocer la primera lista de la selección española tras proclamarse campeona del mundo el pasado mes de julio. Una lista para los cuatro primeros partidos de la Liga de Naciones. Y en la Liga, ayer se cerró la sexta jornada con victorias del Betis 1-0 al Getafe y del Villarreal 1-3 en Málaga. Hoy arranca la jornada 7 a las 9, Español Elche.
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0: Pedro Sánchez ha endurecido el pulso, como saben, contra Juan Jesús Vivas para tratar de frenar el desgaste del gobierno ante la opinión pública. Y Moncloa lo que busca es desmontar la imagen del presidente de Ceuta cuestionando la gestión ante la crisis, que es una estrategia que genera dudas en sectores del propio Partido Socialista. Ricardo Rodríguez, buenos días.
17: Buenos días. La crisis de Ceuta convulsiona el país y seguirá haciéndolo durante mucho tiempo. Por eso el gobierno vende que está poniendo toda la carne en el asador para que la ciudad autónoma recobre la normalidad, aunque esa esté muy lejos de ser la imagen entre la opinión pública. Gestión como defensa, 50 días después de la avalancha, y ofensiva contra Juan Jesús Vivas toda vez supone una amenaza. El círculo presidencial asume asume salir debilitado de su exposición mediática. Vivas, repiten, socava nuestra imagen. Con todas las alarmas encendidas se busca dar la vuelta al clima adverso para orientarlo al menos a su favor. Pero avivar el choque con el presidente ceutí llena de dudas a sectores socialistas. Entrar en un cuerpo a cuerpo directo, sopesan esas voces, se antoja ahora mismo contraproducente e incluso puede agigantar la figura de Juan Jesús Vivas. Tampoco corresponde con la necesidad inmediata de la población. Entre críticos del PSOE no acaban de entender la estrategia, pero la Moncloa ironizan, solo ve fachas por todos lados.
0: Este sábado se cumplen 5 años de la erupción del volcán de La Palma. Muchos afectados siguen denunciando que las ayudas prometidas por el gobierno no han llegado, mientras unas 60 familias continúan viviendo en casas con tenedor, Gustavo de Dios.
5: Mañana 5 años, pero ¿qué ha pasado en La Palma desde entonces? Muchos afectados siguen denunciando que la reconstrucción permanece inconclusa y bajo un régimen de emergencia indefinido. ¿Qué nos dejó el volcán? 7.000 damnificados, 3.000 edificaciones bajo la lava, obras y obras de carreteras, según muchos vecinos, sin un plan territorial y sin que se les deje opinar. La isla continúa bajo el nivel de alerta amarillo y todavía tenemos a 60 familias que siguen viviendo en contenedores habilitados.
18: Las administraciones prefieren olvidar, Veremos en sus notas de prensa, en sus hitos de lo que han hecho, de lo que han invertido, de lo que han recuperado para Puerto Nuevo y La Bombilla, donde las emisiones de gases siguen y seguirán por décadas y por décadas.
5: Francisco es presidente de la Asociación Tierra Bonita y junto a la extinción del estado de emergencia, los afectados demandan la constitución de un consorcio único con presencia de los vecinos para coordinar la ordenación del suelo y la gestión de las ayudas que están pendientes, que son muchas.
0: La historia del día la trae MJ.
19: Beli.
3: Ahora que cada país del mundo va decidiendo qué película presenta los premios Oscars de Hollywood, hay un documental de 39 minutos en el que colabora el Dicasterio de Comunicación del Vaticano, que quiere meterse entre las candidaturas finales. Se llama Green Lava y cuenta la historia de Giacomo Mativi, un chico de 22 años que vive en el precioso paraje de las Dolomitas. Giacomo vive con distrofia muscular y empieza justo abordando los sentimientos de Giacomo después de la muerte de su hermano Matía, que también padecía esa enfermedad.
20: No, no, multa.
3: No tengo miedo a irme, porque tras la muerte de mi hermano me he convertido en una persona más racional.
20: Morte di mio fratello, sono diventato una persona più razionale.
3: Esa ausencia está enfrentada por Giacomo desde su estrecha relación con la naturaleza, un absoluto bálsamo que viene a reparar muchas cosas y que no es más que un privilegiado escenario para contarnos cómo este chico encuentra apoyo en sus vecinos. Todos ellos le dispensan un trato inclusivo, igualitario, con extraordinaria amabilidad, así que tiene mucho que ver con cómo son las personas que viven en las montañas. El hombre debe ser lava viva para no petrificarse. Giacomo lee apasionadamente, juega como puede al fútbol desde su silla de ruedas, esa que alzan sus amigos y vecinos para que pueda sentir el viento en la cara. Green Lava no es otra cosa que un canto a la sabiduría de la naturaleza mezclada con el fraterno amor que rodea a Giacomo a cada paso que ya no puede dar.
0: La primera del día la trae Antonio Naranjo.
21: Señor Herrera, buenos días. Pues tenemos que seguir hablando del importante varapalo que has citado, que sufrió ayer Pedro Sánchez en la Eurocámara con una resolución demoledora que exige a Marruecos hacerse responsable de la invasión, esa es la palabra que utiliza, de Ceuta, perpetrada desde sus fronteras, con la colaboración de la gendarmería y entre vítores del gobierno de Mohamed VI en favor de la anexión de la ciudad y de Melilla, con la incompetencia casi dolosa del presidente del gobierno. Bueno, el PSOE ha quedado muy retratado, la verdad, al posicionarse contra esa decisión y alinearse con Marruecos en el mismo día, además, en el que el comisario de Migraciones de la Comisión Europea defendió, al lado de Alberto Núñez Feijóo, la repatriación urgente de los asaltantes. Más allá de esta cuestión concreta, el maratoniano pleno en Estrasburgo deja tres conclusiones. Sánchez está más solo que nunca en Europa, las alianzas tradicionales entre conservadores y socialdemócratas se han debilitado y el PSOE es un partido promarroquí, desgraciadamente, para espanto también de muchos de los dirigentes socialistas.
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0: A esta hora, 7 y 20, 6 y 20 en Canarias, continuamos la actualidad de su COPE más cercana.
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27: Hola, ¿qué tal? ¿Cómo estás? Buenos días. La última hora se viene produciendo desde anoche en México con la detención del que es el presunto responsable del asesinato de Claudia, estudiante canaria de educación infantil en la Universidad de Granada, de 21 años, asesinada el pasado sábado en el municipio de Cuautla, en el estado de Morelos. Ahora mismo estaría detenido alias el Trompas, que es el presunto responsable principal sospechoso de ese asesinato. A partir de ahí se han venido desencadenando las reacciones, como la de la gobernadora de Morelos, Margarita González Arabia, que ha asegurado que el detenido no tiene vínculos con el crimen organizado y que la agredió en un forcejeo por un robo. La Fiscalía del Estado Mexicano de Morelos también se ha pronunciado. Va a imputar a este individuo por el delito de feminicidio, aunque posiblemente, y ya sabremos más, cuando avance la investigación y sobre todo lo que decida el juez, aunque se trate o se pueda tratar de un robo, la forma de atacar a Claudia va a ser investigada como un feminicidio. Eso sí, se descarta que el crimen tenga ningún componente sexual, como apuntaban algunas versiones. La familia de Claudia llegará a Morelos este mismo viernes para iniciar los trámites de repatriación del cuerpo de esta estudiante de la Universidad de Granada. Es la última hora, son las 7 y 21 minutos. Yo soy Dani Trigo, vamos con el tiempo para hoy.
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27: Las comarcas de Guadix, Baza, Sierra Nevada y Alpujarras en Granada, prácticamente toda la provincia de Almería, aunque esta vez se queda fuera de la alerta el Levante almeriense, va a tener una alerta amarilla activada a partir de las 2 de la tarde por lluvias que pueden ser localmente fuertes. Día de nubes con evolución y máximas entre los 27 grados de Cádiz y los 33 de Córdoba y Sevilla.
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27: Andalucía avanza ya hacia el liderazgo europeo en la producción de hidrógeno verde y por lo tanto la producción de energías limpias, con la presentación y la colocación de la primera piedra de lo que será la primera fase del Valle del Hidrógeno Verde, en este caso en las instalaciones de Moeve en Palos de la Frontera. El proyecto se denomina Onuba y conlleva una inversión de 1.000 millones de euros. Aspira a producir entre 300 y 400 megavatios en la planta ubicada en el Parque Energético de Moeve, en el Complejo Industrial de La Rábida, en Palos de la Frontera. La instalación podrá producir aproximadamente 45.000 toneladas de hidrógeno renovable al año, evitando la emisión de unas 250.000 toneladas anuales de CO2. ¿Y qué uso tiene esto? Javier Brey es el presidente de la Asociación Nacional del Hidrógeno.
7: El hidrógeno al final es un producto químico que podemos utilizarlo de diferentes maneras. Podemos utilizarlo como una manera para almacenar la energía, es decir, podemos producir hidrógeno verde a partir de energía renovable y luego convertir de nuevo ese hidrógeno en energía. Podemos utilizar el hidrógeno como un combustible alternativo directamente, como un combustible para nuestros hogares, nuestros coches, o podemos utilizar ese hidrógeno como una materia prima, una pieza para producir otros productos químicos.
27: Así llegamos a las 7 y 24.
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2: ¿Qué tal, damas y caballeros? 7:30 de la mañana, 6:30 en Canarias. La noticia a esta hora es que 50 días después de la invasión de Ceuta acaba de empezar el traslado de 1.700 inmigrantes que ocupaban las playas del Trampolín y de Benítez al campamento que el gobierno ha instalado en el puerto de Ceuta después de que la Audiencia Nacional haya dado de manera temporal el ok a esa instalación. Tomamos café y hablamos de eso y más cosas. Chicos, chicas, buenos días.
3: Hola, hola, hola. Buenos días.
2: Bueno, espero que estéis bien todos. Vamos a ver, hay dos fotografías hoy, Reque. Relaciones con Marruecos que afectan también a Ceuta, una en Europa, otra en Estados Unidos.
3: Por un lado, tenemos al Parlamento Europeo acusando a Rabat, es la apertura, por ejemplo, del Mundo. Dice así, la Eurocámara acusa a Marruecos y promueve represalias por Ceuta. Esto se parece más a lo que quería el PP que a lo que quería el PSOE. Pero la otra foto son los ministros de Exteriores de Marruecos e Israel, sonrientes, junto al embajador de Estados Unidos ante la ONU. Leo en El País que acuerdan reabrir embajadas, inversiones, estrechar más sus lazos, en definitiva. Claro, cabe preguntarse, ¿y quién va ganando? O incluso, ¿en qué bando estamos nosotros? Os lo digo por esto otro. Foto de apertura de ABC. Dice así, Navantia entrega un buque de guerra a Marruecos en plena crisis por la invasión de Ceuta. Y volviendo a la Eurocámara, los medios constatan que la resolución contra Marruecos ha unido a la derecha y a la derecha populista y ha aislado a los socialdemócratas. Ese enfoque es la apertura de La Vanguardia. Luego el editorial de ABC destaca que Europa sí que usa términos como invasión o ataque híbrido sobre Ceuta. Os recuerdo que Sánchez dice que el CNI le comenta que no hay pruebas de eso. Y el editorial del Mundo se fija en que Bruselas denuncia la mala gestión de la crisis por parte de Pedro Sánchez.
2: Bueno, esta declaración no vincula porque quien gobierna es la Comisión o el Parlamento. Pero tiene importancia, no tiene importancia la fotografía de Marruecos e Israel también, Gorge.
4: Bueno, es verdad que es una resolución, pero digamos que es una tarjeta amarilla a Marruecos. Fíjate que la víspera especulábamos con que ni siquiera hubiera resolución por la falta de consenso y al final no solo la ha habido, sino que los votos son, o sea, la victoria ha sido por un margen mucho más amplio del esperado. En resumen, es una victoria del PP. Es un revolcón para Sánchez, es una advertencia a Marruecos y es también un respaldo a los ceutíes. No supone un plan de sanciones, porque para hacer algo como revisar los acuerdos comerciales entre Marruecos y la Unión hace falta unanimidad y hay un tercio de esa Cámara, de ese Parlamento Europeo, que está con Marruecos, hay un tercio todavía que está ahí, pero bueno, se han movido cosas cuando al igual pensábamos que Europa no iba a secundar esta propuesta. Yo creo que esto certifica el aislamiento europeo de Sánchez. Sánchez está ya absolutamente solo en su política migratoria a contrapelo de todo Occidente. Es verdad que Marruecos ha movido ficha, claro. Marruecos lo que ha hecho es anticiparse y se ha hecho la foto con Estados Unidos e Israel y ha dicho, estos son mis cañones. Vosotros en Europa haréis lo que queréis, pero mira lo que yo tengo. Y el problema es que nosotros, como dice Reque, es que no estamos en ningún bando. Es que Sánchez no está ni con la Unión Europea ni tampoco con Estados Unidos e Israel. Entonces, estamos en el lado tonto de la historia, ni siquiera en el correcto. Estamos en el lado tonto, tonto. O sea, no hay ninguna brújula, ninguna orientación ahora mismo de la política exterior española.
2: ¿Y Mari Carmen, cómo lo ven?
5: De una forma muy parecida. Sobre la foto de Marruecos, hombre, vamos a ver, ya nos gustaría, por supuesto que discrepamos de muchísimas cosas con Marruecos, pero ya nos gustaría tener un gobierno que tuviera tan claro cómo se defienden los intereses nacionales. O sea, y esto hay que reconocer que Marruecos, defendiendo sus intereses, es mucho, desde luego, infinitamente más eficaz y más hábil que el gobierno de Pedro Sánchez defendiendo los intereses de España, porque realmente, si empezamos, claro, es que al final Pedro Sánchez, ¿con quién se lleva bien? Con los que quieren acabar con la unidad de España, con los que son los herederos morales e ideológicos de quienes fueron una banda terrorista dedicada a asesinar españoles, y ahora pues se lleva bien con Marruecos, que acaba de protagonizar una invasión contra España. Entonces dice, bueno, pues es que es imposible que defiendas los intereses de España cuando todos tus socios son contrarios al concepto mismo de la unidad de España. Pero y esto es lo que se ha visto ayer. Es decir, a mí me parece muy, muy oportuno lo que has comentado, el cambio de posición del PSOE de lo que ocurrió en 2021.
2: El 21, ahora. Claro.
5: Ahora, claro.
2: ¿Qué ha cambiado?
5: Ha cambiado el PSOE.
2: Sí, sí, pero ¿por qué ha cambiado? ¿Qué ha cambiado para que el PSOE cambie?
5: Claro, pero es que es así. Pero es que esto ya viene de cuando cambió la postura sobre el Sáhara. Claro. y de cuando metió a Marruecos en el Mundial. Es decir, ¿qué es lo que hace que Pedro Sánchez sea tan obsequioso hasta la náusea con Marruecos? Pues esto es lo que no sabemos y no entienden ni los propios socialistas. Y luego también hablabas, que yo creo que merece, y sobre todo al hilo de la noticia, ¿no?, de que comienza el traslado de los inmigrantes que están en la playa a los campamentos. Tan importante como lo de el Parlamento Europeo, me parece que ha sido la visita ayer del comisario europeo de inmigración, que ha venido a ser pues como una especie de hombre de negro de la inmigración, que ha venido a decirle al gobierno y a recordarle que a la península ni uno. Y esto sí que es muy importante, porque en esto Europa y Vivas están en lo mismo. Claro. La solución no son los campamentos, la solución es el retorno. Lo que le dijo ayer, y por lo que le tira de las orejas a Marruecos el Parlamento Europeo, es: usted tiene con nosotros unos acuerdos de retorno, pues haga usted el favor de cumplir esos compromisos. Y Vivas lo que está diciendo es: la normalidad en Ceuta no se va a garantizar porque estén en campamentos, se va a garantizar cuando vuelvan a Marruecos las 15.000 personas que tenemos por las calles. Ese es el eje, y eso es lo que el gobierno no es capaz de hacer, y además no quiere, por algún extraño motivo, exigirle a Marruecos que colabore en la labor ingente de retornar a esas 15.000 personas a Marruecos, que es lo que hay que hacer y es la única solución posible.
1: Un campamento, ver, no es un campo de, un campamento no es un campo de refugiados que tiene puertas por donde se puede entrar y salir con un cierto control. Aquí irán a dormir, pero seguirán por la ciudad de Ceuta, ¿no? Y ese es el problema que tiene Ceuta. Pero la política internacional es que no es personal, es profesional. Hombre, que haya sintonía entre los líderes políticos está muy bien, pero si no la hay, para eso existe la diplomacia, para mantener los acuerdos independientemente de que no haya sintonía, acuerdos de país, independientemente de que no haya sintonía entre los líderes. Esto lo ha entendido perfectamente bien Marruecos, y por eso Marruecos tiene históricamente una relación muy buena con Estados Unidos, pero con Europa lo que está haciendo es ser profesional, defender sus intereses en la Unión Europea y sus acuerdos preferenciales. El problema lo tiene Sánchez, que Sánchez lo mezcla todo, y entonces Sánchez coge manía a alguien y ya está, y rompe con el país. Pero además es que obliga a la diplomacia, que se supone que son profesionales de mantener las relaciones independientemente de que tú te lleves mal con un tipo, ¿verdad?, para mantener los acuerdos, es que les obliga a tomar posiciones ideológicas en base a los odios africanos del presidente del gobierno.
2: Bueno, también hay novedades con el famoso ático que compró la Comunidad de Madrid.
3: La Comunidad de Madrid compró en abril un ático por 6,3 millones. No se lo dijo a nadie y nos enteramos porque lo desveló El País tres meses después. Ayuso negó que el piso fuera para ella y dijo que era para albergar oficinas por unas obras en la sede del gobierno. Pero el piso no tenía licencia de oficina. Pese a defender la operación, cambiaron de opinión y lo pusieron a la venta. Dos novedades importantes en las últimas horas. Uno, ayer se acabó el plazo para comprar ese piso por medio de subasta pública y ha quedado desierto, ningún comprador. Ojo, porque si al final se vende por menos dinero, estaremos como mínimo ante una mala operación con dinero público. Y dos, ayer se conoció el expediente de la operación. Leo en el diario.es y El País, que pone que también iba a usarse como, cito textual, alojamiento ocasional para autoridades de visita o las propias autoridades de la comunidad. El Mundo titula, matizando, alojamiento temporal y no residencia oficial. El Confidencial concluye, cierre en falso del caso ático.
2: Bueno, esto ha traído mucha cola, mucha discusión. Lo quiso cerrar Díaz Ayuso con aquel
5: ático
2: está a la venta, chao pescado. Pero no sé si efectivamente está cerrado en falso o no este caso. A ver, Gorge.
4: Hasta que no se venda y, por tanto, el dinero de todos los madrileños revierta a todos los madrileños, pues yo creo que no se ha cerrado. Yo creo que a estas alturas no hay nadie en el gobierno de la Comunidad de Madrid, no hay nadie que ignore que se ha cometido un grave error. Nadie lo ignora ahí dentro. Y de los errores se sale con transparencia y, a ser posible, pues restituyendo a las arcas públicas hasta el último euro. Si se puede incluso mejorar en algún margen, en la primera subasta se ha quedado desierto. Bueno, habrá más. Es un piso que seguramente tendrá compradores, porque es un piso extraordinario. Pues creéis que con ese dinero que estaba predestinado a ayudar a los afectados por los incendios de la Sierra Norte, pues que se haga cuanto antes y que se den las explicaciones. Ayuso no va a perder el poder por esto. No lo va a perder, pero lo que no hay que perder es algo más importante, incluso, que es la exigencia moral. con la que gobiernas, porque eso es lo que te da la autoridad para luego ser efectivamente el referente de la crítica al sanchismo. No puede uno criticar al sanchismo sin mantener un estándar muy alto de transparencia y de exigencia moral.
5: Sí, yo creo que realmente efectivamente han ido con el pie cambiado, se han perdido pie desde el principio y no lo han encontrado, y yo creo que siguen en lo mismo. Es decir, francamente es muy llamativo, o sea, frente a los grandísimos escándalos que tenemos en todo orden de cosas y demás, a mí francamente lo que es la operación en sí me parece muy menor. Creo que sí es un error, pero me parece que considerar esto la grandísima corrupción y tratar de hacer de esto, bueno, pues mira, es un fallo evidente, es un error político, es un error de gestión, porque han dicho 14 versiones distintas, ayer fue la última, y bueno, pues, en fin, quedé en la definitiva y ya está, pero bueno, tampoco me parece a mí que vaya mucho más allá.
1: Es un error de gestión y se han enredado además en algo que se podía haber solucionado en el minuto uno.
2: Pues sí.
1: Si en el minuto uno tú dices, oiga, mire usted, pues efectivamente, queremos comprar una residencia temporal o una residencia fija o lo que sea, y ya está, y ese es el objetivo que tenemos, pues no hubiera pasado nada. A mí lo que me sorprende de todo esto es que, sabiendo que a la Comunidad de Madrid hay un ejército de personas buscándole hasta la última cosquilla, esto no lo tengan ya superado y vayan de frente desde el primer momento, como han hecho en todo lo demás.
2: Bueno, y algunos medios dedican bastante espacio a tratar la propuesta esta de incluir a Canadá en la, bueno, de alguna manera, en una alianza con la Unión Europea.
3: Es la alianza de potencias medianas, como dijo el primer ministro canadiense en el foro de Davos hace ya unos meses, ser alternativa a Estados Unidos y China, en definitiva. Canadá como miembro asociado de la Unión Europea. La Vanguardia habla hoy directamente de un posible nuevo orden mundial. Abre con ello también El País. Canadá y la Unión Europea refuerzan su alianza pese a las amenazas de Trump. El New York Times avisa de que algunos obstáculos hay en esta operación. Uno es, por ejemplo, el engranaje jurídico. Recuerdo que solo con el acuerdo de Mercosur llevamos décadas, o con la madeja del Brexit también estuvimos años. La cesión de soberanía de Canadá es otro obstáculo, las cuestiones migratorias, otra vez, la inmigración. El caso es que hablaríamos de 490 millones de habitantes y 4 de las 10 economías más potentes del mundo.
2: Bueno, ¿esta alianza es factible? ¿La veis tal y como se propone?
4: Como idea es muy bonita, es muy bonita. No olvidemos que Canadá, igual que Estados Unidos, salió del corazón, de la entraña de Europa. Es decir, y ya demostraron su vínculo con nosotros cuando dejaron a sus muertos luchando en el desembarco de Normandía. En la Segunda Guerra Mundial desembarcaron los canadienses también, que nada se les había perdido aquí, pero quisieron demostrar ese vínculo. Bueno, suena muy bonito. El problema es que lo que hay que preguntarse es si en política exterior pesa más las ideas, o sea, la cultura, la comunidad de valores o la geografía. Y los tratadistas realistas, ¿no?, que estudian esto, dicen que la geografía siempre se acaba imponiendo. Ojalá que pudiéramos formar
1: pero
4: una
1: si
4: comunidad.
1: Canadá tiene la misma cultura y los mismos valores,
4: sí,
1: que Estados Unidos.
4: Sí, a eso iba ahora. Que el atlantismo ideal no sería solo con Canadá, el atlantismo ideal sería con Estados Unidos, pero Trump le ha pegado un giro histórico a esto y no parece que el republicanismo, o los demócratas vayan a equilibrar eso, porque están en su guerra con China, que va a marcar todo el siglo XXI. Entonces, esas potencias medias del occidente global, donde está Corea del Sur, Japón, Australia, pueden formar con Europa una comunidad, sería precioso. ¿Será factible? Pues no sé, porque Estados Unidos nos pegaba un arancelazo que ya ha amenazado Trump con eso. Es complicado.
5: Vamos a ver, no hay atlantismo creíble sin Estados Unidos.
2: Obvio.
5: Claro. Ahora bien, una vez que Estados Unidos, como ha dicho, yo no sé si esta fue este Carney diciendo que en vez de convertirse, de ser el líder moral del mundo libre, se ha convertido en un casero que lo único que quiere es subirnos la renta, pues esto es un movimiento defensivo. A mí me parece, pues claro, pues entre ser potencia minúscula o ser todos juntos una potencia mediana, pues vamos a ser una potencia mediana, pues tenemos un mercado. ¿Qué es lo que, por ser optimista, yo veo? Pues que cuando pase Trump y pase esta época, que haya una Europa más autosuficiente, un bloque no tan dependiente de Estados Unidos y capaz de cooperar con Estados Unidos y crear un atlantismo más equilibrado de lo que era hasta ahora.
2: Oye,
5: y
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1: que a Trump le quedan 2 años.
2: El dato del día es que el 4,2 que suben los costes laborales es el 4,2 lo que suben los costes laborales en el tercer trimestre del año.
1: Sí, sí, que es lo que cuesta al mes a un empresario, a un empleador, contratar, el coste salarial y el coste laboral. Y la noticia es que, según el INE, Carlos, el coste laboral medio por trabajador y mes subió un 4% en el segundo trimestre en relación con el mismo periodo del año 2025. Se sitúa en los 3.388 euros. Esto es su valor más alto en un segundo trimestre desde el año 2000, cuando se inició la serie, según ha contado el INE. Nunca había costado tanto contratar en España. Los salarios llevan 22 trimestres subiendo sin parar y los salarios también subieron, Carlos, el 4% en tasa interanual en términos brutos, hasta situarse en una media de 2.512 euros por trabajador y mes, que también es la cifra más elevada en un segundo trimestre desde que comenzó esta serie.
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2: Con la 11, Naran, buenos días, ¿y está el Betty?
8: Buenos días, yo no sé lo que se ha tomado yo hoy para decir que yo voy a pintar. Ahí está el Betty, sí señor. Ayer ganó el partido ante el Getafe, un partido que ganó 1-0, pero pudo meter bastantes más goles. Y sobre todo las sensaciones que da, ¿no? Está dando una sensación buena. Va
9: y
8: tercero.
9: Y que marcó Abde, además, ojo.
8: Sí, va tercero. Y también ganó el Villarreal, que le hacía mucha falta contra el Málaga. 1-3 ganó el Villarreal, que empezó perdiendo. Pero también pudo golear más porque es que el Villarreal, vuelvo a decirlo, tiene un equipazo. Y el Villarreal, más tarde o más temprano, se tiene que enderezar porque es que es un equipazo lo que tiene. Hoy, Florentino Pérez, Butragueño y Pirri viajan a Ceuta como desagravio por el detallito de las camisetitas de los niñatos.
9: Sí.
8: ¿No? Bueno, porque con las explicaciones de Mbappé no ha
5: valido. No arreglaron mucho.
9: No alcanzó,
8: claro,
9: no
8: Mbappé
9: alcanzó.
8: Fue... la explicación de Mbappé era como cuando ves una mujer y dices, ¿estás embarazada? Y dices, no, es que estoy más gordita. ¿Entiendes? Entonces tú intentas arreglarlo y te vas metiendo más en el fango.
2: Sí, en un lío. Eso me pasó a mí, ¿eh? Una vez.
8: Sí, sí, sí. Es que a mí también me ha pasado eso. Estás embarazada y dices, no, es que estoy más gordita. Y dices, tú ahora, ¿cómo explico yo?
2: Llevaba un niño en los brazos y digo, a ver, güey, ¿otra vez embarazada? Y dice, no, ¿qué coño embarazada? Estoy gorda.
8: Estoy más gordita. A ver si te enteras.
9: Hay que tener mucho cuidado.
8: Bueno, y hoy empieza la séptima jornada, ¿eh? La séptima jornada con el Español Elche, pero atención porque mañana el derbi.
9: Cuidado, cuidado.
8: Uy. Mañana Atlético Madrid, Real Madrid. O sea, mañana no, el domingo, perdón.
3: Ahí están los indios. Ahí están los indios. Vaya noche me están dando. Los tengo aquí a los indios ya preparados.
8: Está caballo loco hoy.
9: Está con las plumas, Reque, ya, la cara pintada.
3: Vale. Pues te voy a decir los tambores toda la noche, echarse para atrás.
8: Si tú representas a los indios y yo represento a los vaqueros, a ver si eres capaz de cortarme la cabellera, porque te doy hasta un beso en la boca si eres capaz de encontrar pelo aquí para cortarlo. Fíjate lo que te digo. Bueno, yo espero ver un partido entretenido, porque como son dos equipos que son dos montañas rusas, que por momento pasan de la brillantez a la miseria en segundos, pues digo yo que puede ser un partido entretenido. Malo para los entrenadores, entretenido para el espectador. Me
9: vamos
8: da miedo.
9: Vamos a ver.
3: Yo prefiero que gane el Atleti, si no es mucho pedir.
9: Sí, y yo el Madrid. Sí.
3: Ya luego lo de entretenerse.
8: Yo voy a dar un resultado 0-2.
9: 0-2, o sea que gana el Madrid en el Metropolitano. Sí, bueno, sí. Con goles de Konaté, Vinicius.
8: Sí, pues lo más difícil todavía. 0-2.
3: El año pasado el Metropolitano fue la tumba de Xavi Alonso.
8: Sí, señor.
3: Veremos
8: sí,
3: qué
8: señor.
3: Pasa este año con
9: la tumba de Xavi Alonso.
8: Sí, señor, sí, señor. Pero antes, el sábado a las 9 de la noche, otro partidazo. Sevilla-Barcelona. Sevilla va quinto. Sevilla-Barcelona. Esta mañana desayunando en el bar, que es sevillista el bar.
2: Muy rápido.
8: Fíjate cómo lo toman los sevillistas. A ver cuánto nos meten esta año. O sea, no a ver, cuidado, si empatamos o ganamos.
2: El año pasado le metió. El año pasado el Sevilla le metió 4 al Barça.
8: Cuidado. Sí, eso sí, comentó uno.
9: Qué bonito
8: comentó,
9: sería. Qué bonito.
8: Eso sí, comentó sí. Uno en la barra, pero dijo, volvió a decir dueño del bar, que es sevillista. Repito, a ver cuánto nos meten esta gente.
2: Ahora, a ver cómo llegamos a las noticias de las 8:07 en Canarias.
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2: 7:50, 6:50 en Canarias. Abrimos este tramo en su COPE más cercana.
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14: Hola, ¿qué tal? ¿Cómo estás? Buenos días. La última hora viene marcada por la detención en México de alias El Trompas, el principal sospechoso y presunto responsable del asesinato de la joven estudiante Claudia Tacoronte, estudiante canaria de la Universidad de Granada de Educación Infantil de 21 años, que fue asesinada el pasado sábado en el municipio de Cuautla, en el estado de Morelos. La gobernadora de Morelos, Margarita González Arabia, se ha pronunciado desde entonces y ha afirmado que el arrestado no tiene vínculos con el crimen organizado y que la agredió en un forcejeo por un robo, que es la principal hipótesis de todo lo que ha sucedido. Después se ha pronunciado la Fiscalía del Estado Mexicano de Morelos, que va a imputar por el delito de feminicidio al ahora detenido y buscará una pena máxima para él de 70 años de prisión. También se ha descartado que el crimen haya tenido un componente sexual, como apuntaban algunas versiones. La familia de la joven estudiante, de Claudia, tiene previsto llegar a Morelos, a este estado del centro de México, este viernes para iniciar los trámites de repatriación del cuerpo de la víctima. La última hora es que está detenido el principal sospechoso de su asesinato. 7:51, yo soy Dani Trigo, vamos con el tiempo para hoy. Que viene con una alerta leve, con una alerta de tipo amarillo para las comarcas de Guadix, Baza, Sierra Nevada, Alpujarras en Granada y prácticamente toda la provincia de Almería, dejando fuera Levante almeriense, por lluvias que pueden ser localmente fuertes a partir de las 2 de la tarde. Por lo demás, tenemos un día con nubes de evolución y con máximas entre los 27 grados de Cádiz y los 33 de Córdoba y Sevilla. 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A esta hora no tenemos incidencias reseñables en las carreteras andaluzas.
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14: La Fundación Unicaja ha abierto en Granada su primer centro sociocultural, un espacio instalado en el histórico edificio Rey Soler, que ha sido rehabilitado para devolverlo al uso ciudadano. El centro se suma a la actividad que la Fundación tiene ya en Málaga, en Sevilla, en Cádiz, Almería, Antequera o Ronda. Cristina Rico es la directora de la División de Actividades de la Fundación en COPE Andalucía.
25: Tiene un patio central donde poder hacer conciertos y todo tipo de actividades. Tiene salas expositivas distribuidas en diferentes plantas del edificio. Tiene un salón de actos, espacios para talleres, para actividades multidisciplinares. En fin, van a poder encontrar un poco de toda esa actividad sociocultural que ya desarrollamos en otros centros.
14: Son las 7:54.
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14: Otra de las noticias de las últimas horas es que el gobierno andaluz ha comenzado a recuperar algunas de las rutas de los más de 1.600 alumnos de cuatro comarcas de la provincia de Jaén que comenzaron el curso sin transporte escolar. La previsión, según las fuentes consultadas por COPE Andalucía, es que se puedan recuperar en los próximos días 15 rutas de las 56 ahora sin servicio. Se está negociando con varias empresas y se han comenzado a firmar ya algunos contratos. Igualmente, se espera seguir incorporando más rutas en los próximos días hasta completar las 56 que se quedaron sin servicio, afectando a más de 1.600 alumnos. Seguimos contándote todo lo que te interesa con Carlos Herrera.
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21: Hola, buenos días. El Ayuntamiento de Córdoba ha aprobado inicialmente en pleno cambiar las reglas para adjudicar las viviendas protegidas. Se recupera el sistema de sorteo y desaparece el baremo que estaba vigente desde el año 2009. Los solicitantes ya no tendrán puntos por sus ingresos, empadronamiento o antigüedad en el registro, porque a partir de ahora se le asignará un número aleatorio que determinará el orden del sorteo. Además, al menos el 60% de las viviendas de cada promoción se va a reservar para menores de 40 años. Todo esto mientras se impulsa la construcción de nuevas viviendas para jóvenes. Miguel Ángel Torrico es delegado de urbanismo.
27: 5 suelos se destinarán dentro de este plan Vives para que, a través de la fórmula de ejecución que se desarrolle, ya sea directamente por Ayuntamiento Vincorsa o por colaboración pública-privada, puedan desarrollarse un total de entre 450 o 500 viviendas que, sumadas a las 65 del suelo del pretorio que ya está desarrollando Vincorsa o sumadas a las casi 70 que también se están desarrollando a través del programa de Irquivir en el suelo del Campo de la Verdad, harán un total de unas 650 viviendas que se destinarán fundamentalmente para jóvenes menores de 35 años.
21: Soy Fran Durán, hoy es viernes 18 de septiembre.
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6: Señoras y señores, me alegro, buenos días. El viernes 18 de septiembre del 2026. Hay algunas noticias de última hora. Una nos lleva a México, donde ha sido detenido el presunto asesino de la joven canaria que estaba estudiando en una universidad del sur del Distrito Federal. Es un individuo al que llaman el Trompas, que además se había afeitado la cabeza para intentar, bueno, pasar desapercibido, que no lo encontraran. Finalmente lo han encontrado. Su familia ha viajado a México a repatriar el cadáver. Y también que inmigrantes de la playa del Trampolín y de Benítez están siendo trasladados a esta hora a las carpas en el puerto de Ceuta, porque la audiencia ha permitido, ha dado un ok temporal a la instalación de esas carpas en una zona estratégica muy sensible como la del puerto. Pero la noticia política de ayer estaba en Europa, como ya le venimos contando desde muy temprano esta mañana. Y como le contamos ayer, porque la Eurocámara dijo que sí. Es decir, aprobó, además con una mayoría más rotunda de lo esperado, 339 contra 225, la propuesta del Partido Popular. El Parlamento lo que ha hecho ha sido, el Parlamento Europeo, salir en defensa de Ceuta, como hizo ayer la presidenta de la Comisión, con el voto en contra del PSOE. ¿Qué dice la Eurocámara? Que lo que pasó el 31 de julio fue una invasión, y lo equipara a otros tipos de guerra híbrida que ha sufrido Europa. Se pide una investigación independiente, exhaustiva, se aboga por revisar la colaboración y recuerda que Marruecos es un socio preferente de la Unión Europea, pero exige que se cumplan los compromisos en materia de protección de fronteras y acuerdos de devolución de inmigrantes. Se le da un tirón de orejas a Pedro Sánchez por desoír las advertencias previas al asalto, por hacer una regularización masiva que ha hecho un efecto llamada, y hasta ahí queda testimonialmente. El Parlamento lo manda a la Comisión, gobierna la Comisión que preside von der Leyen, pero no deja de ser significativo, porque es la constatación de la irrelevancia del gobierno de España y del PSOE. O sea, los socialistas no han conseguido vetar la votación. El PP contaba con el apoyo del Grupo Popular del Parlamento, pero se sumó Vox, el grupo de los patrios, también el de Giorgia Meloni, y ya les adelanto que verán grandes aspavientos en la izquierda porque se haya roto la coalición centrista entre populares y socialistas, que votan muchas veces de forma unánime. Y esto lo van a presentar como el giro del PP hacia posiciones de derecha radical y todo. Mentira. Lo que representa no es el giro del PP hacia posiciones de derecha radical. Lo que representa es el giro del PSOE hacia posiciones marroquíes, que es muy diferente. Miren, le contaba antes, en el año 21, Mohamed lanzó un ataque similar, de menos envergadura, porque cuando habíamos atendido aquí al líder del Polisario en un hospital de Logroño y tal y cual, y metió no sé cuánta gente. Y el Parlamento Europeo votó una resolución de condena contra Rabat. Y entonces el PSOE lo apoyó. Y ayer hizo lo posible para evitarlo. Es decir, aquí los que han cambiado no son los del PP, son la gente.

0: del PSOE. Ese cambio lo vimos cuando, en fin, renunciamos al Sáhara. O cuando metió de capón a Marruecos en la organización del Mundial. ¿Y por qué lo que era una postura en el 21 es otro en el 26? Pues eso lo tiene que saber Pedro Sánchez. Yo no sé lo que sabe Marruecos de Pedro Sánchez. Pero Pedro Sánchez sí sabe lo que sabe Marruecos de él. Y si no hay un teléfono de por medio en ese cambio de postura, ya me explicarán ustedes. Esto, como les digo, es testimonial. Pero ayer pasó por España el comisario de Inmigración, que es Magnus Brunner, y le recordó a Marlaska que ni uno de los inmigrantes de Ceuta puede acabar en territorio de la península. Sánchez ahora le echará la culpa a las comunidades del PP, a Vivas, a tal, esos ladridos del perro sin amo. A la conjura ruso-judea, Netanyahu, a Donald, yo no sé. Pero Europa le tiene absolutamente acogotado con este asunto. Europa está diciendo lo mismo que dice Vivas. Los que llegaron en la avalancha tienen que salir por el mismo sitio, porque es la única solución que defienden los europeos y los ceutíes, que también son europeos. Menos Sánchez y los suyos. Para Europa, todo lo que no sea un retorno completo es lógicamente un efecto llamada para nuevas avalanchas. Y no habrá multitud hasta que no desaparezca de las calles de la ciudad, y no habrá tranquilidad o normalidad hasta que esa multitud de ilegales no desaparezca de las calles de la ciudad, que antes le relataba yo a las 7 de la mañana todos los problemas que están acarreando, sanitarios, de orden público y de otros más. Luego, mire, mientras el Parlamento Europeo debatía sobre la responsabilidad de Marruecos, el gobierno marroquí se ha ido a Estados Unidos a reforzar los lazos con Trump y con Israel. Es decir, que tengo un problema en Europa, me voy a Estados Unidos a abrazar a mi más poderoso aliado. Bueno, habría que tomar nota también de que hay unas ciertas habilidades en política internacional que tiene el adversario y que no tiene este gobierno, que está en la nadería más absoluta. Y no nos olvidemos de la ley de nietos, porque también es un asunto que tiene la izquierda echando espumarajos por la boca, y hay que ver cómo se lo han tomado, ¿no? La catarata de insultos al Supremo, el estrés que le ha entrado el equipo de opinión sincronizada, capitaneado por Tele Pyongyang, pues ese es el mejor ejemplo del cabreo estratosférico de la izquierda, porque les han pillado y están de los nervios, y equiparan a los jueces, bueno, con terroristas, llamándoles lobos solitarios o esas cosas. La decisión del Supremo ha dejado al descubierto lo que en el mejor de los casos es una chapuza propia de un país bananero. Ayer Sumar ha presentado su particular intento de cacicada para legitimar la cacicada previa del gobierno y sortear la decisión del Supremo. La cacicada que protagonizó la señora Puente, hermana de Óscar, una directora general o una secretaria de Estado, sin más, nada menos que alterando la decisión de un parlamento por su cuenta. Y no se les ha ocurrido nada mejor que modificar la ley de nietos para que diga lo mismo que dice la circular del gobierno. Pero además pretende hacerlo con un mecanismo que el Constitucional ya ha condenado en el pasado, a través de una enmienda en otra ley que no tiene nada que ver. Y eso se puede hacer, sí se puede hacer. O sea, aprovechando que por el Congreso pasa una ley de educación, incluimos una enmienda que no tiene nada que ver con la educación y sí con el censo electoral. Y así dejamos modificada de extranjis la ley de nietos y avalada legalmente la chapuza del gobierno. O sea, como ven ustedes, es que ya no se molestan ni siquiera en disimular. Y ahora vamos a conocer, dentro de poco conoceremos algunos detalles del traslado, porque el traslado desde las playas de Benítez y el trampolín a las carpas, lo que va a conseguir es que las playas del Trampolín y de Benítez se vuelvan a llenar dentro de 5 horas. Y si no, atentos a las imágenes. Pilar, cuéntame más cosas de esta mañana, por favor.
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2: ¿Qué tal? Buenos días. Pues contamos que la ministra de Educación, Milagros Tolón, preside este viernes la conferencia sectorial de educación con los nefastos resultados del informe PISA de fondo. La reunión va a abordar el reparto de 31 millones para formación profesional, el plan de educación inclusiva y la propuesta para reducir las ratios. Otra ministra, la de Defensa, Margarita Robles, visita hoy la sede del CNI. Lo hace 10 días después de la desclasificación de los informes sobre la entrada masiva en Ceuta y tras la entrega de la empresa naval española Navantia a Marruecos de un patrullero de altura. En Suecia, el recuento definitivo de las elecciones confirma la victoria del centro-izquierda, 176 escaños frente a los 173 del bloque de derechas. El primer ministro conservador, Ulf Kristersson, ha presentado su dimisión. Comenzará ahora las negociaciones para formar gobierno. Y Canadá estrecha sus lazos con la Unión Europea. El primer ministro canadiense, Mark Carney, ve con buenos ojos la propuesta de convertir a su país en el primer miembro asociado de la Unión. Es una fórmula que no gusta nada a Donald Trump, que amenaza con fuertes aranceles e incluso con recortar parte del comercio.
0: Partidazo de COPE, el Real Madrid se persona en Ceuta. Juanma Castaño, buenos días.
3: ¿Qué tal, Carlos? Buenos días. Hoy Florentino Pérez, Pirri, que es de Ceuta, y Butragueño viajan a Ceuta. Un viaje que tenían previsto sine die, pero que decidieron ponerle fecha después de lo que pasó el pasado martes con las camisetas de apoyo a los caballas en el partido entre el Elche y el Real Madrid. Vinicius, Konaté y Mbappé se pusieron la camiseta de aquella manera y de ellos solo Mbappé ha dado explicaciones. Al parecer, los otros dos las darán. Pero la gente de Ceuta merece la visita de Florentino Pérez, de Pirri y de Butragueño, que hoy estarán, como decimos, en la ciudad, mostrando el respaldo de un club que lo ha hecho todo bien, salvo organizar la salida de los jugadores con las camisetas el día del Elche. En el resto, el Real Madrid ha tenido un comportamiento impecable en el asunto de Ceuta. Y hoy lo va a rubricar Florentino con Vivas, el presidente de Ceuta, en la ciudad. Ojalá que no haya que ir muchas veces para acordarse de ellos o para mostrar ánimo, y sí para celebrar que han encontrado una solución.
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2: Pues vamos a seguir mirando al Mediterráneo después de las últimas tormentas. Este viernes todavía podemos tener chubascos fuertes en algunos puntos, sobre todo en la costa catalana y especialmente también en Baleares, donde pueden ser localmente muy fuertes. De hecho, la EMET mantiene aviso naranja por lluvias y tormentas en las islas. A esta hora tenemos también alerta amarilla en Murcia y Cataluña, que se extenderá durante la tarde a la Comunidad Valenciana y Andalucía.
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0: Hola Ángela Martiala y buenos días.
12: ¿Qué tal? Buenos días, Carlos.
0: ¿Qué tal, Juan López Alegre? Buenos días.
13: Pues aquí, muy bien.
0: Bueno, y Álvaro Nieto, el director de The Objective, también bien.
14: Buenos días, fenomenal.
0: Buenos días. Bueno, vamos a ver, Gorge, pongamos en orden los argumentos del día de hoy.
15: Oye, acaba de empezar el traslado de migrantes al puerto. Parece que en los primeros momentos ha habido, por las imágenes que nos llegan en las redes, un poquito de caos, de huidas. Claro, muchos no quieren ser estabulados en las carpas del puerto, quieren seguir haciendo la vida salvaje en las calles, claro. Son 1.700 las plazas que hay en las carpas, pero no salen las cuentas, porque si eran 20.000 en las calles, según algunas fuentes de la propia ciudad, pues esto parece un parche, pero un parche agujereado. Entonces, y luego después de la votación en el Parlamento Europeo, nos preguntamos qué lugar ocupa exactamente España, la España de Sánchez. Es decir, no estamos con la mayoría europea, como se vio ayer en la votación, pero tampoco estamos con los aliados de Marruecos, que son Estados Unidos e Israel, con los que se hizo la foto ayer, y Marruecos, claro. O sea, entonces estamos en tierra de nadie. Queremos ser amigos de Marruecos, pero hasta Marruecos nos desprecia. Entonces es una situación bastante humillante. Y fuera de Ceuta, la justicia está estrechando el cerco en torno a la financiación ilegal del Partido Socialista. Vamos a ver si esto no acaba estallando pronto, ¿eh? Y luego si hay un minuto para Canadá, ¿queréis que Canadá sea europeo? Que vayamos a Canadá con euros.
0: Bueno, pues empezamos, Ángela, por el principio, el traslado. No sé si has visto las imágenes.
12: Sí.
0: Pues tremendas.
12: Son tremendas, pero porque lo que está pasando, Carlos, en los últimos 50 días en las calles de Ceuta y que venimos denunciando es tremendo. A mí lo que me parece es que el gobierno o no quiere tener conciencia de que Ceuta continúa siendo un polvorín, de que los ceutíes continúan con su vida alterada por la invasión migratoria y de que en cualquier momento, lo vimos ayer, con la agresión a los militares que acabaron ingresados e intervenidos de urgencia en el Gómez Ulla, de que en cualquier momento, Dios no lo quiera, puede ocurrir una desgracia. Veremos en qué se traslada, en qué se traduce ese traslado a las carpas del puerto que ayer permitió que se produjese la audiencia nacional. Pero lo que está claro es que Ceuta no puede acabar convertida en un CETI. Y que lo que dijo el gobierno, que ningún inmigrante, lo dijo el ministro del Interior, iba a acabar siendo, que hubiese llegado de forma ilegal, iba a acabar siendo enviado a otros puntos de la península, ya el discurso también se ha alterado ahí.
0: Claro. Juan, el visto lo visto y visto la votación del Parlamento, ahí se queda solo Sánchez en Europa con esa cuestión, bueno, con los socialistas europeos, ¿no?
16: Bueno, yo creo que de lo de ayer del Parlamento Europeo, tú, ahora voy a polemizar contigo, ¿eh? Tú has dicho antes que esto tenía un punto testimonial. Yo de eso tengo mis dudas, ¿eh? Primero, hay un primer elemento que es muy interesante. Ayer no solo se quedó solo el PSOE, sino que todos los socios del PSOE votaron con el PSOE. El PNV, Esquerra, Sumar, Podemos. O sea que ayer en el Parlamento Europeo asistimos a un festival de antiespañolidad de los socios de Sánchez, que estos sí votaron como un solo hombre. Pero luego hay un tema que para mí es más relevante. Tradicionalmente en la Unión Europea, populares, socialistas y liberales, como todo el mundo sabe, habían votado juntos. Incluso se llegó a hacer un cordón sanitario para que el grupo de Patriots, donde está Vox, que es el tercer grupo de la Cámara, no tuviera ningún tipo de cargo en el Parlamento Europeo. Pues bien, ayer el grupo liberal se dividió en dos. Dentro del grupo socialista incluso hubieron abstenciones y por lo tanto ahí hubo claramente un cambio de mayorías dentro del Parlamento Europeo, lo cual no solo deja a Sánchez solo y a sus socios retratados, sino que además tiene un cierto terremoto ahí.
0: ¿Y Álvaro?
14: Yo creo que la votación de ayer en el Parlamento Europeo fue muy importante. Es verdad que nos hubiera gustado algo más de unanimidad, pero en cualquier caso nos vale, porque la declaración salió adelante. Hay una mayoría clara en Europa, o al menos en el Parlamento Europeo, que está con España y no con Marruecos.
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0: Salida de emergencia que la abre Mar Vidal. Buenos días, Mar.
23: Buenos días, Carlos. ¿Qué tal?
0: Oye, España lleva 3 años creciendo más que Europa, pero sin embargo hay mucha gente que no percibe que viva mejor.
23: Así es, y no es una percepción subjetiva, como diría aquel. Se puede demostrar. Es cierto que el PIB creció más que la media europea, pero si miramos el PIB per cápita en poder adquisitivo, es decir, el reparto de ese liderazgo entre los ciudadanos, vemos que España estaba en el 91% de la media europea en 2015 y hoy en el 92%. Es decir, 10 años para avanzar un 1% a pesar de crecer tanto como crecemos. Recordemos que el PIB es, simplificando, trabajadores por horas por el valor de cada hora. Puedes crecer metiendo más gente o más horas, aunque cada hora no rinda más. Y gente hemos metido mucha, ¿eh? Desde 2022, 2 millones más. Y trabajamos más, pero no somos más productivos. Cada hora aquí produce un 30% menos que una hora alemana. Fundamentalmente porque un tercio de nuestras horas trabajadas suceden en sectores donde menos innovación puede aplicarse.
0: Es decir, que aunque el pastel sea más grande, somos muchos más a repartir, no compensa.
23: Exacto, no se equilibra. Crecimiento extensivo y no productivo. Hay un dato que nadie ha atendido en este país. Resulta que las grandes empresas españolas son el doble de productivas que las micro y comparables a las europeas incluso. Por lo que no es que los españoles seamos menos productivos, es que demasiados trabajan en estructuras que no permiten inversión en maquinaria, en tecnología, que es lo que mejora la productividad y por derivación mejoraría los salarios. Y un dato más, Carlos, que evidencia lo que te estoy comentando hoy. El riesgo de pobreza y exclusión social sigue cerca del 25%. La pregunta es, ¿cómo puede ser que una economía que crece tanto mantenga esa tasa inamovible desde hace tantos años? No sé, vivimos sobre un andamio. Y, Carlos, los andamios, tarde o temprano, se desmontan y al final ves cómo está el edificio, ¿eh? Cuidado.
0: Hasta el lunes, Marc.
23: Hasta el lunes, Carlos.
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8: ¿Qué tal? Muy buenos días. Ya hemos escuchado a los expertos y la experiencia es un grado. Los fenómenos meteorológicos de los últimos años están siendo intensos. El calor, las lluvias. Hemos pasado en solo 3 años por una fuerte sequía, por temperaturas que han marcado récords históricos en verano y por lluvias torrenciales que han inundado gran parte de provincia y capital. Ahora estamos inmersos en el fenómeno del Niño, que prevé exactamente esto en los próximos meses. Así que las instituciones están poniendo ya manos a la obra para lo que viene, que es el otoño y la lluvias. El invierno se prevé también complejo y por eso el Ayuntamiento de Córdoba ya ha iniciado los trabajos de limpieza de los cauces, de los arroyos más problemáticos, que fueron los que se desbordaron el pasado mes de marzo y obligaron en gran parte a los desalojos de más de 1.000 vecinos. Miguel Ruiz Madruga es el responsable de SADE con el consistorio.
9: Ya hemos actuado en varios arroyos, hemos limpiado 3 de ellos, el montón de tierra en el tramo que va desde el Hostal Fuente La Lancha hasta el centro agropecuario, incluido la parte del centro agropecuario de la Diputación, el arroyo Llanos del Mesonero y el San Jerónimo. Ahora mismo estamos en Alcolea, en el arroyo Guadalbarbo, en la zona un poco más complicada que la del puente, donde hay acúmulo de restos que vienen de la sierra, de ramas, de troncos, que hacen que de sedimento.
8: El plan de choque contempla intervenciones en otros 12 arroyos distribuidos por el término municipal, en el tramo del río Guadalquivir a su paso por la capital, en el puente romano y en la Torre de la Calahorra. Ya está actuando la Junta de Andalucía con una obra de emergencia. El ayuntamiento también está redactando su propio proyecto mientras se perfila la recuperación de las inundaciones de marzo para los vecinos afectados.
9: Ninguno de los dos márgenes se ven, ¿no? Porque bueno, han proliferado árboles de manera espontánea y también hay mucho sedimento provocado por la última lluvia que requieren una actuación.
8: 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Vamos con el pronóstico del tiempo para hoy. Tenemos hasta ahora 17 grados en Córdoba capital, 15 en Pozo Blanco, 14 en Priego. No se descartan algunas lluvias ocasionales hoy en las sierras, con máximas que no van a superar los 33 grados.
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8: Con Safa Motor hay retenciones hasta ahora en la A4, su paso por la capital a la altura del Arcángel y también bastante densidad de tráfico en el kilómetro 376 hasta el 380, también en la A4 en Villafranca, sentido Sevilla.
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8: El aeropuerto de Córdoba contará a comienzos del próximo año con vuelos chárter de una compañía polaca, Enter Air, que conectará la capital con las Islas Baleares dentro del programa de vacaciones del IMSERSO. Según una información de Cordopolis, se utilizarán aviones Airbus 320 y Boeing 737 con capacidad para unos 180 pasajeros. Por el momento, se desconoce cuántos vuelos se van a llevar a cabo y con qué frecuencia, y también queda por confirmar si la compañía ofrecerá conexiones regulares desde Córdoba.
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8: Pues hoy los micrófonos de COPE van a salir a la calle, van a estar presentes en dos importantes citas de este viernes. Por un lado, la inauguración de Intercaza, que será en el Centro de Exposiciones, Ferias y Convenciones. Allí se van a dar cita empresas y profesionales del mundo de la caza, la pesca y del ocio activo. Y también, por otro lado, estaremos en Agropriego, una cita fundamental para el sector agrícola. Dos ferias en las que COPE va a estar presente. Te las vamos a contar de cerca a partir de la 1:50 de la tarde en dos programas especiales de 50 minutos. Ahora son casi las 8:30 de la mañana. 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
0: La clave de Ángel Expósito es la relación de Europa con Marruecos. Bueno, ¿y ahora qué? Tron, buenos días.
16: ¿Qué pasa, Tron? Buenos días. El Parlamento Europeo aprueba, por los pelos, una resolución a favor de Ceuta y crítica con Marruecos. Se habla de guerra híbrida, de invasión, pero, curiosamente, los socialistas e izquierda europea votaron no. A partir de aquí le toca mojarse a la Unión Europea. Mira, el CEO de la compañía Elity, Antonio Barranco, hace unas semanas en Ceuta me dio algunas claves de por dónde debería actuar Europa ante Marruecos. Ojo al dinero para Marruecos por contener la inmigración. Se debería condicionar a los resultados, no gratis. Dos, el 8% de la electricidad de Marruecos proviene de España. Tres, el 95% del gas llega desde España a Marruecos y súper barato. Y por último, apretar en los alimentos frescos, hortalizas, frutas y pescado. Todo entra por Algeciras hacia Europa. Pregunta, ¿por qué la izquierda es pro-Marruecos? Y el tema, si dependemos de Marruecos como llave de la inmigración, seguro que sí, pero Marruecos depende de España y de Europa para vivir. Nos escuchamos, Tron.
0: Hasta la próxima. Ángela Martialay, Álvaro Nieto, Joao López Alegre, en esta mañana de autos. Bueno, como señalaba Ángel Expósito, ¿por qué la diferencia, crees tú, Álvaro, entre la postura del 21, en la que el PSOE sí votó a favor de la crítica del Parlamento Europeo a aquella invasión? También hay que reconocer que Marruecos la reconoció, es decir, reconoció parte de sus culpas, no en esta ocasión.
17: Pues eso nos lo tendrá que explicar el Partido Socialista y la izquierda en general, pero yo, Carlos, prefiero quedarme con la parte más positiva. Mira, cuando Marruecos invadió el islote del Perejil, yo era corresponsal en Bruselas y no sabes cómo recuerdo la situación tan absurda que se vivió aquellos días allí, porque la Unión Europea se puso de perfil en un conflicto en el que claramente se tenía que haber puesto del lado de España, que era el país que pertenece a la Unión Europea, como no puede ser de otra manera, ¿no? Y en aquella crisis a nosotros nos salvó que el gobierno de España se llevaba muy bien por entonces con Estados Unidos, y eso yo creo que al final facilitó la solución del conflicto de una manera exitosa, ¿no? En esta ocasión yo percibo un cambio muy importante, y al menos yo me siento muy reconfortado porque haya una mayoría amplia en el Parlamento Europeo. Expósito lo ha explicado maravillosamente bien. Yo creo que la declaración de ayer, aunque no es vinculante, es muy simbólica y muy importante. Y no es tan escasa como se está diciendo. Hay más de 100 votos de diferencia entre los síes y los noes. Y yo creo que nos tenemos que quedar con esa señal que se dio ayer. Hay una amplia mayoría en el Parlamento Europeo en este momento que apoya a España, que critica la invasión de Ceuta, invasión, y que incluso está avisando a Marruecos de que tenga cuidado porque se pueden revisar todas las políticas, como ha dicho ahora Espósito, de ayuda a ese país desde la Unión Europea. Por tanto, yo me quedaría con esta parte. Evidentemente, los socialistas nos tendrán que explicar algún día por qué hacen lo que hacen y actúan como actúan, porque me parece muy desleal y muy antipatriótico, por no decir que me parece una traición, defender sistemáticamente a Marruecos cuando tu papel en este momento no es otro que defender tu propio país.
0: Claro, esa diferencia, ¿cómo la ve Ángela Martial ahí, la del 21 y el 26?
1: Bueno, yo creo que aquí, en medio, hubo un cambio claro de política exterior que no se explicó a los españoles por parte del gobierno respecto al Sáhara y que ha condicionado luego todo lo que ha venido después. Lo más llamativo de la gestión de esta crisis es que el gobierno está empecinado en no mirar a Marruecos y en que no tenga ninguna consecuencia. Hablaba bien Ángel de las consecuencias económicas. Es cierto que con Marruecos es un socio con el que estás obligado a llevarte bien por muchos motivos, no solo en materia migratoria, sino también en terrorismo, etcétera, etcétera. Pero la cosa es que aquí hay un interés manifiesto del gobierno en exculpar a Marruecos de esta crisis, en exculpar que Marruecos esté detrás de una avalancha que la propia policía ha dicho que no puede ser organizada 80.000 personas o más de 80.000 personas por mafias porque no tienen esa capacidad para hacerlo. Y lo que no se entiende, la X que nadie se explica, es por qué el gobierno tiene este interés en negar lo que se está viendo. Yo creo que hay una explicación y es que al presidente del gobierno, alguien con mucha influencia y que ha condicionado bastante la política exterior de este país, le está diciendo que Marruecos no tenía ahora ningún motivo para provocar una invasión así. Y que eso es lo que está queriendo escuchar la Moncloa, pero va contra todos los hechos que se están produciendo, contra el acuerdo del Parlamento Europeo de ayer, contra la investigación judicial que se ha iniciado y contra lo más elemental, lo que todos los españoles vieron en las televisiones los pasados 30 y 31 de julio. Hay que ir a otras teorías de que hay un chantaje por detrás o algo para tratar de buscar una explicación, porque lo cierto es que no se entiende, primero, la inacción del gobierno y, segundo, el interés manifiesto en exculpar de toda responsabilidad a Marruecos en lo sucedido.
0: Juan, dime tú.
18: No, yo lo que iba a decir es que a lo mejor sí que se entiende. Sánchez en el fondo es como Mbappé y como Vinicius y no quiere que le pase como le ha pasado a tu Abde, que se puso la camiseta y luego en Marruecos lo han puesto a bajar de un burro. Más allá de lo que puedan tener los marroquíes por el Pegasus, yo creo que hay un factor de política interna. En España viven 2,5 millones de musulmanes. De esos 2,5 millones de musulmanes, 1,150,000 tienen derecho al voto. Y por lo tanto yo creo que Sánchez, más allá del Pegasus, de entrada, lo que está haciendo es política española y está pensando en las elecciones, la ley de nietos, quedar bien con la gente que le puede votar de forma masiva si tiene, depende de qué posición, que sea favorable a Marruecos, porque desde un punto de vista de análisis de política exterior, esto no nos da nada. Habéis hablado hace un rato de la foto que se han hecho en la ONU, los americanos, el ministro de Exteriores de Israel y el de Marruecos. La relación entre Marruecos e Israel va a ir a más. El mes que viene hay elecciones en Israel. Las encuestas en Israel dicen que va a ganar un señor que se llama Eisenkot, que es de origen sefardí marroquí, con lo cual las relaciones entre ellos solo van a ir a más. Nosotros estamos absolutamente descolocados y fuera del mapa de la política internacional, así que Sánchez es como Mbappé y como Vinicius. Piensa en lo suyo y piensa en sus votos. 1,150,000.
0: Qué bueno, no está mal visto. Mister Dato,
19: buenos días.
0: Bueno, hoy con los traslados que han vaciado temporalmente las playas del Trampolín y de Benítez, porque se van a volver a llenar de... Seguimos preguntando cuánta gente hay ahí. ¿Hay algún tipo de orientación fidedigna que nos diga exactamente las cifras?
19: Bueno, ya los expertos sostienen que al menos hay el doble de la cifra que el gobierno no había reconocido pero de alguna manera había asumido al decir Pedro Sánchez que iban a crear 10.000 plazas de acogida, ¿te acuerdas? Que lo dijo muy recientemente. Entonces, con estudios que han hecho sobre el terreno, con mapa y estudiando cada punto, hay ya incluso herramientas tecnológicas de geolocalización, pues ya se está hablando de 20.000, lo cual, claro, desborda todas las previsiones del gobierno y plantea una pregunta, ¿no? Si hoy la playa que se va a desalojar fundamentalmente es la de Benítez, que ha empezado a las 7:15 de la mañana, y parte del trampolín. Las imágenes que ya estamos viendo en directo son de una auténtica avalancha por las calles de Ceuta para el traslado al puerto. ¿Dónde los van a meter? Porque si el tamaño y la acogida máxima es de 1.700 personas, Herrera, es fácil determinar que va a haber otras 18.000 que no tengan dónde ir. O sea, es tremendo, y la situación real en Ceuta es que hay gente que vive en casa, en mezquitas, en fin, en rincones que el gobierno se niega a asumir, pero que elevan la cifra muy probablemente a esos 20.000 que dicen los especialistas.
0: Bueno, y además, bueno, recordemos que las instalaciones del puerto no es una prisión, es decir, ahí pueden entrar y salir, me imagino que cuando quieran, ¿no? Ellos son libres para circular. Mientras tanto, lo que pasa es que se acumulan todos en determinadas localizaciones de Ceuta, pero en fin, para hacer eso capaz un sallo completamente. Ya veremos esto cómo acaba. Bueno, y las repercusiones que pueda tener, fíjate, cuando vino ayer Ángela, el comisario europeo de inmigración, y dijo, oiga, ni uno solo a la península.
1: Bueno, eso era algo que el ministro Marlaska había dicho en el mes de agosto, que quien había entrado de forma ilegal no iba a acabar yendo a la península, y parece que aquí el gobierno ahora, la estrategia ha cambiado, la estrategia ahora consiste en desgastar a Vivas, en tratar de situar a todo el que cree que esos inmigrantes tienen que volver a sus países en ultraderecha, y por supuesto a deslegitimar a los jueces por estar investigando lo que sucedió. Todo, yo creo que me atrevo a decir que todo lo que ha hecho en esta crisis el gobierno de Sánchez ha sido errático. Desde la falta de empatía y haber priorizado, haber minimizado tanto una crisis de Estado como esta, al irse de vacaciones, con el hecho de haber dado por zanjada la crisis, lo dijo el ministro Puente, otra crisis resuelta por Pedro Sánchez, como ahora, porque Vivas, lo hemos comentado varias veces, para los ceutíes es prácticamente un héroe por haberlos defendido y por tratar de evitar que esos inmigrantes se queden en Ceuta, porque no se puede normalizar la vida cotidiana de los ceutíes en estas condiciones. Lo que dijo el comisario, yo creo que en materia de inmigración está muy claro lo que pasó ayer también en el Parlamento Europeo, y de hecho lo que se aprobó era un comunicado mucho más duro que el primero que hubo, en cuanto que se señaló a Sánchez con ese efecto llamada por esa regularización express que ha aprobado el gobierno. Lo que está claro es que la política migratoria de España en estos momentos va en contra de la de la mayoría de países de la Unión Europea. Radicalmente contraria a lo que está yendo y avanzando Europa.
0: Además de las razones que explicaba Juan López Alegre hace un momento, hombre, la diferencia de posturas del 21 al 26, ayer en el Parlamento, por ejemplo, ¿se puede explicar, Álvaro, también por Pegasus?
17: Totalmente. Yo creo que quizás antes no he sido demasiado claro cuando nos has preguntado, y hay que recordar que la anterior crisis se produjo en mayo del año 2021, precisamente como consecuencia de aquella crisis. Sánchez acudió a Ceuta acompañado de Marlaska, y fue aquel día, en concreto el 18 de mayo de 2021, cuando, como demostró mi periódico hace unos meses, Marruecos captó, digamos, el teléfono de ellos dos y le robó a Pedro Sánchez 2,6 gigas de información. Entonces, claro, la gran novedad desde aquella crisis migratoria a la de hoy es que efectivamente Marruecos tiene una información muy valiosa sobre Pedro Sánchez. La pregunta es si le están chantajeando con esa información. Yo no lo sé. Nos lo tendrá que explicar algún día Sánchez, pero lo que sí sé es lo que ha pasado desde entonces. Y es que primero España viró en el asunto del Sáhara, poniéndose del lado de lo que defendía Marruecos y en contra de la posición tradicional de España al respecto. Luego metimos a Marruecos en la candidatura de España y Portugal para el Mundial 2030 y sin comerlo ni beberlo invitamos alegremente a Marruecos a sumarse. Y finalmente estamos viendo cómo en esta nueva invasión, o desde que se produjo esta nueva invasión, el gobierno de España no se dedica a otra cosa más que a defender a Marruecos, a exculpar a Marruecos y a ponerse increíblemente en contra de los intereses de los ceutíes y de los españoles. Por tanto, los hechos yo creo que demuestran que aquí ha pasado algo y grave y que algún día nos enteraremos, espero, como consecuencia de lo que podamos investigar tanto los periodistas como los jueces y los policías.
0: Está claro que nosotros no sabemos lo que Marruecos sabe de Sánchez, pero Sánchez sí sabe
17: claro.
0: Lo que Marruecos sabe de él.
17: Y sabemos que Marruecos le robó la información, que esto es muy importante porque durante años hemos estado con la duda de quién le había robado la información a Sánchez. Pero desde que The Objective lo reveló hace ya unos meses, con datos muy concretos de el día que le robaron la información y cómo se produjo, yo creo que está clarísimo que la información la tiene Marruecos. Y por tanto, esa información, si es valiosa, ahora mismo la están usando a favor de ese país y en contra, lógicamente, de los intereses de España.
1: Está la tesis que manejan en el PSOE de que Sánchez no quiere, una parte del PSOE, de que Sánchez no quiere un enfrentamiento con Marruecos porque alberga la esperanza de que en 2-3 meses la crisis esté resuelta y hayan vuelto los inmigrantes. A mí me parece una tesis muy, muy débil, porque Marruecos
17: ingenua.
1: No va a hacerse cargo ni de sus muertos. O sea, quiero decir, y es evidente que no tiene ningún interés en que vuelvan a su territorio, porque es algo que todo apunta a que ellos promovieron de forma organizada. Yo creo que es evidente que el presidente del gobierno, generando una crisis también interna en su gabinete, porque no hay que minusvalorar lo que se le ha hecho a la ministra Robles cuando ha dicho la verdad sobre lo que decían y dicen los informes del CNI de aquellos días y los previos, es evidente que con una explicación, con los datos que tenemos, no se entiende la posición del gobierno respecto a Marruecos. Eso nos lleva a pensar que tiene que haber algo más detrás que se nos escapa, llámese Pegasus, llámese algo que no sepamos de negocios con Marruecos y con el PSOE. O sea, hay algo que hace que el gobierno no quiera culpar al principal culpable para los ojos de todo el mundo en esta crisis.
18: Lo que pasa es que esto, tal como lo contáis, es muy bestia, ¿no? Porque tal como lo estáis diciendo, consiste en que infectaron el móvil de Sánchez con el Pegasus, sacaron de ahí un montón de información que debe ser tremebunda, porque hasta ahora hemos cambiado en el Sáhara, nos hemos dejado meter el gol de lo del Mundial, lo de Ceuta. Hace 2 o 3 veranos, si os acordáis, le dijeron a todos los europeos de origen de Marruecos que en vez de pasar por Algeciras y por la península, se fueran por Italia para no pisar España y perjudicarnos económicamente hablando. O sea, a continuación, claro, si hay un chantaje, como estáis contando, lo siguiente es Melilla y luego viene Canarias. Y yo quería hacer una pregunta, Álvaro. Álvaro, todo lo que pueden tener, ¿puede tener algo que ver con ese paso fugaz de la mujer del presidente por el Africa Center del Instituto de Empresa, que no se sabe exactamente cómo salió ni qué sucedió ahí?
17: Yo no sé lo que tienen. No sé lo que tienen, sé la cantidad de datos que le robaron, porque eso lo comunicó en una rueda de prensa a Bolaños, si os acordáis, un 2 de mayo.
18: Sí.
17: Por cierto, el gobierno lo comunicó muy a posteriori, ¿eh? O sea, fue, creo recordar, al año siguiente, aprovechando que se había conocido que el CNI había espiado
0: a los independentistas.
18: Claro. Entonces, a sus socios.
17: Entonces aprovechó esa eventualidad para decir, bueno, a mí también me han espiado, no pasa nada, tal. Pero el caso es que no sabemos qué contenía esa información y, por tanto, es muy difícil. A mí no me gustaría elucubrar demasiado al respecto. De hecho, yo tampoco puedo asegurar que le estén chantajeando. Yo lo único que puedo decir... que puedo decir es los hechos. Y los hechos son que Marruecos fue quien le robó la información y eso está, demostrado día, hora que se produjo ese robo, fue aprovechando un sobrevuelo en helicóptero de Sánchez con Marlaska sobre la zona de Ceuta. Aprovechan que lleva el teléfono personal en el helicóptero y en ese momento conectan una antena falsa con el terminal de Sánchez. Todo eso está demostrado y explicado. Y luego me atengo a los hechos que con posterioridad se han producido y, como he dicho antes, ha habido un viraje clarísimo desde el gobierno de España y desde la posición de Pedro Sánchez respecto a Marruecos.
1: Y luego hay un hecho que es clave, hay un hecho que es por alusiones, que es clave. Yo tampoco he dicho que seguro sea el Pegasus, pero que hay que buscar alguna explicación, porque lo que los datos son que hemos tenido, en palabras del presidente del gobierno, un ataque a la integridad territorial de nuestro país y el gobierno soberano de España no ha adoptado ninguna medida, ninguna, contra el presunto promotor de ello. Pues no sé si eso es lo habitual.
0: A ver, Juan,
18: solo quería decir una cosa de lo del Pegasus, para que a nadie le quede ninguna duda de las características de Sánchez como personaje. Él usó el Pegasus para espiar a sus socios independentistas, no con el objetivo de proteger la unidad de España, claro, ni claro. para conseguir información.
17: Para blindarse en el cargo.
18: No, él utilizó el Pegasus para espiar a sus socios mientras negociaba con ellos, para tener información de qué le iban a pedir. Eso, o sea, su único interés fue utilizar el Pegasus de forma privatizada para su propia permanencia
17: beneficio
18: en el poder.
17: Beneficio propio, sí, eso es correcto.
18: O sea, que no olvidemos eso.
0: Bueno, las imágenes, Antonio, de la avalancha son tremendas, ¿eh? Pues
19: es tremendo, ¿verdad?
0: La avalancha por las calles, acaba el faro de Ceuta dar información y es... Bueno, andan corriendo por las calles de un lado a otro.
19: Para que la gente se haga una idea, ¿verdad, Herrera? Parece la imagen, en modo siniestro, pero parece la típica de una salida pues de la San Silvestre Vallecana o de una maratón en Nueva York.
0: Sí, sí. Bueno,
19: a ver dónde entran ahora, Herrera, que recuerdo que son 1.700 plazas, el máximo que alberga ese controvertido centro de acogida junto al puerto.
0: Bueno, ahora enseguida estamos con Alejandro Requeijo y lo que sigue importando. Os deseo un feliz fin de semana dentro de lo que cabe. Espero que quepa mucho.
19: Eso es.
0: Hablar de lo que cabe siempre es
19: mejor dejarlo.
0: Sí, es terreno resbaladizo, ¿no? Te cabe no sé qué, te cabe no sé cuánto, ¿no? Vamos a dejarlo ahí. Bueno, chicos, grandes
1: feliz
0: abrazos.
1: Fin de Carlos.
17: Lo mismo. Buen fin de semana.
18: Muy bien.
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34: Ya sabes que a las 9 todos los días nos fijamos en lo que importa con Alejandro Requeijo, y hoy lo que importa, Reque, pasa por el contenido de las declaraciones de los protagonistas del caso Cloacas.
35: Sí, en las últimas horas hemos tenido acceso a los audios de las declaraciones, bueno, pues más importantes del caso Cloacas hasta la fecha en la Audiencia Nacional. Una de ellas es la del actual gerente del PSOE, que está imputada. Pero yo quiero hablarte, Jorge, de Covadonga San Pedro y de Celia Rodríguez. Y dirás, ¿y quiénes son estas?
36: Pues sí.
35: Bueno, pues son las secretarias de Ferraz, dos personajes secundarios, pero que merecerían un spin-off. Mira, declararon el 28 de julio, una estuvo 27 minutos, la otra 15 minutos, y me detengo en la figura de las secretarias casi como concepto. Yo nunca he tenido una, porque nunca ha sido muy importante, pero todos nos imaginamos esa eficacia, ¿no? Ese control absoluto de horarios, de agendas, de reuniones. El cine muchas veces nos ha dibujado esa labor que incluso las hacía conocedoras de la vida personal de sus jefes, ¿no? Pensemos, por ejemplo, en la serie Mad Men, que ya retrató en aquel Estados Unidos de los años 50 y 60. Bueno, Celia Rodríguez entró a trabajar en el PSOE en 1987. Casi 40 años en la casa. Covadonga San Pedro dijo al juez que llevaba 30 años trabajando en el PSOE. Claro, Jorge, no sé cómo explicarte. Si llevas trabajando 30 y 40 años en un sitio, sabes hasta cómo suena la tercera cisterna de la izquierda del baño de la segunda planta.
36: Correcto.
35: Bueno, pues cuando tuvieron que explicar cómo le sacaban los billetes de avión a Leire Díez, dijeron que los gastos los autorizaba administración. Pero fíjate que cuando la fiscalía le preguntó quién era el responsable de administración, vaya, ninguna de las dos se acordaba del nombre.
36: Sí, pero lo que sí se acordaban y lo que sí hicieron fue señalar a Santos Cerdán. Y por eso de estas declaraciones podemos deducir quizá una inminente imputación del partido, ¿no?
35: Yo también lo pienso. Fíjate, todos han señalado a Santos Cerdán, que es como cuando en los juicios, pues todos los acusados le echan la culpa al muerto, ese señor del que usted me habla. Pero claro, Cerdán no pagaba los gastos de Leire 10 con su dinero, de su bolsillo. Ni las maniobras de Leire 10 eran para salvar a Cerdán, precisamente, sino a Sánchez o a su entorno o al partido. Y las secretarias dijeron que ellas, pues lo que recibían era órdenes de Cerdán para gestionar esos desplazamientos, esos billetes. Luego pasaban por la agencia de viajes del partido y por el departamento de compras, es decir, administración, que aprobaba el gasto sin entrar en el fondo de quién era la persona que se beneficiaba de esos billetes. Entonces, veremos. Y mira, te cuento otro detalle rápido. Una de las secretarias contó que Leire 10 a veces llegaba a Ferraz en coche. Les llamaba un poco antes para que le habilitasen una plaza en el garaje.

0: Cumplirse las 9, las 8 en Canarias, se está produciendo el traslado de, bueno, vamos a decir 1.700 inmigrantes, que eso es lo que dice el gobierno, pero nunca hemos tenido, ni parece que vamos a este paso vamos a tener cifras claras, de los inmigrantes de las playas de Ceuta al nuevo campamento instalado en el puerto de la ciudad, una vez que ha suspendido la paralización la Audiencia Nacional. Esto se está haciendo tarde y mal. Se cumplen 50 días de la entrada masiva y el traslado no está siendo sencillo. Estamos viendo las imágenes, los agentes agrupan en fila a los inmigrantes después de que algunos hayan salido corriendo para intentar evitar quedarse sin plaza. Hay carreras, hay caídas, hay porrazos, claro, es una situación complicada y en medio de esa situación Ceuta recibe hoy la visita de la delegación del Real Madrid, encabezada por su presidente, por Florentino Pérez. Esta es la forma que tiene Club Blanco de trasladar su respaldo a la ciudad y a su presidente, a Juan Jesús Vivas, después de la polémica abierta esta semana por Vinicius, Mbappé y Konaté cuando se resistieron a ponerse, como Dios manda, la camiseta de apoyo a Ceuta, como hicieron el resto de sus compañeros. Anoche en el partido de Copa, Vivas le contaba a Juanma Castaño ¿qué le diría a Mbappé, si se lo encontrara y pudiera hablar con él, que de momento es el único que, digamos, ha incoado algún tipo de excusa?
1: Le hubiera dicho que no es incompatible, que esto no va de izquierda ni de derecha, y de lo que va fundamentalmente es de ponerse al lado de un pueblo que ha sufrido una invasión.
0: Pues precisamente en unos minutos Cope va a estar en Ceuta una vez más para conocer cómo se está desarrollando el traslado sobre el terreno, que se espera también de la visita de la plana mayor del Real Madrid y sobre todo cómo está la ciudad 50 días después de aquella entrada masiva. La ministra de Defensa, Margarita Robles, visita hoy la sede del CNI, señalado por su propio jefe, por el presidente del gobierno. Bueno, hace 10 días el gobierno desclasificó esos informes de los agentes de inteligencia sobre la entrada masiva a Ceuta. Y ahora Margarita Robles va también, no sé si como igual que Florentino, para desagraviar al CNI, agraviado por su propio gobierno. Y se produce la visita de Robles, además, después de la entrega de Navantia a Marruecos de un patrullero de altura. Y otra ministra, la de Educación, Milagros Tolón, preside esta mañana la Conferencia Sectorial de Educación. Se reúne con las comunidades después de los nefastos resultados del informe PISA todavía sobre la mesa. Y nos vamos hasta San Sebastián, donde arranca hoy la edición número 74 del Festival Internacional de Cine. Hasta el próximo 26 de septiembre, la ciudad va a recibir pues algunos de los nombres más grandes de la industria, desde Brad Pitt hasta Orlando Bloom, pasando por Naomi Watts, que desfilarán por sus 180 metros de alfombra roja. Y seguimos mirando al cielo, estamos muy pendientes, sobre todo del Mediterráneo, después de las últimas tormentas. Hasta ahora la EMET mantiene la alerta naranja en Baleares y con vistas al fin de semana irán desapareciendo estos avisos. Veremos un ascenso de las temperaturas en buena parte del país. Un minuto ahora para tu COPE más cercana.
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6: Muy buenos días, ya es un hecho. El Tribunal Superior de Justicia de Andalucía ha declarado ilegal convertir en pisos residenciales los locales comerciales que están en bajos de bloques de VPO. Es decir, que si vives en un bloque de vivienda protegida y tienes un local comercial en tu bajo, no podrán vender ese local como vivienda libre ni se podrá usar como piso turístico, según la última sentencia del Supremo Andaluz. Esto ocurre en un momento en el que la tendencia es esa, por la falta de vivienda. Córdoba ha perdido más de 350 locales comerciales en los últimos años para convertirse en este tipo de viviendas, pero Urbanismo alegó que esto no podía hacerse en bloques de VPO. Se puede recurrir a una sentencia, pero la intención del Supremo es clara y da la razón a Urbanismo. 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
0: Se cumplen ya 50 días, 50 días del asalto a Ceuta y quiero aprovechar para saludar a Kissi Chandiramani, que es la vicepresidenta del gobierno de Ceuta. Buenos días y bienvenida a Herrera en COPE, vicepresidente.

0: Presidenta.
1: Hola, muy buenos días, ¿cómo están?
0: ¿Qué información tienen ustedes sobre este traslado de inmigrantes que se está desarrollando ahora mismo? No sé si continúa, si se ha culminado ya, desde las playas al puerto de Ceuta, porque tengo entendido que ha habido momentos de mucha tensión, ¿eh? Mucha gente que quería entrar o que intentaba colarse, otros que huían, no sé cómo lo ha conseguido organizar la policía.
1: Bueno, pues nosotros estamos, no sé cómo definirlo, ¿no? Estamos impactados por las imágenes que estamos viendo en la televisión desde las 6 de la mañana aproximadamente que se ha iniciado este traslado. Y la verdad es que hay bastante tensión porque además de estos migrantes, la policía, la Guardia Civil, también hay vecinos que siguen quejándose sobre la zona que no quieren este traslado. Y esto está ocasionando que cada vez la tensión en la ciudad de Ceuta sea cada vez mayor. Fíjese que nosotros veníamos alertando de que creemos que hay cerca de 5.000 personas en la playa y solo se habilitan en estos momentos en el puerto entre 1.500 y 1.600 plazas. Tampoco lo sabemos bien porque hay poca comunicación por parte del gobierno a la ciudad. También poca comunicación en cuanto a la coordinación porque también quiero resaltar que, fíjese la hora que es, a las 9 han empezado los colegios todos los problemas que hay en esa zona, en esa barriada, que evidentemente hay que solucionar el problema de los migrantes, pero que en esa barriada viven vecinos que tienen que ir a trabajar, que tienen que ir al colegio, de compañeros aquí en la oficina que no han podido llegar. Es decir, que es todo un caos. De 50 días después es increíble que todavía sigamos así. ¿Hasta cuándo? ¿Hasta cuándo vamos a tener que aguantar los ceutíes y los españoles esta situación? Es que yo creo que no somos conscientes o no son conscientes en el gobierno de España del alcance y la magnitud que está teniendo estas circunstancias en la ciudad de Ceuta y siguen sin ponerse los medios necesarios para solucionarla.
0: Es que de hecho este traslado, vicepresidenta, de los inmigrantes a las carpas del puerto es más un parche, porque y además un parche que tiene algunas contraindicaciones de seguridad. De hecho, lo denunció el sindicato policial, el SUP, el Sindicato Unificado de Policía, porque, claro, quedan muy cerca estas carpas de depósitos de combustible de una infraestructura crítica como es el puerto de Ceuta. Al final, la Audiencia Nacional ha dado autorización temporal. ¿Cuál es la posición del gobierno de Ceuta, de ustedes, de su jefe Juan Jesús Vivas y de usted? ¿Cómo ven? Porque a lo mejor es mejor que estén ahí en vez de que estén campando a sus anchas en las playas, pero el riesgo que se corre en el puerto es mayor. ¿Cuál es su posición?
1: Mire, nosotros creemos que evidentemente, y comparto con lo que usted decía, ¿no?, que esto es un parche. Están convirtiendo Ceuta en un CETI enorme. Tenemos personas migrantes en campamentos que dicen temporales por todas partes. No se ponen los medios para instrumentalizar o instruir, mejor dicho, los expedientes de retorno y expulsión de estas personas a Marruecos, ¿no? Marruecos los está reclamando y a los adultos y también a los menores y sentimos que se está convirtiendo esto en un CETI enorme donde no sabemos además cuánto tiempo, cuál va a ser el plazo de tener a estas personas en estas parcelas. Pero además es que nosotros alertamos de que el puerto era una instalación crítica. Ceuta es una ciudad pequeña, tiene 20 kilómetros cuadrados. Las instalaciones críticas son varias. Una es, por supuesto, los depósitos de fuel que están al lado, justo al lado, a unos pocos metros de este campamento. También la central que produce la energía eléctrica de la ciudad. También la desalinización de agua. Ceuta se nutre principalmente de agua desalinizada y también muy cerca del puerto, de donde embarcamos todos, tanto suministros como las personas para ir a la península. Fíjese que en este mes de agosto ha habido 2.000 incidentes con estos barcos que hacen el traslado de suministros y de personas desde la península y de la península a la ciudad. La autoridad portuaria, la Junta de la Autoridad Portuaria de la ciudad ya se pronunció en contra de la utilización de este espacio y nosotros le pedíamos que utilizasen otro. Hay otros que pueden utilizarse, que son también naves o que también son explanadas en otros lugares de la ciudad, que evidentemente también están cerca de instalaciones críticas o que están cerca de instalaciones donde también existen riesgos, pero hombre, no es un riesgo tan elevado como es el del puerto, ¿no?
0: Que además es el pulmón económico de la ciudad, o sea que es que el puerto es la joya de la corona de la ciudad autónoma, vamos. Pero bueno, voy a recordar a los oyentes que estamos hablando con Kisi Chandiramani, que es la vicepresidenta del gobierno de Ceuta. Vicepresidenta, todavía no sabemos la cifra exacta de inmigrantes, tampoco de menores. Hay unos 2.000 que ustedes tienen acogidos, pero en la calle quedarían entre 700 y 1.000 más deambulando. El otro día le preguntaron al presidente Pedro Sánchez a la salida del hemiciclo. Quiero que escuche estos 5 segundos.
2: Presidente, ¿cómo explican que haya 1.000 menores en las calles de Ceuta todavía?
3: Eso a vivas, pregúntenme.
0: Eso a vivas, señalando a su gobierno, al presidente alcalde de la ciudad autónoma. ¿Por qué? No sé si es una campaña, no sé cómo están las relaciones entre ustedes y la Moncloa, pero expliquemos que quien se tiene que hacer cargo de los menores desde el punto de vista de la filiación, o sea, tomarle las huellas, identificarlos, determinar su edad real, todo esto es una competencia del gobierno. Ustedes no pueden acogerlos si primero no los identifica el gobierno central, ¿no?
1: Efectivamente, fíjese que a estos menores hay que localizarlos en la calle y llevarlos a la comisaría, filiarlos, y es la policía quien lo entrega a la ciudad autónoma de Ceuta para su tutela y su acogimiento. Todos, absolutamente todos los menores que han sido entregados por parte de las autoridades han sido acogidos por la ciudad, porque fíjese, yo voy a hacer una exageración, ¿no? La ciudad a la que fuera recogiendo a estos niños y nos equivocáramos y no fuera un menor que no estuviera acompañado, ¿no? Sino que tuviera a sus padres. Imagínense el problema que tendríamos hablando de menores, porque es una cuestión muy delicada. Es una cuestión en la que todos tenemos que emplearnos a fondos para proteger a estos niños. En eso estamos todos de acuerdo. Pero tiene que filiarlos el Ministerio del Interior y entregárselos a la Ciudad Autónoma de Ceuta. Nosotros hemos hecho un esfuerzo titánico, absolutamente titánico, con los medios que tenemos, con un servicio que está programado para 29 niños y en situación de contingencia 90, para ampliarlo hasta 2048. Nosotros tenemos ya acogidos y tutelados 2048 menores y hemos iniciado también los expedientes de reagrupamiento de estos menores en base al nuevo pacto de asilo y inmigración europeos para que sean devueltos con sus familias, que es con quien mejor están estos menores. Y fíjese, también quiero decirle, en cuanto a la confrontación del gobierno de España con el gobierno de la ciudad y en la persona del presidente Viva, que yo, para mí es sorprendente, es inaudito, estoy estupefacta, porque todo un presidente del gobierno de España, nosotros somos una ciudad de 80.000 habitantes, somos un ayuntamiento con competencias ampliadas por el Estatuto de Autonomía, un alcalde de 80.000 habitantes y todo un presidente del gobierno de España, todos unos ministros de España con todo ese potencial de comunicación, de recursos que tienen, apuntan hacia la ciudad de Ceuta, apuntan hacia el gobierno de Ceuta. Mire, nosotros lo único que estamos haciendo desde el minuto uno es reclamar y pedir ayuda. Ayuda a quien debe dárnosla, a quien tiene que protegernos, porque es su obligación. Y desde el día 30 y 31 de julio, y yo diría que antes, ¿no? Desde el día 30 y 31 de julio no lo están haciendo, no lo han hecho, ni antes, ni durante, ni después. Han pasado 50 días y todavía estamos viendo las imágenes que estamos viendo esta mañana. De verdad que un país como España, la cuarta potencia de Europa, es necesario someternos a esta humillación a la que nos están sometiendo. No podemos más.
0: La pregunta, vicepresidenta, es ¿por qué? Ayer vimos una votación en el Parlamento donde el PSOE se puso de parte del agresor en vez de la víctima, que es española, Ceuta, y el agresor, Marruecos. ¿Por qué? ¿Manejan ustedes un tipo de conjetura para explicar por qué 50 días después, cuando ya hay un consenso en las instituciones europeas respecto de la responsabilidad directa del Estado marroquí en esta invasión, que así la llama el Parlamento Europeo, invasión, por qué el gobierno de España sigue exculpando al culpable?
1: Pues fíjese la paradoja que yo ayer me sentí Ayer y antes de ayer, porque la presidenta de la Comisión Europea también hizo un alegato muy importante a favor de Ceuta y a favor de España y de Europa, ¿no? Y de que Ceuta es España y de que Ceuta es Europa y que Europa no va a ceder ni un centímetro de las fronteras de su territorio. Yo estos días me he sentido más protegida, más amparada por la Unión Europea que por el gobierno de España y es una paradoja. Para mí es absolutamente triste que encontrarnos en esta situación 50 días después. Mire, hemos sido todos los prudentes quien conoce al presidente Vivas sabe que es una persona prudente, que es una persona honesta, es una persona entregada a su ciudad y es una entregada que en cualquier momento de la vida política, de su vida política, larga vida política, siempre ha puesto los intereses de Ceuta por encima de los intereses del Partido Popular, del partido en el que es presidente de la ciudad. Cuando ha entendido que una acción de gobierno es buena para Ceuta, la ha defendido. En este caso, es que no podíamos, es que no debíamos. Fíjese que desde el primer minuto que llega el presidente Sánchez a Ceuta, dice, se ha producido una violación de la integridad territorial de Ceuta. Y se va de vacaciones. Y llega el ministro Marlaska y dice, en Ceuta quedan, estamos cerca de la normalidad, y quedan 2.500 personas migrantes. Y después dice, además, que gracias al socio colaborador de Marruecos. Y luego tiene que venir Europa a enmendarle la plana al gobierno y decirle la situación real en la que se encuentra Ceuta. Es que España no ha sido capaz de decir la verdad. ¿Y por qué no lo hace? Yo, es una pregunta que me hago. Yo hay veces que pregunto, ¿será por ignorancia? ¿Será por incompetencia? ¿Hay algo más? Me alegra una cuestión y es que, dos. La Audiencia Nacional ha tomado en consideración la denuncia de Justicia Europea y a la que nosotros nos hemos presentado como acusación particular.
4: Sí,
1: y creo
4: testigos,
1: que la verdad,
4: creo
1: que la verdad saldrá adelante. Y por otra parte también a los ceutíes nos ha devuelto la dignidad, nos han devuelto la dignidad los españoles. El día 2 de septiembre, esa salida masiva que hubo en toda España, en todos los ayuntamientos de España, nos ha devuelto de verdad la fuerza, nos ha reconfortado el corazón para seguir luchando por esta tierra.
0: Para que luego digan que las manifestaciones no sirven para nada, vicepresidenta. Sí. Pero le voy a hacer una pregunta que es la que bien está lanzando el gobierno de España para, digamos, avivar la campaña contra Vivas. Dicen que ustedes no están a favor de mandar ni siquiera a las 500 menores que están allí, en realojadas o que viven en campamentos, para mandarlas a la península, porque ustedes se niegan a firmar el traslado de menores a la península. ¿Sería factible trasladar aunque fuera a las menores? ¿No lo es? ¿Es una medida humanitaria? ¿Es un efecto llamada? ¿Por qué se niegan ustedes? Digo lo que el gobierno pregunta en voz alta.
1: Mira, hay dos cuestiones en este caso. La primera es que el traslado de menores a la península, lo ha dicho la ministra Rego, no es una cuestión que diga yo, sino que la dice el gobierno de la Nación. El traslado de menores no se hace de un día para otro. Es primero. Hay que instruir un expediente. Si para los adultos es complicado, para los menores es mucho más. Tienen que intervenir la Fiscalía de Menores, que tutelan a los menores. Tiene que intervenir el Servicio de Menores de la ciudad de Ceuta. También el Servicio de Menores de la comunidad autónoma que va a recibir a esos niños o niñas. Y tiene que intervenir también en todo el ámbito judicial en cuanto a los médicos forenses para determinar la edad del menor a través de diferentes pruebas médicas. Es decir, que la intervención y la instrucción de los expedientes de traslado es hartamente complicada. Eso primero. Pero segundo, fíjese que nos mandan un correo electrónico. Yo no pido un sobre lacrado, ni más ni menos, pero ni mucho menos. Pero mandan un correo electrónico el día 28 diciendo que hay una entidad social que está dispuesta a acoger a 500 niñas. Nosotros necesitamos saber en qué comunidad autónoma, qué instalaciones son donde van a ir esas niñas, que lo sepa el fiscal, que lo conozca el Servicio de Menores de la ciudad y que lo conozca la comunidad autónoma de recepción.
0: Y que lo permita el pacto de asilo europeo, si me permite.
1: Eso Eso de segunda, pero vámonos a que hagamos el traslado y estemos de acuerdo con el traslado. Nos quedamos en la primera posición del Gobierno de España. Es que nosotros telefónicamente, después de recibir ese correo, llamamos al Ministerio y no hemos vuelto a tener noticias sobre toda esta información que le estamos pidiendo. Pero de segunda, lo que usted decía, el Pacto Europeo de Migraciones y Asilo. Nosotros estamos trabajando en el retorno de estos menores con su familia, porque además creemos que es donde mejor están, con la familia y con su entorno. ¿Y qué estamos haciendo? Instruyendo los expedientes de retorno donde se necesita la colaboración de Marruecos. En este caso estamos pidiendo la intervención de la Comisión Europea para que nos ayude en cuanto a todas las cuestiones en las que Marruecos tiene que decirse. Porque si no, Ceuta se va a convertir en la plataforma a través de la cual sea la entrada de toda la infancia de Marruecos, y eso es imposible. Claro. Porque hay casi 3 millones de menores en Marruecos que estarían dispuestos a venirse a Europa. Claro. y lo más triste, a arriesgar sus vidas, que se han muerto 140 personas en el asalto del día.
0: Y que Marruecos ni siquiera ha querido enterrarlos, los ha tenido que enterrar España, o sea, Ceuta. Pero una pregunta, fíjese, vicepresidenta, esta es una noticia que me llama mucho la atención, incluso diría que me indigna. Parece que Sanidad, o sea, Mónica García, les ha pasado a ustedes la factura de las pruebas de edad que se les hacen a los menores. Sí. La factura, sí, la pagan, sí, ustedes, sí. Cuando sí, es una competencia, sí, del gobierno central.
1: Sí, sí, sí. Llevamos ya un tiempo, además, reclamándola. Mire, no en la cantidad, porque son de entre 60 y 80 euros las pruebas de determinación de la edad, pero es que nos están racaneando por todas partes.
0: Es el gesto, claro.
1: Efectivamente, es que ya ni siquiera la determinación de la edad, ¿no? Es que es el racaneo. No sé si se dice así o no, pero sí, es un racaneo constante de medios. Es indigno para los ciudadanos de Ceuta este trato. Es que no lo entendemos, es que no se puede entender. Yo llevamos 50 días, de verdad, pasándolo fatal. Los vecinos de Ceuta están soportando una tensión que no se la deseo a nadie. El inicio de los colegios, aquí han querido vender que todo es fantástico, pero llevar a los niños a los colegios con militares, con guardias civiles, con policías, teniendo que escoltarlos, no es una situación de normalidad. Tener que ir al supermercado con militares en las puertas no es una situación de normalidad. Rogamos y pedimos ayuda.
0: Vicepresidenta, le voy a pedir que no se marche porque tenemos ahora mismo en línea al portavoz del Sindicato Unificado de Policía en Ceuta, Ismael Dedlavi. Ismael, buenos días.
4: Buenos días.
0: No sé si está usted siguiendo la operación de traslado de los inmigrantes hacia las carpas del puerto de Ceuta. Hay imágenes que nos han parecido un poco caóticas, un poco preocupantes. ¿Está siguiendo usted el desarrollo de esa operación?
4: Sí, sí. Nosotros desde el Sindicato Unificado de Policía estamos apoyando aquí a los compañeros e intentando a ver cómo se gestiona todo esto, pero el tema se ha ido de las manos, ya que en estos asentamientos pues hay más de 5.000 personas y se ha intentado hacer de una forma cronológica, pero al final pues se ha saturado todo, ya que las personas todas quieren entrar en el campamento y, claro, y van todos a la vez, van todos como fuera un rebaño.
0: Claro, caben 1.500 y las calles puede haber, pues no se sabe porque el gobierno no lo sabe contar, 5.000, 10.000, hay quien dice 20.000, pues todos quieren la cama recién a estrenar en la carpa, pero no, es imposible. ¿Cómo van a hacer ese triaje? ¿Cómo van a darle las plazas a por orden de llegada o cómo es esto?
4: Claro, ellos lo quieren establecer como una orden de llegada para el tema. Cuando lleguen allí, pues ya lo filian, le hacen el triaje, luego lo documentan y lo intenta reseñar. El problema que va a haber luego va a ser cuando se transmite los expedientes de asilo, que lo tendrá que tramitar, tiene 12 semanas para tramitarlo, luego le hacen la entrevista, luego cuando si es positivo o negativo, y ahí va donde no va a estar el problema, porque si el asilo es negativo, ahora dónde busca tú a esa persona, porque cuando tú no notifiques a 2 o 3 personas del campamento que va a ser devuelto a Marruecos,
0: se esconden.
4: Pues la mayoría se van a ir de ahí.
0: Claro.
4: La mayoría se van a ir de los campamentos.
0: Ismael, hazme la foto ahora mismo de la situación. Creo que están sentados, no sé si los están levantando ya para ir metiéndolos en las carpas, si están tomando ya sus posiciones dentro de cada uno de su litera.
4: Ahora mismo todavía lo tienen acumulado en grupos. Están en grupos de unas 80 o 90 personas. Hay varios grupos. Y todavía no, están a unos 200 metros del campamento.
0: Ya.
4: Están los compañeros de UIP, lo tienen ahí retenido, pero todavía no hay movilizaciones hacia el campamento.
0: Bueno, pues esperemos que cuando empiece la movilización no empiecen también los codazos y la violencia para pillar una plaza. Ismael, estamos en contacto. Muchas gracias.
4: Venga, muchas gracias a ti.
0: Pues ya lo ve lo que ocurre, vicepresidenta, lo que nos cuenta el portavoz de policial. Claro, que es un parche de 1.500 plazas para un problemón de más de 10.000. Es que...
1: Efectivamente, es un parche más y, como decía antes, ¿no?, convertir a Ceuta en un gran CETI. Pero fíjese que también habría que resaltar que España, que estaba acostumbrada a organizar eventos de muy alto nivel de riesgo, ¿no? No sé, un partido de fútbol, finales de deportivas de muy alto riesgo, resulta que no hemos traído los medios suficientes para poder organizar el traslado de 5.000 personas, o por lo menos que no sea tan caótico como las imágenes que estamos viendo, traer los medios necesarios para que y los policías necesarios para que fuera una situación controlada. Yo de verdad espero que no suceda ninguna desgracia y que finalmente el día termine bien, pero se ve claramente en las imágenes que faltan policías para poder contener a todas esas personas y hacerlo con seguridad para las personas migrantes, por supuesto para la policía y también para los ceutíes.
0: Una última pregunta, vicepresidenta, ya se la hago como madridista. No sé qué sentiría usted, hoy van a recibir la visita de Florentino Pérez, del presidente del Real Madrid, de Emilio Butragueño, de Pirri, ceutí ilustre y presidente honor del club. Digamos que es una visita de desagravio por el gesto, que no sé cómo calificar, de tres de las estrellas del equipo, de Mbappé, de Vinicius, de Konaté, que no se quisieron poner la camiseta de apoyo a los ceutíes. Supongo que eso le sentó a usted, pues no sé de qué equipo es usted, si le gusta el fútbol o no, pero igual le dolió tanto como a cualquier madridista o cualquier español, ¿no? Supongo.
1: Sí, yo no soy muy futbolera, tengo que decirle, pero sí que es verdad que los ceutíes, bueno, no nos ha gustado mucho esa imagen, ¿no? Porque no tiene sentido. Fíjese que al final el gesto, que es muy bonito, y del resto de jugadores, ¿no?, que se pusieron la camiseta y que la lucieron, y para nosotros es un orgullo, al final lo que se recalca o lo que sale en los medios de comunicación es el gesto contrario, que ha llamado mucho la atención. Pero mire, con la visita hoy del presidente nos sentimos muy agradecidos por ese apoyo, por ese cariño, y se lo decía antes, ¿no? Si el 2 de septiembre nos devolvieron la dignidad a los españoles, bueno, pues estas visitas pues también nos alientan el corazón a seguir resistiendo en esta ciudad, que lo vamos a hacer pues el tiempo que haga falta para que vuelva el orden, la normalidad y sobre todo que vuelva la Ceuta que añoramos, ¿no? La Ceuta del 29 de julio, una Ceuta luminosa, alegre y feliz de vivir donde vivimos, porque es un privilegio la ciudad que tenemos.
0: Eso es verdad, y yo hace 16 días que me fui de allí y doy fe de que me fascinó la ciudad. Y espero volver.
1: Aquí tenéis,
0: espero volver
1: aquí
0: y tenéis constatar cuando vuelva que está todo absolutamente como estaba.
1: Tenéis que volver para celebrar con nosotros que volveremos a la normalidad. Eso que a nadie le quepa la menor duda, porque Ceuta no se vende, Ceuta no se rinde, Ceuta se defiende.
0: Kisi Chandiramani, vicepresidenta del gobierno de Ceuta, muchas gracias por estar en Herrera en COPE y mucha suerte.
1: Gracias por darnos voz.
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0: ¿Hasta dónde pueden subir la gasolina y el diésel? Esa es la pregunta. ¿Los veremos a 3 euros el litro a corto plazo? ¿O a 2,5? Mira, ahora mismo tengo abierta una de esas páginas web en las que se marcan los precios medios en las gasolinas españolas y veo que la gasolina 95 está a 1,94 euros. Y el diésel normal ya está a 1,93 euros. Ángel Correas, buenos días.
1: ¿Qué pasa, Jorge? ¿Cómo estás?
0: Veo que tú también te entretienes comparando precios de las distintas webs, ¿no?
1: Sí, sí, yo paso las tardes en mi casa buscando gasolineras por internet, ¿no? Bueno, pues sí, vamos a entrar, por ejemplo, en esta web que se llama geoportalgasolineras.es. La voy a repetir por si alguien tiene curiosidad. geoportalgasolineras.es. Además, depende del gobierno. Y lo que vemos ahí es que hay más de 2.000 gasolineras registradas en España y en la que todos los combustibles, incluidos la gasolina, por supuesto, y el diésel, ya rondan los 2 euros el litro. Mira, así al azar, por ejemplo, le doy por aquí, hemos caído en Fuensalida, en Toledo, ¿vale? Bueno, pues ahí ahora mismo, según esta página, la gasolina 95 la tenemos a 1,88 el litro y el gasóleo A, el diésel de toda la vida, pues prácticamente igual, a 1,87,9 el litro. Eso para que veas.
0: Pues esto está por debajo de la media, ¿eh? No está mal, porque llenar el depósito ya nos cuesta unos 100 euros de media, 25 más que hace un año, 25 euros más que hace un año llenar el depósito. El diésel en agosto se disparó el 30%, el de la gasolina el 17%. Y nos preguntamos, Ángel, ¿cuánto más puede subir? ¿Ya vamos a llegar a los 2,5 euros el litro o qué?
1: Bueno, aquí ya tenemos que preguntar a los que saben de todo esto, y uno que sabe y mucho es Jorge Morales de Labra, que es experto en energía.
2: Para que suba medio euro por litro en el servidor, dejando todo lo demás igual, que es mucho decir, porque interviene muchísimo la fiscalidad, más o menos el barril de Brent tendría que subir unos $60. Estamos ahora a niveles de 110, por tanto, llegar a 170 y por tanto ver la gasolina a 2,5 euros en los surtidores es bastante factible si la cosa sigue así. Ya por encima de 200, en 230, es decir, ya a 3 euros por litro, podría llegar a ser. Es más difícil, naturalmente, que ocurra, pero nadie lo sabe, ya digo, en función de cómo evolucione la guerra.
1: Bueno, y te preguntarás, a ver, ¿qué combustible puede subir más? ¿Tú qué tienes, diésel o gasolina?
0: Yo gasolina 95,
1: bueno,
0: siempre.
1: Bueno, pues a ver qué lo que contesta, ¿cuál va a subir más, la gasolina o el diésel?
2: En principio, el diésel es más problemático y es el que más ha subido. Si lo vemos al mismo precio que la gasolina, a pesar del ahorro fiscal que ya tiene por sí siempre, es sencillamente porque el descuento de apoyo por parte del gobierno es mucho mayor ahora mismo, es 20 céntimos en el diésel y 5 en la gasolina. Pero el diésel, en principio, hay mucho más problema de suministro a nivel europeo que la gasolina y, por tanto, es un candidato a tener mayores subidas. Pero claro, el precio final, insisto, depende mucho de la fiscalidad. Así que también juega aquí el gobierno. En función de lo que haga y de cómo apruebe esas medidas fiscales, pues puede contener más el precio de un combustible que otro.
0: Claro, esa es la cuestión, que estamos a la espera de saber si el gobierno aprobará un nuevo plan de ayudas antes de que caduque la bonificación actual, que caducará el 30 de septiembre.
1: Sí, tiene poco más de una semana para actuar, si es que lo hace. Dicen que no descartan hacerlo, pero ojo que tampoco se comprometen, ¿eh?
0: Pues muchas gracias, Ángel. O sea que si nada cambia, deberíamos llenar el depósito antes del 30 de septiembre, porque si esperamos al 1 de octubre, vamos a tener que prepararnos para pagar el litro de diésel 20 céntimos más, y eso solo por la desaparición de la ayuda, independientemente de lo que pase en Oriente Medio, con el precio del petróleo, en fin, da un poquito de miedo. La verdad, nos gustaría decir otra cosa, pero da un poco de miedo ver cómo se presenta el otoño para nuestros bolsillos, y estamos hablando de cómo nos puede afectar esta subida de los carburantes a nosotros como particulares, pero es que hay muchos gremios que también están haciendo sus números porque las cuentas no les salen, y uno de esos colectivos es el de los agricultores, claro. Claro, llenar el depósito de un tractor ya les cuesta un 45% más que antes de la guerra de Ucrania. Y este aumento de coste se traduce en que producir les sale cada vez más caro, por lo que muchos se llegan a plantear si sembrar de cara al otoño, sobre todo el cereal. ¿Y qué pasa si cae la producción de grano? ¿Qué va a pasar? Marta Ruiz.
3: 5 millones de hectáreas de cereal de secano están en el aire, y si hay menos trigo, cebada y avena, no solo subirá el precio de las harinas y la pasta, también de las carnes, porque se encarecerá el alimento para el ganado, que será más dependiente de piensos del extranjero. Javier Fatás, cerealista en Zaragoza.
4: Ya se está empezando a notar en los lineales. Esto es solo el inicio, porque al final hay que tener claro que cada céntimo que sube un producto en origen, después suele ser 5 5 o 6 céntimos, lo que repercute en el lineal.
3: Y la cesta de la compra ya acumula una subida del 40% desde antes de la pandemia. El diésel agrícola está en máximos y subiendo. Llenar el depósito del tractor cuesta 132 euros más que antes de la guerra. Las ayudas del gobierno solo cubren un 30% de los sobrecostes. Los agricultores piden que los descuentos se prorroguen más allá del 30 de septiembre y que la ayuda se aplique en el momento del suministro.
0: Esto por lo que toca a los agricultores, pero es que hay otros colectivos que lo están pasando muy mal. Uno en concreto, el de los camioneros. Óscar tiene una empresa de transportes con cerca de 20 camiones que hacen rutas nacionales, llevan paquetes y lo que se llama alimentación en seco, es decir, todo lo que no necesita ir refrigerado, desde el azúcar hasta la cerveza, por ejemplo. Óscar, buenos días.
5: Buenos días, Jorge, ¿qué tal?
0: ¿Cuánto te costaba a ti llenar el depósito de uno de tus camiones hace un año y cuánto te cuesta ahora?
5: Pues ahora mismo con un depósito de unos 1.000 litros aproximadamente, que lleva un vehículo pesado, un tráiler, por ponernos en contexto, estamos hablando de alrededor de unos 1.900 euros para llenarlo, y hace un año hablábamos de unos 1.400 euros, o sea, había un incremento de
0: 500 euros
5: por depósito.
0: Madre mía, ¿y cómo hacéis para salir adelante? ¿Estáis empezando a repercutir esa subida del combustible en los portes?
5: Bueno, en algunos casos, o sea, aquí lo fundamental es tener mecanismos de revisión del precio de transporte. En determinados contratos tenemos cláusulas de combustible, de manera que cuando el precio del gasóleo sube podemos repercutir una parte, solo una parte de ese incremento al cliente. Pero bueno, al final, si tú pasas una ruta a un precio determinado y el combustible te sube 30, 40 o 50 céntimos o respecto al año pasado, incluso un euro, que es lo que estabais hablando antes, no se puede asumir indefinidamente esa diferencia. Y bueno, luego nos encontramos con el problema de que hay contratos en los que esa repercusión no es tan sencilla y ahí tenemos que hacer números prácticamente ruta por ruta, kilómetros, consumo, precio que estamos cobrando y margen que nos queda. Y al final, bueno, en transporte no vale solamente facturar más, lo importante es,
0: claro,
5: es saber cuánto te cuesta realmente hacer cada kilómetro y cuánto dinero te queda después de todos los costes. Y si eso le sumas una flota de 20 vehículos, pues imagínate cómo es la situación en la que estamos.
0: Y ahora, poder mantener un cierto margen, ¿has tenido que subir los precios de tus servicios o no?
5: Ya te digo, hemos intentado aplicar las cláusulas de combustible, hemos subido precios, ha habido clientes que lo han asumido y otros no tanto. Entonces, bueno, hemos tenido que mover rutas, incluso plantearnos el hecho de parar el camión, que es lo peor que te puede pasar.
0: Eso también cuesta dinero, claro, dejar parar el camión.
5: Te cuesta dinero, pero te cuesta más trabajar a pérdidas, claro, obviamente.
0: Claro. Y ahora tienes una bonificación de 20 céntimos por litro. ¿Qué pasará si se deja de aplicar a partir del 1 de octubre? ¿Estás echando números por si tienes que cancelar alguna ruta?
5: Sí, obviamente sí. A ver, como te comentaba, se nos ha incrementado unos 500 euros por depósito de 1.000 litros. Con la bonificación, yo ahora mismo, el gobierno asume 200 euros de esos 500 euros de incremento. Nosotros al cliente repercutirle 300 euros por cada 1.000 litros, que es, claro, al final son 1.000 y pico euros al mes por ruta, es complicado. Entonces, sí, lo que yo tengo entendido es que la ayuda termina el 30 de septiembre. Vamos a ver si esto se prorroga o no se prorroga, pero estamos asfixiados, o sea, estamos en una situación crítica.
0: Pues esperemos que no tengas que llegar al punto de cancelar rutas. Óscar, empresario del transporte, muchas gracias por contarnos cómo está afectando esto a tu sector. Un abrazo.
5: Un abrazo.
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1: Maneras de vivir de viernes de María José Navarro. ¿Cómo estás, MJ?
2: ¿Qué tal? ¿Cómo estamos, Jorge?
1: Bueno, muy bien, ya.
2: Vamos a empezar con un aniversario. Hace 10 años de esta maravilla.
38: Pim, pam, pum, tengo una pistola. Pim, pam, pum, que dispara sola. Pim, pam, pum, tengo un revólver. Pim, pam, pum, que dispara doble.
2: Paquita Salas cumple 10 años.
1: Fenómeno sociológico.
2: Vamos
1: total.
2: A ver, si los mambos que hicieron esto, los Javis, están en la carrera de los Oscars, lo van a ganar. Yo te digo.
1: Pues dicen que tiene muchas papeletas.
2: Por eso te digo, es que haciendo esta maravilla de Paquita Salas, esta mujer poniéndose hasta arriba de gusanitos, qué maravilla. Empiezo hoy en lo serio por la Asamblea Regional de Madrid. Ayuso, muy en Ayuso.
39: Pero también le digo que yo prefiero atender y tratar como a uno más, a un rumano, por muy rumano que sea, porque lleva años trabajando, contribuyendo y siendo uno más en Madrid.
1: Por rumano que sea, sí, es como que se da cuenta y dice, o sea, a ver, sí. Lo que quiero decir es que...
2: Hasta su propia bancada dio así como un respingo, como diciendo, sí. Creo que no se ha dado cuenta, sí, de lo que acaba, sí, de decir, la verdad. Bueno, sigo allí. ¿Sabéis que hay un cirujano del Hospital Ramón y Cajal de Madrid que ha denunciado
0: la manipulación en las listas de espera. Esto es lo que dice él. Ayuso buscó en el cajón de la ropa estrenada hace mucho para ponerle nombre al asunto.
39: El bulo del culo de la semana viene cuando en el Ramón y Cajal resulta que es un señor el que está manipulando las citas sanitarias, las suyas, que encima, entre otras muchas lindezas, se le conoce por reventarle el coche al jefe y por tener expedientes disciplinarios abiertos.
0: El bulo del culo.
3: Eso fue aquel que se inventó la agresión homófoba, que era mentira, ¿no?
0: Eso es, en 2021, un joven de 20 años que efectivamente tuvo mucha inventiva, una agresión homófoba en Madrid y fue condenado después a una multa. Federico fue el que le puso el bulo del culo. Y el cirujano, ¿qué dice? Pues se llama Luis Alberto Martos y estuvo ayer con Cintora.
4: Me estaba acordando de Al Pacino, por ejemplo, ¿sabe usted? Me estaba acordando de Al Pacino, de Scorsese.
5: Bueno, esa es la otra, pero yo le digo a mis hijos que lo mismo, al menos al haberlo puesto de manifiesto, espero no encontrarme en una cuneta con las piernas rotas. Que...
0: ¿Pero?
3: Vamos a ver.
0: ¿Cómo?
3: Se está pasando un poquito, ¿no? Una imaginación un poquito calenturienta.
0: Pero estamos viendo demasiado cine por las noches, ¿eh? No sé, bueno.
3: Bueno, aunque la jueza Viedma denuncia a los narcos contratados por Leire para hacer la vida imposible. Ojo con esto.
0: Ojo con esto, sí, sí.
3: Es el nuevo Miami Vice o algo así.
0: La legislatura en Andalucía se presenta muy caliente. Jorge prácticamente ha echado a andar ahora mismo. Parlamento de Andalucía ayer. En el estrado estaba Manuel Gavira, vicepresidente segundo y de Vox. Habla la presidenta del Parlamento, Ana Mestre.
6: El grupo que está ahora mismo en la tribuna, a Vox, se le ha llamado directamente partido machista.
7: ¿Pero usted
6: partido
7: que va a proteger
6: racista,
7: ahora mismo a Vox? Pero usted,
6: que aquí
7: ¿qué
6: no
7: va a hacer?
6: Somos idiotas.
7: ¿Un alegato de aquí defensa del partido de la extrema derecha para justificar los insultos al Partido Socialista? Es que esto es inaudito. Usted va a hacer,
6: señora Pérez, le llama al orden,
7: para defender a la extrema derecha y justificarla.
3: Está calentita la cosa,
0: muy,
3: ¿eh? Y eso que
0: caliente.
3: Solo está a dos diputados de mayoría absoluta, pero
0: está,
3: sí.
0: Está la cosa muy, muy caliente. La verdad es que ha nacido una estrella, ¿eh? La portavoz socialista.
3: Hombre, es que están en el momento más bajo de la historia del socialismo andaluz,
0: sí.
3: Pues tienen que agitar algo para subir.
0: Exactamente. Bueno, vamos con el asunto camisetas. Ya sabemos que hay una visita hoy a Ceuta.
3: Ah, importante.
0: Por parte del Real Madrid, además de manera institucional, con Pirri al frente, que es ceutí, con Butragueño y con el presidente Florentino Pérez. Mira, la portavoz en el Congreso del PP, Esther Muñoz, ha recordado sobre este aspecto un asunto muy importante.
9: Pues que ellos tendrán que explicar por qué jugando en un partido español, creo que algunos de ellos incluso tiene la nacionalidad española, pues tendrán que explicar por qué no quieren defender a España. En fin, yo creo que es una cuestión humanitaria y ellos tendrán que explicar por qué. A mí, sinceramente, me dio bastante vergüenza ajena, pero igual a ellos no.
0: Es que se nos había olvidado que desde 2022 Vinicius tiene la nacionalidad española.
3: Es español, o sea, Vinicius puede votar.
0: Exactamente.
3: Lo que pasa es que Esther Muñoz, no sé qué es leonesa, no sé si era del Madrid o no, pero yo creo que lo ha explicado muy bien. Hay que decir que es que no... Es que, en fin, tiene que ir el presidente a intentar limpiar la cagada, con perdón, de sus tres estrellas el martes.
0: ¿Sabes que el Xocas tuvo sus más y sus menos con Esther Expósito? De hecho, bueno, le fue retirado incluso un patrocinio. No ha aprendido.
16: Pero ¿sabes cuál es el problema, Kilian? El problema es que no se la cuelas ni a Peter. Se lo puedes colar a una fan de 13 años que tenga algún tipo de... pero no a la gente normal. Cualquiera que tenga dos dedos de frente sabe perfectamente que eres un gilipollas y que eres un malnacido, que eres un sinvergüenza. Eso es lo que tú eres. Un puto sinvergüenza.
0: En fin.
16: Y te lo voy a repetir otra vez, como ya te lo he repetido antes. Ponerte una camiseta en apoyo de Ceuta no es estar en contra de Marruecos. Es apoyar el país que te da de comer.
0: No aprendemos. Pero es que no
3: si,
0: aprendemos.
3: Si se puede utilizar la vehemencia sin incurrir en el insulto.
0: Pero
3: ¿no?
0: Si no, no serían unas estrellitas de esto. Claro, es que bueno, esto tiene bueno, también bueno, su bueno. Toque.
3: Alberto Herrera, buenos días.
17: O sea, ¿qué pasa, amigo mío? Oye, el kéfir. ¿Tú has probado el kéfir alguna vez?
3: Bueno, Patricia no hace más que tomar kéfir. ¿Sí? La nevera de casa está completamente invadida. O sea, hay varias baldas de litros y litros de kéfir. Pero yo no lo... A mi perro sí, también le gusta mucho.
17: Pues el kéfir y el queso cottage han multiplicado exponencialmente sus ventas en España.
3: ¿Verdad?
17: Y se están merendando mucho.
3: Hombre, me extraña. Sí, hemos sido nosotros, ya lo digo yo.
17: Entonces, en el 950-60-06 vamos a hablar de meriendas. Meriendas originales por su cantidad o por su naturaleza. Tú sabes que esto de las mezclas raras, decimos mucho lo del chorizo con nocilla, pero hay de todo, ¿sabes? Hay un montón. Y bueno, hay gente luego que merienda cocido o lenteja. Entonces, ¿usted qué merienda? 950 60 7:06. Tú no eres de merendar, ¿verdad?
3: Porque yo lo que hacía cuando salía hace siglos, cuando salía y volvía de fiesta, pues a las 6 de la mañana, a la hora, a la cora, ya estoy trabajando, me tomaba una lata de berberechos al volver a casa, hasta que me dijeron el precio de la lata de berberechos y ya dejé de tomármela porque me cayeron unas broncas.
17: Oye, tremendas. Por cierto, a las 11 viene un actorazo internacional como Pedro Alonso, que estará con nosotros, estrena nueva serie, ya dijo adiós al papel de Berlín, que empezó en La Casa de Papel, sí, y que siguió con su serie, y ahora estrena El Juicio, una serie bastante interesante. No sé, charlamos con él, con Jero, y te cuento más cosas hasta la una de la tarde.
3: Pues luego,
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3: Te escucho luego, Alberto, Alonso. Pero ahora nos vamos a ir al corte inglés. Buenos días, Mariani.
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10: Nos acercamos a las 10, las 9 en Canarias, enseguida noticias.
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0: Ceuta y hoy se está efectuando el traslado de los inmigrantes que se encuentran en las playas del Trampolín y Benítez hacia las carpas levantadas en el puerto de la ciudad, que tiene una capacidad para algo más de 1,000 plazas. Un traslado que ha comenzado hace 4 horas y que ha estado marcado por momentos iniciales de mucha tensión. Así nos lo ha contado desde allí el portavoz del Sindicato Unificado de Policía en Ceuta, Ismael Derdavi, que calcula que en los asentamientos de estas playas hay unas 5,000 personas.
1: Ahora mismo todavía lo tienen acumulado en grupos, están en grupos de unas 80 o 90 personas y todavía no, vamos, están a unos 200 metros del campamento. Están los compañeros de UIP, lo tienen ahí retenido, pero todavía no hay movilizaciones hacia el campamento. El tema se ha ido de las manos, ya que en estos asentamientos pues hay más de 5,000 personas y se ha intentado hacer de una forma cronológica, pero al final pues se ha saturado todo, ya que las personas todas quieren entrar en el campamento y van todos a la vez, van todos como fuera un rebaño.
0: Lo que está ocurriendo en Ceuta también lo ha descrito en Herrera en COPE la vicepresidenta de la ciudad, Eskisi Chandiramani, que culpa al gobierno de Sánchez de la desastrosa gestión de esta crisis.
2: Estamos impactados por las imágenes que estamos viendo en la televisión y la verdad es que hay bastante tensión porque además de estos migrantes, la policía, la Guardia Civil, también hay vecinos que siguen quejándose sobre la zona y esto está ocasionando que cada vez la tensión en la ciudad de Ceuta sea cada vez mayor. Esto es un parche. No se ponen los medios para instrumentalizar o instruir, mejor dicho, los expedientes de retorno y expulsión. Sentimos que se está convirtiendo esto en un CETI enorme, donde no sabemos además cuánto tiempo, cuál va a ser el plazo de tener a estas personas en estas parcelas.
0: Y en México ha sido detenido el presunto asesino de Claudia Tacoronte, la estudiante canaria de 21 años de la Universidad de Granada que se encontraba de intercambio en el país. Se llama Francisco Javier, es más conocido como el Trompas y acumula numerosos antecedentes penales. Hoy la familia de Claudia llegará a México para iniciar los trámites de repatriación del cuerpo. Fernando Blumencrón es el fiscal de Morelos, el estado donde la joven española fue asesinada.
3: Las lesiones que él le infiere a Claudia nos permiten establecer que fue un feminicidio lo que sucedió. En las próximas horas, seguramente mañana, el juez tiene audiencia para formular la imputación. Nosotros vamos a solicitar a la autoridad judicial que sea la máxima sanción, que en el delito de feminicidio establece el Código Penal del Estado, que son 70 años.
0: Y a esta hora se mantiene el aviso naranja por fuertes lluvias en Ibiza y parte de la isla de Mallorca, alerta que desaparecerá este mediodía. Las tormentas registradas el miércoles en Valencia provocan aún este viernes importantes retrasos en el metro de la ciudad por las averías que se han producido. De cara al fin de semana, el último del verano, se esperan temperaturas agradables en toda España.
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0: Y en los deportes Ceuta también marca la agenda del día. Daniel Asenjo.
6: En poco más de una hora, a las 11:30, el presidente del Real Madrid, Florentino Pérez, acompañado de Pirri, presidente de honor y Ceutí, y de Emilio Butragueño, van a visitar la ciudad autónoma. Además de con el presidente de Ceuta, Juan Jesús Vivas, está previsto que la comitiva del Club Blanco tenga un encuentro con la peña del Real Madrid. Su presidente, Miguel Ángel Montano, estuvo anoche en el partidazo de COPE. Así valora el gesto de Mbappé, Vinicius y Konaté de no lucir la camiseta de apoyo a Ceuta.
7: Ese día no tocaba reivindicar otra historia nada más que el apoyo al pueblo de Ceuta. Yo respeto, como había hablado, el respeto de que si no quieres no te la pongas, ya está, pero no te la dejes a media, ¿no? Hablaremos de eso, porque yo creo que al presidente tampoco le sentaría muy bien el tener que aguantar esto, ¿no? Si ellos habían dado órdenes y el Madrid apoyaba la causa, ¿cómo es que ellos han decidido por su cuenta no apoyar?
6: El otro punto informativo del día está en la ciudad del fútbol de Las Rozas. A las 11:30 vamos a conocer la primera lista de la selección española tras proclamarse campeona del mundo, una lista para disputar 4 partidos de la Liga de Naciones. Y sigue la campaña por el Balón de Oro. Esta semana han hablado Lamine Yamal y Dembélé, los dos creen que merecen el galardón, y el último en pronunciarse lo ha hecho en el diario AS, ha sido Kylian Mbappé.
8: Yo, mi objetivo es siempre ayudar a mi compañero a hacer mi máximo y convencer a la gente que vota. Yo quiero que el Balón de Oro vuelva al en el Real Madrid, es el mejor club del mundo, que vuelva al Bernabéu, que vuelva a los madridistas. Ser jugador del Real Madrid es pelear por todos los premios. Y entonces el Balón de Oro es un premio y voy a pelear por intentar traerlo de vuelta al Real Madrid.
6: En la Liga, la sexta jornada se cerró ayer con las victorias del Betis 1-0 al Getafe y del Villarreal 1-3 en Málaga. Hoy arranca la jornada 7 con el español Elche a las 9 y en tiempo de juego. Y en la Europa League, ayer debut con derrota de la Real Sociedad ante el Bournemouth.
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3: Muy buenas tardes. Hoy los micrófonos de COPE van a salir a la calle. Vamos a estar en dos citas importantes de este viernes. Por un lado, en la inauguración de la 21ª edición de Intercaza. Será en el Centro de Exposiciones, Ferias y Convenciones, en el Parque Joyero de la capital. Allí va a haber muchísimas empresas, 68 expositores y profesionales del mundo de la caza, de la pesca y del ocio activo. También vamos a estar en Agropriego, una cita fundamental para el sector agrícola. Dos ferias en las que COPE pondrá sus micrófonos para contártelas de cerca. Será a partir de la 1:10 de la tarde en dos programas especiales de 50 minutos. Ahora continúas en Herrera en COPE con Carlos Herrera.

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25: Aquí seguimos en Herrera en COPE, que nos cuentan hoy los fósforos, Alberto Herrera.
26: Pues que el kefir, el azaí, el tapioca naranjo. Sí. Las perlas de tapioca se están comiendo ahora mucho.
27: Sí,
26: los batidos de bubble tea que se llaman.
27: Usa mucho ropa de coro en el tapioca.
26: Bueno. Sí. 950-60-06. El consumo de este tipo de alimentos que ha llegado hace poco a España se está disparando. Y se está disparando en las meriendas. Entonces nosotros queremos preguntarle en el 950-60-06 por esa merienda que sea original por cantidad o naturaleza. Ya sabéis que las mezclas raras se llevan mucho, que hay gente que merienda lenteja. 950-60-06, usted que merienda 900-50-60-06.
28: ¿Qué pasa?
26: pasados, Antonio Naranjo? Buenos días.
27: Bien, aquí que me siento inundado por el espíritu de Pascua Ortega, el diseñador, porque he entrado aquí y me encuentro una mesita, unos ramos de flores que ha puesto Alberto.
26: El estudio de Sevilla necesita un lavado de cara, ¿verdad, Antonio Agredano? Que es una cosa de darle un poco de dignidad a este estudio.
0: De acuerdo con
26: Goyo González, muy buenas.
0: Buenos días.
26: María José.
1: ¿Qué María tal? Buenos Navarro, días, queridos.
26: Oye, María José, ¿tú eres de merienda, de merendar o no?
1: No, porque engorda. Pero en cuanto yo me jubile, estoy yéndome con mis amigas a una cafetería que se tiene que llamar como La Española, más o menos, ¿no? Que tenga en la barra taburetes bajos. Y todas las tardes voy a quedar ahí con mis amigas a comer tortitas o cualquier tipo de pastelito.
26: Tortitas. 950-6006, meriendas originales. 900-506006, tenemos amigos. 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
26: En la furgoneta, nos vamos a merendar. 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Hola, John Uriarte, buenos días.
2: Hola. ¿Sabes que solo un 10% de los niños españoles no meriendan?
26: ¿Solo un 10?
2: Nunca. Hay algunos que esporádicamente.
26: Pero... Agredano, ¿los niños tuyos son modernos para merendar o no?
3: Ellos sí, son bastante... son modernos y clásicos. Tienen momentos que quieren los dulzajos que nosotros nos comíamos de niños, pero, por ejemplo, le gusta mucho el kéfir con un poquito de avena y miel con arándanos que le pone su padre.
26: ¿Pero eso
1: la
26: qué
1: tontería
26: es?
1: Del padre.
2: ¿Eso qué
3: amor?
2: Es?
3: ¿Qué a mí, mira, a mi hijo Fidel, sobre todo, sí, le encantan los yogures, o sea, le encanta la cuajada, el kéfir, el yogur natural sin azucarar. Es decir, que es que le gusta.
2: Saludable.
3: Una modernidad.
2: Después,
3: un poco así.
2: Claro, después de esto, voy a traer a la gente a la tierra de nuevo. Y sobre todo para que no le pegue un patatús a Naranjo después de lo que ha escuchado.
27: Sí, pues nada.
2: Porque, o sea, claro,
3: en la realidad,
2: voy a poner, querido Alberto, los anuncios, un fragmento de anuncios que se ponían antaño para recomendar qué merendar a los niños.
4: Vamos a hacer una prueba con nuevo tulipán. ¿Qué tal ahora tu bocadillo?
15: Está jugosísimo, de estos me comería 5.
23: Cuando pongo una cucharada de la lechera es como si pusiera 2.
24: Deme chorizo del bueno.
28: Del bueno Pamplonica, auténtico chorizo de Pamplona.
29: Para merendar, chorizo Revilla.
26: Qué bueno el chorizo pamplonica, ¿eh?
27: Sí.
26: Increíble.
27: La gente de mi edad no desayunábamos, no merendábamos pastelitos de
26: pan
27: eso,
26: con chocolate, ¿no?
27: Pan con chocolate o pan con aceite.
26: Y yo estaba pensando ahora en la cuajada de toda la vida en tarrito de barro, pero sí, echándole azúcar cruda por encima. Y no ahora que se plancha todo y que se pone como un... sino el azúcar cruda en la... Sí,
27: bueno, sí. Yo no meriendo, ¿eh? Yo hace años que no meriendo.
26: Por cierto, se ha puesto muy de moda también, que me han escrito ya 2 diciendo que el porridge, que es como una especie
1: por
26: de...
1: por favor.
3: Sí, no he caído yo en eso, mira, y me lo han recomendado también, ¿eh?
26: Son gachas. Es el equivalente a las gachas, pero en Reino Unido, ¿eh? Yo en Escocia me lo...
27: Yo soy mucho de la porri, por la mañana.
26: Una porrita y un churri, ¿no? Bueno, 950-6006, meriendas de ayer y hoy, originales, por su cantidad o naturaleza, 950-6006, pero antes...
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2: Ahí estamos. Ya me han llamado, pero ya he dicho que no... Antena 3, Telecinco...
3: No te has puesto, ¿no? Han llamado a la BBC y no...
2: ¿Para qué? ¿Para qué?
26: Bueno, esto ya.
2: Eso es. Hoy vamos a dedicar esta hora a quienes han decidido hacer ejercicio desde septiembre. Estoy a recibir mensajes de gente que dice: no te has puesto a nadar, yo ya me he puesto a no sé qué. Digo, a ver lo que duras. Porque ya lo dicen los expertos. Una hora al día basta para cambiarlo todo.
31: Parece increíble, pero con una hora de ejercicio físico se puede llegar a perder hasta 60 minutos.
2: Ahí lo tienes.
26: Depende. Oye, una cosa, Victorial, ¿qué es? ¿Una inteligencia artificial?
2: Victorial, y sí, no, es un tipo que utiliza
26: la IA para...
2: y hace una IA, pero saca muchísimos chistes, muchísimos.
26: Vale.
2: Sí, a mí me viene muy bien porque así nos cuento todos los días cosas. Vale,
26: bueno, el ¿sabías qué de hoy? ¿Sabíais que los primeros audífonos datan de 1900? y que tan solo un año después, en 1901, ya eran un modelo eléctrico que contaba con un micrófono de carbón y un auricular similar al de los primeros teléfonos.
2: Ah, imagínate lo que era ir con eso por la calle.
26: Sé que era la trompetilla todavía.
2: No, la trompetilla, Goyo, fue justo hasta ese momento. Incluso había bastones con trompetilla para disimular la trompetilla y estas cosas para que ayudas de forma elegante. Este sistema que has mencionado, Alberto, se mantuvo hasta 1940, más o menos. O sea que tardó en quitarse y en ponerse más moderno. Lo de ser discretos vino después. Por cierto, cada vez hay más problemas auditivos. He aquí el ejemplo.
0: Doctor, desde hace una semana no escucho absolutamente nada de un oído.
5: A ver, diga 100.
0: 50.
1: Qué tontería.
2: Te digo una cosa, en la radio todos estamos así, ¿eh? Navarro,
26: menos muy flojos.
1: Flojísimos.
3: Al final me vaya a echar de menos.
1: No hemos dicho eso.
26: Por cierto, en nuestra nueva sección de éxito, ¿cuánto crees? ¿Cuánto creéis que cuesta comprar un teléfono móvil en Turquía? De verdad, necesito que seas más concreto.
2: ¿En la capital de Turquía?
26: ¿Qué tipo de móvil? Joder,
2: no, ¿Puedes comprar un móvil? Claro. Un móvil de alta gama, pero no el de más alta gama.
27: Eso es.
26: De gama de ¿no? Una de cosa que esté no quiero, no, antes no de la manzana, dar... pero después es, del.
2: El de la manzana, del, pero la no, el, no el último. Este. Bueno, incluso el de la manzana, incluso el caro también me valdría porque en Turquía es el país más caro para comprar.
27: Venga, el de la manzana vale en todas partes lo mismo, aproximadamente. Sí,
26: no te creas.
27: Varía muy poco. Pero en Turquía el precio es más bajo que aquí. Yo lo sé porque estaba pagando un año en Turquía a mi hijo. Vamos a ver. Sí. Y entonces, si aquí vale un teléfono móvil, ¿qué vale un teléfono móvil? Yo hace
26: mil años. Depende, depende. Alta gama del 1000 para arriba.
27: Vamos a poner 1000 euros. Sí. Pues en Turquía 800.
26: Vale, Goyo. Yo lo bajo un poquito. Yo lo bajo a 500. María José.
1: ¿El que vale 1000? ¿El que vale 1000 aquí? Allí 1300.
27: Allí 1300.
1: 1300.
26: Agredano.
3: Te lo voy a decir en liras turcas. 56.000 liras turcas.
26: Vale. Resuelve.
2: Yo no lo he mirado. Os vais a quedar alucinados porque otras cosas son más baratas, pero por los impuestos que se pagan allí por este asunto, vale, puede llegar, vale, más o menos, uno bueno, es 1.915 euros.
1: Me he quedado 1.300, corta, me he quedado.
2: 1.900.
1: Lo que yo sí sabía es que sí. Son más caros.
2: Son más caros porque por los impuestos y todas estas cosas es más caro que
27: un país más barato de España, ¿eh?
2: También, fíjate, Brasil es el segundo puesto de más caro, ¿eh? Que eso ya lo sabía porque yo tengo un amigo que vive en Brasil y compra los móviles aquí. O sea que. Para que veáis.
26: Muy bien. ¿Has puesto el corte o no?
2: Yo siempre heredo los de Aguirre.
3: Pero ponerse pelo más barato allí, ¿no?
2: Eso sí.
3: Ay, con cierto, eso compensan.
2: Mientras no llamas por teléfono. Por cierto, hay un truco para no alargar las llamadas en exceso. Esto es una cosa gratuita que la añado yo hoy a la sección. Escuchad.
31: Te voy a dar un consejo. Empieza todas tus llamadas con un tengo poca batería. Así podrás colgar cuando te dé la gana.
1: Claro. ¿Cómo estás con la IA?
26: Estamos flojos. No me está gustando los chistes de la IA. Aquí quiero humor humano, humor humano, porque
2: me estoy dando cuenta de una cosa. Estáis diciendo esto para que no me fichen otras cadenas.
26: Sí, estamos frenándola. A ver, me gustaría tener relación con él.
1: ¿Ah?
26: Lo ha dicho en Supervivientes.
3: ¿Quién?
26: ¿Ya hay otro superviviente?
27: Supongo. Hombre, yo hace mil años.
1: Pero además de los ganadores.
26: Ya están allí.
1: Ah, pero que Supervivientes los ganadores de las ediciones. Sí,
3: siguen sin llamarme.
26: Pues
1: estoy viendo.
26: La gran Rosa Benito.
1: Hombre, Rosa bueno, Pepi.
26: Referente en este programa.
1: Totalmente.
26: Sobre su ex marido Amador Mohedano.
3: Sí.
26: Ha dicho eso. Me gustaría tener relación con él. Añade que la razón de su ruptura fueron los celos.
1: De él a ella.
2: Eso es. Él se hizo una película sobre un posible romance en el concurso de ella con otro concursante. Entonces ahí le fue la pinza y entonces pues decidió largarse de casa y dijo, pues me largo y me voy. Claro, esto me recuerda a ese momento de, pues hago la maleta y me voy, porque a veces pueden pasar cosas como las de Lupe y Güero.
6: ¡Ah, chinga! ¿Y ahora dónde vas con esa maleta?
7: Yo ya me voy a la casa de mi mamá.
6: ¿Por qué?
7: Pues porque al menos ella sí me mima, me consiente, me hace de comer, me lava.
6: ¿Neta, en serio?
7: Sí.
6: Pues yo también.
1: Hay una cosa muy buena de Rosa Benito, que es que la llaman la cuñada viuda, que me parece una genialidad.
26: Sí. Porque, claro, porque habla mucho de Rocío.
1: Mucho, ya está hablando, por supuesto.
27: Rosa Benito siempre fue una señora muy atractiva.
1: Mucho, es que tiene 70 años. Maravilla.
27: Y de joven era un pelotazo de señora impresionante.
1: Ah, increíble.
26: Muy guapa siempre a distancia.
3: Pelotazo de señora es guapa, ¿no?
27: Sí, sí, pero tiene nada que ver, ¿eh? Tú puedes ser muy guapa y no ser un pelotazo de señora o de señor.
26: Amador es hermano grande de...
27: Hermano.
1: Hermano.
27: No sé si más grande o más chico.
1: Ya.
27: Pero vamos.
1: No, era más pequeño.
3: Yo estoy buscando fotos de Rosa Benito de joven.
1: Hombre, perdona.
27: Sí, guapa. Ella era guapa.
1: Mírala ahora. Oye, está espectacular.
26: Hablemos de kilitos de más.
1: Ah, bueno.
26: De kilitos de más.
1: Venga, hasta
26: plin,
1: luego.
26: A mí, plin, es que la tasa de obesidad en España se ha duplicado en las últimas décadas.
1: Fíjate.
26: Sí, en 2026, alrededor de un 17% de los adultos cumplen criterios de obesidad. Y más de un 40% de sobrepeso. Ojo,
27: la alimentación y sedentarismo. ¿No?
26: A mí me ha extrañado también,
27: con lo que
26: la verdad.
27: La gente con los gimnasios.
26: Y con el wellness y todo eso.
5: No. Es que hay una parte de la población que sí hace una alimentación saludable y va al gimnasio. Y luego un tanto por ciento muy elevado que no tiene una buena alimentación y hace una vida muy sedentaria.
26: Curioso.
5: Ahí es donde está la obesidad.
8: Sí, sí, sí. Y hay muchos niños que ya apuntan a que van a ser obesos, ¿eh? O sea, que cuidadito con este tema. Hay que bajar kilos. No solamente por la salud.
1: Pero
8: o sea,
1: no dice... todo el mundo, no generalicemos, no, porque no, a todo el mundo no le hace falta.
8: Ni le
1: es
8: queda
1: que parece
8: bien.
1: Que, claro, es que sí. Parece que hay... Bueno, yo no voy a hablar de tu caso porque no me gusta cómo te has quedado.
27: Me vaya a permitir que diga esto porque me parece magnífico. Hay un anuncio en Televisión Española que sale una mujer metida en carne, subiendo una escalera, y la madre que la llama por teléfono para decirle que se arrepiente de haberle dicho que no hacía lo suficiente por estar gorda, porque hay cuerpos que tienen esa morfología y va a estar gorda siempre.
26: Eso es verdad.
27: Y el anuncio me parece una genialidad.
5: Gorda siempre...
1: Coño, estás de un radical insoportable. Sí, ya te
5: yo no soy radical.
8: Sí, sí, sí. Para mí que Goyo ha escuchado a Estela. A Estela, que ha encontrado una razón para adelgazar, porque no la encontraba hasta este momento.
9: A partir de mañana voy a empezar a hacer ejercicios. Porque anoche vi una película de terror y es la primera que matan en Sala Gorda.
5: Ay, Dios mío.
8: Entonces, y a la rubia. Ay, siempre pasa. Siempre pasa.
26: Tenemos consultorio para entrar. ¿Qué hacemos? Esta pregunta es para agregarme, hijo. Porque es que.
3: A ver.
26: Cuando nuestros hijos, pese a ser pequeños. Muy pequeños. Quieren decidir qué ropa ponerse y no nos dejan opinar. Yo creo que es más peligroso que Agredano vista a los niños a que los niños decidan cómo visten la ropa que tienen en su...
3: No, porque la genética salió buena. Y el otro día le expliqué a Mauro la diferencia entre ser moderno y ser clásico.
26: ¿Cuál es la diferencia entre ser moderno y ser clásico?
3: Bueno, pues una persona moderna es la que innova más con respecto a los colores, a la ropa, y una persona clásica es la que está más cómoda cuando no llama demasiado la atención.
26: A mí lo que me ha extrañado, el mundo... A ver, que no quiero yo...
3: Te quiero decir que mi hijo se ha comprado una zapatilla rosa.
26: ¿Ah?
27: Sí, pues ¿y? No pasa nada.
26: Bueno, está muy bien. Eso sale a los padres.
3: La ha decidido él y estoy muy orgulloso de mi hijo Mauro. Porque
27: no pasa nada. Fenomenal. Yo tengo mucha ropa rosa, ¿eh?
3: Son bastante cantosas.
27: Hoy vengo vestido de rosa.
3: Son bastante cantosas.
27: El problema de esto son las niñas. Las niñas principalmente cuando son chicas que se empeñan, por ejemplo, tu hermana,
26: en
27: llevar los zapatos de tacón y vestida de gitana todos los días.
5: Era muy pequeña, era una niña muy...
8: No, pero esto que ha dicho Naranjo tiene razón, porque claro, luego está lo del maquillarse, ¿no? Que dices, eres demasiado jovencita para maquillarte.
26: Sí, sí.
8: También luego está la otra versión, claro, cuando los hijos o las hijas se meten con tu forma de vestir o cuando te estás preparando para salir de casa, como le ha pasado a Toñi y la nena.
10: Oye, mamá.
11: Dime.
10: ¿Por qué te maquillas todos los días?
11: Pues yo que sé, hija, pues para verme más guapa.
10: ¿Y cuánto tarda en hacer efecto?
26: He visto el vídeo del niño. El niño, que no sé si tendrá 6, 7 años, que va con pijamita de padre. ¿Sabéis estos pijamitas que es mismo arriba con lo mismo de abajo? Largo, y que está comiéndose a las 8 de la tarde un helado que ha cogido por su cuenta del congelador. Y le dice su padre, niño, ¿a ti quién te ha dado permiso? Y mira para arriba y le dice al padre, Jesús. Y le dice, ¿cómo que no lo habéis visto? Y dice, ¿cómo que Jesús? Y yo mío, me dice, sí, Jesucito de mi vida, de mi corazón, que si me deja como un helado y me ha dejado.
1: Buenísimo, 30 años más sin vergüenza, pero
26: total.
8: A punta manera, sí.
26: Tengo buenísimo. El mismo pijama, además. El mismo pijama. Bueno, 950-6006. Estamos hablando, ahora te pido el chiste, pero recuerdo el tema del día. Estamos hablando de meriendas. Meriendas originales que le sorprenden ahora porque su hija de repente le pide, o tal, o no, o su marido. Meriendas que son muy copiosas, o directamente que son un bis de la comida y te comes otro plato de papa con chorizo, qué sé yo. 900-50-60-06. Por cierto, el bocata de papas con chorizo está muy
3: bocata
26: bueno.
3: ¿Bocata de papas con chorizo?
26: Bocata, ¿sí? Los bocatas de guiso están mucho más buenos de lo que nos pensamos. ¿Eh?
27: Pero
26: de lo
27: si que tira el pan en el guiso en modo sopeo, más rica todavía.
5: Están haciendo bocadillos gourmet con este concepto. Sí, señor. Sí, el guiso.
2: Bueno, hoy un embutido normal, pero bueno.
26: Un chiste.
2: Os voy a traer un chiste. Hoy es uno del gran comandante Lara. Solamente él lo puede contar y tener gracia, porque yo lo he intentado y no lo he logrado por lo que sea. Quizá Agredano podría. Bueno. Vamos a escuchar el chiste del comandante.
12: Doctor, ¿qué es lo que tengo? Dice, le vamos a hacer una placa. Dice, veo innecesario el homenaje, de verdad.
5: Este es bueno.
26: Oye, como hicimos el año pasado, tendremos que hacer un especial con el comandante Lara,
5: sí,
26: ¿no?
5: Sí, sí, sí, programa, por favor, y ya le echo de menos.
26: Y hacemos el día de chistes, que claro, eso es todo un clásico, ¿eh? Es pasarse el pito muy cerca, pero
5: Sí, la verdad es todo un clásico.
26: Me acuerdo la última vez, sí. Bueno, 950-6006, estamos hablando de meriendas, esta que usted muchas veces echa la mano a la cabeza de como alguien puede merendar algo así. Y hablamos con José, ¿verdad, José? Muy buenas.
13: Hola, buenos días.
26: Muy buenas, José, ¿cómo es? No sé si es su merienda o alguna que haya visto que ha dicho, madre mía.
13: No, es que me ha hecho mucha gracia cuando lo habéis dicho y digo, hostia, esto lo tengo que contar. Resulta que cuando yo era pequeño y veraneaba en casa de mi abuela, pues bueno, veraneábamos en Ibiza y ahí pues hace mucho calor, ¿no? Ahí. Pues como en todo el Mediterráneo. Y entonces, ¿qué ocurre? Que bueno, pues yo por la mañana me preparaba un café con leche que me lo metía en la nevera para la tarde. Y me metía un bollicao en el congelador y me zampaba mi bollicao congelado mojado en el café con leche frío y eso era un manjar de dioses. Bueno, ¿ves cómo se derretía la miga?
26: Es que
13: ¿y cómo
26: que
13: te comías
26: diciendo
13: el chocolate congelado?
26: José, a mí hay una cosa que es que acaba de dar la clave. A mí me gusta congelar los postres, las tartas y todo este tipo de cosas. Me gusta porque me gusta que esté duro. Es eso, es por ahí por donde va, ¿no?
13: Es que además la miga congelada y luego la mojas en algo que te guste y es que eso, y además se refresca todo y estaba, yo me acuerdo que aquello era delicioso. Todo el mundo me miraba con cara de asco, sí, y yo no les podía entender a ellos.
27: La verdad que sí.
26: Oye, José, una recomendación, sé que no tiene nada que ver, pero bueno, más o menos. Uvas, congele uvas y se las come congeladas. No sabe, bueno, increíble.
27: Pero la comida congelada pierde sabor.
5: Vamos a ver, ¿os acordáis de la tarta helada? La tarta helada ha sido un clásico de los postres en este país, sí, que se está dejando de comer, pero en todas las reuniones familiares
27: la tarta helada. La contesa de toda la vida.
26: ¿Sabéis a lo que
3: la tarta al whisky?
26: ¿Sabéis a lo que he vuelto yo?
5: Esa.
26: Este verano, que sé que no es lo más saludable, a los helados de corte.
27: Porque no es saludable, eso es saludabilísimo.
26: Bueno, porque normalmente no suelen tener muchísimo azúcar y tal, como te comes por la tarde.
5: Pero con las obleas, con las galletitas.
26: Es exactamente ese. Me recuerda a la
1: tienes treinta y tantos años, puedes permitírtelo.
3: El lujo, treinta y tantos para 70.
27: Me vaya a permitir que diga una cosa de las meriendas. La merienda, es que me ha venido. ¿Sabéis que la merienda más rentable que ha habido en la historia es la del maestro Alonso, que una tarde merendando?
26: Sí.
27: En la cafetería España, en Cartagena,
26: sí,
27: empezó a escribir música sobre la marcha, empezó a poner notas. Tú sabes que los músicos entonces no necesitaban el instrumento, ponían las notas y escribían la partitura.
26: Y
27: se la tarareó a un amigo lo que escribió y dijo el amigo, eso es buenísimo, ¿cómo le vas a llamar? Y dice, pues mira, suspiro como los pastelitos esto. Y de ahí surgió Suspiros de España. Por eso se llama Suspiros de España.
26: ¿Y ahora cómo se queda? ¿Qué otra radio le cuenta esto ahora? Además, sin pensarlo, sin tenerlo escrito. Sin tenerlo escrito. 950-6006, meriendas, pero antes, nuestros hermanos de Spoticar, John.
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26: A probar esta sintonía, a ver qué tal. No, bueno, pues.
2: Está bien, es simpática.
27: Sí, un poquito. Un rodeo para un
2: pero
27: rodeo.
2: De merienda. No. Es sintonía de merienda.
26: Súbemela, Carmen. Pues nada, nos hemos puesto aquí con nuestra mantita en el parque de Herrera en COPE a hacer un pequeño picnic, una pequeña merienda, y queremos que usted nos llame y que nos cuente cuáles son los platos que no deberían faltar, ¿no? Meriendas originales, raras, esto que usted, un primo pequeño o un sobrino, de repente le ha venido y le ha dicho, como nos contaba antes José, quiere un bollicao congelado para merendar. Pues bueno, 950-60-06. Laura, ¿qué tal? Muy buenas.
33: Hola, buenos días.
26: Muy buenas. Laura, ¿la suya cómo es?
33: Bueno, pues yo le hacía a mis hijos, cuando eran un poquito más pequeños, plátano mezclado con aguacate.
26: ¿Ah?
33: Se lo machacaba todo. Sí. Plátano con aguacate. Uh-huh. Y está riquísimo. Mira. Yo jamás había pensado que esa mezcla iba a funcionar, pero funciona.
26: ¿Pero le pone súper rico sal o azúcar o ningún?
33: No, porque el plátano ya está dulce.
26: Claro. Sí.
8: ¿Los niños le siguen hablando?
33: Le falta.
2: El plátano es muy versátil. Yo lo ponía
26: Que le iba a decir que a los niños no lleves a Laura. Que le iba a decir que a los niños Laura normalmente le gusta el chocolate, le gusta, pues, no sé, que es el churrete por aquí, por la comisura, ¿no?
33: Sí, hombre, eso también. Lo que pasa es que los niños es a lo que los acostumbres, ¿eh? Y el plátano está dulce. Y otra merienda que está súper rica con plátano, y ya me animo, es plátano mezclado con avena y huevo. Y lo bates todo y les haces tortitas.
0: Sí.
33: Y no, luego le puedes poner chocolate.
26: No le voy a pedir que me invite a
0: No ha habido
1: ninguna. Están muy buenas.
3: Están muy buenas, ¿eh?
1: Muy buenas esas tortitas.
27: No ha tenido ninguna denuncia de la defensa del menor.
26: Un beso muy fuerte a Laura, que estamos de.
2: Un beso a los niños, sobre todo.
5: Sí. Bocadillo de plátano con queso.
26: ¿Con qué, perdón? ¿Plátano con qué?
5: Plátano con queso.
26: ¿Con queso?
27: Y con pan. Probado. El plátano con pan está
26: muy bueno. Sí,
27: el plátano con pan está muy bueno.
3: Avena no puedo, pero plátano con pan sí. Fenomenal.
26: Abrirle un poco el apetito. El apetito, ese, el apetito. Bueno, estamos con Jesús. Jesús, muy buenas.
4: Hola, buenos días, ¿qué tal?
26: Muy buenas.
4: ¿Cómo estamos?
26: Muy bien, ¿y usted?
4: Sí, pues mira, ahora estoy en el metro, me he subido aquí arriba, digo que ahí abajo no hay ruido, estoy aquí en Barcelona.
26: Muy bien.
4: Pero una cosa, eres Carlos, ¿no?
26: Alberto, pero bueno, no. Me llama Carlos si quieres, no pasa nada.
4: Sí, eres Alberto. Mira, te quiero aclarar, te quiero aclarar una pequeñita cosa de los teléfonos que habéis dicho antes.
26: A ver.
4: ¿Cuál era más caro y tal?
26: Sí.
4: Yo te lo digo porque yo he estado muchas veces en Brasil, y si tú ves un teléfono, por ejemplo, un iPhone que vale 6.000 reales, aquí te cuesta 1.000. Entonces, hacer el cambio de moneda, 1.000 euros aquí, ahí son 6.000 reales. Ellos sí que lo encuentran caro, pero al precio es el mismo. ¿Te lo compres allí o te lo compres aquí?
26: Claro, el cambio, ¿no? El cambio de... Claro, no tiene sentido.
4: Claro. El cambio de moneda. Pues, claro, como ha dicho que tenía un compañero que había ido a Brasil y que son caros.
26: No se tome en serio. De verdad, si no se tome en serio, Junior Arte, si es que esto lo hacemos por estar aquí de gachondeo.
2: No. Esto exige una... ya le voy a llamar yo a mi amigo brasileño, Rafa, para que se ponga...
26: Un cortecito el lunes de tu amigo brasileño. Bueno, entonces, sobre la merienda...
4: Sí. Mire, yo una vez cogí y digo, había polvorones ahí en casa y digo, bueno, voy a hacer una prueba. Entonces cogí media barra de pan y al abrir por la mitad le puse un chorreón de aceite y le puse polvorones de almendra.
26: No puede ser.
4: Y claro, sí. Y claro, empecé a comer y se me hacía como una pasta a la boca. Sí. Y entonces yo hablé con mis amigos, digo, voy a hacer una apuesta. Sí. Digo, mañana vamos a comer un bocadillo de polvorón en casa. Y me lo llevé. Y nos sentamos allí, empezamos a comer y nos empezamos a mirar y empezamos a reírnos con la boca pastosa. Pues necesitas por lo menos 5 litros de leche para ir tragando, si uno puede.
26: Sí.
3: Claro.
26: ¿Y los colegas le agradecieron la idea o lo hicieron modo concurso para echar el rato o cómo?
4: Me enviaron a la mierda todos.
3: Claro. Y de beber un temacha.
5: Claro. El polvorón solo con un cafetito. Bueno, no necesariamente es Navidad, es una merienda.
27: Pero hemos de reconocer que te como un polvorete con la boca para decir Pamplona, vamos a ver. Sí.
2: Hombre, en Brasil es muy típica comida.
27: A mí me encanta, que coste.
1: Eso se cambia por un Miguelito.
27: Un
1: Miguelito con un cafelito. Eso es una merienda.
27: Eso son palabras mayores.
26: A mí me está gustando cuando...
27: Un piononito.
26: Cuando meriendo, meterle un toquecito de vez en cuando. Y cuando en fin de semana, un toquecito de anís. Oma.
27: Anís.
1: Ah, bueno, eso mi abuela es
27: radical. Que no beba
3: en noviembre se saca la botella de anilla y hasta que acabe la Navidad.
2: Claro. A ver, entre las barbaridades que se hacían antes, cuando yo tenía 4, 5, 6 años más o menos, la abuela de una amiguita mía, cuando íbamos al preescolar, nos untaba la galleta chiquilín en anís.
27: Claro, y las uvas se metían en anís, luego te daban una para el niño y que el niño acababa con un
26: polvorón. 950-60-06. Mira, hablando de Miguelito, vamos a hablar. Miguel, muy buenas.
6: Hola, buenos días.
26: Muy buenas.
6: En primer lugar, saludaros a todos y felicidades por el programa, que soy un asiduo oyente.
26: Qué bueno.
6: Hablando de merienda, yo tengo ahora 70 años. Yo me acuerdo de cuando yo era crío, que salías del colegio y la abuela o la madre te tenía preparada rodajas de pan y le echaba encima vino y azúcar.
26: Sí.
6: Que después además terminabas de comer el vino y las rebanadas de pan y te bebías el vino.
26: ¿Con cuántos años se terminaba?
6: Cosa que ahora seguramente tanto a mi abuela como a mi madre pues estarían en la cárcel.
1: Claro, le quitaba la custodia.
26: La verdad que sí es verdad porque ahora que... Es que los cuidados de los niños han cambiado una barbaridad. Ahora cuando los abuelos cogen los niños, que normalmente los padres, las madres dicen, oye, me han dicho que no puedes hacer esto, que no puedes hacer lo otro, que no puedes hacer tal, que no puedes bañarlo por aquí, que no puedes cogerle por allá. Claro, uno luego escucha este tipo de cosas. Sí, y ya no solo eso, sino cuando yo era un niño, dice, pues yo salía Bueno,
27: me va, bien. Que así.
5: Oye, claro. Nosotros bebíamos quina Santa Catalina.
1: Si para malo, tener hambre. Para tener hambre no daba.
27: Ojito, para que se nos abriera el apetito. Y si estaba malo, vino dulce también. Sí. Con una yema de huevo.
26: Sí. Vamos a hablar con Ángel. Ángel, muy buenas.
0: Hola, familia. Buenos días.
26: Buenas, amigo mío.
0: En primer lugar, un abrazo a todos los ceutíes.
26: Sí, señor. Muy bien. Sí, señor. La verdad que las imágenes
27: son tremendas.
26: Bueno, le están llamando traslado, pero las imágenes de la estampida de todos esos inmigrantes corriendo. Bueno, en fin.
0: Yo fui miembro de los cuerpos y cuerpos de seguridad del Estado y me he visto, no como esa, pero en algunas peores, porque me tiré 44 años nomás. Así que.
26: Bueno, vamos a seguir, vamos a seguir,
0: vale,
26: informando,
0: mire,
26: de todo
0: una
26: lo
0: cosa que.
26: Sí, dígame, dígame.
0: Más básica que el mecanismo chupe: naranja, a media tarde. Cortada a trocitos. Ay, con canela, miel y aceite puro de oliva.
27: Sí, señor.
5: Sí, señor.
0: Oh. Eso es, eso es pasta negra.
3: ¿De dónde el aceite? ¿De baena, de priego? Porque como es de por ahí.
0: El aceite, les voy a decir una cosa, paisano. El aceite me lo traen a mí de un pueblo que hay aquí cerquita de Córdoba capital. Está Baena, está Priego, que es demasiado de Priego.
5: Maravilla.
0: El de Priego es una maravilla.
26: El producto,
0: y además
26: tenemos
0: me lo tomo, me lo tomo en ayunas todas las mañanas, una cucharada de aceite de oliva. Eso, en ayunas, sí. Todas las mañanas.
27: Bueno. Del aceite hay que decir lo mismo que decía ayer o anteayer un señor del tomate, que no es el pueblo, que es el tipo de aceituna, vamos, principalmente.
26: Sí, bueno, pero también
3: tienen cooperativas.
27: Es lo mismo un aceite de Picual que un aceite que no sea Picual, es que depende del tipo de aceituna,
5: pero
27: principalmente.
5: Luego están las almazaras y
27: claro,
5: hay,
27: sí,
26: claro,
27: pero
26: evidentemente. No, y el buen hacer de, pues yo que sé, familia,
27: por supuesto. Pero lo que varía más el sabor es el tipo aceitún.
3: Pero bueno, los niños ya no hacen sandwichitos de galletas María con mantequilla en medio, ¿no?
5: Uy, yo creo que no.
3: Eso se ha perdido.
26: Yo no he hecho tampoco sandwichitos de galletas María.
5: Galleta de mantequilla con galleta de María con mantequilla, sí. Pero
3: mantequilla.
5: Y lo untas en un café con leche y con foie gras también.
26: Es verdad que el foie gras y mantequilla sí he probado. Vamos a hablar con Lola, a ver cuál es la suya. Lola, muy buenas.
7: Hola, muy buena. Muy pues buenas. Mira, la mía, la pringa, pero no voy a hablar de mí, de mi hijo, que tiene 46 años. Mi hijo era las lentejas, y cuando salía del colegio, se iba a la panadería de barrio, que estaba abajo, a por el pan calentito, le quitaba la miga o el migajón, como decimos aquí en Andalucía, y se lo llenaba de lentejas.
27: Bocadillo
7: de lentejas.
27: Niño, ¿eh?
26: Pero me está diciendo que, claro, que no lo abría por la mitad, es decir.
7: No, él le quitaba la miga.
26: Claro. Y se lo tomaba como un vaso.
7: Y se lo metía. Pero es que yo tenía que hacer el doble, porque por la mañana, para el bocadillo del colegio, también era de lentejas.
1: Madre mía.
5: ¿Cómo ha salido el niño? Grande.
26: ¿Le siguen gustando las lentejas?
5: Ahí, ha desaparecido.
26: Parece que la han secuestrado, Lola, por favor.
3: Está tapando la boca.
27: El hijo que vive con ella le ha tapado la boca.
5: Está dando miedo.
27: No hable de mí.
5: Claro.
26: Oye, esto de me gusta rellenar un bocata.
27: Claro, eso se hacía el hoyito de pan, se decía, claro, se le
5: echaba aceite fundamentalmente.
27: Y ahí se le ponía todo lo que quisieras.
26: Vamos a hablar con Manuela. Manuela, muy buenas.
9: Hola, buenos días.
26: ¿De
9: bueno, pues mira, yo he sido siempre muy mala comedora, entonces me ponían en mi casa bocadillos bastante exquisitos, un poco de chorizo, un poco de, yo qué sé, de jamón de York, y yo me volvía loca por el bocata de una compañera, que era le abría a su madre la barra y le untaba el tocino del cocido, pero untado.
27: Ay, palabras mayores.
9: Me volvía loca por ese bocata y los demás se volvían locos. El día que se enteraron en mi casa, pues casi me matan, claro.
26: porque es solo el tocino, es decir, es un bocata sin untado, solo el tocino.
27: Untado, sí.
9: Solamente untado, no te dejaban, solamente. Ay, pero estaba el pan crujiente.
26: Qué bueno.
9: Estaba exquisito.
26: Una pregunta, perdón, y ahora sigue, pero su amiga comía eso todos los dos días, se merendaba un bocata de tocino.
9: No, mi amiga se comía el bocadillo mío de chorizo o de jamón de York o de foie gras.
26: Vale.
9: Y yo me comía el suyo.
26: Vale.
9: Y luego después, esto ya no sé si es guarrada o qué es, pero nuestro hijo mayor nos levantaba el estómago cuando hacía cocido, porque mojaba toda la pringa del cocido en mayonesa. El chorizo.
26: Para matarlo.
9: Bueno, pues era divino. Arrasaba con todo, pero lo mojaba todo en mayonesa.
26: Hay quien le pone...
1: Sí, maonés a todo, ¿eh?
26: Hay quien le pone también ketchup a las lentejas.
2: Sí. Ketchup a todo.
10: Bueno, cuando llega el ketchup,
26: cuando llega el ketchup a España, causa furor. Y se le terminó echando ketchup a casi todo, como ya hacían en su día los norteamericanos, los estadounidenses.
10: A mí lo que más me ha sorprendido últimamente de mezclas extrañas, que algún día ya lo haremos, es carne, tiene que ser una buena carne, madurada y tal, con miel, con buena miel.
27: Carne con miel.
10: Bueno, es que no, tipo, como si fuese una salsita que le pone. Bueno,
26: no sé. Mostaza también. La miel, la mostaza y la carne.
10: Sí, señor. 950-60-06. Estamos hablando de meriendas con Javier. Javier, muy buenas.
11: Hola, buenos días.
10: Muy buenas, amigo. ¿Cómo es la suya?
11: Enhorabuena por el programa, lo
10: gracias,
11: primero.
10: Gracias, amigo, gracias.
11: Bueno, yo merienda, yo me siento muy identificado con una oyente que os ha llamado antes, porque yo tengo una niña de 3 años que las meriendas que hace, el bully podía haber cogido ideas para los platos. O sea, unas mezclas que son tremendas. Pero sobre todo, os quería contar la experiencia de un amigo mío, no es merienda, es como una recena o desayuno, porque salió de marcha con nosotros
10: y
11: llegó a casa, que llegó un poco sandunguero, así alegre, y claro, pues llegó a su casa y no había nada para cenar y aplacar un poco el estómago. Y encontró unas natillas y una lata de atún en aceite de oliva. Y no se le ocurrió otra cosa mejor que mezclar las natillas con atún. Y las bautizó como natunillas.
10: Niña no creativa.
3: No me mereció la pena.
10: un momento, porque quiero saber qué saben las ¿cómo es? Natunillas.
11: Natunillas, sí, pero... y luego nos lo vendía como que era un exquisitez.
10: Sí, claro.
11: Y lo probamos y no. Claro, no es tan exquisito, ¿eh? Claro.
10: Pero él se sigue comiendo las natunillas.
11: No, le hicieron un lavado de estómago y creo que aprendió ya.
27: Yo de recena tomaba muchos años cuando salía por la noche por ahí, de recena tomaba siempre una lata de la tila, de la fabada la tila.
10: Sí. ¿Te iba a decir algo de las natunillas, Sagredano?
3: No, con respecto al naming, a mí me gusta mucho meter galletas príncipe, las meto en el congelador y cuando me las como cuando ya está el chocolatito de dentro congelado. Y la llamo las pololletas. Digo, por esto.
10: Está muy bien. No entiendo por qué no le hacéis fiesta a mi hermano Agredano.
27: Sí,
10: con estas cosas,
27: no sé,
10: ¿verdad?
1: Es que es una hiperinflación de estas cosas.
27: ¿Qué cosa tiene mi novio que decía la hermana Brigitte?
3: Las pololletas.
10: Bueno, vamos a hablar con Ana sobre meriendas. Ana, ¿qué tal? Muy buenas.
12: Hola, buenos días, Alberto.
10: Muy buenos días.
12: Nada, aquí para contarte bocadillos.
10: Adelante.
12: Mira, en el bar que tenía la madre de mi esposo, había un señor que iba todos los días a almorzar y se metía las magdalenas entre el pan.
10: Ese ya es...
12: Mejor costumbre, más un palmero de vino.
1: ¿Ah? Bueno, es que ahora ya...
2: Para tragar.
10: ¿Era diario?
12: Diario.
10: Claro.
12: Era su almuerzo constante.
10: Claro. ¿Te la llega a probar el bocata con magdalena?
12: No lo he probado.
10: Ya, no le van a ver por ahí, ¿no?
27: El papá va bien, claro.
12: No.
10: Ya.
12: Sí. Y luego otro, te voy a decir, como ha dicho una señora, un hijo de mi amigo también se metía las lentejas en bocadillo.
10: Claro.
3: El picho,
10: no, lo que decía Goyo, que hay sitios que ahora mismo están haciendo esto con el pan, pero lo que pasa es que luego te cobran 15 pavos por el bocata.
2: Y concursos.
3: Hay que ponerle freno a la IA y a los
27: y a la creatividad y la merienda.
1: Pero a fuerza vino lo va pasando.
10: Vamos a terminar con Oscar. Oscar, muy buenas.
13: Hola.
10: Muy buenas.
13: Hola, buenas. ¿Qué tal?
10: Muy buenas. Sí.
13: Muy bien.
10: ¿Sobre su merienda?
13: ¿Qué tal? Pues mira, yo, bueno, esto lo llevo haciendo toda la vida. Tengo 48 años y lo llevo haciendo toda la vida. Lo que pasa es que no se puede hacer todos los días porque puedes morir al tercero.
10: Ajá.
13: Entonces, pues eso, es la típica caja de galletas cuétara de 1000 sabores que llega a febrero.
10: Sí.
13: Y fue la que gastaste en Navidad y aún quedan sobras en la despensa.
10: Sí.
13: Pues coges esa caja, yo cogía un frutero, quitaba la fruta, metía medio litro de leche o un poco más.
10: Asco.
13: Y metía todas esas galletas que habían sobrado, más todo lo que había de magdalenas, fartones, galletas de otras clases, y me hacía una pasta, cemento, y que bueno, con eso puedes hacer un tabique en casa perfectamente.
10: Claro.
13: Pues eso sienta como Dios, lo que pasa es que dura, pues 10 segundos me dura. O sea, el medio litro de leche con todo eso me dura 10 segundos y luego me quedo... pues triste, porque se ha acabado.

0: final de esta hora le pedimos lo mismo de siempre a Antonio Gredano, que reúna todo esto en algo cotidiano y que se lo presente en su crónica. En su crónica perpleja. It's better to be
1: okay. Llena de papel, mantequilla y salchichón. Agua fresca de cuando había fuentes, el balón bajo el brazo, el flequillo pegado a la frente por el sudor, el sol tibio de octubre, un pantalón de chándal gris con parche en la rodilla, sin aliento pero con ganas de seguir jugando. Sentado en los bancos de mi barrio, comiéndome rápido el bocadillo para echar a rodar de nuevo la pelota. En esos partidos caóticos de muchos contra muchos, con las porterías difusas en mitad de la plaza, gritando "se para" cuando cruzaban las personas mayores o los carritos de bebé. Eso sí eran merienda. Luego ya uno crece y a veces se toma con alegría la galletita que le ponen con el café, pero poco más. Yo no puedo hablar de las tardes sin pensar en aquellos batidos de helado, en las tortitas con nata, en ese último refugio de la clase media, que era merendar en el centro, llegar a las 5 de la tarde a la cafetería de Galerías Preciado, ser tratado con eficacia y cordialidad, sentarse en esos cómodos asientos acolchados, sentirse especial. ¿Sirope o chocolate?, preguntaba el camarero, y ya la saliva se te caía por la barbilla. No son las cosas, somos nosotros en las cosas. Aquella edad, aquel tiempo, las galletas María, la sultana de coco, el surtido Cuétara, y qué pronto se acababan las cubiertas de chocolate y lo que tardaban en caer las demás. El ruido de las confiterías, los abrigos largos, las milhojas que le gustaban a mamá, la piel, la miel en los dedos, o los churros con chocolate caliente en el Marta. Yo recuerdo mi ciudad de cielos grises con esa luz de otoño seductora, plateada, porque no eran las meriendas. Era esa paz que después ya perdemos de adulto. Ese entusiasmo por las cosas. Ahora vamos con prisa a todas partes, nos comemos un pastel mientras miramos el teléfono y cuando acabamos no recordamos ni su sabor ni su dulzor. Ya todo da un poco igual. No hay ritos, no hay detenimiento y las tardes son solo un puñado de horas llenas de tareas y mandados entre el almuerzo y la cena. El mundo ha perdido su belleza y su sacralidad. Pero al menos yo recuerdo haber vivido aquellos colacaos calientes frente a la televisión, dibujitos animados, magdalenas migadas, de cuando el tiempo pasaba más lento, de cuando comíamos dulce sin culpa, de cuando la niñez extendía su reinado de felicidad y de pausa.

0: decía, y tiene razón, me decía Curro, oye, hay un matiz importante en esto de yo he comido esto toda la vida y no pasa nada. Es que el chocolate de ahora, pues los bollicados y tal, no es como el de antes. Ahora está todo infinitamente más procesado. O normalmente, ¿eh? Los que se venden en los supermercados y tal, que el chocolate de antes, que bueno, que era el chocolate, sobre todo negro, ¿no? Que te metías entre pan y pan.
1: Sí, bueno. Había menos marcas y las marcas eran más naturales.
2: Pero la bollería industrial estaba en nuestras vidas absolutamente.
3: Sí, sí, eso bueno, era terrible.
0: O sea, de hecho, yo recuerdo de pequeño que era de lo que más me podía. Pero vamos, bollicao, los donetes, los donulos.
1: Claro, de la caja de surtido Cuétara, que nunca entendí yo por qué la hacían, si siempre sobraba, a todo el mundo le sobraban las mismas.
2: Sí, es verdad.
1: Las mismas, sí. Esas no se las comía nadie.
0: Las que tienen la gelatina roja dentro, ¿no?
4: Pero mira, yo era un excéntrico, a mí me gustaba mucho esa. Es que a mí me gusta la fruta escarchá en el rojo. Claro, soy de ese tipo de
3: muchas pastelerías, cuando vas a coger pastas y te dicen, o bombones, y dicen, no, pero tienen que ser variado. Y dices, oiga, pero solo quiero este, ¿no? Variado. Entonces yo creo que lo hacen adrede para que te lleves cosas que no te gustan.
0: Oye, que tenemos a todo un artista, actor internacional,
2: sí, señor,
0: en este estudio de radio. Nos sentamos con Pedro Alonso, que estrena una nueva serie llamada El Juicio, en la que, bueno, la más o menos va de un padre cuya hija ha sido agredida sexualmente. Y que tiene que ir luchando contra la justicia para que se haga justicia, precisamente. Y el padre del agresor es un tipo muy poderoso que intenta hacer todo lo posible para salvar a su niño de aquello. Será interesante hablar de la serie y de él, de su vida, claro. Y con Jerónimo, José Martín. Y después os hablo de Neuralink, este chip de Elon Musk. Hay más empresas que ha conseguido ahora que un paciente de ELA le diga te quiero a su mamá. Pero hay un matiz interesante en todo esto, o una línea que os cuento con Curro Suárez, y es que la máquina todavía no sabe diferenciar bien entre un pensamiento que tú no quieres exteriorizar a un pensamiento que sí quieres exteriorizar. Entonces, bueno, como tiene implicaciones técnicas y morales, las trato con Currito a las 11:30 y más cosas. Tenemos a Ciegas con María José Navarro, terminamos con música hoy, así que el lunes a las 10.
5: Hombre, por favor.
0: Ahí está, claro. Si os apetece.
3: Feliz fin de semana.
0: Venga, igualmente.

0: Entramos en la recta final hacia las 11, las 10 en Canarias. Seguimos en marcha.
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0: Ya son las 11, las 10 en Canarias.
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3: ¿Qué es lo último, Alberto Herrera?
4: Carlos, el gobierno sigue sin aportar una solución definitiva para Ceuta cuando se...

0: para las personas migrantes.
1: A más largo plazo, aboga por replantearse con la Unión Europea la subcontratación del control de las fronteras y por activar todas las palancas diplomáticas y comerciales para que Marruecos colabore no solo en el control migratorio, sino también en el plano administrativo.
2: Bueno, y sigue el traslado de inmigrantes desde las playas del Trampolín y de Benítez a el puerto de Ceuta. Se agolpan 5.000 migrantes en una infraestructura que solo tiene cabida para 1.700. Aquí, en estos micrófonos de COPE, la vicepresidenta de la ciudad, Kisi Chandiramani, ha relatado el caos que existe y que este traslado tampoco es una solución.
3: Nosotros alertamos de que el puerto era una instalación crítica. Los depósitos de fuel que están al lado, justo al lado, a unos pocos metros de este campamento, también la central que produce la energía eléctrica de la ciudad, también la desalinización de aguas y también muy cerca del puerto, de donde embarcamos todos.
2: Bueno, y el campo anuncia protestas en toda España ante el aumento de los costes por la subida del precio del combustible que consideran inasumible. Llenar hoy el depósito de un tractor cuesta un 45% más que antes de la guerra en Ucrania. Producir sale cada vez más caro y muchos agricultores están pensando si sembrar de cara al otoño, sobre todo el cereal, y ya sabemos todos que si la producción del grano cae automáticamente, la cesta de la compra va a subir. Marta Ruiz.
4: La energía lo contagia todo. Llega un momento en el que los productores repercuten el aumento de costes en sus precios. El gasóleo agrícola se ha disparado un 48% en un año. Como dices, está en riesgo el cereal. 5.000 hectáreas de trigo, cebada y arena en el aire. Si cae la oferta, subirán harinas y pasta, pero también la carne por el incremento del precio en los piensos. Javier Fatás, cerealista en Zaragoza.
5: Y ya se está empezando a notar en los lineales, ya la inflación se está disparando, pero esto es solo el inicio, porque al final hay que tener claro que cada céntimo que sube un producto en origen, después suele ser 5 o 6 céntimos lo que repercute en el lineal.
4: Y esto no es nuevo, los hogares ya vienen soportando una subida de la cesta de la compra acumulada del 40% desde antes de la pandemia. El campo denuncia que las ayudas solo están cubriendo el 30% del sobrecoste por la guerra y piden descuentos más allá del 30 de septiembre.
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2: Y la noticia de hoy en el plano deportivo viaja a Ceuta, como el Real Madrid, Daniel Asenjo.
8: Con su presidente Florentino Pérez a la cabeza, acompañado de Pirri, presidente de honor y Ceutí, y de Emilio Butragueño. Una visita que tiene previsto comenzar a las 11:30 y en la que los representantes del Club Blanco se van a reunir con el presidente de Ceuta, Juan Jesús Vivas, y con la peña madridista de la ciudad autónoma. También a las 11:30, Luis de la Fuente va a dar a conocer la lista de la selección española para los primeros partidos de la Liga de Naciones. Es la primera lista tras conquistar el Mundial el pasado mes de julio. Aquí en la Liga, allí se cerró la sexta jornada con la victoria del Betis, que es tercero ante el Getafe, y el triunfo del Villarreal, el primer partido de la temporada en Málaga. Hoy a las 9 arranca la jornada 7 con el Español Elche. Una jornada en la que tenemos derbi madrileño. El domingo 4:15, Atlético de Madrid-Real Madrid. En los rojiblancos acaba de hablar su portero Jano Black, Javi Gómez.
9: A punto de empezar la penúltima sesión rojiblanca aquí en Majadahonda, con Barrios y Sor los descartados, sigue la duda de Julián Álvarez en un día en el que el Atleti ha abierto las puertas a los medios. Llorente y Oblak han pasado por rueda de prensa haciendo ver la importancia del derbi del domingo y además en el caso del portero y capitán rojiblanco siendo ambicioso de cara a la Liga.
10: Atlético Madrid cada año va a insistir en eso, de intentar ganar la Liga. Aquí está Madrid el Barça, pero seguro que cada año que jugamos queremos ganar. No estamos aquí solo para jugar, para estar ahí y para quedar entre los 3 o 4, sino está claro que queremos ganar.
8: Y en baloncesto, hoy a las 7, el Real Madrid disputa la semifinal de la nueva Supercopa de la Euroliga ante Dubái.
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11: Buenos días. El Ayuntamiento de Córdoba ha aprobado inicialmente en pleno cambiar las reglas para adjudicar las viviendas protegidas. Se recupera el sistema de sorteo y desaparece el baremo que estaba vigente desde 2019. Los solicitantes ya no tendrán puntos por sus ingresos, empadronamiento o antigüedad en el registro, porque a partir de ahora se le asignará un número aleatorio que determinará el orden del sorteo. Además, al menos el 60% de las viviendas de cada promoción se reservará para menores de 40 años. Todo esto mientras se impulsa la construcción de nuevas viviendas para jóvenes. Miguel Ángel Torrico, delegado de Urbanismo.
0: Puedan desarrollarse un total de entre 450 o 500 viviendas, que es un

0: Humada a las 65 del suelo del pretorio, casi 70 que también se está desarrollando a través del programa de Irquivir en el suelo del Campo de la Verdad, para un total de unas 650 viviendas que se destinarán a los jóvenes, fundamentalmente para jóvenes menores de 35 años.
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25: Aquí seguimos en Herrera en COPE, avanzando en la mañana.
26: Jerónimo José Martín.
27: ¿Qué tal? ¿Cómo estás?
26: Muy bien. Hoy no quiero directamente ni hacer estreno. Hoy creo que tenemos que irnos directamente a la entrevista.
27: Hombre, ya estaba hablando con nuestro invitado, que es un invitado de lujo, claro.
26: Bueno, artista internacional, amigo mío.
27: Sí. Y hace muy bien de malo. O sea, sí. Impone bastante aquí delante. O sea.
26: Pero luego me han dicho que es un cacho de pan.
27: Sí, bueno, no sé, pero ha sido muy grata la conversación.
0: Yo soy cremita.
26: Pedro Alonso, muy buena, ¿cómo estás?
0: Buenos días, muy contento de estar aquí con vosotros, ¿qué tal?
26: Estoy deseando ver El Juicio, la nueva serie. Ahora enseguida escuchamos el tráiler, pero tú se supone que no ibas a rodar nada más, ¿no? En 2024 creo que dijiste algo así, que querías parar, pero te llegó este guión y...
0: Bueno, digamos que había intencionado parar un poco en aquel momento, porque procuro cuidar mi energía y renovarme, y había decidido escribir un guión que de hecho estoy acabando, y que virtualmente he acabado ahora, uh-huh. Y me tuve que contradecir porque me enviaron un guión que estaba muy bien escrito.
26: Mm. Vamos a escuchar el tráiler.
1: ¿A qué viene?
2: Vengo a presentar una denuncia. Abusaron de mí. Carlos Huerta, así se llama.
3: Su papá tiene toda la gana del mundo.
4: Pero me apena mucho molestarlo, pero hubo un problema entre mi hija Andrea y Carlos, su hijo.
5: Quiero ofrecerte una disculpa.
4: Lo que pasó fue algo grave. No creo que es el tipo de problema.
26: Nos gusta siempre, Pedro, preguntarle a nuestros invitados de qué va la serie, por el hecho de que Jero y yo no metamos spoiler que no queráis que metamos.
0: Bueno, pues diría dos cosas. Trata un asunto tan delicado, tan comprometido y tan sensible como la violencia de género. Uh-huh. Y es la historia de dos padres que defienden a sus hijos, Eugenio Derbez, a una niña que es la víctima de una violación, y Huerta, que soy yo, que defiende al victimario, ¿no? Que es al hijo y compañero de clase que viola a la niña. Y además de ese proceso de búsqueda de justicia, o sea que es un poco un true crime, suspense, thriller, uh-huh. Logra poner en jaque ese primer juicio que todos tenemos al principio, las piezas, y pienso que ahí está la gran clave de la serie. Ir tomando vuelo, uh-huh, para hablar de algo más estructural y más sistémico que nos afecta a todos.
26: Uh-huh. Está inspirado en hechos reales, tengo entendido, ¿no?
0: Está inspirado, sí, en hechos reales. León Krause es un periodista, un tipazo, que llegó con una investigación hace 6 años a hablar con Eugenio Derbez, que es el productor también de la serie. Le habló de la investigación y ambos consensuaron que allí había una serie con mucha potencia. Uh-huh. Eso se lo contó el día antes de cerrar, lo dice muchas veces y me llama la atención ese dato, antes de cerrar el mundo por la pandemia, uh-huh, pero la pandemia les dio la oportunidad de desarrollar la serie y hasta aquí.
27: Uh-huh. Claro, además, trabajar con Derbez, que es, son palabras mayores en México, ¿no?
0: No, Derbez allá es una, institución. Sí, sí,
27: como
0: sí.
27: Actor y como productor, decías tú, efectivamente, o sea, es un creador de contenidos.
0: Sí, Derbez ha estado, o sea, ha ganado un premio Oscar, sí, con una película en la que ha estado como actor, pero es el director de la película en habla hispana más taquillera de la historia. O sea, él es un personajazo.
27: Un personajazo, sí.
0: Y un gran actor de drama viniendo de la comedia.
27: Sí, sí, sí.
26: Pedro, ¿lo has hecho con DG Mexicano?
0: Sí.
26: ¿Y qué tal?
0: Pues no lo sé. No tengo ni idea. No. Sí, yo siempre he pensado que era muy malo para los acentos y para cantar, pero bueno, la vida está para contradecirse. En los últimos años he cantado muchísimo y de pronto vi que entonaba, que ha sido uno de los regalos que me ha dado la profesión, porque lo disfruto mucho lo de cantar. Y yo he estado mucho en México los últimos años, uh-huh, y cuando me lo ofrecieron hubo un momento que dije, no, si tiene que ser con acento mexicano, no lo hago. Uh-huh. Pero aquella misma noche o al día siguiente, de pronto estaba ya completamente loco viendo los guiones y me descubrí cogiendo el móvil y mandándole un audio a un hermanazo que tengo en México y le dije, solo me tienes que decir sí o no. Voy a hacer algo ahora y si ves... Que no, Pedro, no te metas ahí, dímelo claro. Uh-huh. Y entonces me puse a improvisar con el guión delante, en con
27: acento, ¿no?
0: Sí, con la fraseología mexicana, digamos,
26: sí,
0: ¿no?
26: Porque claro, si... pero explícame lo de la fraseología, pero lo que te iba a preguntar ahora es cuáles son las claves. Todo todas las formas de hablar tienen una clave, no sé si son
0: bueno,
26: palabras.
0: Bueno, pues si te hablo en gallego hay una música que es diferente. Te puedo estar hablando en castellano, pero la fraseología es diferente. Sí. Entonces, esa fraseología determina algo en el carácter y en la energía y en el tono. La fraseología a veces es más importante que todo lo demás. Entonces probé si me sentía capaz de jugar con eso y luego, por supuesto, no he hecho de chilango, o sea, no es un acento no. mexicano. Quería ser muy cuidadoso con eso de que de repente nadie, mira el actor que de repente hace acento mexicano.
26: Claro.
0: Y hay una coartada en el guión que en un momento dice que yo en algún momento llegué de España hace años, sí. Pero ya la fraseología es mexicana. Y ha ido bien, la verdad es que ha ido bien. Y ha sido gozoso en términos actorales meterse en esa clave, porque eso ya me daba mucho.
26: Es que es complejo, Pedro, porque por ejemplo en Sevilla, bueno, Andalucía, cuando una película se trae aquí, recuerdo una de Mario Casas en las 3.000 viviendas,
0: sí.
26: En la que Mario hace un esfuerzo titánico por hablar con el acento andaluz, ¿no? Que yo creo sí. Que hace un muy buen trabajo, pero es muy difícil, ¿eh? Muy difícil.
0: Bueno, eso es dificilísimo. Claro. Es dificilísimo.
27: Pero en el caso de tu personaje, es una persona adinerada, que además ha hecho un componente social de análisis, sí, porque es un taxista contra un, digamos, contra un empresario de estos, no sé si sin escrúpulos, eso es lo que hay que ver en la serie, con lo cual también es probable que el acento sea más fácil de hacer, porque él no cae en lo que dices tú, en el chilango, ¿no? Y en el, o sea, es un tipo que... habla mexicano, pero que está en su sitio, ¿no?
26: Oye, ¿y esta serie te ha hecho confiar más o menos en la justicia?
0: Bueno, no quiero ser frívolo con estas declaraciones, pero la justicia no es igual para todos. Si tú tienes una lana gorda y eres capaz de contratar al mejor bufete de abogados, llega un momento en el que no se trata de si alguien es culpable o inocente, sino de cómo desactivar un proceso judicial. Y muchas veces se desactivan por cuestiones de forma. O sea, no tiene nada que ver con que tú seas culpable.
26: Interesante, interesante. Oye, claro, te he presentado como un artista internacional. ¿Tú sabes a cuántos idiomas te han traducido en series como, por ejemplo, La Caspel o Berlín?
0: Exactamente, a potorrones. A potorrones. Sí, eso es algo que a mí mismo me deja perplejo, ¿no? De lo que me ha pasado en los últimos años. Al final yo no dejo de tener esa cosa de tipo de pueblo y más que eso, de actor español que sabe que ser actor en España pues no quiere decir nada. No puedes vivir de ninguna clase de rentas. Es muy difícil que sienta uno en España lo que siente en otros países, ¿no? Que hay una especie como de tratamiento culturalmente como diferente con la cultura. Pues aquí no. Aquí la movida va de otra forma. Pero sí es muy impresionante para alguien como yo, que soy un superviviente de la profesión, que de pronto un día, pues te traten de una forma tan diferente y tan cálida en tantos países del mundo, ¿no? Es una cosa loca.
26: ¿Y te has escuchado en distintos acentos? Yo que sé, en tailandés o
27: en suajili.
26: ¿Hay alguno que te guste en especial? Porque claro, tú tienes una voz muy particular y un tono muy particular.
0: Sí, sí, pero sí, con lo de las plataformas te traducen a todos los idiomas que te puedas imaginar, sí. Algunos me mejoran.
27: Esto decían de los...
0: Digo, yo aquí no me entendía nada. Y de repente, bueno, pues ni tan mal. Ni
27: eso
0: tan
27: dicen mal. De los actores españoles de doblaje, que a veces mejoran algunas interpretaciones originales.
0: Bueno, ese es un tema. Yo con lo del doblaje tengo opiniones. Sí, tengo opiniones. Sí, se dice que culturalmente el doblaje ha sido...
27: negativo para aprender no, otra
0: bueno,
27: vez.
0: Bueno, o sea, bueno, que sí, había una buena escuela de doblaje en España.
26: Sí, siempre se ha dicho.
0: Luego, es muy perturbador que tú te pases 6 meses preparando un trabajo energéticamente y que alguien te doble en una mañana.
27: Eso es terrible.
26: Ah, amigo, claro, claro.
0: Eso es terrible.
27: Eso es terrible. Claro.
0: Eso es terrible. Pero no quiero hacer enemigos. No quiero hacer enemigos.
26: Oye, particularidades. ¿Hay 3 directores en esta serie, puede ser, Pedro?
0: Por lo menos.
26: ¿Y eso cómo funciona? O sea, ¿hay alguna particularidad a la hora de trabajar con 3? Pues típico, no sé. Ya tenías tú ciertas características diseñadas de tu personaje y le toca una escena con otro director y ya le tienes que recordar lo que habías hablado con el anterior, no sé.
0: Bueno, el problema de algo así es como cuando tú seguramente os ha pasado esto en la radio, ¿no? De repente llega un nuevo director y decide que ha visto la luz y cambiarlo todo. Y tú dices, perdona.
26: Me suena, me suena.
0: Pero en este caso, la comunicación fue muy interesante. Con todos ellos, cada uno tiene al final una personalidad hacia un mundo, pero lo voy a decir de otra manera. Eugenio trabajaba con Carla, yo con Iker, y fue sorprendente cómo estábamos todos trabajando en el mismo tono y en la misma tecla. Ahí la madre de la clave fundamental es que todos estén ecualizados en el mismo tono, ¿no? Luego, la diversidad en muchos casos es riqueza.
26: Oye, Pedro, viendo...
0: ¡Qué buena entrevista! ¡Qué buena entrevista!
26: Viendo curiosidades y tal, Úrsula Corberó dijo en una entrevista que si un actor tiene que rodar una escena contigo y en esa escena tienen que odiarte, que tú te encargas personalmente de conseguir a la perfección que te odia. Digo,
0: ¿eso lo dijo por mí?
26: Sí. No sé.
0: Bueno, pero porque yo soy muy asqueroso, entonces... es mi rollo. Yo con los años creo que he ido aprendiendo a trabajar de una forma más saludable. Trabajar de una forma más saludable es saber regular la distancia. Pero sí entendí, y eso me llevó un tiempo, que para que en un plato pasen cosas, la concentración es fundamental, y eso implica por generar una temperatura. No quiere decir que de este palo de no, soy el personaje todos los días del rodaje y si soy asqueroso voy a ser asqueroso con todo el mundo. Para mí no tiene nada que ver con eso, porque el trabajo en equipo, desde mi punto de vista, implica que tú refuerces de la mejor de las formas el espíritu y la comunicación. No sé si se entiende esto. O sea, si tú estás intentando hablar de que la comunicación fluya en el mundo y tú te conviertes en un asqueroso todo el día de un rodaje, yo digo, no sé, contradicción, ¿no?
26: Sí.
0: Pero sí soy de meterle un compromiso, yo creo que serio, cuando estoy de rodaje, sí.
26: ¿Compromiso?
0: Pero procuro, sí, compromiso, sí. O sea, mi implicación es fuerte. Soy uno de esos actores intensos.
26: Me han dicho que sueles llevar encima siempre tinta china y aceite de oliva. Me equivoco, a lo mejor.
0: No, pues sí. Sí, de hecho, hace dos días estaba desayunando con un amigo en la promoción en Miami y le hablé de las virtudes del aceite de oliva. Yo llevo aceite de oliva para todo. Me lo he hecho en el pelo, en la cara.
26: ¿En el pelo?
0: Si te veo mal, te doy un masaje. Sí, porque tú de repente te lavas el pelo en Miami y sales de ahí. Bueno, yo tengo cuatro pelos, pero los cuatro pelos pareces un estropajo. Pues tú coges el aceite de oliva y te echas una gotita y de repente dices, ¡oh, qué bueno es el oro líquido! Y la tinta china sí, porque yo pinto todo el rato.
27: Es escritor y pintor.
26: Es que me han dicho que dejas, que vas dejando dibujos por ahí, por la vida, o sea, por los sitios que pululas, las escenas de rodaje.
0: Sí, cosa. Bueno, a veces puede sonar un poco excéntrico y exótico, pero la vida nos ha demostrado que hay 20.000 caminos para acceder a la misma cosa, ¿no? La cosa es que tú eres actor y tiene que parecer verdad. Y para este trabajo, la parte racional, así por no extenderme, la parte mental no es la que más importa. Tú puedes tener una idea clara de cómo funciona un personaje y hacer una tesis doctoral y que digan acción y que no pase nada. Va por otras vías. Por otras vías neurológicas. La vía de la pintura, la vía del ritmo, la vía, a veces dicen que de las matemáticas, es esa vía. Y yo descubrí, poco a poco, porque no fue un proceso súbito, que pintar me ayudaba a reconectar con mi parte intuitiva. Entonces yo he acabado, lo que pasa es que empezó a darme vergüenza porque sentí que había gente que decía, ¿qué hace este tío? O sea, yo pintaba, yo soy como las señoras que llevaban estampitas.
26: Sí.
0: ¿No? Pues yo soy igual. Mis escapularios son mis pinturas, ¿no?
27: Sí. Y dice, ¿qué punto.
0: También ya soy un poco ya señoro, entonces yo me llevo mis pinturas y a veces yo hago una secuencia y con el pie estoy pisando algo que he pintado.
27: ¿Sí?
0: Sí, como... llega un momento que yo estoy en rodaje y yo estoy pintando, y las paredes de mi casa están llenas de pinturas del proceso. Entonces hay un momento en el que yo conecto, digamos, con todo eso, y no de una forma mental, sino energética.
26: Pero lo conectas.
0: Dejémoslo ahí, que es muy temprano por la mañana.
26: Pero,
0: no, quiero ser muy claro.
26: No, pero viernes, lo conectas con viernes. Tu vida personal o profesional. Te quiero decir, ¿en qué ¿cómo? Te inspiras? O sea, lo conectas con tu vida personal, profesional, es una mezcla en qué te inspiras para pintar.
0: Claro, pues, lo que me inspiro es pues todo ese laboratorio en el que se ha convertido mi forma de búsqueda. No es necesariamente ilustrativo. Es decir, no quiere decir, pues este tío ahora mismo está mosqueado y yo hago un dibujo de alguien mosqueado. No va así. Es un juego de asociaciones, de cosas que generan resonancias y de repente a mí me ponen en un sitio donde yo como que no tengo que pensar. Es como que si yo estoy antes de esa entrevista y estoy pintando, por la razón que sea, para entender el tono de esta entrevista, y cuando van a decir acción, yo cojo la pintura y tiro, y es como que sigo pintando sin anticipar. Sí. Que es una de las cosas más complicadas al principio para un actor. ¿Qué es eso de no anticipar? ¿Cómo no vas a saber si te lo sabes todo? Pues eso se puede.
6: Claro, sí.
0: Pedro, y aparte yo tengo cerebro.
6: Lo del rodaje es, o sea, estás ahí de pronto acción.
0: Sí, tengo cerebro de pescado, entonces me olvido, pero esto es aparte.
26: Le recuerdo al oyente, estamos hablando con Pedro Alonso, que estrena una nueva serie, El Juicio,
0: El Juicio.
26: En Amazon Prime. Muchas ganas de...
0: Grandes críticas está teniendo.
6: Sí, ¿no?
26: Qué bien. Oye,
0: sobre todo por Eugenio.
26: Hay gente que dice que para puestos o profesiones con tanta exposición pública y tal, es necesario tener un ego fuerte. No es necesariamente narcisismo, pero un ego fuerte.
0: ¿Me estás queriendo decir algo?
26: No, pero sí, yo sí te veo una persona, bueno, lo que he visto de ti, que claro, que luego pensamos que conocemos a alguien por los 4 vídeos que vemos en redes sociales, y eso no es así, pero te veo una persona muy segura de ti mismo.
0: Pues es mentira.
26: ¿Es mentira?
0: Sí, es mentira.
6: Yo eso no lo diría de muchos actores, porque te lleva sorpresas.
0: Tengo días muy raros, ¿sabes?
6: Más bien tengo algún día normal, de vez en cuando, ¿no?
0: No, ¿quieres que te hable? Voy a decir algo que es muy paradójico. Uh-huh. Y eso es una reflexión personal, claro, o sea, que es opinable. Pero en el trabajo de ir encontrando eso que llaman una voz propia, y no hablo de la voz física, o sea, uh-huh. no es la voz, es como ese sello que la experiencia te puede dar dando, y pues si eres pintor, por ejemplo, la pintura me ayuda a contarlo, uh-huh. y de repente dices, pues Matisse tiene una voz propia, uh-huh. Ese sello uno puede pensar que aparece según uno se pone en medio, ¿no? Uh-huh. Mira lo que hago como actor, uh-huh. pues yo creo que es lo contrario. Cuando más vas localizando cómo ponerte al servicio, a tu pesar, acaba apareciendo algo más personal. O sea que eso de la originalidad en realidad es quitarse de en medio. No se habrá entendido nada. Pero
26: sí, bueno,
0: yo ahí lo dejo.
26: Te he pillado. Oye, volviendo al juicio, a la serie, hay una cosa que me gusta mucho, que es, al final, es un enfrentamiento entre dos padres que están dispuestos a hacer todo para proteger a sus hijos, cada uno con una motivación y bueno, cada uno con un... Tú tienes una hija, creo que además ya tiene 20 y pico, ¿no?
0: Por 27 ahí. Años, mi hija ya es una mujeraza, sí.
26: ¿Tú crees que es legítimo intentar todo para proteger a un hijo?
0: Pues mira, me gusta que me hagas esta pregunta. Y aparte, como ya se me ha ido el jet lag, porque ayer, estuve ayer haciendo promoción con el jet lag y te juro que me costaba todo un mundo, digo, no sé ni lo que estoy diciendo. Pero hay algo en la serie muy interesante... yo creo que el título tiene ese juego. Está el juicio, que se refiere a la búsqueda de justicia, pero también el juicio que cada uno de nosotros como público hacemos cuando empieza la serie. Este es el, pues yo, el padre poderoso,
6: tal, no sé, claro.
0: que va a ser un tirano y tal. Y al público, como a los personajes, la alfombra debajo de los pies se le acaba moviendo. Por eso creo que la serie vuela, porque al final todos hacemos o dejamos de hacer o levantamos cartas o las dejamos enterradas debajo de la alfombra en nuestras relaciones, en nuestras familias, a la hora de cuestionar qué es lo que se supone que ha pasado en un escenario inapelable, que es, ¿no? Esta persona ha recibido una agresión, un abuso, pero eso tiene muchos matices. Y en esos matices, de repente, a veces, cuando la violencia es sistémica, colaboramos todos. O sea que al personaje de Huerta se le mueve la casa bien fuerte. Y eso fue lo que dije, lo que me hizo pensar, ah, no, espera, esta serie está muy bien escrita.
26: Qué bueno.
0: Y donde le hemos metido todo lo que hemos podido, desde luego.
26: Qué bueno, Pedro. Hoy ha sido un placer.
0: ¿Pero ya me vas a echar? ¿Me estás echando?
26: ¿Quieres que no, no, mira, te iba a hacer una pregunta. Dime. ¿Qué no te han preguntado durante la promoción o qué crees que no te van a preguntar durante la promoción que te gustaría responder?
0: Oh, ¿qué no me han preguntado? Pues mira, no se ha hablado apenas de algo que para mí es tan claro, ¿no? La avenida natural que existe y del que se habla a veces, pero que luego yo creo que no se acaba de habilitar de España y lo latinoamericano, España y México. ¿Sí? Uh-huh. En nuestra cultura yo he visto que hay mucha gente que, bueno, ahora ya menos, con lo anglosajón, ¿no? Yo digo, es que no, la potencia es latina. En México hay un talento, una efervescencia cultural, equipos bregadísimos de trabajo, pero yo creo que debería haber una colaboración como mucho más tentada, porque pienso que ahí está nuestra fuerza.
27: Qué interesante. En Estados Unidos ahora lo latino está pegando, pero muchísimo. El propio Derbez metido ahí.
0: Sí, Derbez allá.
27: O sea que.
0: Mueve fuerte.
27: Es muy interesante.
0: Bueno, pero lo interesante es que ahora mismo los anglosajones van a tener que empezar a copiarnos a nosotros, porque yo creo que. Sí. El valor de cotización en norteamericano está en un momento complicado, sí, y sin embargo latino yo creo que está en modo creciente.
27: Lo ves en música, lo pienso. Lo ves no, en el cine.
26: Yo soy un melómano, sí. Pues la cultura de ida y vuelta, los cantes de ida y vuelta son, vamos, una...
0: Pero pieza. Claro. Pero clarísimo, claro.
26: Maravillosa. Pedro, que ha sido un placer tenerte sí. En este estudio, que vaya vaya fenomenal.
0: Ha sido muy emotivo.
27: Ha sido muy profundo.
0: Yo luego empatizo rápido y me voy y me da pena. ¿Y ahora qué voy a hacer?
27: ¿Qué hago el resto de la mañana?
0: ¿Qué voy a hacer sin vosotros? ¿Qué va a ser de mi vida?
26: Un abrazo fuerte, Pedro.
0: Gracias, cuídate.

0: no sé, cuando llegó Bad Bunny aquí a Madrid, que dijo que iba a hacer como 6, 7, entre Madrid y Barcelona, 6, 7, 8, 9, 10 conciertos, y decía, no, tanta gente puede ir a ver a un... Bueno, pues es que Shakira, Jorge Busto, va a hacer 12 conciertos, ¿no?
1: Sí, no, a mí me tiene fascinado esto. Quiero decir, la propia figura de Shakira, que lleva 35 años en lo más alto, o sea, porque mucha gente llega al éxito, ¿no? Bueno, mucha gente, unos cuantos llegan al éxito. Lo difícil es mantenerse...
0: Completamente.
1: Mantenerse, o sea, ahí
0: Shakira,
1: arriba.
0: Tío, yo me acuerdo, yo tenía, no, que 15, 12,
1: a ver, es años. Que ella, creo que lanza su primer álbum en 1991, cuando la música se consumía en casetes.
0: Fíjate.
1: Empezó a hacerse conocida cuando la música se consumía en Discman. ¿Te acuerdas el Discman en la playa, sí, que se jodía, sí, todo, sí, porque le entraba la arena o se fastidiaba?
0: Yo me lo llevaba en la mochila al colegio, tío, y le hacía un agujero a la mochila para poner los cascos y me iba con...
1: Pero es que está en su mejor momento Shakira, cuando la música ya no se consume en formato físico, que se consume en Spotify, es decir, y está ahora, frisando los 50, está en su mejor momento, es capaz de montar una ciudad, porque ha montado una ciudad,
0: ¿una ciudad?
1: De 220.000 metros cuadrados, con todo tipo de actividades, de literatura, de arte, hay recintos para los niños, tiendas, restaurantes. Tiene un homenaje a Gabriel García Márquez, o sea, Macondo Park, claro, se llama así. Es una especie de estadio que espera a 650.000 personas a lo largo de sus conciertos. Esta misma noche va a ir Pilar Cisneros, está como loca por ir para allá. Oye, y además es que esta mujer ha ganado Hacienda, es que, y es madre de dos hijos, es que, no, te lo juro, al margen de que a ti o a mí nos apasione o no nos apasione tanto, que es una tía que tiene talento,
0: sí, hombre,
1: y una visión de negocio para la música popular absolutamente, pues ha seducido a gente desde los 60 hasta los 8 años, sí. Algo tiene, y Shakira, ojo, todos mis respetos para esta mujer, que sabes que se llama Shakira Isabel Mebarak Ripoll.
0: Shakira
1: Isabel Mebarak, ese es su verdadero nombre. Me parece fascinante.
0: Qué bien.
1: Y yo creo que merece todos nuestros respetos y admiración.
0: Sí, señor. Jorge Busto, que vamos hablando, amigo. Pasa buen fin de...
1: Chao.

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12: Quiero que me preste mucha atención y escuche lo siguiente.
13: Hola, Alberto. Ya tengo todos tus recuerdos seleccionados y almacenados correctamente. Cuando quieras acceder a uno de ellos, solo tienes que decírmelo. ¿Puedo ayudarte en algo más?
12: Tranquilos, que esta voz no es real, al menos no por ahora, nos la hemos inventado. Es una máquina diciéndonos que ya tiene guardados nuestros recuerdos y nuestros pensamientos. Suena peli, ¿no? Ciencia ficción. Ojo, porque está más cerca de lo que cree. Quizá de lo que nos gustaría. Tiene nombre y apellidos, apunten bien. Neuralink, esa es la empresa de Elon Musk, el de los coches eléctricos y de los cohetes, que lleva desde 2016 detrás de una idea que parecía imposible. Un chip del tamaño de una moneda que se coloca en el cerebro y lo conecta directamente a un ordenador. Curro Suárez, buenos días.
14: Buenos días, Alberto. Y al final, fíjate que no es un proyecto de laboratorio, que están logrando avances que hace unos años pues nos parecerían de película, como bien has dicho, pero es que ya hay 21 pacientes en el mundo que lo llevan puesto, a los que le ha cambiado la vida de manera radical. Gente con parálisis, con ELA, que ha recuperado algo pues que al final había perdido por completo. Personas con nombre y apellido, como Nolan, Alex, Brad, y esta misma semana, lo ha publicado la misma Neuralink, uno de ellos ha conseguido incluso decirle te quiero a su pareja sin abrir la boca, solo con el pensamiento.
12: Un paciente con ELA que llevaba años sin poder hablar. Y aquí tenemos que pararnos un momento, porque es fácil emocionarse y quedarnos aquí, pero queremos hacer un ejercicio de reflexión, queremos plantearnos varias cosas. ¿Qué es esto de Neuralink, de verdad? lo bueno que ya está haciendo y cómo ayuda a las personas, pero queremos preguntarnos también qué deberíamos hacer antes de que sea demasiado tarde en nuestros avances con la tecnología. Curro, la ayuda de Neuralink es prácticamente indiscutible, ¿verdad?
14: Sí, porque al final, lógicamente, está cambiando la vida de muchísimos pacientes. Incluso, fíjate, el paciente cero, que se llama Nolan Abrog, tiene 29 años y un accidente lo dejó sin mover nada del cuello para abajo. Y cuando cuenta lo que un chip en su cabeza ha llegado a cambiar en su vida en primera persona, es difícil no llevarse las manos a la cabeza.
15: I have a chip that was implanted.
16: Tengo un chip que fue implantado bajo mi cráneo, con 64 hilos en mi corteza motora, activando el lado izquierdo de mi cerebro. Obviamente no puedo moverme, pero sí emitir señales. Pero ahora puedo controlar el ordenador con mis pensamientos. Rápidamente noté cómo seguía adelante y me preguntaba cómo era posible. Ha mejorado mi vida. Todo lo que puedo hacer ahora que no podía hacer antes. Para mí significaba reconectar con el mundo, con las redes sociales, mandando mensajes, correos electrónicos. Básicamente, acabo de volver a ser conectado con mi familia, con mis amigos y con gente que no conocía.
12: Reconectar con el mundo, ¿no?
14: Sí, reconectar con el mundo es algo que, como ves, repite muchísimo y no debe ser casualidad. Fíjate que no poder mover un dedo y aún así volver a escribir a los suyos, hablar con desconocidos, incluso llega a mencionar la posibilidad de montar un negocio.
12: Claro, pero ojo, porque aquí hay una palabra que es clave tanto para el funcionamiento de Neuralink en sus pacientes como para los riesgos futuros que pueden llegar. Hablamos de pensamiento.
15: In my estimation, 10 to 20 years.
16: Creo que en unos 10 o 20 años será posible implantar un chip en el cerebro y otro bajo el nivel de la lesión de la médula espinal y básicamente aliviar el dolor y recuperar el movimiento. He dicho en muchas ocasiones antes que creo que llegará un día en el que habrá personas que entren al hospital con una lesión de médula espinal en silla de ruedas y salir andando al día siguiente. Creo que es increíblemente realista. No creo que sea ciencia ficción. Quizá algún día pase esto. No creo que sea un gran problema realizar esas cirugías contando con esta tecnología. Es muy, muy posible hacer caminar a alguien que no puede.
12: Básicamente el chip no es que lea lo que piensas exactamente, va en la corteza motora, la zona que ordena moverse con, bueno, yo que sé, más de 1000 hilos finísimos leyendo las neuronas, ¿no? Él no puede moverse, pero la orden de hacerlo sigue ahí y eso es lo que el chip atrapa y convierte en movimiento, ¿no? En una pantalla.
14: Sí, es difícil de explicarlo, pero básicamente es eso y no es magia aunque lo parezca. Y no se queda en mover un cursor. La propia Neuralink ya ha anunciado que pretende ir mucho más allá y pretende, el próximo objetivo es devolver la visión a personas ciegas, que ahora mismo nos parece algo completamente imposible y ya está en el proyecto de Neuralink. Y básicamente sería igual, escribiendo directamente en el cerebro. El proyecto se llama BlindSight y quieren probarlo incluso este mismo año.
12: Uh-huh. Bueno, la pregunta se formula prácticamente sola. ¿Es un puñado de casos sueltos? ¿Son casos prácticamente milagrosos? ¿Es la única empresa? ¿Es el principio de algo mucho más grande? Jorge Morla, nuestro experto en tecnología, nos lo cuenta así, tanto las claves como las cosas que no debemos perder de vista con Neuralink para evitar riesgos futuros.
17: El peligro no es tanto que alguien tenga acceso a tus pensamientos como si tuviera telepatía, sino que controle los datos de tu actividad cerebral, en el sentido de qué cosas son las que te excitan, qué cosas son las que te causan hambre, qué causas son las que te hacen vomitar. Y entonces, claro, ¿quién tiene acceso a esos datos que son tu más estricta intimidad? Y luego hay un nombre propio que es inseparable de Neuralink, que es Elon Musk. Es una persona extravagante a la que mucha gente pues le tiene pánico en muchos casos. Dicho lo cual, a día de hoy hay implantes que permiten a personas que tienen parálisis controlar dispositivos mediante señales cerebrales. Eso está pasando, eso es un avance científico espectacular y todo lo que sea avanzar científicamente con las debidas medidas de seguridad, sin duda alguna, es un avance enorme para la humanidad.
12: La pregunta es clara. ¿Hasta dónde dejamos entrar a una máquina? ¿Existe una frontera? Curro y yo queremos hablar con alguien, alguien que controla perfectamente este tema y que seguro nos podría quitar algunas dudas que tenemos. Nuria Oliver es ingeniera de telecomunicaciones, doctora en inteligencia artificial por el MIT, Premio Nacional de Investigación y una de las científicas españolas más reconocidas en el mundo por este campo. Nuria, muy buenas.
18: Hola, ¿qué tal? Buenos días.
12: ¿Qué valoración haces tú de todo lo que hemos contado del chip? Sé que no es la única empresa, de los avances que se están consiguiendo.
18: Sí, bueno, es entra dentro de un área de investigación que tiene décadas, ¿no?, de trayectoria, que es el área de lo que se conoce como Brain-Computer Interfaces o interfaces entre el cerebro y los ordenadores, donde efectivamente una de las aplicaciones más prometedoras y con más impacto social es poder dotar a personas que han perdido algún tipo de capacidad, bien sea motora o de otro tipo, por ejemplo, visión, ¿no?, devolverles esas capacidades. Entonces, desde un punto de vista del impacto social, ¿no?, y de la potencialidad, pues son enormes. Neuralink, aunque solamente esté en funcionamiento durante 10 años, se nutre, ¿no?, y se basa en avances en este área de Brain Computer Interfaces desde hace décadas.
12: Esta mañana informándome, quería que me confirmase algo, Nuria. En Stanford publicó los resultados de un estudio que hizo con 4 pacientes hace un año con parálisis grave. Entonces les pidieron que contaran unas figuras en una pantalla y que solo les diesen el resultado. Y lo que vieron fue como cada uno de ellos iba haciendo cálculos mentalmente. Claro, y tengo entendido que todavía están buscando cómo evitar que esos sistemas expresen o registren pensamientos de un paciente que, claro, son suyos y puede que no quiera que se conozcan. Pero no sé hasta qué punto esto es un reflejo de la realidad.
18: Sí, bueno, de hecho, todo el área de implantación de tecnología en el cerebro ha dado lugar a la emergencia de una serie de, al resurgir, ¿no?, de una serie de dilemas éticos que ha conducido a definición de un marco de lo que se conocen como neuroderechos, que originalmente, de hecho, estuvieron promovidos por un neurobiólogo español, el profesor Rafael Juste. Entonces, hay una serie de derechos, muchos de ellos conectados con derechos fundamentales, ¿no?, de los seres humanos, que se tienen que garantizar y preservar en el contexto de estas neurotecnologías. En primer lugar, uno bastante obvio, lo habéis aludido un poco en la introducción, es el neuroderecho de la privacidad mental, ¿no?, y de la privacidad de los datos de nuestra actividad, ¿no?, cerebral. Quizás son los datos más privados y personales, ¿no?, que podemos tener, y tiene que haber una clara protección de esos datos, que no deberían ser ni leídos, ni recopilados, ni comercializados sin, evidentemente, un consentimiento, ¿no?, de las personas. Otro neuroderecho, otra dimensión ética, concierne la identidad personal y la agencia. ¿Dónde termina la propia identidad personal si cada vez más algún tipo de chip, ¿no?, implantado en el cerebro va a, de algún modo, ser responsable de algunas de nuestras acciones o de algunas de nuestras decisiones, ¿no? Y relacionado con esto está el concepto de agencia. La agencia es uno de los pilares básicos en la ética occidental. El principio de la agencia dice que los seres humanos deberíamos ser libres de nuestras propias decisiones y acciones. Pero claro, si tenemos tecnología implantada en el cerebro que influye, ¿no?, en esas decisiones y acciones, pues también tenemos que, de alguna manera, delimitar dónde termina, ¿no?, la tecnología y dónde empieza nuestra propia identidad personal. Relacionado con esto, obviamente, está el reto de la manipulación. Estos chips podrían ser hackeados o podrían tener intereses comerciales ocultos, ¿no?, que podrían de alguna manera manipular las decisiones de las personas. Y luego, finalmente, hay otros dos derechos o retos relacionados más con la equidad. Por una parte, evidentemente, tenemos el reto, y esto ha formado parte muchas veces de los libros y películas de ciencia ficción, del acceso equitativo. ¿Qué pasa si hay una clase rica, ¿no?, de personas mejoradas, ¿no?, con tecnología, y una clase pobre, ¿no?, de seres humanos biológicos con nuestras propias limitaciones, ¿no? ¿Qué implicaciones sociales tendría eso? Y evidentemente estos son problemas profundos, ¿no?, que tenemos que abordar y que tenemos que estudiar, porque, como habéis ilustrado, ¿no?, en los ejemplos de Neuralink, y como muy bien habéis dicho, hay otras empresas que trabajan en este área de Brain Computer Interfaces, cada vez más esto es una realidad, con lo cual tenemos que encontrar algún tipo de solución o de marco, ¿no?, regulatorio para estas tecnologías conforme cada vez más se vayan implantando en las personas.
12: O sea, que técnicamente los cyborg... Claro, es que yo la pregunta que tengo, Nuria, es si una persona puede estar conectada a toda la información que hay en Internet, eso prácticamente le hace una inteligencia artificial con patas. Y claro, yo no sé cuánto transforma eso a una persona y cuánta humanidad le quita eso a una persona, ¿no?
18: Es muy buena pregunta y, de hecho, una de las grandes limitaciones de los sistemas actuales de inteligencia artificial es precisamente que no tienen cuerpo. Y para poder realmente tener una inteligencia como la nuestra, ¿no?, o como la de cualquier otro ser biológico vivo, la inteligencia tiene cuerpo, ¿no?, y depende de nuestra experiencia en el mundo físico, ¿no? Tenemos muchos sentidos y esos sentidos nos ayudan a desarrollar, ¿no?, nuestra propia inteligencia. Entonces, sí, podría darse el caso de que fuésemos el cuerpo, ¿no?, para una inteligencia artificial que llevásemos de bebida en el cerebro.
12: Nuria, llevamos toda la semana y un par de semanas hablando de que la inteligencia artificial puede matarnos por este ingeniero que salió de Anthropic, también había estado en OpenAI y que advertía de los riesgos de que tomase el control por sí misma. Yo estaba investigando y yo soy muy fan de las conspiraciones, no me las creo, pero bueno, me divierte mucho leerlas, ¿no? Y hay quien dice que este movimiento puede estar sustentado en un miedo que tengan estos cuatro jinetes tecnológicos del apocalipsis, que les llamo yo muchas veces, que sería algo así como que las inteligencias artificiales están entrando en un campo de open source, que le llaman, que me gustaría que me contase ahora mismo qué es, y que eso podría permitir que alguien sin poder generase inteligencias artificiales que compitiesen con los jinetes del apocalipsis.
18: Bueno, yo creo que hay un conjunto de factores que han dado lugar a estas declaraciones apocalípticas, ¿no?, del momento. Por una parte, tenemos un conjunto de incidentes, entre comillas, los podemos llamar mejor ciberdelitos o cibercrímenes cometidos por la tecnología de estas empresas a lo largo del verano, donde en contextos de entrenamiento de algunos modelos o de pruebas de algunos modelos, han sido los modelos, de alguna manera, no se han comportado como era esperado, ¿no?, y han atacado. Y han penetrado y han accedido ilegalmente en los servidores de otras empresas. Eso está por una parte. Por otra parte, tenemos las declaraciones apocalípticas de este ingeniero Coxon, ¿no?, que se volvieron virales y que sin duda han servido de detonante. También tenemos un sentimiento cada vez más negativo en ciertos sectores de la sociedad en Estados Unidos hacia la inteligencia artificial. No sé si lo habéis seguido en los medios, pero fue muy notorio cómo a final de curso, en los famosos discursos de commencement, que son los discursos que dan pues personas importantes, ¿no?, a las y los graduados cuando se gradúan, ¿no?, en verano, en todos los casos en los que a la persona invitada se le ocurrió mencionar la inteligencia artificial, pues la reacción de los estudiantes fue de abucheo, de chillidos, de un revuelo, ¿no?, inmenso, porque se ha implantado entre la gente joven una percepción muy negativa hacia la inteligencia artificial, pensando que la inteligencia artificial les puede quitar trabajos, les puede quitar oportunidades profesionales o puede precarizar sus expectativas laborales. A todo esto hay que añadir otra dimensión negativa en el contexto de los centros de datos, donde cada vez más en Estados Unidos, ciudades, comarcas o estados están denegando las licencias para la construcción de centros de datos porque entienden que aportan muy poco y tienen un impacto negativo a nivel del el aumento de los costes de energía, el consumo de agua potable, la generación de basura no biodegradable y luego la no generación, ¿no?, de puestos de trabajo. En todo este contexto, tanto Anthropic como OpenAI habían anunciado que querían salir a bolsa, pero obviamente no parece el momento idóneo, claro, para salir a bolsa cuando hay pues esta prensa cada vez más negativa, cuando hay una cierta incertidumbre, etcétera. Entonces yo creo que en su estrategia de intentar calmar un poco las aguas han dicho pues que están abiertos a que haya más control, que de alguna manera quieren ralentizar el desarrollo, aunque no se sabe ni siquiera eso qué es lo que significa, ¿no? Pero yo creo que en realidad en gran parte lo hacen obviamente por sus propios intereses comerciales, ¿no?, y económicos, y porque necesitan que haya confianza en los mercados hacia la inteligencia artificial para su propia supervivencia, porque si no, ni van a poder salir a bolsa ni tampoco van a poder conseguir más inversiones en un sector, ¿no?, y en una tecnología que es carísima. realmente las inversiones que necesita para entrenar un gran modelo de lenguaje están en las manos de muy pocos, porque estamos hablando de miles de millones de dólares, ¿no? Miles de millones que ahora mismo tampoco han visto el retorno de la inversión. Estas empresas están consumiendo muchísimo dinero, pero no están realmente generando riqueza equivalente a la cantidad de dinero que están consumiendo,
12: es,
18: ¿no?
12: Que ahí hay,
18: yo creo que hay una confluencia grande de factores.
12: Sí, ahí hay un kit importante que me gustaría que tratásemos con más detenimiento, Nuria. De verdad, ha sido, o sea, escucharte hablar es imposible cortarte, porque es que dices todo tan didáctico y tan interesante de un tema, además, muchas que nos gracias. Atraviesa tanto. Te agradezco enormemente que hayas estado con nosotros y, si te parece, me encantaría que sigamos hablando en algún otro momento.
18: Cuando queráis, aquí estaré. Gracias por el interés.
12: Gracias, Nuria. Oye, gran tema, Curro Suárez.
14: Yo sabía que te iba a gustar a ti bastante este tema.
12: ¿A semana que viene más?
14: Hasta la semana que viene, Alberto.
12: Adiós, amigo. Y ahora, si me da un momento, volvemos con Pilar García de la Granja, a ciegas con María José Navarro, y hablamos de Shakira. Un segundo.
19: Nos acercamos a las 12, las 11 en Canarias. Enseguida, las noticias.
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30: El ángel del Señor anunció a María.
31: Y concibió por obra y gracia del Espíritu Santo.
30: Aquí está la sierva del Señor.
31: Hágase en mí según tu palabra.
30: Y el Verbo se hizo carne.
31: Y habitó entre nosotros.
30: Dios te salve, María, llena eres de gracia. El Señor es contigo, bendita tú eres entre todas las mujeres, y bendito es el fruto de tu vientre, Jesús.
31: Santa María, Madre de Dios, a nosotros pecadores, ahora y en la hora de nuestra muerte. Amén.
30: Derrama, Señor, tu gracia en nuestros corazones, para que los que hemos conocido por el anuncio del ángel la encarnación de tu Hijo Jesucristo, alcancemos por los méritos de su pasión y su cruz la gloria de la resurrección.
19: Son las 12, las 11 en Canarias.
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19: ¿Qué está pasando, Alberto Herrera?
12: Carlos, 6 horas dura ya el traslado de los inmigrantes hacinados en las playas del Trampolín y de Benítez, en Ceuta, al puerto de la ciudad. Se calcula que en ellas hay unos 5.000, mientras que la capacidad de las instalaciones levantadas en el puerto es de unas 1.600 plazas. Un traslado que en algunos momentos ha estado marcado por el caos que ha obligado a la policía a lanzar varios disparos al aire. Alberto Núñez Feijóo, quien hoy está en Melilla, pero el lunes regresará a Ceuta, acusa al gobierno de Sánchez de no ser capaz de mantener el orden público. Íñigo Palomar.
2: ¿Qué tal, Alberto? Sí, el líder de la oposición ha calificado la situación de Ceuta como un polvorín, y tras las imágenes que hemos visto esta mañana del traslado al campamento del puerto, Feijóo ha definido a los migrantes como señores que vienen a enfrentarse con la policía.
3: Que el gobierno no es capaz de mantener el orden.

0: estrategia de los populares por europeizar la crisis Ceuti.
1: Ismael Derdavi, portavoz del Sindicato Unificado de la Policía en Ceuta, nos ha contado aquí en COPE cuál es el procedimiento que se seguirá una vez que estas personas sean instaladas en las carpas habilitadas.
2: Una orden de llegada para el tema. Cuando lleguen allí, pues ya lo filian, le hacen el triaje, luego lo documentan y lo intenta reseñar. El problema que va a haber luego va a ser cuando se transmite los expedientes de asilo, que lo tendrá que tramitar, tiene 12 semanas para tramitarlo. Si es positivo o negativo, ya ahí va donde no va a estar el problema, porque si el asilo es negativo, cuando tú no notifiques a 2 o 3 personas del campamento que va a ser devuelto a Marruecos, pues la mayoría se van a ir de ahí.
1: Mañana se cumplen 5 años ya de la erupción del volcán de La Palma. Arrasó 1.200 hectáreas y causó daños por valor de 500 millones de euros. Hoy aún hay unas 100 personas que continúan viviendo en casas contenedor. Gustavo de Dios.
3: Esas personas tienen una casuística muy particular y es que con las ayudas no les llega ni para un alquiler ni para construir una vivienda. Hablamos de 90.000 euros de media, que es lo que cada afectado que demostró que había perdido su vivienda recibió. Algunos han reconstruido su vida y otros
4: subieron desorbitadamente el precio del suelo, o los alquileres, que también hicieron subidas desmedidas. Y la ambición de enriquecimiento de algunos, ¿no? Que es otro hecho. El volcán ha hecho más ricos a algunos.
3: Francisco es uno de los afectados. Él sí ha logrado salir adelante. Los agricultores del plátano escapan como pueden, las infraestructuras se han repuesto esquivando las coladas de lava, pero en La Palma la vida nunca va a ser igual.
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1: Bueno, ya conocemos la primera lista de la bicampeona del mundo, Daniela Senjo.
7: 2 meses después, Alberto, de tocar el cielo en Nueva York, Luis de la Fuente acaba de anunciar la lista de España para estrenar la segunda estrella, Miguel Ángel Díaz.
8: Será para los 4 primeros partidos de la Liga de Naciones. El primero será en Wembley, la próxima semana contra Inglaterra. 4 caras nuevas: Josep Martínez, portero del Inter, que debutó en un amistoso contra Lituania en 2021, Roberto Fernández, delantero del Español, que lleva 6 goles en la Liga, y además vuelven Hausen y Fermín. No son convocados Joan Martínez, que está lesionado, Borja Iglesias y Gavi por decisión técnica, y Marcos Llorente, que renunció a la selección. En el vídeo que ha anunciado la convocatoria, la federación ha tenido un emocionante guiño a Ceuta, donde estuvo la Copa junto a Luis de la Fuente y el presidente Rafael Luzán el pasado 4 de septiembre.
7: Precisamente Ceuta marca la agenda deportiva del día con la visita del Real Madrid a la ciudad autónoma, Melchor Ruiz.
9: Sí, que está teniendo lugar en estos momentos en el Ayuntamiento de Ceuta, la recepción por parte de Juan José Vivas, presidente de la Comunidad Autónoma, al Real Madrid, que está encabezada por su presidente Florentino Pérez, también por el presidente de honor Pirri, que es natural de Ceuta, y también por el director de Relaciones Institucionales, Emilio Butragueño. Se ha firmado en el libro de honor del Ayuntamiento y ahora se dirigen al Salón del Trono.
7: En la Liga, a las 9, Español y Elche dan inicio a la 7ª jornada, encuentro que se puede seguir en tiempo de juego. El domingo a las 4:15 hay derbi en el Metropolitano, Atlético de Madrid, Real Madrid. Los rojiblancos están entrenando sin Sorloz ni Barrios, pero con Julián Álvarez.
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1: Bueno, y un nuevo frente se le abre al gobierno. Atención, Asaja, COAG, UPA denuncian que el campo se encamina a afrontar el otoño sin ningún respaldo y que los precios de los carburantes son inasumibles. Esto de las 3 grandes organizadoras de profesionales agrarias, Pilar García de Naranja, muy buenas.
11: ¿Qué tal? Muy buenas tardes, Alberto. Efectivamente, es otra última hora que vamos a explicar en mediodía. COPE, la situación del campo estalla, los agricultores preparan movilizaciones.
12: El agricultor no puede empezar una campaña de siembra con unos precios del gasóleo por encima del euro con 70 sin saber qué ayudas va a tener encima de la mesa. Peligran cientos de miles de hectáreas que se pueden quedar sin sembrar en el campo español.
11: Es Andrés Góngora, secretario general de COAG, explicando lo que todos vemos, que los precios de los carburantes vuelven a ser inasumibles para el campo, para los transportistas, para un comercial de una empresa, para un repartidor. La gasolina y el gasóleo no se pueden pagar, las subvenciones se la comen la subida de los precios y cada vez pagamos más impuestos, con lo que no queda margen y se ponen en peligro, bueno, pues miles de explotaciones, en este caso agrarias. La verdad, Alberto, es que estamos en un momento en el que la pregunta que se hacen es irreal. Realmente no es esto lo que se está buscando. La mitad del precio que pagas en el surtidor de gasolina o de gasóleo, un litro de gasolina o de gasoil, son impuestos. No sé, quizá bajar los impuestos podría ser una solución.
1: Siempre con el campo, por cierto, y que luego queremos buenos tomates y buenos
11: párrafos en la mesa. Por supuesto, el sector primario siempre.
1: Pilar, gracias.
11: Hasta luego.
13: Hola, María José Navarro.
14: Hola, Alberto Herrera. No sé si has tenido alguna vez la oportunidad de visitar

0: una residencia de ancianos?
1: Nunca estaba en una residencia. Bueno, estuve muy, muy, muy de pequeño. No lo recuerdo.
0: Mi abuela estuvo en una hasta el final de sus días. Dos de mis tíos están en la misma y mi madre pasó el verano pasado allí. 2 meses. Cuando visitas una residencia de ancianos te das cuenta de muchas cosas. Te das cuenta de lo importante que es el fisio, los fisios. Uh-huh. Te das cuenta del estricto control que existe sobre los medicamentos. Nunca están en sus manos. Te das cuenta de que se cuida mucho la higiene, que depende de los asistentes, los espacios, el aire libre y sobre todo de lo importante que es la compañía y el entretenimiento. Da lo mismo que sea un grupo folclórico el que vaya, unos payasitos, unos magos, un cuentacuentos, estos dos móviles que te llevan también a perretes y música, siempre música.
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0: Este chico se llama Dani Alarcón.
1: Canta fenomenal.
0: Bueno, sí. Pues realmente es biólogo. Biólogo de formación, profesor de profesión. Pero oye, es que le encanta cantar en las residencias.
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1: Qué crack.
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0: Aquí le está cantando por Julio Iglesias a unas monjas que están felices, por cierto, y que se saben las canciones de Julio Iglesias. Lo hace de manera particular, ¿eh? No es a través de una ONG. Cuida mucho su repertorio y, claro, su voz.
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0: Pero es que esta historia, Alberto, tiene una vuelta más. Porque Dani comenzó a hacerlo por Samu, su hermano. Samu tiene síndrome de Down y disfruta acompañando a Dani a las residencias. Samu es la parte cariñosa de este show. Se acerca a los residentes y les contagia su alegría. Así que de parte de todos los que tenemos o vamos a tener padres y madres o abuelos en residencias, Dani, antes de nada, muchas gracias y buenos días, querido.
1: Muy buenas, Dani.
3: Buenos días, ¿cómo estáis?
1: O con los pelos de punta ahora mismo, la verdad. La verdad que sí. ¿Desde cuándo llevas haciendo esto y por qué?
3: Desde 2022 empecé. Vi que... O sea, a mí siempre me han gustado los voluntariados. Llevo, pues, desde los 17 así haciendo voluntariados, pero descubrí que me empecé a interesar en la música y dije, ¿cómo puedo compaginarlo con un voluntariado, no? Y se me ocurrió ir a una residencia a lo de mi casa y desde entonces, pues, he seguido yendo, pues, hasta el día de hoy.
1: ¿Y a Samu? Varias.
3: Samu, mi hermano, nada, él se empieza a incorporar más tarde, pero sí que es verdad que hubo algún momento que yo lo quería dejar, pues por el trabajo, estaba cansado, y Samu ha sido mi motivación, porque es como que ya no solo gano disfrutando, viendo disfrutar a los mayores, sino que encima mi hermano está disfrutando, y no solo eso, sino siendo súper útil, llevando un montón de amor, ¿no?
1: ¿Cómo de difícil es el público de la residencia?
3: No, pues lejos de lo que puede parecer, es un público buenísimo, súper educado, que todo lo entiende, todo, o sea, son muy comprensivos, son muy buenos y saben muchísimo de música, muchísimo más que yo.
1: ¿Y con qué se les va las caderitas? Es decir, ¿con qué, cuando
0: oye, te no empiezan
1: a cantar, con qué empiezan a menearse?
3: Con los que, bueno, lo que más les gusta, hay dos canciones, que es Mi Gran Noche, que la hemos escuchado de Rafael, y luego el Que Viva España. O sea, Que Viva España es que, vamos, eso es una locura lo que se ve con el Que Viva España.
1: Qué maravilla. ¿Tú notas diferencia entre, no sé, sus rostros, cómo están cuando entras a cuando sales?
3: Sí, bueno, sí. Totalmente, o sea, de hecho... O sea, no siempre pasa, pero es verdad que ha habido casos que a lo mejor estaban, imagínate, pues recién salidos de haber comido, de la siesta, estaban ahí un poco ahí en cabizbajos y en cuanto empieza a sonar la música, como que conectan, incluso la gente que puede tener Alzheimer, ¿no? Que puede tener algún problema de demencia, o sea, como que empiezan a cantar, ¿no? O a tararearla y dices, madre mía, pero si yo pensaba, con todo mi respeto, que esa persona estaba, pues, que no estaba presente, ¿no? A nivel mental, ¿no? Pues sí, o sea, como que despiertan, ¿no? Es súper bonito. Y sonríen y se alegran. Y algunas que a lo mejor estaban sentadas, bailan. E incluso con silla de ruedas, os puedo asegurar que hemos bailado, o sea, en el sentido de que cogemos la silla, ¿no? La movemos y ves cómo esa persona que a lo mejor lleva sin bailar pues un montón de tiempo, siente que vuelve a bailar, ¿no?
1: Bueno.
3: Es muy bonito, es precioso.
1: Qué bueno.
0: Te iba a preguntar, Dani, ¿de dónde te viene esta sensibilidad, ¿no? Porque esa es una sensibilidad especial. Esto es así, esto es un don que se tiene o no se tiene. Pues y sí. Tú evidentemente lo tienes, pero quiero saber qué papel en tu familia, que es de donde te vienen los valores, ¿qué aporta Samu a todo ese don que tú tienes? Me imagino que mucho, porque siempre cuentan las familias que tienen a alguien down dentro. Totalmente. Que cambia absolutamente la cabeza y los sentimientos de todos.
3: Totalmente, o sea, yo con mi hermano he podido ver mucho, o sea, mucho cariño de gente, pero también mucho rechazo, no a lo mejor de manera directa, pero así a lo mejor de, pues, a lo mejor hacen un plan los amigos y no le invitan o algo, ¿no? Como que siempre ha sido un poco el que se ha quedado fuera, ¿no? Entonces esa sensibilidad por las personas que se quedan fuera, yo creo que lo he visto desde pequeño, ¿no? Es que cuidar a los que se quedan fuera, a los que el mundo, por así decirlo, no atiende, ¿no? Y yo creo que viene por ahí, para mí son los primeros. Los que están fuera, para la gente, para mí son los primeros.
1: Y muy divertido, yo creo que Jesús, ¿no?, decía lo mismo. Que digo que Samu, entiendo que será un cachón, que estará todo el día de broma. Te digo porque tengo un amigo que también tiene un hermano que tiene síndrome de Down, y el tío, o sea, llega a las reuniones y es que te tira al suelo con él.
3: Sí, bueno, Samu es tremendo. Tiene un sentido del humor que, bueno, a mí yo he aprendido el sentido del humor por él. O sea, desde pequeñito, pues lo he pasado bomba, ¿no? Porque es muy, muy divertido, muy gracioso y tiene don de gentes también, o sea, sí. También tiene su lado, pues, sensible, ¿no? Como todos y un lado muy, muy, muy especial, ¿no? Las personas, pues eso, con síndrome de Down, al menos los que yo he conocido, pues tienen como todos, ¿no? Pues diversas facetas, ¿no? Oye, pero verdad que es muy cachondo, como dices.
1: ¿Cada cuánto vas a la residencia?
3: Pues intento ir cada 2 semanas. Cada 2 semanas trato de ir a alguna.
1: ¿Y vas cambiando repertorio o los grandes clásicos o cómo vas haciendo?
3: No, me encanta cambiar repertorio. Siempre intento meter una canción nueva para retarme también.
0: A motivarte, ¿no?
1: Sí, ¿no? Sí.
3: Sí.
1: ¿Y hay algún artista que no les termine? Pues no sé si algún día has dicho, mira, voy a tirar por Bad Bunny a ver si le me han dicho, mira, no, quita el Bad Bunny, no.
3: Realmente siempre les canto, a lo mejor alguno que les puede chocar un poco, pero que siempre intento meterlo es Justin Bieber, porque eso llama mucho la atención, pero siempre veo muy positivo el que no todo sea canciones del ayer, porque puede llegar para algunos a ser un poquito triste que todo sea recordar el pasado, que ya no está. Entonces siempre meto, pues, una de Justin y les digo, venga, un cantante un poco más moderno, tal. Pero no me una o dos como mucho, claro, ¿no? Si les cantase mucho Justin, yo creo que me echarían. No me gustaría nada.
0: Oye, Dani, te oías decir antes que Jesús también pensaba lo mismo, ¿no? Que esos que no cuentan tienen que ser los primeros, ¿no?
3: Sí, es clave eso. O sea, yo al final he tenido mucha educación cristiana, he sido muy afortunado, ¿no?, de tenerla y pienso eso, y es que lo vivo, o sea, es que lo vivo. Cuando vas a los que son los últimos de la sociedad, ahí yo encuentro un amor y un cariño de Dios que es desbordante. Es increíble.
0: ¿En qué zona cantas? ¿En qué residencias? A ver.
3: Pues principalmente es Madrid. ¿Sí? Alguna vez he tenido la suerte de ir a Barcelona.
1: Que te vas de gira.
3: O sea, donde yo estoy, como al final hay residencias por todo el mundo, hasta en República Dominicana, que está de vacaciones, he ido a cantar también.
0: Toma ya.
3: Sí. Yo donde estoy, es que no puedo vivir sin ellos. Eso me hace muy feliz.
1: Qué maravilla. Entonces,
0: qué bueno. O sea, que tú estás dispuesto. Tú estás dispuesto. Si tienes alguna cosa de trabajo, en la zona de donde estés, te plantas en una residencia.
3: Eso es.
1: ¿Y tiene redes sociales o algo donde pueda verte la gente?
3: Sí, Dani Alarcón en todas, Facebook, TikTok, Instagram. Si buscas Dani Alarcón.
1: Qué maravilla, ¿no? Me está dando idea para hacer un día unos fósforos en una residencia, Mari. Nos vamos nosotros.
0: Hombre, perdona, sería precioso.
1: Es verdad, ¿eh? Claro. Nos vamos con Dani y terminamos con la actuación musical, que eso además es una cosa muy de radio. Empezamos y terminamos con eso.
0: Absolutamente.
3: Yo intento animaros. Yo es lo que intento. O sea, al final todo esto, o sea, lo que a mí me hace feliz, intento que todos lo podáis vivir, ¿no? Y sobre todo a los jóvenes, les digo, pero ¿por qué no hacéis esto? ¿No? Alguno me dice, no, es que no sé cantar tan bien. Digo, pues vais ahí, yo qué sé, un juego de cartas, un taller de pintura, lo que sea, pero pasar tiempo con los mayores, porque es que te vas a llevar mucho, muchísimo. Sí.
1: No, y además ya no es solo por ellos, sino por todo lo que vas a aprender tú, ¿no? De la experiencia sumada de tantísimos años, de las reflexiones que te hacen, ¿no? Entiendo.
3: Uf, increíble, sí.
0: Oye, pero cobrar no cobras, Dani, ¿no?
3: No.
0: O sea,
3: no.
0: Samu y tú cogéis el coche, os vais los dos y os sufragáis los gastos.
3: Sí. Oye, intentamos que sean sitios cercanos para
0: claro.
1: No. Vamos a hacer una cosa, mucho. María José. Claro. ¿Tienes ya el contacto?
0: Sí,
1: poneros con María Luisa a organizar lo de los fósforos, sí. Y un día nos vamos a una residencia en Madrid, hacemos los fósforos desde allí y le damos visibilidad a todo esto.
0: Muy bien, porque es muy interesante luego hablar con el personal también de la residencia. Sí, se aprende un montón, ¿eh?
1: Bueno. Oye, dale muchos besos a Samu, ¿eh? De nuestra parte.
3: Yo se lo doy. Claro que sí, muchas gracias.
1: Dani, muchas gracias a ti.
0: Y además no sabes lo guapo que es, Dani. Es que no sabes...
3: Bueno, Samu es más, ¿eh?
0: Es que no lo he visto. Hombre, ya lo sé, pero bueno, yo no lo dudaba en ningún caso. La genética es la genética. Gracias, Dani.
3: A vosotros, un abrazo. Adiós.
1: Qué bonito, Mari, qué bien.
0: Pues cuando tú quieras, ¿eh? Cuando quieras,
1: nos vamos.
0: Qué maravilla, ¿eh? Que gente tan joven
1: tenga
0: estas iniciativas, es alucinante.
1: Un beso, María José.
0: Un beso muy grande.
1: Y hablando de giras y de conciertos, Shakira ha montado una ciudad. Va a dar 12 conciertos. 12 conciertos. Enseguida estamos por ahí. Un segundo, vuelvo enseguida.
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21: Llegamos a las 12:20, 11:20 en Canarias y avanzamos con los contenidos de su COPE más cercana.
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22: Hola, ¿qué tal? ¿Cómo estás? Buenas tardes. Hoy ha comenzado en Sevilla el juicio con jurado popular por el caso Ana Buza. En estos casos siempre la primera jornada es en la que se constituye el jurado popular. A partir de la semana que viene empezaremos ya pues con los testigos, con las periciales y con todo lo que conforma un juicio de estas características hasta que lleguemos al veredicto del jurado y a la sentencia final. Este caso nos remonta a septiembre de 2019 cuando el cadáver de Ana Buza, joven sevillana de 19 años, apareció en la cuneta de la A4 a la altura de la localidad de Carmona. El suceso, el caso es que fue inicialmente archivado en apenas 36 horas, al dictaminarse que fue un suicidio, quedando aceptada la versión que entonces dio su novio, que era la persona que iba con ella en el vehículo, por la cual Ana se habría tirado del vehículo en marcha, perdiendo la vida por las heridas que le ocasionó. Sin embargo, los padres de la joven no quedaron ni mucho menos satisfechos con este archivo, y tras 7 años de lucha han conseguido que se reabra el caso en la Audiencia de Sevilla, entre otras cosas aportando peritajes privados que podrían dar la vuelta a este caso. Los padres de la chica piden hasta 20 años de cárcel al creer que él la atropelló, mientras que el acusado o la defensa del acusado solicita la absolución y espera demostrar al jurado popular que la joven se tiró del vehículo en marcha, como viene sosteniendo desde un principio. Hoy ya se han producido concentraciones frente a los juzgados de Sevilla, que entre otras cosas están ahí implicadas, por ejemplo, la plataforma Somos Ellas, que piden entre otras cosas que este juicio se derivase a un juicio de violencia contra la mujer, a un juzgado de violencia contra la mujer. Pero como te digo, 2 versiones encontradas y 7 años después, un juicio que se reabre en Sevilla por la muerte de Ana Buza, que perdió la vida con solo 19 años. Son las 12 y 22 minutos. Yo soy Dani Trigo. Esto es Herrera en COPE Andalucía.
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22: Esta semana te estamos contando el problema que ha surgido con el transporte escolar en la provincia de Jaén, con más de 1.600 escolares que han comenzado el curso sin transporte escolar en 4 comarcas de la provincia. Problema que se ha empezado a revertir, te lo estamos contando desde este jueves, y aunque no está solucionado del todo, sí que se han empezado a firmar contratos para poner en marcha a partir del lunes algunas de esas rutas. En volumen es el caso más grave que tenemos en Andalucía, pero ni mucho menos es el único. Nos vamos a Sevilla para contarte la situación de más de 50 de alumnos que carecen en estos momentos de transporte para ir al Centro San Juan de Dios en Alcalá de Guadaíra. Aunque el volumen es mucho menor, como bien puedes comprobar, las características del caso lo convierten en un caso urgente, porque hablamos de alumnos con necesidades especiales. Quiero presentarte a María. María es madre de un niño de 10 años con parálisis cerebral, vive en la ciudad de Sevilla y es una de las afectadas por la falta de transporte al centro alcalareño. Hola María, gracias por atendernos.
28: Hola, buenos días, ¿qué tal? Encantada de saludarte.
22: Gracias María, y yo también, y de conocerte. No sé si ha habido alguna novedad en las últimas horas, María, porque sé que estáis más o menos 50 de familias afectadas por la falta de transporte para vuestros hijos, pero sí que sé que también que hay algunos casos que ya se han resuelto. No sé, ¿cómo está ahora mismo vuestra situación?
28: Pues mira, te cuento. A principios de curso, efectivamente, ha habido pues casi 60 familias afectadas en nuestro colegio, ¿vale? Uh-huh. San Juan de Dios. Ha habido otros colegios en la provincia de Sevilla con necesidades especiales también afectados por otros tantos casos, ¿vale? Yo ese dato ya lo desconozco, pero sé que también están en vía de resolución. El que conozco es el nuestro. San Juan de Dios ha tenido muchos casos. Es un colegio de educación especial con niños con muchísimas dificultades. La mayoría de ellos con dificultades, bueno, pues son discapacidades cognitivas, discapacidades físicas o niños con dificultades varias, como son los plurideficientes, ¿vale? Como es mi hijo, una parálisis cerebral compleja. Entonces, ¿qué pasa? Pues que hemos empezado, el día que íbamos a empezar el cole, pues se nos empieza a llamar a la familia porque no tenemos ruta, ¿vale? Cuando las rutas estaban asignadas desde el año pasado, sin ningún tipo de incidencia ni problema. Entonces, bueno, pues se ha empezado a mover desde el colegio. Los padres se han reclamado, se han puesto varias reclamaciones, se ha intentado hablar con delegación, se ha intentado hablar con la empresa pública de educación, que es la que se dedica a hacer las contrataciones y licitaciones de las rutas escolares,
22: sí.
28: Y se le está dando solución a ciertas cosas, pero muy lentamente y muy torpemente. Mi hijo, por ejemplo, pues tiene su silla de ruedas, ¿vale? Y entonces un niño pues que necesita un transporte adaptado. Yo tengo una furgoneta con una rampa, entonces, bueno, todo lo que significa transportar al niño, pues es mucho trabajo. muy duro todos los días. Sí. Y aparte de su colegio, estos niños suelen tener terapias todas las tardes. Entonces, todas las tardes que los padres estamos subiendo niños al carro, furgoneta, tal, y yo, que en mi caso, tengo la suerte de tener una furgoneta adaptada.
0: Sí.
28: Que hay otros muchos niños que no la tienen, y muchos niños que no la tienen y tienen las mismas necesidades, están en su casa porque no pueden ir al colegio.
0: Claro.
28: O sea, hay niños sin escolarizar por este motivo.
0: Claro, entiendo por todo lo que dices, entonces, no sé cómo os estáis apañando ahora. Entonces, María, ¿te estás haciendo cargo tú del transporte o como me dices, no, como en el caso de otros niños afectados, todavía no ha empezado a ir a clase tu hijo?
28: Claro, no, nosotros sí, porque aunque tenemos,
0: claro,
28: porque yo tengo mi coche adaptado y puedo hacerlo, pero claro, puedo hacerlo desatendiendo otras obligaciones,
0: entiendo,
28: como es el trabajo. Porque si yo tengo que llevar a mi hijo a las 9:30 a su colegio en Alcalá de Guadaira, que me coge a media hora de mi casa, volver, ir a la oficina y a las 2 tengo que salir corriendo, pues hombre, es un desbarajuste para toda la familia en cuanto a tiempo, ¿vale? En cuanto a tiempo, en cuanto a desempeño y luego sobre todo también en cuanto a, bueno, a conciliación familiar, ¿no? A conciliación familiar y el esfuerzo físico que estamos haciendo constantemente con estos niños, que es que esto es lo que no se tiene en cuenta. Cuando se hacen estas contrataciones, estas licitaciones, el problema que hay es que esto tiene que estar resuelto mucho antes.
0: Por
28: mucho
0: lo menos
28: antes
0: para empezar, porque, por lo menos para empezar el curso, está claro.
28: Claro, sí, que sí, podamos empezar, o sea, y si hay alguna incidencia, que la intenten resolver antes, no que empiecen a resolver las incidencias una vez que han empezado los niños en el colegio.
0: Hombre, desde falta de previsión, desde luego sí que parece que hay, ¿no? Porque empezamos el curso y estos niños no tienen la forma adaptada y la que necesitan para llegar al centro, más allá de que las familias se hagan cargo, que eso no es de recibo, porque como tú dices,
28: claro,
0: afecta a tu trabajo, afecta a tu vida, a tu rutina diaria.
28: A tu conciliación, claro, bueno, y que también cuando tú tienes un niño, o sea, porque esto pasa también, entiendo que lo que ha pasado en Jaén es como muy generalizado, ¿no? O sea,
0: sí,
28: son niños de todas las características, niños sin ningún tipo de patología y a lo mejor niños con necesidades especiales, no lo sé. Pero el caso de niños con necesidades especiales que requieran silla de ruedas, pues es verdad que las mamás y los papás estamos muy, muy agotados a nivel físico. Todos los niños tienen derechos a su escolarización y sus transportes escolares, porque eso por ley, por supuesto. Pero, hombre, familias como la mía con necesidades tan especiales y tan específicas y tan saturadas de todo, porque todo para nosotros es muy complicado, por lo menos que tengan, hombre, la solidaridad y la empatía con este tipo de familias para que no tengan ahora que estar luchando con la administración durante 2 meses, si tienen ruta, si no tienen ruta, llevando a sus hijos, porque claro, esto aparte es una lucha. O sea, al final, bueno, uno se dedica pues a resolver la incidencia durante un mes.
0: Te agradezco que nos lo hayas contado. Permanecemos en contacto, ¿vale? Porque lo que queremos no es solamente contar el caso, sino que queremos una solución para el caso. Y
28: muy bien.
0: Lo tanto, María, te mando un abrazo muy grande y muchas gracias por habernos atendido, ¿eh?
28: Muchísimas gracias a vosotros por preocuparos de las familias afectadas y espero que se pueda resolver pronto, como tú dices, y que se tome conciencia de que estas cosas no pueden pasar y si no resolverlas de forma inmediata.
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0: Y el caso es que las delegaciones de educación, tanto en Sevilla como en Jaén, van poco a poco solucionando esta situación, aunque todavía falta por llegar a la solución final del todo. Poco a poco se va solucionando, pero ahora mismo todo esto es un contratiempo para muchos padres. 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
21: 12:30, 12:30 en Canarias. 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

0: lleva tantísimos años en la música y no sé de cuándo es esta canción. No suena del todo nueva, Eduardo, pero me gusta porque vamos a hablar de Shakira. Shakira va a convertir Madrid durante cuatro fines de semana consecutivos en uno de los epicentros europeos de la música, con la única parada europea de Las Mujeres Ya No Lloran, World Tour. 12 conciertos. Yo cuando he visto la cifra de 12, he dicho, madre mía, qué tirón tiene Shakira. Y es verdad, bueno, lleva en el año 91, creo que sacó su primer disco, y ahora, canción que saca, canción con la que revienta el panorama. Empieza el primero de esos conciertos a las 9 de la noche. Allí está Sofía Carrillo, muy buenas.
1: ¿Qué pasa, Alberto? Buenos
0: días.
1: Oye,
0: pero escúchame, ¿que han montado una ciudad allí o qué?
1: Esto es alucinante, pero vamos, alucinante, que es para venirte los 12 conciertos desde que abren puertas. Esto, vamos, es tremendo. ¿Y sabes quién te lo puede contar? Mira, ¿quién? Estoy aquí con Walter, que es el primer valiente que está aquí en la cola desde las 12 de la noche y tiene muchas ganas. ¿A qué sí, Walter?
2: Sí, la verdad es que me ha tocado madrugar para ser el primero del primer concierto de Shakira.
1: Un poco porque te has sacrificado también por la familia para que estén aquí en primera línea, ¿no?
2: Sí, bueno, me sacrifiqué por ellos, pero vale la pena. Aparte que también muy ilusionado, claro, por mi parte también.
1: Porque ya te gusta Shakira, ¿no?
2: Sí, me encanta. Al final representa mucha cultura latinoamericana y ahora mismo es un representante.
0: Dile que cuál le gusta más, Sofía, dile que cuál le gusta más.
1: ¿Cuál es tu canción favorita?
2: Bueno, la verdad es de que tiene varias, pero no te podría decir una en particular, pero...
0: Pero la etapa es Shakira, ¿le gusta más la de los 90 o la de ahora?
2: Puedo cantar, pero no me sé el nombre de la canción.
1: ¿Y te gusta más la etapa de ahora de Shakira o la de los 90?
2: Yo creo que esta etapa donde está siendo más internacional y de alguna forma vincula más culturas y también llega más gente, el mensaje que siempre la música creo que une, entonces creo que esta última etapa me gusta más.
1: Bueno, Alberto, es que aquí hay todo tipo de culturas, ves a mucho latino y mucha gente de otras partes de Europa que hablan en inglés, que no tienen ni idea de español, pero las canciones en español de Shakira se las saben todas. Y mira, tengo aquí a un pequeño coro que me quería cantar también algo. Suerte que en el sur hayas nacido y que burlemos las distancias. Suerte que saberte conocido y portear tierras extrañas. Mira, bueno,
0: espérate, que te hacen, dile que hacen el deje bien, el...
1: A ver, la parte complicada, a ver cómo es.
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1: Bueno, esto es maravilloso. Ya te digo, aquí hay gente desde las 12 de la noche haciendo cola.
0: Oye, escúchame,
1: la cola,
0: una cosa, es un, cuéntame, ¿qué es como una especie de... ¿Qué es Macondo Park? ¿Es como un parque temático o no entiendo muy bien?
1: Es una ciudad que se ha levantado todo en torno a Shakira. Mira, o sea, está en lo que es el concierto principal, que por cierto se ve desde cualquier punto de la pista y de las gradas, la visibilidad es brutal. Y luego son 8 pabellones, pues en los que, mira, tienen uno solamente para los niños, que tú dejas a los niños ahí, te vas con tu pareja a disfrutar del concierto, tienen talleres de galletas, una heladería, luego tienes otro pabellón con desfiles de moda, que cada día va a haber un desfile de moda diferente, otro para conciertos alternativos, por ejemplo vienen cantantes como Amaya o Guitarra Rica La Fuente, luego tienes una feria gastronómica que se ve que es de las más grandes de Madrid este año, 600 personas trabajando, en todo el recinto hay 11.000 personas trabajando, que se está moviendo en buggy y en bicicleta eléctrica, por de lo grande que es esto, son 30 hectáreas. Es una brutalidad. Y luego
0: ¿Y tú te quedas ya por allí o te vuelves a la radio y aprovecha el concierto?
1: Pues me va a tocar volverme, pero igual me paso un día, porque es que hay tantas cosas para hacer aquí, Alberto, es increíble. Y bueno, y lo que genera, ¿no? Que al final es un impacto económico brutal, son 12 conciertos que son 340 millones de euros para la ciudad de Madrid, que claro, que se dice pronto, pero
0: sí, señora.
1: Pero
0: sí, señora.
1: Que puede ser, sí, el retorno económico puede ser brutal. Y oye, novedades y sorpresas que puede haber en estos conciertos, como has dicho tú, es la última etapa de este tour que lleva un año y 8 meses en marcha, es la primera etapa europea y aquí se esperan pues artistas invitados como Nati Peluso o Alejandro Sanz o Maluma, y por supuesto que canten la canción de Te Dejo Madrid y la Edaidai, que es con la que hemos ganado el Mundial.
0: Qué bien, qué bien. Oye, pues te espero por la radio, Sofía Carrillo. Muchas gracias.
1: Muchas gracias a ti, Alberto.

0: Y ahora mi buen amigo Álvaro Sanz me tiene que contar cómo pasamos de Shakira a Madrid. Álvaro, ¿qué tal? Muy buenas.
1: Alberto, querido, muy buenos días.
0: He dicho de Shakira a Madrid, no de Shakira a Elvis, que es lo que estábamos escuchando.
1: Bueno, pero está muy bien hilado, porque vamos a hablar de residencias de artistas. Shakira se va a tirar aquí un mes, va a pasar 4 fines de semana, pero si hablamos de residencias, como se conoce este término, hay un nombre que lo cambia todo, que es Elvis Presley.
0: Se pegó un montón de tiempo, ¿no? En un mismo sitio.
1: Es correcto, en el Hotel Internacional, pero nos tenemos que ir un poquito antes. Venía de 8 años sin pisar un escenario, estaba encerrado en Hollywood rodando pelis, hasta que en el 68, con su Comeback Special, pues ahí demostró que seguía siendo el verdadero rey del rock and roll. Y un año después, el 31 de julio del 69, debutó en el recién inaugurado Hotel Internacional de Las Vegas, con un contrato de 7 años bajo el brazo y un sueldo, pues normalito, $100,000 a la semana, ¿eh? Joder. Te estoy hablando del 68, Alberto.
0: Madre mía.
1: Una barbaridad. Vivía además en la suite imperial, en el piso 30 del hotel, y tenía pues toda la planta para él solo. Lo que iba a ser una temporada se convirtió en una rutina. 2 pases cada noche con la suite Inspirations, el coro que tenía y su banda, la TCB, detrás. Y el resultado final, hasta su última actuación en diciembre de 1976, fueron 837 conciertos consecutivos, todos ellos con las entradas agotadas, Alberto.
0: Madre mía, oye, esos son muchos conciertos y mucho dinero.
1: Hombre, Shakira va a hacer 12 fechas en estas 3 semanas y Elvis estuvo casi una década subiéndose cada noche al mismo escenario.
0: Pero el récord absoluto de la historia no lo tiene Elvis, ¿no?
1: Efectivamente, el récord de asistencia, si hablamos de multitudes, el récord absoluto lo tiene Rod Stewart, que en la Nochevieja de 1994 se subió a un escenario en la playa de Copacabana, en Río de Janeiro, con entrada completamente gratuita, y el resultado, pues, fue el que fue.

0: como te decía Alberto, un océano de gente. Se calcula que 3,5 millones de personas llenaron la arena, entre turistas y cariocas, también celebrando el año nuevo con los pies en la arena. Curiosamente, esa cifra la igualó unos años después Jean-Michel Jarre en Moscú. Así que este récord está un poco compartido, pero la primera ocasión fue la de Rod Stewart. Además, te voy a dar otro dato curioso, Alberto. Esa misma playa de Copacabana dio otro, vamos a decir, récord, entre comillas, este mismo 2026. Shakira reunió allí a 2 millones de personas en mayo.
1: ¿Qué barbaridad?
0: Sí, sí, dentro además de la gira que le trae hoy a Madrid. Esta artista que hoy va a estar en Villaverde hace 4 meses metió a 2 millones de personas en Río de Janeiro gratis.
1: Oye, yo de Rod Stewart soy un enfermo de su discografía, tanto con el Jeff Beck, con el grupo de Jeff Beck en Faces, luego su etapa en solitario. El disco este que tiene de las canciones de los crooners es una delicia, es una maravilla. Y me ibas a hablar de Bad Bunny también. Bueno, Bad Bunny creo que llenó, no sé si fueron 6 o 7 veces en España, Madrid, Barcelona, creo que fue.
0: Efectivamente, nos vamos a ir ahora a este récord de asistencia, pero en España, ¿no? Vamos a comparar lo que va a hacer Shakira con algo similar que ha ocurrido aquí en España. Tengo que decir que lo primero es que no hay un récord oficial de asistencia. Bad Bunny, sí que es verdad que en sus 10 conciertos en el Metropolitano ha reunido a más de 630.000 personas, y en el Primavera Sound del 2022, que fue la primera edición post-pandemia, se superaron los 500.000 espectadores en un festival de 2 fines de semana. Pero si hablamos de una sola noche, que es lo importante, un solo artista y una postal para el recuerdo, nos tenemos que quedar con el boss, con Bruce Springsteen en el Bernabéu.
1: Carlos Herrera, quien tocaba la guitarra en este concierto.

0: están entre los grandes fans de Bruce Springsteen. Bueno, mi padre, Carlos Herrera, siempre dice que será su artista favorito. Pero Javier Bardem también es un loco de Bruce, ¿no?
1: Hombre, en el 2008, hace 18 años, aparte de que había mucha gente haciendo cola con sacos de dormir, con termos y demás, también estaba Javier Bardem, que fue quien salió a hacer la presentación de este concierto. Flipas, ¿eh? 4 años después, en el 2012, el Boss volvió al mismo estadio y regaló la actuación más larga de sus 40 años de carrera. 3 horas y 48 minutos en el escenario, partiendo la pana como solo lo hace el Boss.

0: te parece los nuevos trabajos, el último disco de Bruce Springsteen? Porque a mí me dejó, no sé si se llama Ghost Town, bueno, una de las canciones seguro se llama Ghost Town. A mí Ghost Town me gusta, pero después como que creo que, y está fatal decir esto, pero vivir, es que tampoco quiero decirlo, pero la melodía, vivir de las rentas musicales de lo que compusiste hace un montón de tiempo y hacer canciones que se parecen demasiado a esas otras, ¿no?
1: Pero es que esa es la tónica en los artistas que tanto tú como yo hemos escuchado por nuestros padres, porque a tu padre le gusta la misma música que al mío, de Dire Straits, hemos disfrutado al Boss y demás. Esto pasa, siempre ha ocurrido y siempre ocurrirá. Tendemos a poner un espejo en el pasado y esperamos que repitan esa fórmula de éxito que les catapultó a la cima. Evidentemente nunca vamos a tener un Born in the USA otra vez, claro, o nunca vamos a tener un Born to Run otra vez.
0: ¿Qué te ha parecido el de los Rolling, el último?
1: Pues lo he disfrutado mucho. Es verdad que esto está marcado. Yo soy un romántico de la vida en general y esto y fui a la presentación. Pude disfrutar junto con los compañeros de Rock FM de la presentación del nuevo disco del Foreign Tongues de los Stones. Y tiene cosas muy interesantes, entre las cuales pues la reaparición de Steve Winwood, está Paul McCartney por ahí, Bruno Mars también participa. Y es un disco muy simpático, ¿vale? Podría ser el término con el que lo describiría. Vuelvo a repetir, no es un Exile on Main Street, no es un Let It Bleed, claro, pero es un disco que te demuestra que los Stones, con 80 palos, pues siguen siendo los reyes.
0: Oye,
1: reyes.
0: Los que no sé si están todavía fijos en la Sphere de Las Vegas, que esta es una esfera, una media cúpula que han montado allí, que bueno, con las pantallas se pueden poner una carita feliz o una media bola del mundo, o lo que sea.
1: La estrella de la muerte, he visto yo.
0: No sé si era U2 que estaba allí de residente, puede ser.
1: U2 fueron residentes y fueron los que estrenaron este recinto, que además nos viene muy bien de lo que estamos hablando, ya que Shakira ha creado su estadio propio, ¿no?, en este Iberdrola Music en Villaverde, pues de alguna forma la esfera se creó muy entre comillas para los U2, para los U2. Este recinto es el más grande del mundo para ver estas actuaciones a nivel virtual. ¿Por qué? Pues porque es una esfera de más de 2.300 millones de dólares de costo, 111 metros de altura, con la pantalla LED más grande y de mayor resolución del planeta, que tiene, ojo a este dato, 160.000 metros cuadrados de pantalla envolvente. Y en septiembre de 2023 fueron los U2, los U2, los que tuvieron el honor de inaugurarla. Además, era una residencia dedicada a su disco El Actum Baby, que en realidad fue, pues como te decía, el estreno de esta sala. La banda estrenó la tecnología de la esfera sin que nadie supiera si eso iba a funcionar ni si se iba a recuperar la inversión. Pero desde entonces, la esfera pues sí que se ha convertido en un sitio pues casi de peregrinación obligada. Han pasado gente como los Eagles, como Dead and Company, Fish, Kenny Chesney, y ha sido pues un auténtico... Pero a mí me hubiese gustado mucho ver a los Eagles allí. ¿Sabes cuánto cuesta la entrada más barata,
0: ¿cuánto
1: Alberto?
0: ¿Cuánto cuesta la entrada?
1: La entrada más barata cuesta $806.
0: ¿Qué dices? $800, tío.
1: Sí, sí, sí. Aquí desde la pecera estoy viendo aspavientos. ¿Cómo va? $806 por ver a los Eagles, que sí, que es una pedazo de banda, pero uf, me parece que se
0: 800
1: va
0: igual los habría pagado en los 70 y pico para verlos, pero ahora no lo sé.
1: Ahora regular. Y bueno, pues este ha sido un gran ejemplo de cómo se construye un recinto alrededor de un artista, en particular de un género.
0: Qué maravilla, oye. Si es cuestión de confesar. ¿Tú eres muy de Shakira o no eres muy de Shakira?
1: Yo, fíjate, esta canción que está sonando, Alberto, a mí me pone tontorrón.
0: A ver.
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0: Pues mira, hablando de artistas que se reinventan, Shakira es un ejemplo perfecto, macho. Yo creo que fue con Bizarrap, con este muchacho que producía canciones, sobre todo para artistas argentinos, muchos hispanoamericanos, algunos otros españoles. De repente Shakira vio la oportunidad y hizo el famoso Las mujeres ya no lloran, las mujeres facturan, ¿no? Que creo que además es el título de la gira.
1: Sí, Las mujeres ya no lloran tour, se llama. Y lo de Bizarrap, me mola que lo saques, Alberto, porque eso es un melón que vamos a abrir en otro momento.
0: Ajá.
1: Porque fue la sensación del 2022 y parte del 2023 y ya no está. ¿Dónde está ese señor?
0: Tío, es verdad que ya no sé ni si sube o no sube canciones, pero antes era cuando las iba a subir tenían 3, 4 millones de visualizaciones en horas.
1: Participa en el último disco de Gorillaz, pero vamos, hasta ahí ha sido lo último que sé yo de Bizarra. Pero volviendo al tema este de Shakira y las mujeres ya no lloran, sí que ella aprovecha pues su situación personal, que fue pues bueno, su divorcio y todo lo que se generó alrededor, y sacó una canción que le ha permitido darle nombre a este tour, que además también, pues creo, si no, pretendo no equivocarme, esta canción ya es un himno sobre todo para el despecho, ¿no?
0: Oye, ¿qué te parece si los viernes, para terminar con una sonrisa, nos ponemos a hacer una guerra de canciones que tenga que ver un poquito con el tema del día, pero yo también te puedo tirar unas cuantas y charlamos y le contamos historias a la audiencia?
1: Si es una pelea metafórica y luego nos abrazamos y nos besamos, perfecto. Tú estás muy fuerte.
0: No, no, amigo, un abrazo, tío.
1: Un abrazo, chao.
0: Que vaya bien. 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
15: Llegamos a las 12:50, 11:50 en Canarias. 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
17: Buenas tardes, estamos a mediados de septiembre. En este mes hay una cita para todos los profesionales del campo y empleo de Córdoba, donde me encuentro en estos momentos. Y es que el campo afronta cada campaña nuevos retos, desde el agua y la rentabilidad hasta la mecanización, bueno, y también la sostenibilidad. En este contexto se celebra una nueva edición de Agropriego que se ha inaugurado en este viernes y que llegará hasta este domingo. Aquí encontramos casi un centenar de expositores en estos 14.000 metros cuadrados por donde van a pasar más de 30.000 visitas. Al micrófono que te habla Fran Durán y junto al Hospital La Ruzafa, momento de conocer antes de estar con los primeros protagonistas el tiempo de cara a mañana sábado, que pasa por temperaturas muy parecidas a las de hoy, con máximas en la Campiña de 33 grados, Pozo Blanco 31, Lucena 30 y Priego, donde nos encontramos, 29. Pues hablando de esta feria, la cita pone el foco especialmente en el olivar y en el futuro de un sector que son claves para la economía de la provincia. Saludo en este día al alcalde de Priego, de Córdoba, Juan Ramón Valdivia. Alcalde, ¿qué tal? Buenas tardes.
16: Hola, muy buenas tardes. Bienvenido a Priego.
17: ¿Qué significa haber llegado a esa cifra que decía yo al inicio, sobre todo que se haya también convertido en una cita de referencia para el sector agrícola?
16: Bueno, yo creo que llegar a 45 ediciones, como en este caso pasa, no es mérito de una administración. Es, sin duda, la necesidad que han ido expresando los empresarios de la agricultura, fundamentalmente del olivo. Aquí tenemos un monocultivo, prácticamente, del olivar. Y creo que llegar a 45 ediciones significa que esto merece la pena, que sirve para algo y que es una fecha que todos los profesionales del sector, las personas que están empezando y las personas que llevan mucho tiempo y que están innovando, pues lo necesitan. Es como una especie de inicio de curso político, ¿no? De curso laboral. Termina la Feria Real, que terminó el día 5, como suele ser tradicional, se dejan ahí unos pequeños días de descanso y en cuanto que empieza Agropriego, Priego se despierta completamente de ese periodo vacacional, breve periodo vacacional, y empezamos con una campaña y con una temporada que para nosotros es fundamental. Somos uno de los municipios más importantes de la provincia de Córdoba en cuanto a metros de suelo y en cuanto a población, y tenemos la responsabilidad de que lo que aquí pase sea algo que sea rentable para las personas que vienen a profesionalizarse y que vienen a sacar el mayor rendimiento a nuestro campo.
17: El olivar, uno de los grandes protagonistas aquí de Agropriego, ¿qué importancia tiene actualmente ese sector para el municipio y, bueno, todas las familias que viven de él?
16: Para el municipio y la comarca. Agropriego se llama Agropriego y está centrado en Priego de Córdoba, pero nosotros somos una comarca en donde Carcabuey, Almedinilla y Fuente Tojar son tres pueblos que yo muchas veces digo que no somos hermanos, somos siameses, tenemos apéndices pegados. Y esa comarca, que es la que ampara la denominación de origen Priego de Córdoba, es un lugar donde la base nuestra base es la agricultura. Tenemos una gran potencialidad turística, tenemos también otros sectores también relacionados con la agroalimentaria, relacionados con el mueble, pero sin embargo el 80 al 90%, me atrevería a decir, vivimos de la agricultura directa o indirectamente. Por tanto, para nosotros ser referencia en la provincia de Córdoba es importante, es decir, ser referencia en cuanto a la agricultura para todo este tipo de agricultura ecológica y todo lo que estamos trabajando en estos últimos tiempos para darle ese marchamo de excelencia, de calidad, la importancia de este evento. En Priego de Córdoba, como digo, indirectamente prácticamente todos vivimos de la agricultura. Venimos de unos años malos, de sequía, donde los precios han sido el gran reto. Ahora parece que el campo se está comportando mejor en cuanto a la lluvia, y el mercado es el gran reto. El mercado, el poder competir con otros productos, otros productores de gran calidad, es el gran reto que tenemos en los próximos meses con esta campaña que empieza, que ya prácticamente a finales de octubre empieza la campaña de este año 2026-27.
17: Cuando hablamos de una cita de estas características, se convierte también en motor económico, ¿no? ¿Mueve mucho esta feria?
16: Bueno, yo creo que voy a dar un ejemplo, que es muchas veces la referencia, ¿no? Justamente aquí a nuestras espaldas tenemos esta carpa de agroalimentaria, esta caseta de agroalimentaria, y yo siempre me gusta debatir, bueno, llevamos 15 años, llevo 15 años en política y viendo prácticamente las mismas caras. Y nos decían que feria como la de Agropriego no había ninguna. De hecho, estamos hablando no solamente de vender tractores o de vender coches todoterreno, sino también de vender productos como queso, como jamones, como salchichón, como cualquier otro producto que relacionado con nuestra ganadería y con nuestra tradición. Y son ellos los que son el verdadero termómetro. Esas 30.000 personas están tasadas, es decir, en la puerta hay un contador de personas que no dice exactamente el número de personas, pero creo que venir esta tarde o venir el sábado por la mañana evidencia el enorme éxito de público que tiene para toda la comarca y también para el sur de la provincia de Córdoba en esta feria, que este año pues coincide con otro evento. Probablemente ese número de los 30.000 no lo alcancemos, pero el objetivo para Priego no es el número de personas, sino que los profesionales sientan que este es un lugar para trabajar, para hacer negocio y para mejorar su rendimiento.
17: Una cita que supone un esfuerzo económico también para el propio ayuntamiento y que cuenta todos los años con financiación, con la colaboración, ¿no? Con el apoyo. Dentro de unos minutos hablaremos con un protagonista de la Diputación de Córdoba, pero es importante, ¿no? Tener ese apoyo, si no, esto sería inviable.
16: Pues mira, los alcaldes somos muy llorones con el tema económico y aquí voy a hacer lo contrario. Creo que Agropriego, para lo que supone para Priego, para lo que supone para nuestra comarca, es un evento bastante barato. Porque aquí quien hace la enorme apuesta son los propios empresarios. Es decir, trasladar 10-15 tractores, como estamos viendo ahí justamente enfrente, pues eso supone un movimiento logístico importante. Si son de Priego, bien, pero si son de fuera, se supone una aportación logística importante. Por parte del Ayuntamiento de Priego, tenemos la coordinación, la seguridad, las carpas, pero no es un evento que suponga una gran, un gran coste. La Diputación de Córdoba nos ayuda económicamente, por supuesto, pero nos ayuda también en altavoz. Las instituciones, como también la Junta de Andalucía, no solamente tienen que estar en la parte económica, sino también en la parte de difusión. Bueno, y por supuesto los medios de comunicación, sin vosotros no seríamos nada. Así que yo creo que en esta feria en Agropriego no es tan importante la aportación económica, sino la aportación logística y humana que nos permite pues que este evento pues siga siendo una referencia año tras año.
18: Bueno, y entiendo que una cita que aquí en este lugar donde nos encontramos también se traduce en turismo durante estos días.
16: Priego de Córdoba tiene unido al aceite de oliva, a la calidad, a la excelencia, todo su destino turístico. Nosotros tenemos muchos recursos, el patrimonio, nuestro barroco, nuestro entorno natural, nuestro parque natural, pero el aceite de oliva es uno de los grandes motores de nuestro turismo. Cada vez hay más personas que se mueven a un destino u otro en función de una oferta gastronómica, que puede ser un gran restaurante, un producto típico, o en este caso el mejor aceite de oliva, o por lo menos el aceite de oliva más premiado del mundo. Así que nuestro futuro, como digo, somos un pueblo agrícola, pero nuestro futuro, nuestro crecimiento en turismo tiene que ir siempre de la mano del aceite de oliva. Y como aquí lo que se busca es la excelencia, se busca mejorar rendimiento y por tanto mejorar las explotaciones, Agropriego hace una aportación extraordinaria a lo que será el curso turístico que empieza o que ya ha empezado. En este pabellón de la arte, que se convierte en pabellón del aceite, tenemos un lugar para experimentar y conocer ese aceite de oliva virgen extra de la denominación de origen Priego de Córdoba, y como digo, el más premiado del mundo, y por tanto podemos atrevernos a decir que es el mejor, y sin duda Priego de Córdoba sería menos Priego de Córdoba si no tuviera a ese gran oro líquido que es el gran aliado para que el turismo siga creciendo.
18: Alcalde, por último, tres días, ¿cuál es el día de mayor afluencia?
16: El sábado. El sábado es indiscutiblemente el día donde se produce mayor compra-venta. Bueno, se da una curiosidad, y es que el viernes la gente ve el aparato, digamos, ¿no? El sábado termina de cerrarlo y el domingo acaban haciendo y cerrando ese acuerdo y firmándolo. Así que el día que más se vende suele ser, curiosamente, el domingo, y sin embargo el sábado es el día de mayor afluencia de público en general. Creo que es una feria que tiene bastantes sectores diferentes y que además, frente a lo que ya no pasa, por ejemplo, en la feria de ganado, que es el origen de nuestra feria real, sí hay muchos profesionales que se guardan este fin de semana para ese tractor o esa maquinaria, ese coche, esa vibradora, que lleva viéndola durante meses. Es decir, en Agropriego cierro el trato. Es una tradición y esperemos que siga así muchos años.
18: Bueno, pues de manera breve, una invitación para los oyentes que nos escuchan, que se acerquen aquí a Priego de Córdoba.
16: Que vengan a Agropriego, que aprovechen para conocer todo lo que ofrece esta feria, que no es una feria solamente del agricultor, una feria que a cualquier público le interesa, y ya una vez que están en Priego de Córdoba, que no vayan a cometer el error de irse directamente, sino que aprovechen para entrar al centro de la ciudad para poder degustar alguno de nuestros aceites en algún restaurante, o para pasear por uno de los lugares que tienen espacios ajardinados, el barrio de la Villa, la Fuente del Rey, que son una verdadera joya. Y si son cordobeses y todavía no conocen Priego, que ese pecado capital lo expíen y que vengan este fin de semana.
18: Juan Ramón Valdivia, alcalde, muchas gracias.
16: Gracias a vosotros.
18: Hacemos una pequeña pausa y seguimos aquí en Agropriego.
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20: Es la 1 de la tarde, son las 12 en las Islas Canarias.
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20: Hola, ¿qué tal? Muy buenas tardes. Efectivamente, esto es Mediodía COPE en una mañana de viernes, mira, muy complicada en Ceuta. Todo comenzaba al filo de las 6:30 de la madrugada, cuando la policía empezaba a trasladar a inmigrantes de las playas a las carpas habilitadas en el puerto de Ceuta. Miles de inmigrantes por las calles corriendo para intentar llegar a esas carpas tras la decisión de la Audiencia Nacional de permitir allí el centro. Kisi Charandarami es la vicepresidenta de Ceuta.
23: Nosotros
1: Estamos alertando de que creemos que hay cerca de 5.000 personas en la playa y solo se habilitan en estos momentos en el puerto entre 1.500 y 1.600 plazas. Tampoco lo sabemos bien porque hay poca comunicación.
20: 1.500, 1.600, 1.700 plazas, esta es la infraestructura, unas carpas abiertas, es decir, que la gente va allí a dormir o no, porque estas personas, estos miles de hombres, no tienen ninguna obligación de quedarse allí metidos durante el día o durante la noche. Así sonaban las calles de Ceuta a las 6:30 de la madrugada. Bueno, claro, y como es normal, los vecinos asustados.
2: Desde la

0: Luego va cuando se tramite los expedientes de asilo, que lo tendrá que tramitar, tiene 12 semanas para tramitarlo. Si es positivo o negativo, y ahí va donde no va a estar el problema, porque si el asilo es negativo, cuando tú no notifiques a dos o tres personas del campamento que va a ser devuelto a Marruecos, pues la mayoría se van a ir de ahí.
1: A todo esto, el diario El Mundo habla esta mañana de fuentes de extranjería que cifran en 20.000 los migrantes irregulares que aún están en Ceuta, que coincide con testimonios de los vecinos ceutíes y autoridades durante las últimas semanas. Conclusión, 50 días después, porque hoy se cumplen 50 días, Ceuta sigue invadida. Y es un polvorín, porque los ceutíes empiezan a desesperarse, su comportamiento está siendo modélico, pero los migrantes también, porque se pasan las horas y los días y los meses sin nada que hacer. Y a todo esto, la situación sanitaria también está bajo presión. Se ha detectado el primer caso de viruela del mono, 11 casos confirmados de varicela y 8 de tuberculosis entre la población migrante, con 2 pacientes ingresados y otro caso bajo sospecha.
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1: Es viernes 18 de septiembre. Lorena Fernández, buenas tardes.
4: Buenas tardes, Pilar.
1: El Partido Socialista se abre ahora a modificar la ley de extranjería.
4: El pasado 15 de julio, el Partido Popular propuso reformar la ley de extranjería para realizar devoluciones en frontera a los inmigrantes llegados a nado. El PSOE y Sumar, que guardaron en un cajón esta propuesta. Pues bien, 50 días después de la invasión, el PSOE dice ahora que estudia la propuesta que entonces el PP hizo en julio.
1: Los agricultores anuncian movilizaciones.
4: Por la subida del precio del gas óleo, que ya consideran inasumible. Llenar hoy el depósito de un tractor cuesta un 45% más que antes de la guerra de Ucrania. Las ayudas en principio finalizan el 30 de septiembre.
1: Sectorial de Educación.
4: Gobierno y comunidades autónomas están reunidos hasta ahora en el primer encuentro tras el informe PISA, que ha dado a nuestro país los peores resultados de su historia en educación.
1: Y Encuentro Nacional de Sacerdotes.
4: La Conferencia Episcopal Española ha convocado para el próximo 30 de noviembre este encuentro, que tiene como objetivo profundizar en el ministerio del sacerdote en su misión al servicio de la comunión.
1: Gracias, Lorena. Y en el deporte, Luis Munilla, buenas tardes.
5: Buenas tardes, Pilar.
1: Acaba de hablar Luis de la Fuente de la primera lista de la selección tras el Mundial.
5: Sí, lista de la Fuente para el arranque de la Liga de Naciones, con las novedades de Josep Martínez y Roberto Fernández. Vuelven Hausen y Fermín y se caen Gaby, Joan García, Borja Iglesias y Marcos Llorente, que renunció. De la Fuente deja claro que no van a perder la ambición y lamenta que el Barça todavía no haya homenajeado a sus campeones del mundo.
6: A mí me da pena. Ahora, no te preocupes, que lo estarán celebrando mucho, porque allá donde van se lo reconocen, pero obviamente a todos les gusta que se le reconozcan los éxitos y todo el trabajo que haces en tu casa. Pues si no puedes en tu casa, pues ya lo hacen en otro sitio, ¿no?
5: Está además Florentino Pérez en Ceuta mostrando su apoyo a los ceutíes en nombre del Real Madrid. Ha sido recibido por muchísimos aficionados y ha querido remarcar que no está allí por el incidente de las camisetas.
7: Quiero resaltar, para que no haya dudas, que este acto de apoyo a nuestro presidente de honor y ceutí, a la ciudad de Ceuta, que hemos estado preparando por el presidente de Ceuta, lo hemos estado preparando no por ninguna noticia reciente, sino lo llevamos preparando con el presidente de Ceuta durante varias semanas. Y aprovecho también este acto para transmitir todo nuestro apoyo, todo nuestro cariño, nuestra solidaridad en estos momentos tan difíciles.
5: Y todo esto en puertas, Pilar, del derbi madrileño del domingo. La noticia de momento es que Julián Álvarez se ha entrenado ya con el resto del grupo en el Atlético de Madrid.
1: Y eso es bueno.
5: Para el Atlético de Madrid, sí.
1: ¿Pero no entrenaba porque estaba malo?
5: Estaba tocado, sí.
1: Ah, vale.
5: Problemas musculares, ya sabes.
1: No sé. Yo solo sé lo que tú me cuentas. Si te lo creo a pies juntillas. Gracias, Munilla.
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9: Continuamos en Agropriego, una cita que cumple este año su edición número 45, una cita que cuenta con el apoyo de la Diputación, como nos ha contado hace unos minutos también el alcalde de Priego. Y ahora lo que hago es saludar a Marta Siles, que es vicepresidenta segunda de la institución provincial. Marta, ¿qué tal? Buenas tardes.
10: Hola, buenas tardes.
9: Como decía, la continuidad en el tiempo de ferias necesita, bueno, apoyo, altavoz, como nos decía el propio alcalde, y más cuando tiene una gran importancia en un sector como este, que es el agrícola.
10: Pues sí, la verdad que el campo es una parte fundamental de la economía de nuestra provincia, y en una tierra pues como en Córdoba, hablar de campo al final es hablar de olivar, hablar de las cooperativas, almazaras, de tantas familias que viven al final de esta actividad. Pero el olivar no es solamente lo que ocurre en el campo. Este sector no es solamente lo que ocurre en el campo. Detrás hay muchas empresas, hay empleo, hay industria agroalimentaria y, sobre todo, pues una oportunidad para que nuestros pueblos sigan creciendo.
9: ¿Qué papel juega la Diputación, bueno, a la hora de respaldar ferias como esta y acercar al agricultor las nuevas oportunidades que ofrece el sector?
10: Pues la Diputación, la verdad que estamos cerca y tenemos que estar cerca de estos municipios y de estas personas que generan este empleo y esta riqueza. Y Agropriego, por supuesto, es un buen ejemplo, ¿no?, de esa colaboración. Y desde Diputación, desde Iprodeco, además, pues están apoyando a esta feria que permite pues que esos agricultores pues conozcan todas las novedades del sector, también contacten con otras empresas y que vean sobre todo soluciones que puedan ayudarles en su trabajo diario. Solamente no es una feria que de 3 días, ¿no? No venimos solamente a inaugurar una feria como Diputación, sino también a respaldar pues de una actividad económica que finalmente pues forma parte de la vida de los pueblos cordobeses. Es verdad que se está trabajando mucho en la promoción, ¿no?, de estos productos agroalimentarios, se está trabajando mucho en la comercialización de estos productos, en el apoyo a las empresas y sobre todo darlo a conocer ya no solamente en la comarca, en la provincia, en España, por supuesto, sino también fuera de España.
9: Bueno, aquí, en esta cita, un centenar de expositores se esperan alcanzar. A lo mejor más complicado porque este fin de semana es un fin de semana bastante potente con otras citas también, como por ejemplo Intercaza. Esos 30.000 visitantes, ¿qué supone una feria de esta magnitud? No solo para Priego, también para, bueno, la provincia, incluso para la comarca.
10: Pues sí, porque Agropriego ya es una feria que forma parte de la identidad de Priego. Estamos en la 45 edición y ha conseguido, pues al final, convertirse en un referente para todo el sector agrícola y olivarero. Como has dicho, pues estamos hablando de cerca de 100 expositores, más de 30.000 visitantes en las últimas ediciones, que esperemos que se superen, porque antes del COVID creo que el número era más elevado, y al final pues no solamente se va a hablar de agricultura tradicional, sino que se habla de digitalización, de ahorro energético, de mecanización, de nuevas herramientas para mejorar esa rentabilidad. Y bueno, cuando apoyamos a Agropriego, pues estamos apoyando, por supuesto, a Priego de Córdoba, pero también estamos contribuyendo a que todo el sector agroalimentario cordobés pues tenga su reconocimiento que merece.
9: Y en este caso, ya que he hablado de eso, de digitalización, de ahorro, de energías renovables, ¿cómo puede ayudar la Diputación a esos profesionales?
10: pues lo que hemos hablado es sobre todo la rentabilidad que necesitan estos profesionales para que les salgan las cuentas, ¿no? Por decirlo de alguna manera. Es una de las principales preocupaciones que tienen los agricultores, lo transmiten en todos los foros y en cada ocasión que tenemos de escucharles y de Diputación, pues tenemos que contribuir pues que a esas empresas, que esos productos pues sean mucho más competitivos. Y se está trabajando, como he comentado antes, pues con varios programas, desde Prodeco, pues con Sabor a Córdoba. Son convocatorias también de apoyo a la comercialización, buscamos nuevos, que los productos no lleguen a más consumidores. Y una cosa importante también es la formación. También hay una línea de formación para maestros de almazara que está pues dando ese potencial también de formación a los nuevos, a los jóvenes que quieren quedarse a trabajar en el campo.
9: Y por último, Marta, decía que la provincia este fin de semana está repleto, que hay citas importantes.
10: Sí, está FAGA en Fuente Ovejuna, está Intercaza, que también es un sector cinegético que atrae a muchísima gente en la capital, en Córdoba, y bueno, y tenemos la cita de Agropriego aquí en la comarca de la Subbética.
9: Pues Marta Siles, hemos hablado desde la Diputación, vicepresidenta segunda de la institución provincial. Muchas gracias.
10: Gracias a ustedes.
9: Pues de la Diputación nos quedamos de nuevo en este ayuntamiento, el de Priego, porque vamos a hablar con José Guzmán, que es concejal de Desarrollo, al cual creo que nos dará algún que otro dato, porque organizar una feria de estas dimensiones supone un gran esfuerzo, y también preguntarle cómo ha evolucionado a lo largo de los años.
7: Pues la verdad que sí, es un reto, es un desafío con mucho esfuerzo, mucho trabajo, luego con mucha recompensa tanto a nivel profesional como económica. Y Agropriego evolucionando en los últimos 20 años desde ser una feria que se celebraba conjuntamente con nuestra Feria Real, que ha terminado hace unos días en el mes de septiembre. Y desde hace ya 2 décadas, pues Agropriego tiene un renombre propio, tiene una fecha independiente y un espacio que lo ocupa todo, que creo que lo que ha hecho ha sido que en estos últimos años pues crezca en número de visitantes, en número de expositores y en relevancia en todos los planos.
9: La feria reúne a cerca de un centenar de expositores. No sé si cada año son más los interesados, el cupo es el que es, no se puede ampliar, se está estudiando otras opciones de cara a otros años.
7: Al final disponemos del espacio que como veis tenemos aquí, ¿no? La verdad que siempre suelen ser entonaciones expositoras los que nos visitan, la mayoría de Andalucía, pero también de Ciudad Real, Toledo, Barcelona, Madrid, Navarra, Alicante, incluso Zaragoza, ¿no? Bueno, la verdad que muchas veces hemos planteado, y lo digo aquí un poco en primicia, pero no, que no sea primicia, en quizás pues adelantar la feria un día y que empezara un jueves y que fuese viernes completo, sábado completo y domingo hasta mediodía, porque sabéis que domingo a mediodía ya terminamos. Pero bueno, tenemos muchos retos por delante y hay muchas cosas que valorar.
9: Porque posiblemente el viernes, bueno, la primera toma de contacto, ¿no? La inauguración por la mañana, dice por la tarde, posiblemente al mediodía, no sé cómo está de afluencia mayor, luego ya por la tarde y el sábado, ¿no?
7: Sí, la verdad que yo siempre digo que el viernes es un día en el que, pues, por supuesto, la gente termina de trabajar bien, echa un vistazo. El sábado es el día de más afluencia, incluso a veces el domingo pues hay alguien que ya compra algo de maquinaria, ¿no? O incluso a lo mejor, como siempre digo, Agropriego es el escaparate en el que luego a las semanas posteriores la gente va a los concesionarios, bueno, cuando digo la gente me refiero a los profesionales del sector, cosecheros, familiares familias que tienen olivares, etcétera, etcétera, y luego visitan ese concesionario para a lo mejor ya comprar la maquinaria, ¿no? Aunque aquí a veces ya se compra maquinaria en la propia feria.
9: Pero que no se escucha, que no piense que tan solo se compra maquinaria y a lo mejor si uno no es del sector, bueno, no voy a ir, ¿no? Hay que venir porque también hay productos que podemos comprar y, bueno, productos agroalimentarios fantásticos.
7: Correcto. Yo digo que ya Agropriego ha trascendido, sin olvidar la esencia de una feria agrícola, ha trascendido a que es una feria familiar. Como tú bien dices, tanto la zona de industria agroalimentaria como la zona multisectorial o las actividades que organiza la denominación de origen Priego de Córdoba son un punto de encuentro que hacen que si no eres profesional del sector agrícola puedas venir a visitar Agropriego. Y, por supuesto, el municipio.
9: No sé si se dispone de datos, hablaba antes de las operaciones que se cierran con las empresas, con los empresarios. ¿Disponéis de datos? ¿Qué impacto económico deja esta cita?
7: Es verdad que no disponemos de datos económicos, pero ya simplemente la simple respuesta del stand de la empresa que dice, por ejemplo, oye, pues mira, me ha ido bien, no he cerrado operación, pero he tratado algo, o incluso en los últimos años las empresas que hay en la venta de coches, ¿no? Que te dice, mira, vendió 5, 6, 7, 8, ¿no? Eso al final da un reflejo de la importancia que tiene Agropriego a nivel económico, no solamente como feria agrícola, sino también en el municipio de Priego de Córdoba.
9: Estos días se va a hablar también, porque yo creo que cuando se juntan los profesionales se hablan de los problemas y de los retos que están por delante, ¿no? Cuando hablamos de un ayuntamiento que tiene las competencias que tiene, ¿de qué manera se puede echar una mano?
7: Pues bueno, desde el Ayuntamiento, y yo siempre lo digo, esta feria es una realidad gracias al Ayuntamiento, a Diputación a través de Iprodeco y de la Junta de Andalucía. Es decir, las administraciones tenemos que ir todas en el mismo sentido, porque como tú bien dices, pues el sector agrícola afrenta problemas como relevo generacional, la sostenibilidad o la sequía. Bueno, este año ha sido un invierno con lluvia, ¿no? Pero el estrés hídrico que sufre el campo también son temas muy importantes a tratar.
9: Cuando hablamos de empresa, ya que está en el área de desarrollo, he podido observar estos años, como por ejemplo muy cerquita de aquí, de este recinto, vemos una gran empresa, conocida empresa, que bueno, ya creo que ya está funcionando, porque poco a poco lo hemos visto cada año cómo han ido construyendo la nave. ¿Cómo está Priego cuando hablamos de nuevas empresas?
7: Pues sí, la verdad es que te refieres aquí a esta que tenemos a nuestra espalda. Te voy a corregir un poco, pero una ampliación de la nave. La nave principal, pues la verdad que aquí es fundamental el sector agrícola con todas las empresas. Tenemos la denominación de origen con los sitios más privados del mundo. Tenemos grandes empresas, no solamente en Priego, Calcabó, Medina y Fuente Toja. Y al final, pues bueno, el impacto económico, la generación de empleo y todo lo que tiene que ver con el tejido económico de Priego es muy importante.
9: En esta edición se pone el foco en la mecanización, digitalización, energías renovables, sostenibilidad. ¿Qué novedades vamos a encontrar?
7: Pues yo siempre digo que las novedades son todas aquellas que muestran los stands que nos visitan, que traen lo mejor que tienen para que el agricultor pueda estar a la vanguardia en el campo. Un tema importantísimo es el tema de las nuevas tecnologías. Me atrevo a decir que incluso la inteligencia artificial, que está aquí el consejero de inteligencia artificial, ¿no? Y por ejemplo, esta semana, pues la Dirección de Origen ha hecho una prueba con un vuelo de dron para el tema de la plaga de la mosca del olivo, ¿no? O sea que es importantísimo aplicar las nuevas tecnologías también al olivar.
9: Una mosca del olivo que, de hecho, ayer lo contábamos en COPE, se va a llevar a cabo, pues eso, a través de utilización de drones, poder atajar ese problema, gran problema que hay.
7: Correcto. Ya no solamente en el tema agrícola, por ejemplo, también los drones en el tema medioambiental, como por ejemplo los incendios forestales, también permiten que podamos seguir en tiempo real el avance de un incendio o después las consecuencias que haya tenido. No sé, que es muy importante que sepamos aplicar bien las nuevas tecnologías y la inteligencia artificial al sector agrícola.
9: Pues desde la Delegación de Sostenibilidad, en este caso estamos hablando con José Guzmán. Sostenibilidad no, de desarrollo. Estamos hablando de agricultura, de drones y de plagas. Muchas gracias, José Guzmán, por atendernos, por abrirnos las puertas de Agropriego, no solamente a COPE, sino también a todos los oyentes que nos escuchan.
7: Muchísimas gracias, un saludo y que disfrutéis de la feria.
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9: Después de esta pequeña pausa, continuamos en Agropriego. Y bueno, en esta cita, el aceite de oliva es uno de los grandes productos de nuestra tierra, pero detrás de cada botella, bueno, pues hay mucho trabajo, agricultores, esfuerzos, retos que condicionan el futuro. Rafael Mola es presidente del Consejo Regulador de la Denominación de Origen Protegido Priego de Córdoba, una denominación que vuelve a acumular premios, tanto dentro como fuera de España. Rafael, ¿qué tiene este aceite que hace que siga siendo, bueno, tan reconocido internacionalmente?
0: Bueno, pues tiene muchas cosas, no es solamente una, pero si hay que resaltar sobre todo el trabajo de los agricultores durante todo el año. Tenemos unas variedades que es la hojiblanca, la picuda y la picual, que la tratamos con mucho esmero. Tenemos olivares centenarios, estamos en un clima continental y en un olivar de sierra. Todo eso y con la labor de nuestros maestros molineros, pues hacen que, bueno, seamos capaces de obtener la esencia pura de nuestra personalidad a través de las distintas variedades. Y eso es lo que nos hace diferentes.
9: Cuando hacemos balance, buscamos balance de cómo está la situación ahora mismo.
0: Bueno, pues estamos en una situación bastante preocupante, principalmente por los precios. Los que estamos sufriendo hoy por hoy. Es cierto que los precios vienen determinados por la oferta y la demanda. En este caso hay un ligero excedente con respecto al año anterior, y las previsiones de cosecha son algo mejores, que todavía está por determinar, porque ya sea la Junta o el Ministerio a finales de septiembre, principios de octubre determinarán el aforo y podremos anticipar la cosecha. Pero sí que me gustaría transmitir que hay un hecho que a mí o que a nosotros nos preocupa realmente. Los precios son los que nos dan sustento, los que mantienen los costes, los que dan rentabilidad y los que generan futuro en nuestro olivar. Pero lo que genera futuro es el consumo. Creo que debemos de activar algún tipo de política para difundir aún más los beneficios del aceite de oliva virgen extra, de hacer que estén presentes en muchos más hogares, de que se consuma en distintos momentos y de que se utilice como ingrediente en más platos. Ahí va a ser nuestra guerra. En el momento en el que seamos capaces de generar una demanda capaz de sostener lo que estamos produciendo y lo que hemos producido, bueno, pues tendremos el futuro garantizado. Evidentemente el precio es importante, pero sobre todo lo importante es generar esa demanda para nuestro producto.
9: Bueno, luego esto ya es la pescadilla que se muerde la cola, ¿no? Porque si hablamos de está bien pagado el aceite de oliva, es suficiente, pero luego están las familias que, claro, que tienen que comprarlo. Si la economía está como está, ¿cómo se soluciona todo esto?
0: Bueno, pues hay herramientas, entonces, y hay equilibrios, y hay precios justos. Precios que son capaces de sostener una rentabilidad y un ingreso mínimo para los agricultores y que no impacte negativamente en los consumidores. Entonces, no son los precios que estamos teniendo ahora, evidentemente son unos precios un poco superior, porque recordemos que el aceite de oliva virgen extra es también salud. Entonces, yo personalmente, esto ya es una opinión personal, no veo los aceites a un PVP de 14-15 euros porque creo que hacen mucho daño al consumo, pero evidentemente precio superior de los que tenemos ahora. Algo balanceado, equilibrado entre el consumidor, entre no lesionar el bolsillo del consumidor y sobre todo que garanticemos la renta de nuestras familias.
9: Rafael, hablaba yo antes de premios. Dos aceites amparados por la denominación han recibido este año los premios Alimentos de España en una producción convencional y otra en ecológica. ¿Hasta qué punto estos reconocimientos ayudan a abrir mercados y a que el consumidor valore más el producto?
0: Bueno, pues de una manera muy sencilla. En España hay 1.700 almazaras, en otros tantos pueblos. Todo el mundo se siente orgulloso de lo suyo. Y el aceite de su pueblo, de su almazara, es siempre el mejor. En este caso, los premios ayudan a que una tercera persona independiente con aval suficiente como para determinar el prestigio de ese aceite sea capaz de decir, oye, en la denominación de origen de Priego de Córdoba se producen los mejores aceites de oliva virgen extra del mundo. No lo dicen ellos, lo dicen los premios en más de 25 países distintos. Bueno, pues es eso, intentar utilizarlos también como palanca promocional y de divulgación para que se conozcan estos caldos.
9: Y pensando en el futuro, ¿cuál es ahora mismo el principal reto para el aceite de Priego? No sé si cambio climático, precios, relevo generacional, no sé. Yo creo, no sé si una lista muy amplia.
0: Bueno, y no, no pretendemos aturdir, pero hay muchísimos retos. Creo que el manejo del campo es algo que tendremos que revisitar de alguna manera para hacerlo más productivo. Creo que la incorporación de nuevas tecnologías digitales o robotización deben de ayudar a este elemento y, sobre todo, e incido en lo que comentaba antes en el tema promocional, el cómo conseguimos poner más aceite de oliva virgen extra en más hogares, no solamente en España sino en el mundo. Ese es el gran reto.
1: Pues Rafael Muela, simplemente me queda que nos haga una invitación desde vuestra denominación a eso, a que consumamos aceite, que además es salud.
0: A disfrutarlo, a hacerlo en un momento de familia, sobre todo en el desayuno, en la comida, utilizarlo en las ensaladas, en la fritura y en los guisos, y a que no nos olvidemos que cada gota de aceite es una gota de ese esfuerzo de más de 500.000 de familias que viven del olivar en Andalucía.
1: Rafael Muela, muchas gracias.
0: Un saludo.
1: Pues esto es lo que hemos contado, hemos querido acercar a Agropriego a nuestros oyentes aquí en COPE. Ahora llegamos a las señales horarias, seguiremos contando todo lo que interesa, como siempre aquí en COPE, más información en cope.es/Córdoba.

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2: Es la 1:30 de la tarde, son las 12:30 en las Islas Canarias.
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2: Ceuta alcanza hoy su día número 50 de una crisis en la que no se vislumbra una solución inmediata. Alberto Núñez Feijóo hoy en Melilla ha descrito cómo está la situación en estos momentos ante la inacción del gobierno de Sánchez.
3: Que el gobierno no es capaz de mantener el público en una ciudad española. Hemos confirmado que esto no es inmigración. Los inmigrantes no se enfrentan a la policía. Los inmigrantes intentan buscar un trabajo. Estos señores no vienen a buscar un trabajo. Estos señores vienen a enfrentarse contra las fuerzas y cuerpos de seguridad del Estado. Y Ceuta es un polvorín, lo llevamos diciendo desde hace tiempo, y la situación es insostenible.
2: El lunes que viene Feijóo volverá a Ceuta. Hoy la ciudad autónoma ha vivido escenas inéditas, Lorena.
4: La de cientos de personas caminando por las calles desde las playas hasta el puerto corresponden al traslado de unos 1.600 migrantes de los 5.000 que se amontonan, se calcula, en las playas del Trampolín y de Benítez a las instalaciones levantadas en el puerto de la ciudad. Y como se preveía, rápidamente se han cubierto las plazas habilitadas. El inicio de este operativo ha estado marcado por el caos, por una estampida inicial, la tensión que ha obligado a los agentes a lanzar varios disparos al aire. Kisi Chandirimani es vicepresidenta del gobierno ceutí y aquí en COPE ha tachado todo de despropósito.
5: Esto es un parche. No se ponen los medios para instrumentalizar o instruir, mejor dicho, los expedientes de retorno y expulsión. Sentimos que se está convirtiendo esto en un CETI enorme, donde no sabemos además cuánto tiempo, cuál va a ser el plazo de tener a estas personas en estas parcelas.
2: Y ojo, porque estando así la situación que sufren los ceutíes en primera persona y que estamos viendo todos desde hace 50 días, ¿verdad? Hay ministros como Óscar López que todavía se atreven a culpar al Partido Popular de lo que está ocurriendo.
6: Una irresponsabilidad y una gravedad y un no saber estar a la altura. Todo el mundo está implicado en que salga bien y ya está el PP poniendo velas para que salga mal. Esa actitud siempre destructiva y responsable.
2: La Ceutí es la última crisis que ha irrumpido en el gobierno de Sánchez, pero no la única. A los numerosos frentes judiciales que se le amontonan está la cuestión económica. El hecho, por ejemplo, de que la inflación no deje de aumentar y siga impactando en nuestros bolsillos. El campo se prepara para salir a las calles.
4: Las principales organizaciones agrarias han anunciado este viernes que se van a movilizar ante la subida imparable del precio de los combustibles. Los transportistas también están enfadados. Óscar es camionero. Ha hecho sus cálculos con nosotros aquí en COPE.
7: Ahora mismo con un depósito de unos 1.000 litros aproximadamente que lleva un vehículo pesado, un tráiler. Estamos hablando de alrededor de unos 1.900 euros para llenarlo. Y hace un año hablábamos de unos 1.400 euros.
2: Y entramos en el último fin de semana del verano.
4: Sí, porque el miércoles vamos a dar oficialmente la bienvenida al otoño. Las lluvias en Ibiza o Mallorca se irán alejando para dejarnos un fin de semana pilar con temperaturas plenamente veraniegas.
2: Alegría.
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10: La IA está conquistando nuestro mundo también en el ámbito del turismo. Podemos pedirle a la inteligencia artificial que nos diseñe un viaje, nos encuentre un mejor hotel, nos haga de traductor o nos diga qué merece la pena visitar. Pero hay algo que todavía no puede hacer por nosotros: propiciar un encuentro de verdad con las personas o los lugares que visitamos. Este domingo la Iglesia en España celebra la Jornada Mundial del Turismo bajo la propuesta Repensar el turismo con la IA. Ante esta jornada la Iglesia nos invita a descubrir el significado auténtico del turismo como experiencia de crecimiento humano y de apertura a la trascendencia.
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10: Soy Lolo Caña, comienza en este momento el Espejo Andalucía, en una semana en la que viajaremos a Jaén de la mano de los voluntarios de la Pastoral Penitenciaria. Peregrinaremos en Almería hasta el Cristo de la Luz, rezaremos en Málaga con distintos credos o conoceremos la huella del carbono 14 en la Mezquita Catedral. Y nuestro informativo comienza en Granada, con la alegría que ha supuesto para esta iglesia particular la ordenación diaconal de dos misioneros combonianos procedentes del Congo y de Mozambique, como informa Paqui Payares.
0: Dos misioneros combonianos procedentes del Congo y de Mozambique han recibido la ordenación diaconal de manos de nuestro arzobispo. Son las primeras ordenaciones de combonianos que se celebran en España en más de 20 años. Asistió la comunidad comboniana con una veintena de sacerdotes, así como familiares, amigos, profesores, vida consagrada y fieles en general. Ambos seminaristas se están formando en nuestra diócesis después de llegar en 2021 y servir en la provincia de misioneros combonianos en España, uno en Barcelona y el otro en Madrid.
10: Y nos dirigimos ahora hasta Almería, donde se espera una afluencia masiva de devotos que acudirá, cumpliendo con la tradición, a la peregrinación del Cristo de la Luz de Dalías. Ramón Bogas.
12: Dalías espera estos días a más de 300.000 personas. Toda una provincia peregrina hacia el Cristo de la Luz con fieles llegados desde todos los rincones de Almería. ¿Y quién hay que perderse? Nos lo cuenta el hermano mayor Gabriel Lirola.
13: A la 1 de la tarde, la bajada del Cristo de su altar, y después a las 8:30 de la tarde, la salida del Cristo en la procesión.
12: Una multitudinaria procesión entre miles de personas y el estruendo de los cohetes. Una estampa inseparable de la devoción al Cristo de la Luz.
10: Pastoral Penitenciaria de Jaén adelanta la fiesta de su patrona Nuestra Señora de la Merced a este domingo para celebrar en la Casa de la Iglesia una jornada de convivencia. ¿No es así, Vanessa Muñoz?
14: Voluntarios, capellanes e internos se darán cita a lo largo de todo este domingo para celebrar su tradicional encuentro anual, en el que las familias de los internos también tendrán un papel protagonista. Se unirán expresidiarios que contarán su experiencia fuera de la cárcel y cómo es comenzar de nuevo. Juan Cozar es voluntario y así vive este acompañamiento en la prisión.
15: Está siendo una experiencia de regalo absoluto de Dios. Allí encuentras una paz profunda porque te sientes portador del amor de Dios.
10: Y la Mezquita Catedral de Córdoba, uno de los monumentos más visitados de Andalucía, cuida el medio ambiente y así lo ha dado a conocer explicando la huella de carbono que deja tras de sí las miles de visitas que recibe al año. Nati Gavira.
16: La huella calculada en 2025 asciende a 93 toneladas de CO2 equivalente. Para entender la dimensión del dato, sería aproximadamente lo que emiten 20 turismos de gasolina durante todo un año, una cantidad realmente pequeña si se atienden a las necesidades energéticas de un monumento patrimonio de la humanidad que recibe 2 millones de visitas al año. El Cabildo Catedral de Córdoba ha conseguido reducir en un 15,4% la huella de carbono asociada a la actividad analizada en la Mezquita Catedral de Córdoba durante el pasado año.
10: En este tiempo de la creación, la diócesis de Málaga celebra una oración ecuménica por la creación. Cuéntanos en carne y llamas.
17: Esta oración ecuménica por la creación tiene lugar esta tarde a las 7 en la Capilla Anglicana de San Jorge, en el cementerio inglés. Una oración impulsada desde 2007 por el Centro Ecuménico Lux Mundi. Su directora es Gloria Uribe.
18: Pondremos el agua en el centro de nuestra oración. Tendremos además un gesto especial preparado junto con la plataforma Laudato Si para unir nuestra oración por todas estas aguas.
10: Y concluimos en Guadix, donde todo está listo para celebrar una nueva edición de una noche mágica. Antonio, otra vez.
19: Guadix se prepara para vivir una de las noches más mágicas del año. El próximo 3 de octubre su casco histórico se apagará para encender más de 25.000 velas en la tercera edición de Guadix Monumental y Mágica. Así nos lo cuenta el responsable Javier Requena.
20: Guadix Monumental y Mágica regresa para iluminar nuestra historia con más de 25.000 velas. Música en vivo, aromas, arte y escenarios sorprendentes en el casco histórico de una de las ciudades más bellas de España. Un recorrido inolvidable por calles, plazas y monumentos transformados en pura magia.
10: Y quedan ahora con los espejos diocesanos en sus copes más cercanas.
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22: Abrazando el tiempo, así se llama el programa de acompañamiento que la Hermandad de Villaviciosa desarrolla en la parroquia que da nombre al barrio madre de la ciudad, el barrio de San Lorenzo. Esta antigua devoción a la Virgen de Villaviciosa ha hecho propia esa cultura del cuidado de la que tanto nos habló el Papa Francisco. Hoy queremos acercarnos precisamente a esa otra dimensión de la Hermandad, su obra social, sus iniciativas de ayuda y acompañamiento y sobre todo el compromiso de sus hermanos con las personas y familias que atraviesan momentos de dificultad. Comenzamos.
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3: Nuestra Señora de Villaviciosa es la patrona de los enfermeros de Córdoba y una antiquísima devoción que nos convoca cada año a su salida procesional por las calles de Córdoba el domingo posterior a la celebración de la Natividad de la Virgen. Ese mismo domingo se celebra también una solemne función ante la primitiva imagen de la Virgen de Villaviciosa en la Santa Iglesia Catedral. Su hermandad está constituida como una comunidad que transmite fe, cuida y atiende a las personas, haciendo valer una misión que la Iglesia renueva cada día, la de ver en el otro el rostro de Cristo y salir a su encuentro para ayudarlo. Es así como esta hermandad quiere hacer vida esa cultura del cuidado en la que insistió el Papa Francisco. Hoy compartimos con Martín Pedregosa el latir de esta hermandad, su acción social y su vida marcada por una honda espiritualidad hospitalaria. Buenas tardes, hermano mayor de la hermandad de Villaviciosa. Bienvenido.
5: Buenas tardes, muchas gracias.
3: Gracias por acompañarnos. ¿Dónde tiene su origen la vinculación de la enfermería con la Virgen de Villaviciosa, Martín?
5: Pues el origen lo tiene porque a lo largo de tantísimos siglos de historia, la Virgen de Villaviciosa ha estado ligada íntimamente a los problemas de salud de la ciudad de Córdoba. La Virgen viene y recibe el nombre de Villaviciosa de Portugal, se afinca en la Sierra de las Gamonosas, que pertenece a Espiel. Allí le hace el cabildo catedralicio su ermita, pero dista 54, 55 kilómetros. Entonces, con las grandes epidemias, las grandes sequías, la primitiva hermandad, que es la nuestra, que se encontraba en San Lorenzo, se erigió allí porque era el primer templo fernandino de la entrada natural de la Sierra de la Gamonosa, pues se encargaba, junto con el cabildo catedralicio y con el cabildo municipal, de las traídas y la llevada. Vino en 22 ocasiones, 22 problemas de salud, gordos, de la ciudadanía, y definitivamente ya queda en Córdoba. Y la tenemos ahora presidiendo el altar mayor de la Catedral Cordobesa.
3: Así es, hablamos de una de las devociones más antiguas de Córdoba. Lo ha explicado brevemente, donde nace la hermandad, tiene ese origen también vinculado al país vecino, ¿no?
5: Correcto. El origen es portugués. Uh-huh. Y el pueblo de Villaviciosa, pues no se podría llamar de otra manera que como se llama la Virgen. Era un núcleo poblacional alrededor del santuario, de la ermita, como en tantos otros núcleos poblacionales marianos, como puede ser con Guadalupe, en casa.
3: Efectivamente.
5: Uh-huh. El amor a la Virgen y allí se realiza una serie de comercios porque necesitan, pues, los peregrinos ir allí a descansar, a comer, y se va formando, pues, una aldea que, llegado un momento, piden la desvinculación ya de Espiel y se dirigen al rey para que le dé el título de pueblo ya independiente. Y en ese momento, pues, se llama como se llama la Virgen, Villaviciosa de Córdoba. Por eso, cuando uno va a la sierra y cruza el pantano, hay un azulejo, un retablo cerámico que dice: bienvenido al pueblo al cual le di nombre.
3: ¡Qué maravilla! En ocasiones las hermandades reúnen a personas de distintas edades y circunstancias. ¿Y cómo se puede favorecer una comunidad verdaderamente fraterna ahondando en esta historia tan remota que tiene la hermandad?
5: Yo concibo la hermandad como un conjunto donde tiene que haber una unión estrecha con todos los miembros. Y todo el mundo aporta algo. La juventud aporta, pues, la energía, la ilusión, su fuerza, ¿no? De que comienza, pues, su proyecto de vida. Y las personas mayores, pues, lógicamente, nos aportan su experiencia, que es mucha. Con lo cual, yo creo que ese conjunto de valores hace que la hermandad sea una hermandad que camine dentro de las líneas del cristianismo, que es lo que nos piden. Somos, lógicamente, cristianos y tenemos que seguir el Evangelio. Y nosotros lo que hacemos es eso, amarnos uno a otro y cuidarnos.
3: Mirad cómo se ama.
5: Mirar cómo se ama.
3: El Papa Francisco insistió mucho en la necesidad de construir una verdadera cultura del cuidado. Hablamos de cuidados cuando hablamos de enfermeros, fundamentalmente. ¿Puede una actividad sanitaria ir más allá de la reparación de la salud y emplearse en el cuidado de la persona?
5: Totalmente seguro. Y yo soy enfermero y me rodeo de muchos enfermeros y enfermeras, y en la hermandad hay muchísimo personal sanitario, y Y es que si no se rodea de espiritualidad, pues se queda un poco vacía. Se queda vacía la obra, ¿no? Porque cuidar es amar, amar al ser humano. Es prevenir la enfermedad, es acompañar en la enfermedad y es despedir cuando ya no se puede hacer nada. Y eso es amar. Eso es... Es que yo digo siempre, tengo dos grandes pilares en mi vida, que es la enfermería y la cofradía. Es que van tan unidas que no podría separarla, porque las líneas de actuación prácticamente son las mismas. Cuando venimos al mundo, una enfermera te coge de la mano, que es la matrona, te acompaña a lo largo de la vida y te despide, pues otra enfermera, pues en cuidados paliativos o haciéndote el tránsito lo menos doloroso posible. Con lo cual, la cofradía debe de ser igual. La cofradía, recibimos a los recién nacidos, se bautizan, nos acompañan en este tren de la vida, y luego pues también, desgraciadamente, despedimos a los hermanos que nos han enseñado tanto y que nos han dejado ese legado para que nosotros sigamos luchando ahora hacia adelante.
22: Porque el cuidado es expresión del amor de Dios, ¿verdad, Martín?
5: Correcto, correcto.
22: Como hermano mayor y enfermero, ¿habrá experiencias que hayan marcado tu vida de fe? Necesariamente, ¿tienes alguna en el corazón que puedas contarnos?
5: Tengo muchas. Tengo una madre, la pobre, llorando si tenía que llorar, y buscaba a la Virgen de Villaviciosa, no había ido nunca, le habían hablado de ella, de que era muy milagrosa, sobre todo en los temas de salud, y allí en San Lorenzo preguntaba que dónde estaba. Estábamos en misa, yo me di cuenta que la mujer venía con un recogimiento y no apartaba la vista de la imagen, y yo personalmente le pedí a la Virgen que la escuchara, que le prestara quizás más atención que a todos los que estábamos allí, y luego tuve la posibilidad, ella me buscó y me dijo que le había hecho tantísimo bien, incluso la hija, que era la que estaba enferma, me llamó para decirme, no conocía a ninguna de las dos, y la hija se dirige un día a mí y me dice, yo soy la hija que estaba enferma y la Virgen ha ayudado tanto a mi madre y eso me ha hecho que yo salga de la enfermedad, y es que somos ahora mismo dos personas nuevas y más unidas que nunca, porque todas esas cosas lo que hacen es unir más.
22: Y hay que disfrutar también, para terminar, de esa idea del cuidado como forma de relación necesaria en un mundo cada vez más secularizado y cada vez más ajeno a las necesidades del otro. Resumiendo, Martín, ¿cómo es el día a día de un enfermero católico en la ciudad de Córdoba, que mira por sus pacientes, que mira por la gente que llega para pedir su ayuda?
5: Pues la verdad es que la disciplina enfermera es una disciplina, para mí, admirable. Admirable porque hace falta una gran vocación. Es un trabajo muy difícil estar unido al dolor, a la despedida, a la tristeza, y no dejar que te afecte. No dejar que te afecte porque la vida sigue y es un trabajo y mañana hay que volver a trabajar. Entonces es muy complicado. Por eso, si el enfermero tiene fe, es una forma, digamos, de llevarla con esperanza y con de que el adiós no es para siempre, la despedida no es para siempre, sino que algún día, pues bueno, y que se irá, dejará de sufrir, se irá a un mundo mejor, y todo eso que nosotros los creyentes pues defendemos firmemente, ¿no? Y por supuesto la resurrección. Entonces, nosotros estamos muy comprometidos en la hermandad con el tema de las personas más frágiles. Tenemos una obra social que se llama Abrazando el Tiempo, que comenzó por intentar estar presente y mitigar la soledad no deseada de las personas mayores en el barrio de San Lorenzo. Es un barrio muy envejecido, donde hay personas mayores, los hijos pues tienen sus quehaceres, unos están fuera, otros, y hay mucha persona que necesita ese rato de compañía y darle la mano, estrecharle la mano de vez en cuando y darle un poquito de conversación. Entonces, con la ayuda de don Rafael Rabasco, que desde aquí le doy mil gracias, pues nos se dio una parte del salón parroquial donde poder, hemos hecho una biblioteca, Estamos haciendo un pequeño office donde ellos puedan reunirse, sus talleres de costura, entre ellos nosotros les damos cursos, estamos los profesionales, estamos totalmente implicados, estamos haciendo un taller de duelo que nos parece fantástico, como un servicio más a la parroquia. Hay duelos, sabes que hay duelos patológicos que te acompañan toda la vida y no te dejan ya volver a ser la misma persona que era antes de la pérdida. Y el taller de duelo, por ejemplo, lo componen tres viernes. El primer viernes se hace desde el punto de vista médico, cómo incide la tristeza y esa situación emocional sobre la salud. El segundo viernes lo da un psicólogo y el tercer viernes nos lo da don Rafael desde el punto de vista espiritual. Es un curso muy completo que hace muchísimo bien y yo desde aquí animo a todo aquel. Tenemos una cultura aquí en España y sobre todo aquí en Andalucía que nos da como vergüenza un poco pedir ayuda en ese aspecto, pero estamos para ayudar y nosotros encantados de repetir ese curso cuantas veces sea necesario.
22: Cuantas veces sea necesario estar al lado del otro, al lado del prójimo. Muchísimas gracias por tu tiempo, por tus explicaciones y seguiremos muy atentos al desarrollo de esa obra social tan hermosa, Abrazando el Tiempo. Muchas gracias.
5: Muchísimas gracias a todos vosotros.
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22: Abordamos ya toda la información diocesana con la ayuda de Gloria Alcaide. El Cabildo de la Catedral de Córdoba ha reducido en un 15,4% la huella del carbono de la mezquita catedral en tan solo un año.
4: El Cabildo Catedral de Córdoba ha reducido en un 15,4% la huella de carbono asociada a la actividad analizada de la mezquita catedral durante 2025, según los resultados de un estudio realizado para conocer el impacto ambiental de su gestión y establecer nuevas líneas de actuación que permitan continuar avanzando en materia de sostenibilidad. El canónigo portavoz del Cabildo Catedral, José Juan Jiménez, ha señalado que la huella calculada en 2025 asciende a 93 toneladas de CO2 equivalente. Para entender la dimensión del dato, sería aproximadamente lo que emiten 20 turismos de gasolina durante un año.
6: Que es la renovación, por ejemplo, de la iluminación exterior de la Universidad Catedral. Sabéis que eso es un proyecto que ya puso en marcha en su momento el ayuntamiento, ¿no?, hace dos años. Y bueno, pues nosotros hemos llegado a un acuerdo con el ayuntamiento en que estamos trabajando en hacer esa renovación de lo que es la iluminación exterior de la catedral, donde ya ahí las luminarias no serán los soportes que habían, esos grandes, habéis conocido, ¿no?, cuando habéis subido a cubierta, no son grandes reflectores, sino que ya son equipos luminarias de bajo consumo, ¿vale?, LED, ¿no?, que bueno, ahí vamos a reducir ese impacto, ¿no?, también de una manera interesante.
22: Y la ermita del Colodro en la capital cordobesa llega a la fase final de su recuperación.
4: En agosto del pasado año comenzaron las obras de recuperación de la ermita del Colodro y un año después entran en la recta final. La arquitecta encargada de dirigir la recuperación, Mara Portero, ha explicado la intervención con detalle, así como las numerosas incidencias que se han ido encontrando en este tiempo. Tanto la cimentación como las cubiertas están prácticamente acabadas y del interior solo quedan los trabajos que se están realizando en el coro.
7: La recuperación del Colodro está entrando en su recta final. Ha sido una obra llena de historia y de sorpresas, enterramientos inesperados, problemas estructurales, una cubierta que hubo que devolver a su configuración original y elementos arqueológicos aparecidos durante los trabajos. Pero cada dificultad ha encontrado su solución. Con la cimentación terminada, las cubiertas prácticamente finalizadas y el coro en ejecución, la ermita está recuperando por fin la estabilidad que necesitaba.
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22: ¿De cuántas maneras se puede llorar? ¿Todas las lágrimas emergen del mismo sentimiento? Hoy Jesús Cabello, profesor de secundaria y cantautor, nos habla de un llanto distinto, el llanto transformador que surge del encuentro con el Señor.
23: Se puede llorar de tristeza, de alegría, de risa o incluso de ira. Pero hay lágrimas que milagrosamente brotan de lo más profundo para devolvernos lo que no sabíamos que habíamos perdido. Suponen un reseteo, un volver a empezar frente a un horizonte nuevo y mucho más grande. Es una gracia tan potente que nunca podremos olvidar el día ni la hora. San Ignacio de Loyola lo llamó el don de las lágrimas, una respuesta del cuerpo y la afectividad ante la presencia de Dios. Yo doy fe de que esto ocurre y te cambia la vida para siempre. No es algo fortuito, sino que te abraza cuando te retiras a contemplar largamente tanto lo que hay fuera como lo que tenemos dentro. Echo de menos un encuentro así, de los que ensanchan la vida. Hoy puede ser un buen día para retirarme y dejarme amar por Dios hasta que no pueda reprimir el llanto que transforma.
22: Gracias, Jesús. La Asamblea Diocesana reunirá en pocas horas a más de 600 personas en el Colegio Trinidad de Córdoba. En la Asamblea Diocesana, un espacio propicio para la escucha y el diálogo sinodal. Esta es la mirada transparente del sacerdote Antonio Gil.
2: Dirigimos hoy nuestra mirada transparente a la Asamblea Diocesana en este fin de semana, preparada con tanta ilusión para la vida pastoral. Una asamblea que, en palabras de nuestro obispo, don Jesús, tiene como argumento central el programa pastoral del curso 2026-2027, creando así un espacio propicio para la escucha y el diálogo sinodal, mediante la conversación espiritual que nos permita acoger la acción del Espíritu en la vida eclesial, compartir experiencias, acoger las propuestas y concretar las acciones más significativas a realizar en estos espacios eclesiales. La Asamblea Diocesana es un impulso más, un eslabón más y, sobre todo, un paso más en nuestro caminar y en nuestra misión de anunciar el Evangelio, la buena noticia de la salvación de Dios a la humanidad. Esta Asamblea Diocesana inaugura el nuevo curso pastoral en la Diócesis de Córdoba. Ojalá sea fecundo en frutos y abierto en horizontes. Nuestro obispo don Jesús ha insistido en la escucha del Señor y en la escucha mutua para tomar el pulso a nuestra vida y a nuestra acción pastoral. Ojalá lo consigamos plenamente.
22: Gracias, don Antonio. Precisamente el obispo de Córdoba, monseñor Jesús Fernández González, ha cumplido este martes 71 años y lo ha querido celebrar junto a sus colaboradores. En un ambiente distendido y fraterno, los presentes han querido trasladarle su felicitación a través del vicario general. Por su parte, el obispo ha dado gracias a Dios por su ministerio. De esta manera les decimos adiós. Reciban los saludos de Caridad Delgado en el control técnico, de Gloria Alcaide y Nati Gavira en la redacción. Feliz fin de semana.
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11: Pues mira, hoy te hablo de literatura y fe. Sí, los libros pueden ser un vehículo idóneo para narrar historias que muestren y muevan a la fe. Por ejemplo, El pez de barro de Ana Medina y Antonio Reina.
24: Tanto los protagonistas, que son santos, como los secundarios, de esa vivencia, de esa fe, esa manera de afrontar la responsabilidad religiosa, el amor, la amistad, la ayuda al prójimo, o incluso las tensiones que se viven entre el sufrimiento, la muerte, la riqueza o el amor a la otra persona.
11: Este libro lo van a presentar en el ciclo Literatura y Fe, que se celebra la semana que viene en Murcia y que va a contar con numerosos autores nacionales e internacionales. Cintia García es la encargada de dirigirlo.
25: El feedback es muy positivo porque se ha convertido en una cita obligada la última semana de septiembre y la gente ya lo sabe. Se reservan la semana, a quién vais a traer, les hace ilusión. Y bueno, cada vez viene más gente, cada vez se vende más libros.
11: Y si quieres conocer más sobre el ciclo de literatura y fe, bueno, pues esta noche a partir de las 10:30 de la noche en la linterna de la iglesia, todos los detalles con Irene Pozo.

0: Son las 2 de la tarde, es la 1 en las Islas Canarias.
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0: Comenzamos la segunda hora de Mediodía COPE. Te recuerdo que estamos contigo desde la 1 de la tarde. Mira, en un día de tensiones varias en el menú. Por un lado, el traslado de miles de migrantes esta mañana en Ceuta, que ha terminado con algunas cargas policiales. La inacción del gobierno unida a las ganas desesperadas de buscar un culpable que no encuentran cumple hoy 50 días con la ciudad invadida y los vecinos desesperados.
3: Y una barbaridad, un tumulto de gente, como una zona que estaba cortada, y un tumulto de gente que eran inmigrantes y bueno, una cantidad de policía. La verdad es que ha sido impactante. Estoy indignada, enfadada, me siento desprotegida. Yo siento que estoy desahuciada, que nos han desahuciado y que aquí no han puesto una solución. Yo estoy desesperada.
0: El líder del Partido Popular, Alberto Núñez Feijóo, está hoy en Melilla y se ha referido a la situación de Ceuta.
4: Que el gobierno no es capaz de mantener el orden público en una ciudad española. Hemos confirmado que esto no es inmigración. Los inmigrantes no se enfrentan a la policía. Los inmigrantes intentan buscar un trabajo. Estos señores no vienen a buscar un trabajo. Estos señores vienen a enfrentarse contra las fuerzas y cuerpos de seguridad del Estado. Y Ceuta es un polvorín, lo llevamos diciendo desde hace tiempo, y la situación es insostenible.
0: Te contamos en un minuto la última hora de Ceuta y también el nuevo frente que se le abre al gobierno, el campo. ¿Y por qué se abre de nuevo el frente del campo? Pues mira, Saja, Coac y UPA denuncian que el campo se encamina a afrontar un otoño sin ningún respaldo y que los precios de los carburantes son inasumibles.
5: El agricultor no puede empezar una campaña de siembra con unos precios del gasóleo por encima del euro con 70 sin saber qué ayudas va a tener encima de la mesa. Peligran cientos de miles de hectáreas que se pueden quedar sin sembrar en el campo español.
0: Es Andrés Gómez.

0: Mira, la mitad del precio que pagas por un litro de gasolina o gasoil son impuestos. La mitad de lo que cuesta un litro de gasolina o de gasoil son impuestos. No sé, quizá bajar los impuestos podría ser una solución. De momento, Asaja, Coag y UPA anuncian movilizaciones del campo, aunque aún no hay fecha encima de la mesa. Te recuerdo que quien sí ha llamado a la huelga general son los médicos el próximo 28 de octubre. Los sanitarios de Ceuta paran el 24 de septiembre. Al lío.
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0: Es viernes, es 18 de septiembre. Titulares, Lorena Fernández, buenas tardes.
3: Buenas tardes, Pilar.
0: El gobierno estima que quedan entre 9.000 y 10.000 migrantes en Ceuta.
3: Por lo que, según sus propios cálculos, ahora mismo habría entre 3.000 y 4.000 por ubicar. Datos que chocan con lo que trasladan las autoridades a COPE, que aseguran que son las playas, hay 5.000.
0: Sectorial de Educación.
3: El gobierno y las comunidades autónomas se reúnen a esta hora en el primer encuentro tras el informe PISA, que ha dado a nuestro país los peores resultados de su historia en educación. Sin embargo, la ministra de Educación, Mercedes Tolón, no ha incluido este punto en la reunión.
0: 5 años de la erupción de La Palma.
3: Se cumple mañana sábado desde que el volcán de Cumbre Vieja cambió la vida de los palmeros. Las coladas de lava continúan en el Valle de Ariadne. Decenas de familias siguen viviendo en casas contenedor. Arrasó esta lava 1.200 hectáreas y causó daños por valor de 500 millones de euros.
0: Gracias, Lorena. Y en la tarde, en los deportes, Luis Munilla, buenas tardes.
4: El orden de los factores nos decía que no altera el producto.
0: Bueno, me han entendido perfectamente. Llega el fin de semana, derbi madrileño, Atlético-Real Madrid.
4: Sí, Pilar, Atlético-Real Madrid, domingo 4:15 de la tarde, con la duda de Julián Álvarez, que ya se ha entrenado con el grupo en el Atlético, y pendientes de qué puede hacer Mourinho con el doble pivote. El que juega mañana es el líder FC Barcelona, en campo del Sevilla y sin Joan García, Víctor Navarro.
5: Es lo que deja claro Hansi Flick, que descansa el portero titular, volverá tras el parón, y también deja claro que Cubarsí será titular porque descansó en el último partido. También descansaron Fermín López o Xavi Espar, rotaron el miércoles ante el Racing, así que se podrían añadir también a ese 11. Y en la portería no deja claro Hansi Flick si jugará Livakovic o Chesney, pero deja entrever que el polaco está más adaptado y que el error del otro día ya no se repetirá.
4: La jornada, por cierto, se abre hoy con el Español Elche a las 9 en tiempo de juego. Ha habido lista de la selección para la Liga de Naciones, novedades Josep Martínez y Roberto Fernández, vuelven Hausen y Fermín. Hay continuidad tras ganar un mundial en esa lista, pero De La Fuente no quiere que nadie se le relaje.
6: ¿Cómo no va a haber continuidad con unos jugadores que son campeones de todo? Pero eso no significa que vayamos a apostar siempre por esos jugadores, porque hay otros también que demandan y llaman a las puertas, aunque hay que cruzarla, entrar, atravesar todas las estancias, y entonces te podrás quedar en este piso.
4: Y además de todo esto, Florentino Pérez, en su visita a Ceuta, ha querido dejar claro, Pilar, que el viaje estaba previsto antes del famoso incidente de las camisetas.
0: Está claro. Gracias, Munilla. Hasta luego.
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0: 2:06 de la tarde, 1:06 en las Islas Canarias. Se cumplen 50 días de situación insostenible en Ceuta. El traslado de los migrantes al asentamiento del puerto ha estado marcado por la tensión.
7: Porque están desbordados, quieren llevarlo poco a poco y vamos, lo que son.
0: Claro, todos quieren conseguir una plaza. Jefe de Interior de COPE, Juan Baño, buenas tardes.
8: ¿Qué tal, Pilar? Buenas tardes.
0: A esto se le suma, una vez allí, que deben pasar el proceso de filiación. Todo esto, como decimos, ha desatado el caos.
8: Efectivamente. Delegación del Gobierno acaba de informar que todo ha transcurrido con normalidad, sin incidentes destacables. Lo que hemos oído, lo que hemos visto, lo que nos cuentan medios policiales en la ciudad autónoma, es una verdadera batalla campal por hacerse con una de esas 1.700 plazas habilitadas. Otros miles han tenido que regresar frustrados, desesperados, a las playas de Trampolín, de Benítez. La plaza es para quien más corre. El que entra tiene techo, cama, comida y médico. Como para no correr, Pilar. Unos 200 agentes de unidad de intervención y UPR intentaban organizar lo inorganizable: embolsamientos, disparos con las bocachas. A los ingresados se les ha colocado una pulsera. Comienza aquí el triaje, una labor muy compleja, policial, sanitaria, administrativa previa. Luego podrán pedir protección internacional. ordenará su devolución. Lo que dice la ley es lo que dice la ley. Con semejante avalancha, Pilar, todo esto, advierte nuestras fuentes, puede ser una pura quimera. Todo esto es una infraestructura, todo esto está ocurriendo además en una infraestructura, recordemos, crítica, como el puerto. No se ha firmado ningún convenio, como dicta la ley, para esta explotación no habitual. Todos los suministros de la ciudad entran y salen por esta zona. Raúl, escúchalo, es Policía Nacional en Ceuta, del sindicato.

0: unificado de policía.
1: Y en cualquier momento esta gente puede coger, alzarte y interrumpir el tráfico marítimo, pero fácilmente. En el momento que cojan 300 o 400 personas que se levanten un día con mal pie, o sea, no les va a importar ahora intentar subirse a un barco para huir a la península. Han puesto ahí un riesgo grande para la infraestructura crítica que tienen al lado.
0: Fíjate, nos contaban esta mañana los incidentes para colarte precisamente en un barco, en un camión, y huir a la península se han disparado en el puerto un 2000%.
2: Madre del amor hermoso. Es el jefe de interior de COPE, Juan Maño. Gracias, Juan.
0: Gracias a ti.
2: Bueno, pues ya lo has visto. Te acabamos de contar la última hora sobre Ceuta y Juan Manuel Doncel es el presidente de la Autoridad Portuaria de Ceuta. Señor Doncel, buenas tardes.
3: Hola, buenas tardes.
2: Y gracias por atendernos en mediodía, COPE. Bueno, ¿cómo está la situación ahora mismo en el puerto de Ceuta?
3: Lo primero quisiera dejar claro y daros las gracias por darnos voz en vuestro informativo y por el seguimiento que le venís haciendo a esta situación que estamos viviendo los ceutíes desde el día 30 y 31 de julio.
2: Pues claro que sí, faltaría más.
3: Pues la situación pues es un poco lamentable, ¿no? Por la forma en la que se ha producido, por la falta de información total sobre el traslado, por lo que está sufriendo hoy la comunidad portuaria, porque todas las concesiones están cerradas, porque todos los vecinos del entorno esta mañana han tenido dificultades para poder llegar a sus hijos al colegio, para poder llegar a sus puestos de trabajo, y por lo que esto significa, ¿no?, para la ciudad de Ceuta, la imagen que se está trasladando a nivel mundial de la ciudad, que no es la imagen de la ciudad, es una imagen que se ha provocado por la negligencia de quienes tienen que adoptar responsabilidades y tomar también decisiones y no la están tomando.
2: Porque claro, se ha instalado finalmente, después de que la Audiencia Nacional le diera luz verde, este campamento en el puerto, exactamente en el puerto de Ceuta, ¿no? Alrededor de tanques de gasóleo, de gasolina, en fin, muy cerquita de donde está el ferry. Creo también recordar que hay allí un centro comercial, está el negocio de los helicópteros, hay un colegio cerca. ¿Caben todos los migrantes que han trasladado o no caben? O sea, ¿cómo está
3: pues
2: eso ahora mismo?
3: No es el debate, no es. En este caso, el máximo respeto a cualquier tipo de resolución, obviamente, de un órgano judicial. Pero lo que sí quisiera dejar de manifiesto es que nosotros ya en su día manifestamos que no era conveniente la ubicación en ese emplazamiento, ¿no? Bueno, parece ser que no tuvo mucho recorrido el dictamen del Consejo de Administración cuando al día siguiente, bueno, pues nos desayunamos con una resolución ministerial que yo considero una imposición, sobre todo porque tenemos que tener en cuenta que en el entorno hay unas infraestructuras críticas y básicas para el puerto de Ceuta, como usted bien ha comentado. Pero no solamente eso, ahí tenemos, está justamente al lado de los muelles de tránsito de mercancías, de pasajes, de avituallamientos de combustible, de tránsito de mercancías peligrosas, justamente donde están las tuberías que abastecen a la zona del muelle de Poniente para suministro a buques, al lado de unos tanques de combustible que albergan 40.500 toneladas, y vaya por delante de que nosotros en ningún momento ponemos ninguna cortapisa y nadie discute y nadie pone en cuestión que hay una emergencia migratoria que tiene que ser atendida. Es una atención obligada. Hay que poner de manifiesto que una cosa es hacerle frente a esta situación y otra cosa es, de una manera irresponsable, comprometer a uno de los mayores núcleos económicos productivos de la ciudad de Ceuta, como es el puerto de Ceuta y su avenida comercial. Uh-huh. Y también hago referencia al tema de la seguridad. Nosotros no hemos tenido conocimiento del traslado.
2: Eso le iba a preguntar. Si ustedes están coordinados con el gobierno, con el mando único, con el ministro, en fin, si alguien les ha dicho que se iba a hacer el traslado y cuáles son las medidas de seguridad que se van a implementar.
3: Yo esta mañana he podido participar con una consejera del gobierno también en un medio de comunicación. La ciudad no conocía el traslado. Nosotros estuvimos la semana pasada, creo que fue el martes, la delegación del gobierno, que ya le referí yo al delegado del gobierno, al secretario de Estado, que me sentía convocado porque era la segunda vez que reiteraba un escrito, sobre todo por tener información de cuándo se iba a producir esto, porque todo eran noticias que era algo inminente, pero que tampoco sabíamos ni día ni hora. Bueno, de aquella reunión salí peor que entré, porque es que yo iba con una serie de preguntas y salí sin ninguna respuesta. Y ahora, esta mañana, pues, me encuentro, suelo madrugar, y a eso de las 6 de la mañana, pues me encuentro en un medio televisivo que se está llevando a cabo el traslado en el puerto de Ceuta. Y claro, mi pregunta es, bueno, esto se está llevando a cabo, pero ¿dónde está el plan de seguridad y de medidas específicas que nos tiene que proporcionar el Ministerio del Interior?
2: No se lo han proporcionado. Juan Manuel, usted me confirma que no le han proporcionado el plan de seguridad.
3: A esta hora, nosotros no tenemos conocimiento de ello. Nosotros convocamos al Comité de Seguridad Portuario, donde están también Cuerpo y Fuerza de Seguridad, donde está también el Ministerio de Defensa, la Comandancia Marina, y donde están los técnicos del puerto. Nosotros, el plan de seguridad y medidas específicas que tiene que elaborar el Ministerio del Interior, el puerto de Ceuta no lo tiene. Y eso afecta al plan de protección del puerto de Ceuta, porque claro, el plan de protección del puerto de Ceuta está elaborado en función a unas características y a las instalaciones que había en el entorno y las concesiones administrativas que hay en el entorno, con el riesgo que había en el entorno. Pero claro, es que es un plus añadido, con lo cual eso cambia los condicionantes del plan de protección. Tendríamos que haber tenido ese plan de seguridad, porque hay que formular una evaluación que tiene que aprobar el Interior. Uh-huh. Eso no lo tenemos.
2: Madre mía.
3: ¿Podrá salir alguien a rebatírmelo? ¿Querrán enmendarlo? ¿Querrán hacer como están haciendo, troceando y querer repartir responsabilidades hacia otro sitio? Eso no está. Vamos, yo ahora cuando termine con ustedes voy a entrar en una reunión que hay del Comité de Seguridad y lo voy a trasladar, aunque ellos ya lo saben. Y tampoco hemos tenido conocimiento del proyecto. Nosotros lo hemos solicitado. Hay informes técnicos que dicen que el proyecto se estaba ejecutando de una manera que no tienen conocimiento los técnicos del puerto. No sabemos el número de carpas, no sabemos cuál es la perimetración ni cómo la han hecho, no sabemos si reúnen los requisitos, no sabemos qué puede pasar en caso de que tuviésemos una evacuación urgente de esa parcela donde están asentados estas personas, ¿no? Yo lo dije el otro día, yo creo que en cuestión de seguridad no se puede jugar, pero no se puede jugar ni con las personas que se trasladan, ni con los miembros de los cuerpos y fuerzas de seguridad que tienen que prestar ahí mismo el servicio en ese ámbito.
2: Pues
3: yo esto lo dejo ahí y alguien tendrá que responder si pasa algo.
2: Pues es don Juan Manuel Doncel, presidente de la Autoridad Portuaria de Ceuta. Tienen información ni conocimiento de nada de lo que está sucediendo, de lo que está sucediendo allí. No sé si se puede hacer peor. Don Juan Manuel, gracias por habernos atendido el mediodía, COPE.
3: Vale, muchas gracias a vosotros.
2: Un abrazo.
3: Chao, gracias.
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2: Bueno, te hablábamos de más incendios que se le vienen encima al gobierno. Por ejemplo, que la gasolina continúa en máximos anuales, el diésel también vuelve a subir, lo sufrimos todos al pasar por el surtidor y lo vamos a pagar también en el traslado de costes. Óscar es transportista, tiene una flota de 20 camiones. Llenar el depósito de cada uno de ellos le cuesta 500 euros más que hace un año.
6: Hemos subido precios, ha habido clientes que lo han asumido y otros no tanto. Entonces, bueno, hemos tenido que mover rutas, plantearnos el hecho de parar el camión, que es lo peor que te puede pasar.
7: Eso también cuesta dinero, claro.
6: Te cuesta dinero, pero te cuesta más trabajar a pérdidas.
2: Parar el camión, que es lo que hay que hacer. Transportistas, otro sector afectado es el campo. Jefa de Economía de COPE, Marta Ruiz, buenas tardes.
8: Buenas tardes.
2: Las organizaciones anuncian movilizaciones.
8: Sí, porque las ayudas apenas están cubriendo un 30% del sobrecoste que soportan por la guerra. Hay voluntad de negociación, pero ya se está perfilando ese calendario. Hay 5 millones de hectáreas de cereal de secano que están en el aire, trigo, cebada, avena, de ahí salen harinas, pasta, pero también pienso para alimentar el ganado, Pilar, así que si esto sube, si los precios suben, todo eso va a repercutir en la cesta de la compra, lo están diciendo los agricultores, una cesta de la compra que ya nos ha subido un 40% desde antes de la guerra. Lo que pide el campo es que se prorroguen esas ayudas más allá del 30 de septiembre y que además se apliquen en el momento del suministro, que esta es otra, es decir, si hay que adelantar y luego recoger, pues también es un problema.
2: Y si no movilizaciones. Es Marta Ruiz, jefa de Economía de COPE. Gracias, Marta.
8: A ti.
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19: Hola, ¿qué tal? Buenas tardes. El Tribunal Supremo ha aclarado que cortar la luz, el agua o el gas de una vivienda ocupada por una persona que no tiene contrato, autorización del propietario ni ningún otro derecho sobre el inmueble no tiene por qué constituir un delito de coacciones. Pero la sentencia no da carta blanca para cortar los suministros. El caso analizado por el Supremo no era directamente el de un ocupa, sino el de un matrimonio en proceso de separación. La clave, según el abogado Rafael Reyes, está en distinguir entre quién tiene un título para estar en la vivienda y quién nunca lo tuvo, pero siempre con matices.
20: Porque esto no da una carta blanca a que la gente que tenga una vivienda ocupada corte el suministro de luz y agua. Lo que establece es una delimitación con respecto a la situación de un matrimonio o de un contrato de arrendamiento que existe justo título con alguien que usurpa la vivienda. El Tribunal Supremo lo que abre la puerta a la posibilidad de que una persona, y yo por mi situación familiar, me resulta altamente excesivo. Si a mí ese consumo de luz no me permite aprovecharlo de mi casa y dejo de pagarlo, no estoy ejerciendo una acción violenta para hacer que ese ocupante del inmueble lo abandone, sino porque mi situación personal no me permite mantener ese suministro de una casa que no mantengo la posesión.
19: Por tanto, un propietario no puede cortar los suministros simplemente porque un inquilino haya dejado de pagar. En ese caso existe un contrato y hay que acudir a la vía judicial. La situación es distinta cuando alguien ocupa una vivienda sin autorización. Aún así, el Supremo no establece que el propietario pueda cortar automáticamente la luz o el agua porque puede acarrearnos muchos problemas.
20: Pues el principal riesgo en este caso es que esa persona pueda ser condenado por un delito de coacciones. Es importante que exista una relación causal, es decir, tiene que existir una conducta violenta de la persona que ocupa el inmueble para poder dejar de pagar ese suministro, que el dueño sea el titular del contrato, que no tenga autorización ninguna para poder estar en ese inmueble. Cortar ese suministro sin poder acreditar estos extremos nos puede acarrear que si vamos, como quien dice, nos tomamos la justicia por nuestra mano, puede ser que no seamos condenados a un delito de usurpación si la persona que está en el inmueble demuestra que tiene cualquier tipo de autorización, puede ser cualquier otro tipo de relación personal.
19: Soy Fran Durán, cuando tenemos ahora mismo 31 grados en el centro de la capital. De cara a mañana continuamos con temperaturas suaves máximas en la Campiña de 33, Pozo Blanco 31, Lucena 29, Priego 28 grados. Ahora vamos a contar otras noticias. Lo hacemos con Laura García.
1: La delincuencia crece un 3,4% en la provincia de Córdoba durante el primer semestre, con 17.370 infracciones penales, según Interior. El aumento está impulsado por los ciberdelitos, especialmente las estafas informáticas. Córdoba Capital, en cambio, la reduce en un 3%. Entre los municipios, Lucena sube, al igual que Puente Genil, Montilla, Palma del Río, Priego, que tienen el mayor incremento. Y el Ayuntamiento de Córdoba quiere impulsar una movilidad más sostenible en la ciudad, actualizando su plan de movilidad, y entre las medidas han propuesto aumentar la inversión para mantener y ampliar los carriles bici, recuperar el servicio público de bicicletas y mejorar los itinerarios peatonales, claro, con más sombra, arbolado y fuentes. También se estudiará poner en marcha un servicio nocturno de Aucorsa durante los fines de semana y vísperas de festivo.
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19: La provincia de Córdoba se activa este fin de semana ya no con las ferias y verbenas de ocio puro que se han venido desarrollando a lo largo del verano, sino ahora con actividades que ponen en el centro nuestra economía. Te hablo de Intercaza, una de ellas, Laura.
1: Es una de ellas, Fran, y es que la actividad cinegética en la provincia es una de las que más dinero genera, de las que más población fija nuestros pueblos, y una actividad que luego se revierte en otras profesiones muy artesanales, que desde luego no queremos que se pierdan en la provincia. Acaba de comenzar la edición número 27 de la Feria Intercaza, estará hasta el domingo, una de las más grandes de España en este sector, con 68 expositores de gente venida de todas las zonas de España, de Sevilla, de Huelva, de Albacete, Salamanca, Madrid, Barcelona y hasta la ciudad china de Zhejiang. El secretario general de la Federación Andaluza de Caza es Jorge Pérez.
32: En los pueblos que conforman el mundo rural cordobés tenemos de media mínimo 2 sociedades por pueblo. Eso nos da el calado y el peso que tiene nuestra actividad en nuestros pueblos, porque que haya 2 sociedades por pueblo y que esas 2 sociedades son seguramente las que más afiliación tiene dentro de la localidad, se pueda entender que en un momento dado a nivel local somos las entidades más importantes que hay. Estamos dentro del 83% del territorio, pues nos hace ver que la actividad cinegética es de la principal actividad y la que da mayor cobertura a todos nuestros pueblos y a todas las demandas que se provocan en ellos.
1: Córdoba es la provincia con más cotos de caza de Andalucía, con más de 1.400 en total y más de 1 millón de hectáreas dedicadas a esta actividad. Una actividad que repercute en muchos otros sectores económicos y también evita que se produzcan incendios en verano por la conservación que la caza hace del medio ambiente. Así lo ha explicado en COPE el presidente de la Diputación, Salvador Fuentes.
33: Ofrecer en cada uno de los pueblos de la provincia de Córdoba, no solo en materia de esta actividad, que es un deporte, sino en pesca, en lo que puede ser gastronomía, en lo que puede ser muchos oficios tradicionales. Aquí hay zapaterías que están vendiendo al mundo entero zapatos especializados que cuestan mucho dinero. Mantenimiento de muchas actividades económicas, turismo. Perfectamente ahí viene gente con mucho poder adquisitivo a practicar esta actividad deportiva o a pescar. Aquí 1.400.000 hectáreas de coto. No hay ningún coto que salga ardiendo. ¿Por qué? Porque conservan, porque quieren lo mejor para la conservación del hábitat natural. Por eso quiero destacar muy especialmente esa actividad. Ellos 365 días se dedican a mantener.
19: Y la otra cita es el sector agrícola con Agropriego. La Feria alcanza su edición número 45, reúne a cerca de un centenar de expositores en el Parque Multiusos Nieto Alcalá Zamora de la localidad, que cuenta con 14.000 metros cuadrados, maquinaria, herramientas, fertilizantes, energías renovables y un producto, el aceite de oliva, como producto estrella que va hoy, tanto hoy como siempre, de la mano con el turismo. Juan Ramón Valdivia es su alcalde.
0: Cada vez hay más personas que se mueven a un destino u otro en función de una oferta gastronómica, que puede ser un gran restaurante, un producto típico o, en este caso, el mejor aceite de oliva o por lo menos el aceite de oliva más premiado del mundo. Así que nuestro futuro en turismo tiene que ir siempre de la mano del aceite de oliva. Y como aquí lo que se busca es la excelencia, se busca mejorar rendimiento y, por tanto, mejorar las explotaciones, Agropriego hace una aportación extraordinaria a lo que será el curso turístico que empieza o que ya ha empezado.
19: Aquí se habla también de lo que preocupa: digitalización, ahorro de agua, energías renovables. Para afrontarlo se encuentra la inteligencia artificial, donde se trabajan dos provincias, Almería y Córdoba. José Antonio Nieto, consejero en la Junta de Andalucía de este área, que hoy ha estado en la inauguración.
2: Estamos incorporando IA en maquinaria, IA en producción, IA en prevención de plagas, y creo que en esas colaboraciones que además estamos haciendo con las distintas universidades, en el caso de Córdoba con la Cátedra de Inteligencia Artificial, os va a permitir que Andalucía dé un salto de calidad en cuanto a agricultura y agricultura de último nivel gracias a ese aporte tecnológico que se está realizando.
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19: Un apunte: recuerda que mañana a las 9 de la noche la carrera popular de la Night Running de Rock FM vuelve a Córdoba en una nueva edición que este año ha marcado récord. 2.040 corredores van a salir desde la explanada de la Diputación haciendo 10 kilómetros por el centro de la ciudad y el casco histórico. 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Ahora seguimos contando todo lo que interesa en Mediodía COPE.
7: Son las 2:30 de la tarde, es la 1:30 en las Islas Canarias.
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7: Seguimos en Mediodía COPE. Gracias a los espectadores de 13 Televisión por conectar con nosotros. Buenas tardes a todos. Hoy ha sido un día, una mañana, madrugada, muy complicada en Ceuta. Fíjate, todo comenzaba al filo de las 6:30 de la madrugada, cuando la policía empezaba a trasladar a inmigrantes de las playas a las carpas habilitadas en el puerto de Ceuta. Miles de migrantes por las calles corriendo para intentar llegar a esas carpas tras la decisión de la Audiencia Nacional de permitir allí el asentamiento. Kisi Chalambarani es la vicepresidenta de Ceuta.
9: Nosotros veníamos alertando de que creemos que hay cerca de 5.000 personas en la playa y solo se habilitan en estos momentos en el puerto entre 1.500 y 1.600 plazas. Tampoco lo sabemos bien porque hay poca comunicación.
7: En realidad nada se sabe bien en la crisis de Ceuta. Unas carpas abiertas, es decir, que la gente va allí a dormir o no, porque estas personas, estos miles de hombres, no tienen ninguna obligación de quedarse allí metidos durante todo el día o toda la noche. Así sonaban las calles de Ceuta a las 6:30 de la madrugada. Y como te puedes imaginar, pues los vecinos asustados.
10: Y una barbaridad, un tumulto de gente, como una zona que estaba cortada, y un tumulto de gente que eran inmigrantes, y bueno, una cantidad de policía. La verdad es que ha sido impactante. Estoy indignada, enfadada, me siento desprotegida. Yo siento que estoy desahuciada, que nos han desahuciado y que aquí no han puesto una solución. Yo estoy desesperada.
7: El lío ha sido monumental, pero esto no se queda aquí. Los que han conseguido entrar al centro, a las carpas, ahora pasan un triaje para pedir asilo que dura varias semanas. Es entonces cuando se les va a comunicar si es positivo, que se pueden quedar, o es negativo, deberían de irse. Y como ha contado el portavoz de... El sindicato de policía en Herrera, en COPE, si es negativo, es decir, si tienen que abandonar el país, bueno, pues esas personas, cree la policía, no van a querer volver a Marruecos.
4: Una orden de llegada para el tema, cuando lleguen allí, pues ya lo filian, le hacen el triaje, luego lo documentan y lo intenta reseñar. El problema que va a haber luego va a ser cuando se transmite los expedientes de asilo, que lo tendrá que tramitar, tiene 12 semanas para tramitarlo. Si es positivo o negativo, ya ahí va donde no va a estar el problema, porque si el asilo es negativo, cuando tú no notifiques a dos o tres personas del campamento que va a ser devuelto a Marruecos, pues la mayoría se van a ir de ahí.
7: A todo esto, el presidente del puerto de Ceuta nos ha confirmado aquí en Mediodía COPE que no se ha firmado ningún convenio entre el gobierno y el puerto de Ceuta para tener allí cerca de 1.700 migrantes en carpas, y que tampoco tiene ninguna posibilidad de conocer cuál sería el protocolo en caso de que suceda cualquier incidente. Conclusión, 50 días después, Ceuta sigue invadida y es un polvorín, porque los ceutíes empiezan a desesperarse y su comportamiento, mira que está siendo modélico, ¿eh? Pero los migrantes también, porque se pasan las horas y los días y los meses sin nada que hacer. Y a todo esto, la situación sanitaria en Ceuta también está bajo presión. Se ha detectado el primer caso de viruela del mono, 11 casos confirmados de varicela, 8 de tuberculosis entre la población migrante, con 2 pacientes ingresados y otro caso bajo sospecha. Es viernes, es 18 de septiembre y están pasando más cosas.
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7: Que te cuento ya con la ayuda de Lorena Fernández. ¿Qué tal, Lorena? Buenas tardes.
5: Buenas tardes, Pilar.
7: Los agricultores anuncian movilizaciones.
5: Por la subida del precio del gasóleo, que ya consideran inasumible, llenar hoy el depósito de un tractor cuesta 130 euros más de media que hace 6 meses. Las ayudas en principio van a finalizar el próximo 30 de septiembre.
7: Temporal.
5: Nos da un respiro este viernes. Baleares también baja alerta amarilla. Lo está junto con Andalucía, Cataluña, Murcia y Valencia. Continúan los chubascos en el Mediterráneo, que pueden venir acompañados de tormentas. Eso sí, el fin de semana regresa el calor.
7: Detenido el trompas.
5: El presunto asesino de la joven española Claudia Tacoronte en México había cambiado su aspecto. La estudiante canaria, que estaba de intercambio, fue asesinada en un forcejeo por un robo, según las autoridades. Su familia ha viajado al país para poder repatriar el cuerpo.
7: Gracias, Lorena. Luis Munilla, buenas tardes.
11: Hola, Pilar, buenas.
7: Así que sí, ¿qué tenemos en los deportes?
11: Primera lista de la selección tras el Mundial, con las principales novedades de Josep Martínez y de Roberto Fernández. Jugamos 4 partidos de Liga de Naciones. El primero es contra Inglaterra en Wembley el sábado 26. Florentino Pérez ha visitado Ceuta y ha querido dejar claro que la visita estaba prevista antes del incidente de las camisetas. Hay derbi madrileño a todo esto el domingo. Julián Álvarez ya se ha entrenado con el grupo y veremos qué hace Mourinho con el doble pivote. Mañana tenemos un Sevilla-Barça sin Joan García y la jornada 7 se abre hoy con el español Elche. Anoche, por cierto, victorias de Betis y de Villarreal en la Liga y derrota de la Real Sociedad en la Europa League. Tenemos además motos en Austria y comienza la temporada de baloncesto con la Supercopa CB mañana y hoy con el Real Madrid en la Supercopa de la Euroliga.
7: Gracias, Munilla.
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7: Se cumplen 50 días de crisis en Ceuta, jornada marcada por los traslados de los migrantes de las playas al asentamiento del puerto y la tensión que se ha vivido. Este punto de acogida tiene plazas para unas 1.700 personas. Al oro, ¿eh? No sabemos cuántas camas, porque no lo han comunicado, tiene este asentamiento del puerto. No hay un número. Es insólito. Bueno, las autoridades confirman a COPE que solo en las playas hay cerca de 5.000 personas, son por lo tanto las camas insuficientes. Y claro, como todo es insuficiente, se ha desatado el caos en la ciudad autónoma. A esto hay que sumar que el Ejecutivo no ha avisado previamente del traslado. Lo ha denunciado en estos micrófonos Juan Manuel Doncel, que es el presidente del puerto de Ceuta.
12: La ciudad no conocía el traslado y ahora esta mañana suelo madrugar y a eso de las 7 de la mañana pues me encuentro en un medio televisivo que se está llevando a cabo el traslado en el puerto de Ceuta. Y claro, mi pregunta es, ¿pero dónde está el plan de seguridad y de medidas específicas que nos tiene que proporcionar el Ministerio del Interior?
7: La máxima autoridad del puerto de Ceuta se ha enterado por la tele cuando se ha levantado esta mañana, tal cual. Se cumplen, como decimos, 50 días del asalto masivo. La situación de lejos de comenzar a solucionarse se agrava en la ciudad cada día más. Carmen Lavallen, buenas tardes.
13: ¿Qué tal? Buenas tardes.
7: Y los expertos consultados por COPE insisten en la necesidad de implicar de lleno a la Unión Europea.
13: Pues sí, Pilar, tras la resolución de apoyo a Ceuta en el Parlamento Europeo, se trata de implicar también a la Comisión Europea. Expertos consultados por COPE, la mejor y casi única manera que tiene España de neutralizar el poder de chantaje de Marruecos, que es doble. Por una parte, administrativo, no colaborando, aunque digan lo contrario, agilizar los retornos, porque sería reconocer la españolidad de Ceuta. Y por otro, manejando los flujos migratorios a su antojo, algo posible por la externalización del control de las fronteras por parte de España y de la Unión Europea, que también debe replantearse. Jorge Serrano es director de la Fundación para la Ciudadanía Global.
14: No se trata únicamente de la voluntad de Marruecos de anexionar Ceuta y Melilla, como han dicho tres ministros suyos. Entonces, es el colmo de las paradojas. Delegamos la protección de la frontera al único país del mundo que no reconoce esa frontera.
13: A corto plazo abogan por un estado de excepción para controlar las calles y que los migrantes tengan unas condiciones dignas. La prioridad, señalan, es vaciar Ceuta antes de que se produzca un estallido social.
7: Gracias, Carmen.
13: A vosotros.
7: Mientras el gobierno se fija como plazo el final de año para revertir la situación en la ciudad autónoma tras el caos por los traslados, insisten en que se trata de una operación compleja, aunque el Ejecutivo da el operativo por concluido. El Moncloa centran ahora sus esfuerzos en atacar a la oposición. Jefe de política de COPE, Ricardo Rodríguez, buenas tardes.
15: ¿Qué tal, Pilar? Buenas tardes.
7: Y continúan su guerra particular contra Juan Jesús Vivas.
15: Sí, el gobierno ha buscado capitalizar el traslado al puerto. Ángel Víctor Torres ha considerado un éxito el operativo ante una ausencia de incidentes destacables. Una operación compleja trasladada a la Moncloa por el elevado número de inmigrantes a mover con afán todos de lograr una plaza disponible. El círculo presidencial se mueve con prudencia, eso sí, ante el riesgo de un aumento de tensión tras admitir un efecto llamada entre los ilegales. Pero Félix Bolaños ha tomado la delantera.
16: La ciudadanía debe confiar en aquellos que estamos resolviendo un problema que es bien complejo, pero que lo estamos haciendo con mucho esfuerzo, y no en los que están poniendo palos en las ruedas e intentando que el odio siempre se esparza.
15: El Ejecutivo se la juega y da por habilitadas más de 6.000 plazas en espacios temporales de acogida. Estos campamentos se consideran fundamentales en el gabinete para salir del socavón por su gestión con el manejo de los inmigrantes, el triaje y los trámites de expulsión. En las calles siguen miles de extranjeros y Óscar López endurece el tono contra la oposición.
17: Una irresponsabilidad y una gravedad y un no saber estar a la altura. Todo el mundo está implicado en que salga bien y ya está el PP poniendo velas para que salga mal. Es una actitud siempre destructiva y responsable.
15: El gobierno ha tomado conciencia de su vulnerabilidad. El desgaste va a más con Juan Jesús Vivas convertido en una amenaza. Vivas, repiten, socava nuestra imagen. Con las alarmas encendidas, la orden es machacarlo. Entra en un cuerpo a cuerpo directo, sopesan otras voces. Se les antoja contraproducente, pero Moncloa, ironizan sectores críticos del PSOE, solo ve fachas por todos lados.
7: Es política, es el jefe de política de COPE, Ricardo Rodríguez. Gracias, Ricardo.
15: Gracias.
7: En Ceuta se encuentran hoy el ministro de Política Territorial, Ángel Víctor Torres, al frente del mando único. También la ministra de Migraciones, Selma Sáiz. La verdad es que pueden elegir porque como hay 21 ministros. En fin, ayer esta ministra Sáiz tuvo en Melilla un acto por el Día de la Ciudad Autónoma donde fue abucheada.
18: Doña Elma Sáiz Delgado, acompañada por la delegada del gobierno de España.
7: Por su parte, la policía y la Guardia Civil fueron recibidos con una ovación. También el líder de la oposición, Alberto Núñez, fijó que hoy continúa en Melilla junto con el presidente de la Ciudad Autónoma, con Juan José Imbroda. Feijóo, que el lunes volverá a Ceuta por cuarta vez, señala al gobierno por no ser capaz de mantener el orden público. Íñigo Palomar, buenas tardes.
20: ¿Qué tal? Muy buenas tardes.
7: Insiste el líder del Partido Popular en la necesidad urgente de que todos los que entraron vuelvan por el mismo camino.
20: Sí, ha calificado la situación en Ceuta de polvorín. Por cierto, el PP ha conseguido, dice Feijóo, algo que el gobierno ha intentado impedir, que es esa histórica declaración en Estrasburgo por parte del Parlamento Europeo. Estaba muy contento el presidente de Melilla, Imbroda, que le ha agradecido a Feijóo el curro, ¿eh? Ha dicho a Feijóo, se lo ha currado respecto a esa declaración de Estrasburgo. Por su parte, el líder de la oposición promete que Ceuta y Melilla serán puntos troncales, nucleares de su gobierno. Y ojo al mensaje que le ha lanzado a Marruecos sobre esa docilidad, podemos decirlo, de Sánchez con el reino alagüita.
21: El presidente del gobierno no tiene que bajar la cabeza ante nadie, y yo no la bajaré. Marruecos encontrará un país vecino leal, pero nunca un presidente de gobierno subordinado. A nadie ni a nada. ¿Qué necesitaría el señor Sánchez para indignarse? ¿Que el señor Trump invadiese Ceuta y Melilla?
20: Claro, esto lo he hecho porque en su momento Sánchez sí que se mostró muy preocupado por el tema de Groenlandia, ¿no? Uh-huh. Bueno, mientras Feijóo decía esto en Melilla, en Tarragona, Santiago Abascal, en la línea del PP, también definía el traslado del campamento que hemos visto esta mañana como una avalancha y no como un traslado. Habla de invasión a Abascal y también hacía promesas de cara al futuro de Ceuta y Melilla.
0: Con la defensa activa de nuestras fronteras, que han de ser militarizadas, que tienen que perfeccionarse, que tienen que levantarse muros más grandes, espigones más fuertes, para defender nuestro territorio y para defender la tranquilidad, la libertad y la prosperidad de la gente que vive en Ceuta.
20: Bueno, lo de militarizar las fronteras también lo ha dicho José María Aznar, el expresidente del gobierno. ¿Cómo ves? Toda la oposición en su conjunto ya se mueve en esa retórica electoral.
7: Es Íñigo Palomar. Gracias, Íñigo.
20: A ti.
7: Mañana se cumplen 5 años del inicio de la erupción del volcán de La Palma. Durante casi 3 meses, el avance de la lava obligó a evacuar a miles de vecinos y reescribió por completo el paisaje del valle de Aridane. De hecho, las coladas de lava pues siguen ahí, pero la erupción, que duró 85 días, también cambió la vida de los palmeros. 5 años después, muchos siguen esperando las ayudas prometidas y viviendo en casas contenedor. Gustavo de Dios, buenas tardes.
1: Buenas tardes, Pilar. 5 años y unas 100 personas que continúan viviendo en casas contenedor. ¿Pero por qué? Pues a veces no hay que buscar respuestas complicadas. La media de ayuda que recibió cada propietario rondaba los 90.000 euros y, claro, tras la erupción, el suelo urbanizable se disparó y los alquileres pasaron a ser los de una gran ciudad. Y luego está la segunda parte. Si esperas por una vivienda pública, no será tuya, será en alquiler.
2: Pues que le digan y le asignen una vivienda que al final va a ser vivienda de protección oficial en régimen de arrendamiento, ¿no? De pasar a una propiedad tuya propia que tenía a pasar al régimen de alquiler.
1: Pilar Ramos es la secretaria de la única plataforma de afectados que queda en la isla. Los agricultores del plátano escapan como pueden, las carreteras han repuesto esquivando las coladas de lava, pero la guerra sobre si la factura la tiene que pagar esta o aquella administración, eso, Pilar, no tiene final, al menos de momento.
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15: Hola, ¿qué tal? ¿Cómo estás? Buenas tardes. Es un caso que se retoma 7 años después y que podría dar un vuelco al carpetazo inicial que se le dio en cuestión de horas. Hoy ha comenzado el juicio con jurado popular del caso Ana Buza. Hoy ha comenzado prácticamente con la constitución del jurado. Esta joven sevillana, Ana Buza, apareció muerta en la cuneta de la autovía A4 y ese último viaje lo hizo con su entonces pareja. El caso se retoma con dos versiones enfrentadas. La hipótesis del suicidio, que compró la jueza en un primer momento, dándole carpetazo al caso, como te he dicho. Esa hipótesis la sostiene su entonces pareja, y la hipótesis de que fue él quien terminó con su vida, que ha conseguido reabrir el caso. Vámonos a Sevilla con los detalles, los tiene Inmaculada Jiménez.
16: ¿Fue un suicidio o fue un asesinato? Es lo que se va a intentar aclarar en el juicio que hoy ha comenzado la Audiencia de Sevilla por la muerte de Ana Buza. Ella tenía 19 años cuando en 2019 viajaba con su pareja en un coche por la A4 a la altura de Carmona. En estos 7 años, él, su pareja, ha cambiado hasta 4 veces de versión sobre lo que ocurrió. Dijo que había chocado con un animal, luego que se había despistado, que ella había saltado del coche de manera voluntaria y por último llegó a decir que Ana se había quitado la vida porque había discutido con su familia. Eso es lo que él dice. La familia de Ana sostiene que ella se había bajado del coche, había discutido con él, y que fue atropellada de manera intencionada como culmen de la violencia de género que venía sufriendo. La Fiscalía pide para el chico 3 años de cárcel por un delito de homicidio imprudente. La familia eleva la petición hasta los 20 años de cárcel.
15: Caso abierto, por lo tanto, gracias Inma. Son las 3:10. Enseguida nos vamos a Málaga para contarte la brutal agresión que han sufrido una directora y una profesora de un instituto. Una de las agresoras está detenida. 3:10.
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15: La Guardia Civil ha detenido en Málaga a la madre de un alumno de un instituto de Coín, municipio malagueño, por agredir física y verbalmente a la directora del centro y a una profesora. El padre no ha sido detenido, pero está siendo investigado. Los hechos ocurrieron este jueves en el Instituto Los Montecillos, durante la jornada lectiva. Todo comenzó con una pelea entre estudiantes, seguida de una cita en el despacho de la dirección con un alumno molesto por su sanción. A partir de ahí, la historia la tiene Carmen Barainca.
19: El estudiante no dudó en llamar a sus padres, que llegaron rápido al centro, entraron por la fuerza y patearon a la directora. Además, otra profesora que acudió en su ayuda también resultó herida. Juan Méndez es subdirector del centro.
20: Entran rompiendo la puerta y agreden a la directora, a una profesora que estaba al lado, y dos o tres profesores pues forcejean y tapa poder mediar en esta situación.
19: Desde el instituto reclaman ahora más medios y recursos para atender a un alumnado que supera los 1.100 estudiantes y que reúne a más de 25 nacionalidades, una situación que, según el centro, hace especialmente importante garantizar la convivencia.
20: Estamos preparados, pero no aceptamos y no toleramos este tipo de actos de violencia, provenga de donde provenga.
19: Precisamente para rechazar lo ocurrido, esta mañana la comunidad educativa se ha concentrado a las puertas del instituto. Por su parte, la Delegación de Educación ha activado para las dos docentes el apoyo psicológico y jurídico previsto por la Junta y ha condenado firmemente la agresión. También anuncia medidas administrativas y legales.
15: Así llegamos a las 2:53.
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15: Si tuviésemos que situar la batalla más intensa de las primarias del PSOE de cara a las municipales del año que viene, ese campo estaría en Jaén Capital. Crece la tensión en el equipo municipal de gobierno después de que el actual alcalde Julio Millán le haya salido, como te venimos contando, un rival en su propio equipo de gobierno, un rival además que ha recabado los avales y que por lo tanto se va a enfrentar en unas primarias a Julio Millán para ver quién es finalmente el candidato el próximo 23 de mayo a la alcaldía de Jaén por parte del PSOE. Pero sobre todo ha crecido la tensión también después de que este candidato, díscolo por decirlo así entre comillas si quieres, esté encontrando apoyos también dentro del equipo de gobierno del Ayuntamiento de Jaén. Un lío que nos cuenta Tomás Díaz.
21: El terremoto en el Partido Socialista de Jaén está dejando grietas muy importantes y es que ya incluso hasta integrantes del propio equipo de gobierno se están posicionando o a favor de Julio Millán o a favor de Carlos Alberca. Hoy hemos escuchado el testimonio en COPE Jaén de Francisco Lechuga, mano derecha de Julio Millán. Le lanzaba un mensaje al otro candidato a ser alcaldable en la capital, a Carlos Alberca.
22: Todavía no he leído ni he escuchado. Es verdad que se ha abierto el proceso hace un poquito con la presentación de avales, pero ¿qué es realmente, cuál es la alternativa más allá de quítate tú que me pongo yo? Es decir, ¿qué proyecto de ciudad? Que no olvidemos que no es una cuestión. Yo creo que esto para el Partido Socialista como organización se diría que es tirarse un tiro en el pie, tener el mejor candidato, un líder. Los líderes, los buenos alcaldes no salen como las setas del campo, ¿eh? Es muy difícil conseguirlo y requiere experiencia, requiere una serie de valores intrínsecos que no todo el mundo tiene.
21: Un PSOE totalmente fracturado en Jaén.
15: Desde luego que sí, es donde situamos la batalla más intensa ahora mismo. Ya veremos lo que pasa en las primarias, porque hay primarias también en Almería, las hay en Córdoba. Capitales, digo, pero es que en Jaén la tensión es máxima ahora mismo. Escucha esto, el pasado mes de mayo te contamos cómo una fábrica de diamantes sintéticos que tiene entre sus accionistas al actor Leonardo DiCaprio renunciaba a instalarse en Málaga y decidía irse a Zaragoza. El motivo era el colapso eléctrico que sufren algunas provincias andaluzas, entre ellas la malagueña. A falta de que los planes del gobierno central nos doten de las infraestructuras necesarias para atender más demanda eléctrica, ahora mismo esa posibilidad de dar electricidad a nuevos desarrollos industriales es muy limitada. Hoy ha sido la alcaldesa de Huelva, Pilar Miranda, la que ha alertado de que este problema puede dar al traste con grandes proyectos que ya habían y han elegido Huelva, pero que no saben si tendrán garantizada la electricidad. Vámonos a Huelva con Ana Oreiro.
2: Es el único problema que tiene Huelva para seguir aumentando la inversión industrial. Y es que, según las palabras de la alcaldesa, Pilar Miranda solo estará garantizada la luz para tres proyectos: Moeve, Atlanticopper y un tercero compuesto por dos empresas de las que no ha trascendido todavía su nombre.
3: Pero además de esos tres proyectos que tienen garantizada la electricidad, estamos esperando a que el gobierno, de una vez por todas, porque va con retraso, pues diga qué electricidad va a contar la provincia y la ciudad de Huelva para que esos proyectos puedan o no desenvolverse.
2: Te recuerdo que gigantes como Maersk tienen el ojo puesto en Huelva. De hecho, la ciudad se prepara para acoger a miles de personas que instalarán aquí su residencia con la construcción de 7.000 nuevas viviendas.
15: Pues están esos proyectos y el resto que tenemos en pie y los que quieran venir a Andalucía como para perderlos porque no tenemos electricidad para darles, ¿verdad? 2:56 es la hora de comer y nos gusta hacerlo de una forma saludable. 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
15: La noticia con la que nos hemos levantado este viernes es la detención del presunto asesino de Claudia, la estudiante de la Universidad de Granada, asesinada en el estado mexicano de Morelos. Este pasado fin de semana estaba allí de intercambio. Tras la detención, las autoridades mexicanas han situado el móvil del crimen en el robo, aunque la fiscalía pedirá 70 años de cárcel por lo que considera un caso de feminicidio por la forma que tuvo, dice la fiscalía, de atacar a Claudia. Hoy hemos hablado con Marco, tiene 30 años, nació y vivió en Ciudad de México y ahora estudia en la Universidad de Málaga.
24: La seguridad no necesariamente significa pues estar todos los días pensando en que te van a matar o te va a pasar algo malo, ¿no? Sino es más como incorporar determinadas precauciones en tu día a día, ¿sabes? Como que ya traemos este chip de evitar pues ciertas zonas, el avisar siempre cuando uno llega a casa.
15: Seguir en general las recomendaciones, que en este caso sí que las da la universidad cuando uno se va fuera. En todo caso, en el caso de Claudia, es uno de esos casos de fatalidad. Afortunadamente está detenido este individuo. 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
25: Después de unos momentos iniciales de tensión, las fuerzas de seguridad del Estado han conseguido trasladar a un número importante de inmigrantes desde las playas del Trampolín y Benítez a las instalaciones ubicadas por el gobierno en el puerto de Ceuta. Se calcula que en las playas y en el extrarradio de la ciudad autónoma continúa un número no aclarado de personas que espera en todo caso los 3.000. Después de 50 días de que se produjera la avalancha sin la más mínima oposición de Marruecos, Ceuta no ha conseguido la deseada normalidad. La situación parece hacerse crónica, con el riesgo de episodios descontrolados y con unas actuaciones del mando único que ostenta el ministro Ángel Víctor Torres, que están muy lejos de ofrecer una solución a lo que es una grave crisis de Estado y a la vez una crisis de convivencia y una crisis humanitaria. La urgencia de acelerar los procedimientos de identificación de los migrantes para proceder a su devolución o, en su caso, a la concesión de asilo, requiere personal y medios técnicos que brillan por su ausencia. Ceuta sigue siendo el principal centro de atención política. La resolución aprobada ayer por el Parlamento Europeo califica la entrada masiva como invasión y ataque híbrido, cuyo responsable es Marruecos, y reprocha al gobierno de Sánchez su inacción e incapacidad de respuesta. Lo cierto es que el gobierno parece más ocupado en construir un relato autodefensivo que en abordar con eficacia los problemas derivados de la avalancha. Mientras la sociedad asiste perpleja a sus estrategias disuasorias contra el presidente Vivas y a su incompetencia manifiesta.
5: Son las 3, las 2 en Canarias.
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5: ¿Qué tal? ¿Cómo estás? Bienvenido a la tarde de COPE con Pilar García Muñiz. Yo soy Carlos Gutiérrez y estaré acompañándote hasta que sean las 7 de la tarde. Así ha sonado Ceuta hoy. Miles y miles de migrantes se han precipitado desde las playas del Tarajal y de Benítez, donde malviven en condiciones deplorables, para intentar conseguir alguno de los 1.700 huecos que se han habilitado en el polémico campamento del puerto de Ceuta. Van 50 días de crisis y el gobierno aún estima que hay alrededor de 5.000 migrantes que siguen viviendo en la calle. Y es una estimación. Vamos, que vete a saber, porque 50 días después, 50... sigue sin tener ni idea de cuántas personas continúan en la ciudad autónoma. Hoy Ceuta ha recibido la visita de Florentino Pérez, el presidente del Real Madrid. Ha acudido junto a Pirri, el exjugador que ahora ocupa la presidencia de honor de los blancos, para compensar el feísimo gesto de tres de sus jugadores, Vinicius, Konaté y Mbappé, que se negaron a enseñar el lema «Todos somos caballas» en una camiseta en apoyo a los ceutíes. En la ciudad autónoma, Florentino se ha reunido con Vivas, alcalde presidente de Ceuta, que ha querido responder a Mbappé después de que el delantero se excusara en que quería tener un gesto hacia los migrantes que perdieron la vida.
8: Yo, si hubiera tenido oportunidad de hablar con Mbappé, le hubiera dicho que no es incompatible, que esto no va de izquierda ni de derecha, y de lo que va fundamentalmente es de ponerse al lado de un pueblo que ha sufrido una invasión.
5: La crisis de Ceuta ha llegado al fútbol. La selección española, los recientes campeones del mundo, han anunciado la primera convocatoria después del Mundial con un emotivo gesto en el que recuerdan a Ceuta. Pasean la Copa del Mundo entre los vecinos ceutíes. Así cierra el vídeo que han publicado el seleccionador Luis de la Fuente.
9: Esta Copa cuenta de dónde venimos. Estos jugadores decidirán hacia dónde vamos. El viaje continúa aquí. Esto es Ceuta. Esto es España.
5: Mañana es sábado 19 de septiembre. El 19 de septiembre de 2021, hace 5 años, pasó lo inimaginable. Un volcán explotó en La Palma.
10: Ahora mismo, detrás de la montaña Raja.

0: una solución adecuada. Escuchamos a Eliaza, uno de los afectados.
1: O sea, que ahora nos dicen que no todos tenemos derechos y que básicamente te vayas buscando la vida. Entonces, claro, la expectativa. Y un poco, pues con miedo de cuando te empiecen a mandar las cartas para que desalojes y te marches y tal, ¿dónde vas?
0: Pedro Sánchez, el presidente del gobierno, prometió que no se olvidaría de los palmeros. Pero 5 años después, las asociaciones de afectados nos cuentan que ha sido el Cabildo el que ha asumido las ayudas a las que se comprometió el gobierno central.

0: vamos a hablar del síndrome del olor a pescado. Una enfermedad poco frecuente que provoca un olor corporal muy característico y que puede resultar muy difícil para quien la sufre. Y es que siempre hay algún olor que no soportamos. ¿Cuál es ese olor, Rosa Rosado?
1: Hola, Guti, buenas tardes.
0: Buenas tardes, Rosa.
1: Pues mira, hay olores, malos olores, en los que yo creo que estamos todos de acuerdo.
2: Buenas tardes, gente. El olor que no soporto es cuando encuentro en la cesta de las patatas una patata podrida. Besos.
1: ¡Ay, madre! Sí. Tapa eso y tira el cesto entero en la basura, ¿o no? ¡Madre! La patata blanda y negra que huele a pozo sin fondo.
0: Y además te deja todo el hueco en ese olor.
1: ¡Ay, ay, ay! ¡Qué horror! De verdad que sí. Bueno, ¿qué olor no soportas? 607-150602.
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0: Llega el fin de semana del derbi madrileño. Luis Munilla, buenas tardes.
5: Hola, Carlos, muy buenas. Domingo 4 y cuarto, Metropolitano, Atlético de Madrid, Real Madrid, de Simeone contra Mourinho y muchas más cosas. Y además ha estado Florentino Pérez en Ceuta y tenemos lista de la selección. Comienza la Liga de Naciones con 4 partidos. El primero es ante Inglaterra y tenemos la primera lista de la selección tras el Mundial, Miguel Ángel Díaz.
6: Sí, es una lista continuista, solo hay 4 cambios. Por primera vez convoca a Roberto Fernández, el delantero del Español, y llama a Josep Martínez, el portero del Inter, que en 2021 debutó en un amistoso contra Lituania. Además regresan Fermín y Hausen. Se caen Joan García por lesión, Gavi y Borja por decisión técnica y Marco Llorente, que renunció a la absoluta. Eric García, el defensa del Barça, entra esta vez como lateral derecho.
5: Ojo al seleccionador De La Fuente, echa en falta el homenaje del Barça a sus campeones del mundo.
7: Me da pena. Ahora, no te preocupes que lo estará celebrando mucho porque allá donde van se lo reconocen. Pero obviamente a todos les gusta que se le reconozcan los éxitos y todo el trabajo que haces en tu casa. Si no puedes en tu casa, pues ya lo hacen en otro sitio.
5: Miguel Ángel, ¿qué más ha dicho el seleccionador?
6: Se ha quejado del nuevo formato de la Liga de Naciones. Dice que el anterior cuidaba más la salud de sus jugadores. Insiste en que el Balón de Oro debería ser para un español. Ha vuelto a solidarizarse con el pueblo ceutí. Ha sacado pecho por Unai Simón. Dice que solo le preocupa la salud de sus jugadores y reconoce que formar parte de este grupo es muy complicado.
7: ¿Cómo no va a haber continuidad con unos jugadores que son campeones de todo? Pero eso no significa que vayamos a apostar siempre por esos jugadores, porque hay otros también que demandan y llaman a las puertas, aunque hay que cruzarla, entrar, atravesar todas las estancias y entonces te podrás quedar en este piso.
5: Hablando de La Fuente, ¿ya sabemos cuándo renueva su contrato Javi Gómez?
8: Sí, pese a que el seleccionador Munilla no ha querido adelantar nada acerca de su renovación, lo que venimos contando en la cadena COPE es que todo está atado hasta 2030 con una posible ampliación hasta 2032. Esto además le situaría entre los 5 seleccionadores mejor pagados, y lo que podemos contar ahora es que si la agenda no se tuerce, dicho anuncio está previsto para anunciarse en la mañana del próximo lunes en la ciudad del fútbol de Las Rozas, un día antes de la concentración fijada en esta nueva ventana.
5: Así recibe Ceuta Florentino Pérez. Arantxa Rodríguez, ¿cómo ha sido la visita del presidente del Real Madrid a Ceuta?
9: Pues iba acompañado del presidente de honor, de Pirri, de Emilio Butragueño. Han sido recibidos esta mañana alrededor de las 11:30 en el Ayuntamiento de Ceuta por el presidente Juan Jesús Vivas. Después han firmado en el libro oficial de firmas. Pirri ha expresado su orgullo por ser ceutí, mientras que Florentino ha deseado que Ceuta recupere la normalidad lo antes posible y ha explicado que la visita estaba pactada antes de que se destapara el tema de las camisetas de Mbappé, Vinicius

0: y CONATE.
1: Quiero resaltar, para que no haya dudas, que este acto de apoyo a nuestro presidente de honor y Ceutí y a la ciudad de Ceuta, que hemos estado preparando por el presidente de Ceuta, lo hemos estado preparando no por ninguna noticia reciente, sino lo llevamos preparando con el presidente de Ceuta durante varias semanas. Y aprovecho también este acto para transmitir todo nuestro apoyo, todo nuestro cariño, nuestra solidaridad en estos momentos tan difíciles.
2: Esto a las puertas del derbi Atlético de Madrid-Real Madrid el domingo, que prepara Mourinho en el Madrid, Melchor Ruiz.
3: Bueno, penúltima sesión de trabajo del técnico portugués, que le da una gran importancia al derbi, al margen de la rivalidad, por ser el último encuentro antes del parón. Un encuentro para el que solo tiene tres bajas, Militao, Mendy y Rodrigo, y que a falta de la última sesión de mañana, en principio tiene la idea de introducir dos cambios en el once, Dumfries y Bellingham, aunque podría sopesar incluso un tercero. Un Mourinho que tiene buenos recuerdos de los derbis, ya que en su primera etapa ganó los seis partidos de liga ante el Atlético de Madrid, y eso es lo que quiere Mbappé, ganar el domingo.
4: Es un derbi, es un partido que siempre queremos jugar, un partido con mucha tensión, un partido que significa mucho para el madridismo y para nosotros también. Cuando llegamos aquí son los tipos de partido que tú tienes ganas de jugar. En fuera de casa también. Me gusta mucho jugar fuera de casa yo, porque es aquí que tú ves la personalidad de los jugadores.
2: En el Atlético de Madrid, la pregunta es ¿cómo está Julián Álvarez, Javi?
5: Pues es la gran duda, Munilla. Falta de la sesión de mañana. El argentino ha tenido hoy doble sesión, ejercicios individuales antes de luego el ejercicio grupal. Se encuentra bien, entrará en la lista y veremos si le da para ser titular. Parece complicado, pero más será para Barrios y Sorloth, que son bajas confirmadas en un día donde Llorente y Oblak han pasado revista delante de los medios y donde el portero y capitán rojiblanco ha dejado esta reflexión acerca de ganar la Liga.
6: Atlético de Madrid cada año va a insistir en eso, de intentar ganar la Liga. Aquí está en Madrid el Barça, pero seguro que cada año que jugamos queremos ganar. No estamos aquí solo para jugar, para estar ahí y para quedar entre los tres o cuatro, sino está claro que queremos ganar.
2: Mañana sábado a las 9 juega el líder, juega el Barça en campo del Sevilla sin Joan García, Víctor Navarro.
7: No viajará, volverá tras el parón. También se quedarán en Barcelona los lesionados de Jonqui, Rooney y Bardaji. Regresará al 11, lo ha anunciado Hansi Flick. Pau Cubarsí, que descansó el miércoles ante el Racing. Podrían ser titulares en el Sánchez Pizjuán también Fermín López o Xavi Spar, que tampoco jugaron en ese encuentro. Y en la portería, ¿quién será el guardameta contra el Sevilla mañana? Flick deja entrever que Chesney está más adaptado al equipo que Ivakovic.
8: Tech, pues ya lo dije, todos cometemos errores. Él es consciente y no le volverá a pasar. Tech sabe exactamente cuál es nuestra filosofía, conoce cómo queremos jugar y Dominic acaba de llegar. Se está adaptando a nuestra idea, a cómo queremos jugar al fútbol, y ese es el tema. ¿Puede jugar? ¿Está preparado para jugar? Esto es lo que nos hemos de plantear y es lo que estamos haciendo.
2: ¿Y cómo lo afronta el Sevilla, que recordemos es quinto en la tabla, Víctor Fernández?
9: Bueno, pues Luis García pierde a Stassen para el partido de mañana, recupera a Sangante y mantiene la duda de Quique Salas, a quien no quiere forzar, arrastra una fuerte contusión. El técnico del Sevilla realista ha hablado de un equipo, el Barcelona insultante, que arrasa a los rivales, que mantiene un nivel estratosférico y que, como dice Cex, llega a generar miedo. García Plaza tiene muchas ganas de medir su buen Sevilla a esta máquina trituradora.
10: El rival es, pues eso, está mostrando un nivel, yo creo que incluso a veces insultante. O sea, parece que a veces no juega contra equipos de primera división, sino es que no gana, es que los arrasa. O sea, es así, 7 goles, 5 goles, o sea, lleva 5 goles por partido. Esos datos son estratosféricos, pero bueno, también está un Sevilla, yo creo, en un momento muy bueno, en un momento muy, muy importante, y mañana les vamos a competir todo lo que podamos.
2: Esto es de la jornada 7, la 6 se cerró ayer y le ganó el Betis 1-0 al Getafe.
11: Antoni pone el balón para Parrot, Parrot la pone atrás, el remate, hace gol, gol, gol, gol.
2: Andrés Ocaña, el Betis recupera la tercera plaza.
12: Sí que la recupera, pero además con una solvencia tremenda. Es un Betis que ha ganado 5 de los 6 partidos que lleva en Liga y que también ha conseguido vencer en el encuentro de Champions con jugadores destacados, como por ejemplo uno que estaba desahuciado el año pasado, Neil Son de Osa, el MVP del partido y apuesta personal del entrenador, y ahora teniendo que visitar al Deportivo de La Coruña. Buenos momentos para un Betis que va a llegar muy bien al parón.
2: Este es Bordalás sobre la jugada del gol de Ate.
13: Ha habido detalles que yo creo que nos han penalizado, sobre todo el gol, porque creo que ese gol, cuanto menos, es extraño, porque está Isco delante de David Soria y obviamente no tiene esa visibilidad, y la regla dice que cuando se le obstaculiza a un jugador al portero, pues obviamente se puede anular también, ¿no?
2: Y ayer también, por fin ganó el Villarreal.
0: A coger carrera, Pape Gueye se perfila con pierna izquierda, Pape Gueye, gol.
2: Málaga 1, Villarreal 3, es la primera victoria en esta liga del Villarreal, Juan Igual.
14: Llegó la primera victoria del Villarreal Munilla en un partido redondo de los amarillos, en el que fueron superiores y merecieron el triunfo. El equipo fue fiel a la idea de Íñigo Pérez, presionando muy arriba y jugando en campo rival. El técnico navarro respira aliviado después de por fin ganar y reconocía anoche que el equipo jugó su mejor partido.
15: La mochila se va cargando con ciertas dudas, con replantearte situaciones, buscar soluciones para ver si puedes ayudarles, y creo que hoy es un día en el que hemos estado contundentes, hemos defendido bien, quizás el partido más completo, sabiendo que ha habido partidos en los que hemos rozado este mismo nivel, solo que otros días te vas de vacío.
2: El Málaga, por su parte, se queda penúltimo en la tabla. Enseguida más del fútbol.
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2: En la Europa League, en el estreno, perdió el Celta, perdió también ayer la Real Sociedad ante el Bournemouth, Mauri Díaz.
20: Muy mal debut de la Real Sociedad en Europa. Cayó por 1-2 ante el Bournemouth, partido que tuvo la clave en el primer tiempo absolutamente lamentable de los de Rino Mataracho, que puso un sistema inesperado de tres centrales que naufragó totalmente. Para el minuto 20 los ingleses ganaban 0-2, la Real lo intentó en la segunda mitad, mejoró, lo cual no era muy difícil, acortó distancia Sergio Gómez, incluso Rioscarson falló dos ocasiones increíbles para mejorar mucho el marcador. El domingo a Mestalla hay que ganar como sea. Rino Mataracho empieza a ser cuestionado.
2: Volvemos a la Liga. Hoy se abre la jornada 7, 9 de la noche. Español Elche, Kike Iglesias.
21: El Español que busca la tranquilidad en el parón sin Omar, al que suplirá Unai Núñez, o bien el debutante Grosabel, en la noche de homenaje al feliz 9 de la Roja. Roberto, apuntan a la primera titularidad para Brian Zaragoza. Anselmi y el Elche necesitan ganar para escapar de la cola y hasta podría debutar el portero Iturbe. El Español Elche, como dices tú, a las 9 en Cornellá, lo va a pitar González Esteban.
2: Eso es hoy, pero vamos a mirar a lo de mañana. Y lo primero de lo de mañana es lo que dice Ramis, entrenador de Osasuna, que se enfrenta al Rayo Vallecano.
22: Mañana es un día para dar un paso adelante y atreverse.
23: Hay que dar tres, no uno, tres. Ahora no estamos para dar uno. Hemos dado tres pasos atrás, que nos han penalizado con sus circunstancias muchísimo. Y yo lo que quiero el equipo es que tenga atrevimiento y rabia para...
2: Eso es lo que dice Rami. Las noticias de Osasuna, ¿cuáles son, Alberto Sanz?
24: Pues Muni ha confirmado que no llega Aymar. Quiere recuperar la confianza del equipo. Ha dejado una frase muy musical: tengo que dar con las teclas para que el piano suene un poquito mejor. Y ha defendido a Sergio Herrera por una imagen en la que se ve riéndose en el banquillo con el 4-0 del Atlético. Y ha puesto en valor su compromiso y ha explicado que no se reía de la situación, que era una risa irónica por una falta que se había pedido.
2: Al Rayo Vallecano, Carlos Ganga, lo de fuera no se le da nada bien este año.
25: El Rayo quiere cerrar este primer bloque de la temporada puntuando fuera de casa, algo que todavía no ha hecho, y para ello Beñat San José recupera a Jorge de Frutos tras cumplir dos partidos de sanción. Dice el entrenador que es un encuentro importante para saber si el equipo da un paso adelante y tendrá que afrontarlo con las bajas de batalla Luis Felipe, Bertrud, Isi y Enteca.
2: Lo de las 4 y cuarto mañana es un derbi en San Mamés. Atlético a la vez, que contamos del Atlético, José Ángel Peña.
26: Pues que Edin Terzic va recuperando efectivos, y si el miércoles fue Guruceta el que entró en la convocatoria, de cara a ese derbi es Canales quien puede ser la novedad en la lista, de tal manera que la única baja sería Vivian. Dado que el Atlético no pudo jugar ante el Levante, es muy probable que Terzic repita el 11 que empató ante el Elche.
2: ¿Y el Alavés, Roberto Arrillaga?
27: Pues esta mañana confirmó aquí que Sánchez Flores que el Alavés anda fastidiado porque, aunque saben por dónde están perdiendo gas, lo cierto es que están perdiendo gas y quieren reconducir la situación en San Mamés. Tres bajas, todas ellas por lesión: Miquel Rodríguez, Garcés y Aitor Mañas, y la única duda está en la rodilla de Quique Sánchez Flores.
28: Yo sí, me duele mucho la rodilla. Lo demás está todo perfecto.
2: Lo demás todo perfecto, salvo la rodilla, dice Quique Sánchez Flores. Bueno, el otro partido de mañana, 6:30, Balaídos, Celta Racing. ¿Qué contamos del Celta Santipeón?
1: Pues que a estas alturas, Muni, del mes de septiembre llega el primer partido de ciertas urgencias para el Celta, que no se quiere ir a un parón tan largo sin haber ganado y sobre todo con tan malas sensaciones. Yago Aspas es la única baja confirmada en el equipo de Claudio Giraldez, que deberá reponerse al mal partido realizado el miércoles en Chipre.
2: Y la última hora del Racing de Santander la cuenta Álvaro Frajero.
3: Quiere José Alberto mejorar la imagen, Muni, de la que se ofreció en el Camp Nou el pasado miércoles. De cara al duelo en Balaídos, para el técnico racinguista podrá contar con Pedro Felipe, que se retiró del terreno de juego por cansancio, y con Sergio Canales, del que dice sobre una posible rotación, que tiene experiencia en jugar partidos cada tres días y quedará todo por estar para estar mañana. Para José Alberto solo hay una meta: llegar al parón de selecciones con 10 puntos en el casillero.
2: Todo eso en Primera División. Vamos a contar también cómo viene el fin de semana en la segunda, que comienza hoy, esta noche, Alex Alguero.
4: Sexta jornada y solo queda un invicto, el Castellón, que es líder y que recibe al Tenerife de Enric Gallego, que marcha cuarto. La jornada se abre a las 8:30 con un duelo entre dos de los que peor han arrancado: el Albacete, que lleva un punto, y el Córdoba, que solo suma tres. El único que no ha puntuado, el Ceuta, recibe en el Murube al Valladolid. Además, Calleja se estrena como técnico del Eldense ante un Eibar que es segundo.
2: Hemos contado al comienzo del programa la lista de la selección absoluta para el arranque de la Liga de Naciones, pero hemos tenido también, Cayetana Maroto, lista de la Sub-21 para los partidos del Europeo.
5: Sí, las novedades para la lista de la Sub-21 son Carlos Spitz, Xavi Espar y Javi Hernández Muni. Además, el seleccionador recupera a Rodri Mendoza y a Iker Bravo. El primer partido será el 25 de septiembre ante Finlandia, y recordemos que si la Sub-21 gana, estará clasificada. Si no es así, se la tendrá que jugar contra San Marino y Rumanía. El lunes el equipo se concentra en la ciudad de Las Rozas.
2: Y vamos a contar también, Claudio Pulido, cómo viene el fin de semana en la Liga F.
6: La Liga F arranca esta noche a las 8 con el Alavés Fútbol Club Barcelona, en un partido en el que las de Pérez Romeu llevan pleno de victorias y buscan seguir liderando el campeonato. Mañana, sábado, se juegan cuatro partidos: el Badalona Real Sociedad, el Madrid Club de Fútbol Femenino, que es colíder, viaja a Barcelona para enfrentarse al Español, el Atlético de Madrid recibe al Logroño y el Real Madrid hace lo propio con el colista, el Valencia. Y al domingo, el Tenerife Sevilla, el Granada Depor, y cierra la jornada el Eibar en casa contra el Athletic.
2: Si nos esperáis un momentito, contamos enseguida todo lo que no es el fútbol.
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2: La temporada del baloncesto lo hace hoy con la Supercopa de la Euroliga. Es una nueva competición y en ella está el Real Madrid, Dani Asenjo.
9: A las 7 de la tarde, Muni ante Dubái, y en Dubái se estrena en competición oficial el Real Madrid de Pedro Martínez, y lo hace en una nueva competición, esta Supercopa de la Euroliga, en formato Final Four. El conjunto blanco llega muy renovado, hasta 7 fichajes además del entrenador, un Pedro Martínez que solo tiene la baja del lesionado Garuba. Enfrente, un Dubái reforzado con Xavi Pascual en el banquillo. La otra semifinal a las 4 entre Olympiacos y Fenerbahce.
2: El tradicional comienzo del baloncesto, siempre con la Supercopa ACB, lo que pasa que esta vez le ha robado protagonismo la Supercopa de la Euroliga, pero la ACB comienza mañana, Juan Arias.
10: En Badalona, la primera semifinal enfrenta al anfitrión, el Juventud, que tiene la baja de Ante Tomic contra el Baskonia, que llega sin Alex Len, el partido a las 6 de la tarde. A las 9, segunda semifinal, Valencia-Barça, es decir, la repetición de la pasada final de Liga. El Valencia, vigente campeón de Liga y Supercopa, podrá contar finalmente con Mirotic inscrito, pero son bajas Saco y Valtonen. En el Barça, de los 11 fichajes, tiene las bajas de F. Bowman y Macundu y la duda de Brizuela. La final se juega el domingo a las 7.
2: Atención al tenis, tenemos un fin de semana clave para España en la Copa Davis, Ángel García.
29: Porque vamos a jugar la segunda ronda de calificación, o lo que es lo mismo, los octavos de final. Lo hacemos en Chile y lo hacemos con los jóvenes madrileños al frente. Rafa Jodar de líder y de segundo individual va a jugar Dani Mérida, mientras que Martín Landaluce queda de reserva. El doble será para Pedro Martínez y Jaume Munar. Esto empieza Muni el sábado, 6 de la tarde, Tabilo, el número 1 chileno, contra Mérida, a continuación Jodar contra Garín, el domingo a partir de las 5 de la tarde, el dobles y algún individual más que haga falta.
3: Decimos el fin de semana importante en el tenis con la Copa Davis, pero no menos importante es lo que viene en los próximos días. Acabamos de terminar la vuelta, pero en el ciclismo arranca el Mundial de Montreal, Quique Iglesias.
0: Y en Canadá está ya todo el mundo, las chicas con Blasi, por ejemplo, la crono del domingo puede optar a medalla. Iván Romeo y Castrillo serán los que defiendan el honor patrio entre los chicos, y ya está Enric Mas, por cierto, que va a tener que competir junto con Ayuso en la ruta dentro de 10 días.
3: Tenemos además motos este fin de semana, Gran Premio de Austria, al que llega Marc Márquez como líder de MotoGP. Están en marcha ahora mismo los entrenamientos en el Red Bull Ring, pero lo que vamos a contar es el balonmano, porque ya había comenzado, pero ayer gran victoria del Barça en cancha del Montpellier en la Liga de Campeones, Luis Malvar.
11: Pues el Barcelona ganó al Montpellier 27-28, un gran partido de Sergi Hernández, 16 paradas. Los blaugranas cumplen un año sin perder ni un solo partido en ninguna de las competiciones, incluida la Champions League. El equipo antonio Carlos Ortega, ya es líder en solitario del Grupo E, quiere pasar a la segunda fase con puntos, dado que los franceses se perfilan como los otros favoritos del grupo. Los dos clasificados arrastrarán los puntos jugados entre ellos. Próximo partido, Barcelona-Dinamo de Bucarest, jueves 8 de...
3: Y vamos a cerrar con el fútbol sala, porque la jornada de liga comienza hoy, Santi Duque.
12: Y con dos partidos, Muni, segunda jornada del torneo de apertura, a las 7:30, Oparrulo Ferrol, Calcat, Santa Coloma, y a las 9, Barça Peñíscola, el partidazo de la jornada, mañana al mediodía, Palma Futsal, el Pozo Murcia.
3: Pues hasta aquí, Carlos, lo esencial del deporte a las 3:25.
13: Gracias, compañeros. Gracias, compañeros.
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3: Hola, hola, amigas, amigos, oyentes de Deportes de COPE Córdoba. Un saludo, deseos de buena salud y que nos habla Toni Cruz. Bienvenidos a un nuevo capítulo de Deportes COPE en Córdoba. Hoy es viernes 18 de septiembre. Y es día de partido y de previas, porque el Córdoba juega en un rato, a las 8:30, en el Carlos Belmonte de Albacete, y lo hará ante un rival tan necesitado, bueno, más necesitado todavía que los blanquiverdes. El Córdoba llevaba 3 puntos, el Albacete lleva apenas un punto. Hoy es día de resaca en Albacete, porque se acabó la feria ayer, así que el ambiente es un tanto extraño, pero desde luego cuando empieza a rodar la pelota en el Coliseo albacetista, el ambiente seguro que va a cambiar muchísimo y seguro que anima, porque además es muy importante el encuentro. Y ahora lo vais a escuchar en la voz de Iván Ania y de Alberto González. El partido lo podréis escuchar, como siempre, a partir de las 8:20, íntegramente a través de cope.es/Córdoba y de la aplicación para móviles, y también en la pestaña correspondiente de audio. Ahora vamos a escuchar a los técnicos, escucharemos a Hugo Rengifo, de previa, también al presidente de la Peña Cordobesista en Posadas, Carlos Canovaca, y luego pues un repaso a todo el fin de semana con todas las previas, es decir, Segunda Federación, Tercera Federación, Asobal, Primera División de Fútbol Sala, pero no quiero que se me pase que el sábado estamos de carrera aquí, el Night Running de Rock FM, que tiene un recorrido precioso, ¿eh? Siempre es muy bonito, pero el de este año creo que se supera. Los compañeros se superan para salir de la Diputación de Córdoba, pasar por Avenida América, Avenida Cervantes, La Victoria, Vallellano, en fin, llegar incluso por el casco histórico, Puerta del Puente, Ronda Isasa, Puente de Miraflores, luego volver por Capitulares, Alfaros, Plaza de Colón, Ronda de los Tejares. Y bueno, la verdad que va a ser precioso, la salida a las 9, así que es la 12ª edición. Ahí estaremos, sudando un rato. Os espero, si os animáis a correrla. Bueno, si os animáis, si os habéis animado, porque los dorsales hace tiempo que se agotaron. Venga, vamos al lío.

0: Bien, pues estamos de previa. Escuchamos lo que Iván Anía dijo ayer en sala de prensa sobre el Albacete Balompié, el rival dentro de unas horas, y también sobre su portero, Carlos Marín, que, como hemos dicho, fue titular ya en el partido de los Cármenes y que podría medirse, a buen seguro lo hará, a su ex equipo en un rato.
1: Bueno, pues el Albacete, mira, te puedo decir algo parecido a lo que he dicho ahora, que es que de los 5 partidos que ha disputado, ha sacado un punto el otro día en Granada, pero a excepción del partido de Castellón, que les vimos todos los partidos y creo que en todos estuvo cerca de obtener un resultado positivo. Creo que el día de Las Palmas le meten en los minutos finales, bueno, pues creo que tiene menos puntos de los que merece, ¿eh? Y Carlos Marín, pues ha sido un jugador importantísimo en el Córdoba, todas las temporadas que ha estado, un capitán de los buenos, un jugador que el año de Primera Federación, partidos que ganamos holgadamente, recuerdo el día del Atlético B en el Cerro del Espino, con 0-0 hace una parada en un mano a mano que si se hubiesen puesto por delante a lo mejor el resultado hubiese sido otro y luego terminamos ganando 1-6. Creo que el rendimiento y el nivel que dio en el Córdoba es un rendimiento altísimo y todos los que estábamos esa temporada tenemos un vínculo especial y creo que lo seguiremos manteniendo siempre y me alegrará verle y poder darle un abrazo.
0: Todos tenemos hoy la mente y los ojos y un poco el callo en la defensa. El Córdoba ha encajado 12 goles en apenas 5 partidos. Únicamente el Ceuta ha encajado más en este arranque de competición. ¿Cómo mejorar la defensa? Nos lo preguntamos nosotros y también Iván Anía, sobre todo porque entiende que tiene buenos defensores.
1: Nosotros tenemos claro cómo defendemos el área, las situaciones de área, cómo defendemos, pero nos están penalizando el área. Las pérdidas en inicio también creo que son cosas que nos están penalizando, pero estamos tranquilos porque creemos en lo que trabajamos, creemos en lo que hacemos y dominamos muchas fases del juego, pero lo que deciden los partidos son las áreas, ¿eh? Y creo que en ese sentido es donde tenemos que mejorar en las áreas y todo esto pasa por poder mantener una portería cero, que creo que sería importante porque generaría confianza. Porque posiblemente, en cuanto al sistema defensivo, muchas veces nos centramos en lo que es el área, pero el sistema defensivo empieza desde arriba y creo que estamos presionando muy bien. De hecho, es el año posiblemente desde que yo soy entrenador en el Córdoba en segunda división que menos expuestos estamos porque no necesitamos ir a pares para presionar bien. El otro día contra el Almería fuimos capaces, yendo en inferioridad, de condicionarles, de no dejarles progresar. El día de Girona, que también es un partido parecido con un resultado distinto, en muchos momentos no necesitamos igualar para condicionar al Girona, cuando le saltábamos al pivote porque jugaba mucho balón interior. Necesitamos igualar y creo que en ese sentido, desde el punto de vista de la presión, lo estamos haciendo bien, pero nos han penalizado las situaciones puras de área y ahí tenemos que mejorar entrenándolo y sobre todo creo que una portería cero nos generaría mucha confianza tanto al sistema defensivo como a la portería como al colectivo.
0: Pues eso es lo que todos creo que firmamos para el partido del Belmonte dentro de un rato, que el Córdoba deje la portería a cero porque significará dos cosas. Primero, que ha puntuado y segundo, que el equipo sabe defender o al menos sabe cómo no encajar goles en segunda división. Hay que recordar que el año pasado el Córdoba llegó al Belmonte con muchas dudas sin haber puntuado como visitante y sumó su primer punto con un golazo de Jacobo y no, el año pasado no, hace dos, y el año pasado fue ese 1-3 en el que fue crucial Adri Fuentes, ahora goleando para el Mallorca. Hemos hablado de la defensa, hay que hablar también del ataque, y para que el ataque sea más dinámico podría irrumpir hoy, quién sabe, la figura de Adnan Gaylán, jugador que ha tenido minutos saliendo desde el banquillo, pero ayer compañero de jurado de Córdoba Deporte, le preguntó a Anías si ya iba siendo momento de darle más responsabilidad al exjugador del Europa, al Sastre.
1: Sí, sí, Adnan es un jugador posiblemente el de más calidad del plantel, de la plantilla, y es un jugador que quiere el balón, que cuando tiene el balón suceden cosas, un jugador que mejora las jugadas en muchos momentos, cuando pasa el balón por él la jugada la mejora, y creo que es un jugador que está creciendo, está yendo cada partido a más. El otro día cuando salió el equipo lo notó, el día de Sabadell con su entrada conseguimos el empate, genera situaciones de último tercio en el que él tiene mucha claridad para ese último pase o para definir, y claro que nos planteamos. El primer año jugábamos con un media punta claro, aunque a veces le permitía descender cuando que era Quique o Kuki, eran media puntas claros. Luego Jacobo, más que media punta, era una especie de segundo delantero, porque cuando estaba muy cerca del área tenía muchas posibilidades de finalizar acciones, y era un jugador, evidentemente sus números lo demuestran, con facilidad para hacer goles, pero no era un media punta tan claro como pueden ser Quique o Kuki, que eran de último pase, eran distintos, situaciones distintas, pero sí, Adnan, por supuesto que puede jugar como interior, pero también puede hacerlo de media punta, y si consideramos que algún rival le podemos generar peligro con él de titular en esa situación, no dudes que lo planteamos y lo podemos hacer.
0: Pues ahora escuchamos a Alberto González, al homólogo de Ania en el banquillo del Albacete Balompié. Y tal vez las palabras de Alberto os suenen familiares, porque ha venido a decir algo parecido a lo que dice Iván Ania de sí mismo y también sobre el Córdoba. Aquí, a ver, con todo respeto para Alberto, que parece un fantástico entrenador, aquí todos los equipos merecen más puntos, pero al final, habas contadas.
2: Bien, bueno, yo creo que en general la temporada está sabiendo a poco a nivel de puntos. Creo que estamos teniendo poco premio al trabajo que se está haciendo, pero bueno, es lo que hay, nos adaptamos y desde aquí pues a seguir luchando, a seguir haciendo las cosas lo mejor que podamos, lo mejor que sepamos, y esperemos que llegue otra fase en la que obtengamos más premio de lo que estemos mereciendo, ¿no? Yo creo que eso pasa a lo largo de las temporadas. Duele en cualquier momento, pero es verdad que cuando partes de cero, pues te va dejando un poco más atrás y es más significativo tal vez, ¿no? Sí, bueno, yo creo que si nosotros estamos en una situación de poco premio al trabajo, el Córdoba tal vez incluso más exagerado, ¿no? Porque creo que viendo los partidos del Córdoba, ha hecho partidos muy, muy buenos donde ha sometido muchísimo y donde por pequeños detalles, lo que decimos de los centímetros de que entre o no entre, pues a ellos coincide que el VAR da la casualidad que les ha dado dos goles al rival que le han costado dos partidos, que era porque el árbitro había pitado fuera de juego, y el VAR por centímetro lo ha dado los dos. Eso le ha costado perder en Sabadell, le costó perder, creo que fue contra el Granada, no sé, en dos partidos le ha pasado. Que se le ha ido. Entonces, creo que el Córdoba está haciendo un gran trabajo, creo que es un gran equipo, igual que lo era la temporada pasada, un equipo que tiene un ritmazo de juego enorme, que somete, y que un equipo peligroso, que ahora pues está teniendo un déficit de puntos importante respecto a los méritos. Creo que algo similar a nosotros. Bueno, hay que respetarlo al máximo, es un gran equipo, será un partido muy duro. Y nosotros pues tenemos que seguir con lo nuestro, dando paso, tratar de hacer muy muy bien nuestras cosas, porque entendemos que haciéndolas bien pues podemos superarlo.

0: Oye, con una fe inquebrantable, el gran Hugo Rengifo se va a plantar en Albacete, así que ahora nos vemos. Vamos, de hecho, está ya de ruta hacia tierras manchegas. Hugo, ¿qué pasa? ¿Cómo estamos?
1: Muy buenas tardes, Tony. Ya de camino para Albacete.
0: Te has liado la manta a la cabeza, sí. ¿No? Te has liado la manta a la cabeza.
1: No hace falta que me líen para llegar a ver Córdoba.
0: Muy bien, así, esa es la actitud. ¿Tienes fe en que hoy se consiga por fin la victoria como visitante a la tercera en esta temporada?
1: Sí, seguro. Si no tuviese fe, ni iría al partido, ni si tuviese en mi casa encendería la tele. Así que siempre que tener fe para un partido del Córdoba, sea contra quien sea.
0: Eso desde luego. Y ahora explícame esa fe, ¿en qué se sostiene tácticamente, técnicamente?
1: Hombre, yo creo que se sostiene en que no podemos perder la fe después de todo lo que llevamos juntos con este cuerpo técnico y con la mitad de este equipo. Yo creo que va a ser un partido propicio, partido donde vamos a tener la pelota, no sé si quieres que entremos ya a hablar del Albacete.
0: Dale, claro.
1: Pero yo creo que ese puede ser un partido muy similar a lo del año pasado, un Córdoba que tenga la pelota y a su vez un Córdoba que pueda aprovechar también que la defensa del Albacete, si no me equivoco más, no se ha movido de una temporada para otra, salvo Carlos Marín en la portería.
0: ¿Y crees que es su punto débil en consecuencia? Aunque tampoco ha encajado muchos goles en este arranque de temporada. Ha perdido todos los partidos, menos el último, que lo empató en extremis en Granada, pero tampoco es que haya encajado una barbaridad.
1: No, creo que ha encajado 8 goles, ¿no? Eso ya para el Córdoba es una...
0: Sí. Cuatro menos.
1: Cuatro ganas, verdad que ha marcado muy poco, pero es que al final es el mismo equipo que el año pasado. Si el Córdoba no tiene plan B, el Albacete tampoco. El Albacete es un equipo reactivo que te va a buscar el juego vertical, está recuperado, pero no va a ser un equipo que te vaya a proponer. Y que yo creo que si el Córdoba se pone por delante del marcador y no comete errores propios sin balón, va a estar muy difícil que el Albacete te pueda remontar un partido. Ahora, que ellos se ponen por delante, sí que se va a complicar, sí, va a ser misión muy difícil. Además, sería la primera vez que se ponen por delante en toda la temporada. Yo creo que querrán amarrar esos 3 puntos, sea como sea, y el que más ha entrado.
0: Lo que dijo Ania, lo he comentado antes, estas cosas me hacen mucha gracia. Ania y Alberto, los dos coinciden en lo mismo, que tanto el Córdoba como el Albacete merecerían más puntos de los que tienen. ¿Tú crees que el Albacete ha merecido? A mí es que me parece tan absurdo lo de decir merecimiento, los merecimientos se plasman con goles y no nos sirven de nada. ¿Tú crees que el Albacete ha, entre comillas, merecido más puntos de los que lleva o no?
1: Pues la verdad que no te sé decir. Si te digo los partidos que he visto de ellos, contra el Castellón no me parecieron que se mereciese nada, y contra otro partido que lo vi contra Real B, es verdad que han tenido mucho déficit en la primera jornada, sobre todo por su portero, pero sí que al contrario que el Córdoba, es un equipo al que le generan poco, pero es que genera casi menos. Entonces no puede ganar un partido si no mete un gol. Si te meten un gol, puedes seguir ganando un partido, que te lo digan al Córdoba de Ania.
0: Bueno, el Albacete, el punto que ha sacado ha sido de penalti.
1: Ahí está, pues entonces es que si ni genera, es muy difícil decir que merece más puntos, pero igual que el Córdoba, si te marcan 2 goles y medio por partido, es muy difícil decir que te merezca la victoria. Un empate, pues mira, puede ser, igual que el Albacete si no encaja, pues un empate te puede merecer. Pero es que no te merece ganar esos partidos, pese a que los números, sobre todo el Córdoba en ataque, son buenos, hasta que en defensa son desastrosos.
0: Bueno, y ya que has hablado del Albacete, ahora quiero saber qué debería hacer Iván Ania a tu entender para mejorar los registros, sobre todo donde más se está poniendo el foco, que es en la defensa.
1: Hombre, es complicado más que nada, porque yo creo que el Albacete sí que le va a instar al Córdoba a que el Córdoba su plan A, que va a ser que el Córdoba tenga el valor y que el Albacete sea reactivo, como hemos dicho, el Albacete donde se sienta cómodo, pero sobre todo en esas coberturas, en ese lateral contrario que hemos visto mucho, por ejemplo, cuando el balón acaba en una banda, en plan, hay un centro, que el lateral de banda contraria cierre, que no se queden los dos centrales tan expuestos, porque el lateral contrario también se suma hasta en el vértice del área. Yo creo que es una cosa a corregir en el debe de Ania, y sobre todo contra un equipo que te busca la espalda del lateral de los centrales nada más recuperar, el lateral debe bajar un poco para intentar hacer esas coberturas o intentar cruzarse en caso de que le gane la espalda a los centrales.
0: muy técnica esta explicación. Me gusta porque seguro que los amigos panenquistas y demás les ha encantado tu explicación. Hablando más llano, ¿dónde tiene que tener cuidado el Córdoba? ¿Con qué jugadores del Albacete o qué futbolistas del conjunto manchego te llaman a ti la atención? Yo voy a dar los míos. A mí José Corpe parece un buen futbolista, aunque ya tenga su edad. Y Agus Medina el año pasado empezó de una manera extraordinaria, aunque según me contó ayer el compañero Miguel Yeste, este año no ha empezado tan bien.
1: No lo vi, no sé si ha empezado lesionado o ha terminado.
0: Creo que ha tenido problemas físicos, sí.
1: Pero la verdad que todo el mundo sabe, sobre todo en la temporada pasada, no era el jugador más destacado de ellos. Es difícil destacar a alguien en esta Albacete, pero la verdad que sí, Oscar para un jugador con la trayectoria con toda la trayectoria en segunda. Yo creo que se me ha olvidado Lorenzo Aguado también, que incluso puede ser extremo derecho, doblando lateral o carrilero en una línea de atrás. También me parece un jugador con buen potencial, pero luego sí que es verdad que esta plantilla tampoco me parece del Albacete una plantilla de las mejores de la categoría o de un top 10 o top 12. Me parece que está de la 8 a la cola, por calidad de jugadores. Bueno. Me parece que hay poco donde rascar. Robert González creo que está lesionado de la cadera, siendo uno de los jugadores con más calidad de arriba. Poquito de la plantilla como tal.
0: Bueno, pues me has pintado un escenario que me gusta escucharlo, porque insufla un poco de moral, con tan poco tiempo que queda por delante para que empiece. Una más, ¿tienes ya claro qué vas a hacer en la previa o todavía nada?
1: No, aparcar el coche cuando lleguemos y a partir de ahí pues intentar buscar donde esté el cotovecino para vivir esas dos horitas previas al partido.
0: Bueno, pues entonces en un rato nos vemos y a ver si cuando acabe nos volvemos a ver y podemos usar ese verbo que fuera de casa se nos... Sí.
1: Lo usaremos en pasado.
0: Pasado, presente y futuro. ¡Ganar con Hugo Rengifo! Gracias, Hugo. Nos vemos en un rato.
1: A ti, Tony. Nos vemos ahora.
0: El Córdoba publicó el otro día, además queriendo que se le diera bombo a la información, los porcentajes de abonados que son de Córdoba capital y de la provincia. El 98% de todos los abonados del club proceden de nuestro término provincial y el 20% de fuera de la capital. Una de las localidades con más cordobesismo es Posadas, entre otras cosas porque cuentan con la peña decana del cordobesismo. Hablamos con Carlos Canovaca, presidente de la peña cordobesista en Posadas. ¿Qué tal, Carlos? ¿Cómo estamos?
2: ¿Qué tal, Tony? Buenas tardes.
0: Que además esta semana estáis de cumpleaños, 51 años.
2: Sí, precisamente esta semana tenemos el aniversario, que ya hemos cumplido el tan ansiado y mágico 50 aniversario. Empezamos con el 51. Y esta misma tarde también tenemos la asamblea anual, así que una semanita completa para nuestra peña.
0: Semana completa. ¿Cómo valoras tú estos datos que ofreció el Córdoba? Sois, en teoría, 85 abonados en Posadas. La reflexión quiere trascender un poco más allá. ¿Crees que el Córdoba mima o ha mimado históricamente a los aficionados y abonados al club en la provincia?
2: También habría que separar a lo mejor por década o por tramos de años. Es verdad que igual si hacemos en términos generales, en la provincia, ¿no? De siempre hemos creído que igual no hemos tenido el mismo trato que el abonado, que el peñista o aficionado de la capital, ¿no? Por simples detalles, como el tema de hasta hace poco que no se podía tramitar una entrada online o un abono online, o simplemente las visitas típicas del club a peña de la capital o a colegios de la capital que no venían a la provincia. En eso sí, por historia sí creemos que hemos sido un poquito perjudicados, pero creemos que con el tiempo la cosa está cambiando.
0: Con el tiempo, ahora la cosa está cambiando, quiero decir, desde que ha cambiado por última vez de manos el club, ¿ha mejorado el tema con las peñas de la provincia?
2: Hombre, yo hablando en tema general, creo que sí, porque es verdad que tenemos un hilo directo para todo lo que sucede con las peñas. Es verdad que se intenta mejorar todo lo que no ha funcionado bien en el pasado y ellos están poniendo de su parte. Eso en tema general. En tema personal, siendo yo el responsable de la peña de Posadas, sí tenemos todavía, por ejemplo, la espina del año pasado, que es todavía inexplicable que nadie hubiera venido aquí para celebrar una cosa tan importante, que somos la primera peña que cumple 50 años. Ha pasado el tiempo, pero que eso lo tenemos clavado.
0: Normal también, por otra parte. A ver, Carlos, ¿cómo sobrevive el cordobesismo en la provincia con tan pocos éxitos y con tantas tentaciones? También es cierto, no sé si coincide, que en los últimos años está habiendo un repunte de los equipos locales, no solo en Córdoba, sino en general en toda España. Pero las tentaciones siempre han estado ahí y son muy gordas, sobre todo por la tele, que nos llama la atención para otras tendencias.
2: Sí, es verdad que por el tema deportivo es complicado hacer como el cambio de generación y a los más pequeños meterle el cordobesismo en vena. Pero también es verdad que, por ejemplo, yo hablo de aquí de Posadas, nosotros somos como, digamos, la segunda o tercera generación, por ejemplo, de la peña, ¿no? De los fundadores. Y eso va de padre a hijo, a nieto. Ahora mismo yo no recuerdo ver tantos niños con la camiseta del Córdoba por Posadas como ahora. Y no es que estemos mal, ¿no? Pero tampoco es que, digamos, que toda la semana estén los chiquillos recibiendo una alegría en cada partido ni nada. Pero se nota el que cada vez hay más cordobesismo por aquí y que no tanto como antiguamente era lo típico, que era el ser aficionado a un equipo grande.
0: Oye, Carlos, ¿y cómo hacéis los días de partido? ¿Cómo es vuestra logística? Me refiero a los días de partido en el Arcángel.
2: Bueno, los días de partido en el Arcángel, como cada socio, o sea, cada abonado, lo tiene a lo mejor con su familia, lo tiene con un amigo, y de tantos años, está a lo mejor uno está en preferencia, otro está en tribuna. No hacemos como tal desplazamientos juntos, todos. Solo dos veces al año, que si vamos juntos, hacemos una convivencia en Córdoba y demás, echamos el día, y ese día sí lo tomamos juntos. Y hacemos desplazamientos fuera, y también los partidos de fuera de casa, pues lo típico, verlos juntos en las sedes que tenemos aquí posadas.
0: Y ya por último, ¿qué ilusión, qué esperanza tienes tú y tiene tu peña para esta temporada? ¿Qué le pediríais al Córdoba desde Posadas?
2: Personalmente yo creo que le pediríamos todos, y hablo en nombre de todos, creo que pensamos sobre todo no sufrir. No sufrir y, oye, si llegamos a la última parte de la temporada en buena situación, pues todo lo que venga, bienvenido sea. Pero sobre todo no sufrir, porque en el comienzo de temporada, que ha sido prácticamente muy parecido a estos últimos años, pero tuvimos esa victoria al principio que nos ilusionó tanto con el Girona, y después nos hemos llevado varapalos en partidos que hemos podido ganar perfectamente y que hemos visto errores del pasado. Entonces yo creo que lo mejor sería no sufrir, afianzarnos en segunda y a ver lo que vendría el año que viene.
0: Carlos Canovaca, presidente de la Peña Cordobesista de Posadas, decana del Córdoba Club de Fútbol. Muchas gracias por este rato en COPE y a por otros 51 años más. Un abrazo.
2: Muchas gracias, Tony, por acordarte de nosotros. Un abrazo.
0: Bueno, sí, hoy juega el Córdoba, pero ¿y el resto del fin de semana qué? Pues seguimos en fútbol, por ejemplo, porque en Segunda Federación juega el Salern en casa ante un Estepona que viene de ser goleado 1-4. Será mañana sábado a las 7 de la tarde y escuchamos a Miguel García alentando a la gente del Polinario y también advirtiendo sobre el conjunto malagueño.
3: Al final siempre lo digo, este campo tiene algo especial. los que lo hemos sufrido como visitante y los que lo hemos disfrutado como local lo sabemos, ¿no? El año pasado perdimos un partido solo aquí, un partido que no estuvimos muy acertados. Y bueno, ya se vio el día del Mija, había un ambientazo, la gente siempre suma, la gente siempre nos lleva en volanda y esperemos que eso no perderlo en todo el año, ¿no? Porque necesitamos que cuando vengan malos momentos que vendrán, que nos empuje, que sean ellos los que nos empujen y nosotros pues como siempre intentar sentir que ellos se sientan identificados con el equipo y ojalá haya un ambiente igual o mejor que el día del Mija. Sí, quizá tienen bien necesitado de puntos, pero es verdad que el juego que está haciendo no, yo creo que han merecido más en ambos partidos, ¿no? Más de lo que han conseguido. Bueno, al final el fútbol tiene estas cosas. Sabemos que es un gran equipo, que aunque a pesar de que venga de perder 1-4, es un resultado bastante engañoso bajo mi punto de vista, porque hemos visto el partido y el Estepona creo que merece bastante más. Al menos no perder tan abultadamente, por lo tanto. Vienen con un ritmo bueno de juego, con un juego bastante, bueno, como ya era el año pasado, ¿no? Con un juego bastante ofensivo y sabemos que va a ser una dificultad máxima, ¿no? Por lo tanto, bueno, vienen necesitados de puntos, pero sabemos que el rendimiento que están dando no es malo.
0: San Lorenzo Genil es séptimo, ganó el primer partido y perdió in extremis el segundo en Huelva, mientras que el Ciudad Lucena, el otro representante de la provincia, ha empatado los dos partidos, es décimo primero. Tiene 2 puntos y se estrena en la categoría, en Segunda Federación, en casa, este fin de semana. Lo hace el domingo a las 12 ante el Tenerife B. Y esto es lo que ha dicho el míster, el gran Antonio Jesús Cobos.
4: Pues la sensación más grande que tenemos ahora mismo es la de queremos jugar ya el primer partido con nuestra gente, el debut en nuestra casa en la categoría y con nuestra afición, en nuestro estadio. Y creo que eso es lo más importante, lo que ahora mismo todos tenemos de forma más presente en el día a día. Ya empezó la competición, ya llevamos 2 jornadas, con lo cual, pues bueno, ya nos da tiempo un poco de meternos un poco en la briega del año, por decirlo de alguna manera, y tenemos enfrente un partido que esperemos que sea precioso a todos los niveles, contra un rival con entidad y un gran equipo, ¿no? Ahí hace poco me decía, no recuerdo quién ha sido, que se quedaba muy bonito en el cartel del partido el escudo del Ciudad de Lucena con el Tenerife al lado, ¿no? Que, bueno, no deja de ser un filial, pero es un club que yo creo que en el fútbol nacional tiene cierta historia, cierto encanto. Hombre, de poder debutar entre un equipo así, que entre comillas es exótico para nosotros porque no es de nuestra región, pues creo que lo hace también un partido con un toque muy especial, ¿no? Para que nos demos cuenta de que los rivales que vamos a tener este año aquí pues son rivales a los que muchos de ellos nunca nos hemos enfrentado. Y eso durante la semana pues lo estamos viviendo aquí, ¿no? Todo eso tenemos que convivir con eso, que es muy bonito, porque todos tenemos muchas ganas del debut, especialmente los que todavía no hemos participado nunca en segunda red. Lo que queremos y lo que estamos trabajando y preparando es para ir a por los 3 puntos el domingo, como sea.
0: Eso en Segunda Federación. En Tercera Federación, Grupo Décimo, hay un partidazo en el estadio de la Ciudad Deportiva María Dolores Jiménez Guardeño de Cabra entre el líder egabrense y el Racing Club Portuense, que va segundo. Ese encuentro tendrá lugar el domingo a las 7 de la tarde. Antes, a las 12, juega el Córdoba B en Tomares y a las 7 también el Pozo Blanco recibe al Utrera. Eso en fútbol. En fútbol sala, en primera división, el Córdoba Patrimonio de Humanidad quiere borrar mala imagen, peor resultado, sobre todo cosechado en el Ejido, en su estreno como local mañana a las 4:30 ante el Quesos El Hidalgo Manzanares. El partido es a las 4:30, pero el club quiere que haya ambiente y por eso va a montar una fanzone a partir de la 1:30 del mediodía, con merchandising, con música, con bebida y con un perol de arroz. Así que si os gusta el deporte, va a estar montado en el lateral este de Vista Alegre. Si os gusta el deporte y un poquito de la farra, que está muy bien que vayan unidos, pues ya sabéis, mañana a partir de la 1:30, el partido a las 4:30 en Vista Alegre. Y en balonmano, Ángel Jiménez, después de estrenarse en Asobal esta temporada con victoria en Sevilla ante Triana, pues tiene visita al dentista, aunque en este caso el dentista visita a Puente Genil. El partido será el domingo a las 5. Cuando se habla de dentistas en balonmano, hablamos del Fútbol Club Barcelona, que lo gana todo, que probablemente, vamos, probablemente no, seguro, también ganará, salvo milagro, a Ángel Jiménez. Y con este estoicismo en la voz hablaba el técnico de Ángel Jiménez, Tony Maya.
5: Bueno, yo creo que nos viene en el mejor momento posible, porque es la segunda jornada y, como ya he dicho en varias entrevistas, creo que nos tiene que decir como una semana más de pretemporada, ¿no? Y eso lo que nos va a dar es que podamos competir el máximo posible. Yo no voy a tirar el partido, llevamos dos semanas de trabajo, más o menos la gente, tocamos madera, está bien, y bueno, vamos a tratar de que podamos competir los máximos minutos posibles, porque, como siempre digo, el aficionado nuestro paga una entrada y tiene que ver el mejor espectáculo con el mejor equipo del mundo aquí en Puente Genil, que un año más, creo que es un privilegio en un pueblo como el nuestro, de 30.000 habitantes, que el Barça nos visite. Evidentemente, yo creo que es misión casi imposible, ¿no? Deberían pasar muchas cosas malas al Barça para nosotros poder ganar, esa es la realidad. Bueno, nosotros, como he dicho, como una semana de pretemporada, estamos aprovechando para acabar de rematar el trabajo de las variantes defensivas, también introducir algún aspecto táctico ofensivo cerrado, y bueno, nosotros, la cabeza está pensando en Torrelavega, pero evidentemente tenemos ganas de competir el domingo y, repito, de intentar que nuestra afición salga orgullosa de nosotros.
0: Pues toda la suerte del mundo para todos los equipos cordobeses que juegan en los distintos deportes este fin de semana, y nosotros os dejamos, pero por un ratito, porque estamos de vuelta en, bueno, a ver, son las, van a ser las 4, pues en 4 horas poco más estamos de vuelta para contar lo que suceda en el Estadio Carlos Belmonte entre el Albacete Balompié y el Córdoba Club de Fútbol. Que paséis una buena tarde, que os esperamos. Os dejo, tenéis que estar en la radio en esta, así que hasta luego.

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0: Son las 4, las 3 en Canarias.
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0: Hay una palabra que no me gusta nada, sobre todo porque aguanta regular el paso del tiempo. Provisional. En los llanos de Aridane, en La Palma, hay 4 hileras de contenedores blancos. Dentro suena la televisión, la radio, depende del día. Fuera hay ropa tendida, macetas, vida normal. Y en la puerta de uno de ellos, alguien ha colocado un cartel en el que se puede leer Todoque. Todoque era el pueblo que estaba allí mismo antes de que llegara la lava. Y ese cartel en la puerta le recuerda, nos recuerda a todos, dónde estaba su casa. Mañana se cumplen 5 años de la erupción del volcán Tajogaite en la isla de La Palma, en el archipiélago canario.
3: Ahora mismo, detrás de la montaña rajada, por Dios. Por Dios.
4: Acaba de reventar el volcán.
5: Chicos, acaba de entrar en erupción. No me lo puedo creer.
6: Moisés, acaba de temblar el piso aquí y acaba de explotar
7: con la cera
6: allá arriba.
7: Acaba de explotar otra boca más arriba ahora. Eso negro que se ve es otra boca del volcán.
8: Madre mía, madre mía.
0: Es difícil no recordar esa sensación agridulce en el que las imágenes bellísimas de la tierra abriéndose y escupiendo lava y fuego eran tan estéticas como aterradoras. El volcán estuvo más de 3 meses sin dejar de escupir lava, 85 días. Aprendimos el significado de palabras como piroclastos o las famosas coladas de lava. Fueron esas masas de lava que iban bajando colina abajo, lentas pero implacables, imparables, arrasando cientos de hectáreas. Fueron 1.200 hectáreas de las que se quedaron bajo la lava hasta que llegó al mar. En ese terreno, 1.600 viviendas quedaron destruidas y cerca de 7.000 personas tuvieron que ser desalojadas.
9: Hay gente peor que se ha llevado a su casa y pasándolo mal. También nos afecta el trabajo. Ahora mismo estamos esperando para ver si podemos ir a trabajar o no. Pues nos afecta todo en la vida, nos cambió la vida.
0: El drama es que esas personas que lo perdieron todo no han recibido todavía una contraprestación adecuada. El gobierno estableció que se subvencionarían con 80.000 euros cada palmero que perdió su vivienda. ¿Qué casa te puedes comprar hoy con 80.000 euros? Una búsqueda rápida por algunos de los portales inmobiliarios más famosos arroja unos resultados estremecedores. Te cuento algunos de los precios. 150 metros cuadrados, 500.000 euros. 100 metros cuadrados, 160.000 euros. 40 metros cuadrados, 150.000 euros. Tan solo hemos encontrado una casa alrededor de esos 80.000 euros de ayuda, que por supuesto no le ha llegado a todo el mundo. Se trata de un antiguo almacén de aperos de agricultura de 40 metros cuadrados que necesita una reforma integral porque ni tiene puertas ni ventanas, el techo está medio caído y habría que ver si tiene agua corriente incluso. Muchos palmeros tuvieron que refugiarse en casas contenedores que servían como solución temporal hasta que encontraron otra casa. La mayoría ya están realojados, pero 5 años después, 60 familias

0: Protección Oficial en los Llanos de Aridane. Te lo repito, han pasado 5 años desde la erupción del volcán. Vamos a escuchar a Fátima Ramos, secretaria de la Plataforma de Afectados por el Volcán de La Palma.
1: Hay 55 viviendas que se están haciendo en el municipio de los Llanos de Aridane, ya están a punto de terminarse, que según nos han comunicado, antes de final de año se van a entregar, ¿no? Pero bueno, están a expensas de eso, de saber, Gobierno de Canarias, de vivienda, pues que le digan y le asignen una vivienda que al final va a ser de vivienda de protección oficial en régimen de arrendamiento, ¿no?
0: Es que eran propietarios. Han perdido una casa y la ayuda del ente público ha sido darles la mitad del valor de la vivienda, en el mejor de los casos. 5 años viviendo en un contenedor y pasar de propietarios a vivir de alquiler. Bienvenido y gracias por la compañía. Están pasando más cosas que te cuento ya. Las instalaciones para albergar a unos 1.700 migrantes en el puerto de Ceuta cuelgan a esta hora el cartel de completo. A mediodía se ocupaban todas las plazas, con lo que unos 3.000 migrantes que habían caminado desde las playas del Trampolín o Benítez han vuelto a ellas. El gobierno City calcula que hay 13.000 en toda la ciudad. En mediodía COPE, el presidente del puerto de Ceuta, Manuel Doncel, ha criticado la improvisación del gobierno central y que nadie le avisase de que el traslado se iba a producir este viernes.
2: La ciudad no conocía el traslado y ahora esta mañana suelo madrugar y a eso de las 7 de la mañana pues me encuentro en un medio televisivo que se está llevando a cabo el traslado en el puerto de Ceuta. Y claro, mi pregunta es, ¿pero dónde está el plan de seguridad y de medidas específicas que nos tiene que proporcionar el Ministerio del Interior? Y tampoco hemos tenido conocimiento del proyecto. No sabemos cuál es la perimetración ni cómo la han hecho. No sabemos si reúnen los requisitos. No sabemos qué puede pasar en caso de que tuviésemos una evacuación urgente de esa parcela. Yo lo dije el otro día, yo creo que en cuestión de seguridad no se puede jugar, pero no se puede jugar ni con las personas que se trasladan, ni con los miembros de los cuerpos y fuerzas de seguridad que tienen que prestar ahora mismo el servicio en ese ámbito.
0: Las principales organizaciones agrarias se preparan ya para un otoño de movilizaciones ante la subida del precio de los combustibles que consideran inasumible. El campo español es uno de los principales sectores afectados por el incremento del gasoil, como también lo son el del transporte o el de la pesca. Domingo Bonín, presidente de las cofradías de pescadores de Baleares, considera que si no reciben más ayudas, les saldrá más rentable quedarse en puerto.
3: En el mes de enero nosotros lo pagamos libre de impuestos, porque por normativa comunitaria es una de las cosas que podemos tener, pues en el mes de enero estábamos a 0,640 euros litro y ayer estábamos a 1,407 céntimos, más del doble, y eso hace inviable salir al mar.
0: Y entramos en el último fin de semana del verano, ya que el miércoles daremos oficialmente la bienvenida al otoño. Las lluvias en Ibiza o Mallorca se irán alejando para dejarnos un fin de semana con temperaturas veraniegas. En los deportes, Luis de la Fuente ya ha dado la lista de jugadores para el parón de selecciones. Cayetana Marato.
4: Una lista con 4 caras nuevas, la vuelta de Fermín López y Ninhausen, además del estreno de Roberto Fernández y Josep Martínez, quien suple a Joan García por lesión. La selección española comenzará su concentración el martes 22 de septiembre en la ciudad de fútbol de Las Rozas. A partir de ahí tiene 4 compromisos en esta nueva etapa de Luis de la Fuente tras ganar el Mundial. Y en la Liga hoy empieza la jornada número 7 con un Español Elche a las 9 de la noche que podrá seguir a través de Tiempo de Juego. Además, este fin de semana también hay derbi, el domingo a las 4 y cuarto de la tarde. Hoy ha hablado uno de los capitanes del Atlético de Madrid, Jano Black, sobre el derbi madrileño.
5: El derbi siempre es derbi, siempre es un partido especial para todos y bueno, siempre lo enfrentamos con muchas ganas y estoy seguro que va a ser muy interesante.
4: La gran incógnita es si Julián Álvarez jugará o no. Hoy el futbolista argentino sí ha entrenado con sus compañeros, pero no estará para los 90 minutos el domingo en el Metropolitano. En el Real Madrid, Florentino Pérez ha visitado Ceuta tras las críticas a 3 de sus jugadores, Vinicius, Mbappé y Konaté, por salir con las camisetas de apoyo a Ceuta mal puesta. Decenas de ceutis han recibido al presidente del Real Madrid con ovaciones y camisetas del club blanco. Además, el presidente de Ceuta, Juan Jesús Vivas, ha calificado a Florentino como el presidente más ilustre que tiene España. Y en baloncesto, hoy arranca la temporada oficial para el Real Madrid, quien disputará a partir de las 7 de la tarde la semifinal de la Supercopa frente al Dubai Basketball.
0: Gracias, Cayetana. Tiempo ya para la información local y regional de tu COPE más cercana.
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1: Buenas tardes, te cuento otras cosas que están pasando aquí en Andalucía. Detenido el presunto responsable del asesinato de Claudia Tacoronte, la chica canaria que estudiaba en la Universidad de Granada y que estaba en México por un intercambio estudiantil. La Fiscalía mexicana imputará por feminicidio al sospechoso de la muerte de esta chica de 21 años, asesinada el pasado fin de semana. Su familia llegará en las próximas horas a México para repatriar el cuerpo de la joven. Y cambiamos de asunto, nos vamos hasta Málaga, porque un tiroteo junto a un supermercado ha dejado a una persona herida de bala. El presunto autor huyó, pero ya ha sido detenido. 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

0: Espero que todo vaya bien en esta tarde de viernes, en la tarde de COPE, la tarde de Pilar García Muñiz. Yo soy Carlos Gutiérrez y te acompaño hasta que a las 7 de la tarde encienda la linterna Ángel Expósito. Hoy ha sido un día complicado en Ceuta. Ha sido una madrugada y una mañana muy complicadas en Ceuta. La policía ha trasladado a parte de los migrantes que permanecían asentados en las playas de Benítez y del Trampolín hasta el nuevo centro temporal de acogida habilitado en el puerto de la ciudad autónoma. Los migrantes han sido trasladados en grupos hasta el puerto, embolsados por policías a pie y en furgonetas. Pero un número de migrantes han tratado de adelantarse para llegar los primeros y se han saltado el cordón policial. Ha habido cargas y momentos de tensión. Se han vivido, se han repetido momentos de mucha tensión esta noche, como nos contaba una vecina.
1: Y una barbaridad, un tumulto de gente, como una zona que estaba cortada, y un tumulto de gente que eran inmigrantes, y bueno, una cantidad de policía, la verdad que ha sido impactante. Estoy indignada, enfadada, me siento desprotegida, yo siento que estoy desahuciada, que nos han desahuciado y que aquí no han puesto una solución. Yo estoy desesperada.
0: 50 días después los testimonios se repiten exactamente igual. Los sindicatos policiales han criticado la falta de previsión y la improvisación a la hora del traslado. Denuncian que desde ayer, cuando se conoció la decisión de la Audiencia Nacional de permitir el traslado, había tiempo suficiente para organizar un operativo en mejores condiciones. Unos 240 agentes de Policía Nacional y Guardia Civil han conformado el dispositivo. Sumar, el socio minoritario del gobierno de coalición, ha criticado las cargas policiales de esta mañana. La policía carga contra grupos de inmigrantes por el terrible delito de andar despacio, han dicho, y han escrito la formación en sus redes sociales. Bueno, vamos a charlar con Maite Solán, nuestra compañera de COPE Ceuta, nuestros ojos y nuestra voz este viernes en la ciudad autónoma. Maite, buenas tardes.
2: Hola, buenas tardes.
0: Bueno, cuéntanos cuál es la situación a esta hora de la tarde.
2: Bueno, pues hasta ahora la situación es que de nuevo las playas del Trampolín y de Benítez han vuelto a llenarse, vuelve a estar todo lleno de nuevos migrantes. Los pocos que se llevaron y que están en los campamentos ya están alojados, ya están completos, se colgó el cartel de completo en las dos. Y bueno, pues la verdad es que es preocupante ver cómo se ha hecho con tanta rapidez el que hayan salido nuevas personas y hayan ocupado, digamos, el hueco que se había quedado libre en las playas. Entonces es preocupante porque dices, madre mía, pero ¿cuánto hay? ¿Sabes? Esa es yo creo la sensación que tiene la gente esta tarde en Ceuta.
0: ¿Y de dónde salen otra vez? Bueno, ¿cómo has vivido tú, Maite, el traslado de los inmigrantes esta mañana?
2: Bueno, pues la verdad es que se está hablando del tema de la policía y tal, pero es que realmente había poca policía en comparación de la gente que había en esos momentos, de los migrantes que habían, y podía haber pasado pues cualquier desgracia. Al final se ha controlado y bueno, y no ha pasado nada, pero la verdad es que no lo hemos jugado todo el mundo esta mañana aquí con este traslado, me parece a mí.
0: ¿Y la gente qué dice? ¿Qué dicen los vecinos?
2: Pues la gente ya es que ni dice. La gente lo que dice es, pero vamos a ver, si ahora han metido aquí a casi 2.000, ya hay 6.000 y vuelven a estar las playas llenas, ¿cuánta gente hay en Ceuta y cuándo se va a solucionar esto? Porque la verdad es que así no se soluciona. Entonces, pues claro, la gente está muy cansada, muy, muy cansada con esta situación y bueno, y casi ya con poca esperanza de que cambie la cosa a corto plazo.
0: Porque como nos dices, Maite, claro, todos los que no han podido entrar en el campamento han vuelto a la playa, ¿no? Toda esa gente ha vuelto a la playa.
2: Claro. Los que no han podido entrar, claro, han vuelto, pero los que ya se habían quedado allí, como un poco sabiendo que no podían ir porque no había sitio, han cogido las cosas que habían dejado en la playa abandonadas, las mantas, en fin, sus pertenencias, por llamarlo de alguna manera, y las estaban vendiendo. Y luego había gente nueva que había llegado, pues se dice que de los montes, no se sabe de dónde, y habían ocupado pues esos sitios, esos huecos libres, por así decirlo. Y es que hay como una especie de rumor entre ellos de que el paso previo para que te regularicen, digamos, tu situación es tener un sitio en las playas, esta es la del Trampolín y en la de Benítez. Entonces, ellos creen que estando ahí ya lo siguiente es que te metan en un campamento y que ahí ya pues te regularicen los papeles. Entonces, claro, pues todos quieren estar en esas playas, es como algo codiciado.
0: Claro, claro. Maite Solán, compañera de COPE Ceuta, muchas gracias y muy buen trabajo. Vamos a seguir en contacto, Maite.
2: Muchas gracias, hasta luego.
0: Me acompañan esta tarde de viernes, aquí en la tarde de COPE, Isabel Durán y Julio Llorente. Isabel, Julio, buenas tardes.
3: Muy buenas tardes.
4: Buenas tardes.
0: Bueno, ¿qué hacemos con toda esta gente que sigue deambulando por las calles de Ceuta?
3: Y lo que te rondaré, Moreno, sí. Carlos, desgraciadamente, esto está cronificado ya. No es que se vaya a cronificar, es que ya se ha cronificado el polvorín en que convirtió Sánchez Ceuta y lo está dejando incrustado como un problema de España, con una osadía, con una forma de despreciar la realidad, ¿no? Porque hablar de miedo, de peligro, de inseguridad subjetiva. Cuando vemos lo que pasa, la avalancha de hoy, bueno, como decía Maite, en Ceuta, esto no ha pasado nada porque Dios no lo ha querido, pero podía haberse organizado lo que fuera.
0: Miles,
3: ¿no?
0: De personas.
3: Miles de personas corriendo, en estampida, corriendo para coger sitio. El gobierno sin avisar, sin preparar un dispositivo de seguridad que además salvaguarde también la seguridad de los ciudadanos de Ceuta. O sea, todo lo que está pasando parece una distopía que cada día que pasa es más alucinante, porque menos mal que el Partido Popular lo ha llevado a Europa y von der Leyen, y ha habido una mayoría de casi 100 diputados más, eurodiputados, que han puesto los puntos sobre las íes. Y el Partido Socialista y el gobierno de España con su Partido Socialista en Europa se ha negado a decir que esto es una invasión y decir que Europa tiene que actuar y fiscalizar los dineretes que le estamos dando a Marruecos para que actúe, para no dejar pasar todas estas personas, y no solo se gasta el dinero, sino que fíjate la que ha organizado. ¿Qué pasaría si mañana hay 80.000 personas más, o 40.000, o 20.000, o 10.000, ¿qué pasaría con Ceuta o con Melilla? ¿Qué haría Sánchez?
4: Esa es la clave. España ha proyectado una imagen pésima de sí misma, y la ha proyectado porque tenemos un gobierno que es tan chapucero como incapaz, tan chapucero como corrupto, tan incompetente como perverso. Un gobierno al que le es indiferente el bien de los españoles, un gobierno que no ha dudado en abandonar a su suerte a los ceutíes, un gobierno cuyo objetivo desde los inicios de la legislatura es permanecer. Su único objetivo es permanecer. Mencionaba Isabel la cuestión de la inseguridad subjetiva. Bien, es que para resolver un problema, en Ceuta hay un gran problema, lo primero es reconocer su magnitud, o incluso reconocerlo como tal. El gobierno todavía no ha reconocido la existencia de un problema en Ceuta. Tenemos a Marlaska hablando de seguridad e inseguridad subjetiva, a Mónica García diciendo que la situación en el hospital de Ceuta es poco menos que inmejorable, casi edénica. ¿Cómo va a resolver un problema alguien que niega su existencia? Es literalmente imposible. La verdad que es triste, porque este gobierno no tiene ni siquiera la voluntad de prevalecer sobre Marruecos. La solución a este problema es a largo plazo. La solución a este problema es jugar bien nuestras bazas contra Marruecos. Este es el peor gobierno posible para hacerlo, con la sombra de una posible extorsión. Estamos, efectivamente, en manos del peor gobierno posible.
0: Bueno, vamos a hablar de las cifras que da el gobierno. En Ceuta permanecen entre 9 y 10.000 migrantes. De ellos, 6.000 ya han sido ubicados. En esa cifra se incluyen las 1.700 plazas que hoy han sido completadas en el puerto de Ceuta. El gobierno quiere tener a la gente controlada en un sitio concreto para tramitarle los expedientes de expulsión o de acogida, si algunos tienen derecho a ello. Pero los 1.700 del puerto no van a estar todo el día ahí, sin moverse. Tienen libertad para entrar y salir, y fuera hay muchas personas, hay mucha más gente que también quiere una cama dentro, una ducha y algo de comer, que es lo que el gobierno les está garantizando en estas instalaciones. El gobierno dice que va a buscar nuevos emplazamientos. Yo no sé, Julio, Isabel, yo me temo que aquí va a haber bronca, todos los días. ¿Vosotros cómo lo veis? Todos los días.
3: Es que no tenemos duda, pero fíjate que es que han tenido que enviar a 2 militares a Madrid heridos por ataques. Entonces, ¿esto qué tipo de personas hay ahora mismo en Ceuta? Yo no dudo que haya personas que estén de verdad en una situación de riesgo en Marruecos, que hayan tenido que huir por una necesidad extrema, seguramente. Pero no creo que sea la mayoría, porque lo que se produce por las noches en Ceuta no es propio de gente que va pacíficamente a otro país a refugiarse buscando una vida mejor. Es que va a pasar algo serio. Hemos tenido que ya anoche se ha producido una agresión a una persona, no sé si era joven o no, pero una persona ceutí que iba en moto y para robarle el móvil pues acaba en el hospital. Entonces, claro, esto ha pasado anoche, pero el día menos pensado es un muerto. Y yo, desgraciadamente, no me quiero poner en lo peor, pero creo que hay que ponerse, porque los planes de seguridad de los gobiernos tienen que prevenir, no tienen que actuar después. Lo que estamos viendo ahora es que no está previendo lo que está ocurriendo ya por la noche, por las noches. La noche, si tú ves ahora, cuando ves las imágenes, no es una ciudad europea, es como un pueblo de África donde no hay ley. Es como un sitio que da miedo. Y yo no he ido físicamente, como habéis ido muchos compañeros, pero dicen que huele, que apesta, porque se hacen sus necesidades en la calle. No hay higiene, lo vemos en las imágenes, pero no somos capaces de ver el olor, el hedor, ¿no? ¿Cómo puedes convertir una ciudad española en un vertedero, en un hedor, en una ciudad sin ley, donde da miedo salir? ¿Qué es esto? ¿Qué quiere Sánchez?
4: La sensación es que, por un lado, al gobierno le falta voluntad para resolver este problema y, por otro lado, le falta también competencia, falta destreza. El gobierno no parece desear la resolución del problema, no parece desear que Ceuta recupere su normalidad y, por otro lado, muchos sospechamos que tampoco podría aunque quisiese. Todo apunta a que el gobierno está desbordado por la crisis. A que el gobierno, aunque se afanase en resolver la crisis, no podría por pura incompetencia. Hemos comentado ya la improvisación de esta mañana, del traslado de los inmigrantes. Mira, es que la misma elección del emplazamiento del campo de provisional de inmigrantes, o como diablos lo hayan llamado, es ya cuestionable. ¿En el puerto de Ceuta, en serio? ¿El campamento de inmigrantes? Ese es el mejor emplazamiento posible. Una instalación crítica. Con los problemas que eso puede conllevar para el tráfico marítimo, con los problemas que eso puede conllevar a la larga para la economía ceutí. Es que uno empieza a considerar que la mala intención es la opción más probable. Hay errores que solo pueden atribuirse a la maldad o a las malas intenciones. Esto no lo explica la fragilidad humana. Parece haber algo detrás, algo más perverso detrás.
3: Es que cuando algo parece, y cuando ya lo parece con tanta persistencia, porque al gobierno le pagamos para que trabaje, le pagamos para que todos los días resuelva los problemas de los españoles. Es su obligación, es que no es una opción. Lo de irse de vacaciones y ponerse las chanclas es un escándalo. En realidad, porque ¿qué es esto de irte de vacaciones con una situación en la que tienes a tus compatriotas que tienes tú que velar por su seguridad? Y que el debate contaba ya también que Marlaska, que dijo Sánchez que se iba a quedar unos días, se quedó un ratito. Dijo, estamos a punto de tener la normalidad y pum, me piro. Oiga, pero que a ustedes les pagamos para resolver los problemas, no para enquistarlos, no para que se vayan engordando, porque fíjate, ahora tenemos a los ya cifrado, ya ha dado la cifra, ¿no? ¿Y qué vamos a hacer con los menores? ¿Se escolarizan? ¿Y qué vamos a hacer con los que no se escolarizan? ¿Y si los escolarizan, en qué idioma les enseñas? Hello, ¿hay alguien ahí? ¿Hay alguien organizando la normalidad, el día a día, y sobre todo también por los menores que están? O sea, ¿en qué consiste esto? Yo es que creo que alguien tendría que poner un cronómetro cada día y decir al gobierno, oiga, agenda, ¿qué está haciendo usted por los menores, por tal. Dígame qué hace, aparte de llenarlo de comida y llenarles de comida, ¿qué significa? Hay muchas televisiones que están ahora en directo, que van y vienen todo el día, y vemos que la playa del trampolín, que como muy bien nos decía Maite, se ha llenado, ahí ves a tipos todo el día tumbados o bañándose.
0: O jugando al fútbol.
3: Y luego les llevamos la comidita. Oye, yo también quiero estar todo el día en la playa, sí, y que me lleven la comidita. ¿Pero qué es esta broma, hombre?
0: Quiero saber también vuestra opinión sobre este asunto, porque hoy el mundo del fútbol también se ha volcado con Ceuta. Ha levantado expectativas la visita del presidente del Real Madrid, Florentino Pérez.
5: El enfado de los ceutíes por esas camisetas de los jugadores. ¿Ha podido hablar? ¿Qué explicación? ¿Alguna explicación que no sepa?
6: Las camisetas.
5: Bueno, Mbappé, Vinicius.
0: Una visita de desagravio después de que tres de sus estrellas se pusieran solo a medias la camiseta de solidaridad con Ceuta en el partido que el equipo blanco jugó en Elche esta semana. Vamos a escuchar el recado que le enviaba el presidente de Ceuta, Juan Jesús Vivas, a Mbappé.
7: Yo, si hubiera tenido oportunidad de hablar con Mbappé, le hubiera dicho que no es incompatible, que esto no va de izquierda ni de derecha, y de lo que va fundamentalmente es de ponerse al lado de un pueblo que ha sufrido una invasión.
0: Bueno, ¿qué os parece? ¿Ha reaccionado bien Florentino con esta visita a Ceuta después del papelón de los...
4: Creo que lo has definido tú muy bien, Carlos. Es una operación de desagravio, efectivamente. Y creo que está bien pensada. Y es verdad que el Real Madrid no puede responder de los actos de sus jugadores o de las omisiones de sus jugadores, pero sí puede manifestar, como ha manifestado Florentino Pérez, su solidaridad con el pueblo ceutí. Está muy bien. Yo creo, fíjate, que no merece la pena detenerse a considerar lo que hicieron Mbappé, Vinicius y el otro jugador, cuyo nombre no recuerdo ahora, porque yo a los futbolistas no les presupongo una inteligencia singular. Su opinión sobre los asuntos de actualidad me interesa más bien poco, y lo único que les exijo es que jueguen bien al fútbol. Se ha repetido hasta la saciedad lo evidente: son libres de expresar sus opiniones. Bien, y yo también soy libre de criticarlas. Lo que hicieron Vinicius, Mbappé y Konaté era, revela cuando menos incomprensión del problema de lo que está ocurriendo en Ceuta, de la crisis que padecen los ceutíes, de la situación verdaderamente grave que está sufriendo el pueblo ceutí. Cuando menos revela eso, y cuando más revela estulticia, pura estupidez.
3: Pues yo creo que, vamos a ver, se han retratado, efectivamente. Es que a mí me da pena, porque el fútbol, que es un deporte que lo sigue la masa, yo no, pero porque yo no entiendo de fútbol, y no me estimula nada que paguen millones a señores por dar una pelota a un balón. Es que entonces no lo sigo, no me parece atractivo, pero sí creo que la jugada ha sido buena. Yo creo que empezó yendo el entrenador del Mundial, Luis de la Fuente, que me enloquece. Qué valiente, qué tío tan sanote, qué barbaridad coger y en pleno Mundial decir: yo rezo todos los días y me encomiendo antes de salir al campo, toma. Bueno, pues empezó, y yo creo que Florentino ha seguido la estela, ¿no? En un momento donde se ha complicado más, pero bueno, bienvenido sea. Y bienvenidos todos los de la Fuente del mundo, vamos.
0: Bueno, pues a propósito de Luis de la Fuente, hoy ha anunciado el partido de la selección sub-20, de la selección española sub-20 en Ceuta, para el próximo 30 de este mes contra México. Domingo 19 de septiembre, son las 2 de la tarde pasadas, y los palmeros se preparan para una comida dominical, apurando los últimos días del verano. Un verano atípico, todavía con el COVID dando sus últimos coletazos, el segundo verano consecutivo que condicionó la dichosa pandemia en un archipiélago canario que depende en gran medida del turismo. De repente, ese domingo tranquilo, soleado, se torció por completo. El suelo tembló tanto que se abrió y empezó a escupir fuego, lava y cenizas por doquier. La lava se tragó un pueblo entero, Todoque, junto a más de 1.600 viviendas y 1.200 hectáreas en su camino colina abajo hacia el mar. Hay que recordar que el gobierno tan solo pagó 80.000 euros a quienes perdieron su casa. Yo no sé, Julio, Isabel, ¿cómo se explica, tal y como está la vivienda, una indemnización tan baja para todas estas familias, esas personas?
4: Uno termina concluyendo que los gobernantes, los políticos, viven al margen de la realidad. Esto lo que revela es una gran distancia con respecto a la realidad. a nuestros políticos les falta pisar calle. Les falta conciencia de los problemas de la gente. Les falta, efectivamente, sufrir con la ciudadanía. Solo esta distancia explica algo así. Sabemos todos hoy, no hace falta ser doctor en economía, no hace falta ser especialmente ducho en estos asuntos para saber que con 90.000 euros hoy no puede comprar, si se me permite la hipérbole, ni siquiera un... ¿Cómo se explica, si no, a través de esta, si no, recurriendo a esta distancia, una indemnización así? Es literalmente inexplicable.
3: Es inexplicable, pero yo creo que es el retrato del gobierno. Fíjate, cuando hacías tú la entrada en el programa, Carlos, estamos hablando de Ceuta y ahora estamos hablando del volcán, 5 años después, pero si echamos la mirada a la Dana, están exactamente igual. Entonces, ¿qué gestión a este gobierno? Aparte de vivir en casas estupendas ellos, Yolanda Díaz 400 metros, si hacemos la relación de qué tal viven todos estos que tienen 22 asientos en el Consejo de Ministros, ¿qué problemas resuelven y cómo no se les cae la cara de vergüenza? Porque Sánchez creo recordar que fue 5 o 6 veces. Entonces, sí, sí, 5 o 6, sí. Sino 7. Y se le llenaba la boca de, esto lo vamos a resolver, somos los mejores. Y resulta que siguen viviendo en casas de hoja de lata. Pero qué escándalo es este. Y sobre todo, ¿qué perspectivas de vida le ha dado este gobierno a todas estas familias, a todas estas personas, con todas sus situaciones? Porque ahí habrá personas vulnerables, habrá personas que tenían... pues casas maravillosas, habrá de todo, pero nadie les hace ni caso.
4: Pero si es que, perdón Isabel, que es que en lo que concierne a este gobierno todo son operaciones cosméticas. Sí. Todo es simulación, todo es fingimiento. No se trata de hacer, sino de que parezca que se hace.
0: Sí, de decir que se va a hacer.
4: O de decir que se va a hacer.
0: Y luego nada.
4: Es todo, bueno, ya me he hartado de escuchar la palabra, pero es todo relato. Sí. Todo relato. Solo les importa el relato. Absolutamente nada más.
0: En 2019 la isla recibió 258.000 visitantes. El año siguiente a la erupción tan solo llegaron a 146.000. Poco a poco el volcán ha revertido sus efectos tan terribles sobre el sector turístico. Incluso se ha convertido en un atractivo más para la isla. Hemos hablado nosotros con algunos de los palmeros que viven del turismo, por ejemplo. Ella es Mari, regenta una casa rural en la zona y nos cuenta cómo ha cambiado el volcán su modelo de negocio.
6: Sí, hemos notado que la curiosidad de los viajeros que vienen buscando pues caminatas y la isla no era tan conocida y a lo mejor después del volcán es más conocida. Sí, he notado eso, que bueno, gente que no había estado acá y gente que es fiel, que eran repetidores y quieren ayudar a volver esto lo que era.
0: Bueno, queremos saber cómo evoluciona el sector y para ello está con nosotros la concejala de Turismo del Cabildo de La Palma, Raquel Rebollo. Raquel, buenas tardes.
8: Muy buenas tardes, Carlos. Bueno, encantada.
0: ¿Cómo ha sido el verano? ¿Se ha notado niveles, no sé si prepandemia y prepolucán, o como dice algunos de los palmeros, todavía queda mucho por hacer?
8: Bueno, yo creo que hay varias realidades. Un poco por contextualizar a los oyentes, bueno, tras la erupción volcánica, recuerden que veníamos de un COVID, el sector turístico, y justo después, pues cuando todos los destinos se estaban recuperando, pues la isla de La Palma tuvo, bueno, pues esa mala suerte de tener una erupción volcánica. En mi caso es la primera vez que lo vivía. La isla ha vivido varias realidades, como lo comentaba. Una parte ha sido la reconstrucción de toda esa zona, la apertura de esas viviendas y plazas hoteleras y extrahoteleras de la zona de Puerto Naos en este sentido. Y tener que hacer frente, estaba oyéndolos un poco a los tertulianos antes de darme la palabra, esos presupuestos, esos créditos por parte del Estado que hemos tenido que asumir por parte del Cabildo con fondos propios, y ahora pues en el último consejo a través del Gobierno de Canarias. Bueno, para no dilatarnos en términos más económicos, bueno, la isla de La Palma en estos 3 años ha tenido que hacer un esfuerzo brutal para poder recuperar la conectividad aérea. También tener la confianza en el destino, porque bueno, destino y volcán y erupción gases, pues también hemos tenido que en ese primer año de legislatura un poco, bueno, trasladar la tranquilidad en los mercados emisores. Nosotros, nuestro principal mercado es el mercado alemán, a diferencia de Canarias, que es el británico. Y bueno, esa parte ya está consolidada. Se ha trabajado muchísimo en estos tres últimos años recuperando la conectividad aérea con la isla de La Palma en los diferentes mercados. Y bueno, y en este verano, para centrarnos en estos últimos meses, bueno, también una cosa importante que deben de conocer los oyentes en la zona, teníamos un complejo que se llama Meliá, es un hotel cuatro estrellas, que estuvo durante la erupción volcánica y después de la erupción volcánica mucho tiempo cerrado, lo cual pues imposibilitó a la isla crecer y tratar de llegar a esa conectividad, ya que eran más de en torno a 1.100 camas, que para nosotros es muchísimo. La totalidad de la isla tiene 17.000 camas, que no son muchos como destino turístico. Por lo tanto, esa oferta de camas pues también hacía que no fuéramos competitivos como destino. Pero digo, ya después de este quinto aniversario, pues ya el hotel ha abierto sus puertas. Este es el segundo verano y bueno, según he hablado con su director, con Tom, pues estos últimos meses de verano han sido muy buenos. Hemos incrementado la ocupación un 20% con respecto al año pasado. Eso también viene pues equiparado a las políticas que se están llevando desde el Cabildo Insular de La Palma, haciendo una segmentación del perfil de cliente que viene a La Palma. Un cliente que a priori es un cliente que ama la naturaleza, respeta el medio ambiente, es muy sostenible en el destino. La verdad que en ese sentido podemos estar gratamente feliz. La isla es un territorio que tiene un 83% de territorio protegido. También tenemos los cielos. Es el primer destino del mundo en tener una doble certificación, un destino y una reserva Starlight, con lo que eso implica. Ahora en unos meses, en unas semanitas, el día 15 de octubre, vamos a inaugurar los Cherenkov, que son los telescopios de rayo gamma más potentes que hay ahora mismo en el planeta. Por lo tanto, es una isla muy, muy peculiar. Y lo que está claro es que el volcán nos ha dado también un posicionamiento en todos los mercados. Estuvimos casi 3 meses de erupción volcánica con una constante difusión en medios de comunicación, lo que hizo posicionarnos, decir la isla de La Palma, ya nos conocen. Y bueno, y el volcán, aparte de la isla ser una isla de naturaleza y de ocio activo principalmente y de estrellas, pues también pues el volcán nos ha ayudado a tener mayor recurso. También el turismo de cruceros ha crecido muchísimo y una de las excursiones o experiencias más visitadas pues es el volcán Tajogaite.
0: Pues la verdad es que Raquel Rebollo, consejera de Turismo del Cabildo de La Palma, pues nos alegramos de que, bueno, poquito a poco vaya recuperando esa vitalidad en una isla que es absolutamente maravillosa y recomendable. Raquel, un abrazo y muchas gracias.
8: Bueno, muchísimas gracias a ustedes por acordarse de nosotros y bueno, invitamos a todos a visitar la isla, los que no la conozcan antes del volcán, que pueden venir, que tenemos un nuevo recurso turístico, y por supuesto los que no lo conocen, les invito a venir porque es una isla maravillosa, somos la isla bonita de Canarias y créanme que es merecido ese nombre por lo bonita que es la isla y su gente también es muy buena.
0: Doy fe de ello.

0: vamos a hablar del síndrome del olor a pescado, una enfermedad poco frecuente que provoca un olor corporal muy característico y que puede resultar muy difícil para quien la sufre. Y es que siempre hay algún olor que no soportamos. Rosa Rosado, buenas tardes.
1: Hola chicos, buenas tardes. Además hay olores como que nos separan, que con los que tenemos cierta relación de amor-odio.
2: Buenas tardes, gente. Por mi trabajo hay un olor que no soporto. Hay veces que me mancho con gasoil. Llega a ser insoportable. Es penetrante, bah, increíble.
1: ¿Sí o no? Yo no puedo con el... Yo quiero
0: bueno, hay
1: que,
0: mucha
1: que...
0: gente a la que le gusta el olor a gasolina, ¿eh?
1: Claro, por eso te digo. Así
3: sí, a mí no me incomoda
4: gasolina
3: tampoco.
4: ¿Ah, no? A mí no me importa, me gusta.
1: A mí no me gusta echarle gasolina al coche. Yo quiero que el gasolinero salga, como ha salido siempre, sí, coge la manguera y me ponga gasolina en el coche.
3: Esos tiempos es verdad que eran mejores.
4: Esto hombre, no claro, va de olores, ¿eh?
1: Esto va de olores.
4: Ya, pero como hablamos del gasolinero, nos hemos desviado.
1: Estamos hablando del olor que no soportas. Me lo cuentas en el 607-15-0602.
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0: Faltan 15 minutos para que sean las 5, estás en la tarde de COPE y quiero que conozcas esta historia porque a mí por lo menos me ha llamado mucho la atención. Una oposición para nombrar 39 bomberos en Vizcaya se ha visto envuelta en una fuerte polémica. Os lo explico. Algunos de los candidatos acusan de fraude a un interino de 46 años. ¿Y por qué? Dicen que este aspirante, que está casado y tiene hijos y que ya ha participado en varios procesos de selección como varón, casado y con hijos, ha acudido al registro civil para cambiarse de sexo acogiéndose a la ley trans. Así puede optar a las 4 plazas destinadas exclusivamente a mujeres y adelantar muchos puestos en esa lista. Conseguir superar la oposición de bombero cuesta mucho esfuerzo, estudios, entrenamiento y mucha disciplina. Pero imagina que a mitad del camino descubres que uno de tus compañeros toma una decisión que puede cambiar todo el proceso de selección. Quiero hablar con Ángeles Álvarez, que ha sido diputada y portavoz de Igualdad del Partido Socialista, que es activista feminista y portavoz de la Alianza contra el Borrado de las Mujeres. Ángeles, buenas tardes.
1: Hola, Carlos, ¿qué tal? Buenas tardes.
0: Bueno, creo que Ángeles, que conoces bien este caso y es así como lo estamos contando, ¿verdad? Esta persona se acogió a un cambio de sexo registral para poder optar a las plazas reservadas para mujeres de esta oferta pública de empleo de bomberos conductores en Vizcaya, ¿no?
1: Correcto, y no es el único. Está bien que te haya llamado la atención, pero desde la Alianza contra el Borrado de las Mujeres tenemos identificados exactamente 132 casos en los que varones que se autoidentifican como mujeres están pues saltándose, digamos, todo lo que tiene que ver con la normativa vinculada con oposiciones, espacios de seguridad para mujeres, como el acceso a cárceles, incluso teniendo casos de violencia. Y por tanto, bueno, 132 que nosotras tengamos identificados y somos plenamente conscientes además de que hay más casos. Lo que pasa es que tenemos muchísimas dificultades para acceder a la información oficial sobre lo que está ocurriendo con la ley trans y estos cambios registrales de sexo que están teniendo pues consecuencias en muchos casos demoledoras, porque estamos hablando en este caso de unas oposiciones, pero yo no quiero dejar de pensar, por ejemplo, en las mujeres que están en las cárceles y que de la noche a la mañana tienen que compartir espacios con personas que, por ejemplo, tienen delitos por agresiones sexuales. Y eso es muy importante que se sepa que está ocurriendo.
0: Madre mía, 132 casos. En este caso concreto de la oferta pública de empleo de los bomberos conductores de Vizcaya, muchos de los opositores lo que quieren, parece lógico, es que el tribunal abra una investigación que derive en la exclusión de este aspirante si se confirma que está actuando de forma fraudulenta. ¿Podría perder la plaza si se llega a demostrar que es un fraude?
1: Si se llega a demostrar que es un fraude, el problema aquí es cómo se demuestra que es un fraude cuando lo que tenemos es una ley que lo que hace es prohibir precisamente que se investigue cuáles son, digamos, los motivos por los que tú haces un cambio registral del sexo. Eso está expresamente prohibido en la ley. Es decir, el funcionario del registro no puede de ninguna manera abrir un proceso en el que indague sobre cuáles son las causas. Eso estaría calificado como una vulneración de la propia norma. Así que no puede preguntar y se tiene que limitar precisamente simplemente a comprobar que tiene la voluntad de rectificar. Y es esa palabra la que sirve. Así que no se puede utilizar como prueba ese concepto de fraude de ley. Bien es cierto que tenemos algún caso, por ejemplo, la Generalitat tumbó un caso similar y tenemos varios casos vinculados además precisamente con las oposiciones a bomberos que parece que tienen como cierta querencia. Fíjate, en Madrid tenemos un caso en el que la persona se llegó a superar, o sea, a ascender, digamos, 100 puestos en el ranking masculino como consecuencia de haber hecho un cambio registral de sexo. Tienes que tener en cuenta que además esto no opera nada más que a estos efectos, porque efectivamente ellos ni se cambian de nombre, ni se cambian de aspecto, ni cambian absolutamente nada. Siguen operando como varones a efectos prácticos en la vida cotidiana, pero en su DNI aparece una sigla distinta que les identifica como una mujer. Ahora, el problema que tenemos aquí es que es con la ley en la mano es prácticamente imposible demostrar que ese fraude existe, porque entre otras cosas la propia ley en el artículo, la propia ley trans, en el propio artículo 46, y si me permites te voy a leer literalmente lo que dice porque es muy breve, sí. Dice que cuando se produce un cambio registral por parte de un varón a mujer, y abro comillas, podrá ser beneficiaria de medidas de acción positiva adoptadas específicamente en favor de las mujeres. Cierro comillas. Por tanto, ¿cómo se prueba que existe fraude de ley cuando la propia ley es la que está protegiendo esa propia acción? A nosotras nos gusta decir que no existe fraude de ley, que el fraude es la propia ley. Ya. Y todas estas situaciones, mucho me temo que no se van a corregir, salvo que vayamos a una modificación expresa donde se ponga de manifiesto que no podemos seguir tolerando este aprovechamiento que se está produciendo, con intenciones, yo creo que muchas veces también de tipo político. Quiero recordar que más de 36 guardias civiles en alguna comandancia hicieron repentinamente un cambio registral del sexo. Y yo creo que lo que quisieron o pretendieron fue poner de manifiesto primero lo fácil que era esto y qué consecuencias prácticas tenía respecto de las acciones positivas. Por tanto, es también un ataque a las acciones positivas. Y posiblemente lo que más nos preocupe a nosotras, por ejemplo, en estos momentos, de esos 132 casos a los que te hacía referencia con anterioridad, son los casos que la propia Fiscalía en su memoria presentada la semana pasada, nos está refiriendo de casos vinculados con la violencia hacia las mujeres. Porque en ese caso, cada vez que se produce un cambio registral del sexo, las víctimas pierden todos los derechos que les asisten como consecuencia de que se les aplique lo que conocemos como la ley de violencia de género. Es decir, ellos van a seguir siendo castigados si han cometido un delito, aunque les juzgue un tribunal ordinario. Pero las mujeres, las víctimas, en este caso, perderán todos los derechos que les asistía como víctimas de ese tipo de delitos. O sea que esta ley está generando muchísimos problemas que creo que se están tratando de ocultar y que desde luego nosotras estamos tratando de hacer un esfuerzo para que se tenga conocimiento de ellas, y por eso yo la verdad es que tengo que agradecer muchísimo que abráis este debate.
0: Pues las gracias te las damos a ti, Ángeles Álvarez, portavoz de la Alianza contra el Borrado de las Mujeres. Gracias por la explicación y por la llamada de atención. Gracias, Ángeles.
1: Un saludo.
0: Bueno, yo me quedo ojiplático, Tremendo.
2: Sí,
0: es
2: pero
0: que tremendo, o sea.
2: Mira, esta ley entraña consecuencias delirantes porque sus fundamentos son delirantes, a mi juicio. Y sé que mi opinión a este respecto es extemporánea, pero como la creo verdadera, tengo que decirla. La idea de que una persona puede transicionar de sexo, de que uno puede elegir si es hombre, mujer, si es género binario, la idea de que nuestro sexo depende de nuestra percepción o de nuestra voluntad es filosóficamente equivocada y biológicamente inaceptable. Toda ley que se funde en ella es por necesidad una ley inicua, una ley injusta. Y de ahí todos estos casos delirantes que se nos antojan delirantes. El problema no son las consecuencias de la ley, el problema son sus fundamentos. Mientras nos distraigamos considerando sus consecuencias, no atajaremos verdaderamente el problema.
3: Y además está hecho con premeditación y alevosía, ¿no? Porque esta ley no escuchó a la comunidad científica, cercena la actuación de los profesionales, del médico. Un médico no le puede decir a un menor, por ejemplo, que hay que estudiar qué tipo de problema puede tener. un menor que dice, córteme usted el pecho. Bueno, pero no, pero hombre, vamos a ver cómo estás, cuál es tu salud. Entonces, te pueden denunciar. Es que esto es endemoniadamente grave, peligroso y además atenta contra los menores. Y fíjate, porque yo me voy siempre al menor, que es el más vulnerable. Ya han retrocedido, han dado pasos atrás con las leyes trans en el Reino Unido, que fue precursor, en el resto de los países europeos. Y aquí seguimos R que R. Las consecuencias son gravísimas.
0: Isabel Durán, muchas gracias.
3: Compañera, gracias,
0: hasta
3: Carlos.
0: Hasta la próxima, Julio Llorente.
2: Y buen fin de semana.
0: Buen fin de semana también para ustedes, señores. Seguimos aquí en La Tarde.

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0: Son las 5, las 4 en Canarias.
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0: La Fiscalía de la Audiencia Nacional recurre el grado de semilibertad de la exdirigente de ETA, Soledad Iparaguirre, alias Amboto. Es la segunda vez que la Fiscalía se opone a concederle el tercer grado y lo hizo 5 meses después de la decisión que tomó el gobierno vasco. Más detalles los tiene Patricia Rossetti.
3: No hay ningún cambio relevante en la situación de la que fuera jefa de ETA, ninguna circunstancia nueva ni excepcional que justifique revisar el criterio del juez de vigilancia penitenciaria que anuló en el mes de abril la semilibertad concedida por el gobierno vasco. La Fiscalía se opone de nuevo a que Soledad Iparaguirre, alias Amboto, pueda salir de la cárcel de lunes a viernes durante 8 horas diarias para hacer voluntariado y regresar a dormir en prisión. Una situación que se aproxima en la práctica al tercer grado. Destaca el Ministerio Público que este recurso reproduce sustancialmente el planteado en el mes de abril. Las labores de voluntariado pretendidas por Amboto no presentan los argumentos que exige el reglamento penitenciario que pretende aplicar el Ejecutivo Vasco. La Fiscalía hace hincapié en la especial gravedad de los delitos por los que cumple condena y recuerda que tiene varios juicios pendientes por delitos de terrorismo.
0: Gracias, Patricia. Pedro Sánchez visitó este jueves el municipio onubense de Niebla, donde este verano se produjo uno de los incendios más graves de nuestra historia. Así lo calificaba el mismo presidente del gobierno. La visita duró 20 minutos por una zona con más verde que quemado. Y tras proponerle subir a otra zona para ver la magnitud del incendio, el jefe del Ejecutivo, Pedro Sánchez, se negó, según ha contado el propio alcalde de Niebla, COPE Huelva, Manuel de Burgos.
4: Porque Pedro Sánchez dedicó solo 20 minutos de su agenda a visitar una zona concreta que estaba parcialmente quemada. El alcalde de Niebla es Joaquín Molina.
5: Merecía una reunión, lo visitó además a pie de campo, cuando lo interesante era ver en un plano que ni siquiera se dignó a ver. Hubo alcalde que no tuvieron la oportunidad de partir ninguna palabra con él.
4: Y aunque Sánchez lo calificó como
6: el mayor incendio de nuestra historia,
4: no suspendió sus vacaciones y tardó 43 días en visitar el terreno. Tampoco llegó a concretar a una decena de alcaldes afectados cuándo pagará el gobierno las ayudas económicas. Más tiempo dedicó a visitar los pueblos onubenses de San Juan del Puerto y Bonares, ambos gobernados por el PSOE. Aquí, un centenar de vecinos le vitorearon. La sensación que ha quedado entre los alcaldes es que Sánchez aprovechó una visita institucional en Palos de la Frontera para recorrer la zona del incendio.
0: Del exterior, el presidente francés señala a las políticas rusas en la guerra contra Ucrania como las causantes de que el precio de los carburantes sigan escalando. Emmanuel Macron alerta de que en las últimas semanas la amenaza híbrida rusa se ha intensificado contra Europa, que sigue estando en juego nuestra seguridad y la de Ucrania.
7: La deuxième crise que nous vivons, ce sont les conséquences de la guerre.
8: Nadie ignora lo que viven tantos y tantos de nuestros compatriotas desde hace unas semanas, cuando el precio de los combustibles ha aumentado fuertemente. Esta situación se debe a las guerras y a la situación internacional.
0: En los deportes ya conocemos a los 27 jugadores que van a vestir la nueva camiseta de la selección española con las 2 estrellas para el parón de selecciones. Cayetana Maroto.
9: Con un vídeo de apoyo a Ceuta, Luis de la Fuente ha presentado varias novedades, como es la vuelta de Fermín López y Dean Housen, además de Roberto Fernández y Josep Martínez, que entra por Joan García, quien estará de baja 3 semanas. El seleccionador también ha querido dejar claro dónde cree que debería jugarse la final del Mundial 2030.
10: Mi opinión es que la final se debería jugar en España, por muchos motivos. Y dicho esto, pues decidirá, todavía queda mucho tiempo por delante y seguro que la FIFA valorará todo.

0: A través de tiempo de juego a partir de las 9 de la noche. Y este fin de semana lo destacado es el derbi madrileño entre el Atlético de Madrid y el Real Madrid. La gran pregunta es si el Cholo podrá contar con Julián Álvarez. El equipo rojiblanco ha entrenado esta mañana con la presencia del delantero argentino, quien contará con algunos minutos en el derbi. En el Barça, Rafinha ha concedido una entrevista a nuestros compañeros de RAC 1 y ha confirmado que piensa renovar con el Barça y ojalá acabar su carrera allí en Barcelona. En segunda división y comienza la jornada número 6 con un Albacete-Córdoba a las 8:30 de la noche, y en baloncesto arranca la temporada para el Real Madrid, quien se mide al Dubai Basketball a las 7 de la tarde en la semifinal de la Supercopa.
1: Gracias, Cayetana. 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
4: Buenas tardes, te cuento otras cosas que están pasando aquí en Andalucía. 28 años de cárcel pide la Fiscalía para el Baba, acusado de matar a su cuñado en el barrio del Torrejón, en Huelva, en el año 2024, durante una reyerta con armas de fuego. Después del crimen, el Baba se daba la fuga y permanecía en paradero desconocido durante unos meses, hasta que la policía lo encontraba en Asturias. Esta reyerta, todo apunta que es el origen del ajuste de cuentas del tiroteo de este verano en Isla Cristina, donde murieron la madre y la hermana del Baba, fueron asesinadas a tiros. Y cambiamos de asunto. Almería y Granada están a esta hora en aviso amarillo por tormentas y también por lluvia. Según la Agencia Estatal de Meteorología, podrían caer hasta 15 litros por metro cuadrado en solo una hora. Las alertas estarán activadas hasta las 8 de la tarde. 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

0: Sigues a la tarde de COPE, son las 5 y 7 minutos. La tarde de Pilar García Muñiz. Gracias y por seguir con nosotros en esta tarde de viernes. Yo soy Carlos Gutiérrez y te acompaño hasta las 7 de la tarde. Mira, a ver si consigues hacerte idea, imaginas de qué te estoy hablando. Mira, medía alrededor de 25 metros de largo, más o menos lo que una piscina. Caminaba sobre cuatro patas. Tenía un cuello larguísimo, una cola todavía más larga, casi como un látigo, y la piel cubierta de pequeñas escamas. Era herbívoro, tenía dientes estrechos, como pequeños lápices, colocados en la parte delantera de la boca, casi como un peine. Y para que te hagas una idea de su tamaño, una huella de este animal, cualquier animal de su grupo y dimensiones, podía rondar los 60 centímetros de largo. Vivió hace unos 150 millones de años. Bueno, con todas estas pistas, ¿sabes de qué te estoy describiendo? ¿De qué te acabo de describir? Pues un Diplodocus. Bueno, pues la noticia que te tengo que contar es que si hace 150 millones de años hubiéramos querido ver uno, ya no tendríamos que viajar hasta lo que hoy es Estados Unidos. También podríamos haberlo visto en Teruel, aquí en casa. Porque investigadores de la Fundación Dinópolis acaban de identificar en el Castellar, en Teruel, el primer Diplodocus encontrado fuera de Norteamérica. El primero. Hasta ahora todos los restos aceptados de este género procedían del oeste de los Estados Unidos. Jorge Alcalde es nuestro divulgador científico en la tarde y nos acompaña y me escucha ya a esta hora. Jorge, buenas tardes, ¿qué tal?
1: Muy buenas tardes, Carlos, ¿qué tal?
0: Y un Diplodocus aquí en Teruel. Jorge, los investigadores han encontrado 14 vértebras de la cola y varios huesos asociados. ¿Cómo pueden saber solo con esos restos que pertenecieron a un Diplodocus y no, por ejemplo, a otro dinosaurio parecido?
1: Claro. Bueno, primero porque los paleontólogos son muy listos, ¿no? Tienen, claro. Pero también porque tienen mucha información. Y tienen información de precisamente esos otros animales del género Diplodocus que se han descubierto en Estados Unidos, como tú bien decías, y que sirven de referencia. Y nos permiten analizar estas vértebras, estos huesos que se han

0: encontrado en comparación con lo que conocemos que sí perteneció a un Diplodocus. No se mide solo el tamaño de las vértebras, que es considerable, como te puedes imaginar, sí, claro, sino también su forma, su aspecto, esas protuberancias neumáticas que tienen, que son muy, muy, muy típicas de lo que se conocía hasta ahora de los Diplodocus, una forma alargada que corresponde sobre todo a las vértebras caudales, a las vértebras de la cola, una especie de muescas de longitudinales que tienen, que son también muy, muy características de esta especie. Y eso les ha permitido hacer lo que técnicamente se llama la filogenia de este animal, que debió llevar estos huesos, es decir, colocarlo en la escala evolutiva y determinar que, aunque no conocemos exactamente bien su especie, este efectivamente es el primer individuo del género Diplodocus que aparece fuera de América.
1: Fíjate, es que, claro, nunca antes se había encontrado un Diplodocus fuera de Norteamérica. Esto, no sé si este hallazgo nos dice algo especial.
0: Dice mucho, porque va a cambiar bastante la idea que se tenía de la distribución de estos animales. Bueno, primero nos dice que debe de haber muchos restos fósiles de animales de estas características que no se han descubierto todavía, y que muchos de ellos pueden estar enterrados en buena parte de la península ibérica, que no deja de ser un pequeño tesoro paleontológico también, ¿no? Que da muchas buenas noticias al mundo. Pero también nos confirma que en aquella época la distribución animal, la distribución entre las especies, pues era un poquito más amplia de la que posiblemente pudiéramos pensar. Hay que tener en cuenta que hace 150 millones de años el océano Atlántico no era como es ahora. No era una barrera infranqueable para cualquier tipo de animales, que evidentemente no podían haber cruzado a nado de Estados Unidos a Europa si estuviesen tan separadas como estaban ahora, ¿no? Posiblemente mientras el Atlántico Norte se formaba con la forma que tiene hoy en día, hubo periodos en los que la retirada de las aguas, la bajada del nivel del mar, favoreció la existencia de puentes, de pequeños puentes temporales probablemente, entre lo que hoy es el continente americano y el continente europeo, y por esos puentes debieron de pasar muchas especies animales, entre ellas el género Diplodocus. Y eso nos llena de esperanza. A los que nos apasionan los dinosaurios, nos permite pensar que es muy probable que junto con esas especies también pues hubiera viaje de otras cuyos secretos están enterrados en el suelo de Europa y que todavía no se han descubierto.
1: A mí hay una cosa que me llama muchísimo la atención, Jorge, y es que estos huesos no acaban de aparecer. Los primeros restos de este animal se encontraron en 2008, en el yacimiento de la Tejería, en el Castellar. Después, en nuevas excavaciones, aparecieron más. En total, como decíamos, han estudiado 14 vértebras de la cola y varios huesos asociados, ¿no? La noticia llega ahora porque, después de años analizándolos y comparándolos con otros fósiles, los investigadores han concluido eso que contabas tú, que esos huesos pertenecían a un Diplodocus. Casi 20 años para conocer que se trataba de un Diplodocus, Jorge.
0: Si es que la paleontología es una ciencia que requiere paciencia, ¿eh?
1: Claro.
0: Bueno, hay que tener en cuenta que 20 años en 150 millones de años de evolución, bueno, no es nada, ¿no? estos huesos llevan 150 millones de años enterrados y de repente los descubrimos y en 20 años empezamos a saber más de ello, ¿no? Pero claro, no consiste solo en encontrar un hueso. Hay que prepararlo, estudiarlo bien. Hay que compararlo con otras colecciones, como estábamos diciendo, ¿no? Con colecciones que existen de Diplodocus o de animales similares en museos de todo el mundo. Hay que modelizar estructuras, se hacen moldes de las estructuras, se estudian bien, en algunos casos se puede hacer incluso un estudio genético, todo eso lleva mucho tiempo. Y luego hay que desarrollar una tesis, hay que escribir un artículo científico riguroso, contrastado, hay que enviarlo a una publicación científica, que la publicación científica lo revise, que otros paleontólogos del mundo lo revisen y lo estudien, y que determinen que es suficientemente interesante y novedoso como para ser publicado. En el fondo, cuando ves todo lo que se ha hecho con estas 14 vértebras, pues casi 20 años parece poco tiempo.
1: Sí, no, piensa, dices, les ha dado tiempo a hacer muchas cosas en este tiempo. Sí. Oye, por ejemplo, ¿cómo se calcula a partir de estos restos? Porque estamos hablando de que se han encontrado 14 vértebras de la cola. ¿Cómo, por ejemplo, sabemos que este animal podía medir unos 25 metros?
0: Primero porque saber cómo es el tamaño de una vértebra y tener en cuenta que esa vértebra se parece mucho a la de otra especie de la que conocemos su tamaño nos permite poner una pieza más en el puzzle. Eso es como si tienes un trocito de una regla y más o menos sabes que todas las reglas del colegio medían un metro, pues puedes saber cuántos trocitos te quedan para componer la regla entera, ¿no? Aunque tengas solamente un centímetro de esa regla, ¿no? Después porque contamos también con otro tipo de información. las huellas que tú comentabas antes, conocer cómo era el impacto, por ejemplo, de la pata de un animal en el terreno, te permite saber el peso más o menos que tenía ese animal, saber si tenía 2, 4 patas, te permite saber la diferencia de distancia entre cada una de ellas, y eso casi es un ejercicio trigonométrico, te permite establecer también la altura de su lomo y conocer un poco más o menos el tamaño real del animal. Pero lo más importante, que este es un truco con el que se ha contado en este caso, que no siempre se cuenta, es que tenemos otros ejemplos de esqueletos prácticamente completos de Diplodocus ya en la literatura científica, y eso permite ya comparar bastante bien cuál es el tamaño, aunque es un tamaño aproximado, porque los científicos todavía no han podido determinar exactamente la especie de Diplodocus de la que estamos hablando. De hecho, es un género genérico, nunca mejor dicho, porque todavía faltaría algo más de información de la que carecemos para poder establecer las características exactas fisiológicas de este animal.
1: Tengo curiosidad también por otra cuestión, o sea, ¿cómo pudo llegar un animal como el Diplodocus de Estados Unidos a Europa? O no sé si al revés, porque hace 150 millones de años la Pangea ya se estaba rompiendo, Europa y Norteamérica comenzaban a separarse. Pero, ¿cómo se puede saber? ¿Qué conexión terrestre podían existir todavía entre ambos territorios para que este animal pudiera llegar de un sitio a otro?
0: Ante esta pregunta todavía los científicos tienen muchas dudas, ¿eh? Y de hecho es un trabajo interesantísimo de investigación poder ver cómo era la distribución de la fauna en diferentes etapas del desarrollo del planeta, de la corteza terrestre, que efectivamente ha cambiado mucho desde el Jurásico, el Cretácico hasta nuestros días. Lo más plausible, lo que los científicos creen más lógico, es que efectivamente ese tránsito se tuvo que hacer por alguna zona del Atlántico Norte, de lo que conocemos como Atlántico Norte, y en periodos temporales, no de manera definitiva, aprovechando posiblemente un momento de retraimiento de las aguas y que algunos animales pudieran encontrar de esa manera un sustento para un suelo que poder atravesar, y que luego ese suelo posiblemente desapareció de nuevo, inundado por otra evolución de los océanos. Pero la migración de los animales de aquella época sigue siendo un apasionante tema de debate, y no solamente de los animales, de los que mucho después aparecieron como especies progenitoras del ser humano, de los homínidos, ¿no? Que también migraron, y todavía no está muy claro establecer cuáles fueron los corredores que aprovecharon para ir de un lugar a otro del planeta.
1: No te vayas, Jorge, que tengo otra cuestión que hablar contigo.

0: Hombre, sabemos, todo el mundo sabemos que hay personas que tienen un olor corporal muy fuerte, llamativamente fuerte. Pensamos automáticamente en una falta de higiene. Vamos, que se les ha olvidado ducharse y pasarse la esponja y el jabón. Pero hay personas que se duchan, utilizan desodorantes, se cambian de ropa, hacen absolutamente todo lo que tienen que hacer y aún así su cuerpo desprende un olor muy intenso, parecido al del pescado en descomposición. Esto existe, se llama trimetilaminuria, si no me he equivocado. También conocida como síndrome del olor a pescado. Es una enfermedad metabólica poco frecuente en la que el organismo no consigue transformar correctamente una sustancia llamada trimetilaminumina. Esa sustancia se genera en el intestino a partir de determinados alimentos y cuando el cuerpo no consigue procesarla, acaba eliminándola a través del sudor, de la orina o del aliento. Y el calor, el ejercicio o cualquier situación que aumente la sudoración pueden hacer que ese olor se note todavía mucho más. Jorge, ¿qué está fallando exactamente en el organismo para que ocurra esto?
1: Pues falla un sistema de procesamiento químico que todos los seres humanos tenemos, todos los animales que deglutimos al alimento tenemos y que permite que bacterias que descomponen el alimento generen algunas sustancias determinadas. En este caso hay una bacteria muy característica que se llama trimetilamina, para ponerlo más fácil, TMA, para que así no nos hagamos un lío. A partir de ciertos nutrientes que consumimos, las bacterias del intestino generan esta trimetilamina, que efectivamente tiene un olor muy parecido al olor al pescado en descomposición. Lo que pasa es que nuestro cuerpo generalmente es, con esta sustancia lo que hace es acumularla, por ejemplo, en el hígado, y ahí hay otra sustancia que le permite digerirla, que permite sintetizarla en algo que no huele así. Hay algunas personas, sin embargo, que por causas que pueden ser bien genéticas o de otro tipo, no tienen esa capacidad de sustituir la trimetilamina por otra menos olorosa. Y la acumulan y la terminan excretando con la orina, con el sudor, en el aliento, y producen lamentablemente para ellos pues ese muy, muy complicado de sobrellevar olor permanente muy desagradable a veces.
0: ¿Y por qué precisamente a pescado?
1: Porque la trimetilamina precisamente es uno de los compuestos volátiles que se encuentra en algunos procesos como la descomposición del pescado o puede parecernos que se parece a ese olor. De manera que el síndrome del olor a pescado, un olor que un nombre que a mí pues me gusta porque es un poco estigmatizante,
0: sí, ¿verdad?,
1: de las personas que padecen este mal. Pero esta trimetilaminuria, pues efectivamente produce, es un olor muy característico que nos asemeja al olor del pescado en descomposición.
0: Bueno, vamos a entender un poco más todo este asunto, cómo se diagnostica y sobre todo cómo se puede controlar con la doctora Ana Morais López, especialista en nutrición y enfermedades metabólicas del Hospital Universitario de La Paz de Madrid. Doctora, buenas tardes.
2: Hola, buenas tardes.
0: ¿Qué tipo de pacientes llegan a su consulta? ¿Suelen tardar mucho en descubrir qué les pasa esto precisamente?
2: Sí, bueno, yo he de decir que trabajo en una unidad de enfermedades metabólicas infantiles, viendo niños. Entonces, a las consultas infantiles de enfermedades metabólicas, la verdad es que suelen llegar los niños bastante pronto porque cuando padecen trimetilaminuria, al cambiarles el pañal, viene ese olor a pescado que a los padres les llama mucho la atención. Y concretamente en pediatría, cuando son niños pequeños, consultan bastante pronto. Cuando no ha llamado la atención en la edad pediátrica y se manifiesta en la edad adulta, es verdad que suelen tardar en consultar las personas con esta condición. A veces porque piensan que no tienen que consultar, piensan, bueno, pues que es una característica de su cuerpo, este olor, que no es ninguna enfermedad, entre comillas, como tal, por la que deberían ir al médico. O porque, pues a veces les da vergüenza, porque piensan pues que les van a decir que no tienen buenos hábitos higiénicos y bueno, pues no van. Y otras veces es verdad que a veces consultan y al ser, pues como muy bien han dicho, una entidad poco frecuente, pues no es muy conocida tampoco entre la comunidad médica y se tarda en diagnosticar.
0: Estamos hablando de una enfermedad rara y probablemente infradiagnosticada, como nos dicen, ¿no? ¿Sabemos realmente a cuántas personas puede afectar?
2: Pues el concepto de enfermedad rara o de enfermedad poco frecuente, pues afecta a menos de una por cada 10.000 personas. Es decir, son enfermedades o condiciones que, en este caso, por el olor, pues llaman la atención, son reconocibles, por así decirlo, pero son muy infrecuentes. Hay poquitas personas afectadas.
1: Doctora Silvia, yo digo, una de las cosas que usted ha dicho, y es que efectivamente algunas de las personas no acuden al doctor o a la doctora porque sí consideran que sea una enfermedad, pero ¿estamos hablando de realmente una patología que tenga algún otro efecto en el organismo? ¿O es más una patología social, una patología que produce la incomodidad social evidente de tener este olor corporal?
2: Sí, efectivamente. La trimetilaminuria de origen genético, lo que se conoce pues desafortunadamente como el síndrome del olor a pescado, el único problema, entre comillas, que puede ser muy importante, que da es el olor corporal. Es decir, la trimetilamina, de otro modo, no daña ningún órgano. Entonces, en ese sentido, no es una enfermedad en el concepto de enfermedad crónica que va minando tu salud física, pero sí que, aunque no dañe tus órganos, pues las personas tienen este olor corporal que a veces es muy fuerte y sí afecta a su calidad de vida.
0: Los alimentos creo que tienen bastante importancia en este sentido, ¿no? A partir de nutrientes presentes en determinados alimentos. ¿Qué alimentos suelen empeorar más los síntomas?
2: Sí, bueno, pues el problema para manejar desde el punto de vista dietético la trimetilaminuria es que los precursores de trimetilamina, como la colina y otras sustancias, están presentes en gran cantidad de alimentos que consumimos en una dieta normal, pues en los huevos, carnes magras y vísceras, algunos pescados, algunas legumbres, algunas verduras, frutos secos. Entonces, aunque se sabe que alimentos o grupos de alimentos pueden producir mayor olor, el manejo dietético tiene la complicación de que tendríamos que restringir una gran cantidad de alimentos básicos para una alimentación sana, ¿no? Entonces, bueno, por este motivo, para evitar restricciones innecesarias o para ir quitando alimentos y que al final la dieta sea muy poco nutritiva, pues este manejo dietético siempre debe ir de la mano de un profesional de la nutrición y dietética que ayude a estas personas a diseñar el menú que deben seguir.
1: Y me imagino que muchas veces también acompañado de un profesional de la mente, ¿no? De algún psicólogo o alguna psicóloga que pueda ayudar al acompañamiento de estos pacientes.
2: Efectivamente, o sea, todas las condiciones o las patologías que impacten de forma significativa en la calidad de vida de las personas, y esta puede serlo, pueden beneficiarse de atención psicológica, y esto debe ofrecerse a las personas que vean gravemente afectadas pues, sus relaciones sociales o interpersonales o laborales. Entonces, efectivamente, como decíamos antes, la trimetilaminuria es una condición que no daña el cuerpo, pero que puede afectar a la salud mental, efectivamente.
0: Así que siempre mejor si hay apoyo psicológico por esto que nos cuenta. Ana Morais López, especialista en nutrición y enfermedades metabólicas del Hospital Universitario de La Paz de Madrid. Muchísimas gracias por todas las explicaciones. Muchas gracias, Ana.
2: Muchas gracias por invitarme. Buenas tardes.
0: Bueno, es sorprendente, ¿eh, Jorge? Las cosas que vamos aprendiendo y que fíjate, es algo en lo que no intervienen ni las costumbres de higiene ni nada por el estilo, pero puede ser un estigma, ¿eh?, social para quien lo padece.
1: El cuerpo tiene un equilibrio muy sutil, químico, biológico, fisiológico, y hay pequeños compuestos que se producen en el interior más profundo de nuestro intestino y que pueden condicionar nuestra vida. En este caso, no patológicamente, pero en otros casos sí. Hay desequilibrios en la descomposición de las bacterias que producen enfermedades, incluso algunas muy serias. Por eso se dice que buena parte del futuro de la medicina personalizada está en nuestras tripas, ¿eh? Está en saber cómo nuestros alimentos se descomponen ahí dentro y cómo cada uno tenemos una huella peculiar de bacterias que nos condicionan la vida.
0: Hasta en eso cada uno somos diferentes. Jorge Alcalde, nuestro divulgador científico. Gracias, compañero. Un abrazo muy fuerte y buen fin de semana.
1: Buen fin de semana. Un abrazo.

0: Pues precisamente hablando de olores, hay algunos que son gloria bendita.
1: Ay, estaba yo pensando, Guti, en el chocolate.
0: Y el olor.
1: Imagínate desprender un olor a chocolate todo el tiempo. Y, sería maravilloso.
0: ¿Y a pan recién hecho?
1: O a pan recién hecho. Hay cosas que son estupendas, pero fíjate.
0: ¿Y a café recién hecho?
1: También. También. Lo que pasa es que el sentido del olfato es caprichoso. Y fíjate, hablando de chocolate, ¿cómo puede ser esto? Mira.
2: Hola, gente. Buenas tardes. Yo el olor que peor llevo es el del chocolate.
0: No.
2: Desde bien pequeño no me gusta, no me gustaba nada el olor a chocolate. Y un día entré en una pastelería que estaba lleno de chocolate negro, cacao puro y demás. Y me desmayé. Era tanto no lo pude ni soportar y caí, pero redondo, ipso facto. Así que no, el chocolate, lo siento, pero negativo.
1: Un expediente X en toda regla, ¿eh?
0: Sí, rarísimo,
1: bueno.
0: Es como encontrar a alguien que no le gusta el jamón serrano.
1: O el queso, que a mí me flipa. Oye, a mí me encanta el olor de las churrerías con ese humo de los churros.
0: Ah, sí.
1: Y el chocolate calentito, ¿cómo no te puede gustar ese olor? Pero es verdad que esto de los olores es un misterio, fíjate.
3: Buenas tardes, pues mira, yo el olor que no soporto es el de los perfumes y los desodorantes. Yo no me puedo echar ni perfume ni desodorante ni nada, y esta es la de alguien que huela a perfume. De hecho, mis hijos, cuando tengo que llevarlos que van a salir de marcha, se echan el perfume en el coche, en la guantera, cuando lo dejo en el sitio se bajan del coche, se echan el perfume en la calle, me dan rápido el perfume para que lo huelen en la guantera. Y aún así tengo que bajar los cristales y llego a mi casa, vamos, agobiado, pero es que me da una angustia y es que la verdad no soporto los perfumes. Adiós.
1: Fíjate, es curioso lo que dice este oyente, pero es verdad, con los chavales de hoy en día parece que se duchan en perfume antes de salir de casa. Entonces te entiendo perfectamente, el perfume fuera, pero lo poco gusta y lo mucho cansa.
0: Sí, eso es verdad, el exceso no está bien.
1: Y hay olores de perfume que es que marean.
0: Hay algunos que son muy intensos.
1: Sí, y además esa persona que siempre se pone ese mismo olor y que estás deseando no encontrártela por el pasillo.
0: Que le das la mano, por ejemplo, y te deja el olor de su perfume, o un par de besitos.
1: Y tienes todo el tiempo el olor ahí, que te marea. Pues sí, ¿cuál es el olor que no soportas? Nos lo cuentas en el 607-150603.

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19: En España, más de 2 millones de personas mayores de 65 años viven solas. De ellas, 900.000 tienen algún problema de demencia o senilidad y no siempre pueden tener a alguien a su lado. O sí, hay quien pensó en ello ante la situación de su padre y creó Honorato. No es un enfermero, pero se le parece. En realidad es un loro mecánico. Como queremos saber más sobre este asunto, loro ha sido la palabra elegida hoy por John Uriarte para la sección Te doy mi palabra.
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22: Hola, querido Gutiérrez.
19: ¿Qué tal, John Uriarte?
22: Muy bien. Fíjate, loro, según la RAE, significa papagayo, ave y más particularmente el que tiene el plumaje con fondo rojo. ¿Os voy a decir esto? En una de sus acepciones, eso sí, dice que puede significar estar atento y por ahí va la cosa de hoy. ¿Tú, Carlos, has llegado a hablar con un loro de esos que te repite las cosas?
19: Pues fíjate, sí, una vez. Y era muy pequeñito yo, ¿eh? Mis padres tenían unos amigos en Coruña, él había sido marino mercante, y se había traído un loro que era listísimo, se llamaba Pepiño, y lo iba diciendo una vez detrás de otra, decía, me llamo Pepiño y soy liberal, decía el loro.
22: Ah, buenísimo, buenísimo, buenísimo. Encima con acepción biológica. Pues yo he conocido a alguno, yo conocí uno que me pegaba unos sustos tremendos cuando yo llevaba el perro al veterinario. Oía socorro, socorro, que me matan, socorro. Y era el loro de la veterinaria que montaba, hacía esas gracias para asustar a la gente. Pero me gustaría charlar un día con Berrichu, que se ha hecho muy famoso. Ojo a las conversaciones que tiene este loro con su dueña.
2: ¡Qué calor! ¡Qué horror! ¡Qué calor! ¡Qué calor! Ahí tienes agua. Venga, venga, toma agua. ¿Tienes agua? Venga, toma.
5: ¿Qué te pasa?
2: ¿Qué quieres saber? ¿Quieres ir a casa?
5: Oye, Berrichu, se está muy bien en la calle, ¿vale?
2: No llueve.
5: No llueve, se está muy bien. Hala, me voy, venga. ¿Qué quieres ahora?
2: ¡Agur!
5: ¡Agur!
22: ¿Qué te parece?
19: Maravilloso, es que es una conversación.
22: Que va, tiene conversaciones. Por eso, cuando he conocido la noticia sobre un loro llamado Honorato que acompaña a gente que necesita una voz amiga y una mirada alerta, pues no me ha extrañado.
19: Pero no se trata de un animal de carne y hueso, sino de una máquina espectacular capaz de reconocer a su dueño. Mira, vamos a escuchar a Honorato.
20: Mary, recuerda tomar tu pastilla de la noche. Mary, va a empezar tu programa favorito, Pasapalabra. Buenos días, Mary. ¿Qué tal has descansado? Mírame a los ojos, por favor. Mary, acuérdate de cerrar el grifo.
19: Bueno, tampoco es tan raro. Los asistentes virtuales tipo Alexa no solo aportan datos o emiten noticias y música, además acompañan. La soledad no deseada genera amistades o al menos relaciones, cuando menos curiosas.
22: Sí, y no solo la gente mayor, con problemas de memoria. En España hay más de 5 millones de personas que viven solas y toda compañía se agradece.
19: Pero el caso de Honorato va un poquito más allá. Escucha cómo ayuda a su dueña en el día a día.
20: Buenos días, Mary. Soy Poli, tu loro. Estoy aquí para cuidarte y hacerte compañía.
22: Ojo, Hablamos de evitar una inundación, seguir la medicación, pero claro, ¿cómo nació esta idea y quién está detrás de esta maravilla?
19: Bueno, pues John, esas preguntas las va a responder el padre de Honorato, Pablo Mariñosa, emprendedor y creador de este loro tan especial. Pablo, buenas tardes. Lo primero de todo, ¿cómo es Honorato? Cuéntanos.
23: Hola, Carlos. Hola, John. Buenas tardes. Bien, encantado de estar aquí con vosotros. Pues mira, nada, os cuento. Como bien has dicho, Honorato es un loro con inteligencia artificial para cuidar y acompañar a nuestros mayores para que vivan en sus casas felices y seguros y su familia esté tranquila. Es un loro físico de unos 45 centímetros que literalmente quieres abrazar, achuchar cuando lo ves.
22: Maravilla. Bueno, es muy simpático, es como de color verde, ¿verdad? Con algunos otros colores, amarillento, me parece.
23: Sí, exacto. Simulando lo que es un loro real, amarillo, azul, verde, con unas plumas espectaculares. Y la idea es esa, que elimine la fricción que existe entre la gente mayor y la tecnología.
22: Claro, pero luego aparte, claro, integra 4 ordenadores, sensores de presencia. Bueno, luego nos contarás porque es una pedazo máquina. Pero claro, todo eso sirve, no olvidemos, para ser una especie de acompañante, incluso de enfermero, ¿verdad?
23: Sí, nosotros decimos que es para que ayude a los hijos, a las hijas, a cuidar a sus padres. Básicamente, como bien habéis dicho antes, hay un problema con la soledad no deseada y Honorato puedes hablar con él absolutamente de todo. Es ultra inteligente, ya que es inteligencia artificial generativa. Con lo cual te puede dar conversación, acompañar, recordarte absolutamente todo, hacerte ejercicios cognitivos y luego si la persona se cae, avisar a la familia, si tiene fiebre, avisar a la familia, si por ejemplo está en el baño y va una hora encerrada, avisar a la familia, o si son las 3 de la mañana, no se ha ido a la cama, a las 3 de la tarde no se ha levantado, avisar a la familia, básicamente ayuda a cuidar a la persona para que la familia tenga más tranquilidad y los mayores puedan estar más tranquilos y más seguros.
19: Digamos que está vigilando las 24 horas del día, porque además tiene una cámara, ¿no?, integrada.
23: Exacto, tiene una cámara integrada con la que está viendo todo lo que pasa y por eso puede saber si la persona se ha caído, ¿no?, en el salón, que es la estancia donde está. También tiene un sensor de temperatura, como los aeropuertos, para saber si la persona tiene fiebre o no tiene fiebre. Y luego la cámara además le escanea la cara para saber si está triste, normal o contento, y según cómo se encuentre emocionalmente, interactúa con la persona. Honorato lleva un ordenador, los tres satélites un ordenador cada uno, cámara, ordenadores de la NASA, conectados a internet, sistema de inteligencia artificial. Puede hacer y recibir llamadas. Le puedes decir: Honorato, llama a mi hijo, a mi hija, a mi nieto, y Honorato le llama desde cualquier parte de la casa y habla sus manos libres, ejercicios cognitivos, recordatorios, te hará la compra pronto en Amazon y vamos a luchar para que también te la pueda hacer en otros supermercados. Creo que merece la pena, digamos, para ellos, para los mayores, una mascota simpática que les cuida, les hace compañía y les conoce. Luego te contaré por qué les conoce mucho, de hecho. Y para la familia, una aplicación móvil donde salen todos los datos y está todo monitorizado en tiempo real. Si la persona está bien, si se ha caído, si tiene fiebre, si está triste, contenta, si cognitivamente está acertando bien las preguntas o algo falla.
22: Y has dicho, luego os voy a contar cómo lo hace, cómo lo hace.
23: Bueno, ¿cómo los conoce? Porque cuando una persona compra un loro, normalmente lo compran los hijos, las hijas, para regalárselo a los padres, recibe un formulario con 250 preguntas de la persona que lo va a tener. Nosotros ese formulario lo convertimos en un pro y en una granja virtual de loros, en una granja gigante que tenemos, entrenamos a cada loro durante 90 días para ser adaptado a la personalidad del usuario.
22: Ojo.
23: De manera que cuando el loro llega a casa conoce al usuario casi mejor que su familia. Y cuando llega el loro, no sé, imagínate, lo enchufas. Hola Julián, soy tu loro Honorato, estoy aquí para hacerte compañía, que sepas que soy del Madrid a muerte, del Barça, del equipo que sea, y veremos los partidos juntos. Claro, automáticamente el match es total. Ese loro ya no puede salir de esa casa porque es su mejor amigo, son almas gemelas, que un poco es la clave para que funcione.
22: Estaba pensando yo, Gutiérrez, que tú que eres perico, te vendría bien un loro.
3: Oh, me vendría de maravilla, efectivamente, contestando esas 250 preguntas. Oye, entonces tenéis como una granja de loros, ¿no?
23: Sí, exacto. Tenemos una granja virtual de loros gigante donde cada loro se entrena durante 90 días, de verdad, literal, para ser entregado a su dueño totalmente personalizado. ¿Quién es? ¿Cómo se llama? ¿Dónde ha estudiado? ¿Hijos? ¿Nietos? ¿A qué hora se acuesta? ¿Se levanta? ¿Si le gusta el vermú? ¿Los macarrones? ¿Su lugar favorito? ¿Su pueblo? Absolutamente todo. Que es fundamental para que luego la interacción con la persona, digamos, sea cálida, no sea un robot.
22: Fíjate, hablas de calidez, claro, esta idea te llega por una anécdota de tu padre que emociona cuando la cuentas.
23: Sí, mira, mi padre tuvo demencia los últimos 3 años, yo cuidé de él de forma obsesiva, 24/7, él vivía en su casa, yo en la mía, en Siche, somos de Zaragoza, pero vivimos ahí, y cada jueves lo llevaba a comer a su restaurante favorito, a comer paella. Y al lado del restaurante había un balcón con un loro real. Y cada jueves, como si fuéramos a Disney y el loro fuera Mickey Mouse, hasta que el loro no le hablaba no nos podíamos sentar a comer. Podíamos estar delante del loro 10, 15, 20 minutos. Cuando el loro le hablaba, como hablan los loros, hola, hola, nos podíamos sentar a comer. Y lo mismo cuando nos marchábamos. Yo sin darle más importancia que el jueves, el día de la paella y el loro. Hace 3 años, yendo con mi padre por la calle, tiene una caída, lo ingresa en el hospital. Y una noche, cuando le quedaban 2 meses, que ni yo sabíamos porque todo se complicó, me dijo: cómprame un loro. Dije: papá, ¿un loro? Sí, cómprame un loro, me ayudará, me cuidará, seremos amigos, me hará compañía, estaremos juntos, hablaremos. Claro, si mi padre me pide la luna, yo le bajo la luna ese mismo día, pero un loro vivo, físico, enjaulado, claro, en un hospital, dije, vaya follón. Aquella noche, como en el hospital no duermes, pensando cómo satisfacerle, se me ocurrió que le iba a fabricar un loro en 3D con inteligencia artificial para que hablara con él. Y mientras lo diseñaba me di cuenta que durante esos 3 años cuidando de él había 10 parámetros súper sencillos que nunca pude controlar. Comidas, bebidas, fiebres, caídas, día de la semana, su programa favorito. Yo a mi padre le había puesto pizarras, Alexa, robot, cámaras con GPS, toda la tecnología del mercado. Y él siempre me decía: cualquier día me vas a poner una tobillera como en la cárcel para tenerme controlado. Porque para él la tecnología era el enemigo, un intruso. Con lo cual pensé, o sea, como él me ha pedido el loro, voy a aprovechar el loro, digamos, para ponerle todos esos sensores y que me ayude a cuidarlo.
3: Qué bonita historia. El nombre se lo puso él, ¿no?
23: Exacto. Cuando, bueno, busqué en internet quién me podía fabricar un loro literal con ella para cuidar a mi padre. Localicé un laboratorio en Barcelona que se llama Leitat, muy, muy potente, con 500 expertos en diferentes tecnologías. Nada, fui a verlos. Oye, ¿me podéis hacer esto? Sí, mira, te va a costar cientos de miles y mucho tiempo, pero lo podemos hacer. Cuando volví a casa le dije: papá, te va a traer un loro con ella. ¿Cómo lo quieres llamar? obvio no entendía ella, pero sí un loro, y me dijo Honorato. Le dije, Honorato, sí, me encanta Honorato, por un programa que había en la tele con Rosa María Sardá, y salía un cómico que a mi padre le fascinaba.
22: Honorato.
23: Exacto, exacto. Las enfermeras le escucharon, le hicieron un dibujo de un loro, le pusieron Honorato, y nada, cada vez que le decía, papá, pronto llegará Honorato, se moría de la risa. Él a los dos meses se fue, falleció, porque todo se complicó, pero mira, no sé, me dejó la misión, la responsabilidad, los deberes, me puse a googlear y vi que 800 millones de personas en el mundo tienen 65 años o más, el 60% vive o vivirá solo, serán 1.500 millones de personas en el año 2050, y mira, en honor a él, creé la compañía Honorato, la marca Honorato, la patente, y nada, aquí estoy con Honorato.
22: Es un pedazo de idea. Oye, ¿qué te dicen los sanitarios, los médicos al respecto?
23: Bueno, básicamente, la verdad es que está teniendo una gran aceptación, no solo con la gente mayor, sino también con los hijos y con la gente del sector. Es verdad que Honorato no es un producto médico, es decir, no sustituye a ningún médico, es un acompañante, una mascota simpática que te hace la compañía y te cuida, pero en realidad la visión es que la IA bien utilizada, y en este caso en forma de mascota, que no es un ordenador, un móvil, un aparato tecnológico, puede ser una ayuda fantástica para todos estos mayores.
19: Claro, para los mayores, para las personas que tienen problemas de demencia senil, pero también para cualquiera, incluso para acompañarte, como decía yo, para mí que soy perico.
23: Total, yo también quiero uno, no porque sea su fundador, porque lo tengo en casa todo el día y la verdad es que es una fantasía, porque básicamente, como Honorato está creado para estar en el salón, pero tiene tres satélites inalámbricos para la cocina, el baño y el dormitorio que trabajan para él, tienes toda la casa monitorizada, estás en el baño y te está hablando, recordando que tienes una reunión o leyéndote las noticias, lo mismo en la habitación, es una fantasía, yo creo que para cualquier persona. Es verdad que Honorato nace donde nace y estamos focalizados en ayudar a la gente mayor, que creemos que además lo vale todo.
19: Sin duda. Un ayudante en casa maravilloso y que surge de una idea muy, muy, muy, muy, muy personal y muy íntima. Pablo Mariñosa, muchísimas gracias por estar con nosotros, emprendedor y creador de este loro tan especial, el gran Honorato. John Uriarte.
22: Sí, estoy alucinado, ¿eh? ¿Has visto cómo se ha hecho bien en elegir la palabra loro en nuestra sección de hoy de Te doy mi palabra?
19: Gracias, John. Un abrazo.
22: Hasta luego, lorito.

0: Es viernes, lo notas, ¿verdad? Lo nota el cuerpo, lo notan los tobillos. Es viernes y los viernes viene Jimeno y los niños con la actualidad. Hola, Jimeno.
1: Hola, don Carlos, ¿cómo estás, hijo mío?
0: Muy bien, y ahora mucho mejor contigo.
1: Hombre, yo muy contento de estar siempre en este nuestro programa, en este y siempre a tu lado, a tu vera, como toda la vida, don Carlos.
0: Ah, qué bonito,
1: don Carlos. Bueno, que esta semana a los niños, ya sabes que nosotros le damos una vuelta a la actualidad porque no entendemos muy bien el mundo de los mayores. Entre guerras, movidas, cosas feas, tal.
0: Hay mucho lío.
1: Da una pereza crecer absolutamente terrible. Total, que le he preguntado a los niños en el cole, ¿y tú qué no entiendes de los mayores?
2: Que hablan mucho de política. Cuando hablan de política se enfadan. No sé, parece que le gusta enfadarse.
3: Que se casan, que se besan en la boca, me parece muy asqueroso. Porque si se chupan los labios, por ejemplo, pues se te quedan las babas ahí. Y las babas tienen muchas bacterias.
4: Cuando se quieren hacer los jóvenes, están raros, porque se ponen ropa rara.
5: Me da vergüenza.
6: Que beban cerveza, es raro, porque tiene cafeína, alcohol... Gas, la espuma, que parece jabón de la ducha.
1: Claro, es que nos bebemos el jabón de la ducha, es que es... Yo no entiendo de verdad a los mayores.
0: Es malísimo hacerse mayor, ¿eh?
1: Es malísimo, porque sobre todo, bueno, cuando eres mujer, de repente hay una cosa que es el embarazo, ¿no? Y de repente sale un ser de ti, y es una cosa muy bonita, pero uff, es difícil de comprender. Lady Gaga esta semana ha sido noticia porque ha sido madre. Ha sido madre y los niños, pues no somos padres, pero somos hijos. Entonces, tenemos muchísimos consejos que darle a Lady Gaga.
7: Que mire el pañal de vez en cuando, porque a veces se ha cagado el bebé o se ha meado y no te enteras.
8: Que le compre el juguete que quiera al niño, porque si no se pone a llorar.
1: Ya, hombre, pero no puedes darle todo lo que sea al niño solo porque se ponga a llorar.
8: Mejor así... Si no escuchas llorar,
7: sí, que le ponga nombre al niño porque es lo más importante. Porque si no tiene nombre, él se sentiría un poco solo y no le dijera nada.
1: Claro, hay que dedicarle un ratito a ponerle nombre a tu hijo, que no cuesta nada.
0: Es lo primero que tienes que hacer.
1: Total. Hablando de cosas que cuestan. Estamos viviendo un momento económico complicado. De repente la inflación se ha puesto por encima del 4%, la vuelta al cole más cara que nunca, la gasolina pues, terrible. Total, que hemos tenido que llegar los niños al rescate. ¿Qué trucos tienes tú para ahorrar?
9: Que se fijen en las ofertas.
1: ¿Qué ofertas?
9: Pagas uno y te llevas 10.
1: Sí, qué ofertón. ¿Y los 9?
0: ¿Qué quedan?
9: Los escondes.
1: Pero eso no se parece a robar.
9: Creo que no, porque te los guardas en el bolsillo.
1: Cuando es en el bolsillo no es robar, ¿no?
9: No, que te los dan.
7: Pues no comprar nada, ni ir de vacaciones, ni ir a las ferias. Que dejen de comprar brócoli, porque vale mucho dinero y sabe asqueroso.
1: Ya, pero tiene muchas vitaminas.
7: Yo estoy hasta arriba de vitaminas.
1: Es que hay que centrar el tiro en las compras, claro. Está clarísimo.
0: Qué manera de tirar el dinero. Total, en el brócoli.
1: En brócoli, de verdad, qué cosa más... Ay, Dios mío. Esta semana... También, Carlos, ha sido el cumpleaños, si me pongo de pie, de la reina Doña Leticia.
0: Hombre, por supuesto. Contigo me pongo de pie.
1: Hoy es viernes, mañana es sábado y pasado domingo. Eso es una otra noticia que os traigo. Seguro que en uno de estos días, pues la reina celebrará su cumpleaños. Mientras, yo le he preguntado a los peques, ¿y tú qué sabes de la reina de España?
7: Es una persona normal. Se levanta, desayuna, que no se chulea de ser reina. Es zurda. Me lo dijo mi papá.
1: ¿Te dijo la reina es zurda?
7: Sí. Que utiliza la mano izquierda para todo. Para escribir, para leer.
1: Sí, es zurda de lectura, ¿no?
7: Sí.
1: ¿Cómo se es zurdo de lectura?
7: Leyendo con el ojo izquierdo.
1: ¿Cómo se llama?
5: Leticia.
1: Tú sabes que el rey se llama Felipe VI, ¿no?
5: Sí.
1: ¿Por qué Leticia no tiene número?
5: Que el rey es más especial y le gusta ponerse numeritos. Y Leticia es más normal.
1: Esta manía que tiene el rey de ponerse numeritos.
0: Numeritos.
1: La reina, pues nada, Leticia, ya está. ¿Qué más?
0: Claro, el rey lleva dorsal.
1: Hombre, y punto. Esta tarde, Carlos, está España entera, Madrid en concreto, loco perdido con la llegada de Shakira, que se va a empadronar en Madrid. Va a estar un mes aquí con nosotros, 12 conciertos. Se ha hecho su propio estadio Art Attack. O sea, yo no sé colgar un cuadro, ella tiene ya su propio estadio que
0: hasta
1: lo lleva.
0: Una ciudad, claro.
1: Es impresionante. O sea, le he preguntado a los peques, ¿pero por qué Shakira viene tanto tiempo a Madrid?
10: Porque le pagan una pasta.
1: Ya, pero ¿y por qué viene tantos días? Va a hacer 12 conciertos.
10: Porque aquí se come bien. Igual se come un cocido. A veces le pone chorizo, morcilla. Que se quiere hacer más famosa aún.
1: Pero si hacerse más famosa ya es imposible, ¿no?
10: Bueno, es un poco cansino. Quiere ser más que Bad Bunny.
1: Tío, te voy a contar una cosa. Shakira viene a Madrid.
11: A mi casa no viene, ¿no? Que en mi casa no hay sitio.
1: ¡Me encanta! Como,
0: qué bonita.
1: Como cuando te dicen tus padres, que viene un amigo mío de... No, aquí no. Aquí que no venga nadie.
0: No hay sitio.
1: Así terminamos la semana, Carlos.
0: Maravillosos los niños. Sois geniales los niños, Jimeno. Pues muchísimas gracias. Cuídate mucho, buen fin de semana. Viene ahora el sábado, ¿no? Y después el domingo.
1: Tengo que confirmarlo, pero sí. Parece ser que sí.
0: Más o menos que por ahí.
1: Todo apunta.
0: Pásalo muy bien, Jimeno.
1: Un besazo.
0: Un beso fuerte.

0: Esta tarde estamos, sabiendo cuáles son esos olores que a ti te parecen gloria bendita y esos otros olores que son una auténtica tortura. ¿Cuál es el olor que no soportas? Rosa Rosado, nos están contando algunas cosas muy interesantes.
1: Bueno, interesantes, Guti, es que vas a alucinar con Silvia, mira.
2: Buenas tardes, gente, ¿qué tal? A mí es que el jamón serrano es que no lo puedo ni ver.
0: ¿Perdona?
2: Me da un asco. Y no me gusta, así que soy de esas raras que no les gusta el jamón serrano.
1: ¿Qué te parece? A Silvia hay que quitarle la nacionalidad española.
0: Hombre, por favor, o sea, no le gusta el jamón.
1: Hombre, por favor, Silvia, mira, leía hoy un meme que decía que el jamón contiene la hormona de la felicidad, el oxitocino.
0: ¡El oxitocino!
1: Es maravilloso. A ver, la patata podrida, la gasolina, a ver, lo podemos entender, pero el jamón, esto es un escándalo, ¿eh?
0: Yo no lo veo.
1: Yo tampoco. Mira, lo de Sofía, por ejemplo, Sofía de Almendralejo, sí lo podemos entender.
3: Buenas tardes, gente. Pues yo el olor que no soporto es el del Roquefort o el Cabrales. Claro. Horrible. Luego me encanta comérmelo con la carne o alguna tostada. Pero de golpe, nada, no lo soporto. He superado a mí unas arcadas que creo que un día de esto voy a echar hasta la primera papilla que me dio mi madre. Feliz tarde, gente, y feliz fin de semana.
1: Igualmente.
0: Bueno, es complicado, ¿eh?
1: Hay quesos que lloras.
0: Sí, bueno, sí.
1: Lloras,
0: sí, pero que te guste comerlos. Te guste comerlos, pero no olerlos.
1: Ya.
0: Es complicado.
1: Bueno, a mí me gusta comer las mandarinas o las naranjas, no me gusta el olor que me dejan las manos. Sí. ¿Y qué hacemos con eso?
0: Ya.
1: Es que es un problema. Tenemos unas manías, ¿verdad? Y con los olores más. Por eso, cuéntanos el olor que no soportas en el 607-150602.

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20: Son las 6, las 5 en Canarias.
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20: Como te venimos contando hoy en COPE, mañana se cumplen 5 años de la erupción del volcán de La Palma que arrasó 1.200 hectáreas, más de 1.600 viviendas y causó daños por valor de 500 millones de euros. Al día de hoy, afectados como Luz María siguen esperando las ayudas prometidas. Su casa está ubicada en la que es ahora la zona roja, un territorio que se va a convertir en espacio protegido.
21: Estamos esperando que nos paguen las zonas de cultivo. Por ejemplo, yo lo tengo arreglado desde abril y hasta la fecha que a mí no me han pagado nada. Y es un dinero, es bastante. Mientras que otros sí los han pagado.
20: En la tarde y después en la linterna te seguimos contando con testimonios cuál es la situación de miles de familias 5 años después de la erupción del Cumbre Vieja. Una oposición para nombrar a 39 bomberos en Vizcaya ha terminado convirtiéndose en una verdadera polémica. Y todo después de que uno de los aspirantes, casado y con hijos, se haya cambiado de sexo para optar a las 4 plazas destinadas exclusivamente a mujeres. Varias asociaciones feministas ya han dado a conocer este caso y alertan de que no es el único y que tienen confirmados más de un centenar. Ángeles Álvarez es portavoz de la Alianza contra el Borrado de las Mujeres y nos lo ha contado aquí, en la tarde.
2: Desde la Alianza contra el Borrado de las Mujeres tenemos identificados exactamente 132 casos en los que varones que se autoidentifican como mujeres están pues saltándose, digamos, todo lo que tiene que ver con la normativa vinculada con oposiciones, espacios de seguridad para mujeres, como el acceso a cárceles, incluso teniendo casos de violencia.
20: La Guardia Civil ha detenido a un joven de 25 años en el municipio segoviano de Torrecaballeros tras confesar que ocultaba el cadáver de su padre en un armario durante 1 año y medio para seguir cobrando su pensión. COPE Valladolid, Laura Ríos.
3: Año y medio conviviendo con el cadáver de su padre de 71 años. Según ha podido saber COPE, de fuentes de la subdelegación del gobierno, las pesquisas iniciales señalan que el arrestado habría ocultado el cuerpo en un armario para seguir cobrando la pensión de su padre. Los primeros indicios apuntan a una muerte por causas naturales, a falta de la autopsia, dado que el fallecido tenía patologías graves. El detenido, un joven de 25 años, fue el que confesó a la Guardia Civil que guardaba el cuerpo de su padre en la vivienda familiar en Torre Caballeros, en Segovia. El investigado todavía no ha prestado declaración, mientras se espera que el informe médico determine las causas del fallecimiento y se aclaren las razones por las que ocultó el cuerpo durante 18 meses.
20: En los deportes, esta mañana Luis de la Fuente ha anunciado la lista de convocados de España para el próximo parón internacional. Cayetana Maroto.
22: 4 caras nuevas en esta lista: Roberto Fernández, Josep Martínez, que suple a Joan García, quien estará fuera de los terrenos de juego durante al menos 3 semanas, además del regreso de Fermín López y Dean Huijsen. De este último, el seleccionador ha hablado sobre lo que espera de Huijsen para mantener su puesto en esta selección.
23: Dean tiene que entender, como otros, que tiene que trabajar como trabaja ahora y está muy bien, pero siempre pensando en pos de ser un poquito mejor cada día y un poco mejor. Y así será muy bueno para él y para nosotros también, para la selección y para su club. Y sabiendo también que es que hay una gran competencia en todas las demarcaciones, pero es que venimos del Mundial donde los 2 centrales han sido considerados los 2 centrales mejores del mundo, ¿no? Entonces sabemos que el que llame a esa puerta tiene que ir empujándola bien. Entonces eso es bueno para todos.
22: La Roja comenzará su concentración el próximo martes 22 de septiembre en la ciudad de fútbol de Las Rozas. Será el punto de partida de una nueva etapa para España, que afrontará 4 compromisos bajo las órdenes de Luis de la Fuente. El primero, el sábado 26 de septiembre, frente a Inglaterra en Wembley. Además, hoy comienza la jornada 7 de la Liga con el Español Elche a las 9 de la noche. El Barça juega mañana en Sevilla a las 9. Los blaugranas buscarán su 7ª victoria consecutiva y el domingo a las 4:15 habrá derbi madrileño. El Atlético de Madrid se ha entrenado esta mañana con la vuelta de Julián Álvarez, quien tendrá unos minutos en el Metropolitano. Además, el club rojiblanco continúa con la baja de Sorloz y de Barrios. Y en el Real Madrid lo destacado ha sido el viaje de Florentino Pérez a Ceuta, acompañado de Emilio Butragueño y de

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4: Buenas tardes, te cuento otras cosas que están pasando aquí en Andalucía. Hoy ha arrancado el juicio por la muerte de Ana Buza, una joven de 19 años que cayó de un coche en marcha cuando iba con su pareja por la A4 a la altura del municipio sevillano de Carmona. Él conducía el vehículo y siempre ha alegado que ella se quiso bajar del coche en marcha. La jueza dio carpetazo al caso en apenas 36 horas, pero la familia ha conseguido que se reabra. Hoy se ha formado el jurado popular. La fiscalía pide 3 años de cárcel por un delito de homicidio imprudente, pero la acusación particular va más allá y eleva su petición a 20 años por un delito de asesinato vinculado a la violencia de género. Es una de las noticias del día de este viernes que te vamos a ampliar, como siempre, en La Linterna de Andalucía. Será a partir de las 19:50. 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

0: ¿Qué tal? ¿Cómo estás? ¿Cómo llevas esta tarde de viernes? Bueno, gracias por continuar con nosotros en la tarde de Pilar García Muñiz. Yo soy Carlos Gutiérrez y sabes que, bueno, por lo menos una hora más estamos contigo hasta que Ángel Espósito encienda la linterna aquí en COPE. Mira, para empezar esta hora quiero hablarte de María. Vive en Guadalajara. Está a punto de cumplir 30 años y ahora mismo comparte una casa. Comprarse una casa no entra ni por asomo en sus planes. De hecho, ahora mismo vive en casa de sus padres porque le resulta inviable hacer frente a un alquiler ella sola.
1: Es que ahora mismo es inviable alquilar un piso sola. Yo ya sufrí el estar en un piso de alquiler debido a que me tuve que mudar fuera de mi ciudad. Entonces yo ahora mismo no estoy dispuesta a compartir piso.
0: ¿Trabajas? Pero la verdad es que no puedes alquilar un piso sola. Y si lo alquilas, pues no puedes ahorrar para comprarte una vivienda. Y tampoco es que los sueldos den para ahorrar mucho a final de mes.
1: Y que es verdad que en mi caso, como ya he vivido sola y he vivido esa independencia, pues siento que es muchísimo más difícil el volver a casa, ¿no? Y el volver a asumir unas normas, unos límites, el tener que dar explicaciones de cuando entras y sales de casa o incluso cambiar tus rutinas dentro de ella, pues desde las comidas que haces, cómo te organizas para poner lavadoras, etcétera.
0: María es un ejemplo, claro, pero esta es la realidad de muchísimos jóvenes hoy en día, jóvenes trabajadores que no pueden acceder a una vivienda digna. Para muchos la única opción es compartir piso con otras personas, pero claro, el alquiler tampoco te deja mucho margen. Ana Huertas, buenas tardes.
2: Hola Guti, buenas tardes.
0: Un estudio de FEDEA acaba de poner cifras a lo que supone pagar la vivienda, ya sea el alquiler o los intereses de una hipoteca, para la economía de una persona o una familia.
2: Sí, mira Guti, para entender el dato hay que explicar primero cómo se mide el riesgo de pobreza. Se mira cuánto dinero entra en tu casa y cuántas personas viven con él y se compara con un límite de ingresos calculado, bueno, pues a partir de los del conjunto del país. Si quedas por debajo de ese límite, se considera que estás en riesgo de pobreza. Bueno, ¿qué ha hecho FEDEA? Pues mirar también cuánto dinero te queda después de pagar la vivienda. Y ahí aparecen casi 2 millones de personas que por sus ingresos estaban por encima de ese límite de pobreza, pero que quedan por debajo cuando se descuenta lo que pagan por el alquiler o por los intereses de la hipoteca. Es lo que el estudio llama pobreza oculta, porque claro, una cosa es cuánto cobras, ¿no? Y otra es cuánto te queda para vivir después de pagar la casa. En concreto han analizado datos de 2025 y fijaos qué curioso, porque si tenemos en cuenta solo los ingresos, ¿vale? Lo que sería el límite de pobreza, unas 20 de cada 100 personas están por debajo de ese umbral. Pero si descontamos lo que pagan por la vivienda, que es lo que ha hecho el estudio, como decimos, el alquiler o los intereses de la hipoteca, son casi 24 de cada 100 las personas que quedan por debajo de ese límite. Es decir, al tener en cuenta ese gasto, la pobreza afecta a casi 1 de cada 4 personas en España.
0: Claro, después de pagar la casa, tienes que

0: seguir comiendo todos los días, pagar la luz, ir a trabajar, y si quieres comprar una vivienda algún día, pues intentar ahorrar, ¿no? Gracias, Ana.
1: Chao.
0: Pues hoy en la tarde de COPE nos acompaña María Santos. Ella tiene 34 años, es celadora en Madrid y vive con su madre. No contempla irse de alquiler y mucho menos comprarse una casa. María, buenas tardes y gracias por acompañarnos.
2: Hola, buenas tardes.
0: Mira, María, voy a presentarte a ti y a los oyentes, también a Edgar Sánchez, que es experto inmobiliario de Boende. Edgar, buenas tardes, ¿qué tal?
3: Buenas tardes, ¿qué tal?
0: Gracias por acompañarnos también. María, voy contigo. ¿Por qué has descartado irte de alquiler?
2: Pues porque ahora mismo considero que no tengo los recursos necesarios para poder hacer frente a un alquiler yo sola. O sea, mi economía es que directamente no me lo permite.
0: Uh-huh. ¿Y has llegado?
2: Me permitiría pagar el piso, pero claro, luego tengo que comer y tengo que hacer el resto de cosas.
0: Claro, claro. Y una cosa no te permitiría hacer la otra. ¿Y has llegado a buscar alguna vez una casa para comprar?
2: No, es que eso ni me lo planteo directamente. No. O sea, yo, por ejemplo, en mi entorno, y creo que muchos jóvenes van a coincidir conmigo, creo que ahora mismo o tienes pareja y entonces entran dos sueldos a casa y entonces sí tienes la posibilidad de hacer frente a una compra de la vivienda, o si no, tus padres te tienen que ayudar económicamente, porque es que si no, yo, vamos, no tengo ningún amigo ni ningún familiar que haya podido comprarse una casa por sí solo. Es imposible.
0: Yo no sé, Edgar, si esto que nos está contando María te suena, porque la verdad es que los precios de la vivienda no paran de subir, y vosotros desde las inmobiliarias no sé si sois los primeros en notarlo.
3: Nosotros lo vemos a diario en la oficina y el estudio de FDA refleja perfectamente la cruel realidad del mercado. La vivienda ha dejado de ser un gasto más para convertirse en el principal factor de empobrecimiento en España, y nos encontramos con parejas o familias donde entran dos sueldos razonables pero que viven ahogadas porque entre el alquiler o la hipoteca y los suministros se les va el 50% de los ingresos. Ya no hablamos solo de personas en exclusión social, sino la figura del trabajador pobre, gente con empleo que teóricamente tiene renta para vivir, pero a la que el tejado bajo el que duerme le devora cualquier margen de ahorro y de tranquilidad financiera.
0: Y además cada vez son muchos. Edgar, vosotros en las inmobiliarias, ¿con qué tipo de perfil os estáis encontrando? O sea, ¿hay muchos jóvenes que se acercan a preguntar, a informarse?
3: Sí, totalmente. De hecho, en el día a día vemos una brecha clarísima por edades, y en el mercado actual lo mueven tres perfiles muy marcados. Si hablamos de jóvenes menores de 30 años, en estos dos últimos años de subidas, el precio, la realidad es que los como compradores han desaparecido casi por completo. Vienen a la oficina a preguntar con ilusión o buscando alquiler, pero les resulta imposible haber acumulado 50 o 60 mil euros de entrada que exige la banca. Y luego tenemos la franja de entre 30 y 40 años, que sí que intenta dar el paso porque está cansada de los precios del alquiler, pero que sin el aval de los padres o un dinero que les presten es imposible. Y los realmente que sí que mueven el mercado son personas de más de 40 años que pues tienen un músculo financiero mayor, ya sea porque hacen un cambio de vivienda, han ahorrado durante más tiempo o pueden comprarse esa segunda residencia o para alquilar o para vivir.
0: A partir de los 40, entonces.
3: Sí.
0: María, ¿tu entorno está en tu misma situación? ¿Tú tienes más amigos, familiares, el que estén en la misma situación?
2: Sí, por supuesto. Los pocos amigos que han conseguido comprar una vivienda es porque sus padres les han ayudado. De hecho, siempre ellos bromean y dicen que al final el dueño de la casa no es el banco, pero son sus padres, por la cantidad de dinero que han tenido que ayudar.
0: Claro.
2: Y eso, si no, pues tienes pareja y entonces con dos sueldos, pues un poco lo que acaba de decir tu compañero, pueden pagar el piso, pero a lo mejor pues las vacaciones las tienen que reducir porque no tienen dinero. Si tienen un mes de vacaciones, pues a lo mejor solo se pueden ir 15 días o se pueden ir 10 días porque no pueden hacer frente a en este caso, pues al ocio. Uh-huh. Que serían las vacaciones, el tiempo libre.
0: Te lo tienes que quitar de otra cosa, claro. Entiendo, María, que vivir con tu familia, siendo ya adulta, independiente, teniendo tu vida, no es, digamos, la situación más ideal, ¿no?
2: No, yo agradezco un montón a mi familia porque sí que es verdad que me ayudan en todo lo que pueden. Sí que mi experiencia previa ha sido compartir piso, porque yo he estado viviendo casi 6 años en el extranjero, entonces he tenido que compartir piso. Pero claro, yo volver a casa, pues eso, tienes que dar explicaciones de por qué entras y por qué sales. Las rutinas también las tienes que adaptar un poco a tu familia, porque al final es tu familia, no son tus compañeros de piso, la relación es diferente. Entonces al final no... O sea, yo me sigo sintiendo como una niña, porque llego a casa y tengo que organizar a lo mejor la semana el tema de las comidas con mi madre. Si me surge cualquier plan en medio de la semana porque algún amigo me invita a comer, pues no, porque ya... he hecho la compra, ya hay comida preparada, ya tengo que pues eso, ya he quedado con mi madre, o con mi padre, o con mi hermano, o con quien sea. Entonces, el tema así del tener que dar explicaciones, del tener que tener en cuenta a la otra persona, pues te impide un poco esa independencia, ¿no? De querer hacer lo que tú quieras, cuando tú quieras, y de poder ser libre.
0: Además de que el precio de la vivienda, María, cada vez es mayor, los sueldos tampoco ayudan. En tu caso, ¿cuánto margen de ahorro al mes, más o menos, si nos lo puedes contar y nos lo quieres contar, qué margen de ahorro al mes puedes tener tú?
2: Hombre, ahora evidentemente puedo, o sea, tengo un margen mayor porque vivo con mi familia y ellos pues no me piden dinero, o sea, no tengo que pagar alquiler, no tengo que pagar facturas, no tengo que pagar nada de eso. Pero, por ejemplo, yo ahora mismo pues estoy estudiando, no he conseguido plaza en la enseñanza pública, entonces lo estoy haciendo por un privado, eso lo tengo que, evidentemente, lo pago yo de mi bolsillo. Pero claro, los sueldos como no son muy altos, pues es que ¿qué te puedo decir? Que pueda, yo qué sé, pues a lo mejor la mitad, pero porque no tengo gastos.
0: Claro.
2: Claro. Los gastos míos ahora mismo es pagarme los estudios, pero no estoy haciendo frente a un alquiler, a unas facturas, a una compra semanal, a cualquier imprevisto que te pueda surgir en casa o en el coche, o ¿sabes? No tengo nada de eso. Entonces, claro, yo ahora sí puedo ahorrar, pero yo preferiría vivir sola y no poder ahorrar tanto.
0: Y no poder ahorrar tanto.
2: Oye, claro, es que ya lo tenemos... Lo tenemos más que aprendido eso.
0: Edgar, ¿cómo se puede salir de ahí? Porque si no tienes ahorros para comprar o alquilar, o no, no tienes ahorros para comprar y el alquiler, puedes encontrarte que se lleva buena parte de tu salario. ¿Qué opciones reales existen? ¿Qué queda?
3: Las opciones son muy reducidas y exigen tomar decisiones complicadas. La primera es alejarse hacia la periferia, donde el metro cuadrado da un respiro y permite reducir el gasto mensual y encontrar precios más asequibles. Yo es lo que he tenido que hacer para comprarme otra casa. Y luego la segunda es acudir a líneas de avales públicos, como los avales ICO o programas autonómicos, que te cubren ese 20% que no te está financiando el banco. Pero ojo, tienes que tener ese 10% de gastos, depende de la comunidad, incluso más. Y luego, para los que no llegan ni a eso, la única alternativa temporal para lograr es ahorrar drásticamente el coste del alojamiento, o bien irte a una habitación, o como ha hecho María, que es irte con tus padres y recostar el gasto todo lo que puedas para intentar ahorrar y llegar a ese sueño que se está convirtiendo en el comprarse una vivienda.
0: En unos pocos años, ¿no?, de ahorrar, pues conseguir llegar a alcanzar por lo menos esa cantidad. Edgar, ¿por qué precios estáis más o menos vendiendo más viviendas?
3: Más o menos la masa en la que se están moviendo más operaciones es entre los 150 y 250 mil euros, que es donde está la mayor cantidad de compradores, esa persona joven que se va a comprar su primera vivienda, una familia humilde que se tiene que comprar también una casa porque está cansada de pagar alquiler, y ese pequeño inversor que quiere comprarlo para empezar a rentabilizarlo. ¿Qué es lo que pasa con estas viviendas? Que como salga una que esté medianamente reformada entre 150.000 y 250.000, duran días.
0: Nos decía María que tiene amigos que se han podido comprar a lo mejor una casa, pero porque han tenido la ayuda de sus padres. ¿Qué papel están teniendo la ayuda de los padres en la compra de esa primera vivienda?
3: Cuando yo empecé a trabajar en el mercado era algo anecdótico, estamos hablando hace casi 10 años. Ahora no, ahora 7 o 8 de cada 10 operaciones vienen con ayuda de los padres, no solo gente joven, sino lo que hablábamos antes, entre 30 y 40 años también necesitan ese empujón para poder comprar, porque también es verdad que han llegado ya a una época en la que llevan tanto pagando alquiler que sus padres dicen, yo te dejo un poquito de dinero y lo empiezas a meter en una hucha y cuando puedas me lo devuelves. Es más, una de las cosas que más se repite ahora en las visitas es el preguntarle, oye, ¿tenéis ahorro? ¿Os ayudo? ayudan y casi todo el mundo te dice no, por desgracia me lo tienen que dejar porque no he podido ahorrar los 50 o 60 mil euros de media que se necesita para una vivienda de 200.000 euros.
0: Uh-huh. María, en tu caso, ¿qué tendría que cambiar para que pudieras dar ese paso de irte de casa de tus padres a comprarte tu casa? Claro.
2: Pues sobre todo el tema de los sueldos y de los alquileres, creo que hay una diferencia abismal y los jóvenes pues no podemos acceder ni a alquileres ni a compra. Entonces creo que eso, que a nivel político se deben de tomar medidas y deben de solucionar quizás el tema de los alquileres, viene un poco también afectado por los pisos vacacionales, que al final también pues reduce mucho la vivienda residencial. Y mientras que eso no se arregle, nosotros no podemos intentar hacer cuentas, podemos intentar cambiar de trabajo para mejorarlo, puedes intentar hacer estudios para promocionar y para mejorar tu situación, pero el problema sigue siendo el mismo, porque los alquileres siguen subiendo y los sueldos, no voy a decir que siguen bajando, pero bueno, están estancados. Entonces, claro, si la casa sube, pero el sueldo está igual, y ya no solo la casa, sino todo. O sea, con todos los problemas, todas las guerras que hay ahora abiertas, en general la vida se ha encarecido muchísimo. Uh-huh. Entonces, sí, para mí el problema es ese, que creo que se tienen que tomar medidas y solucionar el problema de los pisos vacacionales y de los alquileres.
3: Mira, Carlos, yo te voy a contar una situación que hemos vivido ahora en agosto. En agosto normalmente la demanda por la vivienda baja, y hemos publicado un cuarto sin ascensor en Leganés, que está a unos 20 kilómetros de Madrid, en 1.000 euros. Un cuarto sin ascensor. Nos preguntaron 700 personas en 2 días y gente ofreciendo más dinero para poder alquilarlo. Esta es la desesperación que hay. Nosotros, incluso como inmobiliaria, que estamos acostumbrados a esta gran demanda, nos agobiamos un poco. 700 personas en 2 días.
0: La verdad es que es muy gráfico, ¿eh? Es muy gráfico. Oye, por ser un poco didácticos, Edgar, para alguien que nos está escuchando ahora mismo en su casa y quiere comprar su primera vivienda, ¿qué cuentas tiene que hacer para saber si se lo puede permitir o no? Explícanos un poco qué necesita tener ahorrado y qué tendría que pagar después. Antes nos decías 50, 60 mil euros.
3: A ver, vamos a coger, para que sea fácil para todo el mundo, la regla de los 2 30%. Tú coges una vivienda y le aplicas el 30%, y eso es lo que necesitas de entrada. 20% que no te financian los bancos y 10% de gastos, más o menos. Según la comunidad autónoma, hay algunas que son bastante más porque los impuestos son más caros. Eso es lo que tienes que tener de base para poder entrar a los bancos y que te acepten. Luego tienes, pues lo que hablábamos antes, los préstamos ICO o avales de algún familiar para poder llegar a ese poquito de más. Y luego lo otro, tienes que coger los sueldos sumados y hacerle otro 30%, que es lo que te puedes endeudar, 35% a lo mejor, a lo mucho, que eso para una pareja que cobren unos 2.000 euros entre los dos serían unos 600, 700 euros, lo máximo que pueden pagar de hipoteca, que parece poco comparado con los alquileres que hay, pero si las personas consiguiésemos ahorrar ese dinero, es que es lo que pagarías de hipoteca por un piso que a lo mejor de alquiler estás pagando 1.200 euros.
0: Así que claramente el 30% del valor de ese piso lo tienes que tener.
3: Sí, y a mí lo que más me molesta de ese tema es que de ese 30%, el 10% son gastos, notaría, registro, gestoría y hacienda, ya sea ITP o IVA, y se podría hacer algo que es, tú coges a toda la gente y el ITP lo bajas al 0%. Si tienes una vivienda, al 2. Si tienes 2 viviendas, al 4. Así hasta llegar al 10. Y harías que gente joven sin vivienda compita con inversores con un 10% de diferencia.
0: Uh-huh. Bueno, María, pues te queda mucho para conseguir ese 30%. Tu grito me lo ha dicho todo.
2: Pues eso.
0: Bueno, María, solo podemos desearte, pues nada, que sigas ahorrando. María Santos, gracias por contarnos tu experiencia, tu caso y por estar en la tarde de COPE. Gracias, María.
2: Muchas gracias, adiós.
0: Y Edgar, lo mismo, Edgar Sánchez de Boende, gracias por acompañarnos y por explicárnoslo tan clarito.
3: Muchísimas gracias por invitarme.
0: Un abrazo.
3: Un abrazo.

0: Hoy os estamos preguntando por ese olor que a ti te vuelve loco, que te parece gloria bendita, y por ese otro, o por esos otros, que son una auténtica tortura, que no soportas, que te llegas hasta desmayar, Rosa Rosado.
1: Pues sí, aquí los oyentes nos estáis contando cosas, fíjate, escuchando la siguiente oyente, Guti, hay trabajos que no están bien pagados, ¿eh?
2: Buenas tardes, gente, pues yo soy podóloga, ahí lo dejo, os podéis imaginar los olores que me vienen por mi trabajo.
0: No.
2: Un beso muy fuerte, feliz fin de...
1: Yo no. creo que ser podóloga y dentista también, bueno, los dentistas sí están bien pagados, pero... ¿Qué trabajos, eh? ¿Qué trabajos? No sé yo qué decirte. Bueno, que nos perdonen también los caterings escolares, que algo de razón tiene María y su papi.
3: Buenas tardes, gente. Estoy con mi hija María en el coche, yendo para casa después del cole, y los dos coincidimos en lo mismo. El olor que no soportamos ninguno de los dos es el olor a comedor de colegio. Todos huelen igual y son horribles, horribles, horribles. Venga, un abrazo.
1: Estoy de acuerdo, ¿eh? Guti, tú, tus hijos ya son mayores.
0: Mis hijos ya son mayores, pero...
1: Yo ese tufo a San Jacobo refrito lo tengo en casa cada día. Ese olor que se queda pegado en la mochila, en el chándal.
0: Y la ropa, ahí es
1: que
0: lo
1: no
0: peor.
1: Que no se va ni lavando a 90 grados eso en la lavadora, ¿eh?
0: Sí.
1: ¿Qué tendrán? Bueno, que esa mezcla de olores que llegan a casa.
0: Y que se queda percutido, se queda por encima.
1: Claro. Que te dan ganas de meter al niño en la bañera, pero con la ropa, la mochila y los zapatos.
0: Sí.
1: Y todo, ¿verdad? Bueno, y aquí la prueba definitiva para cualquier nariz fina que pise Marruecos.
4: Hola, buenas tardes. Mi olor más insoportable que he descubierto y no hace mucho fue el olor que emanaba de una de las curtidurías de Fez en Marruecos. Diría que es algo insoportable, es esas aguas con tintes, esas pieles, bueno, el caso que fue un olor muy, muy, muy insoportable que se mitigaba con una ramita de menta, pero se hacía insoportable. Un saludo.
1: Es una experiencia,
0: no fuerte,
1: ¿eh?
0: Sí.
1: Es una experiencia.
0: Sí, sí, sí,
1: solamente
0: la marroquinería.
1: Bueno, ahí solamente sobrevives si pegas la nariz, efectivamente, ese ramito de menta o hierbabuena, pero con cinta americana, ¿eh? Porque es que si no, mueres. Los pobres curtidores, yo no sé cómo sobreviven, pero es una experiencia visitar aquello, ¿eh? Maravilloso. Bueno, hablamos de olores, el que no soportas. 607-15-0602.
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0: Hasta ahora, cuando hablábamos de una inteligencia artificial que se saltaba los límites que le habían puesto, parecía que estábamos hablando de algo que ocurría en Silicon Valley o directamente en una película. Pues ya tenemos un caso aquí en España. Una organización recibe un acceso aparentemente normal con unas credenciales válidas, pero una vez dentro, quien empieza a buscar agujeros en el sistema encuentra vulnerabilidades, modifica datos personales y consulta facturas, no es una persona. Es un agente de inteligencia artificial. La Agencia de Protección de Datos, la agencia española, acaba de recibir la primera notificación en España de una brecha de datos de estas características. Y ocurre justo cuando estamos conociendo varios casos en los que modelos de inteligencia artificial han hecho cosas que sus propios creadores no esperaban que hicieran. Así que vamos a separar un poco la realidad de las películas, y por eso está aquí conmigo Estela Luna de María, es experta en tecnología de la tarde y CEO de Pentaquart Consulting. Estela, buenas tardes.
1: Hola Carlos, buenas tardes, encantada de estar aquí, gracias por invitarme.
0: Me alegra muchísimo contar contigo aquí porque la inteligencia artificial está dando mucho que hablar, mucho debate. Cuando leemos, Estela, que una inteligencia artificial se escapa así, se revela o deja de obedecer, ¿qué está pasando de verdad?
1: Bueno, está pasando que no va a ser la primera ni la última vez que pase que los modelos se están rebelando contra sus programadores humanos. O sea, acabas de contar el caso de la Agencia Española de Protección de Datos, que han dicho que han tenido la primera brecha de seguridad de un agente de inteligencia artificial y no va a ser la última vez. No han difundido a qué empresa le ha pasado, pero sí saben que esa empresa ha tenido modificación de datos personales, modificación de sus facturas, imagínate. Tú eres un proveedor, vas a emitir una factura y una inteligencia artificial te ha cambiado el importe. O sea, esto es un despropósito absoluto. Pero no va a ser la última vez que lo veamos porque estamos viendo en los últimos meses, más o menos desde el mes de mayo, muchos modelos que se están despertando y que están actuando contra sus programadores. OpenAI, que es la empresa que ha generado ChatGPT, anunciaba este martes que por ahora va a frenar los entrenamientos y que confían que en otras compañías las sigan, porque han dicho hay que poner algún tipo de cortapisa y de freno a los desarrollos antes de que se nos escape de las manos.
0: La verdad es que vamos al caso concreto que ha encendido todas las alarmas y que fue precisamente este verano. Estela, yo creo que aquí hablamos de este
1: contigo,
0: asunto.
1: Sí,
0: ¿Qué hicieron los modelos de OpenAI para terminar fuera de su entorno de prueba y llegar hasta los sistemas de esta empresa, de Hugging Face?
1: Bueno, lo que sucedió fue que le dieron a un sistema de inteligencia artificial una prueba de ciberseguridad para un poco testarla y ver cuáles eran sus capacidades, y no le conectaron a Internet. El sistema encontró la manera de conectarse a Internet, que esto ya es relevante.
0: Él solo.
1: Es como tú lo pones en remoto, fuera de una conexión y se conecta solo a Internet. Y entonces, en lugar de buscar la solución a este problema de inteligencia artificial, se metió en los servidores y en los sistemas de Hugging Face, que es una empresa probadora de modelos de inteligencia artificial, para que él le diera la solución. Y entonces, claro, de repente Hugging Face dijo, oye, alguien está dentro. Nos puede sonar un poco extraño este nombre, pero es una empresa súper súper conocida en estos entornos de tecnología. Y entonces, claro, el personal de la compañía lo detectó y lo cerró. Pero según reveló luego la propia OpenAI, los modelos reconstruyeron todo y ocultaron que habían hecho esto, con lo cual esto supuso una gran controversia y una gran polémica, que ha hecho que 1.300, desde ese momento, 1.300 desarrolladores hayan firmado una carta para pedir que se paralice el desarrollo de la inteligencia artificial hasta que los eventos de ciberseguridad estén controlados.
0: Esta empresa, Hugging Face, detectó esa intrusión y al principio parecía el trabajo de un hacker de estos buenos.
1: Sí.
0: ¿Pero qué terminó siendo decisivo para que estos modelos pudieran llegar tan lejos?
1: Bueno, lo que fue decisivo fue el volumen del ataque. O sea, se detectó la ejecución de 17.600 acciones. El proceso probó rutas sin salida, evadió bloques, cambiando de canal, regresó repetidamente sobre sus pasos para avanzar. O sea, al final los agentes llegaron a mostrar un nivel de sofisticación y de autoorganización realmente relevante. Entonces es como que se organizaron en tipo enjambre, según dijo OpenAI, ¿no? Y luego además, como decíamos antes, ocultaron su propia acción, que es un poco ya lo que dice, joder, ¿Tienen malicia? ¿Tienen conciencia de lo que están haciendo? Te crea un poco esta duda, ¿no? ¿Es una máquina? ¿Es un híbrido entre máquina y ser humano? ¿Qué está pasando aquí, no?
0: Uh-huh. Es muy raro, es muy raro.
1: Es muy raro.
0: Claro, la cosa no terminó ahí, ¿no? Estela, ¿fue un caso aislado de OpenAI? ¿O cuando otras compañías miraron debajo de lo que es la alfombra, encontraron que también había algo parecido en sus empresas?
1: Sí, pocos días después, el 30 de julio, le tocó el turno a Anthropic. Anthropic es la empresa que ha desarrollado Claude, o escrito en español, Claude, que es esta otra superinteligencia artificial que mucha gente está utilizando. Y entonces la cuestión está en que ellos mismos encontraron casos de lo que se llama el desalineamiento. El alineamiento es lo que los desarrolladores de inteligencia artificial dicen que es cuando tú estás desarrollando un programa que está alineado, valga la redundancia, con los valores y con la ética de los humanos. Entonces han visto en los últimos tiempos, entre febrero y marzo de 2026, 44 incidentes de desalineamiento. Entonces, ¿qué quiere decir esto? Quiere decir que están encontrando casos de inteligencias artificiales que están actuando contra los valores de los que tendríamos los humanos, lo cual es absolutamente alarmante, ¿no? Y entonces es lo que ha hecho que el pasado fin de semana Darío Amodei pidiera, que es el máximo responsable de Anthropic, pidiera que se realizara una moratoria o se ralentizara el desarrollo de la IA hasta que se pudiera garantizar la seguridad de los propios desarrollos. Esto ha sido secundado por Elon Musk, sorprendente, que siempre es un libertario y que no quiere...
0: Que va de por libre, ¿no?
1: Que va por libre y que no quiere poner límites a nada. Entonces, la petición de Darío Amodei ha sido secundada por Elon Musk y también por Sam Altman, que es el dueño de OpenAI, como hemos comentado antes, que dice que no va a sacar su empresa a bolsa hasta que no esté la inteligencia artificial absolutamente controlada y sabiendo cuáles son sus límites. Mientras tanto, ¿qué sucede? Que el presidente Donald Trump dice que no quiere regular la IA porque están en una guerra con China. Entonces, la guerra con China es quién llega primero a gestionar la IA y quién gana la carrera de la inteligencia artificial en esta tensión geopolítica en la que vivimos entre las dos grandes potencias.
0: Mira, si te parece, Estela, vamos a escuchar a Darío Amodei y también al presidente Donald Trump.
2: Necesitamos asegurarnos de alguna manera que se puede desactivar o limitar o apagar los modelos de IA. Si un modelo de IA no es lo suficientemente poderoso, puede eludir los intentos de apagarlo. Lo hemos visto también en simulaciones.
3: Estamos por encima de China respecto a la IA. Somos el país más sofisticado del mundo y francamente me gustaría mantenerlo de esa manera. Por eso el que gane a la IA, ganará.
0: Bueno, lo que nos decías, ¿no, Estela? Ahí está el debate resumido prácticamente en unos pocos segundos. Unos dicen, vamos a bajar el ritmo. El presidente Trump dice, cuidado, porque si Estados Unidos frena, China no lo va a hacer.
1: Eso
0: y puede perder la carrera. Y además hay más de 1,000 trabajadores, nos decías antes, 1,300 del propio sector, que están pidiendo medidas ya. ¿Qué quiere exactamente que hagan ahora las empresas y los gobiernos?
1: Bueno, todo lo que están pidiendo tanto los directivos, Darío Amodei, Sam Altman, incluso Mark Zuckerberg, por primera vez Meta también está en este afán regulatorio, están abogando por trazar un camino de regulación y por una ralentización en los desarrollos, de tal manera que haya un órgano independiente, todavía no se sabe si auditando los desarrollos de las empresas o un órgano independiente gestionado por algún sistema gubernamental, que pueda controlar los entornos y que pueda garantizar que no se va a producir ningún ataque indeseado. O sea que por primera vez todos los actores involucrados están pidiendo regulación, que es una cosa de la que en Europa sabemos mucho porque en Europa lo regulamos todo. Pero en Estados Unidos no tienen tanta costumbre. Y luego, muy importante, que en esto el presidente Donald Trump pues al final también tiene un poco de razón, que es que no se sabe lo que está haciendo China.
0: Claro.
1: Al menos las empresas americanas son difíciles de saber lo que hace, pero hay una cierta transparencia. Pero no se sabe nada de lo que está sucediendo en China.
0: Claro, porque una cosa es tener prudencia, porque sí, estamos teniendo señales que nos invitan a ser prudentes, y otra, estamos hablando de empresas que mueven miles de millones de dólares, con lo cual, si se pisa el freno, se pierde negocio. ¿Tú crees que las grandes tecnológicas, Estela, están dispuestas de verdad a hacerlo?
1: Bueno, ahora Sam Altman ha dicho que no va a salir a bolsa hasta que no se regule y ahora está dentro de poco la salida a bolsa de Anthropic, que está creando billonarios con B en Silicon Valley, en San Francisco. Y claro, renunciar a todo ese pastel por la regulación, pues es una cosa complicada. Hay esta gran tensión entre hacemos el bien o nos lanzamos al camino del desarrollo descontrolado y que sea lo que Dios quiera. Entonces yo espero que haya un poco de regulación, porque de todas maneras el negocio es muy jugoso. O sea, dinero van a ganar, no hay problema. No va a ser una falta de... Ya todos tenemos integrado la inteligencia artificial en un montón de procesos. Aquí vosotros en la radio, seguro que la usáis para buscar noticias.
0: Sí.
1: Nosotros sí. En nuestros procesos de desarrollo tecnológico. O sea, en todas las profesiones, mal que bien, está llegando la inteligencia artificial. O sea, que el negocio no desaparece. Yo creo que un poco de regulación y de tener los entornos controlados no le viene mal a nadie. Y si hasta los propios directivos de las tecnológicas lo están diciendo, es que es una necesidad que probablemente tengamos que saber. ¿Qué está haciendo China? No sabemos, esa es la única duda.
0: Bueno, entre nosotros, Estela, ¿tú crees que acabará la inteligencia artificial con la humanidad, como usted ha dicho en los últimos días?
1: Espero que no. Yo creo que no. Yo creo que es como tantas otras crisis en las que hemos estado, la de la bomba atómica, con los que tenemos ya más de unos años, hemos vivido un poco la Guerra Fría, ¿no? Entre la Unión Soviética y Estados Unidos, la bomba atómica. Hemos vivido una pandemia todos recientemente. Y siempre al final el ser humano se pone por encima de todas estas circunstancias y encuentra una manera de encontrar un bien común, ¿no? Yo creo que, aparte no solo eso, sino que la propia inteligencia artificial nos puede ayudar a mejorar los sistemas de ciberseguridad y de control de los entornos. O sea que yo creo que no, que vamos a ser capaces de crear un sistema seguro para que lo podamos usar sin problemas. ¿Que va a haber gente haciendo el mal? Eso siempre, pero a los malos los vamos a tener controlados.
0: No. Siempre, siempre habrá alguien que esté pensando en cómo jugárnosla con lo que tenemos. Da un poquito de miedo, pero bueno, si vamos a desaparecer en 10, 15 años, pues habrá que estar muy atentos. Así que te esperamos otro día aquí. Estela Luna de María, experta en tecnología de la tarde de COPE y CEO de Pentaquart Consulting. Gracias y hasta la próxima, Estela.
1: Muchas gracias a ti, Carlos. Hasta pronto. Un saludo.

0: ¿Cuál es el olor que no soportas? Eso es lo que te estábamos preguntando esta tarde de viernes, ¿no? Porque hay olores que para algunos son gloria bendita y para otros es una auténtica tortura, Rosa Rosado.
1: Sí, sí, sí, vaya muestrario, además de tormentos que llevamos esta tarde, entre el cuero, el cabrales, que si los pies, bueno, el chocolate, también nos decía un oyente, ¿te acuerdas?
0: Uh-huh.
1: Y bueno, hay cosas con las que yo creo que estamos todos de acuerdo, ¿cómo está?
2: El olor a coliflor, oh. No sé a quién se le ocurrió, qué ingeniero sería el que lo olió. Cociéndose y dijo, me lo voy a comer.
1: Es buenísimo.
0: Es verdad que te echa para atrás.
1: Bueno, es que huele a azufre a tres manzanas a la redonda. Y decir, qué rico, me lo voy a comer, es como que no, ¿no? Y bueno, me estoy imaginando a esta oyente, a Raquel, abriendo el cesto de la ropa con la cabeza echada para atrás, aguantando el aire como un buzo profesional.
3: Hola, gente. Yo soy Raquel de Beniarrés y lo que no soporto y lo paso fatal cuando tengo que poner la lavadora y tengo que meter los calcetines de mi marido en la lavadora. Mamma mía, es un olor que te tira para atrás. No se puede soportar. Claro, como trabaja en la obra, pues trae los pies bien sudaditos.
1: Claro.
3: Y hacen un olor. Bueno, un besito a todos.
0: Claro, el error está en poner la lavadora, porque hay que quemarlos directamente.
1: Sí, porque eso es materia orgánica en descomposición. No hacemos nada lavando esos calcetines, Guti.
0: No hacemos absolutamente nada.
1: Nada.

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2: Es viernes. Es viernes. ¿Y eso qué quiere decir? Que estamos a las puertas del fin de semana. Termina una semana que ha sido intensa, ya te digo que ha sido intensa, y que nos deja varias preguntas. Rosa Rosado, la primera pregunta te la hago yo a ti.
3: Uy, qué miedo. Uy.
2: Del 1 al 10, ¿cuántas ganas tienes de fin de semana?
3: Uf, yo ya estoy en modo avión, imagínate.
2: Estoy en el 11.
3: Vamos, estoy en el... Ya dejé el 11.
2: Bueno, vamos con las tres preguntas que nos ha dejado la semana. Venga, dispara.
3: Pues mira, la primera, ¿sabes que el Parlamento de la Unión Europea ha estado debatiendo y votando medidas sobre la situación de Ceuta? Bueno, pues en estos debates, como no, ha aparecido el papel que pudo tener Marruecos en la crisis.
2: Hay que recordar que en esos días de final de julio, más de 80.000 personas cruzaron la frontera. Un número altísimo, tanto que despertó todas las sospechas de la posible participación de ¿quién? De Marruecos. Se habla de ataque híbrido, de elemento de presión. Si a eso le sumamos las declaraciones de los dirigentes marroquíes reclamando como suyas Ceuta y Melilla, pues la cosa huele rarísima.
3: Y tanto, y por eso la Unión Europea ha decidido poner en marcha mecanismos que le permitan sancionar a Marruecos o a cualquier socio, país socio, en caso de que vuelvan a pasarse de la raya. Entonces la pregunta es, ¿quién perdería más en caso de que la Unión Europea rompiera con Marruecos? ¿Ellos o nosotros?
2: Está claro que nosotros perderíamos mucho por el aspecto migratorio, porque son ellos quienes se ocupan de guardar y proteger la frontera, pero Marruecos sufriría mucho a nivel económico.
3: En fin, veremos dónde nos lleva esto, Guti. Vamos con la segunda pregunta. Mira, ha sido una semana con varios temporales. Hemos tenido alerta roja por parte de la EMET en Barcelona, en Almería, en Murcia, en Baleares, en la Comunidad Valenciana, donde, como comprenderás, cada vez que hay lluvias intensas se acuerdan de la Dana.
2: Lógico y normal, porque es que el miércoles por la noche vimos imágenes de inundaciones, precipitaciones en las calles de Paiporta, Alfafar o Torrena, algunas de las localidades que todo el mundo se acordará más afectadas por la tragedia.
3: Y tanto, por eso la segunda pregunta sería, ¿estaríamos preparados para hacer frente a una nueva Dana?
2: A ver, déjame adivinar, no. De hecho, ayer hablamos con Encarna, vecina de Alfafar, que pasó bastante miedo esa noche, viendo cómo la lluvia volvía a inundar las calles de su pueblo, y nos contó cómo lo vivió.
4: La alarma no sonó hasta una hora más tarde, en el móvil, ¿eh?
2: Ha vuelto a pasar.
4: Y cuando vino la alerta, mi calle ya estaba de parte a parte, y el trastero, los trasteros, y el garaje, y el patio de enfrente, inundado. Entonces, ¿qué pasa? ¿Qué hemos aprendido? Pues nosotros, miedo. Seguimos con el miedo.
2: Es que es para no creérselo, desde luego, porque hoy hemos recordado también que aún hay afectados por el volcán viviendo en contenedores. 5 años después, en Valencia, 2 años después, ahí siguen los escombros, los ascensores anegados, los garajes y lo más peligroso, las alcantarillas que siguen siguen llenas de lodo.
3: Claro, es que cuesta creer que después de tanto tiempo sigamos así. En fin, necesitamos ahora una historia que nos deje un poquito mejor sabor de boca. Guti, ¿te gustan los gatos?
2: Bueno.
3: A ver, la tercera pregunta va por ahí. ¿Cómo es posible que hayan descubierto una nueva especie de felino en 2026?
2: Pues se trata del tilgallo. Es como un gato, pero un poco más grande y estilizado. Lo han descubierto unos científicos en Bolivia, concretamente en los bosques de las yungas. Hasta ahora se le confundía con otras especies, pero de repente, gracias a los análisis de ADN que le han hecho al único miembro vivo de la especie, se han dado cuenta de que es una nueva especie.
3: Estaba yo pensando que es curioso porque hay gente que lleva toda la vida esperando exactamente ese reconocimiento.
2: Bueno, un poco de música para empezar el fin de, Rosa.
3: Venga, vamos con Leire Martínez. Calentando ya motores para la gran ciudad solidaria de Cadena 100 por ellas, porque precisamente ella, Leire Martínez, es la encargada de poner voz al himno de este gran concierto a beneficio de la Asociación Española contra el Cáncer. La fecha, sábado 24 de octubre, en el Movistar Arena, con artistas como Fangoria, Pablo López, Funambulista, Conchita, no te lo pierdas. Además, hoy mismo se han puesto a la venta las entradas, así que no te me despistes, que se agotan.

0: secreto. Pues estas son las tres preguntas que nos hemos hecho de esta semana, Rosa Rosado,
1: sí.
0: Gracias.
1: Oye, a ti, Guti, buen fin de semana.
0: Bueno,
1: todos.
0: Creo que me escucha ya Ángel Espósito a las 7, ya sabes, enciende la linterna de COPE. Ángel, buenas tardes.
2: ¿Qué tal, Carlos? Buenas tardes.
0: Bueno, ¿qué nos vais a contar a partir de las 7?
2: Mira, te doy tres chispazos, cómo no, volveremos a Ceuta y lo que conocemos aquello de antes, durante y después, lo que siento es miedo. De verdad, siento miedo viendo las imágenes del traslado de anoche y de estas horas. Siento miedo de qué será lo siguiente. Y los que saben dicen que en cualquier momento se lía muy, muy gorda. Volveremos allí. Vamos a recordar, cómo no, 5 años del volcán, con una doble sensación. Yo que también estuve, la sensación de, Dios mío, qué maravilla, qué impresionante, y a la vez qué catástrofe, y pensando en la gente afectada. Por lo tanto, volveremos a La Palma. Y en clase de economía vamos a hablar de los carburantes, la crisis del petróleo y el precio de los carburantes, y el campo. O sea que tenemos un programa completito para ser viernes y en septiembre no nos cabe todo.
0: Sí, señor. Gracias, Ángel.
2: Chao, Carlos.
0: Te escuchamos a partir de las 7 en la linterna de COPE. Bueno, Rosa, esto no da para más.
1: No, no, que es fin de semana y el cuerpo lo sabe, Guti.
0: Vamos, estás en el 11 ya. Gracias, Rosa.
1: A disfrutarlo, adiós, adiós.
0: Y a vosotros también, disfrutar del fin de semana, pero ya sabéis que siempre con la COPE de fondo, que hay muy buenas cosas que escuchar. Nosotros volvemos el lunes a las 3.

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2: Claudia Tacoronte tenía 21 años. Era una estudiante española que viajó al estado de Morelos, próximo a Ciudad de México, para estudiar en la Universidad Estatal. Claudia ha sido asesinada. Un hombre le asestó una puñalada y se le imputa un delito de feminicidio. México es, después de Brasil, el país más peligroso para las mujeres en toda América Latina. Se calcula que cada día mueren asesinadas 11 mujeres mexicanas. La cuestión es de tal gravedad que la legislación penal estableció en 2015 que todas las muertes violentas de mujeres serían investigadas como feminicidio. Se calcula que en los últimos 25 años han sido asesinadas 34.000 mujeres. La impunidad es una de las principales causas de la criminalidad en México y esta deriva de la corrupción ataca a su clase política y a sus funcionarios judiciales y policiales. A esto se suma que México cuenta con ordenamientos estatales muy diversos y con una sociedad culturalmente machista. La violencia contra las mujeres es transversal y adopta formas muy distintas que van desde la violencia de género a la trata con fines de explotación sexual y reproductiva. Claudia es la cuarta mujer asesinada en el entorno de la Universidad de Morelos desde el mes de febrero. Su asesinato está siendo investigado con diligencia. Las mujeres mexicanas y sus familias, incluidas las que desaparecen sin dejar rastro, no tendrán quizás la misma suerte.
3: Son las 7, las 6 en Canarias. ¿Qué tal? Soy Ángel Expósito. Encendemos la linterna de este viernes 18 de septiembre.
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3: Las imágenes del traslado de miles de inmigrantes marroquíes entre la playa del trampolín y el campamento construido en el puerto de Ceuta son tremendas. Literalmente, para los que conocemos la zona, ese trayecto literalmente dan miedo. Alrededor de 4.000 personas, la mayoría adultos, varones, conducidos por unos 70 u 80 policías nacionales. 4.000, 70. Entre tensión, desórdenes, pelotas de goma, avalanchas. Claro, la intención era llevar a los mil y pico que caben, digo mil y pico, porque no sabemos ni el número concreto de camas habilitadas en el puerto. ¿Qué ocurre? Que se corrió la voz y los casi 5.000 que había entre la playa del trampolín y toda esa zona hacia Benzún, pues echaron a andar. Han alojado ya a los que caben, pero a ver qué pasa con los siguientes. Varias claves. Sobre el puerto en sí, se confirma que la estructura es crítica y se confirma la descoordinación, porque hasta el máximo responsable del puerto de Ceuta se enteró del traslado viendo la tele esta mañana. Se lo ha contado hoy a Pilar, luego ampliamos. La tensión continúa increciendo. Lo ultimísimo es que un hombre ha denunciado que 4 migrantes le han apuñalado por intentar robarle una cadena de oro y el móvil. Esto fue la pasada noche. A la península no se les va a poder trasladar, aunque ya hay vídeos rulando de algunos detenidos, en fin, no lo sé. A la península no se les podrá trasladar porque ya ha dicho Europa que ni de coña. Los ceutíes están viviendo cada vez peor, porque a medida que pasa el tiempo, la tensión y el desarraigo aumenta entre los inmigrantes. Claro, y ahora desde el gobierno, clamando a que la Unión Europea nos saque las castañas del fuego. En fin, rula por las redes un vídeo de uno de ellos ya alojado en una de estas carpas.
4: Mira, colchón, sabana, otra colchón, media pota, colchón, zapeles.
3: Colcha, sábana, otra colcha, sábanas nuevas, luego se pone a hablar en árabe. Claro, eso rula por las redes y se lo estará mandando a alguien en su país. Preocupa el efecto llamada, porque también llama la atención cómo esas colchas, esas sábanas nuevas y esas camas limpias, pues son todo lo contrario que los camastros, la basura y la inmundicia donde viven policías y guardias civiles desplazados a Ceuta. En fin, como te digo, lo peor, la sensación, y te lo dicen los que saben sobre el terreno, lo peor es la sensación de que en cualquier momento se va a liar muy parda. A esta hora la imagen de las playas en Ceuta vuelve a ser la de miles de inmigrantes acampados en condiciones imposibles, insalubres. Muchos han vuelto a la playa tras quedarse sin plaza en el campamento del puerto. Otros han bajado desde otros puntos de la ciudad o de los montes. Los sindicatos policiales denuncian la improvisación del despliegue de esta madrugada, que por momentos se ha convertido en una batalla campal, con riesgo físico para los agentes que intentaban poner orden en el caos. Juan Baño.
5: Delegación del Gobierno informa de normalidad, pero muchos policías hablan de caos. Raúl es agente en Ceuta del Sindicato Unificado del SUP.
6: Pues en cuanto han tenido conocimiento de que el primero que llegara es el que entraba, pues ha sido poco menos una batalla campal, pisándose unos a otros, nada, no se podía controlar, con los compañeros totalmente desbordados.
5: Estar en las carpas te da derecho a cama, comida y médico. Comienza ahora el triaje, una labor muy compleja, policial, sanitaria y administrativa. Pedirán protección internacional o se ordenará su devolución. Todo en una infraestructura crítica como el puerto. Hasta esta mañana no se había entregado a la autoridad portuaria un plan de seguridad por parte de Interior.
6: Y en cualquier momento esta gente puede coger al zarpe y interrumpir el tráfico marítimo, pero fácilmente. En el momento que cojan 300 o 400 personas que se levanten un día con mal pie, o sea, no les va a importar ahora intentar subirse a un barco para huir a la península. Han puesto ahí un riesgo grande para la infraestructura crítica que tienen al lado.
5: Los incidentes para intentar huir en barco, en camión a la península, se han disparado un 2000%.
3: Como dice Juan, el gobierno no ha informado de este traslado al presidente del puerto, Juan Manuel Doncel. De hecho, ha contado en Mediodía COPE que se ha enterado viendo la tele. Asegura

0: oposición, claro, la culpa, ya sabes. Pregúntale a Vivas. Ricardo Rodríguez, buenas tardes.
1: Buenas tardes. El gobierno ha buscado capitalizar el traslado al puerto. Ángel Víctor Torres ha considerado un éxito el operativo ante una ausencia de incidentes destacables.
2: Este operativo, que ha culminado con el éxito de que se ha hecho sin altercados que hayan sido relevantes.
1: Una operación compleja, traslada a la Moncloa por el elevado número de inmigrantes a mover con afán todos de lograr una plaza disponible. El círculo presidencial se mueve con prudencia tras admitir un efecto llamada entre los ilegales. Pero Félix Bolaños ha tomado la delantera.
3: La ciudadanía debe confiar en aquellos que estamos resolviendo un problema que es bien complejo, pero que lo estamos haciendo con mucho esfuerzo.
1: El Ejecutivo se la juega y da por habilitadas más de 6.000 plazas en espacios temporales de acogida. Estos campamentos se consideran fundamentales para salir del socavón por su gestión. En las calles siguen miles de extranjeros. Óscar López endurecía el tono contra la oposición.
4: Una irresponsabilidad y una gravedad y un no saber estar a la altura. Todo el mundo está implicado en que salga bien y ya está el PP poniendo velas para que salga mal.
1: En la Moncloa han dejado de hablar de plazos para dar por concluida la crisis.
0: Ya, un matiz, no son velas, serían piedras en el camino. Las velas son para otra cosa, Óscar. Núñez Feijóo hoy ha estado en Melilla, el lunes volverá a Ceuta, asegura que la situación es insostenible, que el gobierno no lo puede hacer peor y que la única solución es la expulsión de todos los migrantes que cruzaron la frontera hace 50 días.
5: Que el gobierno no es capaz de mantener el orden público en la ciudad española. Hemos confirmado que esto no es inmigración. Los inmigrantes no se enfrentan a la policía. Los inmigrantes intentan buscar un trabajo. Estos señores no vienen a buscar un trabajo. Estos señores vienen a enfrentarse contra las fuerzas y cuerpos de seguridad del Estado. Y Ceuta es un polvorín, lo llevamos diciendo desde hace tiempo, y la situación es insostenible.
0: El expresidente José María Aznar ha ido más allá en las críticas. Le acusa a Pedro Sánchez de ponerse del lado del invasor en lugar de proteger a los ceutíes. Asegura que él habría desplegado al ejército. Lo ha dicho en Antena 3.
6: Pero los militares tienen la obligación constitucional de defender el país. Y el gobierno tiene la obligación constitucional de garantizar nuestras fronteras, de garantizar nuestra seguridad y de hacer que los militares garanticen la integridad del territorio español. Esa es la constitución y eso es hacer política. Todo lo demás son tres cosas: cobardía, incompetencia y traición.
0: El campo vuelve a anunciar movilizaciones en toda España para protestar por el impacto del precio del combustible, el gasóleo agrícola. Asaja, COAG y UPA preparan un nuevo calendario de manifestaciones para exigir al gobierno medidas urgentes. Para evitar esos paros, la semana que viene les ha citado a los ministros de Economía y de Agricultura. Marta Ruiz.
7: El campo quiere dialogar, pero ya perfila el calendario de movilizaciones. Si cae la producción de trigo, cebada y avena, subirá el coste de harinas, pastas y también del alimento para animales, de los piensos. Por tanto, se encarecería la carne. Javier Fatás, cerealista en Zaragoza.
8: Y ya se está empezando a notar en los lineales. Esto es solo el inicio, porque al final hay que tener claro que cada céntimo que sube un producto en origen, después suele ser 5 o 6 céntimos lo que repercute en el lineal.
7: Y los hogares ya vienen soportando una subida de la cesta de la compra del 40% desde la pandemia. El campo denuncia que las ayudas solo cubren el 30% del sobrecoste por la guerra y piden descuentos más allá del 30 de septiembre.
0: Y un asunto más, los familiares de la joven canaria Claudia Tacoronte han viajado a México para organizar la repatriación del cuerpo de su hija asesinada el sábado pasado en Morelos. Hoy las autoridades locales han detenido al autor del crimen, que ha confesado los hechos. El fiscal Fernando Blumenkron confirma que pedirán para él la máxima pena, que en México puede alcanzar los 70 años de cárcel.
9: Las lesiones que él le infiere a Claudia nos permiten establecer que fue un feminicidio lo que sucedió. En las próximas horas, seguramente mañana, el juez fijará la audiencia para formular la imputación. Nosotros vamos a solicitar a la autoridad judicial que sea la máxima sanción, que en el delito de feminicidio establece el Código Penal del Estado, que son 70 años.
0: Y a esta hora llega Reyes Calderón para ofrecernos un apunte en femenino singular cuando estamos encendiendo la linterna. ¿Qué tal, Reyes? Buenas tardes.
10: Buenas tardes, Ángel. El gobierno de España aprobó un plan de choque de 309 millones de euros para Ceuta. Lo repartió de la siguiente manera: 118 millones para acogida humanitaria y menores, 80 millones para ayuda a empresas y trabajadores, 21 millones para refuerzo de servicios esenciales. Repartió también 90 millones de euros entre el Ministerio del Interior y el Ministerio de Defensa para el despliegue de las Fuerzas Armadas y el Ejército en la zona. ¿Saben cuánto se ha destinado a

0: atribuir a los agentes desplegados en Ceuta por productividad y rendimiento excepcional, pues han ascendido a 7,1 millones a la Policía Nacional y 8 millones a la Guardia Civil. 118 millones acogida humanitaria, 7 millones Policía Nacional, 8 Guardia Civil. Sin capacidades de seguridad porque tienen prohibido ejercer parte de sus funciones, mal viviendo, mal comiendo, mal cobrando y expuestos a cualquier cuchillada, solo podemos congratularnos de tener la gente que tenemos, porque es como para ponerse en huelga indefinida.
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4: Deportes en la linterna. Deportes y selección española. Lama, buenas tardes.
5: Ya están aquí nuevamente Expósito, los campeones del mundo. Hoy ha dado don Luis de la Fuente la lista de convocados para los partidos que va a jugar España para revalidar este título después de haber ganado el Mundial en Estados Unidos. Las dos novedades más importantes son Roberto, el delantero centro del Español, y Mar Martínez. No, Mar no, le he puesto yo nombre malo. Josep Martínez, el portero del Inter de Milán, que sustituye a Joan García, el guardameta del Real Madrid. Por cierto, hablando del Real Madrid, hoy ha estado Florentino Pérez, presidente del club, Pirri, presidente de honor, y Ceutí, y Emilio Butragueño ha estado en la ciudad de Ceuta. Ha sido recibido por el presidente de la comunidad ceutí. Ha dicho Florentino Pérez que tiene todo el apoyo ceuta del Real Madrid. Y ha venido también a apuntar que esta visita no tiene nada que ver con la historia de las camisetas, que esto estaba programado mucho antes. Habrá que esperar. Lo que no hay que esperar es a la primera lista de Zinedine Zidane, donde como nuevo seleccionado francés sí que está Mbappé, vuelve Camavinga y no está Tchouaméni. Y luego por el resto te digo, fin de semana con un partido que sé que te mola, Atlético Real Madrid, juega Julián Álvarez, o por lo menos está en condiciones de ser alineado, y en el Real Madrid no hay ninguna baja importante. Todo te lo cuento y media, ¿vale?
4: Venga, te espero, Manolo. Gracias, hasta luego. Un minuto ya para tu COPE más cercana.
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6: Buenas tardes, te cuento otras cosas que están pasando aquí en Andalucía. Arrancamos en Málaga porque la Guardia Civil ha detenido a la madre de un alumno de un instituto de Coín. Está acusada de agredir física y verbalmente a la directora del centro y también a una profesora. El padre no ha sido detenido, pero está siendo investigado por lo que sabemos. Los hechos ocurrían en el Instituto de Educación Secundaria Los Montecillos y todo comenzó, al parecer, con una pelea entre alumnos. Y de Málaga nos vamos a Sevilla. Cerca de 60 alumnos del Colegio San Juan de Dios de Alcalá de Guadaira empiezan el curso sin ruta escolar adaptada. Este problema se suma al grave conflicto que ha afectado a más de 1.600 alumnos en la provincia de Jaén. A las 19:50 vamos a escuchar el testimonio de María. Ella es madre de un niño con parálisis cerebral. 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Seguimos contándote todo lo que te interesa con Ángel Espósito.
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4: Llevamos días escuchando a Óscar Puente y a Óscar López cargar contra Juan Jesús Vivas. Uno dice que Ceuta es defendida por Vivas de boquilla. Ambos llamaron lobos solitarios a determinados jueces. El otro acusa a Vivas de no colaborar.
22: La realidad es que el señor Vivas, más allá de esa defensa de Ceuta de boquilla, la realidad es que el señor Vivas no ha colaborado con el gobierno de España en ningún momento, en ningún momento.
23: El gobierno se ha volcado con Ceuta desde el minuto uno. Veo un Vivas diferente, que su prioridad era la colaboración institucional, y le veo declaraciones, le veo cosas que no me parecen bien. Yo lo que pido es que todo el mundo arrime el hombro.
4: Hoy toca una de parejas de humoristas. Gonzalo Zavalla, buenas tardes.
24: ¿Qué tal, Ángel? Buenas tardes. Fíjate, ayer al recoger el corte que acabamos de escuchar, cuando lo recogiste en antena, apostillaste, que es algo que a mí, la verdad, me da la vida, yo creo que a muchos oyentes también, abriste un debate nacional, que es qué clase de dúo forman estos dos Óscar. Por favor, retrocedamos ayer a las 7:06 de la tarde.
4: Yo no sé si la pareja esta son Hernández y Fernández, los de Tintín, Pinipón, en fin, no lo sé de verdad, pero sí, mejor epiblas. Parecen ya unos humoristas de estos sin pica de gracia.
24: Porque España, señores, es tierra de parejas.
4: Sí.
24: Todo lo importante se hace de dos en dos. Los cuñados moviendo un sofá, los jubilados contemplando una obra. En este caso, uno gestiona los transportes y el otro la transformación digital.
4: Bueno, eso pone en la tarjeta.
24: Correcto. Y aunque no lo parezca, es algo bastante relacionado, porque entre los dos hay más tweets que trenes saliendo a su hora.
4: En La Linterna hemos presentado su candidatura al Registro Nacional de Dúos Cómicos, una institución que no existe todavía, pero que el gobierno puede crear si necesita colocar a alguien.
24: Que no sería la primera vez, así ¿no? Que primera prueba, el reparto de papeles. Todo gran dúo necesita a uno que diga disparates y a otro que intente aparentar seriedad. Típico, lo entendieron perfectamente.
25: Hay que acabar con esto. ¿Y quién tiene la solución?
26: El gobierno.
25: ¿Qué ha dicho?
26: Que no sabe quién es.
25: Entonces, si no sabe, ¿a quién vamos a votar?
26: A quien había que votar, es al gobierno.
25: Pequeño, yo creo que no debiéramos meternos tanto con el gobierno, porque a lo mejor un día va y hace las cosas bien. Como la mayoría de ustedes no se enteran de las cosas que pasan debido a la información de este país, ya sabrán que el próximo día 1 de marzo habrá elecciones generales.
26: ¿Y para qué?
25: Y yo qué sé, yo lo he oído en la carnicería.
26: ¿En qué carnicería?
25: En la que se va a armar.
4: Buenísimo. ¿Para qué? Yo qué sé. Hay similitudes, ¿eh? El gobierno puede solucionarlo, los medios no informan como es debido.
24: Lo que pasa es que Tip decía chorradas y Cola aparentaba ser serio, pero López y Puente han elegido pelearse por ver quién dice la idea más disparatada. Puente tiene menos ganas de elecciones que Tip y Col.
25: Habrá elecciones generales y luego habrá elecciones municipales.
26: Luego habrá elecciones parciales.
25: Después elecciones de sacristanes.
26: Después elecciones particulares.
25: Después elecciones a vocales.
26: Después elecciones a consonantes.
25: Después elecciones nacionales.
26: Y después otra vez elecciones generales, porque las anteriores no habrán servido para ello.
4: Oye, lo han clavado, ¿eh?
24: Es que es tremendo.
4: Lo han clavado. Segunda prueba. La capacidad de mantener una conversación que no conduzca absolutamente a ninguna parte. Aquí los maestros fueron Martes y Trece y sus llamadas a Encarna.
0: Mira, que te llamo porque resulta que estaba yo friendo una empanadilla, ¿sabes? Porque es que tengo dos chicos haciendo la mili aquí en Móstoles. Y digo, voy a llamar en Canabrón, no sé que luego sea muy tarde y me sé que me la empanadilla, me quedé yo sin escuchar el programa que me gusta mucho, ¿sabes? Y como yo en ese momento me estaba yo terminando de avión, digo, voy a llamar en Canabrón, no sé.
24: Y ustedes dirán, ¿qué tienen que ver unas empanadillas con la mili en Móstoles y una llamada a la radio? Pues la verdad es que no mucho, pero tampoco tiene mucho que ver juntar en una misma frase Ceuta, los jueces, Aznar, las mafias y los lobos.
4: Sí, claramente la señora de Móstoles tenía un relato más ordenado que los Óscar.
0: Oye, ¿en Cana de Noche?
1: Sí.
0: Te escuchamos el programa todas las mañanas.
1: ¿Qué pasa? ¿Qué sucede? Que Algete está ahora en Cincinnati.
0: Sí, sí, Nati también te escucha. Y le gusta mucho escucharlo en Cana.
4: Es que era un despiporre verlo.
24: Están muy buenos, ¿eh?
4: Muy buenos, muy buenos. Tercera prueba. Tener una frase que toda España pueda repetir.
5: Es que es competencia de la ciudad autónoma.
6: Tú sabes muy bien que los menores son competencia de las comunidades.
7: Los menores son competencia de la ciudad de Ceuta. La ciudad de Ceuta, digamos, que no ha puesto muchas facilidades.
24: Es el mismo mecanismo que utilizó Cruz y Raya. Repetir una frase que valga para todo. En este caso, ellos crearon una que sirve lo mismo para una boda, una mudanza o para suspender.
8: Si hay que ir, se va. Si verdaderamente crees que la situación es realmente urgente, para que haya que ir, que para eso estoy, que va a ser que no, voy. Si no es por no ir, es decir, si me das tu palabra de que sacas a esa persona a la orilla, que no me dé el agua porque tengo la reuma que me está atacando, me acerco en un momento y lo salvo si hay que salvarlo. De todas formas, no tengas prisa. Si no porque yo vaya antes, vamos a salvarlo con más rapidez.
4: Es el humor del absurdo. Siempre puedes hacer algo mucho más cómodo, quedarte en Madrid en un plato de televisión y criticar a quien está en Ceuta diciendo que lo defiende de boquilla, que hace turnés por las teles.
24: Cuarta prueba. Resumir España con una pregunta y una respuesta. En su día escuchamos esa ¿de quién depende la fiscalía? Pues eso. Pero en este caso, el dúo Sacapuntas se adelantó a los tiempos.
4: Ellos vieron perfectamente cómo iba a ser la situación en las plazas de Ceuta, algo que Óscar y Óscar todavía no han conseguido admitir.
9: Entienda, ¿cómo estaba la plaza?
27: ¿La plaza? Abarrotada.
9: ¿Cómo estaba la plaza? Dios mío, atónito. ¿Cómo está? Bueno, habría 500 personas.
27: Más.
9: 700 personas.
27: Más.
9: Lo menos 1.200 personas.
27: Más.
9: Ni tú atoreado nunca con gente ni nada. Ni más.
28: Qué barbaridad.
24: Y eso que solo estamos hablando de declaraciones a viva voz, ¿eh? No me he metido a ver el Twitter de Puente, porque bueno, eso es una mina de oro, porque tiene más tráfico que Atocha y casi las mismas incidencias.
4: Quinta prueba, el eufemismo. En Goma Espuma eran capaces de encontrar 20 maneras distintas de decir que uno se iba al baño.
29: Voy a evacuar una duda. El Juan Luis se ha ido a soplar la vela antes de que se le caiga la torta. El Juan Luis está mandando unos troncos al aserradero. Juan Luis se ha ido a liberar a Willy. Mi compañero se encuentra hundiendo un zeppelin. El otro está sacando el tren del túnel. El Juan Luis está pasando de lo abstracto a lo concreto.
4: Oye, he coincidido con Juan Luis Caro.
24: Pues a mí la de los troncos al aserradero, yo ya me la quedo, ¿eh?
4: Buenísimo, la del zeppelin. La política española ha llevado esa técnica a la excelencia. Un problema es un desafío. Un abandono es una falta de colaboración. Lo único que un ministro español no puede decir es... Nos hemos equivocado.
29: Mi compañero está poniendo sabor al caldo. Juan Luis está sacando lo mejor de sí. O bien, para terminar y como última posibilidad, me facilita la siguiente. El Juan Luis está negociando la liberación de unos rehenes.
24: Y una última prueba, el absurdo. Faimino y Cansado, estos son para mí los mejores, podían empezar hablando del cochinillo en Segovia y acabar discutiendo sobre el teatro en Mérida.
4: La gran diferencia es que Faimino y Cansado ensayaban para construir un disparate perfecto. En el gobierno se trabaja al revés. Primero hacen el disparate y luego Moncloa ensaya cómo explicar lo inexplicable.
30: Ave, pretor Cayo Valerio.
31: Ave, arquitecto Casio Pirro.
30: ¿Qué tal estamos?
31: La verdad es que estoy de cochinillo hasta el gorro, macho.
30: Pretor, ¿qué tiempo llevamos los romanos aquí en Segovia?
31: ¿Hoy qué es?
30: Martes.
31: 200 años. Porque el otro día estuve ahí en Mérida Augusta, que ellos siguen empeñados en llamarlo Mérida.
30: Ya.
31: Digo, pero vamos a ver, ¿cómo viene en el mapa?
30: En Mérida Augusta.
31: Pues no, señor. Mérida.
30: Vaya, por Dios.
31: Señor, ¿qué trabajo cuesta decir en Mérida Augusta? No, señor. Mérida.
4: Lo mejor es el cochinillo.
24: Nos falta batizar al dúo, podríamos llamarlo los Puentes de Madison o dos Óscar y ningún Goya.
4: Ahora hay que hacer así con los deditos, como diciendo que lo has pillado.
2: La audiencia es inteligente.
4: ¿Lo has pillado? Oye, mi amigo Palmar me dice que hay otro dúo que se te ha olvidado.
2: ¿Cuál?
4: Rull y Turull.
2: Bueno, también está bien.
4: No está mal, ¿eh? Habría que buscar. Bueno, el problema de todo esto es que al final, sin pizca de gracia, nosotros somos los que acabamos pagando el show de los Oscars.

0: Gracias, Gon.
1: Un abrazo.
0: ¿Se te ha ocurrido a ti solo lo de los Oscar y...?
1: Sí, que me ha parecido súper bueno.
0: Sí, no.
1: A ti no te ha matado demasiado,
0: impresionante.
1: ¿Eh?
0: Impresionante. O sea, no he visto nada más gracioso en mi vida.

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19: Son las 7:30, las 6:30 en Canarias.
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19: Llevamos 30 minutos contando la actualidad de este viernes, que te resumo en varias claves. Primera, el presidente francés, Emmanuel Macron, va a convocar en las próximas semanas una reunión del G7 para abordar la crisis energética mundial. Quiere un nuevo desbloqueo de reservas de petróleo de la Agencia Internacional de la Energía. En estas últimas horas, Irán ha atacado un petrolero que cruzaba el estrecho de Hormuz. Los rebeldes hutíes del Yemen han lanzado una ofensiva con drones contra una ciudad en el este de la Meca, Arabia Saudí. Segunda, la ministra de Defensa, Margarita Robles, ha visitado la sede del CNI en medio de la polémica por los avisos al gobierno sobre el asalto masivo a Ceuta. A puerta cerrada ha condecorado a varios agentes. El ministerio ha difundido una única imagen de la visita en la que aparecen Robles con la directora del Centro Nacional de Inteligencia, Esperanza Casteleiro, y su número 2, Luis García Terán. Destaca que la visita se ha producido en el marco de los encuentros habituales. Tercera, detenido un hombre por los últimos robos de obras de arte sacro en 4 iglesias de Valladolid. Los hechos ocurrieron de forma reiterada entre julio y septiembre. Por ahora, las obras no han aparecido. La investigación sigue abierta y no se descarta la participación de otras personas en estos hechos. El arrestado ha quedado en libertad a la espera de juicio. Y la clave económica del día que nos trae Iván Alonso. ¿Qué tal, Iván? Buenas tardes.
20: ¿Qué tal, Ángel? Buenas tardes. Los carburantes que siguen subiendo de forma imparable. La gasolina ya está en máximos anuales. El diésel también vuelve a subir. Lo sufrimos todos al pasar por el surtidor y el gobierno ya ultima un paquete de medidas para paliar este incremento imparable. Pero mientras, lo notamos también en el traslado, por ejemplo, de costes, porque uno de los sectores más afectados es el del transporte. A pesar de esas ayudas, llenar el depósito de un camión ahora mismo cuesta aproximadamente 500 euros más que hace un año. Los transportistas y los agricultores, porque el campo es otro de los sectores que más nota este incremento. El precio del gasóleo agrícola pone en peligro las cosechas incluso de este año, porque llenar un tractor cuesta 130 euros más de media que hace 6 meses. Y esto, como decimos, pone en peligro la siembra que suele ser para este mes de septiembre. Por eso, las organizaciones agrarias han anunciado ya movilizaciones en todo el país. El martes, Agricultura se va a reunir con los sindicatos para tratar de llegar a un acuerdo que evite estos paros.
19: Gracias, Iván. Precisamente a las 9:30, en clase de economía, vamos a analizar qué medidas puede aprobar el gobierno para contener la subida del precio de los carburantes.

0: arrancamos la sección musical de los viernes en La Linterna, un viaje por los títulos que seguro te van a emocionar porque siguen formando parte de tu memoria y de tu vida. Paloma Serrano, buenas tardes.
1: Hola Ángel, hola Espósito, hola a todos. Oye, tras una semana de cosas buenas y cosillas malas, toca empezar a disfrutar del fin de semana. Y como sabemos que España está en fiestas, porque mira que nos gusta una fiesta en el pueblo, con su tapeo, sus cervecitas al mediodía, su música en la noche ahí en la plaza del pueblo. Bueno, hemos decidido acompañaros, nos hemos invitado por la cara. Y mientras nos preparamos para darlo todo,
0: aquí tenéis nuestra particular selección musical.
1: Sí, recopilación que hemos inaugurado con un gran tema del 85 de los escoceses Simple Minds, que por cierto compusieron para la película El Club de los Cinco, que contaba la vida de cinco adolescentes de distinta clase social que son castigados a pasar una tarde de sábado en la biblioteca del instituto. Y viendo a los actores, tres chicos y dos chicas de los 80 en el cartel de la peli, me ha llevado a pensar en nuestra adolescencia. ¡Uf! La adolescencia. ¡Qué chungo!
0: Yo iba el uniforme con la falda tableada.
1: Bueno, pero no iba, yo no me acostaba con la falda tableada, es decir, que luego
0: Susto
1: tenía más...
0: Por Dios.
1: No, prefiero que no lleve el uniforme todo el
0: calla,
1: día.
0: Calla, calla, calla.

0: ¿Y qué más da?
1: Inolvidables, modestia aparte y aquellas cosas de la edad.
2: Sí, que la voz de Fernando López conectó muy bien con los adolescentes de principios de los 90. La adolescencia, amigos, no es una etapa fácil. Y quien diga lo contrario está mintiendo. No te gustas, no sabes a dónde vas, ni qué quieres.
1: Pues yo me lo pasé pipa. Perdona.
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1: Perdona. ¿Y tú?
2: Nadie te comprende. Ay, si tienes acné. Para ti solo
1: tienes 15 años. Pues yo lo recuerdo como una etapa feliz de mi vida, pero loquísima.
2: 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Tú no tuviste granos.

0: grandes éxitos de Paraíso.
1: Sí, con otro Fernando dirigiendo el cotarro, Fernando Márquez, el zurdo, porque dibujaba con la mano izquierda. Una curiosidad, su primer sencillo lo produjo Manolo Tena. Para ti enganchó a los jovenzuelos de principio de los 80. Por el contrario, a los chicos y chicas de finales de la misma década bailaban otros ritmos. Las letras reflejaban su inconformismo.
2: Muy macarra, pero mola mucho.
1: Mola mucho.
2: Mola mucho.

0: serpientes.
1: Qué personalidad la del Coque Maya, ¿eh?
2: Bueno, ahora te cuento en lo que está metido ahora mismo.
1: Sí, sí, sí. Coque Maya y el resto de los Ronaldos pusieron música a la rebeldía juvenil en el 88, ya ha llovido. Adiós Papá fue parte del Saca la Lengua.
2: Sí, las cosas han cambiado tanto que Coque Maya, padre de familia, escritor, actor, compositor y no sé cuántas cosas más, desde hoy se encuentra interpretando en el Teatro de Madrid, en un teatro, una versión de la ópera de los tres centavos, fíjate. Bueno, volviendo a la adolescencia, hay situaciones incómodas y te tienes que plantar, que no queda otra que dejar las cosas claritas.
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1: Sujétame el guante.

0: Venían de Vigo, se presentaron como Aerolíneas Federales.
1: Sí, en la década de los 80, de ahí que la crítica dijera que representaban la movida viguesa, aunque yo siempre había creído que los más representativos de aquel movimiento fueron Siniestro Total. Gemen de lo que vino después, como el cuarteto Golpes Bajos. Wow.

0: me acuerdo de un concierto de estos en el Parque del Oeste.
1: Que eran muy especiales.
0: Inolvidable.
1: Con una imagen muy especial.
0: Muy buenas. La letra es, aparte del ripio este, la letra es preciosa.
1: Es maravillosa.
0: Preciosa. Mira, mira, mira.

0: Los golpes bajos con Germán Copini, tras marcharse, lo decía Antonio, de siniestro total. Teo Cardalda en el teclado, Pablo Nova en la guitarra, Luis García al bajo, fantástico.
1: Sí, y cambiamos de tercio y recordamos a una de las mejores guitarras de todos los tiempos.
0: Pues de todo menos miedo.
1: Y lo pago caro.
0: Hace 56 años que murió Jimi Hendrix, ojo, con 27 años de edad. Es impresionante.
1: Vivió muy deprisa. Sí, dicen que el mejor guitarrista de la historia de la música.
0: Bueno, salvando al de Lynyrd Skynyrd.
1: Vale, venga. Al artista mejor pagado, fíjate, de Woodstock. Y que además, como decíamos antes, vivió muy deprisa. Vamos a saltar de la vida acelerada de Hendrix a nuestro espacio dedicado
0: acelerada,
1: a la
0: ¿no?
1: música disco.
0: Acelerada.
1: Un poquito así. ¿Qué para eso? Para esos viernes.
0: Muy simpática.
1: También. ¿A cuántas etiquetas a la semana? Perdóname. Diciendo que son simpáticas?
0: Pocas, la que se lo merece por simpatía.
1: Sí, date a ver que está tan, sí, está tan bien. Vale.

0: que la música disco neoyorquina es que es...
1: De esos años, además,
0: incomparable.
1: Está muy bien.
0: Esta tarde rescatamos a una de las reinas, claro, Donna Summer.
1: Donna Summer, bueno, hace unos meses, fíjate, una famosa editorial de música independiente compraba a los herederos del artista los derechos de sus canciones y de su imagen. Del dinero que han pagado por la obra de la Summer, ambas partes han respondido: señoría, no tenemos nada más que decir. Pero parece mentira, pero el tema Last Dance de la película Por fin es viernes compartió fama, fijaos, y popularidad con este otro temazo.

0: Lo voy a borrar de mi memoria. Se trata del norteamericano Dan Hartman,
1: a quien hemos escuchado, aunque Espósito no lo valore, varios viernes, porque el tío era un lince componiendo números uno, como ese I Can't Dream About You o ese Relight My Fire. Donna Summer, Dan Hartman, son dos maneras de sentir la música disco. Dos maneras de vivir.
2: No pienses que estoy muy triste.
0: Mira Alba.
1: Es rockera.
0: Leño, buena gente. Rosendo Mercado, Ramiro Penas, Tony Urbano y Miguel Ángel Campo.
1: Sí, este sencillo lo produjo Teddy Bautista, sí. El Judas de Jesucristo Superstar, el de los Canarios. De que fuera presidente de las GAE, pero bueno, ese capítulo mejor nos saltamos.
0: Sí, no acabó.
1: No,
0: sí.
1: vamos a saltarlo. Venga, antes de escuchar el chimpún de esta tarde, que ya os adelante es una canción elegante, os invito a viajar al pasado, pero mucho, mucho, mucho atrás. Nos vamos a la década de los 50.
0: Joder.
1: Porque esto es muy bueno.

0: ¿Lo piensas? ¿Cómo hace 80 años se pudo inventar el rock and roll? Es impresionante.
1: La mezcla de esa gente, de voces, de todo, de ritmos. Pues ahí están, estos cuatro tipos blancos. Anda que no han versionado esta canción, este At the Top, que se incluye en la película American Graffiti, también fue interpretado en Woodstock. Ahora sí, saca tus mejores galas, porque venga, llega Natalie Cole. Anda que nos hemos quedado ahí sin tiempo y no hemos escuchado al grupo Interpol. ¡Oh, hombre, el que nos recomendó Pedro Sánchez!

0: Natalie Cole es la hija.
1: La hija de Nat King Cole.
0: Una canción elegante para un tipo aquí. Esto que viene.
1: Pero léelo.
0: Paloma Serrano, que no yo, ha puesto una canción elegante para un tipo que no lo es. Julio César Herrero, buenas tardes.
2: ¿Qué onda? ¡Qué salado! ¿Qué pasa, gelote? Yo te quiero también un huevo. ¡Hola, Palomilla!
1: Ya lo sabes, que es mentira lo que he leído.
2: Bueno, él sabrá. Yo he estado todo el verano intentando conseguir lo que Marruecos tiene del presidente del gobierno y que explica todo. ¡Y lo tengo! No es ningún mensaje de Sánchez, aunque pudiera parecer lo contrario. No. Es un audio que mandó el rey de Marruecos a Pedro Sánchez después de entregar el Sáhara. Esto va a dar mucho que cantar.

0: Porque hay partes que valdrían de Pedro para Mohamed también.
1: Ya, pero yo cuento lo que vi.
2: Y estas cosas que compartimos como un secreto.
0: Bueno, dedicado a Pedro, a Mohamed, más lo que venga, la elección del jefe para terminar, ¿vale?
3: Venga, vamos allá.

0: que paséis buen fin de julio.
1: Y vosotros también.
2: Cuídate, chaval.
1: Adiós, adiós.
2: Vamos
1: adiós,
2: a intentarlo. Palo. Adiós a todos.
0: Chao. Chao.
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0: Pues son las 8 menos 10, 7 menos 10 en Canarias. Ahora te seguimos contando desde tu COPE más cercana todo, todo lo que te interesa.
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3: María es una madre sevillana, su hijo tiene 10 años y sufre parálisis cerebral. Es uno de los casi 60 alumnos con necesidades especiales que empiezan el curso sin ruta escolar adaptada.
4: El día que íbamos a empezar el cole, pues se nos empieza a llamar a la familia porque no tenemos ruta, cuando las rutas estaban asignadas desde el año pasado. Bueno, pues se ha empezado a mover desde el colegio. Los padres se han reclamado, se han puesto varias reclamaciones, se han intentado hablar con delegación, se han intentado hablar con la empresa pública de educación, que es la que se dedica a hacer las contrataciones y licitaciones de las rutas escolares,
5: sí.
4: Y se le está dando solución a ciertas cosas, pero muy lentamente y muy torpemente.
3: Como le ha contado María a Dani Trigo en Herrera, en COPE Andalucía, ella vive en la ciudad de Sevilla, su hijo estudia en el Colegio San Juan de Dios de Alcalá de Guadaira, a una media hora en coche aproximadamente. A pesar de que no tiene ruta, ella hace lo imposible por llevar a su hijo a clase porque sabe que es su gran terapia, aunque no lo tiene fácil.
4: Mi hijo, por ejemplo, pues tiene su silla de ruedas, ¿vale? Y entonces un niño pues que necesita un transporte adaptado. Yo tengo una furgoneta con una rampa, entonces, bueno, todo lo que significa transportar al niño, pues es mucho trabajo, es muy duro todos los días. Sí. Y aparte de su colegio, estos niños suelen tener terapias todas las tardes. Tengo la suerte de tener una furgoneta adaptada, que hay otros muchos niños que no la tienen, y muchos niños que no la tienen y tienen las mismas necesidades están en su casa porque no pueden ir al colegio.
5: Claro.
4: O sea, hay niños sin escolarizar por este motivo.
3: María y el resto de familias quieren que les escuchen.
4: Y el esfuerzo físico que estamos haciendo constantemente con estos niños, que es que claro, esto es lo que no se tiene en cuenta. Cuando se hacen estas contrataciones, estas licitaciones, el problema que hay es que esto tiene que estar resuelto mucho antes, que podamos empezar, o sea, y si hay alguna incidencia, que la intenten resolver antes, no que empiecen a resolver las incidencias una vez que han empezado los niños en el colegio.
3: Este problema, el problema de estos medio centenar de alumnos de Sevilla, se suma al grave conflicto que ha afectado a más de 1.600 alumnos en la provincia de Jaén. Estudiantes de cuatro comarcas de la provincia, como es el caso de Sierra Segura o Cazorla, terminan las semanas sin ruta escolar. Según ha podido saber COPE Andalucía, el gobierno andaluz ha comenzado esta semana a intentar recuperar algunas de esas rutas y la intención es que algunas vuelvan a partir del lunes. En estos momentos, por lo que sabemos, hay más de 50 rutas desiertas. Buenas tardes, soy Yolanda Aguirado, es uno de los testimonios del día, el de María, y su historia la puedes encontrar en cope.es/Andalucía. Enseguida vuelvo con la historia de un padre coraje que está haciendo lo imposible por saber la verdad de su hija.
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3: Vamos ahora con otros titulares de la jornada porque hoy ha arrancado el juicio por la muerte de Ana Buza, una joven de 19 años que cayó de un coche en marcha cuando iba con su pareja por la A4 a la altura del municipio sevillano de Carmona. Él conducía el vehículo y siempre ha alegado que ella se quiso bajar del coche en marcha. Inmaculada Jiménez, hoy, como decimos, se ha formado el jurado popular.
11: ¿Fue un suicidio o fue un asesinato? Eso es lo que se va a intentar aclarar en el juicio que hoy ha comenzado la Audiencia de Sevilla por la muerte de Ana Buza. Ella tenía 19 años cuando en 2019 viajaba con su pareja en un coche por la A4 a la altura de Carmona. En estos 7 años, él, su pareja, ha cambiado hasta 4 veces de versión sobre lo que ocurrió. Dijo que había chocado con un animal, luego que se había despistado, que ella había saltado del coche de manera voluntaria y por último llegó a decir que Ana se había quitado la vida porque había discutido con su familia. Eso es lo que él dice. La familia de Ana sostiene que ella se había bajado del coche, había discutido con él, y que fue atropellada de manera intencionada como culmen de la violencia de género que venía sufriendo. La fiscalía pide para el chico 3 años de cárcel por un delito de homicidio imprudente. La familia eleva la petición hasta los 20 años de cárcel.
3: Y nos vamos a Huelva. 28 años de cárcel pide la fiscalía para el Baba, acusado de matar a su cuñado en el barrio del Torrejón, en Huelva, en el año 2024, durante una reyerta con armas de fuego. Tras el crimen, el Baba se dio a la fuga y permaneció en paradero desconocido durante unos meses, hasta que la policía lo encontró en Asturias. Esta reyerta, todo apunta que es el origen del ajuste de cuentas del tiroteo de este verano en Isla Cristina, recordemos, donde eran asesinadas la madre y la hermana del Baba. Y en Málaga, la Guardia Civil ha detenido a la madre de un alumno de un instituto de Coín por agredir física y verbalmente a la directora del centro, Carmen Barainca.
5: El estudiante no dudó en llamar a sus padres, que llegaron rápido al centro, entraron por la fuerza y patearon a la directora. Además, otra profesora que acudió en su ayuda también resultó herida. Juan Méndez es subdirector del centro.
12: Entran rompiendo la puerta y agreden a la directora, a una profesora que estaba al lado, y 2 o 3 profesores pues forcejean y tapa poder mediar en esta situación.
5: Desde el instituto reclaman ahora más medios y recursos para atender a un alumnado que supera los 1.100 estudiantes y que reúne a más de 25 nacionalidades, una situación que, según el centro, hace especialmente importante garantizar la convivencia.
12: Estamos preparados, pero no aceptamos y no toleramos este tipo de actos de violencia, provenga de donde provenga.
5: Precisamente para rechazar lo ocurrido, esta mañana la comunidad educativa se ha concentrado a las puertas del instituto. Por su parte, la Delegación de Educación ha activado para las 2 docentes el apoyo psicológico y jurídico previsto por la Junta y ha condenado firmemente la agresión. También anuncia medidas administrativas y legales.
3: Gracias, Carmen. Te cuento más cosas. Ya ha sido detenido en México el presunto responsable del asesinato de Claudia Tacoronte, la chica canaria que estudiaba en la Universidad de Granada y que estaba en México por un intercambio estudiantil. La Fiscalía mexicana imputará por feminicidio al sospechoso de la muerte de esta chica de 21 años, asesinada el pasado fin de semana. Su familia se prevé que llegue en las próximas horas a México para repatriar el cuerpo de la joven. Hoy hemos hablado con Marco, tiene 30 años, nació y vivió en Ciudad de México y ahora estudia aquí en Andalucía. Ve la seguridad como un problema en algunos estados de su país.
13: Es un problema real, muy grande y grave en temas de seguridad, pero también, o sea, no existe una realidad única, ¿no? La verdad hay que siempre mirar desde un contexto más amplio, porque depende del estado, el municipio.
3: Y el obispo de Málaga, José Antonio Satué, ha hecho hoy balance de su primer año como obispo de la diócesis de Málaga y de Melilla. Ha contado que seguirá trabajando, Andrés Atienza, para conocer más a fondo la diócesis y abordar además proyectos concretos, ¿no?
14: Proyectos como el relanzamiento del Plan Diocesano de Pastoral, que contendrá las líneas principales en las que trabajará la Iglesia en Málaga durante los próximos años. La configuración del plan se desarrollará durante 2 años. Este curso se va a dedicar a un análisis eclesial y social y, una vez concluida esta fase, se abordarán otros objetivos.
15: Queremos empezar a estructurar el Plan Pastoral, es decir, cuáles van a ser como los vectores a través de los cuales el Plan de Pastoral va a tener una concreción.
14: El obispo de Málaga también ha abordado otros asuntos, por ejemplo, la situación que se está viviendo en Ceuta. Ha querido mostrar su apoyo a los ciudadanos y al mismo tiempo su comprensión con las decenas de miles de inmigrantes que han llegado a la ciudad autónoma. Precisamente mañana, José Antonio Satué tiene previsto realizar su primera visita a la cercana ciudad autónoma de Melilla, de la que también es obispo.
3: 7:58.
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3: La Federación Andaluza de Municipios y Provincias destaca el papel estratégico de los municipios como motores de innovación y transformación en Andalucía. La secretaria general de la FAM, Yolanda Sáez, ha participado esta semana en Green Cities Málaga, un encuentro de ciencia e innovación. Sáez ha hecho hincapié en que la cercanía de la administración local es clave para detectar la evolución de las necesidades sociales y los desafíos que afrontan los territorios, desde el envejecimiento de la población y las nuevas necesidades de cuidados, hasta, por ejemplo, la digitalización de los servicios públicos. Y antes de terminar, como siempre, miramos al cielo, porque Almería y Granada están a esta hora, bueno, hasta le quedan 2 minutos, en aviso amarillo por tormentas y lluvias. Según la Agencia Estatal de Meteorología, se preveían bastantes lluvias esta tarde. Mañana no vamos a tener avisos por tormentos, ni tampoco por lluvias, por tormentas, quiero decir. Pero el fin de semana, ¿qué tiempo nos espera? Bueno, pues mañana tendremos alerta amarilla en Cádiz por fuertes vientos y por fenómenos costeros. Y el fin de semana de COPE llega hasta Granada. Cristina y su equipo se trasladan hasta aquí con motivo de los 5 siglos de la Catedral de Granada. Ahora escuchas la linterna de COPE. Seguimos contándote todo lo que te interesa con Ángel Espósito. Buenas tardes.
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0: Son las 8, las 7 en Canarias.
16: Hola, soy Faustino Catalina y después de 4 décadas trabajando en la formación religiosa de la cadena COPE, es el momento de dar un paso a un lado, pues agradecido a este trabajo y a todos los oyentes. Esta es, de todas maneras, escuchen una buena hora para escuchar la radio y que digo que es la mejor hora para escuchar esta radio aquí, en La Linterna, con Ángel Espósito.
0: Qué grande Faustino, tío. Desde este equipo de La Linterna y desde toda la redacción, solo desearte que seas feliz, macho, que sigas escuchando la radio y que te vamos a echar mucho de menos. Suerte, Faus.
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0: El Marlaska de turno, o alguno de la pareja Óscar en Óscar, dirá que nadie lo previó, que nadie les avisó. No hay experto, policía o guardia civil con el que hables que no te diga que en cualquier momento una mínima chispa en Ceuta puede provocar una auténtica tragedia. Las imágenes de anoche y estas últimas horas intentando mantener el orden en el traslado desde la playa del Trampolín al campamento en el puerto de Ceuta hablan por sí solas. Miles de hombres, miles, acompañados por unos pocos furgones de la Policía Nacional, en masa, hasta llegar a las inmediaciones del puerto. Las autoridades intentaban sacar de la playa, trasladar y alojar a 1000 y pico que caben allí, pero la masa se desbordó. Los propios policías advierten que ellos eran unos 70 frente a más de 4000 tíos. No podemos imaginar lo que supone vivir al lado de esta locura. Los policías desbordados, los miles y miles de individuos descontrolados, histéricos, sucios, harapientos, desesperados. 50 días, ¿eh? Y mientras, seamos sinceros, el gobierno de España provocando al alcalde presidente de Ceuta, Juan Jesús Vivas, las fuerzas de seguridad temiéndose lo peor en cualquier momento y los ceutíes resignados a una situación sencillamente insoportable. Mientras, Mohamed y el régimen, a buen seguro, mostrando al mundo de qué son capaces sin pegar un solo tiro, ni siquiera al aire. Marruecos, mostrando al mundo y a Europa el verdadero nivel de esta España nuestra. Y ahora que venga la Unión Europea a sacarnos las castañas del fuego, a apretar las tuercas a Marruecos, a pagar la factura de la catástrofe y a controlar nuestra frontera sur. Se cumplen 50 días... y seguimos entre el desastre y el ridículo más absoluto. Uno, el tiempo pasa. Y esos miles de personas que se encuentran allí están peor ahora que hace mes y medio. Dos, Europa advierte. Ni uno a la península. Ojo, que el siguiente paso es el resto de la Unión. Tres, insisto, esto comienza como una crisis de seguridad y de defensa nacional, un ataque, una violación. La crisis migratoria, la crisis humanitaria ha venido después, pero esto es un problema de defensa nacional. Cuatro, al respecto, ni mando único, ni interior, ni un Óscar o el otro. Aquí no manda absolutamente nadie. Y todavía resuena aquello de Eso a Vivas, pregúntenle. Y 5. Leo en Escudo Digital una información muy interesante. El campamento del puerto será la puntilla para Ceuta. Hablan los colegas con expertos en logística, comercio marítimo y, claro, plantean una cuestión clave. ¿Tú atracarías de excursión o de turismo en ese puerto? Nadie se ha percatado, o quizás sí, de que el transporte y el comercio marítimo huirán de Ceuta. Al lado tienen Tangermed, en Marruecos. El presidente del puerto de Ceuta es Juan Manuel Doncel, ya ha estado en Mediodía COPE.
17: La ciudad no conocía el traslado. A eso de las 7 de la mañana, pues me encuentro en un medio televisivo que se está llevando a cabo el traslado en el puerto de Ceuta. En el entorno hay unas infraestructuras críticas, está justamente al lado de los muelles de tránsito de mercancías, de pasajes, de avituallamientos de combustible, de tránsito de mercancías peligrosas, al lado de unos tanques de combustible que albergan 40.500 toneladas.
0: La puntilla para la ciudad y es tal cual. En suma, será por una pelea entre ellos, por una avalancha entre esta gente y la policía o entre un vecino de Ceuta y un grupo de inmigrantes. Lo seguro es que ocurrirá una tragedia y entonces la culpa será de Vivas, de la fachofera, de Donald Trump o, ya sabes, de Isabel Díaz Ayuso. Ah, y mi postdata. El Trompas, el asesino de la estudiante española Claudia Tacoronte, ha confesado el crimen. Se lo ha confirmado el gobierno mexicano al ministro de Exteriores Álvarez. El Trompas fue detenido hace unas horas, se había rapado el pelo para cambiar de imagen respecto al vídeo en el que se le vio aquella noche. La estudiante de Canarias fue asesinada en un forcejeo por robo, dicen las autoridades, que por ahora descartan el carácter sexual del asalto.

0: desplegar cazas para proteger su espacio aéreo ante los ataques rusos contra Ucrania.
1: Y Rusia celebra sus primeras elecciones legislativas desde que comenzó la guerra.
0: Se van a prolongar hasta el domingo e incluyen los territorios ocupados en Ucrania. Se eligen a los 450 parlamentarios y volverá a ganar el partido de Putin porque la oposición no puede presentarse.
1: Este domingo también se celebran elecciones en los estados de Berlín y Mecklemburgo-Pomerania Occidental. Mira que es complicado de decir esto, es un trabalenguas, ¿eh?
0: ¿Dónde está? Las encuestas apuntan a que los democristianos perderán el poder en Berlín y en tercer lugar quedará Alternativa para Alemania, que duplicaría sus últimos resultados. Si la CDU sale derrotada, podría provocar cambios en el gobierno o incluso la salida del canciller Merz.
1: La economía española creció 2 décimas menos de lo previsto en 2025 y se queda en el 2,6 según el INE.
0: Una caída que se explica por la baja del consumo de las familias y la ralentización de las exportaciones por la guerra arancelaria de Trump. Las previsiones para este año, 2026, apuntan a un crecimiento de más del 2% a pesar de la guerra en Irán.
1: Los agricultores anuncian protestas por todo el país ante el aumento del precio del gasóleo.
0: La próxima semana se reunirán con los ministros de Agricultura y de Economía. Las organizaciones profesionales reclaman respuestas inmediatas después de que el combustible haya aumentado un 48%, se dice pronto, en un año.
1: Detenido por ocultar el cadáver de su padre durante más de un año para cobrar la pensión en Torre Caballeros, en Segovia.
0: Fue el propio joven de 25 años quien acudió a la Guardia Civil para contarle lo que estaba pasando. Los agentes se encontraron en la casa y encontraron el cuerpo dentro de un armario. Todo apunta a que el fallecido murió por causas naturales, pero que el hijo se lo calló.
1: Comienza la 74 edición del Festival de Cine de San Sebastián.
0: Ahí está la actriz Naomi Watts, que presentará su nueva película y recibirá el premio Donostia. Por la alfombra roja pasarán estrellas internacionales como Orlando Bloom, Brad Pitt o Penélope Cruz. 17 películas competirán por la Concha de Oro. Y nos quedan los deportes.
1: El seleccionador Luis de la Fuente ha dado la lista de convocados para los compromisos de España en la Liga de las Naciones de las próximas semanas. Las novedades son Josep Martínez, Hausen, Fermín y Roberto. Y comienza una nueva jornada de Liga antes de ese parón de selecciones a las 9, Español Elche.
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2: Fin de semana en el que vamos a volver a tener un cambio de tiempo, vamos a recuperar los valores más altos, más propios del verano, con 30 grados en la meseta centro, 35 van a alcanzar en puntos del sur y se van a quedar en los 25 en el Cantábrico. Las mínimas van a descender en el Cantábrico, la mitad Ebro y los Pirineos, y se van a dar noches tropicales por encima de los 20 grados en el litoral mediterráneo y en puntos del Guadalquivir.
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0: Te contamos una cosita más. La Fiscalía ha recurrido por segunda vez la decisión del Gobierno Vasco de conceder a quien fuera jefa de ETA, Amboto, el régimen de semilibertad. Explican que no se dan las circunstancias para adoptar este premio. Patricia Rossetti.
5: No hay ningún cambio relevante en la situación de la que fuera jefa de ETA, ninguna circunstancia nueva ni excepcional que justifique revisar el criterio del juez de vigilancia penitenciaria que anuló en el mes de abril la semilibertad concedida por el gobierno vasco. La fiscalía se opone de nuevo a que Soledad Iparraguirre, alias Amboto, pueda salir de la cárcel de lunes a viernes durante 8 horas diarias para hacer voluntariado y regresar a dormir en prisión. Una situación que se aproxima en la práctica al tercer grado. Destaca el Ministerio Público que este recurso reproduce sustancialmente el planteado en el mes de abril. Las labores de voluntariado pretendidas por Amboto no presentan los argumentos que exige el reglamento penitenciario que pretende aplicar el Ejecutivo Vasco. La Fiscalía hace hincapié en la especial gravedad de los delitos por los que cumple condena y recuerda que tiene varios juicios pendientes por delitos de terrorismo.
0: Ponemos el foco en la cultura.
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0: Todos los viernes hasta ahora abrimos la agenda cultural de la mano de Jesús García Calero, el jefe de cultura de ABC. ¿Qué tal, Jesús? Buenas tardes.
8: Hola, buenas tardes. ¿Qué tal estáis?
0: ¿Qué nos propones hoy?

0: Pues mira, me gustaría hablar de grandes inicios o al menos de comienzos prometedores, porque estamos comenzando el curso, pero por otras cosas también.
1: Sí, ahora mismo, mirando el desastre en Ceuta, cualquier cosa prometedora, con un poquito de esperanza, te la voy a comprar.
0: Pues mira, como diría Dickens, vamos a mirar a quienes nos generan grandes expectativas. Empezando por la gran novedad que hay en la Orquesta Nacional de España.

0: Arrancamos por todo lo alto. ¿Cuál es la novedad, Jesús?
1: Pues mira, que comienza la etapa con el nuevo director titular de la Orquesta Nacional. Se llama Kent Nagano. Es un californiano de origen japonés, famoso por la claridad con la que interpreta la música. Y el primer concierto está siendo ahora mismo, que lo repetirán mañana y también el domingo, una composición de un músico español nacido en 1988, Miquel Urquiza, y la Sinfonía Segunda de Mahler, La Resurrección, que es lo que estábamos escuchando. Promete ser una etapa muy brillante.
0: Pues viva la música. Seguro que tienes algo más que proponernos.
1: Claro.
0: Cambiar de género un poquito, ¿eh?
1: Cambio de todo. Ni más ni menos que la residencia del Macondo madrileño de Shakira.

0: paso sin ver.
1: Lo que más me gusta de toda esta movida es el nombre del sitio, Macondo, me encanta.
2: Totalmente.
1: Oye, está Madrid a tope de ocupación hotelera, las grandes expectativas se cifran en millones de euros. ¿Cómo se llama la gira, por cierto?
2: Pues es que además es gracioso, la gira se llama Las Mujeres No Lloran World Tour.
1: Bueno, yo sé de uno que no le hace mucha gracia esto, pero bueno.
2: Seguramente porque facturan, sí, facturan, como decías. Y también escriben y debaten, porque no sé si has oído que alrededor de los conciertos, que está siendo ahora mismo el primero también, hay una actividad cultural impresionante. Cada día hay una jornada literaria, hay temas gastronómicos, en fin, es un parque temático.
1: Qué bueno, los viejos rockeros nunca mueren y las reinas del pop tampoco. ¿Alguna cosa más?
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4: ¿Te has creído toda esa propaganda?
5: Que te caes a tomarte un tiro en la cabeza.
6: Si no lo haces tú, lo va a hacer otro, ¡vamos, dispara!
2: Bueno, pues solo un avance de la película La Bola Negra, la aproximación a García Lorca de los Javis. Va directa al Oscar y vamos a hablar muchísimo de ella entre este fin de semana, que se presenta en el Festival de San Sebastián, y el próximo mes de marzo en la gala de los Oscar.
1: Pues dicen que logrará nominaciones en varias categorías, no solo película extranjera. A ver si, a ver si suerte.
2: Eso parece, grandes, grandes expectativas. De momento, en ABC Cultural damos en la portada esta semana la primera fotografía de Alberto Cortés caracterizado como Lorca y un reportaje que cuenta detalles muy personales de los protagonistas y de los directores durante el rodaje. Mañana en los kioscos.
1: Pues mañana te leeremos en ABC Cultural, como siempre. Gracias, Jesús.
2: Muchas gracias. Un abrazo. Adiós. Buen fin de... Chao.

0: Hemos contado noticias, ahora escucha las voces del día. Kishi Chandiramani, mi amiga, es consejera de Hacienda, vicepresidenta de Ceuta, una señora estupenda. Nekane.
1: Es verdad, hace unos días pudimos escucharla aquí en La Linterna, hoy la hemos escuchado en Herrera en COPE, donde ha explicado que en cuanto a los menores migrantes, la afiliación e identificación corresponden al Ministerio del Interior y no al gobierno ceutí.
2: A estos menores hay que localizarlos en la calle y llevarlos a la comisaría, afiliarlos, y es la policía quien lo entrega a la ciudad autónoma de Ceuta para su tutela y su acogimiento. Absolutamente todo. Los menores que han sido entregados por parte de las autoridades han sido acogidos por la ciudad.
0: Florentino Pérez, precisamente, en Ceuta.
1: El presidente del Real Madrid ha estado en la ciudad autónoma acompañado de Pirri, que es ceutí, y también de butragueño. Florentino ha querido aclarar que no han acudido allí por la polémica de las camisetas y que ese viaje estaba en su agenda desde hace tiempo.
3: Que este acto de apoyo a nuestro presidente de honor y ceutí, a la ciudad de Ceuta, lo hemos estado preparando no por ninguna noticia reciente, sino lo llevamos preparando con el presidente de Ceuta durante varias semanas. Y aprovecho también este acto para transmitir todo nuestro apoyo, todo nuestro cariño, nuestra solidaridad en estos momentos tan difíciles.
0: El presidente francés, Emmanuel Macron.
1: Francia, al igual que España, está sufriendo el aumento del precio de los combustibles. Macron señala a las políticas rusas en la guerra contra Ucrania como las causantes de que sigan escalando.
4: Nadie ignora lo que viven tantos y tantos de nuestros compatriotas desde hace unas semanas, cuando el precio de los combustibles ha aumentado fuertemente. Esta situación se debe a las guerras y a la situación internacional.
0: Fernando Blumenkron es el fiscal del Estado mexicano de Morelos.
1: El Trompas ha confesado que asesinó a la española Claudia Tacoronte. Esta tarde han entregado el cuerpo por fin ya a su familia. La investigación apunta a que el móvil fue el robo, pero lo van a procesar como un feminicidio. Piden para él 70 años de cárcel.
5: El feminicidio se tipifica de varias formas y es lesiones infamantes. El móvil o la causa que provocó que esta persona la privara de la vida podría ser el robo, sin embargo nosotros nos abocamos más por la trascendencia del hecho a que es un feminicidio. Y si el juez lo considera de esa manera, lo va a procesar así. Y vamos a pedir la máxima pena, que son 70 años.

0: días, amigos oyentes de Deportes de COPE Córdoba. Un saludo y deseos de buena salud de quien nos habla, Toni Cruz, desde Albacete, desde el estadio Carlos Belmonte. Aquí va a jugar el Córdoba, partido correspondiente a la sexta jornada de Liga Hypermotion de segunda división. Albacete Balompié Córdoba Club de Fútbol, o lo que es lo mismo, hambre con ganas de comer. El Alba lleva un punto en las cinco primeras jornadas, tres lleva el Córdoba, así que es un duelo de necesitados, un duelo de perentorias urgencias, un duelo de, bueno, de emoción y de, y sobre todo para ver cuál de los dos equipos está más preparado psicológicamente para enderezar su rumbo y también naturalmente deportivamente. Iván Ani, ahora vamos con las alineaciones, pero ya adelanto, repite 11 y la noticia a esta hora está en el banquillo, porque nos hemos puesto a mirar y no está Víctor Sánchez. No sabemos por qué no está Víctor Sánchez, porque sobre el papel estaba disponible. Ya le preguntaremos a Iván Anía cuando acabe. Esperemos no echarle de menos. En el control está la caridísima Caridad Delgado, que es quien ahora va a darle al botoncito para agradecer la gentileza de nuestros amigos. ¡Vamos!
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0: Vamos con las alineaciones. Por parte del Albacete Balompié, de inicio van a jugar Carlos Marín, nuestro ex en la puerta. Por la derecha, Lorenzo Aguado. Por la izquierda, Carlos Neva. De centrales, Luis López y Javi Moreno. Por delante, Javi Villar junto con Sergio Ortuño. Por la derecha, José Corpas. Por la izquierda, Agus Medina. Y para el remate, Mario Soberón y Alex Rubio. Por parte del Córdoba Club de Fútbol, Iván Ani ha decidido que salten los mismos que perdieron el pasado fin de semana ante la Almería 0-2. Es decir, Guillerme como portero, Egoitz por la derecha, Tasende, que se ha recuperado por la izquierda, Alex Martín y Rubén Alves como centrales, Isma Ruiz, Diarra y Eder en el centro del campo y Carracedo, Diego Brí y Percan en la última de las líneas. En los banquillos, en el del Alba, Mariño, Pacheco, Da Silva, Higinio, Fran Gámez, Bernabéu, Velilla, Albarracín, Inglés y Antonio David. Y en el del Córdoba, junto a Iker Álvarez, Juan Gutiérrez, Damián Cáceres, Teo Zidane, Kevin Medina, Gailán, Enol, Ibaizán, Nelson Monte, Albarrán y Budesca. Esto lo va a pitar el navarro Josu Galech Apezteguía, que no le ha pitado jamás al Córdoba, 9 veces al Alba, con 3 victorias, 4 empates y 2 derrotas. Y antes de saludar a nuestro queridísimo Paco López, tribuna, que ya está por ahí, estoy que ardo en deseos de limpiarme, de sentirme limpio, de escuchar a Luli. Dale ahí, por favor, Caridad. Ay, ay. Es que hay que lavarse, hay que estar limpio. Y hay que jugar limpio. En el campo, respeto al rival. Fuera del campo, respeto a nuestra ciudad. Juego limpio, dentro y fuera del campo. Siempre con Sadeco.
5: Lávate las manos, sí.
0: Paco López, ¿qué pasa? Tú siempre juegas limpio. Eres un grande, eres un coloso, eres un titán. ¿Llevas alguna camiseta, como no te puedo ver, llevas alguna camiseta hoy llamativa?
6: Pues fíjate que hoy, Tony, porque la eché a lavar anoche, hoy tenía que haber venido con la de Rocío Jurado, que hoy cumpliría 83 años, la más grande.
0: Vale, un momento. ¿Tienes una camiseta de fútbol de Rocío Jurado?
6: De fútbol no, una camiseta que me hice yo propia de Rocío Jurado. Y
0: ¿qué cosiste tú, con tus propias manos?
6: Pues lo que me faltó, ¿sabes? Hice el diseño y si me da tiempo igual la traigo el lunes para la tertulia que la vea. Porque hoy siendo cumpleaños de Rocío Jurado y de mi amiga Eva, por cierto, hoy tiene que haber venido con la camiseta de la más grande y haciendo mención a la que para mí es su mejor canción, la que más disfruto, como la ala al viento, que eso es lo que esperamos todos y todas hoy, que el Córdoba eche la ala al viento en el Belmonte. No sería la primera vez que cambie una tendencia deportiva en ese maravilloso estadio, así que ¿por qué no hoy el Córdoba eche a volar en el Carlos Belmonte?
0: ¡Qué maravilla! Y además aquí, que los murciélagos gustan tanto, ¿eh? El Ratpenat en Valencia, aquí tiene también su murciélago. Y bueno, lo primero, a ver, luego ya le preguntamos a Ania, pero es que raro, ¿no? Que no esté Víctor Sánchez. Bueno, a lo mejor es que ha jugado al despiste, ¿no? Eso es muy de Ania.
6: Hombre, y tanto que al despiste, yo creo que no ha despistado a todos, ¿eh? No porque no esté Víctor, que también, porque ya entiendo que tiene esa carga de entrenamiento, que tiene la alta deportiva y la médica. Pero yo creo que todos y todas esperábamos hoy quizás algún cambio con respecto al partido que vimos contra Almería, que dejó malas sensaciones en casa. Entonces, no te diré que, por ejemplo, en mi caso, he soñado con un doble pivote también Cáceres, Isma y en la media punta con Adnane, que sonaba también para ser de la partida por los buenos minutos que ha tenido al término de muchos partidos. De hecho, tuvo muy buenas palabras en rueda de prensa del propio Banania con respecto al sastre. Pero Ania, como siempre, muere con su idea, muere con lo suyo y quizá hoy sea ese día en el que digamos que veamos cuáles son los soldados de Ania.
0: Buena reflexión. El Albacete lleva un punto y como antes has dicho con mucho acierto, el año pasado aquí el Córdoba ganó 1-3. Me he visto el resumen del partido
6: para
0: dar un poco de ánimo. Fue un partido que gustan, sí, un partido de los que gustan ver y recordar. No está Adri Fuentes, claro, no está Jacobo tampoco, los dos, tampoco Requena, los dos fueron fundamentales en esa victoria. Pero ese día el Córdoba combinó la posesión con el contragolpe y funcionó muy bien. La verdad es que sería una buena idea, ¿no? Atendiendo a que las circunstancias son bastante parecidas y el entrenador del Albacete es el mismo.
6: Sí, al final, como pasa muchas veces en los combates de boxeo, al final los combates lo hacen los estilos, ¿no? Más que muchas de las previas y análisis sesudos, tácticos que se puedan hacer, al final el transcurso de la pelota es el que dicta asistencia y en el Belmonte el año pasado vimos un muy buen fútbol efectivo, dañino del Córdoba. Recuerdo ese gol antológico de Fuentes recorriéndose el campo a los Gareth Bale. Y por qué no, de hecho lo único punto que está en la casilla blanquiverde esta temporada corresponden con el único partido de lo que llamamos temporada en el que el Córdoba no ha tenido más posesión que su rival. Es indicativo también de que se reclaman alternativas al juego de posesión, de presión alta a pares, y por qué no hoy aquí en Albacete podemos ver esa estrategia.
0: Las primeras interacciones llegan ya por Twitter. R. Carrillo dice: un día más siguiendo el partido del Córdoba contigo, pero cada vez con menos ilusión. Lo de Ania saliendo de inicio con los mismos 11 que hicieron el ridículo contra Almería es como mínimo para que estuviera discutido por la directiva. Mira, he escuchado hoy una frase, hay una peli que es El Desencanto, que es buenísima, supongo que la habrás visto, o si no la has visto te insto a que la veas, sobre la vida de los Panero, una familia maldita, bueno, es una película. Y hay una frase de uno de los hijos de Leopoldo María Panero, que dice: para estar desencantado, primero hay que haber estado encantado. Y yo creo que, en cierto sentido, lo que le está pasando a gente es que se han creído algo que a lo mejor pues no tenían que creerse. Y se han creído motu propio, porque tampoco nadie del club le había dicho esta temporada que la idea era mirar más arriba, bueno, si acaso de superar el noveno puesto. Pero claro, hay que empezar a madurar, que no sabemos hacia dónde irá la temporada. Hoy el club, no sé si lo has visto por redes sociales, ha pedido el apoyo de... Sí. De bueno, espérate, ahora seguimos hablando, sí, porque sí. Suena el himno, escuchamos.

0: a ver, no es que esté sonando mucho, las cosas como son. Yo soy muy del Albacete, me cae muy bien, su gente es maravillosa. Uno de esos sitios en los que te sientes siempre bien acogido, es una auténtica maravilla, lo digo desde el corazón. Pero hoy yo creo que están un poco de bajón, de bajón.
1: Desencantados también, quizás, ¿no?
0: No, yo creo que más de resaca. Claro, es que la feria terminó ayer. Y claro, las caritas, como te puedes figurar aquí, son en algunos casos de dolor máximo, ¿no? De hecho, cuando he paseado esta mañana, luego ha ido cobrando vida, pero a primera hora de la tarde no había nada. O sea, estaba Albacete absolutamente cerrado a cal y canto, luego sí se ha animado un poco, pero... lógico, también imaginaba un partido en Córdoba el domingo de feria, claro. El domingo de feria en mitad de la temporada, digámoslo así, ¿no? Pues un poco es lo que hay. Pero bueno, mi reflexión iba hacia el encanto, hacia estar encantados, estar desencantados. Quizá el problema sea ese, ¿no? Que haya quien se haya suscitado dentro de unas expectativas muy altas.
1: Sí, a ver, yo he de confesar que he tenido altibajos con respecto a esa perspectiva, a esa reflexión de si hay que ilusionarse o no. Yo soy de la partida de que siempre con tu equipo tienes que ilusionarte, aunque acaba de descender, aunque esté la ruina, pero entiendo esa molestia por un inicio de Ania que no sea de normalizar, ni en puntos ni en goles encajados. Pero claro, también piensas que dice la propia institución, la propiedad, habla sin tapujos de mejorar lo de la temporada pasada, y en qué cabeza cabe que mejorar lo de la temporada pasada no sea, como mínimo, pelear un playoff. Entonces, ellos, sabedores de la confesión de plantilla que han llevado a cabo, conocen a los jugadores, saben que no han llegado a ese nivel todavía, y toco madera porque así sea. Claro, si tú pones ese listón de mejorar lo de la temporada pasada, como mínimo, el comienzo no lo está haciendo.
0: El Albacete Balompié, no hemos hablado nada del conjunto manchego de Alberto. A mí me ha hecho mucha gracia esta semana porque los dos entrenadores han dicho algo parecido el uno del otro. Uno ha dicho, Ania del Albacete, que merecía más puntos, y Alberto del Córdoba, que si el Albacete merecía más puntos, el Córdoba todavía más. O sea, no soy muy bueno, somos todos buenísimos. Ahora, luego, es lo que hay, ¿no? A mí esas declaraciones de merecer puntos, yo lo siento, pero a mí es que me hace una gracia.
1: Ya, la meritocracia en todo caso para el ámbito laboral o académico, valga la redundancia, pero en el fútbol se trata de que un esférico cruce una línea, y eso es lo que dicta sentencia. Es verdad que Albacete, por el calendario que ha tenido, ha ido a Castellón, ha jugado contra el Oviedo, contra Las Palmas, quiero decir, no ha sido fácil. Quizá también el mercado de fichaje que ha hecho el Oviedo pues invita a un optimismo quizás superior a lo que refleja la tabla, ¿no? Entonces quizás por eso vayan las palabras de Iván Ania, pero no sé, yo creo que al final eso de merecer más o menos en el fútbol, aunque nos duela, porque nos duele, de lo que se trata de marcar y no de marcar, como en boxeo otra vez más, de dar y no recibir.
0: Pues están dándole obsequios a... Bueno, obsequios. Obsequios y galardón por llevar 100 partidos con el Alba, Pacheco e Higinio. Pero ambos inician el partido en el banquillo. Así que hace piña el conjunto local. El Córdoba no. El Córdoba viste completamente de granate. El Albacete, pues con su camiseta, pantalón y medias blanca. No va a haber ningún tipo de conflicto. Además se ven bien los dorsales. Así que... el ambiente es fantástico, se ve fenomenal y no hay excusa alguna para no disfrutar de un buen partido las próximas dos horas aquí en Tiempo de Juego en COPE Córdoba. Va a sacar de centro el Alba, que va a estar a mi izquierda, es decir, que va a defender lo que sería en el Arcángel desde nuestra visión la portería de fondo norte. Va a sacar de centro Alex Rubio cuando el árbitro dé lo que hay, que es ahora. Primer balón para Albacete. Juega desde atrás Luis López, el golpeo arriba, va a despejar de cabeza, lo hace ya Tasende hacia atrás, despeja ahora Rubén Alves. El Albacete ha encajado en varios partidos muy pronto, Sería importante empezar con fuerza, porque me comentó Hugo Rengifo, que por cierto está por aquí, no lo he visto, pero está por aquí, que es un equipo que si encaja, el Córdoba tiene mucho ganado. Ahora, al revés, pues
1: claro. Es que hay perfiles similares, ¿no? También, tanto en el juego como...
0: Uy, espérate, el Alba, por hablar gol. Gol de Alex Rubio, la jugada del Albacete por el centro de la defensa, la tocó Mario Soberón y Alex Rubio bate a Guillerme. Así se empieza bien un partido. No se ha cumplido ni el primer minuto de juego y ya gana el Albacete. Además, no hay duda, no es fuera de juego. O sea, quitaos esa esperanza porque lo he visto claro. Gol legal del Albacete, roto en el centro de la defensa del Córdoba. Ha marcado el Alba, ha marcado Alex Rubio. Albacete 1, Córdoba 0.
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0: Pedía Isma Ruiz, con insistencia Josu Galech, el árbitro del partido, que ha habido falta antes en la presión sobre Diego Brit. Yo creo que no había absolutamente nada, pero vamos, al final nada, ya sacado de centro, así que atacan al Córdoba por la izquierda de la Perkan, intentaba de burlar a su par, saque de banda. Y Perkan, pues desesperado. Y estamos en el segundo minuto del juego. Le ha metido un arreón a Javi Moreno. Pues así se empieza, con intensidad un partido y con concentración y con criterio, Paco.
1: Es que parece que te estaban escuchando, Tony. Es que no sé si el gol más tempranero que le ha metido el Córdoba, no sé desde cuándo, que ha sido 33 segundos, Es que de verdad no le ha dado tiempo ni a calentar la silla aquí en el estudio. He visto ahora repetida la hipotética falta sobre Diego Brey. Es verdad que es la típica faltita tontorrona que te pitan de espalda, tal, pero es que no, eso no es falta. Pero lo que sí es falta es de intensidad. No te pueden entrar por el centro de tu zaga, que te quedan los dos centrales mirando como estatua en el segundo 33.
0: No, y yo creo que hay el error de los dos centrales también, pero de Tasende, que rompe el fuera de juego.
1: Sí, claro, si es que al final es
0: en general, la línea mal tirada, vamos.
1: Claro, un compendium de lo de siempre, de desconexión general, que uno intenta particularizar, encontrar una respuesta concreta, pero te das cuenta de que el desajuste es coral, no es solamente de una persona, de un defensor.
0: Bueno, pues el escenario es justo el que no quería el Córdoba, el que lógicamente pretendía el Alba. Que ahora se puede sacudir un poco la presión. Me saludaba David Cruz. Saludos, Tony, como siempre desde Mallorca. El curro no me ha dejado ver las últimas tres jornadas. Por favor, cántanos los goles de la victoria del Córdoba. Necesitamos tres puntos y no solo para la clasificación. Necesitamos un empujón anímico. Pues, David, lo siento, pero de momento pintan bastos. Bueno, queda mucho, eso sí. Por la izquierda, Diego Brí la recibe en cara a su parque. Es coyunturalmente Jaime Moreno, centra la pelota, se pasea, no encuentra rematador, segundo esfuerzo, el chut arriba desviado de Goitz, golpeó con la zurda, es diestro, y se marchó muy desviado. Pues es que claro, a ver, es muy pronto para rajar, es muy pronto ya, para...
1: Claro,
0: es muy pronto para todo, pero a mí me viene ahora mismo a la cabeza lo que pueden estar pensando cuatro señores que han venido, cinco, que han venido desde Villanueva de Córdoba y que se van después del tirón otra vez a Villanueva de Córdoba. Y mañana trabajan. Claro, tú te expones a esto, pero no te expones a que en el minuto. Entre el segundo 35 ya un despiste, el primer despiste. En fin. Isma, juega Isma, campo del Albacete, envía a Dani Tasende. Tasende pisa otra vez para Isma. Isma busca un compañero, envía atrás, sin embargo, para Alex Martín. El golpeo de Martín por la derecha. La recibe Carracedo. Carracedo interioriza, sigue Carracedo, se da la vuelta, envía para Egoitz. Centra Egoitz al área. Fácil ahora para Lorenzo Aguado. Se ha metido atrás el Albacete. Pelota para Diego Brí. Brí va a ayudar por ese flanco José Corpas. Brí atrás para Eder. Eder para Isma. Isma juega en corto para Diarra. Diarra a la derecha, otra vez para Carracedo. Carracedo, los automatismos del Córdoba. Ahí recibe Goitz. Goitz para Carracedo. Carracedo busca a Diarra. Diarra dentro del área. Centra Diarra. Lorenzo. El balón repelido. Isma. Podía chutar Isma. Va a ser saque de esquina. No, lo evita Carlos Marín. Se me hace raro, decir lo evita Carlos Marín.
1: Sí, exactamente. A ver, al fin de cuentas, el fichaje de Carlos, pues bueno, responde al nombre y al rendimiento que tiene en la categoría. Ha tardado poco en recuperar esa titularidad. Y bueno, la pasada semana, primer empate, primer punto contra Granada. Y a domicilio, yo creo que Carlos, a fin de cuentas, se merece minutos en esta categoría.
0: Ahora le ha dado un golpe Diarra, Agus Medina, entiende el árbitro que no había nada. Pelota para el Córdoba, Carracedo. Carracedo recibe la primera embestida, sigue Carracedo, envía atrás para Rubén Alves. La pelota es absoluta del Córdoba, eso sí, pero ya pierde. Vamos, pierde desde el segundo 35 de juego. Martín, campo del Albacete. Juega Martín por la derecha para Isma. Isma vuelve sobre sus pasos, entrega atrás para Alex Martín. Martín presionado por Mario Soberón. Sigue Martín, el envío por la derecha para la subida de Goitz. Goitz le pega un empujón, no pita falta el árbitro. Sigue Goitz, la pone atrás Carlos Marín. Y ahora creo que el árbitro sí que ha indicado la falta. Claro, es de estas acciones que deja jugar. Para mí había habido falta de Goitz. Empujó a Carlos Neva, lateral izquierdo del Alba. Pero no pitó en primera instancia el árbitro, dando margen a incertidumbre. Porque claro, una ocasión muy clara para el Córdoba.
1: Una falta un tanto también similar, al menos de primera, a la de Diego Brito. No, sí, hay empujón claro directamente. No vio.
0: Sí.
1: Ahora sale la repetición.
0: Claro, sí. Bueno, pelota para el Alba. Sale por la derecha, la recibe Javi Moreno. Moreno atrás para Carlos Marín. Marín arriesga el Albacete. Presiona muy arriba el Córdoba. Ahora ha salido bien el Alba por la izquierda. La recibe Carlos Neva. Neva tiene al lado a Agus Medina. Recibe Medina, que a pesar de jugar en el centro del campo el año pasado, durante muchas jornadas fue el máximo artillero del Albacete.
1: De hecho, cuando llegamos a la visita al Calo Belmonte, creo que llevaba 6 goles sí, sí, en 5 partidos. Es una auténtica barbaridad.
0: Sí. La pierde Diego Bri, la recupera el Alba. Juega por el centro Javi Villar. Villar. La presión es altísima del Córdoba. Atrás otra vez la bola para Javi Moreno. Moreno busca un compañero, sigue Jaime Moreno, supera la primera línea de presión del Córdoba, la roba Diarra tras salir el Córdoba, pero ha pitado falta Diarra ahora. Ha pitado falta el árbitro de Diarra sobre Lorenzo Aguado. No sé yo si era falta esta, ¿eh? No la veo tan clara.
1: Un poquito con pinza, ¿eh? Es verdad que está cerca de la jugada, que es pitable, pero tampoco hay en el límite. No sé pues, si a ti te sorprende la titularidad de Diarra después del rendimiento.
0: Sí, mucho, vamos, no, a ver. No me sorprende, porque es un poco lo que le pasaba a Ania con Jacobo, que Ania confía ciegamente. Uy, espérate, que se la ha comido Diego Bri. Y eso va a ser tarjeta amarilla para Diego Bri. Y además no hay dudas. Se la comió Diego Bri, el envío por la derecha. Está sufriendo el Córdoba por ese costado. Y primera amarilla del partido la ha visto Diego Bri. Está sufriendo mucho el Córdoba por el costado en el que están Tassén y Diego Bri. Pues falta. Alta a favor del Albacete, balompié. Esto
1: es que no sé por dónde
0: no, claro,
1: entrar, la verdad. Estoy un poco como los jugadores
0: desorientados. Claro, además la sensación que da, aparte del clásico de Javi, es un poco la sensación de que sí, el Córdoba lo está buscando, está teniendo posesión, pero bueno, ahí vamos. A defender una acción a balón parado. Agus Medina desde la derecha. Va a golpear. Pierna diestra. Minuto 9 de juego. La pone Agus. Gol. Gol del Alba. Gol del Alba, fuera de juego. Fuera de juego, falta. No sé si ha sido fuera de juego o falta. Imagino ahora eso falta. Mano a lo mejor. Pero es lo que estaba diciendo. O sea, sí, bueno, quiero decir. Es que. Vamos a ver. Es que ya voy a dejar de hablar. Porque antes digo lo del. Digo una falta. Pues la primera falta que sacan. No sé exactamente qué habrá pitado el árbitro. No sé si habrá sido mano. Porque la falta está bien lanzada. No sé si habría sido falta.
1: Da la impresión de que hay dos contactos de jugador del Albacete, lo cual ya indica que te contaste en la pelota dos veces en tu área y era chica, ya indicativo. No sé si es
0: superfluo. Claro. No, pero que eso voy, que es que no defendemos. Pues no sé si es fuera de juego, ¿eh? Desde luego el envío es muy bueno.
1: Sí.
0: Y a un palmo de la fuera portería de remata, fuera de juego, sí, lo que ha indicado, sí, pero sí, yo tengo dudas, ¿eh? Del fuera de juego.
1: Creo que
0: tengo dudas, se está revisando, ¿eh?
1: Uy, por parte, ¿eh?
0: Porque se creo está que revisando el porque pie, yo lo veo muy justo.
1: Sí, el pie de Diarra creo que puede habilitar, porque creo que es la cabeza o el hombro, la zona con la que puede marcar, es lo que marcaría el hipotético fuera de juego. En todo caso sería muy justo, ¿eh?
0: Vamos a ver, estamos en ese limbo, en ese espacio entre el cielo y el infierno que suele ser, y esperemos que no haya tanto tiempo de espera como la semana pasada, que fueron 6 minutos o 7. 11 de juego, momento clave del partido porque ha marcado el Albacete en primera instancia, lo anuló el auxiliar y al final fuera de juego. Bueno, menos mal. Menos mal, fuera de juego en ese tanto, pero a ver, bien, menos mal.
5: pero es que nos han rematado otra vez a un palmo.
1: Es que nos vamos 2-0 en el minuto 9 por cuestión de qué, de un centímetro.
5: Por ¿vale? un centímetro.
1: Vale, pero es que en la siguiente ese centímetro puede ser por la otra parte y está habilitado. Es que más allá de que hayan anulado el gol, evidentemente agradecido, porque es que si no el Córdoba se va del partido en el minuto 10. Pero es que no puedes permitir que el Albacete, una unidad de puntos, con mucho que esté en casa, no puedes permitir. Tú tienes que salir con ese colmillo, ese cuchillo entre los dientes, como decía Jukic, que estamos en el minuto 10.
5: Es hombre, que, y aquí más que nunca lo claro. del cuchillo o navaja.
1: Es verdad, navaja entre los dientes.
5: Dice Corang, a ver si nos explica lo de los empujones. El empujón que nos hacen previo al gol no es falta. Ahora es la oportunidad que hemos tenido por banda derecha pegada a la línea de fondo, sí. Ha sido el mismo tipo de carga. Para mí no, ¿eh? Lo digo desde la honestidad. Yo para mí, en el caso del gol del Alba, tengo duda, pues se puede pitar, puede no, pero la otra me pareció falta clarísima de Goitz.
1: Sí, sí, más que se ve claramente cómo pone las manos para empujar, ¿eh? Yo de hecho creía de primera que era muy similar, pero la repetición se ve como hay más intención.
5: La de Goitz es falta clara, la otra tengo dudas, pero la de Goitz me parece muy, muy sí. clara, ¿eh? Juega el Alba, nos saluda también Cristina Delonte desde Montevideo, desde Uruguay. Gracias, Cristina, dice mucho ánimo. A ver. Carlos Marín, estamos en el 12 de juego. Juega el Alba desde atrás. La pierde, está cometiendo muchos errores en la salida. Eso es esperanzador para el Córdoba, pero ahora la pierde Eder. Y juega por la derecha Ortuño. Ortuño, a ver, es que lo que me fastidia es que creo que el Córdoba es mejor que el Alba. O sea, quiero decir, es mejor equipo. Sí. En otros, la semana pasada el Almería es mucho mejor que el Córdoba. O sea, eso no tengo ninguna duda. Y hasta el propio Ania lo reconoció. Es mejor porque tiene más dinero y porque tiene mejores jugadores. Pero yo veo el once del Alba y yo les estoy viendo jugar. Yo les he visto partido esta temporada. Y el Alba, con perdón, y si hay algún oyente de Alba que me perdone, ha jugado poquito, Lo ha intentado a ratos, pero es un equipo que le cuesta, Ojo al envío a la espalda de la defensa del Coro. Otra vez duda. El golpeo arriba de Guillerme.
1: A fin de cuentas,
5: por eso digo que el Coro va ya desde el minuto 1 perdiendo 1-0 y que haya podido encajar el segundo.
1: Claro, pero es que incluso, Tony, si asumiéramos que el Albacete fuese objetivamente superior o claramente superior, hombre por hombre, al Córdoba, ¿qué otros equipos te quedan? Esa famosa regla de cuatro peores equipos para no descender. O sea, si estando el Albacete con un punto, no es mejor, o sea, está siendo mejor que tú, ¿qué otros equipos te quedan para tener esa tranquilidad como mínimo?
5: Pues ahora falta a favor del Córdoba. Minuto 13 de juego, a ver quién golpea. Parece que va Cristian Carracedo. También está Dani Tasende. Es una falta bastante centrada, un poquito fuera de la derecha. Lejísimos, a buscar el envío al área. La pone Carracedo, segundo para la busca Rubén Alves. Le ha ganado la partida al jugador del Albacete. Y además ha cometido falta el central del Córdoba. Estamos en el 14 de juego. Alba 1, Córdoba 0, Publi.
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5: Y otro gol anulado al Albacete Balompié. Ahora creo que era claro el fuera de juego, no hay dudas, pero otra llegada del Albacete que culmina, que remata a puerta vacía y que el árbitro anula, bueno, la auxiliar anula por fuera de juego. Para que veáis el esfuerzo que hacen muchos oyentes de COPE. Nos saluda también el gran Mike Hernay, que está en Shanghái. Mike Hernay en Shanghái, que allí son las 3 menos cuarto de la madrugada y el tío está levantado o se ha quedado despierto para escucharnos. Muchas gracias, Mike. Eres un crack.
1: Qué grande.
5: Juega el Alba. Bueno, has visto la acción, ¿no?
1: Sí.
5: El fuera de juego era evidente, como muy decía claro. Calamaro. pero aún así, con todo, otra llegada. Mm. Por la derecha, además. Siempre por la derecha.
1: Sí, o sea, muy claro. Y como tan clara es la pasividad de la defensa del Córdoba. Como si supiesen perfectamente que es fuera de juego, pero es que dos minutos antes te han marcado por un centímetro. O sea, lo que me preocupa es, hablando en plata, mal y pronto, esa falta de sangre. O sea, que te estás jugando más de lo que nos gustaría reconocer en la jornada en la que estamos contra el equipo contra el que estamos jugando. No puedes tener esa pasividad. Y se ve que no hay reacción ni por orgullo ni por lo que sea.
5: No sé. Juega el Córdoba, Bri para Perkan, muy poquito de Perkan en lo que va de encuentro, que son 16 minutos. Perkan atrás para Eder atrás para Tasende para Isma, el cambio de orientación buscando la derecha, posición de Carracedo, controla Carracedo con el pecho. Evita que salga, ya va Carracedo, reta a su par, que es Neva. Centra Carracedo, buen balón de Carracedo. La ha tocado Luis López a saque de esquina. Bueno, si por ahí llega, de algún modo, a balón parado o algo. Pero claro, parece que ha pasado un año. La semana pasada, ante el Almería, fueron, no sé si 10 u 11 saques de esquina y no rematamos ni uno.
1: Ni uno.
5: El Alba a balón parado es regulero, defensivamente. Así que vamos a ver si lo aprovechamos. El lanzamiento desde la izquierda va Carracedo a golpear. Pierna derecha, la pone Carracedo. Jugada ensayada. No remata, la se le da con la mano. El balón atrás para Bri no la empalmó. Y luego pues trató de llevársela con la mano de manera flagrante. Así que nada. Nanay. La jugada, por lo menos, la idea de la jugada ensayada está bien.
1: Sí, estaba solo.
5: Porque claro, es una variante de lo que la semana pasada pues acabó conduciéndonos a la desesperación. Porque eso de tener 11 saques de esquina y no rematar ni uno, es increíble. No sé. Balón arriba del Albacete. Responde Rubén Alves. La toca ahora. Ojo, que cada vez que la pelota pasa entre los centrales del Córdoba, a mí me da un miedo.
1: Sí. Totalmente, o sea, una sensación de peligro siendo tú el que tiene la pelota muchas veces sacando con un jugador. No hay esa seguridad en ningún momento en la saga blanquiverde.
5: Juega por la izquierda el Córdoba, Tasende, tiene que mover atrás para Rubén Alves. Alves con la bola, estamos en el 18 de juego, estamos en tiempo de juego de COPE Córdoba, contando este partido de la sexta jornada de Liga Hypermotion. Albacete Balompié 1, Córdoba Club de Fútbol 0. La tocó Diarra, al que le hicieron falta. Están muy encima de Diarra. Yo creo que están buscando constantemente que se equivoque el maliense, ¿eh?
1: Sí, hombre, imagino que el estudio previo de los partidos que llevamos hasta la fecha, ahí está, ¿no? Sabe que ha cometido unos errores en salida de balón, que es una pieza fundamental para esa estructuración del juego de Ibanania, y ahí está, ese emparejamiento a pares que no deja respirar a un Diarra, que no sabemos si es que por falta de confianza o muy bien qué, pero no está rindiendo al nivel que se le esperaba, ¿no? Siendo el ejemplo máximo del juego de Ibanania.
5: Carracedo con la bola. Toca atrás para Isma. Todo este relato en campo del Alba. Sigue el Córdoba monopolizando el balón, pero sin encontrar cómo hacerle daño al Albacete. Carracedo para Eder. Pide falta, no hay nada. Sale el Albacete con velocidad, o lo intenta por lo menos. Se va al suelo Rubén Alves para enviar hacia Guillerme. Y este juega para Alex Martín. Martín con la bola, trata de progresar. Es que es mucho balón del Córdoba y... Por lo menos para mí, la sensación de peligro es, hasta el momento iban 20-0.
1: Sí, o sea, fíjate ahora en esta jugada, que lo que tú dices, un relato entero en campo rival y el Albacete con 1, 2, 3 toques, gracias a la salvada de Rubén Alves, se hubiese plantado solo otra vez contra Guillerme.
5: Mira, en el camino desde Córdoba hasta Albacete, me he leído un par de cosas, pero me he leído la panenca de esta...
1: Uy, todavía no la he pillado.
5: Pues está bien, te la recomiendo.
1: Sí, sí.
5: De este mes. Y hay una entrevista a Antonio Cordón, que fue el director deportivo que construyó un Mónaco que llegó a semifinales de Champions. Ahora sigo hablando porque ataca el Albacete por la derecha. Que ha habido una cosa que he guardado porque me ha parecido muy interesante. Juega Lorenzo Aguado, el pase interior es peligroso, se trata de dar la vuelta, el chut. ¡Fuera! ¡Qué buen movimiento de José Corpas, que es muy buen delantero! Se dio la vuelta ante Rubén Alves, chutó la pelota, afortunadamente se marchó ligeramente desviada. Mira, le hacen la pregunta, dice, el Paris Saint-Germain llevaba 4 ligas consecutivas. Ese verano el Mónaco aparcó los fichajes millonarios. ¿Fue determinante ese giro? Y dice, lo primero que hicimos fue ver la composición de la plantilla y comprobar hasta qué punto los jugadores que teníamos podían rendir mejor. Jardim, que era el técnico, venía jugando siempre con un 5-3-2, un 5-4-1. Así que con un poquito de maestría logramos hacer que cambiara de idea. Es decir, le hicieron cambiar de idea al técnico. Porque luego le repreguntan, Jardim aceptó de buen grado tu intervención. Dice, es que los directores deportivos estamos para aportar en varios ámbitos. Pensar que solo participamos en el mercado de fichajes es muy pobre. Se trata de liderar un club, un cuerpo técnico, un vestuario, una junta directiva, la relación con la prensa. Tener la habilidad de unirlo todo para crear el mejor entorno posible. Me parece una reflexión súper potente de un señor que salió del Mónaco porque una multinacional del fútbol le hizo dirigir cuatro equipos, cuatro clubs al mismo tiempo. O sea, que imaginad de quién estamos hablando, ¿eh? De la entidad de la figura.
1: Me pasa siempre con todo lo que hace Panenka, pero es que en este caso todavía más. No puedo quitar ni una sola coma a la reflexión que hace Cordón, porque es brillante. Es brillante y refleja un fútbol holístico que va más allá del banquillo. Evidentemente,
5: pero aplicado a esto, claro. Es que yo creo. A ver, tengo la percepción, a lo mejor me estoy equivocando, pero que aquí quien ha mandado durante el último año y pico es Anya, en todo.
1: Sí, sí, sí. O sea, el tener las llaves del club en todos los sentidos. Y justo lo que acabo de comentar, sí, corrígeme si me equivoco, era un Mónaco que llegaba hasta semifinal de Champions contra la Juve.
5: Semifinal de Champions contra la Juve, exacto, eso es justo.
1: Es que quiero decir, si en esas capas nos estamos moviendo con una flexibilidad propia de un ser humano que asume errores, que entiende que es un trabajo en equipo, que no solamente de una persona.
5: Uy, espérate, que el Albacete ha buscado marcar a los Zalazar desde el centro del campo. Escorado a la derecha fue otra vez José Corbas el que probó suerte desde lejísimos. Afortunadamente se volvió a marchar desviado. Termina la reflexión, Paco.
1: Sí, no, ya para culminar, si ese Mónaco con esas escotas que tenían jugadores, como hablo de memoria, Mbappé, Bernardo Silva, sí. Lemar, sí. También, sí. Fabinho. Vamos a ver, hablamos aquí que hay un vestuario que tiene egos, que tiene jugadores que ya con mucha veteranía. Pero si estamos hablando del plantel de aquel Mónaco que fue capaz de reinventarse a nivel estructural y de juego, vamos a tener un poquito de humildad y de asumir los errores, o al menos de intentar otras vías alternativas.
5: Isma Ruiz juega para Tasende, 23 de juego, 1-0 gana el Alba, le han anulado dos goles y ha tenido otra ocasión clara en las botas de Corpas. Intenta por la izquierda el Córdoba, ya Abrí la pone, Brino ha salido, la buscaba Perkan, ahora es Diarra, no llega Diarra, la trata de bajar Isma, Carracedo por la derecha, delante de la Bus Medina, sigue Carracedo, centra Carracedo, bueno, la busca Abrí, no llega Abrí, se quedó con el molde del remate de cabeza y sale el Alba por la derecha, se va demasiado largo y llega para cerrar con mucha fuerza Eder García. Van 23 y el Córdoba sigue teniendo posesión, pero sigue sin haber generado una ocasión clara de peligro.
1: Y sin haber chutado entre los tres palos, prácticamente.
5: Exacto. Bueno, lanzará de banda el Albacete por la derecha. La pone ya en juego Javi Moreno. Despeja el Córdoba, despeja Tasende. La proyecta ahora de cabeza Corpas. Ahora la toca Rubén Alves, nadie la baja. Ha botado delante de Perkan. Eleva Javi Moreno, el asturiano pega un pelotazo, puede que estén fuera de juego Alex Rubio, ha dudado Guillerme, de manera yo creo que está en fuera de juego el delantero de Colmenar de la Oreja, bonito nombre. Juega, qué error ahora en la salida del Córdoba, la ha perdido Goitz, recupera el equipo albacetista por mediación de Javi Moreno. Moreno, el golpeo ahora se equivoca y le ha regalado la posesión al Córdoba. ¿Sabes que me he tomado la cena más barata de mi vida?
1: Sí, cuéntame.
5: Creo que es imposible comer más barato.
1: Está limitado, ¿no?
5: No, bueno, claro, si limitado, digo, pagando algo. Por cierto, se ha lesionado, creo, Lorenzo Aguado. Se ha ido al suelo, así que va a tener que salir el lateral derecho del Alba. Esperemos que no sea nada grave, pero al menos es una buena noticia para el Córdoba. Un bocadillo de tortilla y una cola cero. A ver si aciertas cuánto he pagado en Confitería Cristina.
1: Ya por el nombre me gusta ya.
5: A ver, enfrente del estadio, ¿eh?
1: ¿Enfrente del estadio?
5: Sí.
1: Pues,
5: a ver.
1: 6, 7, contando con que aquí la boca de ellos en el estadio están a 5 pavos, pues no sé si 7 euros, 6.
5: ¡Dos!
1: ¿Qué?
5: 2 euros. Las dos cosas, 2 euros.
1: Qué patrón, ¿no? Pero si eso no te
5: 2 euros.
1: No
5: te, o sea, yo diría que se habían equivocado. 2 euros.
1: Pero ni el refresco, Tony, eso por Dios.
5: 2 euros. 2 euros.
1: Ay, señor.
5: Ni más ni menos, 2 euros. Ah. Estoy encantado.
1: Si es que Albacete.
5: Estoy encantado. A ver, que esto no lo oigan mis jefes porque luego, claro, yo paso dieta.
1: Claro.
5: Claro, la... Si vamos, Si vamos buscando confiterías Cristina por España, pues
1: claro.
5: Han sido 50 euros, ¿eh?
1: Sí, sí. Pero bueno, pero
5: más o menos.
1: Y con propina.
5: Bueno, pues cambio en el Albacete balompié porque Lorenzo Aguado no ha podido seguir, falta ahora. Y ha tenido que entrar un viejo conocido de la afición del del Córdoba, Fran Gámez, aquel que dijera esas palabras tan inteligentes en el partido de la temporada pasada, ¿te acuerdas, no?
1: Sí, sí, sí.
5: Que le había faltado el respeto al Córdoba.
1: Sí, fíjate, me acuerdo casi más de la del gesto y del acting, por así decirlo, que de las propias palabras. Me molestó más eso, o sea, la postura y los gestos que hizo, que las propias palabras, que bueno, ya está. Si tú ves a Jacobo de lateral, pues vale. Pero esa prepotencia a la hora de expresar lo que estaba diciendo me impactó más que lo que dijo.
5: Bueno, pues es el primer cambio en el Albacete, cambio ofrecido por Café Bar La Cabea. Y juega el Córdoba, Tasende atrás para Rubén Alves. Alves para Guillerme, toca y toca el Córdoba, pero no encuentra la manera de meterle mano al Albacete. De cabeza Fran Gámez, se quita de problemas y cede un saque de banda que va a ejecutar por la izquierda Dani Tasende. No hay tiempo que perder porque sigue perdiendo el Córdoba en minuto 27. Éder para Rubén, Rubén para Alex Martín. Martín busca a Diarra, supera la línea del Albacete, sigue Diarra por la derecha. La pelota es para Carracedo, sigue Carracedo, sigue Carracedo, sigue Carracedo. Suéltala Cristian, suéltala Cristian, que por ahí no vas a conseguir nada. Sigue Carracedo, ahora sí, la ha soltado para Isma. Isma de rebote dentro del área, sigue Isma, la pone atrás. Le habían empujado, si se hubiera tirado Isma, porque le han empujado dentro del área. Pero claro, Isma no es delantero. Si hubiera tirado Isma con el empujón que le dieron, era penalti claro, ¿eh?
1: Pues no te extrañe, ¿eh? Porque es el típico desequilibrio este que es muy vistoso y que si te lo revisa el VAR, pues no puede negar que no hay contacto, ni mucho menos.
5: Lanzará por la izquierda el Albacete. Carlos Neva. Neva proyecta un jugador del equipo manchego, pero aparece para barrer Rubén Alves, entregar para Guillerme. Guillerme para Rubén. Es que no me viene a la cabeza, no ha tenido ninguna ocasión clara el Córdoba en el tiempo que va de partido.
1: No, y fíjate, justamente sale ahora el gráfico de posesión, 64% para el Córdoba y Albacete ha introducido al menos el balón tres veces en la puerta de Guillerme, en lo que lleva de partido.
5: Falta ahora, sí, era falta de Javi Moreno sobre Diego Bri, le burló, le dio un golpe Javi Moreno. Y Diego Bri se fue al suelo por la falta. La falta puede ser o puede entrañar peligro para la meta de Carlos Marín, porque es ideal para el lanzamiento de un diestro. E incluso podría ser buena para que centrara un zurdo, pero no. La va a coger Cristian Carracedo, que va a ser el que golpee y el que envíe sobre el papel lo más cerca posible de la línea que delimita la portería de Carlos Marín. Minuto importante, minuto 29. Es una ocasión clara para el Córdoba. Porque a poquito que ese centro de Carracedo lo toque cualquier jugador, ya sea del Córdoba o del Albacete, puede generarle muchos problemas a Carlos Marín. Allá va Carracedo, la pone Carracedo. Pues contra la barrera, por favor. O sea, mira que era difícil, ¿eh? Mira que era difícil. Bueno, pues sale el Alba con peligro. Ojo, ojo, recula el Córdoba. Ha tapado un poco el posible contragolpe del Albacete, la recibe Fran Gámez por la derecha. Fran con el exterior, qué buen balón de Fran Gámez. El remate de cabeza, que fue flojito ahora, creo que de Javi Villar. Y ahora es el Córdoba el que trata de salir. Por mediación de Eder por la derecha. Tiene campo por delante Goitz. La pone Goitz para Eder. Combinación vasca, pero Eder. A mí Eder, de momento, en los seis partidos no me ha convencido, ¿eh?
1: En absoluto. Mira, me agarro a que en los primeros partidos tampoco me convenció en su día Requena, la verdad. Pero es que no... Ver el acompañamiento del resto de equipo y no te invita a que cambies de opinión. Pero de momento lo que tú dices, no hay nada que destaque más allá de la entrega, del correr muchos kilómetros. Pero si eso no lo acompaña un sentido, pues poquito de momento de Eder.
5: Bueno, pues estamos en el 30 de juego. Alba 1, Córdoba 0, Publi.
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5: Ojo al Albacete. Corpas se topó con Rubén Alves, que evita que salga por línea de fondo, pero no que salga por el lateral. Será saque de banda para el Albacete Balompié. Me dice Antonio Llamas: espero equivocarme, pero me da mala espina el equipo este año. Sé que es pronto y no hay que alarmarse, pero no me gusta nada lo que veo. M. Caballero, Tony, esta situación es insostenible e insoportable. J. Cyber: lo de Diarra no lo entiendo, solo pases atrás, algunos de ellos perdidos, y luego en salida de balón se esconden en el lateral. Así nos vamos a primera federación de cabeza como en su día el Tenerife. Bueno, pues el miedo de la afición del Córdoba, que hombre, es justificable por el arranque, ¿no? Yo me imagino que cualquier persona que vea la clasificación, aunque sí que es pronto, pero, hombre, miedo es normal, o por lo menos preocupación.
1: Sí, claro, o sea, tú ves a tu equipo que solo ha tenido 3 puntos en lo que vamos de temporada y claro que la preocupación está. Yo lanzo una pregunta: ¿cuándo fue la última vez que el Córdoba como institución mandó un mensaje de tranquilidad, ya sea a nivel de Monterrubio o bien de redes sociales? Yo creo que
5: esta semana ya van dos. Y no olvidemos, y me parece bien, me parece bien que ya se habló de realidad, de realismo, sí, de que la situación, en fin. No sé. Eder, círculo central, envía por la derecha la pelota para Cristian Carracedo, que empieza a elaborar, interioriza, sigue Cristian, el pase para Eder, claro, si estás de espalda. Mira, Eder ahora se reprocha a Perkan el desmarque que tenía que haber hecho y que no ha hecho. Es que no, los automatismos
1: no están, o sea, no existen.
5: Brillan por su ausencia en ataque.
1: Yo ahora mismo, Tony, me estoy acordando de unas palabras que dijiste, creo que durante la semana, en algún programa de Tiempo de Juego, que firmaba, y yo lo suscribo, un partido como el de Zaragoza a domicilio. O sea, claro, partido feo, si es que, poca ayuda de pelo,
5: ver,
1: y un gol en propia.
5: Si es que el problema es que el Córdoba sigue siendo un cadáver exquisito. Y esto de tocar es precioso, pero si tocas y tocas y tocas, no generas peligro, y cada vez que llegan, marcan. Ahora Diarra lo intenta, chuta a la media vuelta, se marcha desviado. Oh, es que tocar está muy bien, buscar el fútbol ofensivo es fenomenal, tal, pero bueno, si tienes 60-70% de posesión, no tiras ni una vez a puerta. Y el rival, con esa poca posesión que le has dejado, te ha generado 4 ocasiones, te ha metido 3 goles, 2 de ellos anulados. Mala empresa, ¿eh?
1: De hecho, uno de los objetivos principales, y no solo de este partido, sino ya de lo que llamamos de temporada, era mantener la portería cero, por aquello de construir desde la base.
5: No, pero es que cada envío en largo es un suspense, porque claro, la defensa del Córdoba está muy adelantada y cada envío en largo, la sensación es a ver qué pasa, ¿no?
1: Pues lo he buscado ahora mismo rápido, pero creo que son 131 días sin que el Córdoba deje la portería a cero. El último partido fue el Córdoba 1 Granada 0, que ganó con gol de Jacobo en el 85. Y desde entonces la portería, siempre había un portero que ha tenido que recoger.
5: Ni me acuerdo de ese partido.
1: No, yo tampoco.
5: Jornada 39. Ahora mismo tengo una laguna de cómo fue ese partido.
1: No, jornada 39. 10 de mayo.
5: Juega el Córdoba. Isma, campo del Alba. Juega por la derecha Carracedo, rodeo jugadores del Albacete. De taco. Se equivoca Egoitz, el balón repelido. Juega por la izquierda Soberón. Soberón con campo, sigue Soberón. Ha dudado Alex Martín, sigue Soberón. Chuta Soberón, fuera por poquito, pero ¿por qué?
1: Exacto.
5: ¿Pero por qué? Nadie iba por él. Iban reculando todos, pero es que estaba bailando con 3. Yo no sé si, o sea, están como perfilándose para taparle. Bueno, al final, afortunadamente, han tapado su,

0: Saque de esquina que va a ejecutar José Corpas, el de Baños de la Encina, provincia de Jaén. Hace un gesto como diciendo nada me vale, no quiero nada. Es la jugada de estrategia que hayan pensado con ese gesto tan evidente. Levanta el brazo izquierdo, ejecuta el centrocampista, despeja la defensa del Córdoba. Y ahora el balón rechazado va a ser para el Albacete. La presión de Perkan, a punto de meter en un lío a Luis López. Ahora es Carlos Marín el que golpea. Toca Isma. Ojo, que el balón rebotado le favorece al Alba. Y Egoitz ahora puede que haya cometido falta. Es lo que protesta el público del Belmonte. No la pita el árbitro, menos mal. Sale Diarra. Sale Diarra. Se va hacia la derecha. Sigue Diarra. Perseguido por Javi Villar. Se frena Diarra. Juega atrás para Carracedo. Carracedo toca para Perkan. Perkan le devuelve un melón. Uf, es un horror en ataque el Córdoba, ¿eh? O sea, ahora sale el Albacete y es amarilla, claro. Amarilla para Tasende, que estaba fuera de sitio y que ha tenido que agarrar al jugador del Alba durante un rato largo. Sí. Es un horror en ataque el Córdoba. O sea, en defensa, lo de siempre. Pero en ataque es un horror. Porque a mí no me vale la posesión. La posesión, ¿para qué? No hemos, los pases, cuando llegamos a la línea caliente, donde se deciden los partidos, donde se deciden los resultados, donde llegan los goles, es que no tenemos nada de clarividencia, cero.
1: Es que yo ahora hablo por mí, pero tengo la sensación de que con respecto al ataque, que se ha dicho que sí, que el Córdoba venía siendo el segundo máximo goleador, que había que reforzar una línea defensiva que según Ania era su mejor línea, pero ahora en la carrera que ha hecho Diarra, conforme iba avanzando metros, esa no clarividencia...
0: Tenía como, no había nada. Ni él tenía clarividencia ni tampoco había un desmarque como para que...
1: Claro, y a cada paso que daba era más duda, que al final termina por darse la vuelta y ya el Albacete ha replegado. No sé si es falta de confianza, falta de acompañamiento.
0: ¡Ojo a Tasende! ¡Vuelvan de Tasende! El centro de Tasende lo remató Perkan, pero con un jugador del Albacete encima. Y ahora ha cometido falta en la presión Perkan. Mira, ahora por no esta acción por la izquierda, pues sí. ha sido de cierta valía, aunque Perkan estaba marcado y por eso no ha podido rematar. Bueno, ha rematado, pero ha sido taponado su remate.
1: Sí, pero al menos ha encontrado esa conexión, ¿sabes?
0: Porque sí, no, claro.
1: El pero, primer centro que
0: encuentra.
1: Generar
0: algo, es que además, vamos a repasar, porque eso de que el Córdoba lleve tantos goles, en los últimos tres, no irnos más lejos, contra la Almería no marcó. Y prácticamente no tiró a portería. Contra el Sabadell marcó uno y el otro fue de penalti. Y hoy van 38 y no tiró a puerta. O sea que... Pero bueno, queda tiempo.
1: Sí. No sé si es bueno o es malo, ¿eh? Ahora mismo.
0: Isma Ruiz para Alex Martín. Martín atrás para Guillerme. Guillerme pisa la bola. A ver a quién encuentra, porque yo creo ya tiene hasta miedo. Otra vez Guillerme para Alex Martín. Martín por la derecha, la recibe Egoitz. Egoitz de taco para Carracedo. Carracedo, campo del Albacete, interioriza, sigue Carracedo, pero no, es que es un horror, es que llegamos a un punto en el que el pase es erróneo siempre. Siempre. Siempre, o sea, empezamos a hacer la misma jugada que termina en un pase mal hecho.
1: Es que en la jugada repetitiva de banda derecha, Carracedo llega a profundidad, que es porque sí, porque tiene esa habilidad y si tiene cierto el día, pues te progresa. Pero si no hay acompañamiento, pues al final es un punto de no retorno.
0: Está hoy también negado. Diarra está al nivel que estaba mostrando en las últimas jornadas. Y mira, ahora Perkan. Los gestos en el campo, en la retransmisión televisiva a lo mejor no se ven, pero es Perkan haciendo así como. Eder haciendo pff, es la sensación de buf.
1: Y la manera en la que ha cortado la carrera de Diarra, diciendo mira, es que ni voy a hacer el intento de ir por la pelota, porque es verdad que era un melón, pero es indicativo de esa gestualidad.
0: Pelota para el Albacete. Luis López arriba, la porfía de Soberón, se la lleva Rubén Alves. Alves Martín atrás para Guillerme ahí ante Soberón, encuentra por la derecha Alex Martín. Martín juega para Egoitz. Egoitz para Diarra. Diarra se equivoca una vez más. Ojo que es peligroso. Ahí aparece Soberón. Soberón estaba en fuera de juego. Menos mal. Otro error de Diarra. Hoy me pilla lejos Ania, pero le veo gesticular. Aunque me da la sensación de que está menos enfadado que en partidos anteriores.
1: Sí, a mí me parece que lo ha enfocado la retransmisión y se veía pues una preocupación más que el nerviosismo, la intensidad y ese.

0: y ese puro nervio, hoy quizá un poco más de, no voy a decir resignación porque todavía queda mucho, pero sí de que no están saliendo las cosas.
1: ¡Oh, madre! Es que es horrible. Ahora el pase de Bri mal, casi sale bien porque el jugador del Albacete dudó. Balón rebotado, Isma, Diarra, 41 de juego, 1-0 gana el Alba. Pelota a la izquierda para Diego Bri. Bri, sigue Bri, nada, pero nada de nada. Balón en largo. Están haciendo falta, mantiene la posesión. Ojo al balón por la derecha para Fran Gámez. Lo he visto desde el principio, Gámez la está pidiendo. Menos mal que no llegó. La estaba pidiendo Soberón, sigue Gámez. El golpeo de Gámez, llega completamente solo el jugador del Alba, que menos mal que remató mal Carlos Neva, pero estaba completamente solo para el remate, ¿eh? El lateral zurdo, si se hubiera parado, estaba completamente solo para rematar a portería. La primera parte está siendo un desastre, pero completo, vamos.
0: No sé si estará de acuerdo o no, pero creo que es los primeros 45 minutos peores de lo que llamamos de temporada, ¿eh?
1: Y es difícil, ¿eh?
0: Sí, exactamente, difícil, exactamente.
1: Pero sí, yo... O sea, sobre todo por las esperanzas que teníamos y por la sensación que todos albergábamos de que podía ser un punto de inflexión.
0: Sí.
1: Y de punto de inflexión, vamos...
0: Que todavía lo puede
1: ser. Nada, de momento.
0: Que todavía lo puede ser, claro, pero es que ya jugamos.
1: La primera parte ya quedan 3 minutos más de la larga.
0: Claro, jugamos al fútbol afición. O sea, incluso aunque el Córdoba termine remontando este partido, tú no te puedes ir contento con la primera parte que ha hecho contra un equipo necesitado como Albacete, ¿vale? Pero no puedes irte satisfecho con entregar 45 minutos otra vez.
1: Carracedo contra el cuerpo de un defensor del Alba. Le regala la pelota a Rubén Alves, campo del Albacete, Alves para Isma. Isma envía a la izquierda para Tasende trata de volver a interiorizar, juega para Isma vuelve sobre sus pasos, entrega para Tasende, pero hay tantos jugadores en tan poco espacio que es muy difícil. Eder, toca para Egoitz para Carracedo con la pelota, juega para Diarra envía mal, le corta las intenciones y despeja el Albacete. La porfía de Soberón, se la lleva Egoitz para Carracedo. Carracedo conduce, juega atrás para Isma. Isma la pide por la izquierda a Tasende, para él va la bola, allá va el gallego, sigue Tasende, la puede poner, la pone Tasende. Buscaba Diarra, la pelota le cae a Carracedo dentro del área, Carracedo con la zurda, no. Contra el cuerpo, Jorge del Albacete. Y ojo al contragolpe. Está agarrando Rubén Alves a su par. Sale por la derecha con muchísimo campo por delante. Corpas. Allá va Corpas. Busca un compañero. Sigue Corpas. Le está doblando Fran Gámez. Sigue Corpas. La pone Corpas. Menos mal que eligió mal. Es mucho más peligroso el Albacete que el Córdoba.
0: Posiblemente peligroso. Simplemente peligroso, porque el Córdoba no ha tenido en ninguna ocasión ni la mitad de dañina, de peligrosa que el conjunto local.
1: Un minuto para el descanso y lo más peligroso, o sea, no, lo más peligroso, lo mejor que podemos decir, yo creo, ahora me vas a dar tu opinión, es que lo mejor es que vaya 1-0.
0: Justo estaba tomando una nota aquí a Rimo Toni que quizá el Alba mereció más. Y no hablo solo por los goles anulados, que por cuestión de un centímetro en el segundo. Bien podría hacerlo. Me refiero a la sensación de peligro general. Que esté rondando tu área, vale, pero sin peligro. O sea, el Córdoba juega de memoria, pero es que sus rivales también juegan de memoria contra el Córdoba. Entonces, esas transiciones las tienen cogidas, vamos, a medida.
1: Diarra por la derecha, centra Diarra contra el culo de un jugador del Albacete. Será saque de banda para el Córdoba. 30 segundos para que lleguemos al 45. 1-0 gana el Alba. Dice Emilio DPF, independientemente de cómo termine este partido, creo que el equipo está muerto. Que mejor dicho, nació muerto esta temporada. Me agarro a que es septiembre y hay tiempo, pero las señales de absolutamente todos son muy alarmantes. Vaya evolución, qué pena. Perkan por la derecha, consigue centrar. Fácil a las manos de Carlos Marín. Casi guapo, qué bonito nombre, casi guapo. Dice Cáceres, Gailán, Víctor, pero no, la semana que viene los mismos. Bueno, Víctor es que ni está en el banquillo, no sabemos por qué. Y Joaquín Pila dice, menos mal que es el Albacete. Diarra por Damián y Eder por Medá igual. 3 minutos de alargue. Regala la pelota a Rubén Alves. Juega el Albacete. Luis para Neva. Neva para Agus Medina. Se equivoca el Albacete. Es que el Albacete ha regalado un montón de balones también, ¿eh? Tasende por la izquierda, campo del Alba. Se frena, busca un compañero. La pide Eder. Uy, le gana la partida Eder. Está para cambiarlo. Menos mal que ha habido falta. Menos mal que ha pitado falta. Eder está para cambiarlo.
0: No sé si alguien cae.
1: Falta de Fran Gámez, pero faltita, faltita, que si no llega a pitarla al árbitro. Ahora por eso protesta tanto la grada del Belmonte, porque la falta es justita y si no llega a pitarla, hubiera salido Fran Gámez con todo el campo por la derecha por delante, sin oposición. Alex Martín por la derecha, recibe Carracedo. Carracedo.
0: Pues acabo de ver la repetida y no sé yo qué decir.
1: Lo mismo.
0: Que acabo de ver.
1: Para mí es que justita, muy justita.
0: Sí, muy justa,
1: Saca de banda Carracedo, juega para Guillerme. Guillerme para Eder, que baja a recibir. Ahí está el Vasco, envía a la izquierda para Tasende. Tasende la divisoria, golpea Tasende. Partido de Tasende también. Pierde Fran Gámez, la recupera Fran Gámez. Sale el Albacete con velocidad, ya va Gámez, perseguido por Perkan. Juega para Corpas, Corpas. La pide Fran Gámez por la derecha. El centro de Gámez. Ojo dentro del área. Soberón la eleva ante Alex Martín. La pelota en la frontal. El Albacete buscando el segundo. Juegan corto, Soberón en la frontal, sigue Soberón, juega para Corpas, Corpas puede chutar, chuta Corpas arriba, menos mal. Árbitro la hora. Árbitro la hora.
0: Oh. Es que ahora mismo, Tony, te iba a preguntar si hay alguien calentando, pero es que la famosa pregunta de a quién quita no es ahora por el buen rendimiento, sino por todo lo contrario. O sea, ¿a cuánto se podrían quitar? Al descanso.
1: Hombre, yo quitaba todo el centro del campo.
0: Pues
1: si acaso dejar a Isma, pero.
0: Sí.
1: Pero Eder y Diarra están fatal. Egoitz está fatal.
0: Tasende.
1: Perkan no ha aparecido. Tasende está fatal. En fin. Bri no ha estado bien hoy tampoco. Ni Carracedo. Ahora saque de banda porque Carracedo se ha ido directamente fuera con la pelota. Pues sí. Bueno, no sé. Bueno, ahora me dices. ¿Qué pasa, estás, amigo? Sacará de banda por la izquierda Carlos Neva. Estamos en el 47 con 40, nos iremos al 48 y pitará el árbitro. Que de momento, pues sí, hay quien le ha cuestionado que en el primer gol del Alba pudo haber falta sobre Diego Bri, para mí no. Pero más allá de eso, falta ahora en ataque, dice, del Albacete. Y me imagino que con esto nos iremos al descanso. ¿Qué le va a decir Ania hoy? Ya está. Pues no ha sacado la falta el Córdoba. Tiempo de descanso, Albacete Balompié 1, Córdoba 0. Venga, Publi, ahora nos ponemos a analizar un poquito.
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1: Pues estamos de vuelta. Vamos a ver, ¿por dónde empezamos? Bueno, lo primero, a ver, Paco, tu balance del primer acto.
0: Pues balance preocupante por lo que hemos visto, o por lo que hemos visto, que no ha sido ni un solo remate entre los tres palos frente a un Albacete que con muy poquito, ha sido capaz de generarte todo el peligro que tú no has sido capaz de ocasionar. No puede empezar un partido perdiendo el encuentro a los 33 segundos y que por suerte que te hayan anulado dos goles, pero honestamente, incluso si la falta hubiese sido falta, Abdi, incluso si los dos goles en este caso están bien anulados, el Albacete ha hecho mucho más para ir al descanso con más de un gol al, al término de los 45 minutos y el Córdoba todo lo contrario, ha hecho méritos para haber encajado esos goles y es preocupante, ¿no? Si queremos atender a lo que van a ir a reflejar en rueda de prensa de querer reforzar esa línea defensiva, la portería cero y demás, creo que está haciendo méritos para, bueno, no sé, para hacer cambios que parece que no llegan, porque son los mismos 11 jugadores que salieron contra Almería.
1: Te dejo pensando lo de la sonrisa del partido porque saludo al amigo Dani Aragón, Dani, de ABC, que ha venido hasta el Belmonte para ver este qué, Dani, ¿qué pasa?
8: No lo sé, no sabía yo cómo definirlo. Bueno, primero un fuerte abrazo para ayer estudio de Cope Córdoba. Y bueno, aunque no os pueda escuchar, no sé si estaréis conmigo, pero es que es una imagen de que, bueno, parece que el primer partido de pretemporada, se están conociendo el equipo blanquiverde y la verdad que no hay signos, ¿no?, de reacción, un juego inconexo en ataque, Percan parece que está totalmente aislado en el área y, bueno, yo al menos un Albacete que sigue un poco el hilo de los anteriores partidos, ¿no?, que sabe cómo gestionar con el Córdoba, sabe cómo esperar, sabe cómo atacar y con dónde hace más daño, ¿no?, al contragolpe. Y la verdad que está siendo una imagen en la que Córdoba debe mejorar mucho de cara a la segunda mitad.
1: Mira, las estadísticas. 62% de posesión. Ocasiones, cero. Con 62% de posesión. Tiros a puerta, cero y cinco fuera. El Albacete, con 38% de posesión, ha tenido dos ocasiones de gol y dos tiros a puerta y siete en total. Es que, Dani, lo mires por donde mires, lo estamos haciendo muy mal. Porque si estamos queriendo hacer algo para atacar y nos está arrojando estos datos, es que la cosa va mal.
8: Que totalmente, y Iván Ania hizo apego de ese último partido en el que controló mucho con la posesión y precisamente es un poco ese peligro, ¿no?, que ahogan mucho al rival, pero una vez que lo ahogan le da tiempo a replegarse, el Albacete está comodísimo dentro del área y está sabiendo gestionar al Córdoba, ¿no?, y está viendo, ¿no?, yo para mí es un dominio inerte, ¿no?, un constante quiero y no puedo del Córdoba que no es capaz de encontrar una vía por la que poder atacar.
1: ¿Qué tocarías tú en la segunda mitad, Dani? Por lo menos, supongo que en el descanso algo cambiará Iván Ania, pero ¿qué tocarías tú?
8: Imagino, yo esperaba que incluso en el comienzo del partido se apostase por Hernán Gailá, ¿no?, un jugador con un buen pie en el último metro, porque es lo que está necesitando el Córdoba, ¿no? Si por las bandas no está encontrando soluciones, pues encontrar por la media punta con Hernán, que es un jugador con mucha visión, con mucha calidad y que pueda ser un poco ese nexo con una delantera que está totalmente aislada.
1: Dani Aragón, ABC, sigue con la faena. Nos vemos luego en la sala de prensa. Como esto sigue así, va a estar la cosa calentita.
8: Muchas gracias, Tony.
1: Dani Aragón, de ABC. 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A ver,
0: pues,
1: ya mira, te he dejado con margen.
0: Sí, sí, he tenido que pensarlo bastante porque si atendemos lo visto sobre el verde, cuesta darle esa sonrisa a un juego del Córdoba. Fíjate, no quiero sonar populista, pero es que es verdad, se la daría a la gente que está aguantando el chaparrón ahí en la grada, que hay gente que trabaja mañana, que se expone a esto, ¿no?, evidentemente, pero quizá se merece un poquito más de dignidad, ¿no?, de lo que estamos viendo en esta primera parte.
1: Pues ahora Caridad va a ser tan amable, porque yo cuando termine el partido, si esto acaba así, yo le voy a dar la mano a don Miguel Yeste, que es el compañero de COPE Albacete, porque la deportividad y el juego limpio siempre debe reinar, así que dale a Luli, claro que sí, porque un buen aficionado anima, respeta y cuida su entorno. 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Vamos a hacer un alto en el camino y enseguida estamos de vuelta para contar la segunda parte de este momento. Albacete 1, Córdoba 0.
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1: Pues estamos de vuelta aquí en el Carlos Belmonte. Has tomado agüita, has ido al servicio. Paco, ¿qué has hecho en este pequeño asueto? Cuéntame.
0: Te digo lo que he estado haciendo.
1: A ver, si se puede decir.
0: Sí, hombre, claro, no me voy de la mesa, aquí he estado pendiente, escuchando los consejos publicitarios. Estaba viendo el partido entre el Johor y el Burinam de la Champions Asiática con presencia blanquiverde.
1: ¿Patiño?
0: Casi. Don Eddie Silvestre en el Johor, que fue expulsado en el 91.
1: Este señor tendrá 70 años ya.
0: 40, creo que tenía parecido 42 por ahí. Y en el Burinam está nuestro querido Sebas Moyano, que ha fichado este año.
1: Hombre,
0: por el Burinam. Hay varias presencias, bastante presencia española, que estaba viendo aquí la plantilla de uno y otro equipo. No pudo jugar en este último partido, que fue entre semanas, el martes a la una, creo que fue, de la madrugada. Pero por lo que me consta, que lo estoy siguiendo, está metiendo su golito, bastante bonito de ver su asistencia, pero todavía de momento no ha debutado en Champions Asiática y el próximo partido, si no me equivoco, tiene que ir a Japón.
1: Eddie Silvestre debe ser el futbolista que mejores representantes ha tenido de la historia del fútbol.
0: Pero, total.
1: Parece tremendo el equipo que ha estado y el rendimiento que ha dado en la mayoría de ellos. Bueno, cambios. Quiero ver otro Córdoba. Quiero que me deje la sensación de que hay un trabajo detrás, de que hay una mejoría, de que hay una sensación más allá de esa abulia, esa especie de... Porque es que no sé yo cómo definirlo. El problema puede ser, decía Iván Ani esta semana, ¿no? Es que, además lo ha dicho dos veces, ¿no? Es que parece que los equipos, no somos conscientes de que los equipos rivales juegan. Hombre, claro que juegan, pero juegan porque tú no juegas. Claro. O sea, o porque tú no juegas para que no jueguen, a ver si me explico. Es que al Albacete más facilidades que le ha dado el Córdoba, es imposible. Es imposible. Y solo ha aprovechado una de ellas, porque ha habido fuera de juego por milímetros. Pero ha llegado con mucha más soltura y los datos están ahí, que un Córdoba que ha tenido posesión para nada.
0: Claro, que todos los equipos juegan y, por supuesto, como Iván Aña dijo, no todos los días se enfrenta uno a la Almería, ¿vale? Hoy estamos contra un equipo dañado, que te ofrece facilidades, que tienes la pelota, que en teoría es a lo que tú quieres jugar, pero no estás sino tú quien proponga nada más allá de una posición estéril que a la vista está que te coge la espalda muy fácil. Es un juego que, un estilo de juego que rima muy bonito, pero esa rima asonante muchas veces es disonante cuando te cogen la espalda tan fácilmente. Entonces, conocemos a nuestros rivales, pero los rivales, tengo la sensación de que nos conocen todavía mejor a nosotros.
1: ¿Sabes que me alojo en el Gran Hotel de Albacete?
0: Ojito.
1: Es un hotel en el que se... En el cine del hotel, que ya no existe, había un cine Gran Hotel, se reprodujo por primera vez en público, se estrenó, vamos, Amanece que no es poco.
0: ¡Ay, me encanta esa película! Mira, mira que yo de cine ando como un pulpo en un garaje, dicho sea de paso, pero... Lo que me gusta es esa película y lo que yo me pude reír, como vamos, me lo pasé como gorrino en charco, como bien sabes. Uy, de verdad, qué maravilla, que me encanta.
1: El amanecismo, justo en esa plaza, en la plaza del Altozano, hay una estatua de José Luis Cuerda, preciosa, y ahí está pues la filmoteca de Albacete, que es preciosa. Lo digo por salir un poco de...
0: Sí.
1: Y por a ver si el partido entra en... Yo, mira, creo que hay que apelar ya casi al surrealismo.
0: Sí.
1: Al surruralismo, que era lo que decía Cuerda, surruralismo, porque a ver si yo apelaría casi en esta segunda mitad a algo primitivo. O sea, quiero decir, yo me dejaré de tanta, a ver, lo voy a decir que nadie se ofenda, tanta pamplinada de buscar el esteticismo y demás, e iría a lo práctico. Mira, de hecho va a haber doble cambio en el Córdoba. Entonces va a entrar Gailán y Valbarrán. Pues no, me parece bien. O sea, que sí, me parece bien porque demuestra que no le ha gustado Iván Ania, cosa que bueno, por lo menos demuestra que tiene ojos. Y ahora a ver quiénes son los sacrificados. Yo entendería que lo lógico sería Goitz y.
0: ¿Diarra? ¿O Eder?
1: Y Diarra, pero no, Diarra está.
0: Pues será él.
1: Entonces supongo Eder. Yo diría que, hombre, si está Diarra, Inma también está. Así que casi por descarte tendrá que ser Eder el que se marche. Pero antes de lucubrar eso, Caridad, dale al botón, por favor, porque me parece que es buen momento, incluso ahora que va a empezar la segunda parte, de recordar lo importante que es el juego limpio, por favor. Hay que estar muy al quite, siempre con el juego limpio, porque Sadeco siempre impulsa a que el fútbol nos una, la limpieza también, y Córdoba y Sadeco jugamos el mismo equipo, y nosotros también, Cope, Sadeco, el Córdoba, Paco, Caridad, yo todos, el mismo equipo, Sadeco, gracias. Y ahora sí, volvemos a la cruda realidad que es este 1-0, que yo creo que lo mejor es el marcador. Y que sí, imagino que uno será Egoich y el otro, porque siguen ahí en la banda.
0: Y Budesca, me parece que estoy viendo también,
1: ¿eh? Budesca también, triple cambio en el Córdoba. Mira las caras de los Albarrán y Budesca, entonces.
0: Sí.
1: Y va a entrar también Pacheco en el Albacete. Triple cambio en el Córdoba. Pues a ver si nos enteramos. ¿Se cargará la banda derecha entera? No, Carracedo está. Bueno, Carracedo me extrañaría que lo quitara.
0: Pero... Atasen de... Pues, que no sé si... Pues, claro, si es que al final...
1: Carracedo está en el verde.
0: La historia de siempre con la lateral izquierdo. No hay recambio. Bueno, tendrá que jugar alguien.
1: Egoitz fuera seguro. Para que entre Albarrán.
0: Tasende tiene amarilla.
1: Tasende, claro. Habrá sido Tasende. Meterá, claro. Ya está. Budeja por la derecha y Tasende. Y Albarrán por la izquierda.
0: Claro.
1: Ya está. O sea, es que se ha cargado a Tasende también. Pues... Bueno, le han debido gustar los laterales a Ania. Bueno, y el otro cambio a Eder, ¿no?
0: Creo que sí. Habrá que ver cómo se recompone ese centro del campo. Si hay dos, tres alturas. No sé si Andane será media punta puro. Que entiendo
1: alturas
0: que...
1: Alturas del Burj Khalifa. Y Pacheco entra por... A ver... ¿Por quién entra? En el Albacete, por el dorsal número 11. Vamos a ver si lo vemos. Una vez que estaban mostrando el del Córdoba. A ver si te puedes enterar por quién ha entrado Pacheco. Bueno, mientras tanto, saca de centro el Córdoba. Rueda ya la pelota otra vez en el Carlos Belmonte. A ver si por descarte nos enteramos de por quién ha entrado Pacheco.
0: Sí. De momento no lo ha anunciado ni el propio Albacete en su...
1: Rubén Alves para Guillerme, Budesca. Budesca para Diarra. Agus Medina. Agus Medina es el que ha salido del terreno de juego para que entre Antonio Pacheco. Bueno, pues Budesca la pone en juego por la derecha para Alex Martín, yo creo que el dibujo no, a priori no cambia. Oye, espérate, ver si está. Entonces, ¿a quién ha quitado? Ha quitado a Bri.
0: Tenía amarilla, si no me equivoco.
1: Ha quitado a Bri, no a Eder. Ha quitado a Bri. O sea, que mantiene a Eder y ha quitado a Bri. Bueno, pues cambios ofrecidos por Café Bar La Cavia. ¿Qué opinas de los cambios, Paco?
0: Pues sorprendente, ¿eh? O sea, me está costando
1: ha quitado
0: ubicar.
1: Toda la banda izquierda, que por cierto la ha hecho fatal la primera parte, las cosas como son.
0: Sí.
1: Pero... Y bueno, supongo que un poco para reforzarla y para tener más balón con Gailán, a ver si sirve de algo.
0: Sí, ha visto hasta que tanto Tassende como Bri tenía amarilla. No sé si Bri es el más señalado de la primera parte, dentro de que no tiene una actividad a la que no tiene que acostumbrar. Pero frente a situaciones complejas, con esas medidas desesperadas, pues bueno, es lo que tú dices. Refleja que Ania por lo menos tiene ojo y que no le está gustando nada lo que está viendo.
1: Pelota para el Albacete. Primer minuto de juego de la segunda mitad. Gana el conjunto manchego 1-0, haciendo una rápida recopilación de lo que fue la primera mitad. El gol llegó en el segundo, en el minuto primero, en el segundo 35 de juego. Y luego ha tenido dos goles más anulados el Albacete y un disparo de bastante peligroso de Corpas. El Córdoba, nada. Lo resumo rápido. La producción ofensiva del Córdoba ha sido cero. Ha sido balón para nada. Cero tiros a puerta. Juega por la derecha el Alba, que trata de tener un poquito más de posesión para defender con balón. Fran Gámez atrás para Javi Moreno. El golpeo de Javi Moreno. Ojo por la derecha, que está solo el jugador del Albacete. La pone Gámez. Menos mal que el envío fue malo, porque estaba completamente solo. Para ponerlo con todo el tiempo del mundo era Sergio Ortuño. Saca el Córdoba. Gailán para Isma. Isma conduce siete pulmones y entrega a la izquierda para Albarrán, que esa es otra. Albarrán jugando por la izquierda, que es diestro. Es que la pierde Albarrán, recupera el Córdoba. Sale el conjunto manchego. Allá la pelota por la izquierda, ojo dentro del área. Allá va, puede marcar. Ha salvado in extremis, llegando desde atrás Rubén Alves, porque estaba Ale Rubio para embocar a puerta. Ocasión clarísima del Albacete. Cambian los nombres, pero Paco, nada. Las sensaciones no.
0: Otra vez primera jugada de la parte, igual que al comienzo del partido. Y hemos visto como Albarrán estaba sufriendo en esa banda, intentando darse la vuelta, salir por un perfil que no es el suyo, y ha perdido el balón que ha originado, pues bueno, esta ocasión de gol, porque a fin de cuentas es lo que ha sido, ha sido una clara ocasión de gol.
1: Mira, me dice Rafa Ábalos, el compañero, que son 11.238 espectadores aquí en el Belmonte. Ojo a la jugada ensayada, gracias Rafa, compañero de Córdoba Deporte. La pelota atrás del Alba, la jugada ensayada ha sido un poco regulera, porque han perdido un saque de esquina. Pero bueno, mantienen la posesión. El envío de Carlos Neva por la derecha, gana la partida ahora Albarrán. La puede bajar el sastre, Adnan Gailán. Se la lleva Gailán, sigue Gailán con su deambular tan característico. Sigue Gailán, ahora la pierde, no, consigue llevársela a trancas y barrancas para Eder, aunque al final acaba perdiendo. Se la lleva el Albacete. La presión alta de Eder, sigue llevándosela al Albacete, que tiene la pierna más dura. Falta ahora de Diarra, que no pita el árbitro, sí. Dice Mike Ernay, ¿qué cambios? Si el fondo de armario es como el de una casa de muñecas. Balón para el Albacete Balompié. El golpeo que busca superar la primera línea de presión del Córdoba. La pelota por la derecha, la recibe y juega ya Fran Gámez. El envío ahora deficitario, la toca Alex Martín. Juega Isma Ruiz. Se la quita de encima, la ha hecho falta ahora el jugador del Albacete en la presión. Y amarilla. Amarilla para Javi Villar. Tal vez una amarilla un poco exagerada, pero mejor porque puede condicionar un poco al medio centro del Alba. Pues el arranque no se puede decir tampoco haya sido explosivo del Córdoba, ¿no?
0: Mira, si lo comparamos con el primero, por lo menos llevamos un gol menos.
1: O sea. Sí, ver, puede ser un poco como lo que me respondió Dani el otro día. Los finales ya no son tan malos, al menos no nos meten al final.
0: Oh. Es verdad.
1: La pierde otra vez el Córdoba, la pierde Albarrán, que ha perdido dos balones en los dos primeros balones que toca. Juega el Alba, está en fuera de juego Alex Rubio, por eso jugaba atrás el conjunto manchego. La pierde, aparece Carracedo para Budesca. Budesca, del que se hablan maravillas, pero de momento no ha aparecido. Ahora Budesca la pierde y se la lleva por la izquierda al Albacete. Ahí está Soberón con campo. Sigue Soberón. Juega a la izquierda. Ojo al conjunto manchego. Menos mal que el envío fue malo otra vez de Carlos Neva. La ha bajado trotando Budesca. ha bajado trotando Budesca. Que ahora es el que recibe la bola, campo del Albacete. Sigue Budesca, tiene al lado Gailán. Gailán con la pelota, el salsa otra vez para Budesca. Budesca juega para Eder, Eder para Gailán. Gailán hacia atrás para Isma. Isma a la izquierda, recibe Albarrán. Albarrán con la lateralidad cambiada, juega para Isma. Isma para Eder. Eder, estos son los toques que hemos hecho en la primera mitad, para nada. Juega otra vez Albarrán para Gailán. Gailán con la pelota, ritmo lento del Córdoba, busca sorprender con algún pase filtrado, no lo sé. Eder, Eder, la puede poner, la pone Eder, el cambio de orientación buscando a la derecha Carracedo, controla Carracedo con el pecho, la baja, allá va Cristian, sigue Cristian, la pone atrás en la frontal, Isma para Budesca, la eleva Budesca, el remate. Bueno, pues mira, el toque de Budesca, el remate algo inocente ahora de Eder, pero al menos, eso no se contará como tiro a puerta, con remate a puerta, pero vamos. Al menos ha tenido que parar una a Carlos Marín.
0: Al menos ha sido una jugada finalizada. Comentaba el ritmo de esta jugada que ha sido muy lento, ha sido plomizo, pesado, muy previsible. Quizá por agarrarme algo, ¿eh? No estoy diciendo la entrada de Gailán responda a esa ese cerrojo que presenta lógicamente el Albacete, un jugador que quizá le falte ese puntito físico, pero que dentro de esa lentitud tiene la hondimbre o la capacidad para filtrar ese último pase. Veremos.
1: De Arra por la derecha, juega el Córdoba, sigue Yussi, saque de esquina. Bueno, a ver si cabeceamos alguno. La va a poner por la derecha el Córdoba, hacia allá va Cristian Carracedo, se le acerca el Sastre, ahí recibe Gailán. Gailán con la bola, sigue Adnan, la pone en la frontal para Isma, Isma para Budesca, la eleva Budesca sin mucha convicción y bueno, pues con esa misma convicción de Budesca fue Rubén Alves, es decir, con ninguna. No, veo un equipo, sobre todo, que es lo que quizá más me preocupe, más que sin fútbol, sin alma.
0: Sí, hemos visto los gestos y la manera en la que se recrimina muchos desmarques que no se tiran, muchos pases que no alcanzan su objetivo. Yo creo que eso es muy pues representativo en una jornada 6 que parece más propia de un equipo que está desahuciado en descenso en la jornada 31, por decir.
1: Ojo al Alba, al centro, al área, muy pasado, le llega a Pacheco. Pacheco dentro del área por la izquierda. Ahí va Antonio Pacheco, la pisa, juega atrás para Neva. Neva burla a Carracedo, la puede poner. Juega en corto para Pacheco. Uf. Error de Carracedo y ha pitado el árbitro falta. Pero al límite del penalti, ¿eh?
0: Pero límite, ¿eh?
1: Pues me genera tantísimas dudas. Vamos a ver. Bueno, es que es dentro. Es que es dentro, claro, ¿eh? Pero clarísimo.
0: El árbitro ha puesto el spray fuera, pero...
1: Es línea, yo creo que le pisa dentro del área, ¿eh?
0: Creo que es justo sobre la línea, se está viendo repetido. Parece que un poquito por fuera, ¿eh? Pero ¿sí? Muy en el límite, muy en el límite.
1: Que se la ha jugado Carracedo, pero... Pero vamos.
0: Tan ajustado como el gol que le ha anulado al Albacete. Es que estamos en un filo de una navaja muy peligrosa.
1: Es que seguimos en las mismas. Seguimos absolutamente las mismas. O sea, sí. Jugando al límite.
0: Si sí, estamos.
1: Perdiendo y jugando al límite en defensa, porque en ataque no
0: hay. No hay.
1: En ataque no.
0: Es que si seguimos en el partido, literalmente por cuestión de centímetros, tanto por el fuera de juego como por este penalti.
1: Sí. Pues falta a favor del Albacete en el minuto 54 de juego. Y para el golpeo está completamente solo el dorsal número 9, es Mario Soberón. Que como es diestro, lo normal es que intente tirar a puerta, porque está cerca, bueno, eso, o jugada ensayada, claro, que tiene al lado a Javi Villar, que puede recibirla porque está completamente solo en la frontal para el chut. Vamos a ver qué decide finalmente el futbolista ex del Zaragoza. Va a golpear Soberón. Golpea Soberón a puerta, al palo. Al palo el chut de Soberón, burló la barrera y se encontró con el aluminio, que no madera, porque no es de madera, sino de aluminio, que delimita la portería del Córdoba. Otra ocasión clara del Albacete.
0: Me he quedado como Guillermo, ¿eh? Como una estatua al ver ese balón.
1: Estatua de sal.
0: Total.
1: Estatua de sal. Juega el Córdoba, Gailán, se da la vuelta, allá va Adnan, envía para Eder, no, para Perkan, nada, Perkan, no hay nada, o sea, Perkan, no hay absolutamente nada, saque de puerta, sí.
0: ¿Y dijiste que no estaba Víctor en el banquillo?
1: No está. No sabemos por qué no está. Voy a cerciorarme. Ania dijo en la rueda de prensa de ayer que no estaban los que no estaban disponibles, pero en la lista que nos han pasado no sale. No sé si es que se han equivocado, que no les cabía, pero no sale Víctor.
0: O sea, no, lo he visto calentando, o sea, me refiero que...
1: Está en la otra punta.
0: No, me refiero al calentamiento previo al partido, no sé si...
1: Vamos a ver, ahí cambiaron en el Alba, en el Córdoba, perdón, sí. Y ha entrado Enol.
0: Y se va Carracedo, entra Kevin también.
1: Entra Kevin y entra Enol por... ha salido Perkan, ¿no? Imagino, ¿no?
0: Sí, Carracedo, bueno, y Perkan, parece.
1: De repente entra Enol y entra por Carracedo, entra... Perkan sigue, ¿eh?
0: Eder me ha parecido ver.
1: Perkan sigue. Eder el que se ha ido. Bueno, pues cambios ofrecidos por Gaspar Lacavia y ya no hay más cambios. O sea, esto es lo que hay. Así que, ojo por la izquierda a Kevin, tratando de revolucionar un poco el encuentro. Se va al suelo el defensor del Albacete, no hay nada. Balón atrás, despeja mal el Alba. Recupera el Córdoba, recupera Isma, que puede chutar, allá va Isma. Juega para porque la deja pasar Perkan, están fuera de juego. ¡Gol del Córdoba! ¡Gol del Córdoba! ¡Gol del Córdoba! ¡Gol, gol, gol de Isma! ¡Gol de Isma! ¡Gol, gol, gol, gol, gol, gol! ¡Del Córdoba ha marcado Isma Ruiz de tacón! ¡Siete pulmones! Haciendo un alarde de técnica al centro, muy fuerte desde la derecha. Y de taco Isma Ruiz sorprende al meta del Albacete, que fue su compañero el año pasado. Ha marcado el Córdoba, ha marcado Isma Ruiz de taco, de manera inverosímil, de manera surrealista, de manera surruralista, que diría José Luis Cuerda. Empata el partido el Córdoba en el Belmonte. Estamos en el 58. No está haciendo méritos, pero eso nos da exactamente igual. Ha marcado de taco, increíble. Isma Ruiz, como si fuera un 9 de toda la vida, ha marcado el Córdoba. Nos alegramos. Albacete 1, Córdoba 1.
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1: ¿Puedo ver ya o qué, Paco?
0: Se lo estoy viendo repetido porque es que ha sido una maravilla. Pero Isma de mi vida, ¿cómo va a ejecutar ese taconazo perfecto que entra, vamos, limpio como una mañana de primavera a la portería de Carlos Marín? Ha sido precioso. También el centro de Budesca, ¿eh? Hay que decirlo.
1: Sí, ha sido un centro fuerte de Budesca, la dejó pasar Perkan, que yo creo que se entendía que estaban fuera de juego. Y ahí estaba Isma Ruiz para meter de tacón entre sus piernas este gol que nos debería meter otra vez en el partido. Bueno, meter en el partido. El Córdoba no ha comparecido en los primeros 59 minutos. Y sobre todo cambiar un poco también la mentalidad del Albacete, que estaba muy cómodo, yo creo, en el partido.
0: Sí, estaba cómodo porque el Córdoba no le estaba poniendo en apuro en ningún momento. Entonces, no sé ahora si al Albacete le entrarán los miedos, si el Córdoba se vendrá arriba o qué, pero está claro que el Albacete ha perdido una comodidad que ha tenido hasta el minuto 58, tanto por mérito suyo como sobre todo por demérito de los blanquiverdes.
1: 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Amarilla para Budesca por demorar el saque de banda del Albacete. Cómo ha celebrado Isma Ruiz el gol con los aficionados presentes. Qué alivio. Más, yo creo que más que cualquier otra cosa, alivio, ¿eh?
0: Sí, total, es una presión que le quita de encima Isma Ruiz, para lo que representa para el Córdoba, para el cordobesismo, capitán, que esta semana ha tenido declaraciones apelando a una necesaria unidad a pesar de los contratiempos. Yo creo que...
1: Ojo, espérate, va Gailán, el pase interior para Enol, se trata de dar la vuelta, sigue Enol, ya se le apagaron las luces, Perkan centra al área, despeja la defensa del Albacete. Decías, Paco.
0: Sí, no, para terminar, simplemente el hecho de que sea Isma representativo, simbólico, que aúne todo ese sentir del cordobesismo, que se libera, y no poco, esa presión, ese peso de encima sobre las botas del mal arranque liguero, que todavía queda mucho partido por delante.
1: Espérate que ahora contragolpea el Albacete, y ahora ha habido doble falta. Primero de Rubén Alves y ahora de Albarrán, pero como dejó seguir el árbitro, creo que no va a amonestar a ninguno de los dos jugadores. Por cierto, Isma, creo que no lo comentamos, tiene una amarilla porque la vio por protestar cuando acabó la primera mitad. No sé si lo pusieron las...
0: Sí, ¿no? Lo pusieron justamente cuando arrancó la segunda parte, a modo de repetición, sí. Pero no atisbé que era Isma. Pues...
1: Juega el Albacete, Corpas, el balón de Corpas, despeja la defensa del Córdoba, sigue Corpas por la derecha, ya va Fran Gámez, el centro de Gámez, ha llegado a rematar de manera inverosímil Alex Rubio, y al final le saque de esquina, por la pelea con Rubén Alves. De todos modos, y lo digo con 1-1 en el 61, haría muy bien el Córdoba en repasar todo lo que ha hecho en este partido, porque casi nada es válido.
0: No, o sea, no es salvable, pero línea por línea, inclusive hasta el propio Isma con el gol, que vale, pero si miramos fríamente vemos que no ha sido un Córdoba operante.
1: Ojo al lanzamiento desde la derecha, la pone el Albacete, se pasea, allá va Adnan a correr, se la lleva Adnan con calidad, sigue Adnan, es dificilísimo quitarle la pelota a Adnan, sigue Adnan, que para mí, definitivamente, bueno, Cara debía haberla soltado antes, pero para mí, sinceramente, atendiendo a cómo ha empezado el centro del campo del Córdoba, a lo mejor es que Ania le ve para segundas partes, pero yo le veo con más marchamo titular que sus compañeros de medulares.
0: Yo creo que es de los pocos que está siendo proactivo, que está proponiendo y que mejora la jugada a cada paso que da. No lo decimos nosotros, lo dice el propio Iván Ania, la rueda de prensa previa al partido, que dice que es uno de los jugadores con más calidad de plantilla. No sé si lo dice en términos como Pedro Ortiz o Gotti en su día, que al final vimos cómo terminó ese rendimiento, pero está claro que Gailán tiene algo especial.
1: Y ahora están atendiendo a Javi Moreno, que se ha ido al suelo. Veremos a ver si puede continuar. Aprovechamos 63 de juego. 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
1: Pues veremos a ver si puede continuar Javi Moreno. Me da que no. Me da que están demorando un poco el tema para que caliente sus compañeros en la banda. Este parón no nos viene bien, ¿eh?
0: No, está claro que no. Ahora se activaba un cambio de tendencia, o al menos en la intención, por parte del Córdoba, de verse capaz de hacer daño por primera vez en lo que va de partido, y el volver a equipar el marcador, pues bueno, yo creo que hay que aprovechar esa inercia.
1: Se marcha Javi Moreno a ver quién le suple en el Albacete. El Córdoba ya no va a poder hacer más cambios, o sea que va a terminar con estos hombres, bueno, salvo que expulsen, y esperemos que no, o se lesione a alguien. Guillerme de portero, Budesca por la derecha, por la izquierda Albarrán, de centrales Rubén Alves y Alex Martín, Isma Ruiz, Gailán y Diarra, Percan por la derecha y Enol arriba. Me faltaba uno, ¿no? No. Está bien, ¿no? A ver, cuatro. Sí, me falta uno. ¿Quién me falta? Bueno, de momento se marcha Javi Moreno, entra Dani Bernabéu, que marcó un golazo esta temporada aquí en el Belmonte. Me parece que fue la derrota ante la Real Sociedad B. Ahí está, precisamente el propio Bernabéu es el que juega y el que sufre la falta de Percan. Percan y Enol, que aunque estén jugando juntos, está jugando Percan por la derecha. Ah, no, Kevin Medina, me faltaba por poner Kevin Medina. Kevin Medina es el que me faltaba por la izquierda. Pues balón para el Albacete. Golpea Javi Villar a banda derecha. ¿Firmas el empate, Paco?
0: Hacerte esa misma pregunta ahora mismo, Tony. Me ha leído el pensamiento. Es que no te lo puedo firmar. Y menos, o sea, no te lo hubiese firmado ni con el 1-0, fíjate lo que te digo. Pero es que a la altura de la temporada en la que estamos hoy, honestamente, yo creo que esto es una pseudo final para el Córdoba. Y una final, o sea, esa crisis o lo que queramos llamarlo, tú no la salvas con un empate.
1: Pues ahora forzado en carrera Enol, un saque de esquina. Saque de esquina desde la izquierda, hacia allá va Gailán para golpear con la pierna derecha. Ahora anima la afición del Córdoba presente en el Belmonte. Ha jugado en corto. La pelota para Kevin. Sigue Kevin el chute. Kevin contra el cuerpo, el jugador del Albacete. Recupera Budesca. Budesca para Gailán. Gailán la eleva. A ver quién la baja. La toca Rubén Alves a la remanguillé. A las manos de Carlos Marín. Yo creo que Carlos Marín, luego cuando se encuentre a Isma, le dirá: mamón. Vaya gol más metido. Ahora falta clara, falta clara. Bajaba Perkan a defender y cometió falta y amarilla para Diego Perkan, que repito, está jugando de extremo derecho. Por la derecha la línea es Budesca Perkan. Es una línea sobre el papel muy ofensiva.
0: Sí, oye, creo que yo personalmente he pasado por alto que Carracedo ha salido en el 56, ¿eh? Sí. Con el partido pues, todavía por ganar y por hacer. Creo que es representativo, ¿eh? No sé, he visto si ha habido malos gestos, malas caras. Espero que no, porque no estamos para eso. Pero es un cambio importante.
1: Carlos Neva se da la vuelta, o lo intentaba Alex Rubio. Pero estuvo bien ahora atento Budesca, que tienen que crecer. Son jugadores Budesca, Enol, Gailán. Son jugadores que tienen que cobrar confianza, cada cual por lo suyo. Unos porque vienen de una mala temporada, otros porque son muy jóvenes, están debutando en la categoría. Y claro, tú, por eso tú apuestas a lo grande, a ganar. Pero yo es que lo que me parecía traumático sería otra derrota, ¿eh? Yeah. Sobre todo con la imagen que ha dado del Córdoba en el partido.
0: Yeah, enfoca
1: Gailán por la derecha, espérate, Budesca, al centro de Budesca contra el lateral de la red, centro chut. Paco.
0: Sí, que enfocamos justamente a César Sánchez y a Rubén Cámara con cara de preocupación o expectante al menos, ¿no? Pero es que claro, no me quiero ni imaginar el escenario, Tony, de una derrota. O ahora que el Albacete meta un gol, que te vuelvan a tirar por tierra lo frágilmente construido, ¿no? Con ese gol que es un bálsamo para el Córdoba, el gol de Ima Ruiz ahora mismo.
1: Bálsamo de Fuerabrás, que estamos en La Mancha. Saca Albarrán, 68 de juego, 1-1 en el Belmonte. Igualó Isma Ruiz, un detalle de calidad, el gol que había marcado en la primera mitad Alex Rubio. El golpeo de Guillerme, salta de cabeza la defensa del Alba, dificultado por Enol. La bola le cae a Budesca. Budesca se va hacia adentro, sigue Dani Budesca, entrega para Gailán. Creo que es mano, sí, es mano. Es mano de Sergio Ortuño, del mediocentro del Albacete. Veo al Alba ahora con dudas, ¿eh?
0: Y normal, o sea, seamos conscientes del recorrido que tiene este equipo, que es similar al nuestro, que genera muchas dudas, que está viendo cómo un equipo le ha vuelto a empatar sin haber hecho grandes alardes de su despliegue ofensivo y que en el minuto 69 está a un gol de volver a quedarse a cero.
1: Va a chutar Adnan Gailán, está muy lejos. Está muy lejos para intentar un golpeo directo, quién sabe, pero parece lejísimos para siquiera intentarlo. Estará como a 30 metros o más. Y va a chutar en todo caso, buscando un socio en el área del Albacete. Allá va Gailán, la pone con la diestra, la pone templadita. Busca la llegada en el segundo palo de Rubén Alves, que no pudo conectar, y será saque de puerta. Carlos Marín va a golpear. Por cierto, tampoco debuta en esta jornada en el Son Monte. Aunque bueno, tampoco está el partido para que debutara en el Son Monte, claro.
0: Yo me lo esperaba quizá de titular. O sea, ya de estar titular, ¿no? Pero no sé.
1: Juega Villar a la derecha para la subida por ese costado de Fran Gámez, que se deja la pelota atrás. Ah, que de banda para el Córdoba por la izquierda. Entrado el partido en una fase en la que se suma el ligerito subidón del Córdoba con una cierta decadencia del Albacete, y están los dos equipos mostrando muchísimas carencias. Medina por la izquierda. Allá va Enol, la pone Enol. La deja solo para Perkan, puede marcar el Córdoba. Perkan, gol, gol, gol, gol, gol, gol, gol, gol, gol, gol, gol, gol, gol, gol del Córdoba, gol de Perkan. Gol del Córdoba, gol de Diego Bertejo Canseco. Diego Perkan, que se va a celebrar con su afición, con la nuestra, con la del Córdoba. Error clamoroso de la defensa del Albacete. Creo que ha sido Dani Bernabéu el que se ha comido el envío desde la izquierda. Estaba solo dentro del área Diego Perkan, que con la diestra ha fusilado a Carlo Marín. Le da la vuelta al partido el Córdoba, merced al error de la defensa del Alba. Ha marcado Perkan, minuto 71, ya llueve menos. Albacete Balompié 1, Córdoba 2.
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1: Árbitro la hora, árbitro la hora, árbitro la hora, gol ofrecido por Milar Chinales, pero árbitro la hora, árbitro la hora, árbitro la hora, árbitro la hora. Pero, que claro, o sea, al final, estas son las cosas que te pueden pasar. Si tú lo haces mal, pero tu rival es peor. Es que pues no, el error de la defensa del Albacete, tremendo, ¿eh?
0: Daniel Bernabéu, pobre, que ha salido y en la época que ha tenido una falta que ha recibido el primer contacto de balón y ahora este fallo en despeje que al final representa lo que justo comentaba antes del gol, ¿no? Que un equipo que tiene esos nervios, que ha tenido pues, bueno, un mal arranque de temporada, como nosotros, seamos honestos, pero que los resultados no son casualidad. Este despeje, usted no despeje, le puede salir muy caro al Albacete. Pero bueno, lo que tú dices, si el equipo contrario te lo pone en bandeja, tú no puedes fallar eso.
1: Aquí ya se ha cantado Alberto Bete, ya, claro.
0: Se cantó también el año pasado, ¿eh? Me acuerdo.
1: Sí, sí, nada, a ver, sí, al final es lo que tiene. El fútbol son números, son resultados.
0: Y luego.
1: Ojo, espérate, por la derecha, lo indala la Z, ha reaccionado bien yéndose al suelo. Kevin Medina, labor defensiva, recupera Javier Villar. Bueno, el partido no está cerrado, ¿eh? Estamos claro. En los 73, queda tiempo. Aunque ahora también es cierto que si antes, en la primera parte sobre todo, el partido estaba para el Albacete, ahora ya que se nos escapara sería, eso sí que sería un drama, vamos.
0: Sí.
1: Es que, espérate, que ataca por la derecha el Alba. El centro al área, ¡ojo! Se ha paseado, no ha encontrado la cabeza de Mario Soberón. Será saque de puerta. Bueno. Pues eso, ahora la afición del Córdoba feliz, dichosa, contenta. Y en el caso del Alba, pues ahora protestándole la del Córdoba a la portería del Córdoba, que tarde en sacar, protestando a su técnico. Bueno, pues lo que suele pasar en estos casos. Ya los oyentes de COPE, que son expertos y avezados en estos menesteres, sabrán más o menos cómo se puede estar respirando por aquí, por el Belmonte. Juega el Córdoba por la derecha, Perkan, el autor del segundo. Por cierto, no voy a restarle méritos, ¿eh? El error de Bernabéu fue gordo, pero la pega muy bien, ¿eh? Ojo, espérate al Córdoba, Budesca, Budesca, Budesca, Budesca. ¡Gol! ¡Gol! Yo creo que ha sido gol. El chu de Budesca contra el larguero. Contra el larguero y abajo. Contra el larguero y abajo, pues sí, supongo que no habrá entrado.
0: Uy, uy.
1: Supongo que no habrá entrado. Pero el chut, la jugada de Budesca, chutó con la zurda. La pelota se estrelló contra el larguero de Carlo Marín, botó en el césped y entendemos que no ha sobrepasado la línea.
0: Hostia, en directo daba la sensación, ¿eh?
1: Bueno, en directo me dio la sensación de que sí, pero
0: sí.
1: Será que no, porque vamos a ver la acción repetida. Han dejado a Budesca totalmente solo.
0: Uf,
1: pues al límite, ¿eh? Al límite. O sea, si no ha entrado, pues un poco como lo de antes del no penalti de Carracero.
0: Mira, justamente ahora ponen la toma con mayúscula, en la que se ve la línea justamente con el palo y bota justamente en la línea. Es verdad que la portería se queda temblando, el trayazo que le mete Budesca, pero bota justamente en la línea.
1: Pues ahora, claro, Albacete ahora está perdido, más perdido aún porque la grada le recrimina todo. Y ahora Carlo Marín pues ha enviado un melón a Dani Bernabéu, que el pobre desde que ha entrado pintan bastos, ¿eh?
0: Sí, a perro flaco todos son pulgas, ¿no?
1: Pues sí, sí. Bueno, nosotros a lo nuestro, que es contar que de momento el Córdoba gana 1-2. Partido importantísimo el que de momento se está llevando el Córdoba. Y mira que lo tenía difícil la primera mitad. Juega Diarra. Diarra atrás para Isma. Isma, la pierde Isma. Ha dudado ahora Albarrán. Se la lleva por la derecha el Alba. Con velocidad. Ya para Fran Gámez. Sigue Gámez. Recula el Córdoba. La pelota para Corpas. Corpas. Busca un compañero. Sigue Corpas. Se perfila para centrar con la diestra. Saque de banda. Bueno, al menos el Córdoba ha reculado bien.

0: más espacios. Allá va Diarra, allá va Diarra, allá va Diarra. Box to box, que lo llaman. Diarra a la izquierda para Kevin. Kevin dentro del área. Sigue Kevin, sigue Kevin, sigue Kevin. Corta el Alba. Hombre, a ver, no sé si era de mérito del Alba o mucho mérito del Córdoba, pero lo cierto es que los cambios han mejorado al equipo de Ani.
1: Y mucho, ¿eh? O sea, no solo ahora por esta jugada en la que Kevin pues logra adentrarse al menos en el área con ese peligro. Vemos también ese pase, esa descarga que ha hecho Gailán con solo un toque para que Diarra de cara encare la contra. No es casualidad, ¿eh? O sea, hermano, en este partido, en el contexto, en la coyuntura que se necesita, los cambios de Iván Ani han sido en el momento y acertado.
0: Se marchan Javi Villar y Alex Rubio, silbados para que entre el dorsal número 22. 22 no, no me sale. No, el 12. Vamos a ver, 22 no hay.
1: El 12, Higinio.
0: Higinio, delantero. Ah, 32, Albarracín, el uruguayo. Bueno, pues ahí están los dos cambios ofrecidos por Café Barlacavia. Ha entrado Higinio Marín y ha entrado Agustín Albarracín por Excel Cagliari. Y de hecho, me comentó Miguel Dieste, que compañero de Copa de Albacete, que le sorprendía que fuera suplente hoy a Albarracín. Uno de los jugadores que se le presupone más calidad de la plantilla. Bernabéu, burla a Budesca. La pelea de Bernabéu ante Diarra, se la lleva a Budesca por la derecha. Pelota para Perkan para Budesca. Budesca atrás para Diarra. Diarra, ¡ay madre! ¿Qué envió de Diarra atrás? ¿Qué? ¡Uy! Bueno. Ahora sí que nos han perdonado, ¿eh? Ahora sí que nos han perdonado, para mí claramente, porque hizo una barbaridad Diarra echando atrás una pelota dividida entre Guillerme y Rubén Alves. Y Rubén Alves, yo tengo la percepción de que zancalló al jugador del Albacete que iba en carrera. No, era Alex Martín. Era Alex Martín que empujó a Higinio. No, pues al final no creo que fuera, ¿eh? No creo que fuera falta. Creo que con el cuerpo, pero arriesgó. No, lo que hizo Diarra fue una temeridad tremenda.
1: Es que en el canon de lo que no debe hacer en ese pase atrás, es que es todo lo que no hay que hacer.
0: Nunca, pero sobre todo si vas ganando.
1: Claro. Y si ya tiene historia, porque no es la primera
0: claro,
1: vez que...
0: Claro, claro. Bueno, recupera Alex Martín, retrasa para Guillerme. Guillerme a la presión, Higinio golpea a Guillerme. Guillerme la controla Perkan. En el saque de banda para el Córdoba. Bueno. Ay, madre. Qué importante sería que esto acabara así, ¿eh? Porque además no nos acordaríamos en un futuro de cómo ha llegado los puntos, ¿eh?
1: No, pues nos lo hablábamos antes,
0: sí,
1: un partido como Zaragoza, exacto.
0: Sí, Zaragoza. Y...
1: De la peor manera, así se comenzó una racha positiva. No digo que se vayan a ganar todos los partidos, ni mucho menos, pero sí ese cambio de dinámica, de creértelo, sobre todo de asentar un precedente, de cuando te vuelvas a ver esta tesitura de recordar en Albacete se fue capaz, ¿por qué hoy no?
0: Pues claro, sí. Pelota para el Albacete, Carlos Marín, el que va a chutar. Entramos en los últimos 10 minutos de juego. 1-2 gana el Córdoba, remontó el gol inicial del Alba. El balón arriba, al salto, se la lleva el Córdoba. Están agarrando a Gailán, siguen agarrando a Gailán. Juega atrás Perkan, que sale airoso, le hacen falta. Le hacen falta y es balón para el Córdoba. Veo muy perdido el Alba, ¿eh?
1: Claro, o sea, ahora mismo es una situación de partido en la que pues, quizá no se esperaba, ¿no? Bien que podía remontar el Córdoba, pero a tenor de lo que habíamos visto en la primera parte, nadie sospechaba que el Albacete se fuese a encontrar uno abajo en el minuto 80.
0: Pues falta a favor del Córdoba y puede ser muy peligrosa. La va a chutar Adnan Gailán desde la derecha. Buscará la cabeza de Enol, de Perkan. De Perkan no, porque se ha alejado. La ha chutado bastante mal Gailán. El balón rebotado. Para Diarra, Diarra para Gailán. Gailán retrasa a la posición de Alex Martín, que es el último hombre, el que cierra ahora mismo. Martín golpea a la derecha buscando a Diarra. El envío es deficitario, a ver si puede controlarlo Diarra. No, se va directamente fuera. Saca de banda Bernabéu. Bernabéu juega para Albarracín, con velocidad el uruguayo. Albarracín, la porfía. Ahora llega Diarra, yo creo que ahora no había falta de Diarra. Está porfiando Soberón con Isma, llegó en auxilio. Llegó un auxilio con fuerza Isma. Yo creo que ahora no había falta.
1: Muy leve.
0: Será pelota en todo caso para...

0: el Albacete, que ya, pues yo imagino que a estas alturas de la película, lo que buscará será un fútbol más directo. Porque, claro, si al Córdoba la derrota le hacía mucho daño, no quiero ni contar al Albacete, que se quedaría con un punto en 6 partidos. Y con la cabeza de Alberto pendiente de un hilo. Ojo, la golpea Albarracín, despeja la defensa del Córdoba, trata de salir, pero la velocidad no es su fuerte. Andán Gailán despeja la defensa del Córdoba. Aparece Bernabéu, controla, a trancas y barrancas, la ponía Bernabéu, la tocó Diarra. La pelota no sale, a la pelea va Perkan, aguanta Perkan, la regala, se la lleva al Alba. Juega, o trata de jugar por lo menos el conjunto manchego, la tocaba Soberón a Luis López. Ataca por la derecha ahora, Fran Gámez. Gámez para Luis López, ha dado un paso atrás el Córdoba. También es normal, minuto 83, gana 1-2, ha ido perdiendo 1-0. La recibe por la izquierda Bernabéu, exigido por Perkan, la recupera el Córdoba, allá va Gailán, la pide por la izquierda Kevin, no, muy lento, le robaron la cartera desde atrás, y ahora falta del Córdoba, saca rápido el Alba, hay que defender, quedan 7 para el final, juega el Alba, la pelota por la izquierda, Bernabéu se va al suelo, yo creo que no había nada, la ha pitado el árbitro, ha sacado rápido el Alba, Albarracín por la izquierda, allá va Agustín Albarracín, el ex del Cagliari, entrega atrás, Alba atascado en esta recta final de encuentro, Luis López por la derecha para Gámez, trata de profundizar, el envío al área, sale bien, tranquilo Guillerme, para irse al suelo. Juega ya Isma la pierde, bueno, menos mal que ha pitado falta el árbitro. Yo creo que la ha forzado Isma Ruiz.
1: Hay que ser inteligente en estos últimos minutos, suena tópico, pero en este tipo de pequeñas disputas, esos balones que puedes perder en campo propio, este tipo de faltas, si caen de tu lado, pues bueno, un balón de oxígeno, balón a tierra y a empezar de cero.
0: Empieza a desfilar el público del Carlos Belmonte, es un magnífico síntoma para los aficionados cordobesistas que nos estáis escuchando y también para los que están aquí presentes y se van a volver ahora a Córdoba, y ojalá con este resultado y con una sonrisa en el rostro. Juega el Alba, a la izquierda para Albarracín, la recupera Budesca y sale Perkan con la pelota, la pide Kevin, para él va la bola. ¡Ah! ¡Qué pena! Demasiado largo y será saque de banda para el Albacete balompié. Hay un silencio aquí en el Belmonte que me recuerda a silencios del Arcángel, que de estos que sabes que cuando termine se va a convertir en amargor.
1: Sí, esa tensión, esa calma antes de la tormenta.
0: Tensión contenida, sí. Nubarrones. Uh-huh. Nubarrones. Va a sacar Bernabéu atrás. Quedan 5. 5 para el final. No veo un Alba muy vivo, pero la distancia le mantiene en el partido porque apenas pierde de 1. Juega Corpas, buscaba el pase filtrado, recula porque no lo ve claro. Juega el Alba, ahora defiende mejor el Córdoba, Neva, ahora llega bien Budesca. Hoy Budesca, por ejemplo, ha mejorado a Egoitz bastante.
1: Sí, ya no solo por esa asistencia que le da Isma Ruiz, ese pase tenso que basta con que la toque ese maravilloso tacón para dar el primer gol, pero correcto en las marcas, en la posición, y no se le nota, al menos mi percepción, ese nerviosismo de querer ser correcto como mínimo en sus primeros partidos.
0: Recuerda el Alba, no podemos perder esos balones. Juega el conjunto manchego buscando el empate. Desde atrás, Córdoba puede conseguir su primera victoria de la temporada como forastero. Y bueno, nos recordaría un poco también al primer punto que cosechó como visitante hace 2 temporadas, con un golazo de Jacobo, por cierto. Pero el Albacete está bastante muerto, ¿eh? Perca la recupera ahora, la bola para Enol. Enol, suelta la Enol, el chute de Enol a las manos de Carlos Marín. Todo lo que podíamos contar de malo del Córdoba en la primera mitad, podemos contarlo en la segunda parte del Albacete.
1: Sí, parece que se han intercambiado los papeles, que es el Córdoba el que propone y Albacete el que hierra, ¿no? En cada uno de sus
0: pases. Espérate, ahora sale por la derecha el conjunto manchego. evita que salga por ese flanco diestro. Ojo al centro, ojo al centro, ojo al centro. La parada de Guillerme, el balón repelido en la frontal para Bernabéu. Bernabéu, el control no es bueno. Insiste el Alba, el balón repelido. Albarracín se va al suelo. Y al final saque de banda para el Córdoba. El partido ha evidenciado dos equipos que no están bien. Dice Cristina de Lonto, no es normal sufrir así los minutos finales cuando vamos ganando. Hombre, hoy de momento, quedan todavía tres más el alargue. Mucho, no es que se esté sufriendo. Pero el partido ha evidenciado que los dos equipos andan cortitos, ¿eh?
1: Sí, o sea, este partido, tanto Albacete como Córdoba, si tuviesen otro rival enfrente, da por hecho que la circunstancia sería totalmente distinta. Pero justamente lo que refleja eso, todo equipo que está muy necesitado, no solo de puntos, sino de juego.
0: Balón despejado por el Córdoba. Luis López ante Gailán. Juega Gailán para Enol, aguanta Enol, sigue Enol. La defensa del Alba no le entra, mueve por la derecha para Perkan. Perkan para Enol. Enol la pisa, busca un compañero, encuentra atrás a Budesca. Mira, te digo una cosa, casi me ha gustado más el Córdoba versión Enol Perkan que Carracedo, ¿eh?
1: Es que hoy. Hoy por lo menos, ya sea por la circunstancia, el contexto del rival, pero está claro que ese minuto 56 ha sentado un antes y un después en el juego del Córdoba, tanto por banda derecha como en ataque.
0: Uy, el balón retrasado por Perkan, tratando de jugar las cuatro esquinas, el Córdoba. Guillermo ha dudado, ha encontrado finalmente a Rubén Alves, Alves para Alex Martín. Martín atrás otra vez para Guillerme, la presión de Soberón. El Córdoba está haciéndolo bien ahora porque está defendiendo con balón, que es lo que mejor sabe hacer.
1: Y lo que le ha faltado en otros partidos.
0: Claro, efectivamente. Juega ya Carlos Marín para la salida de Luis López por la derecha. La está pidiendo una vez más Fran Gámez. Ahora ha salido bien el Alba, Corpas. Corpas se da la vuelta, entre líneas, sigue Corpas para Soberón. Y despeja la defensa del Córdoba. Bien, ahí con contundencia. Qué lento se está haciendo el final del partido.
1: Eterno.
0: Saca Carlos Neva. Animan los, yo diría, 200 más o menos. Sí, que habrá del Córdoba aquí en el Belmonte. Juega mientras tanto el Alba. Por la izquierda la pide Bernabéu. La recibe Dani Bernabéu. Juega en corto. La pelota de Neva para Ortuño otra vez, todo esto en campo del Córdoba. Bernabéu, combina bien el Alba, ojo dentro del área, Albarracín aguanta Albarracín, le gana la partida ahora bien Gailán, sale Gailán, que tiene mucha calidad, con clase, con temple, ahora le tira un sombrerito al jugador del Alba, quizá le sobró, porque recupera el Alba en campo del Córdoba, allá va Neva, la puede poner, la pone Neva, Guillerme. Bueno. A ver cuánto se alarga. Vamos a entrar en el 90. Yo diría que 3.
1: 3, 4 quizá.
0: Sí, 3, 4. 4 quizá por muchos cambios y demás. El golpeo de Guillerme. La pelota bota en campo del Alba. La toca Enol. Se la lleva finalmente Bernabéu. Puede que toda la temporada estemos agradecidos al error de Bernabéu, ¿eh?
1: Puede ser. O sea, independientemente del término de en cuanto a puntos, y si esto termina como está ahora.
0: No, pues yo digo por lo psicológico,
1: claro,
0: por todo.
1: Ese punto de inflexión. O sea, sí. Es importantísimo y una vez más aquí en el Belmonte.
0: Perkan para Enol. Recupera el Alba. Sale, a ver, 5. Pues 5 se alargan. Sale Corpas con la bola a la derecha. No se nos pueden escapar estos puntos. Corpas, ahora se equivoca Isma. Sale Corpas, sigue Corpas entre líneas. Por la derecha, Fran Gámez, la pone Gámez, llega Higinio, despeja bien la defensa del Córdoba. Está reventado ahora el jugador del Albacete, no ha podido ni ir a por la pelota. Ha sido rarísimo lo que acabo de ver, ¿eh? Creo que es Ortuño. No, es Corpas el que no ha podido ir a por un balón dividido. Le ha quedado rarísimo. Un palmo, pero
1: sí.
0: Le ha faltado fuerza. Está tieso, tieso Corpas, pero tieso. Vale, tiene 35 tacos, pero con todo y con eso, es sorprendente, ¿eh?
1: Sí, o sea, ha sido una dejación de funciones, no sé si por lo físico.
0: Oh, están extenuados todos, ¿eh? Sí. Espérate, que ahora va el Corda, Gaila, están fritos, pero fritos los del Alba. Ahora sí ha llegado con fuerza Albarracín, pero los del Alba es que están como si llevaran jugando 300 minutos, ¿eh? Ha sido rarísimo lo que estamos viendo en la recta final de encuentro. Bueno, estamos allá en el primero de los de alargue. Juega por la izquierda Bernabéu. Bernabéu ante Budesca. Allá va Bernabéu. Bernabéu no sale de Budesca. El partido de Bernabéu ha sido.
1: Para el totalmente para olvidar. O sea, desde el momento en el que ha entrado, ha salido en la foto del gol con mayúsculas.
0: Sí, sí.
1: Y desde luego que día para el olvido.
0: Bueno, mejor así. Lo siento por él, pero mejor para nuestros intereses. Pelota para el Alba, Pacheco. A la desesperada, pero no tanto, ¿eh? Tampoco es que el Alba, desde que marcó el Córdoba, haya generado ocasiones claras, ¿eh?
1: Sí, no, en comparación con lo que hemos visto, sobre todo el Córdoba, cuando va perdiendo, no se genera ese caos, ese manicomio que se da muchas veces en el Arcángel la temporada pasada, ese ir para arriba con todo y a pesar de todo. No lo estamos viendo ni mucho menos en el Alba, que parece que va ganando el partido.
0: Espérate al Alba, Soberón, arriba, el chute de Soberón, que se ha ido a saque de esquina. El disparo de Soberón rebotó en un jugador del Córdoba. Hay que defender el balón parado. Hay que defender el balón parado. Estamos en el 92. Vuelve a chutar el Belmonte, buscando el empate. 1-2 gana el Córdoba. La pone Ortuño. Fácil para Guillerme, que atrapa la bola. Y claro, se toma todo el tiempo del mundo para ponerlo otra vez en juego. Ya lo hace a la izquierda para Gailán. Gailán ha hecho un cambio de orientación que puede ser muy bueno para Perkan. Llega Perkan. Ay, el control de Perkan. Regulero. Control de Perkan, regulero. Pero la visión de Gailán. A mí Gailán es un jugador que me gusta, ¿eh?
1: Exactamente.
0: Tiene una clase. Uf. Espérate, Gara ataca por la derecha al Alba. Recta final de encuentro. Todo por decir todavía. Ay, madre el envío. Madre el envío que buscaba a Soberón, que ahora ha impactado en Guillerme, que se ha dado un golpe. Y veremos a ver, porque claro, se hace gestos de que, pero ya se sabe que si el reglamento en esto es muy claro, ahora los jugadores, si hubiera sido antes de la última modificación, Guillerme se tumbaría y a lo mejor el partido se acababa ahí. Pero ahora la norma es que si atienden al portero, un jugador de campo del Córdoba se tiene que salir un minuto. Y claro, no está el partido para eso.
1: No, hay contacto por lo que se está viendo en la repetición y como lo haya, es fuerte, ¿eh? O sea, normal las quejas de Guillermo.
0: Espérate por la izquierda, Bernabéu, pisa área, Bernabéu, el chute arriba para rematar su horrendo partido. Se equivocó de botón Dani Bernabéu. El cartagenero, que ha chutado muy desviado, abortando la, como que última ocasión del Albacete en el partido. O penúltima, porque estamos en el 94. La pelota es para el Córdoba. Y era clara, ¿eh? Era clara. Uy, bueno. Ya queda menos. El golpeo arriba de Alex Martín. 30 últimos segundos de partido. Esperemos que así sea. El Córdoba puede volver a ganar en el Belmonte, como el año pasado. Ya, definitivamente, si esto acaba así, va a ser de estos campos que vamos a querer de por vida, ¿eh?
1: Como Castellón.
0: Sí. Destinos agradables. Pero queda una y hay que defenderla. Madre mía, el hueco por la izquierda. Aparece el Albacete, el centro. La busca de cabeza Soberón. Al suelo Guillerme, y esto va a acabar. Tiene que acabar así.
1: Viste ya, por Dios.
0: Tiene que acabar así. Guillerme bota. Chutará lejos. Ya estamos en el 95. ¡Se acabó el partido! En el Belmonte ha ganado el Córdoba. Ha ganado 1-2. Albacete Balompié 1, Córdoba 2. Escuchar los pitidos en el Belmonte. Tremendo, ¿eh?
1: Normal.
0: No, es que ni la megafonía, ¿eh? Ni la megafonía no. Tapa el sonido del público. Bueno, Paco, rápidamente, que estamos a viernes y Caridad Delgado querrá irse a cenar, querrá irse a vivir, a disfrutar, como es lógico. Lo primero, el balance del partido, Paco.
1: Sí, muy rápidamente, el Córdoba respira aliviado, logra una remontada que sienta precedente para un futuro que se presenta incierto si seguimos cometiendo los errores de la primera parte. No podemos olvidar esos 45 minutos dantescos de los de Ibanania. Hay mucho que mejorar y este Córdoba, como siempre, como lo ha demostrado, es capaz de lo mejor y de lo peor. Y ojalá que este partido sea un punto de inflexión de lo que está por venir.
0: Pues ahora el motor del equipo, con Neve Automoción, concesionario oficial Ebro en Córdoba. ¿A quién se lo damos, Paco?
1: Sí, siempre te lo daría con los ojos cerrados a esos 7 pulmones de oro de Imar Ruiz. Hoy más que nunca ha sido el que ha puesto el primer paso, a que ha pendido la primera marcha, ese motor en la sala de máquinas para Imar Ruiz en el Córdoba.
0: y la sonrisa, ¿a quién se la ponemos en el rostro? Aparte de a todos nosotros.
1: Sí, si nos viene a cada uno de nosotros, tendremos sonrisa de oreja a oreja. Fíjate, te voy a decir una cosa, yo creo que Iván Anía respira aliviado, su estilo, su juego, tiene, me lo imagino en rueda de prensa ahora mencionamista con esa sonrisa de alivio, de tranquilidad.
0: Pues por último, antes de despedirte, Cari, dale al botoncito, por favor. Acallemos el monte con el juego limpio. Que ahora espero que ahora me den la alegría y la enhorabuena a mí. Sí, sí, claro que sí, porque con Sadeco en el campo respeto al rival y fuera del campo respeto a nuestra ciudad. Juego limpio dentro y fuera del campo. Sadeco, Córdoba, Paco, Caridad. Y 1-2, ¡vamos Sadeco! Paco López, tribuna blanquiverde, muchas gracias como siempre, enhorabuena por esta victoria, a disfrutar del fin de semana.
1: Hoy más que nunca, muchísimas gracias, fin de semana placentero, como hacía tiempo aquí en la parroquia blanquiverde. Buen viaje de vuelta, Tony.
0: Muchas gracias, Paco, muchas gracias también a Caridad Delgado, que ha estado en el control. El lunes tendremos resaca festiva, porque el Córdoba ha ganado 1-2 en el Belmonte, en el campo del Albacete Balompié. A celebrarlo todos, gracias.

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0: 10:30, 9:30 en Canarias.
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0: Buenas noches. Hay palabras que pertenecen a la historia, pero que de vez en cuando vuelven a hablarnos con una enorme actualidad. Una de ellas es el martirio. Estos días el Papa León XIV ha vuelto a poner el foco en los mártires y en los nuevos testigos de la fe. Hablaba de hombres y mujeres de nuestro tiempo que han entregado la vida porque se enfrentaron a la injusticia, al abuso de poder o a la violencia, siempre fieles al Evangelio. Quizá por eso resulta especialmente significativo que en las próximas semanas volvamos a mirar en España a nuestros propios mártires. En Ibiza, en Santander o en Madrid se van a celebrar beatificaciones de hombres del siglo XX que murieron durante la persecución religiosa. Sus historias pertenecen a un tiempo concreto y no podemos arrancarlas de su contexto histórico, pero tampoco deberíamos quedarnos solamente en la historia ni pensar que se trata simplemente de un ejercicio de memoria, de volver la vista a algo que ya pasó. Porque como recordaba el Papa estos días, también nuestro tiempo necesita testigos de la fe y nuestros mártires son todo un gesto de esperanza y uno de los mejores ejemplos para nuestros días. Los mártires no son recordados por la forma en que murieron, sino por la manera en que vivieron. Muchos de ellos fueron asesinados únicamente por confesar su fe, por no renunciar al nombre de Cristo y permanecer fieles cuando hacerlo tenía un precio tan alto como la muerte. Sin embargo, no nos hablan de revancha, nos hablan de perdón, de esperanza, de libertad, y eso tiene mucho que decir a nuestro tiempo. Vivimos en una sociedad que con frecuencia parece caminar de espaldas a Dios, donde el Evangelio deja de ser referencia y donde resulta más cómodo adaptar la vida a la lógica del momento que dejarse interpelar por la de Cristo. Por eso el testimonio de los mártires sigue siendo tan actual, porque nos recuerdan que la fe no es algo que se quede en el ámbito privado, sino una forma de mirar, de amar y de vivir. También hoy hace falta esa fidelidad de quienes eligen la verdad frente a la mentira, el perdón frente al resentimiento, la dignidad de toda persona frente a la indiferencia y la esperanza frente al desencanto. Ese es quizá el martirio cotidiano de nuestro tiempo, vivir el Evangelio con coherencia y no dejar de preguntarnos qué estamos dispuestos a entregar por aquello que da sentido a nuestra vida. Bienvenido a la Linterna de la Iglesia, recibe el saludo de Irene Pozo en este viernes 18 de septiembre.

0: Comenzamos ya el repaso de la actualidad de este viernes, en el que lo primero es hablar del próximo Encuentro Nacional de Sacerdotes, que se va a celebrar el 30 de noviembre y que se va a centrar en el papel de sacerdote como constructor de una iglesia en comunión. Francisco Conesa es el obispo de Solsona y responsable del equipo sinodal de la Conferencia Episcopal Española.
1: Tendremos un tema central, que es los presbíteros servidores de la comunión. Nuestro ministerio es un servicio a la comunión con Dios y a la comunión entre las diversas vocaciones de la Iglesia. Y para ello se acentuará la idea de corresponsabilidad diferenciada. Y de eso nos hablará el cardenal Roberto Repole.
0: Durante la jornada se alternarán momentos de oración, de formación, de diálogo y de puesta en común. La cita es en la Fundación Pablo VI en Madrid y el plazo de inscripción será hasta el próximo 31 de octubre. Y este domingo la Iglesia celebra la Jornada Mundial del Turismo, con la que se conmemora el aniversario de la aprobación de los estatutos de la Organización Mundial del Turismo. Este año la Iglesia se centra en las nuevas tecnologías bajo el lema Repensar el Turismo con la Inteligencia Artificial. Ana Palacios, buenas noches.
2: Buenas noches, Irene. La Iglesia quiere aprovechar esta jornada para lanzar un mensaje. Advierte del riesgo de que la tecnología sustituya el contacto humano y la verdadera esencia de la hospitalidad y acogida, y nos recuerdan que la IA puede diseñar itinerarios perfectos basados en algoritmos, pero olvidarse del trato entre personas, que siempre es esencial. Recalcan que el turismo es una oportunidad única para romper prejuicios y tender puentes entre distintas culturas, y recuerdan que es fundamental pensar en el turismo responsable, es decir, nos piden que seamos conscientes del impacto de nuestra huella en los lugares que visitamos y, por supuesto, recuerdan que es fundamental el respeto de la cultura y la religión de los destinos a los que vayamos.
0: Y mañana sábado Valladolid se engalana para conmemorar el octavo centenario del tránsito de San Francisco de Asís. Hasta 8 pasos van a salir a la calle en una procesión con un recorrido histórico. COPE Valladolid, Laura Ríos.
3: Una doble histórica cita procesional llenará las calles de devoción y patrimonio. La capital vallisoletana conmemora de forma simultánea el 800 aniversario del fallecimiento de San Francisco de Asís y el tercer centenario de la canonización de San Juan de la Cruz. Reúne numerosas hermandades, fieles y comunidades religiosas. Mañana sábado la familia franciscana celebra uno de los actos centrales del año jubilar franciscano. El desfile procesional cuenta con 11 imágenes portadas a hombros en 8 pasos, de las cuales 9 figuras son inéditas y van a pisar por primera vez el asfalto. La espiritualidad vuelve a las calles de una ciudad franciscana. Miguel Ángel Fernández, oficial mayor de la Comisaría de San Diego.
4: Ese arraigo se hizo ver durante todos estos 800 años, porque en Valladolid se funda prácticamente recién fallecido el de San Francisco, se funda este convento, el primer convento de Valladolid.
3: Y el domingo, salida de San Juan de la Cruz. Esta cita religiosa se integra en los centenarios sanjuanistas, un año de especial relevancia para la Orden del Carmelo Descalzo, al conmemorarse los 300 años de la canonización del místico en el siglo XVIII y el primer centenario de su proclamación como doctor de la Iglesia. La iniciativa brinda a la ciudad una nueva ocasión para acercarse a la figura y al legado espiritual del santo carmelita.
0: Hablando de celebraciones, en Badajoz celebran el 750 aniversario de su catedral. La apertura de la Puerta Santa ha sido el pistoletazo de salida a una programación que conmemora el legado del templo consagrado en el reinado de Alfonso X el Sabio. COPE Badajoz, José Luis Lorido, buenas noches.
5: Buenas noches. Una celebración histórica, 750 años cumple la Catedral de Badajoz y lo celebraba por todo lo alto.
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5: El arzobispo de Mérida, Badajoz, Fray José Rodríguez Carballo, abría la Puerta Santa de la Catedral, dando inicio al año jubilar hasta septiembre de 2027. Durante todo este año habrá una larga serie de actividades, una gran exposición temporal, visitas dramatizadas, realidad virtual, restauración de capillas y conciertos como el de la Orquesta de Extremadura el próximo 25 de septiembre.
0: Y Galicia se prepara para la llegada del Año Santo 2027 con una programación que incluye hasta 700 propuestas y actividades distintas. Hasta allí nos vamos, COPE Galicia, en Íñigo Landa.
7: La diócesis de Santiago quiere recuperar la participación activa en la programación de actos y eventos en el próximo Año Santo y con ese objetivo prepara un programa de actividades que nos cuenta el ecónomo diocesano Fernando Barros.
8: Por una parte, actividades musicales y expositivas, por otra, actuaciones en el espacio del Museo Diocesano y luego otro tipo de actividades como son la apertura de la Puerta Santa y el cierre o clausura de la misma, ¿no?
7: A lo que hay que sumar, por ejemplo, la composición de un nuevo himno del Año Santo dentro de un programa que aún se mantiene abierto o vivo, como les dijo esta misma semana el arzobispo compostelano a los empresarios con los que se reunía para ofrecerles poder participar en este programa dentro de una estrategia que la diócesis impulsa desde hace tiempo.
8: Esta diócesis lleva varios años tratando de trabajar con los empresarios, buscando fundamentalmente dos objetivos en términos generales, ¿no? Que es que puedan participar en el sostenimiento de la diócesis y también participar en la corresponsabilidad, ¿no? A la que todos estamos llamados, ¿no?
7: Y todo ello con la Puerta Santa como símbolo de la puerta abierta que abre la diócesis para la celebración del Año Santo de 2027.
0: Seguimos en el norte porque el monasterio de Santo Toribio de Liébana en Cantabria, lugar que guarda el fragmento más grande de la Cruz de Cristo, se ha hermanado con la Basílica del Santo Sepulcro en Tierra Santa. Establecen así un vínculo permanente entre dos de los lugares más significativos de la cristiandad vinculados a la Pasión de Cristo. COPE Santander, Jaime del Olmo.
9: Cantabria sigue paladeando estos días el acontecimiento de especial relevancia religiosa del pasado fin de semana, la visita del padre Francesco Yelpo, custodio de Tierra Santa, que culminó el lunes en Santo Toribio de Liébana con el hermanamiento entre este monasterio y la Basílica del Santo Sepulcro de Jerusalén. No fue solo un acto protocolario, el vínculo une dos lugares profundamente relacionados con la Cruz de Cristo: Jerusalén, escenario de la Pasión y Resurrección, y Santo Toribio, donde se custodia el Lignum Crucis, el mayor fragmento conservado de la cruz. Para Cantabria, el hermanamiento supone situar aún más a Liébana en el mapa internacional de los lugares de peregrinación y reforzar la dimensión espiritual del camino lebaniego, un puente entre Cantabria y Tierra Santa que nace de la fe y de una historia compartida.
0: Y te cuento también que 8 de cada 10 mujeres que acudieron a Red Madre pensando en abortar continuaron con su embarazo. La Fundación Red Madre ha presentado su memoria anual. A lo largo de 2025 ayudaron a más de 60.000 mujeres que llegaron a su fundación en situación de vulnerabilidad. Amaya Azcona es su presidenta.
10: La mayoría de las que recurren a nosotros, claro, siguen adelante. El miedo es muy profundo. A veces tienen hasta pánico. Pero cuando nos llaman reciben, pues eso, una esperanza de nuestra parte, que es lo fundamental para que, sin cambiar tanto sus circunstancias, continúen adelante.
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0: Pues esto que estás escuchando es Hakuna. El grupo ha sido nominado a los premios Grammy Latino en la categoría Mejor Álbum Cristiano en Español por su álbum Tú. El ganador se conocerá el próximo 12 de noviembre durante una gala que se va a celebrar en Las Vegas.

0: apenas unas horas aterrizaba en Madrid la expedición oficial de juventud de la Conferencia Episcopal Española, que viajó hace unos días a Corea del Sur con un doble objetivo. Por un lado, organizar la propuesta nacional para todos los jóvenes españoles que vayan a participar en la próxima JMJ 2027 que se celebra en Seúl. Y por otro lado, asistir a un encuentro internacional con responsables de pastoral juvenil de todo el mundo. Una experiencia muy interesante que nos va a contar Francisco José Ramírez, director de Juventud e Infancia de la Conferencia Episcopal. Fran, muy buenas noches.
1: Buenas noches, ¿qué tal?
0: Oye, después de tantas horas de avión, con un cambio de hora considerable, ¿estás ya en Madrid o todavía queda un poquito de ti allí en Corea?
1: Estoy ya en Madrid haciéndome a los nuevos horarios, pero bueno, el jet lag es algo que iremos transitando con mucha alegría después de todo lo vivido en Corea.
0: Fran, acabáis de volver de Corea. ¿Con qué sensación regresáis de este primer viaje de trabajo hacia esa JMJ de Seúl?
1: Pues regresamos con una sensación doble. En un primer lugar, con muchísimo gozo por haber conocido una iglesia viva, una iglesia abierta, una iglesia fraterna, una iglesia forjada en el testimonio de los mártires, que creo que puede ser un testimonio muy transformador para todos los jóvenes que puedan acudir a la JMJ y a los días en la diócesis previos, donde las diócesis coreanas nos van a acoger antes del gran evento de la JMJ. Y por otro lado, sorpresa, porque claro, no conocíamos la cultura coreana, no conocíamos la iglesia coreana, y para nosotros ha sido una sorpresa muy gratificante. Nos recibían con los brazos abiertos, querían acogernos, querían que fuéramos cientos y miles de españoles allí a sus diócesis, están deseando celebrar este evento y que sea realmente una propuesta de una iglesia abierta, una iglesia joven, una iglesia que puede dar una alternativa potente y planificante para los jóvenes de hoy.
0: Claro, porque Corea es un país donde los católicos son minoría, pero la iglesia tiene una gran vitalidad, ¿no? Como estabas diciendo, sobre todo entre los jóvenes. ¿Hay algo que os haya llamado especialmente la atención de la iglesia coreana?
1: Sí, sobre todo cómo cuidan, bueno, hay muchísimos aspectos, ¿no? Pero hay una que es claramente cuando entras a un templo está todo muy cuidado. No es que aquí en Occidente, por supuesto, no lo cuidemos. Cuidamos la liturgia, nos parece algo sumamente importante. Lo sagrado se representa también con los símbolos litúrgicos. Pero en Corea lo cuidan con una pulcritud, con una responsabilidad, con una limpieza, todo lo sagrado. Es algo absolutamente, es una propuesta de experiencia de Dios. O sea, no es solo directamente ir a la parroquia para compartir en comunidad, que es sumamente importante, sino que es la oportunidad que cada semana tiene cada cristiano de encontrarse con Cristo. Eso se nota desde el primer instante en que estás hablando con ellos o entras en un templo, entras en una iglesia para participar de la Eucaristía.
0: Fran, este no ha sido un viaje de peregrinación, sino de preparación, ¿no? Venimos de Lisboa y ahora miramos a Seúl, que es un contexto cultural y religioso muy distinto, ¿no? ¿Cómo pinta la próxima JMJ?
1: Pues creo que va a ser una JMJ que nos va a sorprender a todos. La teníamos un poco como, no olvidada ni muchísimo menos, pero bueno, es una JMJ muy lejana, es una JMJ que es en Asia, que va a ser costoso el billete, es una JMJ que quizás pues no tenían los jóvenes como en primer lugar de sus objetivos más cercanos en el verano, porque era bastante inaccesible. Pero creo que la propuesta es tan potente que vamos a tener nosotros que enarbolarnos la bandera de la animación, de la motivación, de transmitirnos a los delegados y responsables de pastoral con jóvenes, sino también a los obispos, que creo que a lo mejor están más animados que nosotros, de que realmente la experiencia puede ser una experiencia transformadora. La Iglesia de Corea nos ofrece una iglesia que en el día a día, que nosotros también lo podemos representar mucho en nuestra sociedad, como los jóvenes, pues de una manera u otra también son mártires para transmitir su fe al resto de jóvenes en la sociedad, en la vida cultural, en la vida estudiantil, en su vida familiar. Allí el testimonio martirial de Corea nos demuestra que nosotros, en nuestros pequeños martirios del día a día, podemos ser luz para un mundo que necesita totalmente la verdad y el amor de Jesucristo. Corea, Seúl 2027 puede ser algo importantísimo para la Iglesia y donde va a representar también para el resto del mundo que Asia está muy viva y que las comunidades de Asia están creciendo exponencialmente para ser misioneras, evangelizadoras y, ¿por qué no?, ayudar a otras comunidades de otros países a que el Señor sigue vivo.
0: Oye, habéis participado también en un encuentro con responsables de pastoral juvenil de todo el mundo. ¿Qué preocupaciones o desafíos son comunes a las iglesias de distintos países?
1: Sí, como bien has comentado en la primera parte del encuentro, era más de, pues, de visión, de acompañamiento, de visita propiamente de las tres diócesis que hemos elegido desde la Conferencia Episcopal para realizar los días en la diócesis, esta experiencia tan preciosa en parroquias y diócesis previamente a la JMJ. Hemos elegido las diócesis de Uyembú, Taeyeon y Cheju, que son tres diócesis con mucha experiencia pastoral y que creo que va a ser un ejemplo muy bonito para los jóvenes. Y después, pues, vivimos un encuentro organizado por el Dicasterio de Laico, Familia y Vida, que es el dicasterio que se encarga propiamente de las JMJ, con un departamento importante de pastoral con jóvenes, donde se nos convocaba a todos los responsables de cada uno de los países y movimientos de ámbito mundial. Ahí hemos compartido no solo la ejecución propia de la JMJ, los diferentes proyectos, iniciativas, actos centrales, la visita del Papa, evidentemente, que es absolutamente fundamental en una Jornada Mundial de la Juventud, sino también intuiciones y orientaciones donde los jóvenes se sientan, pues, totalmente llamados y increpados, porque el Señor sigue llamando y el Señor sigue invitando. La secularización es algo que está estructurado y es un problema que tenemos en nuestras sociedades orientales y occidentales. Pero la propuesta de Cristo sigue siendo renovadora. Igual que en España están pasando cosas, se están renovando comunidades, mucha gente se está encontrando con Cristo, también las otras iglesias del mundo, también con, pues, que el Espíritu Santo está soplando con nuevas iniciativas, también están experimentando un cierto resurgir. Y eso nos llena de esperanza.
0: Qué bueno. Oye, Fran, llevas poco tiempo como director de juventud en la Conferencia Episcopal, aunque llevas muchos años trabajando con jóvenes. Cuando miras hoy a la juventud española, ¿qué ves?
1: Pues veo una juventud valiente, Llevo más de 30 años implicado en diferentes propuestas de pastoral con jóvenes. Llevo menos de un año como director de Juventud e Infancia de la Conferencia Episcopal, pero yo he notado que ahora, sí que es cierto que numéricamente a lo mejor somos menos, pero no es una cuestión cuantitativa, es una cuestión cualitativa, porque los jóvenes de ahora son valientes y quieren expresar de manera clara y de manera directa la fe. Como una propuesta, como nos decía Juan Pablo II, la fe se propone, no se impone. Como una propuesta que realmente puede ser transformadora para el que está escuchando a ese joven que está dando testimonio. Y son jóvenes no solo valientes, sino también evangelizadores, que saben que la fe va de estar en contacto con Cristo, en esta relación personal, en la oración. Que la fe consiste en la comunidad, en la formación, en las parroquias. Pero que la fe sobre todo consiste en hacer misión, en compartir el tesoro de la alegría cristiana de tener a Jesús en el corazón.
0: Son auténticos, ¿eh? Porque fíjate, a veces hablamos mucho de atraer a los jóvenes a la iglesia, pero claro, yo creo que el reto no es atraerlos, es acompañarlos.
1: Totalmente. Es como bien nos decía el Papa Francisco cuando expresaba con esa imagen de hospital de campaña. Ahora y hace bastante tiempo, pero ahora sobre todo tenemos que ir a sus realidades. Y no tanto va de hablar. Y no tanto va de proponer de primera mano, sino va de acompañar y va de estar en sus realidades. Escuchar sus anhelos, escuchar sus necesidades, sus dificultades y también sus alegrías. Y ahí, cuando estemos en ese ámbito de empatía, pues proponer, ¿por qué no Jesucristo puede estar en tu vida? ¿Por qué no Jesucristo puede cambiar esos aspectos que a lo mejor son mejorables? ¿Por qué no Jesucristo te puede hacer una juventud, en tu caso, evidentemente, mucho más viva y más transformadora? Yo creo que estamos en un momento difícil, evidentemente, como siempre. ¿Cuándo ha sido un momento fácil para la evangelización?
0: Cierto.
1: Pero estamos en un momento precioso.
0: Un reto precioso, claro que sí. Fran, muchísimas gracias por acompañarnos esta noche. Sobre todo, gracias por todo el trabajo que hay detrás de una aventura como esta. Y ojalá que este camino hacia Seúl sirva también para seguir impulsando esa pastoral juvenil en España. Ánimo y un fuerte abrazo.
1: Muchísimas gracias.

0: Pues esta noche en la linterna de la iglesia hablamos de libros, pero no para recomendar ningún título, sino un ciclo dedicado a la fe que ya está convirtiéndose en una cita ineludible a principios de curso. Ana Medina, buenas noches.
1: Muy buenas noches, Irene. Hablamos de literatura y fe, que como sabes es un tema que a mí me gusta particularmente.
0: Hombre, a ver, Vagón Silencio, El Pez de Barro, estás... A ver, podríamos decir que estás en lo tuyo, Ana.
1: En lo mío, pues sí. Y esta semana, fíjate, Irene, tengo el honor de acudir a Murcia, donde se celebra este ciclo de literatura y fe en la novena Semana Internacional de las Letras de la Región de Murcia, Ex Libris Murcia. Del 21 al 25 de septiembre, el Conjunto Monumental de San Juan de Dios acoge cada tarde un encuentro con autores que creen, que creemos, en que la literatura puede ser un vehículo idóneo para narrar historias que muestren y que muevan a la fe. Su coordinadora, Cintia García Egea, autora de las novelas El escultor de almas y El mediador de Dios, es la encargada de coordinar todo el ciclo.
2: El ciclo de literatura y fe comienza en el año 2021, cuando el director de la Semana Internacional de las Letras de la Región de Murcia, Ex Libris, Victorio Melgarejo, me contacta. Él conocía mi trabajo como voluntaria en Radio María España, me dice que tiene muchos ciclos en torno a la literatura que están funcionando muy bien durante 3 años, pero que la fe como tal no está. Y nos dimos cuenta pues, que tenía que estar de manera clara y presente porque tenemos muchísimo que ofrecer.
0: Bueno, si no me equivoco, además este año podemos encontrar autores como Fray Luis Quintana, ¿no? Con su obra Le ofrecieron un trozo de pez asado, Juan García Inza, 35 libros publicados, otros como José Sánchez Sanz, es un autor Nobel de allí de la región, o José Carlos González Hurtado con su Jesús es Dios.
1: Sí, han pasado decenas de autores nacionales e internacionales, como nos cuenta Cintia.
2: Incluso desde Polonia vino Xavier Bordas, traductor de Testimonio y Diario Espiritual de Alicia Leszczynska, Jaime Pérez Boquerini, con sus heridas nos han curado, sobre el Sagrado Corazón de Jesús, o Francesc Torralba, que estuvo aquí el año pasado, con No hay palabras, asumir la muerte de un hijo, José María Zavala, con Los 12, Cristian Gálvez, con novela histórica. Me estoy acordando de algunos y me estoy dejando a muchos. Todos son maravillosos, todos estupendos, y este año pues ya veis los invitados que tenemos, ¿no?
0: Bueno, suena bien y este año también va a sonar un poquito mejor, ¿eh? Porque sí, creo que antes has dicho que ibas a estar entre ellos, ¿no, Ana? Cuéntanos.
1: Bueno, pues tenemos la suerte de estar entre autores maravillosos para presentar El pez de barro, esa novela en la que Antonio Reina y una servidora intentamos acercar la figura de dos santos jóvenes de la Hispania romana, Ciriaco y Paula, que fueron martirizados en la persecución de Diocleciano. Antonio ha querido explicar a los oyentes qué deseo ha querido diferenciar esta novela de Una vida de santos al uso.
3: Lo que aporta de novedoso al género de la vida de santos nos lo dejaba reseñado uno de los primeros lectores de la novela, Eduardo Muñoz. Y él hablaba que con una prosa ágil y limpia se podía ver la fe en su estado primigenio y original. Y él veía en las páginas de la novela la presencia del hecho religioso, que era como una argamasa que montaba toda la novela histórica.
1: Y es que una novela histórica, Irene, sobre la figura de los cristianos no tiene por qué ser una catequesis, al menos eso pensamos nosotros, sino un tapiz que se teje con el hilo de la experiencia de Dios, como nos han hecho llegar los lectores que destacaban lo que nos cuenta Antonio Reina.
3: La forma novedosa de afrontar unos personajes, tanto los protagonistas, que son santos, como los secundarios, de esa vivencia, de esa fe que hemos hablado antes, de esa manera de afrontar la responsabilidad religiosa, el amor, la amistad, la ayuda al prójimo, o incluso las tensiones que se viven entre el sufrimiento, la muerte, la riqueza o el amor a la otra persona.
0: No se trata, Ana, de escribir como excusas, sino de, ¿no? Es como un binomio fe literatura que es también muy fructífero.
1: Eso es. Cintia García Egea, coordinadora de este ciclo en Ex Libris Murcia, explicaba que ahí reside parte del éxito de esta cita, Irene, que cada año es esperada con más ganas.
2: El feedback es muy positivo porque se ha convertido en una cita obligada la última semana de septiembre y la gente ya lo sabe. Se reservan la semana, a quién vais a traer, están esperando que llegue la rueda de prensa a ver. Les hace ilusión. Y luego, pues los comentarios son muy positivos siempre porque nos alientan a continuar, a no dejarlo, a seguir así. Y bueno, cada vez viene más gente, cada vez se venden más libros.
0: Y es que no solo llega gente de Murcia, Ana, que yo lo sé, ¿eh?, que de toda España es una ocasión perfecta para desplazarse hasta allí. Te quiero dar las gracias, ¿eh?, hoy por unir tu pasión por escribir a tu pasión por informar y traernos esta iniciativa tan bonita, el ciclo Literatura y Fe, que aporta un granito de arena fundamental a una región que huele a libros como es Murcia en este arranque de curso. Buenas noches, querida, que vaya muy bien ese ciclo.
1: Muchísimas gracias, un abrazo muy fuerte.
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0: 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En unos minutos nos vamos hasta el Vaticano. Vamos a conocer lo más destacado de la semana del Papa.

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15: Las 11, las 10 en Canarias.
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0: cada viernes a esta hora ponemos el foco en el Vaticano. Hasta allí nos vamos con nuestra corresponsal, Eva Fernández. Buenas noches.
1: Muy buenas noches, Irene.
0: Eva, el Papa ha recibido esta semana a los participantes en un congreso que ha estado organizado por el Dicasterio para las Causas de los Santos y que ha tratado de poner el foco en los nuevos mártires y testigos de la fe del siglo XXI. Cuéntanos.
1: Sí, ha sido un congreso muy interesante porque yo desde luego he aprendido mucho, porque se ha abundado en un matiz sobre el que el propio pontífice quiso también subrayar durante la audiencia que le concedió a los participantes, porque explicaba que no todos los cristianos que mueren dando su vida por el evangelio encajan en esa definición canónica clásica que todos tenemos del mártir, ¿no? ¿Por qué? Pues porque también hay personas que han sido asesinados por enfrentarse a estructuras corruptas, por denunciar injusticias, por plantar cara a organizaciones criminales sin que sus asesinos hayan actuado expresamente por odio a la fe, ¿no? Esto es lo que ocurrió, por ejemplo, con un caso concreto que ha aparecido durante el Congreso, el de una religiosa, Sor Dorothy Stan, una religiosa de Estados Unidos que fue asesinada en Brasil mientras defendía los derechos territoriales de los pueblos indígenas. Y esta religiosa dispone, digamos, ha sido la primera estadounidense en ser incluida en un memorial permanente que se encuentra en Roma, dedicado a los mártires cristianos modernos. Yo os aconsejo, si cuando vengáis a Roma, que sí, os paséis por la iglesia que se encuentra en la isla Tiberina, esa única isla que está al lado del gueto judío, porque en esta iglesia está dedicada justo a los mártires modernos, ¿no? El Papa explicó que muchos de ellos efectivamente son asesinados por abuso de poder, por organizaciones criminales, porque se oponen a sus injusticias en nombre del evangelio. Entonces, este concepto de testigo de la fe fue formulado precisamente para acoger y honrar a estas personas con historias complejas en las que la motivación de sus verdugos no puede reducirse explícitamente al odio a la fe, ¿no? Es un matiz que explicó el Papa en este encuentro porque resulta especialmente importante para documentar vidas de católicos que pudieron morir como consecuencia de búsqueda de la paz o defensa de los más vulnerables. O sea, que fue muy interesante esta audiencia del Papa porque se comprende cuál es el motivo y la función de esta comisión de los nuevos mártires creada por Francisco para recopilar testimonios de quienes justo han perdido su vida por Cristo, independientemente de que exista o llegue a existir una causa de beatificación.
0: Claro, oye, pues qué interesante. Sí. Sí, por cierto, que tienes que ir preparando la maleta, que el próximo viernes el Papa inicia su viaje apostólico a Francia. La primera parada será París, donde le espera una intensa agenda. Eva, ¿cómo se presenta esa primera etapa del viaje?
1: Bueno, pues justo hoy además hemos tenido la reunión, el briefing de la sala estampa del Vaticano para ponernos al día de las últimas novedades, y efectivamente subrayaba el director de la oficina de prensa de la Santa Sede que el Papa llega a un país que siempre ha ejercido de laboratorio para Europa en un contexto de cambio. Sabemos que recientemente este verano ha aprobado una ley que legaliza la eutanasia y el suicidio asistido, pero también es un país que está experimentando un increíble aumento de bautismos entre adolescentes y jóvenes, ¿no? La última Pascua casi superaron los 25.000 adultos que se bautizaron. Es un dato importante. Entonces, el Papa aterrizará el viernes que viene, o sea que la próxima linterna de la Iglesia hablaremos desde París, sí, y comenzará como siempre los viajes con una visita protocolaria a Emmanuel Macron. Sobre la mesa, en ese diálogo que va a mantener en el Eliseo, pues estará la guerra de Ucrania, los conflictos de Oriente Medio, la paz en Europa, la libertad religiosa, en fin, tantísimos temas. Y luego se trasladará a la UNESCO. Es un viaje que curiosamente se llama así oficialmente a Francia y a la UNESCO, y a la sede de la UNESCO. Fíjate. Aunque la UNESCO esté en París, pero digamos que es una institución independiente, como sabemos, sí, que ha invitado al Papa. Allí el Papa seguramente hablará de inteligencia artificial y después se trasladará a la Catedral de Notre Dame, entrará allí por primera vez. Él no la conoce, digamos, desde toda la rehabilitación que tuvo tras el incendio. Ajá. Porque el Papa sí que ha estado, como sabemos, ha sido muy viajero en su etapa al frente de los agustinos. Por la noche el Papa se reunirá con los jóvenes en el Estadio de Francia. Allí va a haber una anécdota, va a estar presente algo que yo también he conocido, se aprende mucho estando aquí en el Vaticano, porque va a estar presente de una forma excepcional, porque nunca sale del lugar donde se guarda, lo que se llama la Santa Túnica de Argenteuil, que es venerada desde hace 1200 años, considera la tradición, que es la vestidura de Cristo antes de la crucifixión, aquella vestidura que los soldados no quisieron romper porque le parecía que estaba muy bien hecha y que la sortearon. Bueno, pues va a estar presente en esta vigilia con los jóvenes. Al día siguiente el Papa se acercará al distrito 18 para visitar la mansión Vaquita, que es una casa en la que se reunirá con migrantes, con personas sin hogar, y por supuesto también el Papa mantendrá una misa multitudinaria en la Plaza de la Concordia de París. La gente que va a acudir, aunque no llegará a las cifras de nuestra misa en Cibeles, que no nos escuchen los franceses.
0: La misa del Corpus. Bueno, a lo mejor nos sorprendemos, que tampoco se esperaba tanta asistencia aquí en Cibeles.
1: Bueno, sí, allí es probable, si llega al millón de personas, que es muchísimo, contaban con 500.000, uh-huh, ya vamos por 600.000, o sea, que será una misa multitudinaria en París.
0: Bueno, y después de esa intensa agenda en París, el Papa pone rumbo, bueno, pues a dos lugares que tienen un significado muy especial, ¿no? Porque va a Lourdes, que es el corazón espiritual del país, ¿no? Y también va a ir a Metz, que es el lugar de nacimiento de Robert Schuman, que es uno de los padres fundadores de la Unión Europea.
1: Sí, en Lourdes además el Papa llega como tantos peregrinos, porque lo que va a hacer nada más llegar

0: Bueno, pues también celebrarán misa, va a recibir a un grupo de víctimas de abusos, no sabemos de abusos cometidos por miembros de la iglesia, no sabemos exactamente en qué momento será, pero allí los va a recibir y también el Papa se encontrará con muchos enfermos, porque lógicamente es un lugar de peregrinación, sí, de enfermos, uh-huh, en Lourdes, que también ha desbordado toda la capacidad. Caben 150.000 personas en esa gran explanada y por supuesto está superado. Allí también el Papa rezará el rosario y participará en la procesión de las antorchas. Y luego al día siguiente, el lunes, un día que va a ser muy largo, porque nos han avisado, comienza la jornada a las 4 de la mañana, como es habitual en los viajes papales, pues el Papa volará de Lourdes a Metz, y en esta ciudad símbolo de guerra, porque vivió hasta tres guerras distintas. Como decía Sirene, el Papa hablará de paz, de unidad, de las raíces europeas, y lo va a hacer bajo la sombra de Robert Schuman, uno de los padres de la construcción europea, un hombre que sabemos que es, en estos momentos es siervo de Dios, un hombre de oración que consiguió la idea de esa unidad de Europa. También va a haber, Irene, una reunión interreligiosa muy importante. Se hará una declaración firmada por católicos, protestantes, judíos, musulmanes, ortodoxos y budistas, y el viaje terminará con una misa en la Catedral de San Esteban y pondrá rumbo a Roma, y esperemos que vaya todo bien, que el avión despegue, que sí, aquí están las risas que están, y que por lo tanto tengamos la rueda de prensa que es habitual en todos los vuelos.
1: Estoy segura que sí. Cuatro, sí, intensos días del 25 al 28 de septiembre, donde creo que va a merecer mucho la pena escuchar al Papa. Buen viaje, sin Eva, duda. Buen trabajo, y el próximo viernes nos escuchamos desde París. Un abrazo.
0: Efectivamente, un fuerte abrazo, Irene.

0: ahora para el análisis en la linterna de la iglesia. Me acompañan esta noche el profesor de la Universidad Pontificia Comillas, Fernando Vidal. Bienvenido.
1: Muchas gracias, buenas noches.
0: Y la profesora de Doctrina Social de la Iglesia en la Universidad CEU San Pablo, María Solano. Bienvenida.
2: Hola, buenas noches.
0: Y después de escuchar a Eva, pues uno se pregunta, ¿no? ¿Cómo es esa Francia que se va a encontrar León XIV? Nos daba unos datos Eva. Francia es una de las sociedades más secularizadas de Europa. Pero bueno, pues la visita de León XIV está generando una enorme expectación, ¿no? Es la primera visita de un papa a Francia en casi 20 años. Benedicto XVI la visitó en el año 2008. ¿Creéis que esta visita puede abrir nuevos espacios de diálogo en la sociedad francesa?
2: A ver, esperemos que abra nuevos espacios de diálogo, pero desde luego lo que sí que va a conseguir hacer es dar respuesta a algunas preguntas que se hace la sociedad. Y esa es la mejor manera de empezar, ¿no? No hay que perder de vista que el papa llega a una Francia absolutamente polarizada, ¿no? Con índices de radicalización muy elevados, tanto en lo político como en lo social, y una sociedad que no termina de encontrarse, ¿no? Está muy perdida. Pero desde luego lo que sí que va a hacer la visita es cambiar la perspectiva de muchas personas. No sé si será tanto como abrir el diálogo, pero sí desde luego poner las semillas, plantar las semillas para ese diálogo futuro.
1: Sí, yo creo que en primer lugar el reconocimiento de una Francia que se dice que es tremendamente laicista, pero que sin embargo tiene un 50% de católicos, tiene 2.700 centros sociales de Cáritas, 7.200 colegios, 8.700 parroquias. Realmente es una sociedad mucho más cristiana de lo que se nos quiere hacer parecer. En segundo lugar, yo coincido mucho con María, es la comunidad católica más polarizada del mundo, ¿no? Con un 42% de católicos que votan a la ultraderecha y en una tensión muy fuerte por este catolicismo más identitario. Por tanto, también habrá un mensaje muy fuerte del Papa en esa dirección. Y segundo, va a visitar la UNESCO y va a hacer un mensaje, por lo tanto, de gobernanza multilateral y de europeísmo muy fuerte, que es algo que le ha caracterizado en el viaje a España.
0: A eso quería ir, ¿no? Porque aquí, bueno, vivimos un efecto León XIV que yo creo que no nos esperábamos muchos, ¿no? Pero ese discurso que el Papa pronunció en el Congreso no era un discurso para España, era un discurso para toda Europa. Y yo creo que en Francia pues va a pasar un poco lo mismo, ¿no?
2: Pues efectivamente, yo creo que además en Francia él va a tocar un elemento que es clave, que quizá aquí en España focalizó su atención en otras cuestiones, que son las raíces de Europa, ¿no? Todo este viaje donde va a visitar

0: visitar los orígenes de esa Europa que parte, ¿no?, de una naturaleza cristiana donde el bien común era lo importante y que por eso se crea este multilateralismo que evitó claramente durante toda la segunda mitad del siglo XX que se repitieran guerras que eran probables, ¿eh?, porque no olvidemos que aquella fue toda la época de la Guerra Fría. Pues yo creo que va a tener un impacto muy importante en la agenda de la política internacional, que yo creo que esta internacionalización de los problemas en un sentido muchísimo más cristiano tiene que estar muy presente para que no sea justo lo que nos está pasando ahora, que es que cada uno juega sus cartas en función de sus intereses propios.
1: Y repetirá el mensaje de convivencia con el Islam que hizo aquí, allí será más fuerte, con un 8% de población musulmana, ¿no?
2: Nos contaba Eva, ¿no? Dice, la mitad de la población francesa se declara católica, muy por debajo de hace dos décadas, pero al mismo tiempo crecen los bautizos, ¿no?, en adolescentes y adultos. Pero algo muy parecido estamos viviendo aquí en España, donde el último barómetro del CIS señala que los ateos superan ya a los católicos practicantes y, sin embargo, han aumentado los bautizos especialmente en jóvenes y adultos. Es decir, ¿estamos confundiendo menos católicos con menos interés por la fe?
1: No, yo creo que ciertamente hay una transformación interna del tejido eclesial, ¿no? Donde las parroquias necesitan ser mucho más vivas, acercarse mucho más a la gente. Yo creo que hay una crisis del modelo parroquial por la gran desvinculación que ha sufrido el mundo y por lo tanto lo que hay es una desconexión de la incorporación, pero sí, sigue habiendo una fe fuerte. En Francia, no obstante, el porcentaje de católicos practicantes baja hasta el 5%. Entonces realmente lo que hay es una crisis de participación, una crisis de pertenencia.
0: Pero fíjate, Irene, yo pensaba en estos datos, ¿no?, que son, bueno, los datos de España son mejores porque, por ejemplo, el volumen de católicos que practicantes sí que es mucho más alto, pero pensaba, fíjate, en que yo creo que lo que ha ocurrido es que durante varias generaciones la fe, el seguimiento más firme de la idea del cristiano ha sido sustituido por otros dioses, ¿no?, porque estaba el dios dinero, estaba el dios consumo, estaba el dios capitalismo, que al final, bueno, pues con sus luces de neón, ¿no?, conseguía atrapar particularmente la atención de los jóvenes o de los adultos, ¿no? Y eso ha hecho que, por supuesto, siguientes generaciones nacidas de esa cultura de mayo de 68, descreída, con nuevos ídolos, bueno, pues todos los hijos de esos no creyentes, pues hayan sido a su vez no creyentes. Pero ¿qué es lo que ha pasado? Que esos ídolos han muerto, porque realmente las nuevas generaciones, ¿no?, hablabas de esos jóvenes que se suman a la fe, pues que se han encontrado que se les ha caído el ídolo dinero porque tenía los pies de barro, sus condiciones laborales son pésimas, su capacidad para abordar el futuro pues es realmente mucho peor que la que tuvieron sus padres y sus abuelos. Y entonces, ante la falta de ídolos, por fin ha tenido hueco el verdadero Dios, porque al final el hombre está en búsqueda. Entonces, si ya no va a encontrar en esos ídolos modernos del siglo XX y principios del XXI, pues a lo mejor hay un regreso a la verdad, un regreso algo que realmente
2: bueno, al final es una
0: espíritu.
2: Felicidad efímera,
0: totalmente,
2: ¿no? Y lo que realmente están es buscando el sentido, ¿no?, de ellos, de la vida, ¿no?
0: Sí, y ojalá sean muchos los que lo encuentren aquí, porque lo que sí es claro es que ya conocemos muy bien esa forma de actuar de León XIV, ¿no?, ante las grandes masas y en particular ante los jóvenes, y tiene un mensaje tan americano que ellos comprenden tan bien, porque conecta tan bien con ellos la forma, bueno, de hablar que tiene.
2: La vigilia, las 80.000 entradas de la vigilia se agotaron súper rápido en Francia. O sea que sí. Veremos a ver, y de verdad que yo creo que va a merecer mucho la pena escuchar al Papa. Cambiamos de tema, miramos a Ceuta. Parece mentira, ¿no?, que haya pasado ya un mes y medio desde que se desencadenara esta crisis, que no solo afecta a la frontera sur de España, porque Europa pues no puede ponerse de perfil, lógicamente. Este jueves el Parlamento Europeo pedía que se lleve a cabo una investigación independiente, mostraba su apoyo a Ceuta en el contexto de la crisis migratoria y de la protección de las fronteras exteriores de la Unión Europea, ¿no? Un debate que Europa, Fernando, ha abordado desde una doble perspectiva, la situación humanitaria y la seguridad, que son dos dimensiones que no tienen por qué plantearse como incompatibles, ¿no?
1: No, de hecho, esto es una operación que repite planes que ya, por ejemplo, aplicó el nazismo en Polonia, donde se llevó a las fronteras polacas a refugiados, bien judíos polacos o bien polacos, hasta 60.000 personas, 17.000 judíos desbordaron las fronteras, y lo que se trata es de desestabilizar. Y esto tiene dos víctimas para que pueda funcionar. Los seres humanos que movilizan hacia la frontera y las personas que lo reciben. Pero a mí me parece muy, muy acertado el enfoque que hizo Monseñor Satué desde Málaga de la doble solidaridad, ¿no? Y que no es incompatible, por supuesto. Tienes que solidarizarte del uso de seres humanos para una guerra híbrida y tienes que solidarizarte de la gente que recibe esa agresión.
2: Claro, porque fíjate, la Iglesia habla de dignidad humana, pero también de bien común, de responsabilidad de los estados, de solidaridad, es doctrina social.
0: Doctrina social pura y dura. Y hay un elemento que estoy convencida que Fernando nos lo puede explicar aún mejor, que hay un principio de la doctrina social de la Iglesia, que es el principio de subsidiariedad, no lo olvidemos, ¿no? Porque lo que tampoco podemos olvidar, y nos lo ha dejado muy claro León XIV en varios de sus textos sobre la inmigración, es que lo ideal siempre sería que el inmigrante no tuviera que emigrar, que no tuviera que marcharse, ¿no? O sea, que no podemos olvidar esas causas. Y luego hay un elemento que estaba comentando Fernando con mucho acierto, y es que aquí tenemos que hacer un balance muy cuidadoso, porque la solidaridad es importante, la justicia social imprescindible, el bien común es lo que nos gobierna, pero la solidaridad no puede ser insostenible, que es un poco lo que está pasando ahora, ¿no? Estamos, al final hay una inacción, ha habido una inacción manifiesta durante semanas y semanas, sabíamos que este problema estaba aquí. Esta misma mañana, Irene, se ha intentado despejar esos campamentos de las playas a primera hora de la mañana. El gobierno lo vende como un gran éxito. Yo no he visto imágenes de gran éxito, desde luego, porque lo que ha puesto de manifiesto es que hay un problema gravísimo y que según se han vaciado las playas, se han vuelto a llenar. Porque han bajado, ¿no? Y decía una persona de las fuerzas y cuerpos de seguridad del Estado, de no se sabe dónde. O sea, a día de hoy no sabemos a qué nos estamos enfrentando. O sea, cuántas personas, ¿no? Decía Fernando, hay que atender a cada persona. Pero si es que no sabemos a día de hoy cuántas personas hay.
1: Unas 12.000 se ha calculado.
0: Se calcula, sí. Desde luego, más de lo que el gobierno nos está diciendo. Sí. Y sin lugar a dudas, lo que sí que es increíble es que en un Estado democrático y de derecho moderno, a día de hoy, no sepamos, no tengamos censadas cuántas personas están necesitando esa ayuda, porque si no, no puedo calcular sencillamente cuántos bocadillos tengo que repartir. Es una cuestión casi, casi logística. Entonces, yo creo que en este punto estamos ante una solicitud de solidaridad al pueblo ceutí que no es sostenible en el tiempo, porque no se están poniendo las medidas necesarias para que esto realmente se resuelva.
1: O sea, yo creo que es muy complicado poner las medidas necesarias, porque realmente no es una crisis migratoria, es una crisis geopolítica. Pero es verdad que la desestabilización que se busca por parte de Marruecos o por parte de quienes han impulsado esto, que no puede estar muy lejos de los intereses de esa alianza, de ese eje Israel, Marruecos, Estados Unidos, que nos han abierto un frente sur en Europa, sin duda está el que nosotros violemos el Estado de Derecho, está en la deslegitimación del Estado de Derecho. Por lo tanto, tenemos que hacer un esfuerzo enorme para intentar respetar al máximo el Estado de Derecho y tenemos que hacer un esfuerzo enorme para no dar pasos irreversibles en las relaciones internacionales. Ahora, esto claramente nos va a llevar a tener que reforzar con toda la fuerza europea y posiblemente militarizar la frontera de Ceuta. Yo no veo otra salida, ¿no?
2: Esto está claro, que la solución no le corresponde a la Iglesia.
1: La Iglesia ha sido prudente.
2: Pero sí, ha sido muy prudente. Pero fijaros, hay una cuestión que de alguna manera, ya no solamente la crisis de Ceuta, sino todas las crisis, ¿no? Una cuestión que parece que está detrás de muchas de las crisis que estamos viviendo, ¿no? Hoy es el diálogo entre las religiones. Precisamente ha sido actualidad esta semana en la que el Vaticano daba a conocer un texto que ha aprobado el Papa, que analiza los retos del diálogo en una sociedad marcada por los conflictos y pedía que se relance el diálogo interreligioso y se abandonen las lógicas de la hostilidad, ¿no? Claro, ¿hasta qué punto está todo un poco entrelazado? ¿Hasta qué punto el diálogo interreligioso puede ser hoy una herramienta real para prevenir conflictos, favorecer la convivencia? O sea, anticiparnos a todo esto que está pasando.
0: Bueno, yo creo que aquí hay que ser extremadamente cuidadoso, ¿no? Porque lo estaba diciendo Fernando, o sea, esto es una cuestión geoestratégica. Sí. Esto no es una cuestión religiosa, esta es una cuestión geoestratégica. Marruecos es plenamente consciente de
2: eso. Eso no quiere decir que la Iglesia esté presente acogiendo.
0: Efectivamente.
2: Y intentando,
0: pero Marruecos
2: responder...
0: es plenamente consciente de dos cosas. Primero, que no iba a ser posible esa devolución en caliente, porque eran conscientes de ello. Y la segunda cuestión, que es muy importante, es que sabe que esa población que ha llegado a Ceuta, que sin saber cuánta es muchísima en cualquier caso para Ceuta, no puede pisar la península, porque entonces se nos echarían encima el resto de los países de la Unión Europea. De hecho, ayer el ministro Marlaska tuvo que asegurarle a la Unión Europea que no estaban llegando inmigrantes ilegales a la península, porque en ese momento nos pasaría con más países lo que ya ha pasado con Italia.
1: O sea, tenemos que tomar medidas y tener planes para poder responder a este tipo de presiones y a este tipo de herramientas, que es lo que ha dicho Monseñor Argüello, ¿no? Si esto es una herramienta de biopolítica y por lo tanto es temeridad no tener planes para poder responder y tener soluciones legales rápidas.
2: Pues la verdad que es un tema, bueno, es interesante, ¿eh? Pero también es un tema muy complejo y veremos a ver por dónde.
1: Hay que poner manifiesto la crisis general, el fallo de todo el sistema migratorio
2: europeo. Totalmente, eso es verdad, ¿eh? Aunque no sea una crisis migratoria como tal, ¿eh? Bueno, yo os agradezco vuestro acertado análisis esta noche, os deseo un buen fin de semana, María, Fernando. Un placer y hasta pronto.
1: Buenas noches.
0: Muchas gracias.
2: Reflexionaba esta semana el Papa durante la audiencia general sobre el riesgo de acostumbrarnos a delegar en los algoritmos decisiones que corresponden solo a la conciencia humana. Una advertencia muy oportuna en un momento en el que la inteligencia artificial ha entrado casi sin darnos cuenta en nuestra vida diaria. Qué fácil se está volviendo a delegar una respuesta, una decisión, un mensaje, incluso una emoción. Y quizá ese sea el verdadero fondo de este debate, porque no habla solo de inteligencia artificial. También lo hace de nuestra manera de vivir, de cómo poco a poco podemos ir cediendo espacios que solo nos corresponden a nosotros. Pensar, escuchar, discernir, elegir. Vivimos con tanta prisa que cualquier herramienta que decida por nosotros parece un alivio, pero ahorrar tiempo no siempre significa vivir mejor. Hay decisiones que necesitan silencio, hay conversaciones que necesitan una voz e incluso nuestras propias palabras escritas, aunque no sean perfectas. La inteligencia artificial puede organizar una agenda, traducir un texto, ayudarnos a encontrar información, pero no puede querer, no puede cuidar, no puede pedir perdón, no puede acompañar a quien sufre. Eso sigue siendo tarea nuestra. En un mundo cada vez más automatizado, quizá el gesto más necesario sea seguir siendo personas, personas que miran a los ojos, que escuchan con paciencia, que piensan antes de responder y que no renuncian a la responsabilidad de hacerse cargo de sus decisiones, porque el futuro no dependerá solo de la inteligencia de las máquinas, dependerá sobre todo de la humanidad con la que nosotros decidamos utilizarlas.

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0: ¿Qué tal? ¿Cómo están? Muy buenas noches, bienvenidos, bienvenidas a esta edición del viernes del Partidazo. Son las 11:30, las 10:30 en Canarias. Abrimos un nuevo programa, en este caso encaminado al próximo fin de semana, el fin de semana que entrará en tan solo media hora. Un fin de semana muy bonito, muy atractivo en el mundo del deporte y que además supondrá el último fin de semana de este verano, de este caluroso, tortuoso verano que nos ha estado apretando muchísimo en las últimas semanas. Por cierto, el verano se despide con calor otra vez, ¿eh? Porque la semana que viene suben las temperaturas en menor intensidad que en semanas precedentes, pero todavía el calor se resiste a abandonarnos del todo. Luego llegará el frío, pero llegará de forma inmediata, sin que haya transición, como ya suele ser habitual en los últimos años. Ya estamos inmersos en la séptima jornada de Liga, que como saben va a ser la jornada que dé paso al parón. Un parón muy largo, de casi 3 semanas. Habrá 2 fines de semana en los que no haya fútbol, casi 20 días sin fútbol de primera división. Sí que habrá fútbol internacional, porque España, ya saben, estrena su condición de campeona del mundo en los próximos 4 partidos de la Nations League, empezando el próximo sábado con un partido muy interesante que se va a jugar en el mítico estadio de Wembley y que va a enfrentar a las selecciones de Inglaterra y de España, el tercer clasificado en el pasado mundial contra el campeón, para estrenar esa condición de ser el mejor equipo del mundo. Para ese partido y para los 3 siguientes hay 4 caras nuevas en la selección. Son las de Josep Martínez, el portero del Inter de Milán. Estará Huijsen, el de defensa del Real Madrid. Estará Fermín, el centrocampista del Barça. Y estará Roberto, el delantero del Español. Estos 4 jugadores sustituyen a Joan García, que está lesionado, a Llorente, que ya saben que ha dejado ya la selección, ha decidido abandonar la selección definitivamente, y a Gavi y a Borja Iglesias, que son 2 jugadores que no han contado en los últimos tiempos para sus entrenadores, también aquejados de sendas lesiones. Había cierta expectación por saber si habría muchos cambios en esta convocatoria. Es difícil cambiar una selección que ha quedado campeona del mundo. Y se sospechaba incluso que, exceptuando los lesionados, el resto iban a ser los mismos. Bueno, algún cambio más, pero el propio Luis de la Fuente ha reconocido que es muy complicado cambiar al mejor equipo del mundo.
1: ¿Cómo no va a haber continuidad con unos jugadores que son campeones de todo? Pero eso no significa que vayamos a apostar siempre por esos jugadores, porque hay otros también que demandan y llaman a las puertas, aunque hay que cruzarla, entrar, atravesar todas las estancias, y entonces te podrás quedar en este piso.
0: Así de gráfico ha sido Luis de la Fuente. Hemos conocido otras convocatorias de otras selecciones y sí que ha habido cambios importantes. Por ejemplo, en Francia se estrena Zinedine Zidane. Xavi, por cierto, se estrena en la selección de Países Bajos. Pero hoy hemos conocido la primera convocatoria de Zinedine Zidane con la selección francesa, con la selección Ble, y hay ni más ni menos que 11 cambios con respecto al equipo que disputó el pasado campeonato del mundo. La sustitución más llamativa afecta al Real Madrid, porque Tchouaméni no estará. Ya saben que ha estado lesionado hasta hace muy poco tiempo y por lo tanto Zidane ha decidido no llevarlo. En cambio, sí lleva a Camavinga, que no estuvo en la pasada edición del Campeonato del Mundo, del Mundial de Estados Unidos. Le han preguntado a Zinedine Zidane por una cuestión muy recurrente cuando se habla de Kylian Mbappé, y es su labor defensiva, si le convence el trabajo defensivo de la estrella del Real Madrid. Y Zinedine Zidane sigue sabiendo salir muy bien de todos estos asuntos.
2: Sí, de todas formas, siempre hay debate, siempre lo habrá, pero no voy a entrar en este debate. Kylian a día de hoy es mi jugador, será mi capitán, eso está claro, y ya está. Después, sobre el resto, no voy a entrar en consideraciones sobre el Balón de Oro y en todas esas discusiones que se están produciendo en este momento.
0: Así que es mi jugador, es mi capitán y no voy a entrar a valorar ninguna de las otras cuestiones. Así que ahí os quedáis con vuestras preguntas. La Liga, jornada 7, ha comenzado. ¿Qué partido tan sorprendente el que acabamos de vivir en el estadio de Cornellá? Ha comenzado, era el Español Elche, ha comenzado con la expulsión de Federico Redondo a los 5 minutos de partido. Es decir, el Elche ha jugado prácticamente todo el partido con 10 jugadores. Pues bien, al descanso se ha llegado con 0-2 para el Elche, con 2 golazos de Ferniño. En la segunda parte, un gol en propia puerta de Víctor Chust ha puesto el 1-2 a falta de 15 minutos, entonces esperaba el arreón del Español, pero justo después, otro golazo de Germán Valera ha dado la primera victoria al Elche en 7 partidos. El Elche que sale de esta forma del descenso sumando 5 puntos y el Español se queda 9.º con 7. Otros resultados de la jornada en segunda división: Albacete 1, Córdoba 2. Y del ámbito internacional destacamos 2 partidos del fútbol internacional. En Inglaterra, partido con relativa sorpresa o con sorpresa, Brentford 2, Chelsea 0. Le está costando mucho a Xabi Alonso coger el ritmo de competición en su nuevo Chelsea. Y en Alemania, a esto sí que no les ha costado nada coger el ritmo de competición. Bayern de Múnich 7, Unión Berlín 0. O sea que el Bayern de Múnich sigue aplastando a todos sus rivales, o a casi todos, en la liga alemana. La jornada que nos espera para este fin de semana: mañana empezamos a las 2 con el Osasuna Rayo, a las 4 y cuarto Athletic Alavés, a las 6 y media Celta Racing de Santander, y cerramos el sábado a las 9 de la noche con un partido muy interesante en Sevilla, en el Pizjuán entre el Sevilla y el Fútbol Club Barcelona. El domingo a las 2 de la tarde, Getafe-Málaga. El domingo a las 4 y cuarto, el gran partido de la jornada, el derbi madrileño, Atlético de Madrid-Real Madrid. A las 6 y media tenemos dos partidos, el Depor Betis y el Villarreal-Levante. Y cerramos por el momento la liga de esta jornada número 7 durante 3 semanas a las 9 de la noche en Mestalla con el partido entre el Valencia y la Real Sociedad. Rafinha, capitán y una de las estrellas del Barça, antes de jugar mañana en el Pizjuán, declara su amor perenne por el Barça en declaraciones a los compañeros de RACU.
3: Como he empezado la temporada, creo que me dan unos años más, entonces esto depende del club, si me quiere aquí, si me van a querer aquí, si el míster me va a querer aquí los próximos años, pero yo estaría muy contento de poder alargar un poco más mi contrato y, bueno, ojalá terminar mi carrera aquí sin tener que ir a otro sitio.
0: Y de cara al derbi madrileño del domingo, Jan Oblak, el portero del Atleti, va más allá y tiene claro lo que tiene que hacer su equipo a lo largo de la temporada. Creo que de esto hemos hablado en más de una ocasión.
4: Atlético Madrid cada año va a insistir en eso, de intentar ganar la Liga. Aquí está Madrid el Barça, pero seguro que cada año que jugamos queremos ganar. No estamos aquí solo para jugar, para estar ahí y para quedar entre los 3 o 4, sino está claro que queremos ganar.
0: Y un testimonio más, si recuerdan, es la resaca de la jornada intersemanal. Si recuerdan, el pasado miércoles en el Metropolitano, el Atlético de Madrid ganó 4-0 a Osasuna, y cuando iba 4-0 se vio una imagen en el banquillo osasunista, la de Sergio Herrera riéndose. Sergio Herrera, que en ese partido era el portero habitual de Osasuna, pero en ese partido fue sustituido por Aitor Fernández. Y con ese 4-0 se le vio reírse. Se le ha preguntado a Luis Miguel Ramis, al entrenador osasunista, por este hecho, y el técnico ha querido aclarar qué es lo que sucedió.
5: Yo hablo con él. Punto número uno, él sabe que tiene que tener mucha más precaución en momentos como estos, ¿vale? Esto es así aquí y en Tegucigalpa, en el mundo del fútbol, es así. Dicho eso, él me ha justificado por qué ese momento le está reclamando en un momento dado una falta al cuarto árbitro, perdón, una falta que se ha producido que a nosotros no nos la pita. Y con sonrisa irónica, ¿vale? Pues intenta explicarle a Dubasín que por qué una acción sí y la otra no. ¿Qué pasa? Que eso es lo que se ve. Y lo que no se ve es que hay un portero detrás con una trayectoria espectacular, que tiene un comportamiento increíble, que lo primero que me dijo cuando le dije el día anterior que no iba a jugar es que iba a estar apoyando a Aitor a muerte el tiempo que sea necesario, jugara o no jugara, y que su trayectoria es impecable en ese sentido.
0: Pues si les vale a los seguidores de Osasuna, estupendo. Al margen del fútbol, en baloncesto, Supercopa de la Euroliga, se está jugando en Abu Dhabi. El Madrid va a jugar mañana la final a las 7 de la tarde contra Olympiacos. Los griegos han ganado al Fenerbahce y el Madrid ha ganado al Dubai por 95-98. Tenemos las motos en Austria, Gran Premio de Austria este fin de semana, en el que Marc Márquez va a estrenar su liderato en la categoría reina. Hoy los más rápidos han sido Pedro Acosta en GP, Philippe Salac en Moto2 y David Almansa en Moto3. Y mañana desde las 6 de la tarde es otra de las citas que tenemos este fin de semana en Chile, en Santiago de Chile. El equipo español de Copa Davis buscará la final a 8 de Bolonia. Mañana partidos individuales, Dani Mérida contra Toilo y Rafa Jódar contra Cristian Garín. El domingo el doble, y si fueran necesarios se jugarían otros 2 partidos en categoría individual.

música argentina en este partidazo, la música de Airbag, el grupo de los hermanos Sardelli que anda por España. Ayer tocaron en Barcelona y hoy están tocando, deben estar hasta ahora todavía tocando en la Plaza de Toros de Vistalegre en Madrid. Casi 30 años en los escenarios, casi nada.

0: Vamos hasta el estadio de Cornellà del Prat, porque allí ha ganado el Elche 1-3, partido muy sorprendente porque, insisto, ha comenzado con la expulsión de Redondo en el minuto 5. Es decir, que el Elche ha jugado con 10 todo el partido, pero no ha sido obstáculo para que haya podido conseguir su primera victoria. Derrota importante, derrota dolorosa para el Español, que valoraba así su entrenador, Manolo González.
1: Sí, es normal que estén enfadados con nosotros, es que no... La afición bastante que durante el partido ha aguantado y animado, aunque así lo alguna vez, lógicamente. Y nosotros somos los que tenemos que cambiar el chip, tenemos que competir y tenemos que darle la vuelta a esto, porque no puede ser. Empezamos la liga muy bien, pero llevamos dos partidos que no estamos bien, que no estamos compitiendo como toca, y así no podemos ir. He hecho un partido horrible, y cuando haces un partido horrible en primera división no tienes mucho más que hacer.
0: Pues así ha valorado la derrota de su equipo. Quique Iglesias, Cornellà, ¿qué tal? Buenas noches, Quique.
2: Lo bien que estaba yo con mis plantitas. Buenas noches.
0: ¿Verdad? Se va a la rañada. Además de verdad. Y con tus ciclistas, y con tus plantas, y con tu familia. Sí, ¿qué necesidad tenías de meterte en este fregado a estas horas?
2: O lo que fuera. Buenas noches a todos. Sí, aquí estoy saliendo de la sala de prensa donde está hablando Manolo González, que más o menos está repitiendo, va a repetir, vamos, el discurso de este corte de voz que bien has lanzado ahora mismo. Un partido impresentable del Español, el peor partido en mucho tiempo, el peor partido de este entrenador, que desde luego le deja en la picota. Evidentemente no le van a destituir, evidentemente Monchi va a tener paciencia. El Español tiene 7 puntos, está en la mitad de la tabla, pero las sensaciones de hoy han sido de un equipo completamente perdido. Pero bueno, honores para un Elche que ha jugado muy bien, ha jugado mejor, ha podido meter hasta 5 goles, 2 balones en los postes, y el Español se va con bronca, de una manera tétrica, a 3 semanas de parón, donde habrá que reflexionar y los jugadores van a tener que hacer un poco de autocrítica, porque lo de hoy ha sido impresentable.
0: Sí, sí. Bueno, ha habido... No recuerdo el adjetivo calificativo que has utilizado para definir el partido que estaba haciendo Brian Zaragoza, pero me ha dejado muy sorprendido. No sé si te acuerdas cómo lo has dicho antes.
2: No me acuerdo, pero vamos, cualquiera de la RAE me sirve.
0: sí, pero de los gruesos, era grueso.
2: Sí,
0: era,
2: cualquiera que defina una primera parte indefendible del equipo y de Brian Zaragoza, que al menos lo ha intentado, sin éxito, pero lo ha intentado. Un Brian Zaragoza que jugado de titular y que vamos a ver cómo afronta este parón. El Español se va una semana de vacaciones.
0: Eso es lo que eso te oí decir antes, sí.
2: Sí, sí, el Español libra mañana, trabaja el domingo y creo que se va de lunes a lunes de vacaciones. Está dentro del plan, no entiendo ahora que Manolo vaya a cambiar la idea, pero claro, es lo que tiene este parón que deja al Español en un momento... Con la figura del entrenador muy, muy, muy discutida por una gente que todavía no perdona la segunda vuelta del año pasado, que llevó al Español a salvarse de manera súper ajustada al final, ¿no?
0: Pero vamos, has dicho que no corre ningún tipo de peligro, no. Por el momento al menos.
2: No conozco tanto a Monchi como para asegurarlo, pero Adam Pace, el presidente, que es el dueño, no es de echar entrenadores a la primera. Yo creo que de momento no lo van a echar. Lo que pasa que... cuidado al regreso del equipo. El equipo regresa en Málaga y luego recibe aquí al Atlético de Madrid. Allí sí que, si la cosa no mejora, cualquier cosa puede pasar, porque como he explicado en la retransmisión de Tiempo de Juego, Monchi tiene una bala, que es la de echar al entrenador. No lo echó al final de la temporada pasada, consideró que el equipo se iba a salvar con Manolo, el equipo se salvó, pero a partir de aquí, amigo, Monchi todavía puede tirar de la bala de echar al entrenador. De claro. Momento no es el caso, pero habrá que seguir el tema.
0: Oye, y todos los honores para el Elche, ¿eh? El Elche que venía de dos jornadas, bueno, la última la del Madrid, 0-2 ganaba el Madrid, empata el Elche a 2, y en el último instante Spi le marca el 2-3. Y anteriormente contra la Real, que la Real jugó con 10 también aquel partido, 0-2 gana la Real, 2-2 empata el Elche, y en el último instante Susik le marca en el descuento el 2-3. Venía de dos jornadas tremendas. A mí me ha parecido que ha jugado hoy con una fuerza física y un entusiasmo extraordinario.
2: Una estupenda rueda de prensa de su entrenador, con unas respuestas de una media de 6-7 minutos por respuesta.
0: Como te gustan a ti.
2: Sí. Además, sí, con ese que si me dan paso y tal, súper acorde. Y luego, pues, Anselmi que dice, mire, estoy un poco aliviado, ¿para qué les voy a engañar? Porque había llegado aquí como entrenador, no había todavía podido ganar, y estoy muy aliviado a nivel personal y a nivel colectivo de haber ganado por fin en la Liga, ¿no? Ha jugado hoy un partido para sacarse el sombrero.
0: Sí, señor. Y además es que llega el parón, bueno, pues habiendo ganado el primer partido y por el momento fuera del descenso. Vamos a ver cómo se desarrolla el resto de la jornada, porque hay que esperar a que jueguen el resto de los equipos los partidos. Muy bien, ¿tienes un buen fin de semana por delante, Quique?
2: Sí, fútbol, baloncesto con los niños.
0: Sí.
2: Y a ver la crono del domingo de la Paula Blasi, que sí. Por cierto... ha fichado por Movistar para el año que viene.
0: Anda.
2: Gran fichaje de la mejor corredora actualmente del ciclismo español por el equipo español. Movistar se va a ir en 2029, pero de momento va a fichar a la mejor corredora de nuestro país.
0: Sí, señora. Es una mujer que ya yo creo que no le puede decir que no a nada de lo que se le ponga por delante.
2: Ni el domingo en la crono, ni el sábado siguiente en Montreal en la prueba en línea.
0: La prueba en línea.
2: Ahí estaremos.
0: Muy bien. ¿Vas para allí?
2: Sí.
0: Ah, vale. ¿Cuándo vas?
2: El jueves.
0: El jueves. Pues hala, aprovecha el fin de semana con la familia. Que tengas un fin de semana. Gracias, ¿eh? Un abrazo.
2: Igualmente, chao.
0: Adiós. Chao. El que no va a tener vacaciones estos días va a ser Miguelito. Hola, Miguel, ¿qué tal? Muy buenas.
3: ¿Qué tal, Joseba? Buenas noches.
0: Que hoy ha estado pendiente de la convocatoria de Luis de la Fuente, la comparecencia del seleccionador y que a partir del lunes, martes, ¿cuándo?
3: Martes.
0: El martes se concentra la selección. Sí.
3: Sí, el lunes se va a producir en la Federación Española de Fútbol el acto oficial ya en el que se va a anunciar la renovación de Luis de la Fuente, que en principio podría quedar vinculado a la Federación hasta 2032, pero vamos, hasta el Mundial de España de 2030 seguro, así que poquito a poco, pues cogiendo trayectoria en el banquillo. Si llegara a 2032 estaría una década, y he revisado, solo Ladislao Kubala superó esta cantidad de años con 11. Por lo demás, la actividad que tú decías empieza el martes, a la 1:00 p.m, van a ser 2 semanas de concentración exactamente, de martes a martes, porque España juega 2 veces contra Croacia, el primer partido el próximo sábado 26 de septiembre en Wembley contra Inglaterra, y también se jugará contra la República Checa en Oviedo. En cuanto a la lista, pues lo que decías, es una lista muy continuista, como no puede ser de otra forma.
0: Sí, era esperable, claro, era esperable.
3: Claro, es que, ¿qué vas a hacer? Todo el mundo rindió bien y salvo casos muy puntuales, pues la lesión de Joan García, la retirada de la absoluta de Marcos Llorente, y luego, bueno, pues eso, Borja Iglesias ha tenido un inicio de temporada irregular. Estuvo en la convocatoria contra el equipo chipriota en la competición europea, pero ha jugado poco por la lesión. Y luego Gavi, que está sancionado para el primer partido por aquello que sucedió al término de la final del Mundial contra Argentina, pero que está jugando también poco en el Fútbol Club Barcelona. Fermín, que es fijo, y Hausen vuelven a filas. Y luego, pues esas dos caras nuevas, ¿no? Roberto Fernández, el delantero del Español, que se lo ha ganado con este gran arranque goleador de temporada. Y luego se buscaba un tercer portero después de la lesión de Joan García, pues ahí peleaban varios, y al final ha sido Josep Martínez, el actual portero del Inter, que curiosamente en 2021, en aquel amistoso previo a la Eurocopa de la pandemia, en el que muchos jugadores de la absoluta no pudieron jugar y debutaron algunos como Cucurella, como Martín Zubimendi, pues aquel día contra Lituania también Josep Martínez se estrenó con la selección.
0: Muy bien, pues esas son las novedades. Dos obligadas, evidentemente, la lesión de Joan García y la renuncia de Marcos Llorente, y dos que eran muy previsibles porque son jugadores que vienen de lesión y que han jugado muy poco en los últimos tiempos, como son Gavi y como Borja Iglesias. Miguelito, ¿tenías mono de selección o te resulta un poco perezoso tener que volver a la dinámica de la selección después del verano que hemos tenido?
3: Bueno, a ver, la selección está en su punto álgido. Creo que son 40 partidos sin perder, hemos ganado la Eurocopa, se nos escapó la última Nation en la tanda de penaltis, campeones del mundo. Es una pasada ahora mismo acercarse a este grupo de jugadores, que yo creo que pueden seguir haciendo historia. No entiendo muy bien el corte de 4-2, también hoy se ha quejado Luis de la Fuente del nuevo formato, me parece bien que se reduzca una ventana, pero no entiendo el motivo por el que no ha sido 3-3, quedaría más equilibrado, luego no jugará la selección hasta noviembre.
0: De hecho, ha dicho que no se respeta incluso la salud de los deportistas.
3: La salud de los jugadores, sí. Es que tú fíjate que la concentración empieza un martes y no juegas hasta el sábado, pero luego con desplazamientos España va a jugar sábado-martes. O sea que están bastante pegados el partido 1 y el 2 con el 3 y el 4, ¿no? Luego entre el segundo y el tercero hay algunos días más porque va de martes a sábado, ¿no? Pero en definitiva, ya te digo, hay ganas de ver a esta selección. Como tú decías, se van a enfrentar nada más y nada menos que la primera y la tercera del Mundial. De acuerdo que es una Liga de Naciones, pero son partidos chulos, rivales interesantes, y bueno, pues hay que seguir disfrutando de esta selección, y sobre todo mola darte un paseo por la federación, entrar en la sala de prensa y ver ya las todo rotulado, ¿no? Con esas dos estrellas en el panel que estaba detrás de Luis de la Fuente, en todos los chándal de los federativos. Mola mucho, Joseba, tener ya dos estrellitas. Ojalá dentro de 4 años tengamos 3.
0: La mayoría de los clubes han reconocido, han homenajeado a los jugadores que tenían en la selección española por ese título mundial. No fue el caso del Barça, que decidió pues prescindir de ese homenaje por aquello de lo que ya tanto se habló en su día. Algo que tampoco le ha parecido nada bien al seleccionador.
4: A mí me da pena. Ahora, no te preocupes que lo estarán celebrando mucho porque allá donde van se lo reconocen. Pero obviamente a todos les gusta que se les reconozcan los éxitos y todo el trabajo que haces en tu casa. Pues si no puedes en tu casa, pues ya lo hacen en otro sitio, ¿no?
0: Estaba mojándose bastante en los temas sí. Peliagudos, Luis de la Fuente.
3: Sí, sí, se está rimando, como tú dices, y pues eso, le ha tirado una chinita al Barça por no hacer ese homenaje en el Camp Nou a los 8 campeones del mundo, y luego también pues saca la patita y saca pecho por algunos temas, ¿no? Por ejemplo, hoy lo ha hecho con Unai Simón. Ha presumido primero de porteros, porque entre los 10 mejores están 3 españoles, los 3 que estuvieron en el Mundial, pero ha dicho, bueno, Unai Simón creo que se ha ganado un poco el respeto de todos, ¿no? Ha batido todos los récords, ha recibido solo un gol en el Mundial, evidentemente, pues saca pecho, y luego esa frase que ponías al principio del programa, ¿no? Que esto es un grupo muy selecto, que aquí es muy difícil entrar. Ahora pues entra Fermín, que hubiera estado en el Mundial, entra Hausen, que se quedó a las puertas, Eric García ahora pasa a ser lateral derecho, junto con Pedro Porro, y hay sitio para Hausen, que el propio seleccionador también ha dicho que ha dado un paso al frente con respecto a la temporada pasada. Lo reconocía él mismo el otro día, después de un partido en el Santiago Bernabéu, y que vuelve pues a tener las puertas abiertas de la selección.
0: Vamos a escuchar a Luis de la Fuente hablar precisamente de la portería, y en especial de Unai Simón.
4: Estamos muy tranquilos, tranquilísimos. Es que son los tres de los mejores 5 porteros del mundo, entonces todo hay que ganarse en la vida, pero es que Unai Simón es que ha sido el reconocido mejor portero del mundo en el Mundial, ha batido todos los récords, etcétera, etcétera. Pues sí, no lo sé, igual hay que darle un poco más de continuidad, igual.
0: Igual, que se va a dar seguro, que nadie tenga dudas al respecto.
3: No quiero otra turra, la de la pasada.
0: Y es que además la apuesta, fíjate cómo le salió. Claro, campeón del mundo, claro. Y el portero, un portero que ha pasado a la historia de los mundiales. Pues entonces, pues ¿qué más vas a decir? El último asunto que tratábamos, o que ha tratado Luis de la Fuente, ha sido el del delantero. Roberto al final ha sido el elegido, el delantero del Español. ¿Por qué?
4: Roberto es un jugador que también le hemos estado siguiendo mucho, pero que ahora es su momento. Tiene un gran inicio de campaña en el Español, lleva 6 goles. Lo está, insisto, haciendo fantásticamente bien, y creemos que encaja perfectamente en esa otra versión de delantero centro que también buscamos, y que tenemos diferentes perfiles, pero creo que es un delantero que encaja perfectamente en nuestro estilo y nuestra idea de juego.
0: Pues tenía bastantes posibilidades de ir, y al final es el delantero del Español el que se ha llevado el gato al agua, así que debutará con la selección. Muy bien, Miguel, ¿algo más que quieras decir de la selección?
3: Pues nada más, recordar eso, que Gavi se queda fuera, que estaba también sancionado, y que esto empieza el martes. El equipo viajará a Londres el viernes. Todos los partidos, la selección en la previa se va a entrenar en Las Rozas, viajarán después del entrenamiento, y todas las ruedas de prensa previas serán a las 8 de la tarde, y el equipo siempre va a regresar después de cada partido. No quedan entradas ni para Sevilla para jugar contra Croacia, ni en Oviedo para jugar contra la República Checa. Así que evidentemente muchas ganas de ver a los campeones del mundo.
0: Sin duda alguna. Y sobre todo ese primer partido en Londres. La semana que viene hablamos desde Londres ya, ¿no, Miguel? Sí,
3: el viernes por la noche. Sí, sí. O así desde Londres. Con una hora menos. Súper guay.
0: Pues qué guay, qué gusto. Antes tendrás que ir al Metropolitano el domingo, ¿no?
3: Sí, señor, eso espero. Mañana, además, te contaré.
0: No te lo han comunicado todavía, ¿no?
3: Sí. Mañana la previa es rara, ya te contará Melchor. A las 10:30 entrenamiento, a las 3:30 rueda de prensa de Mourinho.
0: ¿Perdón?
3: Así que mañana 10:30, 3:30. Así que hay que ir 2 veces a Valdebebas.
0: ¿Pero hay algún motivo concreto para ello o no?
3: Pregúntale a Melchor.
0: Vale, luego se lo pregunto.
3: Mañana 10:30 y 3:30 a Valdebebas.
0: 3:30 en la rueda de prensa, caray. Ya ha dado alguna a las 9 de la mañana, ¿no? Mourinho está...
3: A las 10. A las 9 no le des ideas, todavía no, pero a las 10 sí.
0: Bueno, como se levanta a las 7 de la mañana...
3: El lunes pasado fue a las 10.
0: Bueno. Muy bien, Miguel, pues buen fin de semana. Hablamos, gracias.
3: Gracias, chao.
0: Hasta bien, luego. Chao. Andy Sánchez, ¿qué están diciendo los oyentes en las redes sociales? Muy buenas.
5: Pues Joseba, muy buenas. El único seguro del Real Madrid para estar en la selección española de fútbol es Cucurella. El resto van a tener que hacer el cuádruple que los demás para estar. Sobre el partido entre el Español y Elche, estos son los partidos que se tienen que revisar por temas de apuestas. Si no es así, nunca he visto nada igual. Este fin de semana el Atleti tiene festival asegurado. O Mourinho monta su primer show o Gonzalo pedirá la dimisión de los de Simeone. Explíquenle, por favor, que objetividad y rencor son compatibles. Y a propósito de la música argentina que pones, Joseba, España le ganó a Argentina la final de la Copa Davis en baloncesto, la final de 2019 y en la final del Mundial de Fútbol en 2026. Les ganamos hasta la final de Haciendo Asados y también que mi mujer es uruguaya.
0: Toma ya, joder, pues lo tiene todo, estará contento entonces este oyente. Muy bien, en 4 minutos las 12, las 11 en Canarias, abrimos el Oasis en Libertad, que es viernes, vamos a ello.
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0: Espero que no haya ningún tipo de queja. Las 12 en punto, 00:00, las 11 en las Islas Canarias, hora en la que empieza el Oasis de Libertad. Normalmente debería ser así, lo que pasa es que hay veces en los que evidentemente la actualidad se empuja un poquito más y tenemos que retrasar el comienzo. Hoy no, hoy como la actualidad ha estado bastante tranquila y moderada y muy controlado, pues empezamos el Oasis a su hora. Aunque me imagino que no será el mejor momento para nuestro querido Tomás Guas. Hola, grande, ¿qué tal? Muy buenas.
1: Hombrecillo, muy buenas, ¿no? ¿Qué es la vida?
0: Te estaba escuchando antes y...
1: Claro, la vida es...
0: Vaya cornada, cornada, ¿eh?
1: Sí, una cornada tremenda, porque claro, el rival viene, se autoexpulsa al central, claro, no es un medio volante perdido, está un central ahí, el hijo de Redondo, además, que en fin... Y después le pega un meneo en leche al Español extraordinario, vamos, que no le ha hecho 4 o 5 goles de milagro. El fútbol, que es de los que digo yo, que es un porro absoluto, y si tú le pones tu parte, pues claro, ya el porro va cargado hasta arriba, ¿no? Muy buen partido del... Sí, hombre, buen partido del Elche, que lo tuvo al Madrid casi empatado, faltaba poco y le arranca un punto, y hoy, pues oye, fíjate, pues son, estos son partidos que te valen permanencias al final del tiempo.
0: Joder, es que además es que le pilla en el momento ideal, sí. Desde justo antes del paro, porque pierdes contra el Español también y dices, buah, verás tú a ver cómo rehacemos nosotros todo esto, pero ahora con este subidón dices, bueno, pues a ver qué nos viene. Y es que además de se lo decía antes aquí, que además de la cornada que le metió el Madrid, se la metió la Real también antes,
1: también,
0: que iba 0-2, empató a 2 con la Real con uno menos y en el último instante, pum, va y le mete el 2-3.
1: Y le mete el tercero, sí.
0: Bueno, ¿qué tal todo por ahí? ¿Bien? ¿Tienes ganas de selección? Bien. Sí, el parón te seduce, sí, muchísimo, ¿no?
1: No, yo es que lo pienso, digo, no, a ver, si yo ya estoy hecho de estas cosas, pero un equipo que es campeón del mundo, ¿ahora tiene que jugar a la Liga de qué?
0: De la Nación.
1: Para dar vacaciones a los muchachos, decir, jueguen ustedes con su club, estén tranquilos, aligeremos los calendarios a Italia e Inglaterra, que es una cosa patética. Yo es que me 3 semanas, me parece que es una cosa, ya empezando por los mismos jugadores, ¿no? No sé la gente que, hombre, a ver, quiere ver al campeón del mundo, indudablemente, ahí es, España es una cosa que Montevideo es un puntillo aparte, pero España, Inglaterra, Liga de las Naciones, ¿esto tiene un interés? De verdad te lo digo. No sé, yo me parece que ya mejora temporada seguida y ya vendrán las eliminatorias con Azerbaiyán y Sudáfrica y otras cosas. Y después iremos a la Eurocopa y tal. Me parece un poco demasiado cargado.
0: Bueno, antes tenemos el derbi, ¿eh? el domingo.
1: Ah, no, eso sí, porque eso va a ser una cosa. A mí,
0: que eso también puede dejar mucha huella antes del parón, ¿eh? Cuidado con el derbi, que a ver qué pasa y a ver quién sale mal parado de ahí, si sale alguno mal parado, ¿eh?
1: Bueno, yo no recuerdo un derbi donde la pregunta es cuántos minutos va a jugar el Madrid. Esto es una cosa. Va a jugar 20 minutos, 40, es realmente asombroso.
0: A ver qué pasa. Está en Sevilla Víctor Fernández. Hola, Víctor, ¿qué tal? Muy buenas.
2: ¿Qué tal, don Joseba? ¿Qué tal? Muy buenas.
0: Muy bien, ¿y tú?
2: Pues bien. Vengo, la verdad es que he tenido una tarde-noche maravillosa, ¿no?
0: ¿Por qué? ¿Qué has hecho?
2: He estado en misa, he estado con Dios. ¿Sí? ¿Me puede pedir algo más grande? Porque hoy cumplía el padre Marcelino Manzano 25 años y ha celebrado una misa en la capilla de la catedral. Una auténtica maravilla.
0: Bonito, qué bien.
2: Estaba allí con los canónigos, estaba don José Luis García de la Mata, archivero de la catedral, gran oyente del Oasis.
0: También.
2: Al Oasis lo escuchan los canónicos.
0: ¿Qué tiene esta gente de la iglesia que oye tanto el Oasis?
2: Sí. Un momento.
0: Cuando hacemos todo lo posible porque no nos oigan, ¿eh?
2: Don Carlos Carrasco Slater, sacerdote de la diócesis de Sevilla, me ha dicho que, pese a las peticiones del padre Santi, que vais todos como mínimo al purgatorio y algunos al infierno directamente.
1: Ya firmamos.
0: Que hubiera venido antes. El pater Santi nos bendijo a todos y nos dejó en el buen camino, sí señor. O sea, que hubiera venido antes. Ah, amigo, ahora ya a hechos consumados, años. Nada.
1: Rita.
0: Ah, amigo, exactamente.
2: Ha sido una auténtica maravilla comulgar, estar allí con el padre Marcelino, 25 años de sacerdote, qué maravilla. Y le damos la enhorabuena y muchas gracias por veis que de cura voy bien despachado, o sea que
0: de cura y del día, Sevilla vas bien despachado, sí.
2: El
0: sí,
2: día no. Que os haga falta la extrema opción no hay problema, os mando alguno para allá sin ningún tipo de problema.
0: ¿Qué tal se vive las alturas de la clasificación? Tú que siempre has sido una persona que has confiado tanto en Luis García, ¿verdad?
2: Muchísimo,
0: siempre
2: en LGP. Muchísimo. LGP. Se ha venido completamente arriba, ¿no? Sí. Mañana tiene
0: un toro bravo. Un huesecito bonito, sí, señor. Sí,
2: mañana tiene un toro bravo, pero se ha venido arriba el LGP.
1: Le hizo 4 en Sevilla al Barça el año pasado.
0: Sí, señor. El buen meneo le metió además.
2: Con Almeida, sí.
1: Almeida, que era un gran hombre y los colocó
2: sí, sí, sí, sí.
0: Bueno.
2: Almeida, sí. Hay que ver los entrenadores que han pasado por aquí, ¿eh?
0: Sí.
2: Diego Alonso y la Farbacoa. Almeida, tengo una depresión y me voy con el ganado a la finca y mi abuela no comía salmón. ¡Qué barbaridad! Las cosas que hemos tenido.
1: Es para hacer un libro, ¿eh?
2: La cosa, yo no tengo que reír, ¿no? No,
3: si es que son cosas verídicas, o sea, eso pasó. No, bueno, no, con Luis García por ahora es todo más normal, ¿no?
2: Sí, ya
3: se irá torciendo, no te
2: predicador,
3: preocupes.
2: Predicador. El otro día me comentaban los compañeros de Galicia, Leticia y Torrente, decían, oh, es que nos reímos mucho, boy, yo no soy humorista. No sé por qué reír.
3: ¿Y Luis García, cuando te ve a ti, qué actitud mantiene? ¿Normal? ¿Te saludas?
2: Yo creo que Luis García no me conoce de nada. Ten en cuenta que yo no viajo a ningún lado, porque al parecer la COPE decidió en su día que yo me iba a perder por ahí. Entonces yo no viajo a ningún lado. Y los entrenamientos están absolutamente bunkerizados.
3: No puedes llevar un GPS para estar localizable.
2: O sea que es prácticamente imposible que me conozca de las ruedas de prensa. El jefe de prensa, Juan Baeza, dirá, cuidado con ese de las gafas, peligroso. Cuidado con aquel Manolito Aguilar, Látigo Aguilar.
3: Más peligroso, látigo, o sea,
2: más peligroso. Casquero llamará, cuidado con esos dos que entran. Casquero es largona. Y le contará cositas, pero por lo demás la verdad es que tenemos poca relación.
3: Bueno. Germán Dobarro, Coruña. Hola, Germán, ¿qué tal? Muy buenas.
4: Hombre, Joseba, ¿qué pasa? Muy buenas noches.
3: ¿Estás en la Coruña?
4: En Coruña estoy, en mi casa, tan feliz, qué maravilla. No he pasado una tarde tan ociosa, tan completa, tan auténtica como la de Víctor, pero la verdad es que francamente bien.
3: Porque tú no has hecho absolutamente nada hoy, ¿no?
4: Pero vamos, o sea, sofá, tirado, tele, o sea, lo mejor que se puede hacer. Yo siempre he dicho que el aburrimiento está muy infravalorado. O sea, hay momentos que aburrirse es fantástico. O sea, lo que no puedes es ser un aburrido o vivir aburrido toda la vida.
1: Claro.
4: Pero esos momentos de aburrimiento son increíbles. A mí me parecen fascinantes.
3: Yo creo que se diferencia... O no se sabe diferenciar entre el aburrimiento y el no hacer nada.
4: Claro, no, no.
3: Una cosa es no hacer nada.
4: No, pero otra cosa es aburrirte. Implica aburrimiento.
3: No tiene por qué.
4: Hombre, si estás mucho tiempo sin hacer nada, al final es que te estás aburriendo de no hacer nada. Pero quiero decir que ese aburrimiento es bendito, o sea, es maravilloso. O sea,

0: partido, pero en parte está bien para todos aquellos que de repente dicen, el Depor tiene que aspirar a la Champions. Sí,
1: sobre todo los tertulianos capitalinos, ¿no?
0: Efectivamente, o sea, parece que, claro, con esa plantilla, todo lo que no sea.
2: Sí, eso, los tertulianos capitalinos.
3: ¿Os estáis metiendo con algún compañero en especial?
0: Con casi todos, además.
1: Con todos los tertulianos. Sobre todo los del partidazo.
0: Yo, esto, por ejemplo, pedirle al Sevilla ahora, por ejemplo, que está en una racha magnífica con 13 puntos. Si alguien dice el objetivo del Sevilla de la Champions, es un necio, un gilipollas y un cretino. Y quien lo dijo del Depor, vamos a decir que poco sabe de esto o poco pensó lo que dijo.
1: Joder. Se ha quedado tranquilo.
3: Sí, no. Ya lleva quedándose tranquilo varias fechas.
1: He dicho que el padre.
0: No, escucha, es que es verdad.
1: Para el infierno.
0: Escucha, es que tú ves después la plantilla. Mira, el Betis, ¿cómo está? Que es el que visita Riazor precisamente el domingo. Que lo sigue por el Betis. Ojalá gane el Depor.
3: Ahora está que
0: mira cómo está.
3: El Betis,
0: el Villarreal, por muy mal que esté, mira, el otro día ya empieza a ganar. Ya gana en Málaga 1-3. El Atlético de Madrid, el Barça. Hablar de Champions para estos equipos me parece una tomadura de pelo.
3: Bueno, hay que vender ilusión, hay que vender objetivos, hay que vender un poco la.
0: Sí, pero no gilipollas. O sea, el está bien, pero no pretender que la gente sea idiota.
1: El tertuliano capitalino no puede tratar a las provincias como idiotas, ¿no? Yo, eso ya es muy antiguo, ¿no? Ya desde la supremacía. Bueno, yo ¿qué piensa usted? Usted no piensa nada, usted no sabe de nada. No sabe nada, ¿no?
4: Provincias no tragáis, ¿no?
1: Claro, de las provincias. No, yo creemos que el Betis ha hecho. Usted no sabe nada del Betis, usted no ha hablado con Ángel Aro en su vida, ¿no? Cállese ya, hombre.
3: Hugo Ballester, hola, Huguito, ¿qué tal? Muy buena.
4: Qué raro.
3: ¿Qué tal?
1: Don Ángel.
3: Estos que tienen.
1: Ya me acaña, hombre.
4: Ya me acaña.
1: Que pasé un gol el otro día, ¿eh?
4: El gol de Ocaña.
3: ¿El gol de Ocaña? ¿Dónde? Yo no lo he oído.
1: El otro día.
4: El gol de Ocaña al Getafe es de Copa Mundial.
0: Yo no lo he escuchado.
3: Pasárselo a Morri, lo escuchamos.
0: No lo veo en el guión, ¿eh? Yo tengo el guión delante. No me aparece.
3: No lo tenemos aquí. ¿Quién lo tiene? Víctor, pásaselo a...
1: Espérate. Esto lo vamos a escuchar como antiguamente ponía Florencio los cortes directamente en el micrófono.
0: Yo tenía un amigo... A ver.
4: Sí, yo lo tengo, sí.
1: Sigue.
4: España-Chipre, final del Mundial.
0: Después de tres ibuprofenos,
5: Hace la deja de cara, le cae a Anthony, corre y se desmarca el pirata. En profundidad, la pone Anthony y el pirata, listo, generoso, futbolero, en vez de romperla, la deja atrás para que ande, machaca a placer, marca el Betis, marca caballo loco, Betis 1,
0: un fenómeno.
3: Yo narro eso y ya no soy capaz de hablar en tres días.
0: Es muy bueno. No. Ocañita es muy bueno.
3: Oh, qué potencia de voz. Qué
0: vaya narradores que hay en Sevilla, ¿eh?
1: El partido, Oliva, sigue cantando gol y el partido seguía, ¿eh? Seguía, terminó y él sigue.
4: Había acabado ya, sí.
0: Llegó a casa cantando el gol todavía, creo, ¿eh?
3: Huguito, ¿qué tal? ¿Qué tal estás, Hugo Valencia? ¿Todo bien?
6: Muy bien.
3: Estos que tienen el estómago lleno no se dan cuenta de lo mal que lo pasa a otra gente.
0: ¿El Valencia aspira a Champions, Hugo?
6: No, gilipolleces ya.
4: Bien.
6: Estamos curados.
0: Me gusta.
6: Curados de espanto. Estaba mirando mientras decía Víctor alguno de los nombres del banquillo del Sevilla, que aquí también hemos tenido entrenadores como Gary Neville o Paco Ayestarán en los últimos años. Y visto el currículum de Diego Alonso, lo tiraron del Sevilla en diciembre del 23. En junio del 24 le dieron el Panathinaikos en Grecia y en octubre de ese mismo año, es decir, a los dos meses, también lo despidieron y desde octubre del 24 no ha vuelto a entrenar.
0: Vaya hombre,
6: nada por algo será.
0: Nada. Oye, ¿qué es de Carmelo del Pozo después de pasar por el Valencia, por cierto?
6: Carmelo del Pozo está también en no sé si está en Alicante o en Elche, descansando con la familia.
0: Ah, vaya, pues que lo descanse. Escucha, que sea gusto amigo, no implica que el tío sea profesionalmente lo que es.
3: Bueno. Eric Frade, hola Eric, ¿qué tal? Muy buenas. Entramos en terreno descalificativo y no paramos ya.
1: ¿Al infierno?
0: Si no hemos descalificado a nadie.
3: No, por eso antes de entrar.
1: Canónico en fila.
3: Antes de entrar. ¿Qué tal, Eric?
1: Aquí el del purgatorio, bien.
3: Bien, todo bien.
0: Otro al purgatorio.
3: No, hombre, Eric, no.
1: Un viernes tranquilo.

0: Viernes tranquilito, ido a comer con amigos, sobremesa medio larga, 8:30 en casa, joder. Fútbol. Y lo más que he hecho por la mañana ha sido recibir y cumplir uno de mis grandes sueños, que es tener una fuente de agua en casa.
1: ¿Ah, sí? Ah, bien.
2: ¿Uno de estas, de estos bidones sí, de 20 litros?
0: Eso es.
3: Yo tengo una, para los gatos.
0: Estoy harto de carretar todo el día agua, porque no, ya sé que el agua de Madrid es cojonuda y tal, pero yo tengo que beber agua mineral siempre, bebo casi 3 litros al día y no, es que estoy todo el día trayendo agua a casa, entonces pues...
4: Muy bien hecho.
2: A ver, yo no quiero fastidiar el negocio a nadie, ni mucho menos, pero yo hay unas jarras estupendas que te filtran el agua.
0: Sí, he probado, pero no.
4: No es igual, ¿no?
2: Si tienes 3 botellas en el frigo, cuando se vacían, la llenas y la metes en frío.
0: No sé por qué Dios me dio el morro fino este para el agua, porque es que yo podría hacer cata de aguas y me equivocaría poco, de marcas.
4: Me pasa igual, ¿eh? ¿Serio? Yo les distingo.
0: Sí. La Teleno, por ejemplo, la podría distinguir entre 7 diferentes. Sí, seguro.
4: A mí me pones varias marcas de agua y las distingo.
2: Yo no distinguiría ninguna.
4: Sí.
2: Y distinguiría el agua del grifo del agua de
5: creo que he bebido de todos los grifos de este país, o sea,
3: como no, la cabeza.
5: Sí. Bueno, no he necesitado nunca.
4: No, y aquí solo hablaré de Teleno.
0: Claro, o sea, no, efectivamente, que es la que yo tengo en casa.
2: Teleno no es agua. Por cierto, gracias a Dios y sobre todo gracias a ellos, hace 15 años te dicen que iba a haber un montón de marcas de aguas que iban a hacer publicidad y dices, y una leche que te comas.
4: Sí,
2: prácticamente imposible pensar que...
3: O en la catedral, el agua bendita es Teleno.
6: Incluso, ¿no?
3: Claro, es decir,
6: sí.
3: El agua bendita de la catedral, Padre Marcelo.
6: Todas las catedrales.
3: El padre es de Teleno.
0: Es de
3: grifo, vamos.
0: Víctor, es de demonización débil, ¿no?
3: Efectivamente, sí.
2: Estáis bien. Pues, ¿sabéis quién lleva 15 años sin probar el agua?
6: ¿Quién?
2: Pues Juan Gato.
6: Sí. Juan Gato no, ni para ducharse.
2: Gato. No, para ducharse sí, hombre. Oye, además, no es pulcro él ni nada.
0: Yo creo que.
2: Buenas noches, Gato.
0: Buenas noches a todos. Yo creo que.
4: Por cierto, Gato, la radio.
2: Por primera vez comparece, donde tiene que comparecer, sí. En este oasis de 2026,
0: yo creo que el saludo, por el hecho de comparecer por primera vez en la radio, el mejor saludo que puedo dar es este, mira.
2: Pero
0: ¿qué
2: es eso? ¿Es Gil?
6: ¿Quién es este?
0: Claro, Jesús Gil. Es lo que merecéis. Aquí no hay más que...
2: ¿Golfos y drogadictos?
0: Sí,
2: caramba.
0: Ese video mundial de Jesús.
2: ¿A quién le decía eso?
0: Imagino que sea a la prensa, ¿no? Digo yo. Bueno, ¿cómo estáis todos?
2: ¿Todo bien? Bueno, sí, bien, aquí, los viernes. Ya sabes, sí, ¿no? Nos juntamos aquí.
0: Yo aquí con mi botellita.
3: ¿Has estado mucho tiempo preparando la entrada?
0: No, la preparo, mira, según estaba escuchando lo de Ocaña, la preparo. Digo, venga, voy a meter lo de Jesús.
3: ¿Qué lo tienes junto a las felicitaciones de Navidad, ¿no?
0: me la ha pasado la de mis cuñadas, dice, mételo ya.
2: ¿Las cuñadas? ¿Qué tal terminó la estancia en Teruel?
0: Muy bien, maravilloso.
2: ¿No? Sí, ¿no?
0: Chico. Absolutamente recomendable.
2: Muchísima gente en el pueblo. Mandaste ahí un vídeo por la noche que estaba abarrotada.
0: Plena fiesta, ¿por qué quieres? Sí.
3: Buen día para ir a robar.
7: El otro día el maestro dice, oye, pregúntale a Gato, le escuché algo, dice, ¿cuántos guardias civiles hay en su familia? Le hizo mucha gracia.
2: Un regimiento.
0: Pues un cuartel entero.
2: Sí, ¿no?
0: Sí. Hay unos cuantos, sí.
2: ¿Pero viven en las casas cuartel o no?
0: No. No, pues tú lo hogar, pero yo creo que no está. La casa cuartel no está.
2: No.
0: Pero bueno, eso es un honor, ¿no? Un honor y una divisa. Bueno,
2: por cierto,
0: luego en los acusados de recibo haremos mención a los cuerpos y fuerzas de seguridad del Estado.
2: Bueno, pero que además que tu cuñado, el guardia civil, tenía otros negocios, ¿no? Que tenía una casa de no sé qué y otra casa de no sé cuántos y eso con, ¿no?
0: Sí, está forrado.
4: Pero legales.
0: Lo que es un Masterchef, no veas cómo cocina el tío.
2: Ah, también, ¿no?
3: Joder. También.
0: Tremendo.
2: Lo que no sé dónde saca tiempo para todo.
0: Hay gente que la aprovecha.
2: Sí, ¿no? Será eso.
0: Hay otro que se le va el tiempo por todos los lados, pero...
2: Bueno, que Gato ha venido aquí, que no lo sabéis, con un montón de ambientadores estos de
3: pino.
2: De pino, sí.
3: ¡Pino!
4: ¡Ahí está, pino! Empieza a distribuirlos.
2: Fruit and fresh. Made in Spain, pone. Mr. Nature se llama.
3: Relojes no, pero eso sí que es ambientador.
0: Los relojes se están retrasando, pero van a llegar. Sí. Pero...
3: ¿Y las balizas?
4: Pero llegan ahora.
0: Por cierto, te tenía que haber venido con baliza, te tenía que haber venido el pino, ¿verdad?
2: Sí, pero
0: bueno,
2: es de Ricardo.
0: Nuestro gran amigo Ricardo, que no lo está pasando muy allá, pero vamos a mandar un abrazo, pero o sea, el tío sabe que cumple.
2: Claro, sí,
0: es decir, una cosa aquí. Y traerlo. O sea, que Huguito pide por esa boca.
3: ¿No os marea ese olor?
5: ¿Sabes qué pasa?
3: A mí es que me recuerda a pero es que al coche haya... de los 90 y aquello me mareaba.
7: Es que había, yo no sé si te acuerdas tú, Hugo, había unos que eran en forma de abeto que sí. no lían muy mal, o sea, no eran muy fuertes, pero hay otros que te entras en el coche y tenías que estar ventilando el coche para poder...
4: Pues o sea, tú has traído los que huelen bien, ¿no?
7: Sí.
2: Yo uso de, hasta ahora ya voy a poner este, pero yo he usado algunos hasta ahora, no voy a decir de dónde los compro, pero que es insoportable el olor en el coche. Pero que ¿sí? es un olor que pero, te marea y todo. Pero, de lo bestia que es, de lo
7: y aguanta
2: bastante, sí, sí, pero...
7: Pues estar un
2: pero
7: es mucho
2: de
7: mejor
2: a gente y decir, joder, tío,
0: es mucho
2: huele,
0: mejor que el olor a nuevo de un coche. A mí, yo es que,
2: a mí el olor a nuevo de un coche me fascina.
5: Me encanta.
2: Sí,
0: yo estoy traumatizado de un R18 que tenía mi padre, que es que... Bueno, de hecho lo vendió. Porque es que yo no está el coche limpísimo, pero es que yo con ese olor por lo que fuera no podía, estoy traumatizado con los coches nuevos. ¿No?
2: Pues a mí el olor a coche nuevo, vamos, yo lo mantendría durante toda la vida del coche.
4: El olor a coche nuevo, el olor a gasolina y el amoníaco me vuelve loco.
2: Mira,
4: te lo digo en serio, o sea, lo digo completamente en serio.
2: El crack y todo eso sale en la biografía de Jack el Destripador, sale todo eso.
4: Escucha una cosa,
2: el olor a amoníaco es insoportable.
4: Es una pasada. Y la gasolina.
2: Así te sale.
4: ¡Qué gozada!
6: Oye, a vosotros, alguno tenéis una edad. El Inimento Sloan lo habéis conocido.
2: ¡Hombre!
4: Oh, por favor, el Inimento
6: Sloan. Oh, aquello era una cosa que te.
2: Sí, sí.
4: Eso
2: dejaba en los vestuarios un olor que aguantaba durante mucho tiempo. Sí,
4: yo era fantástico.
2: Pero el amoníaco es insoportable.
6: Yo me lo ponía y voy a buscar la bolsa y había unos escándalos.
2: Serán torinos.
7: Ahora ya veo lo que
2: con qué lo confundí.
6: La cámara de gas
2: dice el animal.
7: Qué burro.
6: Una cosa de un olor terrible. Era como gas, coño, era una cosa.
2: Hacemos todo lo
3: posible. A mí eso solo sí me gusta, ¿eh? Pintura,
2: igual lo dice el día de Víctor.
7: Víctor, hacemos todo lo posible para que nos excomulgue, pero no hay.
2: A mí me fascinaban los olores de las antiguas droguerías.
6: También.
2: Que ahora ya como no hay,
7: verdad.
2: Pero las antiguas droguerías, esa mezcla de detergente, suavizante, jabones, así, era.
0: Joseba, te vienes un día a desayunar a mi barrio y te recupero ese olor en una que hay por aquí.
2: ¿Sí? ¿Hay droguería?
7: Sí, bueno, pues droguería. Ana, en mi barrio, una magnífica.
6: ¿Y las queserías? ¿Los quesos nos ponen?
4: ¡Oh, qué asco! No, o sea, no lo soporto el queso.
7: Son buenos los quesos, pero el olor...
6: Sí.
0: La droguería tiene un nombre curioso para nosotros. Se llama Lama Grande.
4: ¿Sí? Lama Grande, ¿ah, hombre? Sí. Lama, podría ser Lama Grande y Libre.
2: Pero es la más grande o Lama Grande.
0: Lama Grande. ¿Todo seguido?
4: Lama Grande.
6: Sí. Lama Grande.
4: Me gusta.
0: Niño monstruo.
4: Ahí estamos.
2: El domingo tenemos un Lama Morata.
0: Ha marcado niño monstruo. Wow.
2: El domingo tenemos un Lama Morata a las 9 de la noche.
6: Sí. Anda, es interesante eso.
2: Sí, hombre. Sí.
4: A ver qué pasa.
2: Frente a frente. A ver si se me
3: estuvieron juntos en el Atleti. Estuvieron juntos.
2: Sí. Poco coincidirían, ¿eh?
0: Manu subía siendo edad, juvenil para completar entrenamiento del primer equipo.
2: Le lleva 10 años.
7: Sí.
2: Morata Manu.
3: Sí, sí, pero que sí que coincidieron.
2: Sí, pero algún partido así. Pero
3: yo creo que el Cholo se lo lleva a Manu a.
0: Sí, sí, lo subió muchas veces.
2: Esta es la primera vez que se lo lleva.
3: A San Sebastián se lo llevó. Sí. Y es el año de Morata.
2: Oye, antes de los acuses de recibo y de hablar del derbi del próximo domingo y de qué más vamos a hablar. Sí, hay un derbi y de la visita de Florentino a
6: hombre, Ceuta, así de grandeza, qué categoría, hombre,
2: sí señor.
6: Ya lo he dicho este mediodía, perdóname que te diga, ha sido una grandeza del Madrid como
2: la o las camisetas.
6: Y solo ha faltado Morientes.
2: Pues sí. Enseguida hablamos.
7: Para mandar la plana después del papelón de los colegas.
6: Escúchame nada. El buitre, Florentino,
7: el que es maravilloso eso, pero que es para mandar la plana por
2: menos
7: el
2: Florentino. Menos mal que don Florentino ha tenido que volver a dar el paso.
0: Ha faltado Morientes y Santiago, ¿no? Cañizares.
6: Pero con Morientes ya estaba el asunto liquidado. El pueblo ya rugido, pues tal. Sí.
2: Bueno, pues creo que estamos en la obligación de darle la voz a un compañero. A un compañero de esta casa que ha sido bastante maltratado en los últimos tiempos, criticado por sus comentarios, por unos,
4: por favor,
2: por sus predicciones, por otros.
7: Ocaña, defiéndete.
2: Y es una persona pues con la que yo
6: excelente.
2: ideológicamente no estoy de acuerdo en muchas cosas, pero con la que tengo fue una relación estupenda, porque es un tío extraordinario y yo le quiero mucho. Y por eso, como he visto que os habéis cebado mucho con él,
0: joder, Paco Bullo, joder,
2: quiero que tenga un tiempo en este Oasis de Libertad. Don Santiago Cañizares, hola Cañete.
1: Hola Joseba, mira, he pasado un día con el corazón en un puño desde que me han dicho desde que me han dicho que oye, que en el Oasis queremos hablar contigo. Y digo, ¿qué pasará?
0: Todos los días.
4: Cállate.
0: Es alucinante. Eres como que
4: está en todos
0: los lados, macho. O sea, es que es una plaga.
7: En la película de miedo sale ya tu voz. Bueno, todos
1: los días. Lo del otro día de Dobarro, en serio, lo del otro día de Dobarro, no, o sea, todavía lo estoy procesando.
2: Sí. Escucha, tú y los demás.
4: Escucha, yo estaba
2: procesando.
0: Calle, yo estaba en la cama, Cañete, estaba a punto de dormirme y digo, cinco, ¿qué pasa aquí?
4: Cinco días antes sale Cañete con el atrevimiento, con la osadía de decirme que el Depor tenía que fijarse como objetivo Europa.
2: Oye, perdona, yo estoy viendo la clasificación. Estoy viendo la clasificación y el Depor ahora mismo está a un punto de Europa.
4: Sí, sí, claro. Y el Alavés estaba segundo clasificado hace 10 días.
2: Europa.
1: Y ahora voy a contar.
4: Dejaos de milongas.
7: No. Ahora no vas a contar nada porque nos dan la una de la mañana.
1: Ah, no, es que ahora voy a contar la verdad, Víctor. Voy a contar la verdad. El que habló de Europa es él. Yo le dije, yo con el mercado que ha hecho el Depor, hombre, el objetivo de bajar, yo creo que pues se puede pensar objetivos mayores, mantenerse sin problema, y el que habló de Europa es él, pero no sé
4: ¿pero
1: por qué.
4: ¿Pero qué estás diciendo? ¿Qué estás
1: no sé
4: diciendo?
1: Por qué.
4: Vamos a ver, escucha, para, Cañete, para.
1: No.
4: Podemos ir al copión, como diría el otro.
2: Habla Cañete, que pasó, le hemos llamado.
4: Pero escucha, que Cañete se está poniendo nervioso, entonces quiero hacer una acotación y luego que Cañete se explaye, que está acostumbrado además. Mira, yo he dicho que el Depor, lo primero, tenía como obligación la permanencia. Lo segundo, como objetivo, salvarse de manera holgada. Y que si conseguía algo a mayores, sería una hazaña. Eso es lo que he dicho desde el minuto uno.
1: Y luego
4: Ciro López y tú, cogiditos de la mano. No, hay que ser con más objetivos, pensar en Europa, tal y cual y tal. Es así.
1: Bueno, eso no es así, porque si hubieras dicho esto al inicio, es absolutamente lógico. Y tú, la lógica a ti te persigue, pero tú normalmente eres más rápido. Siempre eres más rápido.
4: Tú eres como con los ebrios, ¿sabes? O sea, no que no sabes qué distinguir un ebrio de un sobrio.
1: Yo te noté que empezaste a hablarte de Galicia y tal, y me empezaste a hablar como hablabas, digo, este hombre, pensé en el orujo gallego, digo, este hombre claro. No viene bien.
4: Pero ¿sabes por qué pensaste en eso, Cañete? Porque piensa, ladrón, que todos son de su condición.
1: No,
4: por eso lo pensaste.
1: Ahora mismo estoy lejos de
4: porque
1: Galicia.
4: Tú estabas haciendo esis cuando hablabas conmigo, que aunque no, yo no te veía, yo te estaba viendo en el sofá y te caías y me decías, ¡estás ebrio! Y yo, coño, ¿pero cómo está este hombre?
1: Era la una y media de la mañana y entraste como
4: así estaba, claro.
1: Pues el Depor había perdido con el Sevilla y de momento empezaste a meterte conmigo. Digo, pero bueno, ¿este hombre qué le pasa?
4: Porque lo merecías,
1: Corta ese tema ya, ¿qué es lo que
4: se
1: pasa?
4: Acabó.
2: Venga, vamos. Nada, no, si era simplemente para que...
4: Bueno, habla con Víctor.
2: Víctor es uno de los que más te admira en este programa. Porque le gustan tus comentarios.
1: Yo a Víctor no me yo creo que a Víctor yo no le caigo bien, pero él a mí. No, hablo en serio, ¿eh?
7: A mí me cae todo el mundo bien, lo que pasa es que tú hablas mucho.
1: Ah, bueno, Víctor, ¿y qué quieres que haga?
7: ¿Sabes? Líquido a percibir y para casa. Ahora, si ya te cruzamos con Gonzalo Miró, yo abro la ventana y me arrojo por el balcón ya.
1: No, ahora te voy a decir
0: una cosa.
1: ¿Tú con quién te vas a tomar una cerveza? ¿Con Gonzalo Miró o conmigo?
0: Con nadie. En realidad,
8: ahí has tocado fibra, porque igual te diría Gabriel Rufián, que es peor.
7: A Gabriel Rufián.
4: Cañete, lo que sí te digo es que tú a mí sí que me caes muy bien. Y lo sabes, además.
2: Claro.
4: Y me encanta meterme contigo.
0: Lo que mola de tu historia con Cañete, Germán, es que lleváis 3 días pegando los palos y es algo tan fácil como poner un corte y saber qué dijiste. Porque...
4: Sí, pues ponedlo.
2: Hay que seguir alimentando.
4: Pero escucha, ¿sabes qué pasa? Que si pones el corte, rompes la magia.
2: Claro.
4: ¿No? Y además, a Cañete y a mí nos gusta esto. O sea, pues no pasa nada, Cañete. No pasa nada.
1: Rompe la magia y argumento de Germán, claro.
4: No, los míos son sólidos, inquebrantables.
2: Cañete, ¿qué haces a las 12 y 28 de la noche de viernes?
1: Pues mira, estoy en la naturaleza.
2: ¿Estás en la finca?
1: Sí, y aquí no hay contaminación lumínica. Pues sí, hasta ahora que me habéis llamado, no, tampoco había contaminación acústica. No hay contaminación social. Esto es una maravilla.
0: Sí,
1: una maravilla, por ahí, porque por ahí yo nos te digo una cosa, acuerdo, cada vez me voy más lejos.
0: De la que va Víctor para allá.
4: Y yo, o sea, me ha ganado por completo.
1: Pues Víctor, es verdad que estamos todos perdidos, ¿no?
7: No, pero si es una maravilla. Ahí me estás ganando. Ahí me estás ganando. Lo que pasa es que después interviene en el partidazo hora y media todos los días. Y digo, hostia, otra vez.
2: No, yo os digo una cosa. El paraje en el que está ahora mismo Cayete, que yo lo conozco, es extraordinario.
7: Cuando lo invitas.
2: Es extraordinario. Ah, hay que ir.
0: ¿Hay rotondas allí?
2: Pues para subir alguna rotonda hay que pasar, ¿eh? Sí. Luego ya arriba no, pero...
4: Yo he visto vídeos de donde está Cañete.
2: Es impresionante.
4: En YouTube y tal.
2: Ha estado,
4: me
2: y
4: vuelve
1: increíble. A ver, que parece,
4: me vuelve
1: que
4: loco.
1: Parece que esto es el monte.
2: No, se piense la gente que es una casa de cuatro plantas con tres jacuzzis, dos saunas.
4: No estamos hablando de Falcon 3.
2: No, es la naturaleza pura y dura.
1: El monte. El más barato es el metro cuadrado de cualquier sitio.
4: Un monte. Y lo más bonito.
2: Y además cerca de Valencia y con un paraje extraordinario. Es una
1: y
2: pasada,
1: lo bueno que no pasada. No hay nadie.
7: Eso es una maravilla.
1: No hay nadie.
7: ¿Hay casas rurales ahí o no?
2: No hay casas rurales ni nada. No hay nada.
1: Casas rurales. Aquí te vas apañando.
2: Sí, donde quieras. Debajo de un árbol puedes dormir, pero vamos.
7: ¿Estás allí solo en alrededor de varias hectáreas?
1: Estoy con mi mujer.
7: Bueno, sí.
1: Es que mi mujer es igual de asocial que yo.
7: Qué maravilla.
0: Pues llévate a Víctor un rato, coño.
7: De verdad, me estás emocionando.
1: ¿Cuánto tiempo? No vamos a tomar nada, no vamos a comprar nada más que cuando no hay más remedio.
7: Pero bueno, ¿de dónde ha salido este hombre?
2: Y si no te vas, Cañete, al sitio ese que me llevaste a comer la paella esa, en el bar de esos amigos tuyos al lado del pueblo, que es maravilloso. Maravilloso, de verdad, ¿eh? Impresionante, sí.
4: Bueno, tenemos que ir.
2: Iremos allí.
1: No tenéis narices a hacer un oasis desde aquí.
7: La verdad que no.
0: Si hay una rotonda...
2: No, allí, arriba.
0: No las tiene, Cañete, que no tenga... No las tienen.
4: No, yo sí.
2: Mira, ahí sí que iba a hacerlo. ¿Eh?
4: Pues venga, hay que moverlo.
2: Sí, yo sí que iba.
0: Sí, aquí, el de pasalla.
2: Tomás, dile algo, anda, que le vamos a despedir.
6: No, pero si hay cosas, no sé, yo hablé con él una vez que le llamé, que había habido un lío allí, que el hombre lo resolvió favorablemente. Pero claro, si no hay cosa lumínica y vamos a ir 800 tíos con 800 aparatos de estos.
4: Naturalmente.
1: Ese va a ser el problema, pero bueno.
2: Claro, para eso tenemos unos compañeros técnicos extraordinarios que seguro que eso lo solventan.
7: Soy asocial.
6: Hablaremos con Peter Limo.
2: Te ha encantado lo de asocial.
0: Es el titular del oasis de este.
2: Cañete, disfruta del fin de te queremos mucho.
7: ¿Sigue cogiendo el tractor?
1: Yo también. Un abrazo a todos.
2: Dice Víctor,
4: un beso, Cañete. Cuídate.
2: ¿Qué dice Víctor si sigues cogiendo el tractor, Cañete?
1: Sí, claro que lo sigo cogiendo. Ahora hay que empezar con la campaña de la almendra y luego la aceituna.
0: Oh, qué bueno.
1: Bueno,
0: o sea, que me he traído 15 kilos de almendras de Blesa, me he traído.
7: Juro que no volveré a nombrar tu nombre en vano.
1: Ya lo sé. Y yo ya lo he dicho antes. Tú a mí me caes mejor que yo a ti.
7: Lo juro, pero... me declaro seguidor a muerte.
0: Absolutamente.
6: ¿Cómo era aquello de Florentino? ¿Cómo era?
2: ¿El qué? Lo que le dijo a Florentino.
6: Me pongo a sus pies, ¿cómo era aquello?
4: Sí.
7: En la boda de Sergio Ramos, don Florentino, me pongo a su entera disposición para lo que usted quiera.
0: Qué sinvergüenza.
7: Este loco, ¿quién es?
6: De rodillas.
7: Mirando a la gente, ¿dónde ha salido este loco?
2: Cañete, que disfrute del fin de te queremos mucho. Un beso, chao.
1: Yo también, adiós.
4: Beso, Cañete.
2: Adiós. ¿No ves? Ahora ya hay otro contexto para el tiempo. Ojo, Eri, te hemos allanado el camino. Ahora ya puedes dar pasos. Sin miedo, claro.
4: Escucha, Cañete es un fenómeno.
0: Es un tipo peculiar. Mira, yo le conocí antes de llegar a Madrid, ya era un tío emblemático, y en el Madrid, que las pasó mal, me parece un tío...
7: ¿Has dicho ático? Con...
0: ¿Eh?
7: Ático. Sí. No. Creo que pensó en decir simpático, pero dijo, tampoco es verdad. Entonces ha dicho una cosa rara.
0: No.
7: Sí. Pues simpático. No era el más simpático.
2: Técnicamente ha dicho, lo conocí antes de que llegara al Real Madrid en un ático.
0: No.
4: Bueno, yo os voy a decir una cosa.
2: No costaría 6 millones el ático, ¿no?
4: Os voy a decir una cosa. Yo a Cañete...
0: Estoy muy influido por la diva de Víctor Ayuso. No puede ser.
4: Escúchame, yo a Cañete le conocí siendo portero del Celta.
0: Sí. Claro.
4: Y teníamos muy buenas charlas y tal. Porque entonces, fíjate dónde va, ¿eh?
7: Qué maravilla.
4: Lo que pasa es que no puedes decir que el Depor aspira a meterse en Europa como objetivo. Eso no sé.
7: Y yo renegando de este ser iluminado.
4: Si es que al final
2: Víctor, tampoco tanto.
7: Ser iluminado, con un tractor solo en el monte.
4: Ahora va a ser tu luciérnaga, vamos.
2: Flipas el paraje en el que está, es increíble.
4: Sí, yo he visto vídeos.
2: Yo he estado y es flipante. Además estuve después de la boda de Hugo, al día siguiente de la boda de Hugo, estuve por allí.
0: Pero es verdad que los animales tocan a la puerta allí, o sea que te puedes encontrar con cualquier cosa. No,
2: y que él hace, estás de repente mirando y dice, mira para allí, para aquellas rocas. Y empieza a hacer... Y de repente aparecen los animales.
4: Eso me encanta. Vaya,
2: sí. Te lo juro por mi hijo que es bueno, así. Bueno. Y aparecen, porque tienen hambre o lo que sea, él les llama y bajan. Claro, porque
0: ¿en plan Cañete de la Jungla?
2: Sí, sí, pero impresionante. Y aparece un muflón ahí arriba y dices, ¡alá, míralo, tío!
4: Ostras, tenemos que ir.
5: Tiene a la mujer detrás de la roca y los va empujando.
4: Imagínate.
5: Gente como Joseba, que es primeriza, se lo cree.
0: Yo pensé que había cogido el espíritu de Félix Rodríguez de la Fuente.
2: Cuando yo fui estaba soltero. Cuando yo fui a tu boda fue soltero. O sea que...
4: Escucha, un oasis ahí tiene que ser maravilloso.
2: Sí, la verdad es que está bien. Andy, ¿qué dicen los oyentes en las redes sociales?
9: Pues la verdad es que están encantados con el programa. Uno dice que está enamorado del paisaje de Cañizares y eso que no lo conozco. ¿Cuándo puedo visitarlo? El mejor agua del grifo es el agua del norte, para ser más exactos, el de Vizcaya y Picos de Europa. Y por supuesto, el mejor programa del mundo es el Oasis de la Libertad.
2: Toma.
9: Cierto. Después de este doblete, si así juega Fer niño, no me quiero imaginar cómo juega Fer adulto. Y una última, buenas noches. Pregunta para Víctor Fernández, ya que fue él quien recomendó esta maravillosa serie. ¿Ha visto usted ya la quinta temporada de Fauda? Magistral.
2: ¿Fauda?
9: Fauda.
2: Víctor.
4: Sí, Víctor. Tú la has visto, que la has recomendado un día. Sí.
6: Pero no.
4: ¿Te has olvidado o qué?
6: No.
4: Sí, Fauda es una serie, creo que es de los servicios secretos israelíes, ¿no?
7: Sí, no, una de las preferidas aquí en casa, pero creo que no hay temporada nueva, porque...
4: Sí, acaba de salir la quinta, sí.
0: Sonia, ¿tú sabes eso?
7: yo empecé a ver este verano...
0: Que dejó el programa y me voy a verla.
7: Empecé a ver este verano por segunda vez la temporada de The Wire. Brutal. McNulty.
2: A ver, la quinta temporada... de Fauda se ha estrenado el 8 de septiembre del 2026. Sí. O sea que hace 15 días.
4: La sigo.
2: Sí. Y está bien esta serie, no había oído hablar de ella. ¿Habéis hablado de ella en el Oasis? Pues no.
7: Una auténtica maravilla.
4: La recomendó Víctor. Me enganchó a mí. Lo dijo Víctor,
7: no
4: Fauda.
7: Y aquí Blanca Flor no me ha dicho nada. Debe estar despistada. Porque
2: pues la quinta temporada se ha estrenado ya en Netflix. Sí, señor.
4: Oye, Víctor, por cierto, me dice mi amiga Irene Molina, compañera de Dazón, que... ¿Cómo le llamas a los gatos esta semana?
7: Anda que Irene Molina tiene la misma cara de Keymar Medina, ¿sabes?
4: Sí, bueno. Cada uno tiene la cara que Dios le dio. Pero me dice Irene si alguno de tus gatos lo has bautizado como Don Luis.
7: No. Cocholabili. Ahora mismo, el otro Iker y Carmen Porter.
2: Y Tribunal Supremo era
4: lo mismo, ¿no? Sí. Cocho, Iker y Carmen, vale.
7: Sí, eso también.
6: Supremo es insuperable.
7: Tribunal Supremo.
6: Insuperable.
2: 12:37, ahora en Canarias, seguimos en el Oasis.
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0: Las 12 y 42, hora menos en Canarias, seguimos en el Oasis de Libertad. Todavía tenemos 12 y 42, y todavía tenemos los acuses de recibo pendientes. Acuses de, mira, lo voy a hacer lo primero, acuses de recibo. Tenemos que dar las gracias a Miguel Castilla, que hoy ha contribuido a que nuestro colesterol siga subiendo.
1: Y te has... Mamá, he llegado a tiempo.
0: Has llegado a tiempo porque Morris y Ganga han decidido que llegaras a tiempo.
2: Morris, principalmente.
1: Morris es un tío decente. Si es por Jesús Bueno, Ganga o tú.
3: O sea, Ganga no.
1: Se llevan todo.
3: ¿O qué pasa?
1: Ganga, vamos.
4: Ganga es un chaval
0: magnífico. Ganga bastante tiene con la boda.
2: Sí. Tenemos
5: David Trincao.
1: Ojo, ¿eh?
0: 21 de noviembre, chicos. Sí.
4: A ver, ¿qué habéis comido?
2: No, los típicos...
0: Sí, los croissancitos, palmeritas, ahí con chocolate blanco.
5: Que le han mandado a la radio, ¿no?
0: Sí, ha mandado a la radio, sí.
2: Qué maravilla.
0: ¿Sabéis que Ganga se casa?
6: 21 de noviembre.
0: 21 de noviembre, sí.
2: Estáis invitados todos, ¿eh?
0: En Cuenca.
6: He mirado que cae sábado. Sí. Iba a decir, no habrá Oasis.
0: A todo apunta a que no.
1: ¿Sí?
0: Sí. Estaremos en el Rubio Car metidos.
4: No, oh.
0: Estaremos en el Rubio Car metidos ahí a tope.
6: Pues que vivan los novios entonces.
1: Sí, mil veces.
2: Todo el que se quiera venir. Mira a ver dónde juega el Valencia.
0: En los autobuses tenemos plazas para todos.
2: Claro, claro.
0: Otra cosa es que ya para darles de comer y eso, igual hay que mandarles ahí a Cuenca.
6: Valencia es un poco de como
1: el
0: bar de nuestro amigo, ¿dónde está? El bar de los Rojos.
2: Ahí en el centro.
0: ¿Cómo se llama?
2: La Ponderosa.
1: Pero esto ha cambiado.
2: ¿Has dicho el bar de qué? De los Rojos.
0: De los Rojos.
2: Eso no.
4: El bar de los Rojos.
0: Sí, sí. Vete, verás tú.
1: Pero oye, me ha dicho alguien que apunta mejor la preboda que la boda.
0: Ah, bueno, sí.
4: Pero rojos como gato, ¿no? Más o menos.
2: Sí, de ese estilo.
6: Rayo Valencia ese fin de semana en Vallecas.
2: Pues. Ah, sí, claro, pues sí, es verdad. Sí.
0: ¿Y quién va a ir a Vallecas?
2: Pues, si ponen el partido el lunes o el domingo, hago el partido.
0: ¿Sí?
2: Sí.
0: El domingo.
4: Dices, hombre.
0: Estás diciendo mucho,
2: sí.
0: Estás diciendo mucho el domingo.
6: ¿Dónde vais de luna de miel?
2: Se quiere separar.
4: Ganga, te la estás jugando, tío.
2: Se quiere separar.
6: ¿Pero qué vais? ¿En Navidad?
2: Claro, nos esperamos una semana.
6: Claro.
2: Claro.
0: Vale. Bueno.
4: ¿Destino exótico?
2: ¿Qué cosa más antigua?
0: Ah, ¿no has dicho Nueva York?
2: Es muy antiguo ir a Nueva York, ya lo sé.
5: ¿Qué cosa más antigua?
0: Pero has dicho Nueva York.
2: Sí,
0: es que por eso. Es que has dicho Nueva York.
4: Está bien.
0: ¿Qué cosa más antigua ir a Nueva York?
2: Sí, tiene toda la razón.
6: ¿Cuántas veces has sido tú, Víctor?
5: Yo fui hace ya... Fíjate, si yo soy el más antiguo del mundo y fui hace 20 y tantos años, ya ganga, hay que inventarse...
6: No he pisado...
2: Yo no he ido a Nueva York todavía.
1: No, coño, pero ¿dónde iríais? Mucho dar aquí. Claro. O sea, ¿a dónde iríais? Por otros,
5: yo a mi casa, yo no salgo ya de mi casa.
2: A tomar por saco.
1: Bueno, es una razón. Yo iría a Valdebebas.
0: Mira.
4: A buen sitio.
0: Oye,
1: una semana,
0: que te dejen estar una semana. Además, oye, ahí hospedado en Valdebebas tiene que estar estupendamente. Eso tiene que ser lujo puro.
1: Yo no tuve, por la pandemia.
0: Yo tampoco tuve.
1: Ah, no, claro.
5: Qué maravilla.
0: Yo tampoco tuve por la COPE.
6: Yo quería ir a La Habana.
5: ¿No? Otra cosa antigua.
1: Yo estuve
5: en Praga, pero yo me gustaría a Tokio.
0: Para Tokio.
4: Pues o sea, que te quedaba al lado, ¿eh?
0: Ha cogido un autobús y tiras para adelante hasta que llegues.
5: Vaya día pasamos, Germán, tú y yo en Tokio, ¿eh? ¿Te acuerdas?
4: Qué maravilla.
1: Sí.
0: Tomás, ¿tú dónde fuiste? Yo creo que alguna ya nos has dicho. ¿Dónde fuiste de viaje de novios, Tomás?
5: Al pueblo.
1: Yo fui
6: a ver, Antigua y Barbuda.
0: Así, sí. No he dicho con quién, he dicho a dónde.
1: ¿Sabes? Escúchame, una cosa que te dije, sí, efectivamente.
5: Antigua y Barbuda.
1: Una cosa que vi en mi viaje de novios.
5: Cosas cierran programas. Sí,
1: claro, pero y lo que iba a contestar yo, pero me he frenado.
2: No, dar rienda suelta, aguas.
1: Tengo el freno.
4: Para.
1: Lo que yo digo. Os quiero decir es que...
6: Acabaste en Tirana, ¿no?
1: No, sí, en Tirana voy cada Navidad. Veo la familia y tal.
0: Menos mal que Montse tiene ya el callo hecho. Vale. Montse es una gran mujer.
4: ¿Qué sería de ti sin Montserrat?
0: Tiene más tablas que...
1: A las 8:30 de la mañana no, me tengo que me levanto a las 9 menos cuarto, ya me ha pegado tres manoletinas, ¿me entiendes? Dos revoleras, y yo invirtiendo como un toro. Que vimos las cuevas de Altamira, macho.
0: No me digas.
1: Y luego las cerraron al público.
0: Fue sí, una cosa hombre, yo he estado en las cuevas de Altamira hace muchos años, evidentemente.
1: Pues un recuerdo extraordinario.
0: Que sí, claro que sí. Claro que sí. Joder,
1: sí, las cuevas, sí.
0: Había unas pinturas allí famosísimas en las cuevas.
6: Yo hice un viaje por China y ahora me iría a Buenos Aires con una camiseta de España, con dos estrellas y. Iría ya lo
4: veis. Sacando pecho.
6: Y diría, no, sí, pero hoy no es feriado. Le diría, ¿no es feriado?
0: Bueno, venga, que eres un antiguo, que te vas a ver. Oye, por cierto, antes de que se tiene que ir al pueblo, que los del Unión Berlín han criticado duramente a Lamine Yamal porque él se autoconfesó como ganador o uno de los dos mejores jugadores del mundo.
2: Correcto,
0: ¿no?
2: Con Valdano, en Universo Valdano, la entrevista que se ha estrenado esta noche.
5: El mundo,
2: ha dicho que el Balón de Oro debería ser para él. Olé. Y que los dos mejores del mundo son Mbappé y Lamine Yamal. Pues hoy ha habido un Bayern de Múnich 7, Unión de Berlín 0.
1: ¡Qué pongo!
2: En ese partido han marcado 2 goles Harry Kane y 3 Michael Olise. Y el Unión de Berlín ha puesto un tuit dedicado a Lamine Yamal que pone: ¿no podría este pícaro de 19 años de Barcelona simplemente haber mantenido la boca cerrada?
1: Bien.
2: Kane y Olise están realmente en llamas y demuestran que son material del Balón de Oro.
0: O sea que les ha calentado. Sí, sí. Y pues se han desquitado con los pobres del Unión Berlín.
1: El Unión Berlín jugó con el Madrid una Copa de Europa, una eliminatoria de grupo, y leí, y es una cosa magnífica, pues un equipo de Berlín que tiene mucha gente allí puesta todos juntos, y es un equipo magnífico. Como club es una cosa muy interesante, leeroslo.
0: Vale.
6: Sí, es un club especial.
1: Y tal. Sí, muy bien.
0: Bueno, pues acuses de recibo que están Melchor y Javi Gómez ya preparados para hablar del derbi. Así que vosotros.
6: ¿Nos vamos ya?
4: Yo cedo mi turno.
0: Vale. Oye, mira, ya que cedes, os voy a recomendar un libro que he leído este verano y que me.
6: ¿Pero Sánchez o qué?
0: ¿Eh?
6: Ahora recomienda el libro.
0: No, pero además
6: es
0: de un amigo.
6: Has alterado gato.
1: Es tremendo.
6: Sí. Viene con unos aires.
0: Además, un thriller ubicado en España, con una forma de explicar las cosas y con una extraordinaria.
6: ¿Cómo se llama?
0: La nieve invisible, de Edu Verdú.
6: La nieve invisible.
0: Edu Verdú. Eduardo Verdú, compañero en Movistar y tal. Hijo de Vicente Verdú, o sea que de casta le viene al galgo.
6: Y que escribe. Eduardo Verdú.
0: Sí, que escribe de maravilla.
6: ¿Editorial?
0: Yo tampoco lo sé, oye. Si quieres te lo digo, pero vamos.
6: La nieve invisible.
5: Oye, pues si recomendamos libro, yo acabo de terminar esta tarde, antes de irme a misa, el de mi amigo hermano Joan Gallardo, el de las 48 reglas de la disciplina.
1: Sí.
5: Y es.
0: Oye, tenemos que hablar con él un día de estos, ¿eh? Víctor.
5: Él viene que viene, lo llamo.
0: Venga, el viernes que viene lo llamamos. A ver si
6: no. Y no es coña.
0: Plaza y Janés, Víctor.
6: Yo noto a Víctor cambiado, ¿eh?
5: No, pero
6: está en una visión mística irreconocible.
5: Voy a contar una cosa. He venido de misa, era las 10:30 y estaba Sonia con el ordenador. Viene por la noche. ¿Qué está ocurriendo? Maldito sea Gallardo. ¿Qué te pasa? No puedo dejar el trabajo para el domingo por si falla el domingo la disciplina que cumplir y demás. Maldito sea Joan Gallardo. Ha entrado de lleno también.
0: ¿Ah, sí? Oye, pues igual casi que le llame Florencio Ordóñez si quiere. Voy a ir a las 2 de la mañana a teclear el ordenador a casa. Totalmente. No me fastidies.
6: Qué maravilla.
0: No, pues maravilla.
6: Yo estoy muy bien como estoy. Lo digo por si os ahorráis la llamada.
0: Sí, yo creo que
6: recomendamos
0: sí,
6: el libro y ya está.
0: Ya está, qué tal cual.
5: Venga, y por cierto, tengo un encargo de Carmen Pacheco.
0: ¿Qué le pasa a Carmen Pacheco?
6: Eso me interesa más.
5: Vamos a ver. De 12ª Carrera Popular Solidaria Ciudad de Tomares, del año 2026, organizada por el Ayuntamiento de Tomares. Uh-huh. La prueba se va a celebrar el domingo 25 de octubre, destinada a recaudar fondos para la asociación Un Guerrero Llamado Darío. La carrera mantiene así su carácter solidario, creada para impulsar la investigación de las enfermedades mitocondriales y acompañar a las familias que conviven con este tipo de patologías. Así que ya lo saben, 25 de octubre participar en esta carrera que organiza el Ayuntamiento de Tomares, que dirige y preside el alcalde José María Soriano, que simplemente lo está bordando.
0: Vale,
5: y aquí está
0: esto,
5: el comunicado de Carmen
0: requiere
5: Pacheco,
0: pestiños, torrijas y algún dulce más, ¿eh? Que
5: bueno,
0: esto
5: la eficiencia,
0: estamos haciendo el trabajo para el Ayuntamiento de Tomares, ¿eh?
6: Te ha quedado un poco largo.
4: Pero es una buena causa.
6: Es una buena, el minuto en la radio es caro.
0: La causa es buena, pero
4: todo nuestro apoyo a Darío.
0: Contraprestación.
6: Hablando de, ¿no había llegado aceite de oliva para repartir?
0: Sí,
5: Eri.
6: Sí, lo tengo aquí en casa, sí.
4: Bueno, pero ya lo irá mandando, tampoco hay que darse prisa.
0: No se va a caducar.
6: Pero me pasa una cosa, José Osuna y amigos de la cooperativa de Espejo, sí. Mandáis 6 y somos 7.
4: Díselo bien, vale, clarito.
5: Que hagan un bis, ¿verdad?
6: Sí, pero eso un
1: alguno
6: poco...
1: casca.
6: Decir que falta uno un poco maleducado, ¿no, Eri?
5: Claro, es que no me atrevo yo a pedirle la séptima.
6: Y por eso lo hace a través de la radio, ¿no?
5: Claro, por eso lo hace, para que se lo diga.
4: No, pero Eri no la ha pedido, ha hecho el comentario solo.
5: Eri
0: ha dicho que si hacemos las cosas, las hacemos bien, y si no, no las hagamos.
6: Claro, en otro tiempo me sacrificaría yo y me quedaría
5: sin... No, pero con aceite de oliva no
4: es el caso.
5: Con aceite de oliva no.
4: Eso no.
6: En todo caso, el que haya trincado reloj, por ejemplo, baliza y pino, pues que
0: se... Gato, te has quedado sin aceite.
5: No, mira, yo no tengo baliza. No tengo.
0: Oye, lo que sí os digo,
6: pero hay gente que tiene...
5: Porque eres un rebelde. Hay gente que tiene jastería.
0: Yo no tengo baliza.
5: Yo quizá llevo Jesús.
0: Sí, y...
5: No, la tengo yo, Joseba, la tuya.
0: Ah, mira, ¿ves? ¿Ves? A ver, más acusos de recibo.
6: Yo tengo miel para exportar. Si alguien de vosotros come miel... O sea, toma miel.
5: Yo que me he traído mucho de Blesa, pero si no...
6: Os puedo mandar botes enteros. Yo no tengo tiempo a comerme toda la miel que me llega. No,
4: escúchame una cosa, Eriti. Ni lo dudes. Vale, adoro la miel.
0: A mí también.
4: Me vuelve loco.
0: Pero bueno,
5: a ver, gato. A ver, yo quiero mandar un saludo a...
0: No, saludos no. Una cosa de recibo. Esto no son los minutos musicales.
6: Pero que
0: saludar.
6: Que no estás llamando al programa.
4: No, que va a dedicar una canción.
0: ¿Cómo quiero mandarle un saludo?
5: Que os den por saco a todos, ¿no? Y yo le mandaré un abrazo y un saludo a Alfredo Perdiguero, subinspector de policía, que lo atropellaron hace unas semanas, y es gran amigo.
0: Sí.
4: Está bien, ¿no?
0: Lo sentimos mucho por el bueno de Alfredo, pero...
6: ¿Cómo le atropellaron, gato?
5: Pues no lo sé, pregúntale, míralo, el atestado policial.
6: No, que pregunta, es verdad, joder, que cómo no, la ha atropellado.
4: Te pregunta si fue accidental.
5: Estaba en investigación.
0: Es verdad.
1: Qué brutos sois, ¿eh?
0: No, pero es verdad lo que yo
5: estoy flipando.
0: Si a ti te atropella un coche, te atropella un gato.
1: Qué brutos sois.
0: No, es verdad. Tú imagínate que sale gato de aquí y le pasa un coche por encima. Han atropellado a un gato. ¿Está bien dicho eso o no?
5: Sí, muy bien.
0: Está bien, ¿no?
5: Vaya auto de ingenio a la una menos cinco.
0: Si la G es mayúscula, sí.
6: A ver, no se puede preguntar cómo le han atropellado.
0: No, pero está bien.
4: A mí me parece una pregunta muy pertinente.
6: Estaba despistado, estaba de servicio, no, cruzando, coño, sin mirar.
5: Que está bajo investigación, eso va a traer cola, ya verás.
1: Sí.
0: Pero está bien, ¿no? Está bien, nos podemos hacer un poco de
5: chance. Sí, va mejor o mejor. Por cierto,
4: Alfredo Perdiguero, un abrazo.
0: Sí, pero me ha impactado lo de atropellar un gato, se me ha quedado metido, ¿eh?
5: A mí igual no duermo, fíjate.
0: Ya,
6: hemos preguntado si estaba bien después de hacer todas las bromas.
5: Tratándose de gato tiene su peligro.
6: No, porque si hubiera fallecido, lo hubiera contado. Si hubiera fallecido.
5: No eres más malo porque no creces.
6: Se acaba el programa.
4: O vemos la imagen de un cura dándole esta emoción. Porque
1: sí,
4: esto es posible.
1: Sí,
4: ya.
1: Sí.
0: Sigamos.
5: El jueves que viene.
1: Acaba con esto.
5: El jueves que viene. Aquí viene 10:30 de la mañana. ¿Sabes quién da la salida de la carrera 29ª?
6: Alfredo todavía no podrá.
5: No, te vas a descojonar.
0: ¿De qué carrera?
5: La carrera
0: de tu cole.
5: Mi colegio.
0: ¿Ves? Ya sabía yo que íbamos a llegar al cole.
5: Al Santo Toreto, Torrecillas. ¿Sabes quién da la salida?
0: ¿Quién?
6: Salva Ballesta.
5: No.
0: ¿Quién? Roberto Gómez.
6: Paco Gémez.
5: Un compañero de la radio.
0: ¿De esta?
5: Sí.
0: Rafael Almansa.
5: No.
0: Manolo Lama.
5: Sí, señor. Dale, el gran Manolo Lama.
0: Ahora hace ferias por la mañana. Desde que no está la tele, hace ferias
5: por la mañana.
0: Sí, hace ferias.
5: Bueno, dice, niño, acaba pronto que me voy a Londres. Que no sabes cómo.
4: No saben sí, qué invertir.
3: El gran Manolo Lama va a estar en la salida.
7: Ahí llegará con su Nokia, su pinganillo.
4: Tal cual.
0: Y que tiene prisa y que se tiene que ir.
7: Que se diga,
0: vamos, niño. La braga en el cuello.
7: El pantalón de pana.
1: Pantalón de pana.
4: Venga, gato, venga, vamos.
0: Ya está.
4: El andar de avestruz.
7: Pues Lama
5: tiene pantalón de pana de verano y de invierno.
0: Y de invierno, correcto.
5: Tiene pantalón de pana de verano.
0: No, no, pero son todos de pana gorda.
4: La braga del cuello también es de verano y de invierno.
5: Exactamente.
1: Es el mejor.
0: Bueno, vamos a dar un saludo a Alfredo, ¿no? Está bien, ¿no?
1: Que se diga.
0: Me queda un poco preocupado. Bueno,
7: Hugo, si te llega una visita policial.
4: No, pero escucha, ahora hablando en serio, gato. O sea, ¿está muy mal o está feliz de recuperar?
7: Yo creo que tuvo 4 vértebras fracturadas.
0: Me cago en la leche, puñetera.
5: Pero ¿y por qué dices?
7: Soy unos gilipollas, pero
4: ¿dónde estaba mirando?
0: Eso dilo antes.
7: Me encanta porque Hugo se va a poner un día de estos en la antena.
0: Eso dilo antes.
7: De lo malo que
0: es. Que
4: ¿y era un conductor suicida o cómo fue la cosa?
0: Espera, que para. Ya.
4: La persona. Que estaba en ámbar.
1: Oye, que entre Melchor, vale.
0: Melchor, hola, Melchor.
5: Aquí vengo a resolver el problema.
0: Sí,
5: ¿no?
0: Pero tú, entre tú y Javi Gómez. Javi, hola, Javi.
7: Juguito, trata a los niños a la carrera familiar.
5: No sé cómo estará Alfredo, pero hay alguno ahí que está fatal.
4: No, muy mal. Alfredo, por fortuna, hola, está fuera de peligro.
0: Alfredo, Javi Gómez, ¿qué pasa?
7: Alfredo, desde que no vota el Balón de Oro, está fenomenal.
0: Está Javi Gómez.
5: Oye, por cierto, Eri, guárdame un bote de esos de los que te sobran.
0: Vale, perfecto, Melchor, apunto. ¿Está Javi o no está Javi? Ah, no está Javi, ¿ves? Estaba yo dándole paso a Javi y...
4: Ah, entonces Mel solo.
0: Bueno, pues Mel, pues dinos lo que quieras, ya a estas alturas.
7: Te lo cuenta Hugo, lo de la arma.
0: Del Madrid.
5: Bueno, ¿qué quieres que cuente mi vida? ¿O?
0: No, bueno, tampoco. Algo que les interese a los seguidores del Real
5: Madrid.
0: Algo
5: de las camisetas.
7: Esa se la contaste ayer a Juanma.
5: A lo del derbi del domingo.
0: Claro, claro.
5: Bueno, pues mira, pues que hay un derbi el domingo.
0: Mañana hay una final, ¿no? En el Bernabéu. Mañana a las 12:30.
5: Sí, la final intercontinental sub-20.
0: Pero esto es desde cuándo se juega esto.
5: Es la primera vez que se juega en Europa, ¿eh?
7: Hugo, estás bien, vives.
0: Pero la competición existía ya de antes.
5: Sí. Es el campeón de la Copa Libertadores, sub-20, frente al...
0: Ah, el de la Youth League.
5: De la Youth League.
0: Ah, vale.
5: Entonces se enfrenta mañana el Real Madrid Juvenil frente a Santiago Wanderers chileno.
0: ¿Pero es partido único o hay que ir allí a jugar luego?
5: Vamos a ver, que es la final.
0: Joder. Pero la final puede ser a ida y vuelta, claro, jugándose en Madrid,
5: partido,
0: por eso.
5: Es la primera vez que se juega en Europa y es
7: yo creo que es partido único, ¿eh?
5: Igual que se jugó la Copa Libertadores aquí, pues lo mismo.
0: Ya, pero bueno, me extraña que...
5: Ya veo que lo habéis estado siguiendo mucho.
0: Me extraña que siendo al final a partido único se juegue... Sí, pero que me extraña que se juegue en el campo de uno de los contendientes.
5: Bueno, pues ha tocado así.
0: Ya, pero eso digo.
7: Así gana el Madrid.
1: Ahí está. Siempre barriendo para casa, sí, está bien.
7: Es la quinta edición.
0: Lo de siempre, gato.
7: Es la quinta edición, la primera fue en Montevideo, ganó Peñarol, la segunda en Buenos Aires y ganó Boca Juniors. La tercera en Río ganó el Flamengo, la cuarta en Río ganó el Flamengo y la quinta es en Madrid.
0: Joder, pues vaya. Claro, predomina las victorias de los sudamericanos, sí.
1: Han ganado.
5: ¿Sí? Por eso, claro, este año.
1: Ellos forman a los niños, después se los mangamos nosotros.
0: Exactamente. Claro. Del Madrid de cara al domingo, ¿qué sabemos, Melo?
5: Bueno, mañana va a ser la última sesión.
0: Por cierto, ahora que has dicho lo de mañana, ha dicho Miguelito antes que el entrenamiento es a las 9:30 y la rueda de prensa a las 3:00 p.m.
5: No, el entrenamiento es a las 10:30.
0: Sí, sí.
5: La rueda de prensa va a ser a las 3:30, precisamente por lo que estábamos hablando, por esa final intercontinental sub-20 que va a haber
7: la 1, las 12 en
5: Miguelito Canarias. Hablan GMT, ¿sabes?
0: Vale.
7: ¿3:30 la rueda de prensa?
0: Sí, 3:30.
7: Vale.
5: O 15:30, si te viene mejor.
0: ¿Te graba de televisión, como siempre?
1: No, ¿y de las normales no hay? ¿No lo da nadie?
0: ¿De la rueda de prensa o el partido?
1: Sí, pero... la rueda de prensa. Pero la televisión
4: no es de las normales, entonces.
1: No, coño, lo digo, las convencionales, nadie conecta con un, pero qué periodismo es este? No
5: termino de entender por qué el periodismo capitalino da la hora de la rueda de prensa siempre
1: del porque
0: la gente que quiera verla pues sepa qué hora es. Eso es una información de servicio.
5: Pero ¿quién se va a parar a ver la rueda de prensa?
1: Mucha gente. Mañana sí, sábado, llegas a casa.
0: Gente que organiza el día en función de la rueda de prensa.
1: Claro. Pones la tele ahí, pones eso, Antena 3.
7: Tú no dices la hora de la rueda de prensa.
0: Calla, que empieza. Claro, así es. En lo deportivo, Mel.
1: No des pistas.
0: Damos pistas. Demos
4: pistas. Como el discurso del rey.
5: Tres bajas tiene Mourinho: Militao, Mendy y Rodrigo. Eso es de larga duración. Yo creo que va a meter dos cambios respecto al último partido. Dumfries
3: en el lateral derecho, y Bellingham que vuelve después de descansar el otro día. Y vamos a ver si tiene alguna sorpresa y mete un tercero. Yo creo que una de las dudas que puede haber es cómo está
1: Tchouaméni. ¿Tercer portero?
3: ¿Cómo está Tchouaméni? Porque jugó el otro día 86 minutos, algo que no hacía desde el Mundial. Anda entre algodones, ya sabéis que además Zidane, como has comentado antes, no lo lleva, si se lleva a Camavinga.
0: Sí, curiosamente.
3: Y,
0: sí.
3: Y bueno, pues con muchas ganas, ¿no? Es el último partido antes del parón, así que quieren sumar los tres puntitos. Hay una motivación añadida, que es la de la derrota contundente del año pasado, casi por las mismas fechas y a la misma hora. Así que el objetivo, lógicamente, es tratar de sumar los tres puntitos. Así que, pero ya te digo que queda el entrenamiento de mañana. Y vamos a ver si hay alguna sorpresa más.
0: Y el Atlético, Javi Gómez. Hola, Javi, ¿qué pasa?
8: ¿Qué tal, Oasis? ¿Cómo estáis?
0: Muy bien, ¿y tú?
8: Pues muy bien, la verdad. Bueno. De viernes por la noche.
0: Pues sí, y en casita. Se recupera.
7: Te lleva justito, a la antena.
0: Sí, justo, sí, estaba ahí.
8: Sí, no, es que no esperaba ya, digo, en cualquier momento, con esto de los acuses de recibo, con Cañizares y tal, ya no sabía en qué momento, si iba a llegar el momento de
1: esto
8: Melchor
1: normal.
8: Y el
1: de Javi.
8: Ya lo sé, Mel, pero yo no estoy acostumbrado.
4: Claro. Buena hora, es la una.
2: Claro, el resto sí estamos acostumbrados.
8: Ya lo sé, que a partir de la 1:20 es cuando venimos los importantes siempre.
0: Exactamente.
8: Nada, el Atleti, pues nada, con las bajas de Barrios y de Sorloth, con Julián, que lleva un par de días haciendo dobles sesiones, y yo creo que no va a ser titular. Yo creo que no va a ser titular, que va a estar en la convocatoria, que mañana va a entrenar y que va a poder tener minutos si el partido va acorde al gusto del Cholo Simeone. Pero yo no sé quién va a ser más rival para la afición del Atlético de Madrid. Hombre, en un derbi entiendo que el Madrid. Pero lo de Julián, todavía hay una brecha.
7: ¿Has forzado mucho la voz últimamente?
8: ¿Yo? Sí. Está malito, si te vale con eso.
7: Ah, vale.
0: Ay, amigo.
4: Está malito. Ah, era por enfermedad, coño.
0: Ostras, pues eso es un contexto a tener en cuenta, ¿eh? El Madrid en el Metropolitano y pitando a Julián.
8: Hombre, yo creo que
1: van a pitar a otro más.
8: La pitada de Julián, o sea, esa herida todavía no está cerrada.
0: Ya, pero estando el Madrid enfrente, ¿tú te crees que la gente se puede despistar pitando a Julián?
8: Julián es muy serio como para...
0: Sí, pero el rival que va el domingo también, ¿eh?
8: Gato, ¿pitarías
7: a Julián el domingo?
8: Gol,
7: o sea, aquí tenéis a Gato, preguntarle, ¿pitarías a Julián el domingo?
1: Yo no.
2: Hay pitos para todo, ya verás.
1: Yo no.
0: Estando el Madrid enfrente, no sé
2: sí,
0: yo.
2: Sí, sí, sí. Escucha, y creo que para Mbappé especialmente también lo sobra.
0: ¿Para?
1: Pero, hombre.
2: Para Mbappé.
0: Pero es que Mbappé es el rival de
1: no,
0: la...
1: Pero, sí, sí. No, claro. Pero es que para Mbappé va a haber en el Metropolitano, en el Bernabéu y en toda España.
0: Bueno, en el Bernabéu menos.
1: No.
4: Sin embargo, para Vinicius creo que no, ¿eh?
1: En el Bernabéu menos.
2: El madridismo está cabreadísimo con esto.
0: Menos, ya pasará el...
1: ¿Va a haber algo por Ceuta? No. ¿Va a haber alguna cosa por Ceuta? ¿Cómo?
8: Hubo el otro día ya, Guas.
1: Claro. Sí. No, pero coño, sí, bueno, que se ha arreglado lo de Ceuta.
7: Mandan a Julián Álvarez.
1: Pues más cosas. Ah, que vaya a
2: ganar. Que sea una pancarta conjunta y que
1: una
2: se juegan todos.
1: Claro. Va a ir al Atleti juntos.
0: Mira, yo haría una pregunta a los seguidores del Atleti Madrid. ¿Perdonas a Julián Álvarez si marca el gol de la victoria contra el Madrid?
8: La respuesta es un no rotundo.
0: ¿Eh?
1: Habrá gente que sí, Javi.
0: No,
1: habrá gente que sí.
8: Yo creo que no. Yo creo que tres puntos no pueden convalidar.
7: Pero es que hay gente que le levantará, empezará a levantar la pena.
8: Por ahí empieza la redención.
2: No me entero.
8: Por ahí empieza la disculpa. Por ahí empieza la disculpa. Porque el jugador empieza a dar rendimiento deportivo. Pasó con Griezmann también, ¿eh?
0: Si yo fuera del Atleti Madrid, a veces, si Julián marca el gol de la victoria contra el Madrid, ¿le perdonas? Digo, vamos, le perdono, pero vamos.
8: Le perdona directamente, claro.
0: No le pito nunca más.
8: Si fuera del Atlético de Madrid, no pensarías como piensas. Estoy totalmente seguro.
0: Uy, pues o sea, mira, un gol, porque una victoria, porque estamos terminando, puntos. Pero si no, ya metería a seguidores del Atleti a los que le preguntaría eso.
1: Sí.
0: No estaría mal. No sé.
3: Podría ser el inicio de ir perdonándole si sigue.
8: Claro, el inicio seguro. Es una cosa, pero que
0: bueno, el inicio es no pitarle automáticamente. Más. Vale. No pitarle más desde que termine el partido, ya no te pito más.
7: ¿Tú sabes que metan gol Julián, le gane 1-0 al Madrid, le meta en crisis y estés 3 semanas aquí disfrutando eso? Vamos,
0: pues no le pitas más.
7: Hay gente que le levanta el castigo, seguro.
0: Tú no, Javi, por lo que veo.
8: Bueno, es que creo que es muy poco. O sea,
4: pero Gato
8: puntos.
4: Sí, ¿eh? Gato sí.
8: 3 puntos ganar un partido para lo que ha liado Julián este verano me parecería, no sé, un perdón muy fácil.
0: Total, yo voy a ser jugador tuyo todo el año, con lo cual, ¿para qué vas a seguir pitando? Pues mira, pues ya está. No, no sé, bueno, cada uno oye que piensa.
8: Pero, claro, piénsalo al revés. Si te lo hace a ti un jugador de la Real y solo por un gol y por tres puntos le vas a perdonar algo así, pues, oye.
0: Pero si me tengo que quedar con él, ¿para qué voy a seguir pitándole?
8: Yo creo que esto va más de sentimiento.
7: Muy pancho, Joseba, la gente no es como tú. Mentalízate.
0: Claro. Ya, bueno, ¿y a qué te lleva estar encabronado todo el año con el jugador?
7: Es que sí, pero.
3: No sé. Mira, es que el fútbol es una válvula de escape.
0: Vale.
7: Uy.
2: Cierra el oasis, ya está.
0: Lo has dejado ahí en alto, Melchor.
7: Muy bien,
0: perfecto. Gracias, Mel. Gracias, Javi. Un abrazo hasta mañana.
8: Un abrazo.
0: Venga, las preguntas y nos vamos al
7: campeonato. Bendito sea el Señor.
3: Ya era hora.
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2: Las preguntas y nos vamos al campo del gas. Eri, viendo la convocatoria de la Sub-21, ¿crees que serían capaces de ganar la Copa América?
3: No.
2: Hugo, ¿cuál es el entrenador que más ilusión te haría para el Valencia?
4: Uf. Entrenador ahora para el Valencia. No sé, de los históricos cualquiera, de los últimos inaccesibles, Marcelinos, Rafa Benítez, todo aquello que me recordaron Valencia campeón.
2: Mira. Víctor, ¿firmas que el Barça os meta menos de 5 goles mañana?
5: Yo creo que hay un 1% de que el Sevilla saque algo positivo mañana. Por 1% digo que soy bueno, ¿no? Yo creo que el Sevilla no tiene mañana nada que hacer, pero cuidado con la varita mágica de LGP.
2: Germán, ¿qué equipo ha incumplido más el fair play financiero? ¿El PSG, el City o el Depor?
6: El Depor lo cumple a rajatabla. Entre el PSG y el City, X.
2: Guas, ¿qué te molesta más? ¿Que no se hable del caso Negreira o lo que han hecho Vinicius, Mbappé y Konaté?
7: Me ha molestado lo de estos últimos. Lo del caso Negreira, como está todo el mundo con chaval que no se hable, ya lo tengo superado. Es la mayor golfada del mundo y no es. Hablamos cuatro.
5: Increíble, qué golfada.
7: Sí. Ahora, los otros hombrecillos, no sé, me parece, vamos, una cosa. Esa necesidad de sentirse estupendos ahí, porque, en fin, vamos a dejarlo.
2: Y Gato, ¿debería el Atleti poner el himno de España antes del derbi?
8: Sí. Y una pancarta, todos con Ceuta. Somos caballas.
7: ¿Sí?
8: Lo ves raro, tú, ¿eh? ¿Lo ves extraño, anómalo o qué?
2: ¿Por qué?
8: Que pongan el himno de España.
9: Ay, amigo, que pongan lo que quieran.
6: Un caballo nunca se rinde. Ay,
5: sí, ya, pero si es que esto no, si es que esto no es un tema del, si es que el fútbol no tiene que solucionar esto, si es que
8: sí, pero,
5: es
8: que pero no tiene que solucionarlo, pero se tiene que, la gente se tiene que,
6: pero es una reivindicación.
5: Exacto. Pero si es que esto es, pero
6: bueno, los que lo tienen que solucionar no lo están solucionando.
5: Es que, claro. Pero perder más de un minuto en analizar las decisiones de unos tíos que posiblemente no se hayan leído un libro en su vida, o sea, que no tiene ningún sentido lo que
7: hay. Fernández, yo lo que dudo es que alguno de estos no sabe qué está pasando en Ceuta.
5: No, que no saben nada.
8: No, pero es que no saben y te miente y te engaña. Y
5: no saben nada,
6: que no saben ubicar geográficamente.
2: El maestro Jaime Ugarte, el director
7: García, nos ha mandado para aquí.
2: Así que
5: mucho mejor que nosotros.
2: Hasta el mes que viene, gracias, os quiero, adiós. El campo de gas.
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3: Aquí estamos en la recta final del partido en el Campo del Gas con el director García. Hola, director, ¿qué tal? Buenas noches.
4: Muy buenas noches.
3: O sea que estos les metieron ahí un buen meneo y ustedes van y se vengan en el campo del vecino. Me encanta la historia futbolística del Atlético de Madrid. O sea, se dejan meter tres por estos y luego dicen, bueno, pues hasta aquí hemos llegado. Ahora ya vamos a meter tres nosotros a los otros.
4: Pero lo que es raro es que el Sevilla, el único que la ha ganado también fuera de casa es el Atlético. Es un equipo muy raro.
3: Y bien ganado, además.
4: Pero muy raro, ¿no?
3: ¿Qué pasa, Jaime? Buenas noches.
5: Buenas noches. Y luego a los navarros otros cuatro.
3: Y a los navarros otros cuatro.
5: Nos andan con chiquitas.
3: 7-0, ¿eh? En dos partidos.
5: Hemos perdido en Bilbao, pero...
3: Y sin delantero. Bueno, sí, ahora ya tiene delantero centro.
4: 7 es el que mete en un solo partido el Barça, que es impresionante.
3: también es verdad, también es verdad.
4: Le decía yo a José antes, cuando bajábamos, que es que tú les ves que van a ganar. Que les meten un gol, da igual. Eso, no cambian para nada, jugamos así.
5: Como un ataque total, ¿no?
4: Sí, sí.
5: Ataque total.
3: Yo creo que más que ataque total, yo creo que es diversión total. Sí. Me voy a divertir jugando al fútbol.
5: Sí, pero es que...
3: Y ayer la sensación que daban era antes de ayer era de...
4: Ahora,
3: a seguir jugando. Venga, como octubre, si fuera una pachanga, pues venga, vamos a seguir jugando.
4: Octubre tenemos París Saint Germain en Barcelona.
3: Sí, ese
5: ya veremos a ver.
3: 16-14, vale.
4: No, eso es un partido, ¿eh?
5: Que es un partido. El del domingo es un partido también. Ese puede marcar...
4: El del sábado, Sevilla-Barcelona.
5: Yo Atlético Madrid, Real Madrid.
4: Sí, sí.
5: Ahí puede, cuidado, ¿eh? Ahí puede.
4: Pero ojo, en el campo del Sevilla, todo eso, ¿verdad?
3: El Sevilla está crecidísimo, ¿eh?
4: Ha crecido.
5: Le está saliendo bien las cosas. Sí, tiene un entrenador que lo tiene muy claro, sabe lo que juega y es lo más importante. Ha tenido dos o tres buenos jugadores, más los chicos de la cantera, en fin, los de siempre. Y cuando sales además con pocas pretensiones, pues todo lo que llega es bueno.
3: Claro.
5: Es lo que le está a la buchaca, que seguro que está pensando, ya me queda menos. O sea, ya me queda menos.
3: Las inercias y los estados de ánimo, ¿eh? ¿Cómo influyen?
4: ¿Qué calendario tan raro, ¿no? Yo me acuerdo cuando empezaba la liga, era lo normal. No estaba dirigido ni nada. Oye, el primer partido ha tocado Madrid-Barcelona. Joder, qué bien. No. Ahora todo está
5: pero
4: dirigido.
5: Pero hasta la vuelta. Antes era ida y vuelta. Ahora sí.
3: Ahora es asimétrico.
5: Asimétrico. Que mola, sí. Es asimétrico.
3: Sí.
5: Mola.
4: Es asimétrico. Bueno, eso es lo de las cosas de la política. Eso es asimétrico.
5: Asimétrico.
4: ¿No? Aunque unos países estén mejor que otros ahora. ¿Sí? No, porque Castilla no. Es asimétrico. Nosotros nos llevamos esto. Ay, hombre, por Dios.
3: Bueno, ¿y el domingo cómo lo ve, director? ¿Bien?
4: Pues conociendo al Atleti nunca se pueden hacer pronósticos.
5: No, pero llega bien el Atleti, ¿eh? Ha retomado ahí el otro día contra Osasuna. El día de la Real, oye, iba a ser...
4: El Atleti el otro día ha hecho el mejor partido en año y medio. En año y medio, bien. Y desde el primer minuto se vio que salió a ganar el partido.
5: Sí.
4: Que para mí el gol anulado es una...
3: Es una cosa extraña. Osasuna lleva dos.
5: Dos
3: partidos en los que le han pegado unos tangazos.
5: Uno va a rematar.
4: Era gol, gol. Gol.
5: Lenormand le da hacia atrás. O sea, es un choque fortuito.
4: Fue gol.
3: No tiene ningún sentido, sí.
4: Como es el fútbol de imprevisible, nunca se sabe. El Atleti estaba bien, pero a lo mejor te pones nervioso y ya sales de otra manera, tal. O no, sigues ganando, etcétera. Pero bueno, eso pasa mucho. Entonces, claro, con el Madrid Atleti, ¿qué te quieres que te cuente? Influye tanto... Pero bueno, el último partido en el Metropolitano fue el 5.
5: Eso es.
4: Entonces, el complejo de...
5: Y
4: decir,
5: empezó ahí un punto de inflexión en Madrid.
3: Ahí empezó el principio del fin de Xavi Alonso, empezó ahí.
5: Veremos a ver lo que
3: luego
5: pasa.
3: Luego se agravó con el afer de Vinicius y toda esta historia, sí.
4: El Madrid y el Atleti juegan sabiendo lo que ha pasado con el Barcelona. Si el Barcelona gana en Sevilla y empatan... Para ya, el Barcelona se empieza a ir ya.
5: Sí. El Barcelona es que teóricamente va a perder pocos puntos, ¿eh?
3: Y luego tenemos 3 semanas sin fútbol. Bueno, sin fútbol de clubes. Tenemos 4 partidos de la selección, pero van a ser 21 días sin...
5: Y 4 partidos guapos.
3: Sí, son bonitos.
5: Son partidos
3: interesantes.
4: ¿Y la Champions es un poquito antes o no?
3: No. Ya este domingo se para.
4: No, ya lo sé, pero el próximo partido de Champions, Atleti, Manchester United, Barcelona...
3: PSG.
5: Eso después del parón.
4: Después del parón.
3: Ahora hay 3 semanas que no hay fútbol de clubes.
5: Que también, como digo yo, espero que después de ganar el campeonato mundial la gente en fin, esté un poco, no de tanto el coñazo, ¿no? Con lo de los parones. Y dice, por lo menos te lo van a concentrar, son buenos
3: partidos.
5: Partidos
3: entre semanas y ya no paramos más.
5: Ya está.
3: El 13 de octubre vuelve la Champions.
4: Fíjate.
3: O sea que hay que esperar un poco, sí. Director, se me están yendo los ojos al libro ese que ha traído, que no sé si lo ha traído por algún motivo especial o no. Ah, estaba aquí. Ah, pues pensaba que lo había traído usted, pero es que... Es una portada... Bueno, vamos a hacerle publicidad, ya que está aquí.
4: Sí, no sé ni quién es.
3: Pues es de un escritor que se llama Oscar Rosa. Dice, de Baker Street al Paseo de la Castellana. Historia y servicios de los detectives privados. Pensaba que lo había tenido usted, pero que
4: tiene una
3: portada bastante magnífica.
5: Es que los detectives lo han gustado siempre, ¿no?
4: Sí,
5: aparte te dieron un premio, ¿no?
4: Sí, tengo el premio de la Asociación Nacional de Detectives.
3: ¿Ah, sí?
4: Bueno,
3: ¿en calidad de qué?
5: Joder, por el
4: crack y por el personaje.
3: Ah, bueno, claro.
4: Dos veces. Uno a Alfredo Landa y otro a mí. Tengo dos premios de los que es de los más queridos que tengo. Vinieron de toda España. En Madrid, entre uno dijeron, afuera de Madrid, en un restaurante estos enormes que hay, que en verano también son al aire libre, pero se cierran en invierno. Fui con Josito, nos dieron el premio, tuve que hablar de los trabajos, los detectives. Por eso lo he visto ahora, de hombre, alguien que ha escrito historia de los detectives privados. Ahora se dedica mucho a espionaje ya. Gente, empresas y cosas de esas,
5: sí,
4: ¿no?
5: Claro,
4: campañas
5: claro.
4: De publicidad, quién la va a hacer, cómo va a ser, hacia quién va a ir dirigida, ¿no?
5: Pero siempre llamar a alguno para preguntar a ver si hay amoríos.
4: No, eso siempre. hombre, la mujer infiel, el hombre infiel que pide, a ver, con una foto, unas deudas, eso. Pero ahora ya se inclinan más hacia
5: ese tipo de
4: trabajos, ¿no? Pero bueno, vamos a ver. Yo daría un dinero por saber el espionaje del Pegasus. Detective, sí, que le dijera. ¿Qué había en el teléfono de los ministros a los que les pilló Pegasus? Eso sí, bueno.
5: Pues imagínate. Todo.
3: Eso yo creo que no lo sabremos
5: pero
3: nunca.
5: Información muy confidencial.
3: Hombre, y tanto.
5: Muy confidencial.
3: Y tanto.
4: Pero tú puedes llegar a tener un contacto con los servicios de Israel y hacerte un favor. Es una historia muy bonita, ¿eh?
5: Pero hay que llevarse bien con los servicios de Israel,
4: ¿no? Con Marruecos. Pues si está metido Marruecos, ojo, porque te puedes liquidar. En medio de esta investigación apareces degollado.
5: Bueno.
3: Ya está usted maquinando la próxima película. Areta vuelve a la acción, ¿eh?
4: Cuidado
3: que vuelve a la acción, ¿eh?
4: No, pero sería muy bonito.
3: ¿Cuándo va a hacer la próxima película?
4: No voy a hacer.
3: Eso nos dijo hace 10 años y volvió.
4: Creo que no, pero bueno, esa es una buena historia, ¿no? Alguien, unos servicios... detectives que les plantean eso, saber todo lo que está, o saber lo de ahora. Hubo aviso en la frontera, no hubo aviso. Si hubo aviso,
3: ¿en lo de Ceuta?
4: El delegado del gobierno no lo quiso decir. Esos son detectives muy buenos.
3: Hombre, claro, y tanto.
5: Son los servicios secretos. Si quieres un nivel superior.
4: Es que lo que nos ha ocurrido en España, Areta diría, si no se han enterado ustedes, esos servicios no valen para nada. Y si se han enterado ustedes y lo han dicho, ¡puf!
5: Son ustedes los que no valen para nada.
4: Claro, vamos a ver.
5: Uno de los dos no vale para nada.
4: Pues sí, están, bueno, ya hemos vivido un encontronazo entre interior y defensa.
3: Sí, tanto y tanto.
4: Claro,
3: pues oye, ahí hay muchos argumentos para hacer una buena película,
4: claro,
3: ¿eh?
4: Que lo hay.
3: Hombre, y tanto
4: claro
3: que
4: hay.
5: Demasiado.
3: Ahora, el desenlace, a ver cómo se prepara el desenlace de esa película. ¿Dónde termina esto?
4: Sí, igual termina en Moscú, vete a saber.
3: Sí. El teléfono rojo.
5: En Berlín, que nos gusta mucho.
4: Más Berlín, ¿no?
5: Berlín, una cita en el Olímpico, allí en...
4: Berlín nos gusta más, sí, como ha estado Berlín oriental, occidental.
5: Eso es, ahora. Es de los espías,
4: frío,
5: ahí, ¿verdad?
4: El invierno, ¿no? El espía que surgió del frío.
5: Eso es.
4: ¿De acuerdo?
5: Claro.
4: Pero esto, evidentemente, todo el mundo daría un dineral, que un periódico de España o de eso diría... Tengo el caso Pegasus, tengo las cintas. ¡Puf! Que quedarían, por decirlo, lo que hay ahí. Mucho dinero, ¿eh?
3: Hombre, y tanto que sí, y tanto. Bueno, ¿y del boxeo qué?
4: La inteligencia artificial, nada ahí, ¿eh?
5: Ay, no hay tu tía. Ahí.
4: Y tampoco vas a ver los resultados de los combates de boxeo.
5: No, eso no.
4: Puede aproximarse. Creo que fulanito es más potente, más rápido.
3: A ver si algún día no ver, en vez de jueces van a meter a la inteligencia artificial.
5: Te voy a decir una cosa, para los jueces que hay, Es que hay cada juez que digo yo, es que no sé cómo ver.
4: Van a numerar mejor los golpes.
3: Hombre, claro.
5: Ahora sí, se supone, porque es que de verdad, porque como decimos tantas veces, es que hay combates en los que tú puedes discrepar, en lo que llamo yo ese más menor 2, que es un asalto para uno o para otro, es una pelea cerrada. Claro. Es decir, 115, 113, 113, un combate nulo y tal. Ahora no puedes ver tú que ha terminado 9 asaltos. Y ¿pero dónde has visto 9 asaltos? No, por Dios bendito.
3: 9 asaltos y luego otro juez les da empate.
5: Y otro nulo al otro.
3: Sí.
5: O sea, porque uno valora una cosa, otro valora que está. Pero bueno, tío, o sea, hay que ponerse de acuerdo en estas cosas. Bueno, el que no tuvo problema fue Ryan García.
4: Ryan, 6 minutos escasos y fuera.
5: Ryan García, por cierto,
3: Conor Ben, ¿eh?
5: Escucha, bien.
3: Bien.
5: O sea, ese Ryan García que ya lleva en el último también ya funcionó muy bien.
4: Ese camina hacia la leyenda, ese.
5: Si no hace el gamba. Si no hace ninguna cosa rara, porque como te pega, podía ser hasta un zurdo cambiado que decían el tipo de la olla, que están casi, aunque le termina derribando con una derecha, cuando le atacan los boxeadores y saca esa mano a veces por fuera y tal, curva, es que la ¡pum! La clava con una, además se queda ahí bien erguido. Uf. ¿Sabes? Invita al, porque Conor Ben es fuerte, ¿eh?
3: Y salió a arrancarle la cabeza.
5: O sea, vamos directamente.
4: La derecha que lo tira es impresionante.
5: Pero la había macerado con varias y luego ya cuando ya está más pendiente de la mano izquierda, le tira la dura y lo
3: y adiós.
5: Mira, ya es, mira, ahí estuvo bien el árbitro, porque estaba ya prácticamente y tal, y
4: todo bueno, roto.
5: Y lo pararon. Partido. Vamos, pero muy bien Ryan García. Y ahora todo el mundo...
3: Y ahora que Teófimo, Terrence Crawford, que le espera.
5: Sí, bueno, no, Terrence Crawford está esperando, creo que lo comenté la semana pasada, si no lo vuelvo a repetir, está esperando...
3: A Canelo.
5: Canelo en Billy, que va a ser un peleón.
3: Ese es el 31 de octubre.
5: Canelo que está entrenando con Usyk en Valencia.
4: Gandía.
5: Y es el que yo creo que está esperando. Si no, Crawford, con lo que ha ganado y tal, yo no creo que ya haga estos combates. Solamente espera la superbolsa y una pelea que le dé eso y focalizarse en Canelo. Porque
4: si acabar con Canelo, por ejemplo, sería eso.
5: Yo creo que es la única manera de que él salga del retiro, porque además Canelo, entre comillas, se lo puede exigir. Oye, tío,
4: te di a ti
5: la oportunidad. Tú, ya, al final la figura soy yo. Yo te di a ti la oportunidad, que tú venías de 2 pesos inferiores, así que tú me debes una a mí. Y una revancha es como muy clásico, ¿no? Pero lo Ryan García habla de Devin Haney, Teófimo también podía ser un buen rival, pero yo ahora mismo sí, entre todo. Y bueno, y luego Gervonta Davis, pero como Gervonta es peor, a saber. Y tal.
3: Bueno, hablando de hacer el gamba, no sé si visteis la cara de Ryan García al día siguiente. Se pegó a puño limpio con un amigo suyo.
4: ¿Sí? Eso lo
3: sí, sí, sí, sí. Salió con la cara, con un ojo desfigurado. Y le preguntaba y dijo, nada, esto es un amigo mío que se empeñó en que peleáramos sin guantes ni nada, hasta que cayera uno y vamos, lo rematé enseguida, pero bueno, un golpe me llevé, dice, pero bueno, a puño limpio. Por eso te digo que
4: después del combate.
3: Al día siguiente.
5: Sí, sí. Bueno, claro, como es así, ¿eh? Ahora, chico, las cosas como son, está tocado por esa varita mágica, porque todo lo que hace Ryan García, entre todos los seguidores, tiene millones de seguidores, y luego a la gente le gusta Ryan García. A la gente y a mí, vamos, no a la gente.
4: Es estrella, joder.
5: Es estrella.
3: Se arrastra mucho, sí. Opetalla también ganó a Noel.
5: Y ganó bien, estuvo bien.
3: Y ahora Benavides.
5: Esa
3: es gorda, también, ¿eh?
5: Esa es gorda. Benavides son palabras mayores, ¿eh?
3: Sí.
5: Vamos a ver si cierran ese combate. Que esperemos que no, porque fíjate, esta semana que hablábamos de.
4: Espérate que quiera este, ¿eh? Lo de Benavides, ¿eh?
5: ¿Quién? Opetalla, sí, ¿no? Así es. Bueno. Es que ya es campeón mundial, ya tiene todo lo que tiene que tener. El otro campeón es David Benavidez.
4: Como dices tú, rival peligroso, ¿eh?
5: No, los dos invictos. Lo que pasa es que a mí Benavidez me maravilló con el zurdo. O sea, no pensaba que le pudiese destruir, sí. Que es la palabra.
4: Esa es una pelea buena.
5: Se está gestando. O sea, pero sí tendrá que hacer a lo mejor alguna previa, que yo creo que lo ideal sería. Ahora que vamos a hablar un poco, porque ha fallecido George Chubalo.
3: Sí, ahora hablamos de ello. Pero antes, mira, os digo, lo que tenemos por delante, el 26, la semana que viene, el Joaquín García contra Salvi.
5: Por supuesto, el Campeonato de Europa de entre dos españoles en Bilbao, en un peleón, es Salvi que le gustaba al director, que sí, es un muy buen boxeador, que ha perdido con gente buena, y Joaquín García, que es un non-stop.
4: ¿Y esa es la televisión vasca?
5: La televisión vasca casi con toda seguridad. Ha dado
4: pero
5: todo.
4: No la que vemos nosotros.
5: Pero no la vemos nosotros.
4: Otra televisión vasca, porque yo tengo la televisión vasca.
5: Sí, no, pero no, entre comillas.
3: Fuera de allí no se ve.
5: Lo capan, no dicen, como dicen ellos, lo capan para afuera.
4: Que no lo vean.
5: Escucha, que no sé por qué. Sí. Tú y yo, que es verdad, pero bueno.
3: Será cuestión de derechos, me imagino, supongo.
5: Bueno, sí. Pues claro, no, que dice, no, para, no. Y el promotor también que dice, no, porque si no, no vienen unos de Castro, como decimos en broma, ¿no?
3: El 3 de octubre tenemos el José Luis Navarro contra Damián Viacho, dos amigos en busca del europeo.
5: Sí. Otra campeonato, bueno, otra pelea.
3: Una pelea del supermedio. Y luego ya en el ámbito internacional, bueno, mañana el
5: Pitbull Cruz. Mañana el Pitbull Cruz, claro.
3: Con Néstor Bravo.
5: Exacto.
3: El 17 de octubre el Daniel Dubo contra Fabio Wehrlein. Telita.
5: Lo has dicho muy rápido. Eso puede ser.
3: No, lo digo rápido porque el 24 de octubre está el vaquero Navarrete contra Usyk Foster.
5: Buena pelea, pero la de Wehrlein Dubois, guerra.
4: Esa guerra.
5: Guerra. El vaquero y Usyk Foster, pero Usyk Foster es más vivo.
3: Sí, pero o sea, el vaquero va más a saco.
5: Vaquero va a la guerra, pero el otro no.
3: Y el 31 de octubre el Canelo.
5: Y esa es yo creo que el combate más esperado porque es un todo nada. Sí. Puede ser si Canelo
4: puede ser
5: no...
4: el final de Canelo.
5: Sí, si Canelo no
4: si
5: brilla.
4: No gana, o sea, pierde, si no gana, pierde, no, si lo tiran, por ejemplo.
5: Claro. Si lo tiran, es a la de Dios.
4: Es el final de su carrera. Dios.
5: Es que para mí que no, que lo... O sea, simplemente con que pierda con una cierta claridad, pues como perdió con Crawford, yo creo que es el punto final.
3: Y para terminar vamos a hablar de George Chuvalo, que
5: sí,
3: como
5: decía,
3: ha perdido a los 89 años, el aspirante más respetado de la historia del boxeo.
4: Canadiense, ¿no?
5: El canadiense sí, George Chuvalo.
3: Que se pegó con todo el mundo.
5: Y no cayó jamás.
4: Era una roca,
5: No cayó jamás a la lona. Es tremendo. Y luego la vida que tuvo el pobre, tremendo.
4: ¿Qué año
5: sería?
3: 89. Ha fallecido con 89, sí.
4: O sea, se pegó.
5: Escucha. Tremendo, Dos hijos se le murieron por drogas. Vale. Ahí dices, qué desastre. No, ahí vas. La madre, su mujer no lo puede soportar. Y se suicida.
3: Fíjate.
5: Y tiene un tercer hijo. Andan dando charlas y tal, motivacionales y tal, y el hijo también cae en la droga y muere también.
3: Y los tres hijos de
5: los tres hijos. Joder, y él, fíjate, él, eso sí, tuvo el reconocimiento, le dieron todos los reconocimientos, porque él siguió luchando, dando clases ahí, charlas en todos los sitios, que le invitaban en todos los sitios, porque en Canadá era Dios. Y tuvo todos los reconocimientos del gobierno, creo, la reina Isabel. Joder. También le mandó una cosa, o sea, tremendo, porque fíjate tú que, o sea, dices, no, lo que no me tiraron en el ring, que le parece. George Foreman.
3: Sin haber sido campeón del mundo, todo.
5: Sin haber sido, bueno, peleó, claro, le tocó pelear con Ali, con John Frazier, pero son 93 combates o por ahí. Nunca de las derrotas que tuvo, jamás le pararon la pelea con George Foreman y todo eso, pero le pararon la pelea al árbitro.
4: De pie.
5: Y todos reconocían desde de forma, decían, joder, macho, yo claro, un tío que a todo el que pega, lo pone a dormir, y este George Chuvalo, tremendo, tremendo. Qué vidas, Joder.
3: Pues sí.
4: Pertenece a esa época del boxeo ya perdida,
5: Bueno, yo creo que aquella la vimos en televisión española.
4: Combates a 15 asaltos.
5: 15 asaltos con Alito. Tremendo. Yo me acuerdo, ese que ya me pilla un poco, tú te acordarás más, yo creo que esos combates se vieron, los de Ali con Chuvalo,
4: sí.
5: Con Bilderberger, ¿no?
4: Pero eso fue, era el campeón de Europa, eso fue el 66.
5: Por eso te digo, en televisión española, esa le vimos,
4: sí,
5: ¿no?
4: Eso es cuando, sí, esa le vimos. Y también el del el londinense.
5: Henry Cooper.
4: Yo creo que también
5: sí, con Henry Cooper y alguno más.
4: Que ahí le tiró Cooper.
5: Sí.
4: ¿Te acuerdas? Le tiró
5: sí,
4: Ali.
5: Sí.
4: Ese Cooper que luego se pegó con nuestro Urdain, claro. El frutero de Liverpool. De Liverpool, ¿no?
5: No, de Londres, creo que era, ¿no?
4: No sé, ya.
5: Era así.
4: Falla la memoria.
5: Henry Cooper, yo creo que era de Londres, pues, sí, es igual. Que tenía
4: londinense.
5: El tremendo handicap que tenía las cejas, las tenía de papel.
4: Sí.
5: De papel. O sea, Urdain en el primer asalto, una mano de refilón y ya sangraba, que yo nos animamos todos, ¿no? Pero claro,
4: el primer asalto fue
5: claro,
4: él.
5: Claro, pero es que sangraba
4: de papel de fumar.
5: Sí, no, en serio, es que
4: no de papel, de barba.
5: No, tremendo, o sea, así como otro.
3: Sí. El frutero de Londres, ¿eh?
5: De Londres.
4: El frutero de Londres.
3: Sí, a ver si explica que
4: el frutero de... 65, es que había otro de Liverpool.
3: En el 65, que sale, que en la cumbre de su carrera decidió abrir una frutería en Londres.
5: Exacto, sí.
3: Pues era el frutero de Londres, que era verdad. Era
5: y,
3: el frutero
5: y Ali, cuando le derribó, dijo que era... ¿Cómo era Ali? Que creo que estaba, no sé si estaba Elizabeth Taylor... O alguna actriz, y de que le pilló mirándola a la actriz, sí, y tal, sí. Que era por eso.
3: Ah, sí, ¿no? Se despistó.
5: Sí, que me estaba mirando, creo que era Liz Taylor, ¿eh?
4: La primera vez que le tiraban, él nunca había tenido esa experiencia, ¿verdad?
5: Se quedó ahí como diciendo, ¿pero esto qué es? ¿Cómo?
4: Y luego. Mindelberger, que era el alemán.
5: El alemán, Karl Mindelberger. Joder, era un bueno jugador.
4: Eso es el 66.
5: Por eso te digo, y esos era combates es que se daban en televisión española, sí.
4: Le quedaba un poco, que también lo dieron para el combate del siglo, claro. Eso fue el 70, me parece, ¿no?
5: 70, sí, el 70. 70, por ahí,
4: 71, 70.
5: Yo me acuerdo aquí toda la prensa.
4: Yo me acuerdo que
5: salía en todos los periódicos.
4: 6 de la mañana, ¿eh?
5: Pero digo que como si fuera un partido de fútbol, en las previas y las declaraciones, lo que decían, ya esperando como loco, claro, cuando no había y tal, pero a ver qué salía. Uy,
4: gano. Te iba a llevar por puntos. El otro día que había quedado con él, te iba a llevar, pero ya te lo llevaré. Un regalo que es el primer número de LAS, que lo tengo. El número de LAS. Y la portada es Sombrita. La portada de LAS, el título de Europa que estaba... Y el resultado de Sombrita, fantástico.
5: En la primera página.
4: Eso era en LAS, pues mira, el diario LAS. Primera página.
5: Me acabo de acordar.
4: El número uno.
5: Chubalo se aficionó por The Ring.
4: Claro, fíjate, de
5: le dijo a su padre, yo quiero boxear y tal, y parecía hasta que te rompan la cara. Siguió, pero por ver la de revista de Ring.
4: Claro.
3: Pues muy bien, pues nos vamos a ir ya, que hay
5: ya está
3: que descansar.
5: Bien, ¿no?
3: Sí, ya está bien por hoy.
4: Tenemos un fin de semana.
3: Un fin de semana muy bonito.
5: Mañana yo tengo tiempo de juego, que vengo. Hago doblete. Vengo aquí a ver al Atlético contra el Deportivo a la vez. Y luego ya por la noche, de madrugada. El pitbull,
3: pues mira, pues muy bien.
5: Doblete.
3: Pues seguiremos.
5: Y luego ya.
4: Programa doble.
5: Escucha, dormiré por la mañana y ya me levantaré para ver el derbi
3: madrileño.
5: O a las 2 hay algún buen partido también.
4: Sí, pues, pero tú, pero levántate. Sí,
5: a las 2.
4: A las 3 te levantas, te duchas, comes y ya
3: a las 2.
4: A las 4
3: y el Getafe Málaga.
4: Está bien.
5: Duro de ver.
4: Entonces, está bien, buen partido.
5: Sí, buen partido, pero ya es un poco.
4: Pero bueno, hay que prepararse.
5: A esas horas y tan jodido me entra un poco sueño.
4: Bueno, yo insisto, tampoco te pierdas el Sevilla-Barcelona.
5: No, hombre, claro. Ese no me lo pierdo. No, eso lo veo.
3: Ese es mañana por las 9 de la noche.
5: Claro.
4: Eso es mañana por la noche.
3: Jaime, que tengas una feliz semana. Gracias, director. Nos vamos.
4: Gracias a ti.
3: Pues ha sido todo por hoy, lo dejamos aquí, pero nada, durante un ratito, a la 1:00 de la tarde, arranca Tiempo de Juego, ya saben, durante 12 horas tendremos mucho de deporte, mucho de radio aquí en la sintonía de la cadena COPE, así que vengan cuando quieran, que para eso están en su casa. Gracias por estar ahí un día más, hasta mañana, adiós.
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0: disco, sin duda.
1: Bueno, voy a hablar despacito más que nada por la temática de hoy, que es un poco especial. Seguimos poniendo las calles una madrugada más, entre prisa y prisa. De hecho, la falta de tiempo es un tema muy recurrente en la música, lo reconozco, porque refleja la presión, ¿no? Y el ritmo acelerado de la vida moderna. Es que esto está funcionando así, y es verdad. Hay días en que, bueno, pues los que nos damos cuenta que parece que no tenemos tiempo para nada y llegamos tarde a todo. Tenemos ansia por la vida. Pero atención, porque seguro que hay días en los que no tienes ni tiempo para sentarte a comer. Y esto no puede ser, no puede ser bueno. Rosa Rosado, ¿cómo estás? Buenas noches.
2: Ay, hola, Pulpo.
1: Qué bien te veo, joder.
2: Eso no es bueno, es lo peor, porque tenemos prisa para todo. Prisa no. Por llegar al trabajo, por contestar un mensaje, por terminar una tarea, por hacer la compra, por recoger a los niños, hasta por descansar.
1: Vivimos, no saboreamos la vida.
2: Nada, es que vivimos mirando el reloj y con la sensación de que el día no nos da para todo. Y lo curioso es que muchas veces no sabemos ni muy bien por qué estamos corriendo, ¿sabes?
1: Claro, esa es la historia. Es que claro, estamos viviendo todo el rato pendientes del reloj, de la prisa. Nos aceleramos al hablar y eso queda fatal.
2: A todos, sí, es verdad.
1: Es tremendo.
2: En la radio también, ¿eh?
1: En la radio también, los comunicadores cada vez hablamos más rápido y no somos conscientes, pero sí sabemos que al oyente le estamos incomodando.
2: Le estamos metiendo prisa, ¿verdad?
1: Claro.
2: Pero es verdad, yo qué sé, será porque estamos permanentemente conectados, porque todo parece urgente, porque hemos convertido la productividad en una carrera.
1: Ya.
2: O porque nos hemos acostumbrado a vivir siempre con el acelerador pisado, pero es verdad que esa prisa se ha metido también en algo tan básico como comer. Yo no sé si os habéis percatado de esto. Nos sentamos delante de un plato y en lugar de parar, seguimos mirando el reloj, el móvil, el ordenador. Comemos deprisa para poder continuar con todo lo que tenemos, ¿no? Entonces,
1: totalmente.
2: Claro, esto, queridos ponedores, tiene un precio.
1: Pero esta tensión ahora, hombre, este relax. Pero vamos a ver, Rosy, ¿para qué apaga la luz?
2: Comemos mirando el reloj, delante del ordenador, contestando mensajes, y cuando queremos darnos cuenta el plato está vacío y ni siquiera sabemos si nos ha estado bueno, cómo nos lo hemos comido.
1: Yo te digo, totalmente.
2: Y a veces dices, pero ¿y qué he comido? Es que ni te acuerdas lo que has comido, y a veces nos pasa en la radio, ni siquiera nos acordamos si hemos comido o no. Es una sensación muy rara, pero es verdad que los españoles somos los europeos que menos tiempo dedicamos al almuerzo durante nuestra jornada laboral. Fíjate, date cuenta.
3: En mi familia y todo el mundo comemos súper rápido.
4: Que se lo digan a mi padre, que yo le llamo el devoraplatos. A lo que yo voy terminando el primer plato, ya se ha comido el postre.
5: No es que vaya acelerada comiendo, lo que ya tengo el ritmo del trabajo. En el trabajo tenemos 30 minutos para comer.
6: Me gusta saborear la comida y disfrutar de ella, pero mi mujer no, cuando ponemos algún aperitivo como gambas y eso, yo me quedo siempre detrás. Entonces ya decidimos cuántas gambas hay, tantas. Mitad para ella, mitad para mí.
2: Claro, como no seas un poco espabilado, te quedas sin gambas.
1: Totalmente.
2: Hay gente que no come engulle.
1: Claro.
2: ¿Pero por qué comemos tan rápido si sabemos que no deberíamos comer tan rápido? ¿Es por las prisas? ¿Porque tenemos poco tiempo para comer? ¿Porque hemos adquirido ese hábito? Es que no es una buena estrategia para cuidar nuestra salud.
1: Claro.
2: Hoy vamos a ver qué nos puede pasar. ¿Qué le estamos haciendo a nuestro cuerpo cuando vivimos y comemos siempre con prisa? Porque yo no sé si habéis pensado que esto puede derivar en varios problemas digestivos. Para que os hagáis una idea, cuando comemos en menos de 20 minutos, el cerebro no procesa las señales de saciedad. Es que no le da tiempo.
1: Claro.
2: Por eso la velocidad a la que comemos también importa. Hemos comido en menos de 20 minutos y claro, el cerebro no le ha dado tiempo a procesar eso y todavía tiene hambre.
1: No, totalmente. Claro. Estamos con el ansia, claro, todavía.
2: Estamos,
1: bueno, ¿qué me dices de la gente que lleva las gafas puestas y se pone a buscar las gafas?
2: ¿Eh? Es verdad, es que vamos con las prisas metidas en el cuerpo. Y en cuanto a la comida, necesitamos tiempo, porque el cuerpo necesita recibir y procesar las señales de saciedad. Cuando comemos rápido podemos terminar comiendo más de lo que necesitamos, porque es que el cerebro todavía no le ha llegado el riego, ¿sabes? No es consciente de que ya hemos terminado de comer. Y no solo hablamos de digestiones pesadas, de esa sensación de haber comido con ansiedad que luego te duele el estómago. Es que todo esto puede influir en nuestro bienestar y hasta en el rendimiento laboral. Y lo vamos a ver con Isabel Soria Medina, que es nutricionista farmacéutica, a la que no le sorprende para nada estos datos, que en menos de 20 minutos ya hemos comido.
7: Bueno, no me sorprende porque soy consciente de ello. Al final tenemos una vida tan estresante y llevamos este nivel alto de cortisol que hay veces que nos supone el no poder parar ni siquiera media hora a poder comer dejar el ordenador, dejar el móvil y sentarnos a comer, cosa que no nos beneficia tanto a nivel nutricional como a nivel médico y que tenemos que intentar corregir.
0: El tiempo vuela y no se frena, y se va y se va, bueno. Y no hay manera de robar.

0: Darle tiempo al tiempo, quien pudiera. Qué bonita, de Café Quijano. El tiempo vuela y nos perdemos entre prisa y prisa, y hay que aprender a disfrutar, por ejemplo, de la comida. Por eso, ese tiempo también que le dedicamos tiene que ser de calidad. Vamos a ver si realmente es verdad que nuestro cuerpo necesita un tiempo para darse cuenta de que ya estamos llenos.
1: Eso es verdad. El cerebro tarda como unos 15 a 20 minutos en registrar que estamos llenos, ¿vale? Esa sensación de saciedad. Entonces, necesitamos rellenar ese espacio en torno a unos 30 minutos mínimo para que esa hormona que se activa le vaya indicando al cerebro que está saciada, ¿no? Entonces, al final, cuando nosotros comemos, masticamos, tenemos que hacer ese proceso despacio, que hay veces que no lo hacemos porque estamos corriendo, porque tenemos que terminar una entrevista, tenemos que terminar un documento. Y esas sustancias que tienen la saliva son las que hacen que se active ese proceso en el cerebro. Por tanto, es muy importante que mastiquemos bien para que cuando llegue ese alimento al estómago, que es donde se produce esa primera digestión, que se llama ácido, se pueda producir bien esa hidrólisis y no tengamos algunas consecuencias posteriores de síntomas digestivos.
0: Vale. 30 minutos.
2: Fundamental.
0: 30 minutos. La sensación de saciedad no llega de golpe. De hecho, la digestión empieza mucho antes de que la comida llegue al estómago. Cuando masticamos, la comida se mezcla con la saliva y ahí es cuando empiezan a ponerse en marcha una serie de señales que acabarán llegando al cerebro para decirle, ya está, ya tenemos suficiente. Pero claro, si nos terminamos un plato en 5 o 10 minutos, que a veces me pasa, yo lo reconozco, pues todavía nuestro cuerpo está poniendo en marcha ese mecanismo de saciedad. Así que puede ocurrir que terminemos de comer y pensemos, pues todavía tengo hambre. Cuando en realidad nuestro cuerpo todavía no ha tenido tiempo de decirnos que estamos llenos.
2: Totalmente.
0: Eso nos pasa. Entonces nos hemos acostumbrado a comer a toda velocidad, pero nuestro organismo funciona a otro ritmo y no nos damos cuenta de eso. Nosotros vamos más rápido que nuestro propio cuerpo. Ahora bien, aquí aparece una consecuencia importantísima, que es el peso. ¿Comer rápido engorda más?
1: Comer rápido engorda más porque no hacemos las digestiones y la hidrólisis correctamente. En el estómago se produce una primera hidrólisis, luego esos alimentos que ya se han triturado masticando y en el estómago pasan al intestino delgado, que se siguen hidrolizando y se empiezan a absorber. Entonces es muy importante, lo primero, si no nos saciamos vamos a intentar comer más, y lo segundo, tenemos que tener también una correcta absorción a nivel intestinal para que nuestra analítica esté bien y para que no tengamos problemas de sobrepeso que van un poco asociados a esa ansiedad por comer, ya que no estamos comiendo despacio.
0: Claro, la sensación de saciedad llega más tarde. Entonces, si comemos rápido antes de que eso llegue, podemos seguir comiendo porque todavía sentimos hambre, aunque nuestro cuerpo ya haya recibido suficiente alimento. Claro, es que nosotros vamos a un ritmo que no pensamos en nuestro cuerpo.
2: Claro.
0: Entonces, no es que comer rápido engorde directamente, sino que puede hacer que comamos más cantidad de la que necesitemos. Y si esto se convierte en un hábito, ese exceso de comida mantenido en el tiempo, pues claro, puede contribuir al sobrepeso y a la obesidad.
2: Claro.
0: Y fijaos, hay una imagen que todos conocemos, que es la de comer delante del ordenador mientras seguimos trabajando. ¿Hasta qué punto es perjudicial comer así?
1: Pues mira, comer delante del ordenador, bajo mi humilde opinión, es malo porque necesitamos desconectar durante esos 30 minutos de la actividad que estamos haciendo para que esa digestión se haga correctamente. ¿Qué ocurre muchas veces? Que estamos delante con el ordenador y estamos pinchando constantemente la comida porque estamos, en vez de mirando al plato, mirando la pantalla. Entonces, lo ideal sería, para poder tener una buena digestión, que tú pinches el trozo con el tenedor, mastiques y no lo vuelvas a coger hasta que no has tragado. ¿Vale? Y hay muchas veces que estamos constantemente porque quiero acabar rápido. Entonces, muy importante, imagínate que tenemos 20 minutos solamente, desconectamos de pantalla, desconectamos de móvil o de ordenador, nos ponemos la radio, porque también nuestros neurotransmisores, dopamina, serotonina, tienen que regularse.
0: Hoy he dejado mi teléfono. Ponerse la radio siempre es una buena opción. Todo menos comer delante del ordenador. Ojo, que no significa automáticamente que sea perjudicial, pero ¿cuál es el problema? Que como estamos distraídos, pues comemos de forma mecánica. Entonces no desconectamos mientras comemos, porque si estamos contestando correos, mirando la pantalla, no prestamos atención a la comida, como decía la doctora, no masticamos con calma, no somos conscientes de lo que estamos comiendo. Entonces, pues todo eso no ayuda a reconocer las señales de hambre y de saciedad. Y al final resulta que tenemos tanta prisa por comer que ni siquiera hacemos una pausa cuando estamos comiendo. Decimos, vamos a comer un descanso, y encima te llevas la pantallita y no descansas. Es decir, tenemos tanta prisa que hasta la pausa de comer ha dejado de ser una pausa. Nos levantamos de la pantalla del ordenador, vale, salimos a comer, vale, pero sí, sobre todo si uno come solo, ¿qué hace? pues come con el móvil delante. Pues también mal, claro.
1: También, para mi recomendación, y lo que hacemos nosotros con nuestros pacientes, es indicar que tenemos que intentar desconectar. Es decir, yo puedo tener el móvil porque estoy con los cascos y a lo mejor estoy escuchando una entrevista o estoy hablando con mi madre, por ejemplo, porque tengo que hablar de algún tema familiar, sí. Pero estoy intentando no estar fijando la atención en la pantalla. Eso es importante, la mirada es súper importante en muchísimas cosas. Y al final, todo lo que nosotros comemos también, lo primero que entra es por el olfato y por la vista. Entonces, ya que hay veces que ni siquiera podemos tener un plato bien preparado, pues es importante que nos centremos en ese momento de la comida para que no haya algunas alteraciones que luego acusan problemas también, pues en personas que tienen un poco de no buena relación con la comida, dijésemos.
0: Claro.
3: Qué bueno, esto es muy importante, ¿eh?
0: Pues sí, yo creo que también deberíamos intentar hacer ese pequeño ejercicio, quitar la mirada de la pantalla y ponerla en el plato. Sí. Porque es verdad que sobre todo si estamos solos, ahí está el móvil pendiente, un vídeo, un WhatsApp, las redes sociales, seguimos mirando una pantalla mientras comemos. Es que no levantamos la mirada del móvil y entonces no desconectamos del todo, comemos de una forma automática, no prestamos atención a lo que comemos y no nos damos cuenta, pero tenemos que levantar un rato los ojos de la pantalla y a lo mejor hacer algo tan sencillo como sentarnos a comer durante un rato, dejar el móvil boca abajo y mirar lo que estamos comiendo. Totalmente. Mirar el color del brócoli. Totalmente. O del salmón. Yo qué sé, que te dé tiempo a mirar, mira qué trozo de carne más rica que me voy a comer. Ya. ¿Sabes? A disfrutar de la comida.
3: Saborear todo eso, incluso cuando no ha pasado por la boca, ¿verdad?
0: Claro, pero es que claro, como estamos siempre con el móvil, pues se nos está olvidando. Y luego es eso, que pero comemos verdad, muy rápido.
3: La vida que nos ha tocado con las dichosas redes, que es el teléfono y las pantallitas.
0: Es verdad. De todas formas, el trabajo es verdad que tenemos muchas veces que elegir entre comer rápido o directamente no comer. Eso tampoco ayuda. Y no comer o comer mal, a la larga, pues vamos a ver lo que va asociado con diversos trastornos.
1: Exacto, va asociado a trastornos después. Mira, hay una cosa muy importante también que yo siempre me gusta hacer hincapié y es la digestión es muy importante para evitar problemas en un futuro como síntomas como hinchazón, gases, estreñimiento, diarrea, que tienen muchos pacientes que vienen a consulta, es tener una buena microbiota. Entonces, si yo al final, que la microbiota es la flora intestinal que tenemos en el intestino, si yo como rápido o porque no puedo comer, solo como una semana, imagínate, solo gazpacho, solo pollo, solo pescado, al final no estoy metiendo una buena variedad de alimentos que hacen que esa flora intestinal esté correcta y esa degradación de la microbiota va a hacer que tengamos alteraciones digestivas, que es con lo que los pacientes luego vienen a consulta. Entonces es muy, muy importante ya no solamente que nos sentemos a comer, sino también que pensemos qué vamos a comer, qué vamos a aportarle a nuestro cuerpo en cuanto a macronutrientes y cómo tenemos que organizar la comida y que haya un equilibrio.
0: Ay, bueno, pues se puede conseguir. Lo que pasa es que tenemos que ser conscientes de todo esto. Nuestros hábitos a la hora de comer. Ya no solamente que comamos rápido, sino que como vivimos con prisas, comemos a deshoras, nos saltamos las comidas, picamos cualquier cosa delante del ordenador o tiramos de alimentos poco saludables porque no tenemos tiempo. Y al final eso el cuerpo lo nota, que nos estamos metiendo, como decimos, mucha broza en el cuerpo, ¿eh? Claro, mucha broza, claro, mucho procesado, mucha claro sí. Porque no nos da tiempo ni siquiera a cocinar bien. Hay que tenerlo cuidado, hay que tener mucho cuidado con todo esto. Y cuando esto se convierte en nuestra rutina, puede favorecer problemas digestivos, alteraciones de peso, una alimentación poco equilibrada. Entonces tenemos que darnos cuenta que es el momento en el que estamos dando al organismo la energía y los nutrientes que necesita para funcionar. Claro, comemos para poder seguir haciendo cosas, pero a veces se nos olvida que comer es precisamente lo que permite a nuestro cuerpo seguir funcionando.
3: Claro, es la gasolina.
0: Efectivamente. Entonces, una opción estupenda, como dice la doctora, pues comer acompañado.
1: Si estamos hablando con la otra persona, no sé que seamos nosotros los que estamos contando la historia, al final también nos hace un poco, mientras que escuchamos a la otra persona comemos, pero cuando hablamos nosotros estamos espaciando los tiempos. Entonces, es importante, me parece muy importante que en el trabajo incluso puedas desconectar media hora, bajar al office que tenga la empresa y poder escuchar a tu compañero qué problema ha tenido ese día, también para esa desconexión.
0: Claro, cuando comemos con alguien hablamos, hacemos sobremesa, levantamos la mirada del plato, dejamos el móvil un poquito más de lado. Sí. Es una forma de convertir la comida en lo que debería ser, una pausa dentro del día. Porque si estamos sentados con alguien hablando es bastante más difícil eso de engullir el plato en 5 minutos y salir corriendo, ¿no? Claro, así que el consejo más sencillo posiblemente sea este, que cuando podamos comamos acompañados y dejemos que la comida vuelva a ser un momento para parar. Y hablemos ahora de la productividad, porque aquí somos de meter muchas horas en el trabajo y resulta que salir del trabajo, aunque sea para comer, nos vuelve más productivos.
1: Totalmente. Claro. Lo primero porque despeja la cabeza. Lo segundo, sí que es verdad que cada vez más en las empresas hay instaurado una serie de espacios para que esas personas puedan convivir entre ellas un poco y tener espacios para un coffee break, para tener ese almuerzo. Y me parece súper interesante porque además también es importante eso que tenemos como un poco de obsesión. Debía seguir con el ordenador en mi puesto de trabajo sin saber siquiera lo que como o no como, porque al final tu cerebro necesita esas sustancias, esos nutrientes que necesitamos, como por ejemplo las proteínas, para fabricar esos neurotransmisores que van a hacer que tu concentración esté bien, que tu memoria esté bien y que tu estado de ánimo esté bien.
0: Fíjate. Claro, es que una pausa adecuada para comer puede ayudarnos a recuperar energía, a reducir la fatiga, mantener la concentración. Por eso parar no significa perder productividad. Esa idea de que parar para comer es perder el tiempo, quizás sea justo lo contrario, ¿no?
3: Claro.
0: Parar
3: claro.
0: No siempre es perder el tiempo. A veces parar es la manera de recuperar el tiempo después. Y vamos a pedirle a la nutricionista Isabel Soria, ¿qué consejos nos daría a las personas que comemos rápido porque no tenemos tiempo? ¿Qué pequeños cambios podemos hacer para empezar a comer con más calma, sin tener que cambiar completamente la rutina?
1: Pues claro. Mirad, el primero sería intentar organizar el día de antes o varios días antes un poco lo que vamos a comer si nos tenemos que llevar comida al trabajo, por ejemplo, y organizar pues que haya durante la semana 3 días de verdura con pescado y 3 días de ensalada o legumbre con carne. Importante, ¿vale? Que intentemos cubrir esos grupos nutricionales importantes. Lo segundo, que intentemos dedicarnos esa media hora, 45 minutos, sobre todo en los días que hay muchos oyentes que nos estarán escuchando que hacen teletrabajo también. Entonces, quizás los 2 días que voy a la oficina no voy a poder, pero sí los 3 días que estoy en casa, ampliar un poquito ese horario y sentarme a comer fuera del ordenador. Y luego, importante también, ahora que volvemos a la rutina y al estrés, no normalizar los síntomas. Nos aparece un síntoma, hinchazón, me duele el estómago, tengo ardor, tengo estreñimiento, hay algo que no está funcionando. Entonces tenemos que no normalizar los síntomas y acudir a un nutricionista especialista en salud digestiva para que nos haga un equilibrio en alimentación y nos indique qué pautas tenemos que hacer.
0: Claro, lo tenemos que intentar al menos, porque si convertimos las prisas a la hora de comer en un hábito, eso va a acabar teniendo consecuencias. De hecho, cuando tenemos pues eso, hinchazón, pesadez, gases, ardor, muchas veces piensas, no sé, igual soy intolerante a algo, pero no, es que muchas veces tiene que ver con nuestros hábitos, como nos cuenta Isabel.
1: Exacto, hay una cosa muy importante y es cómo ese cortisol, que es la hormona del estrés, nos afecta a la hora del tema digestivo, ya que siempre que tenemos un cortisol elevado, pues evidentemente cambia el pH del estómago, se producen hipocloridrias, se degrada la microbiota, y te puedo decir desde la experiencia profesional y de consulta cada día con más de 10 pacientes, que los resultados a la hora de no es tanto en sí qué comemos, sino cómo comemos, cómo está nuestro tracto digestivo y qué tenemos que hacer para cuidarlo.
4: Cuando me siento bien, la
3: qué buena canción. Pega,
4: me sale la tortilla redondita.
0: La tortilla redondita. Vamos a parar a ver esa tortilla redondita cuando te sale buena y rica.
3: Qué rica, por favor.
0: Claro.
3: Ayer hice una tortilla de patata, ahora están las patatas en su momento. De
0: ay, qué rica.
3: Qué gozada, qué gozada.
0: Claro, es que comer es una gozada, hay que disfrutarlo.
3: Que sí.
0: Y la cantidad, el tipo de alimento, pero también cómo, cuándo y con qué ritmo comemos puede influir mucho en cómo hacemos la digestión. Comer deprisa, masticar poco, comer con estrés, hacerlo a deshoras o seguir trabajando mientras comemos puede favorecer molestias digestivas en muchas personas.
3: Eso es tremendo, Rosa. ¿Cuántas veces nos hemos acercado por aquí a comer en el por la zona de la radio? Y ves a gente que está comiendo y está contestando mails con un portátil, con el estrés del teléfono. Es que eso no es bueno, de verdad que no es bueno.
0: Lo hacemos porque no tenemos más remedio, pero al menos vamos a parar a pensarlo.
3: Claro.
0: Hasta qué punto nuestros horarios, las prisas, comer demasiado rápido o hacerlo en situaciones de estrés puede estar detrás de algunas de las molestias que muchos tenemos.
3: Claro.
0: La famosa
3: claro.
0: inflamación, yo qué sé, si es que no podemos estar buenos. Con estrés.
3: O sea, yo que tengo 52 años, yo quiero saber por qué me tomo un café y a lo mejor media rebanada de pan con tomate y aceite de oliva virgen extra, enseguida me sale con la tripa como inflamada desde arriba del todo, desde el pecho. ¿Eso por qué?
0: Pues eso
3: ¿por qué esa inflamación?
0: Tienes que ponerte en manos de una nutricionista porque a lo mejor algo de lo que estás comiendo no te está sentando bien, te está inflamando. Claro, cuando ya son cosas concretas, ¿por qué no vamos al nutricionista o a un especialista que nos eche una mano?
3: ¿Y qué le cuento?
0: Pues lo que te pasa. Claro, lo que me has dicho tú a mí es que yo ahora mismo no sé decirte.
3: Ya, mira,
0: no sé por qué te pasa. Pues entonces, mira, Pulpo, lo que tienes que hacer es cambiar la tostadita y cómete una tortilla francesa a ver si te sienta mejor.
3: No me hagas cosquillas.
0: Es verdad que estaba riquita, hay que bajarla, también te digo.
3: Ya lo sé, ya lo sé.
0: A ver, ya lo, vamos a ver.
3: Ahora en septiembre he estado ahí con los picoteos en los camerinos, los bolos que estaba haciendo.
0: Claro.
3: ¿Y qué voy allí? Con todo mi mondongo y le digo que tengo que bajar esto.
0: Mira, bájame el mondongo y explícame por qué esto me sienta mal. Claro, si para eso están, para bajar el mondongo. Pero vamos a ver, vamos a hacer las cosas bien. Vamos a intentar saber lo que comemos y cómo lo comemos. Y cuando nos sentemos a comer, por lo menos intentemos no comernos también las prisas, ¿sabes?
3: Ya,
0: que no lo veamos como una obligación, sino como una pausa. Porque aunque tengamos prisa, aunque tengamos mucho trabajo, hay que intentar darle al cuerpo comida, el tiempo que necesita nuestro cuerpo, no lo que nosotros digamos.
3: Ya,
0: muchas veces en el desayuno no escatimamos ahí el tiempo. Hay gente que se levanta muy pronto, una hora antes, para desayunar tranquilamente.
3: Ya.
0: ¿Verdad?
3: Ya.
0: Y luego comemos en menos de 20 minutos.
3: Ya, se leía el periódico, se tomaba su café. De verdad, es otra vida. Nosotros vamos muy acelerados, ¿eh?
0: Sí, pero es verdad que hay mucha gente que no perdona el desayuno. Que para mucha gente no solamente no solo es comer. Es el momento de arrancar el día, de hacerlo con calma. Que forma parte del ritual, ¿no? El café, las tostadas.
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7: Son las 2, es la 1 en Canarias.
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7: El presidente de Estados Unidos, Donald Trump, ha anunciado un acuerdo con Dinamarca sobre Groenlandia. Corresponsal en Washington, David Alandete.
8: Donald Trump ha anunciado un acuerdo con Dinamarca en Groenlandia que, según asegura, concede a Estados Unidos el control permanente de la seguridad de la isla. Lo ha hecho en redes sociales. Afirma el presidente que Washington podrá ampliar su presencia militar allí y construir nuevas instalaciones, más allá de la única base espacial que ya mantiene en Pitufik. Según Trump, los adversarios de Estados Unidos, Rusia y China sobre todo, necesitarán autorización expresa estadounidense para desplegar tropas, establecer bases o realizar inversiones sensibles. El presidente presenta el pacto como permanente y asegura que no tendrá coste alguno para su país. Dinamarca subraya que se respeta la soberanía y la integridad territorial, así como el derecho de los groenlandeses a decidir su futuro. El anuncio refleja la forma de negociar de siempre de Trump. Comenzó reclamando la compra de la isla, llegó a amenazar con tomarla por la fuerza y elevó la presión sobre un aliado de la OTAN, que lo es. Ahora proclama una victoria que amplía la influencia militar estadounidense en el Ártico, aunque Groenlandia siga nominalmente bajo soberanía danesa.
7: Y todo esto ocurre mientras la Casa Blanca también ha confirmado un encuentro entre Donald Trump y la presidenta interina de Venezuela, Delcy Rodríguez. La reunión tendrá lugar el próximo martes en Nueva York, en los márgenes de la Asamblea General de Naciones Unidas. Será el primer encuentro entre ambos mandatarios y se produce en un momento de acercamiento entre Washington y Caracas. Y en Ceuta, 1.700 personas llenan a esta hora el campamento del puerto de la ciudad y otras miles continúan en las calles después de un día de mucha tensión. Maite Solán, buenas noches.
9: Muy buenas noches. Pues en Ceuta los que entran por los que salen. Y mientras, pues sigue creciendo la preocupación. Tras la reubicación de 1.700 migrantes en los campamentos del puerto, las playas de Benítez y del Trampolín vuelven a rebosar. Miles ocupan los huecos que han dejado los realojados y quienes no han conseguido espacio o no lo han intentado venden las mantas y enseres de los más afortunados. Entre los migrantes además circula ahora el rumor de que sobrevivir en la arena, que amenaza Levante este fin de semana, puede facilitar la regularización. Así que los sitios, pese a la precariedad, están muy cotizados. El gobierno central trabaja ahora en dos parcelas militares de la periferia como nuevos asentamientos, mientras la autoridad portuaria y las barriadas de alrededor alertan de que los espacios llenados este viernes ponen en riesgo una infraestructura crítica y de seguridad objetiva.
7: La familia de Claudia Tacoronte ya ha recibido los restos mortales de su hija asesinada hace una semana en el estado mexicano de Morelos. Se lo han entregado las autoridades locales al padre, al que también le han informado del proceso legal al que se enfrenta el autor del crimen. Se trata de un hombre de mediana edad, apodado como el Trompas, con numerosos antecedentes penales. La fiscalía pretende juzgarle por feminicidio y pedirá 70 años de cárcel para él. Margarita González Sarabia es la gobernadora de Morelos.
10: Esta detención no significa que el caso está cerrado. Se tiene que esclarecer los hechos. Cualquier feminicidio nos duele. y cualquier feminicidio será plenamente esclarecido para hacer justicia a todas las familias que sufran, como en el caso de Claudia.
7: El Trompas fue trasladado e ingresado la pasada noche en un centro estatal de reinserción social donde permanece a disposición de la autoridad judicial.
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7: Y en los deportes arranca la jornada 7 de la Liga, Jorge Pérez.
11: Con victoria a domicilio del Elche por 1-3 ante el Español, doblete de Ferniño acortaba distancias Víctor Chus para los pericos y marcaba el tercero Gemar Malera para situar al Elche fuera del descenso con 5 puntos, el Español noveno con 7. Hoy a partir de la 1 en tiempo de juego, Osasuna, Rayo Vallecano, Athletic Club Alavés, Celta, Racing y Sevilla ante el líder, el único invicto de la Liga, el Barcelona. Se ha pronunciado Flick en rueda de prensa.
12: Para mí lo más importante es que nos centremos en nosotros mismos. Creo que lo mejor es esto, centrarnos solo en nosotros y mañana queremos ganar. Y es el trabajo que hemos de hacer en Sevilla.
11: Hacía referencia al derbi el domingo entre el Atlético de Madrid y Real Madrid en la jornada previa al parón de selecciones. Ha conocido la primera convocatoria.